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0: Y entonces, ¿tú te sabes?
1: ¿Esta?
0: ¿O aquella?
1: Esta.
0: No,
1: sí.
0: La de mañana.
1: No, la de hoy, hay que vivir el presente.
0: ¿Y la de ayer?
1: La de ayer sí, y hoy vamos a hablar muchos de ayer.
0: ¿Por qué?
1: Porque te vas a saber esta.
0: No, hombre, sí. Eso me sonó albur.
1: Sí, ya me habían dicho que se prestaba al albur y la grosería en nombre de nuestro programa, pero
0: somos
1: este país...
0: Somos bien prosaicos.
1: Sí.
0: Tú y yo somos bien prosaicos.
1: La verdad es que sí, ¿te acuerdas de la... ¿Cuál era esta película que salía? Leticia Perdigón, y le decía a uno... Lagunilla, mi barrio.
0: Sí.
1: No seas vulgar y prosaico y recítame algo con sentimiento. Amé esa frase tanto que me la aprendí.
0: Perdón, pero ahora sí no te mediste tú.
1: Oye, ese debería...
0: Que sepas un diálogo.
1: En las películas mexicanas, sobre todo, hay frases que deberíamos de analizar. Casi en todas las películas mexicanas.
0: Malusa, no me sé.
1: ¿No?
0: Cosa que dicen... No, no quiero yo decir que presumo o que soy yo. Dicen que tengo buena memoria, pero no me sé ninguna frase de ninguna película.
1: No, seguro sí,
0: querida.
1: Te digo dos.
0: ¿Yo? ¿Que yo me sepa?
1: No, yo, seguro.
0: ¿Tú?
1: En Amarte Duele, que la chavita Fifi se enamora de un chavito.
0: Sí, chavito de barrio. Ajá.
1: Su hermana le dice, si te gusta el frijol, llégale. Esa la amo también.
0: ¿Y otra?
1: Otra en Sexo, Pudor y Lágrimas.
0: Sí.
1: Esa es un poco prosaica, pero dice que la verdad es que a él no le gustan las relaciones sexuales, que él nada más... coge por sociabilizar. Lo suyo es la
0: chaqueta. Sí, cierto, masturbarse, sí.
1: La chaqueta, dice, para ser exactos. Ese programa para toda la familia. Oye, empieza así.
0: La sexualidad es desde que estás en el vientre materno, mamacita. Decía mi hermana Ligia, que evidentemente era sexóloga, y tenía el conocimiento de cómo la sexualidad la traes desde la lógica del cerebro, y que ella decía que un 70% de la sexualidad era el cerebro, no tanto lo físico, digamos, ¿no? Que ahí se alojaba la sexualidad como tal, y que por lo mismo tenías las expresiones sexuales desde que estabas en el vientre materno.
1: Sí, claro.
0: Seas niño o niña.
1: Y que históricamente... nos han querido castrar, ¿no? De alguna manera.
0: No, nos han querido. Es una castración marca llorarás, ¿no?
1: Sí.
0: Pero más, yo creo que todas las religiones son muy castrosas sobre lo que es la sexualidad humana. Pero bueno, no venimos a hablar de sexo. No estamos en esa lógica. Aunque de pronto desvariamos maravillosamente.
1: No, esto que...
0: ¿Qué va a suceder el próximo domingo 27 de septiembre?
1: El próximo domingo 27 de septiembre.
0: ¿Te sabes esta?
1: Es... A ver, ¿te sabes esa...?
0: Esta.
1: Esta, sí. ¿Te sabes esta? ¿Qué va a pasar el próximo domingo? ¿Por ahí, por Atlixco?
0: No, ya dijiste todo. Por ahí, por Atlixco.
1: Por ahí, por Atlixco.
0: En
1: Atlixco.
0: Sí.
1: ¿Del centro de Atlixco? No.
0: No, bueno, tampoco.
1: ¿Bajando de qué cerro? ¿Te gusta esa pregunta? Como para que alguien pueda...
0: Aquella persona que nos diga cómo se llama el cerro donde se lleva...

0: a cargo la cita anual del famosísimo Güey Atlixcáyotl, le vamos a obsequiar 4 boletos.
1: ¿Cuatro boletos?
0: Tan, tan, tan, tan.
1: La dinámica es la siguiente. ¡Sí!
0: ¡Claro! Ya estamos aquí. Ya llevamos medio programa y no, no hemos dicho los... ¿Por qué, cabina, por qué no nos meten en orden, caramba?
1: ¿Qué es? ¿Que ellos creen que pueden? A ver, teléfonos en cabina, 2222-737717.
0: El otro teléfono en cabina es 2222-737716.
1: Y tenemos un WhatsApp también que es 2215-875657.
0: Sí, hablen, sí, manden mensaje y díganos cómo se llama el cerro que se encuentra evidentemente en la hermosa hermana República de Atlixco, donde se realiza cada año con año el famoso Güey Atlixcáyotl.
1: Entonces, 4 boletos.
0: 4 boletotes.
1: Y ya les explicamos la dinámica, tendrían que ir a recogerlos una vez
0: no
1: que
0: hemos
1: llamen.
0: Hemos dicho la dinámica, pero...
1: Ya vamos a decirlo.
0: Eso lo dijimos afuera.
1: Lo dijimos tú y yo.
0: Sí.
1: Bueno, la dinámica sería, los tienen que ir a recoger a la Secretaría de Horticultura con el nombre que le dejen aquí a los queridísimos compañeros de cabina.
0: Entonces, por favor, no se peleen. ¿Quieren ir o no al Güey Atlixcáyotl? ¿Acaso alguien quiere asistir? A ver, estos son 13 danzas que vienen de las diferentes regiones de los pueblos originarios de nuestro estado. Sabemos que tenemos 216 municipios más el municipio de la ciudad capital, pero aquí es la convocatoria que año con año se lleva a cabo para que se genere esta convivencia de las danzas, donde no solamente se va a convivir para bailar, se convive para intercambiar las cosmovisiones, los idiomas indígenas, las tradiciones, los usos,
1: los textiles,
0: la vestimenta, la comida, por supuesto. Yo creo que, así como en Oaxaca existe la famosa Guelaguetza, uh-huh, en Puebla tenemos desde hace 61 años nuestro Güey Atlixcáyotl. ¿Quieren 4 boletos para asistir? Llamen, por favor, 22-22-73-77-17.
1: 22-22-73-77-16.
0: O al WhatsApp 22-15-87-56-57. ¿Ya?
1: Aquí nos está avisando la producción por si andábamos medio mensos. ¿Cómo nos verá? ¿Medio Güey Atlixcáyotl?
0: Medio solamente Atlixcáyotl, sin el Atlixcáyotl.
1: Sí, pero además, no nos confundamos, ese güey es H-U-Y.
0: Sí, no es con G.
1: Sí, no es con G.
0: Así es.
1: Ni diéresis, porque no, sabes por que ya viene en el diccionario güey como palabra G-U diéresis E-Y.
0: ¿Y qué significa?
1: Dícese de una persona un poco mensa en el castellano en México.
0: Mira.
1: Te lo juro, lo he buscado.
0: Es curioso porque yo siempre lo uso en función o para externar así como emoción, uh-huh, así de
1: ay, güey,
0: casi qué inteligente eres. O sea, en lugar de detrimento, ajá, yo lo uso para exaltar. Vas tú a creer.
1: Bueno, ay, güey, también. Eso,
0: sí, ¿no? De sorpresa, de emoción, sorpresa, de pasión.
1: Pero eres
0: no
1: medio güey.
0: Eres medio güey. Yo siempre he dicho qué güey eres en el sentido de qué inteligente eres. Pero es que, a ver, el lenguaje tiene la connotación, claro, que tú le quieras dar, por favor.
1: Y muchísimas de las palabras que utilizamos los mexicanos, que es lo que de repente los extranjeros, cuando, sobre todo con esta famosísima palabra que el señor Octavio Paz analizó hasta sus más...
0: En el laberinto de la soledad.
1: La palabra chingar, que es para todo, para bueno, para malo, para...
0: Ajá. No chingar.
1: Bueno, chingada, ya, eso ya es un verbo. No, pero bueno, ¿cómo tiene, lo podemos decir para lo bueno y para lo malo?
0: A ver, somos el único idioma en todo el universo del mundo y de las habladurías y del lenguaje, somos el único país que tiene una palabra tan hermosamente universal como se llama el rancho donde vive el expresidente, claro, López Obrador.
1: Ahí me...
0: La chingada.
1: La chingada. Sí, no, y además, bueno, se tardan en entender. Porque
0: no,
1: de
0: que
1: repente...
0: van a tardar, no entienden nunca. No,
1: nunca lo entienden.
0: No, porque es una cosmovisión. O sea, no tiene que ver con el insulto, tiene que ver con todo. Uh-huh. En serio.
1: Para lo bueno, para lo malo, para lo mucho, para lo poco.
0: Es sustantivo, adjetivo, verbo, es espacio, es lugar, y la locura de la deconstrucción de esta palabra es cuando, a ver, explícame qué es chingaquedito.
1: Ay, ese que está friega y friega y friega.
0: Por eso. Pero ¿estás de acuerdo que
1: sí, claro,
0: es un adjetivo maravillosamente ya sofisticado? Uy.

0: además, entre que insultas, pero acaricias, ¿no?
1: Somos un país mágico, que tiene una palabra mágica, que lo es todo. Y aún, y cuando te consideres muy bien educadito y no digas las mal llamadas palabras malas o malas palabras, yo siempre he dicho que no existen malas palabras, existen malas intenciones.
0: Sí, malos contextos, ¿no?
1: O la forma de insultar es tiene muchas variantes, no solamente una palabreja, digamos, claro, ¿no? En ese sentido, pues, me queda clarísimo que somos el hermoso país que construye y deconstruye el lenguaje con cosmovisión. Porque esto, y por eso para mí, no, los extranjeros no pueden conjugar, no, ni aplicar correctamente, ni saben cuándo es positivo o negativo. Y aun cuando nunca digas una mal llamada, mala palabra, sabes perfectamente conjugar mentalmente la palabra.
0: Y además, en el lenguaje cotidiano, sabes cuando viene con buena intención.
1: Evidentemente.
0: Si te ofendes o no te ofendes.
1: Por supuesto.
0: Si contestas o no contestas.
1: Creo que ya nos van a mandar a... ¿Corte comercial o a...?
0: ¿Sí? Nos queda un minutito. ¿Se sabían esa de la palabra con cosmovisión?
1: No, para mí es... Y ahí sí, perdón, creo que le gano a Octavio y no estoy en competencia, porque más ya, el Laberinto de la Soledad, publicado en 1957, si no mal recuerdo, creo que ya está un poquitín, que no interpreta o deconstruye la realidad que tiene este país en 2026.
0: No, claro.
1: Y nunca me hizo tanta gracia que venimos, ¿no?, de la violación de la Malinche, que por eso se genera la palabra, en fin. El poeta tenía sus razones. Creo que es uno de los ensayos que hace historia sobre la identidad cultural, social del nacionalismo mexicano. Pero para mi gusto, ya trascendimos, ¿no?
0: Ya fue un poco.
1: Según yo.
0: No, pues seguramente que
1: o
0: sí.
1: O no.
0: Bueno, les vamos a repetir el teléfono por si quieren marcar durante el corte.
1: Claro.
0: 2222-73-77-17.
1: 2222-73-77-16.
0: Y 2215-87-56-57 en el WhatsApp. Vamos y venimos, ¿te parece?
1: Nos van a mandar a un corte, que no haya donde pensar.

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0: confianzuda.
1: ¡Qué volé!
2: ¡Yo volé!
0: ¿Qué no?
2: ¿Qué pasiones te atormentan? Eso, váyase ya un programa de puras frases. Yo voy a amanecer.
1: A ver, mi querida Mirna Ocotoxtle, te vas a llevar dos boletotes. Supiste perfectamente bien cómo se llama ese cerro. Pero no solo, dijimos cuatro, pero no. Ella se lleva dos. ¿Y?
2: Y también Raúl Castillo se lleva dos.
1: Y entonces supo el nombre del cerro.
2: Y también Alejandra Mota Vázquez se lleva dos.
1: ¡Perfecto!
2: Pero ya,
1: van
2: no
1: seis.
2: Codo.
1: Espérame,
2: más.
1: Van seis. Por eso, ya, está bien. ¿Qué? ¿Me estás pellizcando el hombro?
2: No, que hay cámaras.
1: Más.
2: Más
1: boletos.
2: Sigan
1: Vámonos
2: llamando.
1: ¿A qué? ¿30?
2: ¿30?
1: ¿No?
2: Sí.
1: ¿Se parejas?
2: 30.
1: Vámonos,
2: y,
1: 30
2: bueno,
1: boletos.
2: Si por alguna razón usted quiere ir con sus hijos, con su abuelita, con alguien más.
1: Dos, le podemos ampliar hasta dos más, cuatro.
2: Cuatro.
1: Si alguien quiere
2: persona.
1: Cuatro.
2: Máximo.
1: Va. 30. 30
2: Oye,
1: boletos.
2: Y si es para todo público.
1: ¿Cómo?
2: Si puede ir la abuelita, el
1: por
2: niño,
1: supuesto,
2: la niña.
1: No,
2: a ver, cuéntame.
1: Evidentemente puede ir todo el mundo. Es evidentemente un no espectáculo, es un ceremonial familiar.
2: Uh-huh.
1: Y es padrísimo que los niños conozcan los bailes.
2: Claro.
1: Todo lo que tiene que ver con nuestra cultura de las

0: 6, 7,
1: 13.
0: No, 8. Me refiero a. Ah. ¿Entonces qué hablas?
1: Yo ya te estoy haciendo bolas.
0: A las de las 7, digamos de alguna manera, civilizaciones de los pueblos originarios.
1: Okay. Y son 13 regiones etnográficas las que participan.
0: No, son 13 danzas.
1: Ah, okay.
0: De los 200. Es que se van seleccionando por edición.
1: Ah, okay.
0: Se va seleccionando qué municipios con qué bailables se representan.
1: Perfecto.
0: Entonces, los esperamos, por favor, este domingo 27 de septiembre. Ahí, si ya repartimos 6, nos quedan 24.
1: Muy bien. A las 10 de la mañana da inicio, según.
0: A las 10 de la mañana.
1: Ay, y hace unos días fue el famosísimo convite.
0: Así es.
1: Te vimos muy bailador.
0: Bailarín.
1: Sí, te vimos. No, sí, estuvo, la verdad, estuvo bien padre. Fue una muestrita ahí, de
0: así
1: una
0: es.
1: Probadita de. Para que
0: este
1: vean lo
0: convite
1: que...
0: es que, evidentemente, viene Atlixco, uh-huh. ¿no? Como sede, como casa, como matriz, donde se lleva a cabo esta maravillosa festividad, perdón. Y a partir de ahí se viene a invitar al gobernador, a la capital, ¿no? Del estado, a las autoridades. Y viene la danza y entonces nos reparten, nos invitan para que estemos presentes al domingo, no al siguiente, sino
1: dos
0: un domingo después, exactamente.
1: Para que se preparen y por no supuesto. Digan que no me dijiste con tiempo.
0: Obviamente está la entrega del bastón de mando uh-huh. durante el evento. Es una ceremonia para mí maravillosa.
1: Perfecto.
0: Pues sigan llamándonos, por favor.
1: Y a ver, no les habíamos dicho, ¿dónde recogen los boletos? En las oficinas de la Secretaría de Cultura, que es la 5 Oriente número 3, entrando ese maravilloso edificio, está el poli y ahí
0: y que suban, por
1: ¿que
0: favor.
1: ¿Suban?
0: Sí.
1: Okay.
0: Que suban con Rocío
1: Delgado.
0: ¿No? Delgado. Para que se les entreguen sus boletos.
1: Perfecto.
0: 5 Oriente número 3, a un costado de la catedral y para mejor referencia, la puerta al lado de lo que conocen 5 Oriente número 5, que es la Casa de la Cultura. Pero para no hacernos bolas, quedémonos con 5 Oriente número 3. A partir de mañana, de favor, a partir de las 9 de la mañana, pueden pasar a recoger sus boletos para el Güey Atlixcáyotl.
1: Dale, con su nombre. Y
0: su
1: bueno,
0: nombre.
1: Seguramente les van a pedir una identificación para saber que el nombre de veras.
0: Claro.
1: ¿Tú te imaginas un ocioso que se aprendió el nombre y llegue por los boletos?
0: Sí, por supuesto.
1: Claro, pero
0: si no,
1: tenemos todavía algunos boletos. Entonces, no hagamos ese tipo de.
0: Llamen, por favor, si quieren acudir a este evento maravilloso.
1: Muy bien. Oye, ¿y te sabes este programa? Además del Güey Atlixcáyotl, hoy vamos a hablar de un tema que a ti te va a gustar mucho.
0: Tan, tan, tan, tan. Tan.
1: Y que es sobre las hemerotecas.
0: ¡Guau! Wow, wow.
1: Y yo les digo porque este señor es historiador, antes que nada. ¿Sí o no?
0: Yo soy lector antes que nada, ¿no?
1: Sí, lector es lo primero.
0: Aunque
1: que
0: eres. Aunque el ser y no ser. Sí, claro. Sobre esto quiero hacer un así como un paréntesis. De pronto se habla de ética, estética y honorabilidad uh-huh. y de idealismos. Hay por ahí alguien que está diciendo que es congruente con su supuesto idealismo, ¿no?
1: Okay.
0: Pero yo creo que eso, si un ideal no está abrazado por la congruencia, es falsedad.
1: Sí, por supuesto. Es un ideal inventado,
0: supongo que,
1: ¿no?
0: Supongo que cierro el paréntesis y saben de qué estoy hablando, pero bueno, volvamos a la hemeroteca.
1: ¿Te sabes no esta? A ver, ¿podemos poner el te sabes esta? ¿Te sabes esta? La palabra hemeroteca viene del griego, hemera, día, y ¿de qué? Caja de depósito.
0: Mira.
1: Qué bonito, ¿no?
0: Sí, porque depositas la historia, depositas la pasión, depositas la información, depositas todo lo que es la lógica de el registro donde registraste esas hojas caídas de los calendarios, que ya lo he dicho muchas veces. Has de saber que yo a la hemeroteca, cuando llegué, por primera vez iba yo en segundo de secundaria.
1: ¿Aquí en Puebla?
0: Sí, claro.
1: Uh-huh.
0: Estaba en la Casa de la Cultura. Y era maravilloso llegar a pedir, por favor, el mes de marzo de 1900, ¿qué quieres? 43.
1: Sí.
0: Y que te saquen los librotes. ¿Qué periódico? Excelsior, Universal. 43 todavía no existía el Sol de Puebla, creo. No, todavía no. Casi estoy seguro que no. Uh-huh. En fin.
1: ¿Y como qué andabas buscando cuando eras chavo?
0: No recuerdo qué maestra me mandó. Y para mí fue el mejor de los regalos que esa maestra me mandara a la hemeroteca y que yo descubriera que existía un espacio.

0: espacio llamado hemeroteca, donde guardan los periódicos, la información, las publicaciones periódicas.
1: Oye, y cuando eran demasiado antiguos, se hacían en estas como micas. ¿Te acuerdas? Porque el papel se acababa deteriorando y se iba borrando la tinta y demás. Entonces, pues como no había todas estas maravillosas cosas que hay ahora de la digitalización, se hacían unas como como en esos de acetatos.
0: Sí.
1: Y era muy divertido también ir pasando los acetatos. Seguramente han visto alguna película en la que algún investigador de estos periodísticos, ¿no?, se van a los acetatos, sobre todo del tema cuando viene de los periódicos, ¿no? Y de los periódicos muy antiguos.
0: Has de saber que, evidentemente, el que yo llegara a mi año, 1961, y encontrara el 24 de agosto, que es el día que nací, ese año, y vi lo que pasaba, las noticias que se estaban dando ese día que nací, obviamente, el 21 de diciembre de 2011, compré todos los periódicos para mi hija Frida.
1: Sí, claro, por supuesto.
0: Ella tiene su colección de periódicos, todos.
1: De lo que sucedió.
0: De lo que sucedió ese día. Pero más es un viaje a la nostalgia hermoso. Recordar cuánto costaba el kilo de huevo, cuánto tenías que pagar de enganche por una casa, por un carro, que... Y la cartelera.
1: Eso era buenísimo.
0: Estrenos de películas.
1: Los obituarios también.
0: Hay un sí, qué emoción.
1: La verdad es que.
0: Doña Catita. Qué divertido.
1: Oye, había gente que compraba el periódico nomás para ver las esquelas.
0: No, pues no conozco a nadie.
1: Ni mi abuelita.
0: Ah, no, bueno,
1: era una ociosa de la esquela, lo juro.
0: Nótese la información fúnebre de la abuelita de la Malusa.
1: ¿Sí?
0: Comprar el Sol de Puebla para leer las esquelas.
1: Oye, y yo sé que para ti fue un gran momento cuando se abrieron todos los archivos que había en Lecumberri.
0: No, bueno.
1: Que además es el archivo.
0: No, a ver, pero no son todos los archivos de Lecumberri. Fue la apertura de los archivos de la Dirección Federal de Seguridad.
1: Que estaban en Lecumberri.
0: No.
1: Ah, no, a ver, cuéntame. Ya tenemos que hacer una pausa. No, ¿verdad? Todavía no. Expláyate, expláyate.
0: Sí, no, que
1: no,
0: ahí muere.
1: ¿Dónde crees? Dale chance. Ese es el mero tema.
0: Nos vuelven a mandar a puntos suspensivos al corte.
1: ¿De veras? Bueno, nos quedamos con Lecumberri.
0: Deja de quejarte.
1: Adiós. Vamos y venimos.

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9: La salud en la historia. Alexander Fleming fue un médico y bacteriólogo escocés, conocido por descubrir la penicilina, el primer antibiótico ampliamente utilizado. Su hallazgo revolucionó la medicina y salvó millones de vidas al permitir tratar infecciones que antes eran frecuentemente mortales, como la neumonía bacteriana, infecciones de heridas, escarlatina, sífilis y diversas infecciones sanguíneas. El trabajo de Alexander Fleming marcó el inicio de la era de los antibióticos. Gracias a su legado, la medicina pudo combatir enfermedades infecciosas que durante siglos habían sido una de las principales causas de muerte en el mundo.
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0: bueno, ya estamos aquí de regreso. Me están regañando aquí con la mirada. Karina, no, pero tenemos aquí a la invitada, pero antes déjenme decirles que el teléfono en cabina es 22 22 73 77 16.
1: Y el 22 22 73 77 17.
0: Y tenemos también un WhatsApp, 22 15 87 56 57. Todavía nos quedan algunos boletos para que vayan al Güey Atlixcáyotl el próximo fin de semana. Llamen, dejen su nombre y ya les vamos explicando que tienen que ir a partir de mañana a las 5 Oriente número 3 a recoger sus boletos para que nos puedan acompañar.
1: Así es.
0: Muy bien.
1: Ya llegó Karina.
0: Y bueno, nada más déjenme una tarea. Estábamos hablando de Lecumberri, pero aquí me dice el compañero poeta, como dice el mismo, que que de ese nos da para un programa. Entonces lo dejamos en stand-by.
1: Sí, ¿no?
0: Va.
1: Lecumberri se convirtió en muchos momentos de mi vida como mi segundo hogar.
0: Sí,
1: por... Primero como cárcel y luego como archivo general de la nación. No estuve en Lecumberri, aguas de preso, ¿eh? Iba yo de visita.
0: Ibas a ver a un preso, pero eso nos lo platicas. Un día vas a venir no de conductor, sino de invitado. Va. ¿Te parece?
1: Con tú y Mariana.
0: Y Mariana, ahí te entrevistamos.
1: Ems and Ems, que me entrevistas.
0: Las Eman Ems, perfecto. Y ya está aquí con nosotros Karina Fernández Ponce. Ella es una compañera que trabaja con nosotros en la Secretaría de Cultura hace 31 años, nada más. No vas tú a creer.
1: Poco tiempo.
0: Y ahorita trabaja en esa casa maravillosa que se llama la Casa Albizu.
2: Por supuesto.
0: Cuéntenos un poco y qué onda, porque es la hemeroteca del Estado.
2: Sí, es la hemeroteca pública del Estado. Apenas estamos haciendo un tiempecito aquí en la hemeroteca. Ahí tenemos periódicos desde 1889 hasta el día de hoy.
1: Imagínense, periódicos que se publicaron, que informaron en 1889. ¡Qué maravilla! Es
0: sí,
1: una joya.
0: Es eso. Una joya. Y además, la verdad es que está divino el lugar. O sea, la casa es una chulada de Chulancingo. Que a ver cuándo le ponen ya fecha para que hagamos una fiestecita ahí. Me dijeron que todavía no.
1: ¿Fiestecita?
0: Pues sí, una inauguración como Dios manda. ¿Qué no?
1: De la hemeroteca, por supuesto. ¿Sí? Eso de fiestecita.
0: Bueno, pues que no es una fiesta hacer una inauguración.
1: Es una ceremonia seria, formal.
0: Okay. Bueno,
1: Karina, platícanos, ¿desde cuándo existe una hemeroteca en Puebla?
2: Desde el 18 de noviembre de 1974, cuando el profe Palou le dice a todos, deme pues los periódicos, algunos que tengan en casa y todo, entonces lo llevan y funda la Casa de Cultura, en donde está la biblioteca, fonoteca y también la hemeroteca.
1: A ver, esa no me la sabía yo. ¿Palou le pide a la sociedad, tráigame periódicos o qué?
2: A sus amigos cercanos. A todos sus amigos cercanos.
1: ¿Cuántos amigos tenía Palou?
0: Ay, era popular entre la tropa, como Adelita.
1: ¿Cuántos alumnos, cuántos exalumnos
0: tuvo
1: Palou?
0: Todos.
1: Y por ejemplo, ¿quién llevó esos periódicos de 1870 y...?
2: No sabemos. No, porque, por ejemplo, te puedo decir, está El Hijo del Aguizote, que tenemos 6 tomos.
1: El Hijo del Aguizote.
2: Está precioso, está bien conservado. Tenemos una revista que es de Madrid, que se llama Blanco y Negro, que sí, también es de 1889. Tenemos la ilustración, que también es de finales de 1800, que cómo llegaron no lo sabemos, pero simplemente ahí lo tenemos. Y algo que decías, Malusa, con respecto a qué, cómo lo hacemos para conservar eso, pues les hacemos sus carteras, sus carteras de papel, que son libres de ácido y demás, y los tenemos guardados y están en muy buenas condiciones.
0: Y además está climatizado, o sea, están en un lugar especial, o sea, no puede ser en cualquier lugar que de repente la humedad te juegue una mala pasada. Oye, pero volviendo a esta recopilación que hizo don Pedro, ¿te imaginas el desbarajuste que llegó? Porque no creo que nadie haya decidido, a ver, si los voy a poner en orden cronológico. Debe haber sido una chamba.

0: Botota.
1: Me va a hacer, no, me va a
0: ¿tú crees que sí?
1: Sí, sí. Yo creo que la gente que tenía esta colección en la mano no estaba desmadrada.
0: ¿No?
1: No, no. Digo, habría que ver, pero casi estoy seguro. Bueno, a ver. Además, Palou, me queda clarísimo que era ya en su época el que seguía alimentando.
0: Sí, la sí, claro.
1: Palou compraba en el centro, por lo menos que yo recuerde, 3 juegos de periódicos.
2: Sí, con...
1: Para la hemeroteca de la, del Estado. Ajá. Para la hemeroteca del Instituto Oriente.
0: Claro.
1: Y luego los periódicos para él.
2: Sí.
1: Era así como, Palou, ¿por? Parecía boceador, mi queridísimo Pedro Ángel Palou Pérez, no te lo juro, era genial don Pedro.
0: Sí, era genial.
2: Sí, de hecho, todo el mundo sabía que la que más vendía era doña Martita,
1: Mago.
2: Doña Mago, perdón, sí, que estaba ahí y le compraba los periódicos. De hecho, la hemeroteca sigue creciendo y es en 1986 cuando ya no cabe y es cuando la mandan al Instituto Cultural
0: Poblano. En San Javier,
2: entonces,
0: ¿no?
2: En San Javier. Y entonces es cuando más sigue creciendo, creciendo. Y después, por ejemplo, yo llego ahí en el 2006, en el 2007, el profe me dice, ¿sabes qué? Te voy a llegar con más material. Entonces,
0: ¿tú llegas a San Javier? Perdón.
2: Yo empiezo en la biblioteca César Garibay en el 95 y en el 2006 me pasan a la hemeroteca.
0: Ok. Entonces, pero sí estaba hecho un desbarajuste o no, porque él me dice que no, pero yo no estoy tan segura.
2: Sí, aquí curioso es que cuando a mí me dan la hemeroteca, voy a la parte de hasta arriba y había como un basurero.
1: ¡Ay, güey!
2: ¿Por qué?
0: No todo el mundo está en ordenado.
1: Tú te sabías esa.
0: Yo me sabía esa.
1: Por eso
0: pienso un poco, por ejemplo, ustedes no están para saberlo, seguro no se saben esta, que en nuestros tiempos mozos, del trío que estamos aquí, que somos más o menos de la misma rodada, se vendía el periódico viejo. Entonces la gente juntaba el periódico en un lugar que tuviera en su casa y luego iba a algún lugar a venderlo.
1: Claro.
0: Entonces no creo que hubiera gran orden. Entonces a lo mejor cuando don Pedro dijo, oiga, no lo vendan, no lo tiren, dénmelo, pues le fue la paca como estaba. Por eso se me ocurrió que nadie lo había guardado como un documento histórico, casi nadie.
1: Aquí tu versión de que fueron los cuates de Palou los que alimentan esta hermosa colección de hemeroteca que tenemos. A ver, ¿cómo es posible que tengamos Excelsior Universal desde qué año y todos los meses de los años?
2: Sí, fíjate, por ejemplo, Excelsior lo tenemos desde 1919, de los primeros.
1: Bueno.
2: Pero hay demasiadas lagunas, porque donaron, yo creo que a lo mejor dijeron, bueno, esto sirve, llévatelo. Hay unos que están, los primeros están todavía incluso hasta con piel. Se ve que la colección la estaban haciendo, pero a partir de 1929, el profe Palou se ve que mandó encuadernar varios.
1: Ah, sí, claro. Sí,
2: entonces,
1: sí, sí.
2: O sea, ya...
1: No en el 29, porque en el 29 ni Palou había nacido.
2: No.
1: Sino que a partir de los libros.
2: Sí, de los libros.
1: A partir de 1929, no. O sea, que los periódicos que tenía Palou del 29 para la fecha, para los 70s, Palou mismo los manda, claro, a empastar, sí.
2: Sí, entonces, pues para conservarlo, y es como se dan cuenta que la hemeroteca va creciendo.
1: Claro.
2: Lo que yo les decía que estaba en la parte de arriba es que la hemeroteca, cuando está en el Instituto Cultural Poblano, en la parte de abajo hay unos periódicos, otros acumulados y todo, pero arriba había muchos libros de textos, había documentos que no tenían nada que ver con la hemeroteca, había un montón de cosas que yo creo que decían, pues llévenlo a la hemeroteca, y los ponían hasta arriba.
1: De pronto, eso me indigna, como como estado, como ciudad, como país, y sobre todo como gobierno estatal, hemos padecido la mediocridad y la estupidez, así lo voy a decir, en este caso muy específico, cuando el entonces gobernador Rafael Moreno Valle, ¿verdad? Veanla.
0: Hasta suspira.
1: Por favor, que alguien registre la cara de mi querida amiga, porque este compañero, híjole, ¿cómo?
0: Ahí estabas,
1: ¿qué adjetivo?
0: Karina.
1: ¿Qué adjetivo poner? No, no, ahorita encontraremos un adjetivo.
0: Inconsciente.
1: No, es
0: imprudente.
1: No seas benévola. No seas benévola, por favor. Es la salvajada de la salvajada. Haber desmontado la hemeroteca. Y la colección fue a parar al estacionamiento de finanzas.
0: Con el peligro de que llueva y
1: no,
0: se...
1: No, ¿cómo con el peligro?
0: Llovió.
1: Llovió 20 mil... La compañera salía a tapar los periódicos.

0: como si fueran sus hijos. No. Si no es por esta mujer, no tendríamos todavía hemeroteca. Esta mujer, junto con sus compañeras y compañeros, son héroes de la memoria.
1: Eso es pasión por lo que haces, Carlos.
0: No, eso es saber el valor. No solamente es pasión por lo que haces, porque pasión puedes tener, pero no por fuerza vas a salvar, aventarte sobre los periódicos para que no se mojen. Perdón, esta estupidez de estos personajes, que además pensaban echarle un cerillito.
2: Sí, decían que no servían porque ya eran...
1: Ya estaba viejo.
2: Sí.
1: Eso está bien.
0: Viejo sus neuronas, sus pasiones, sus ideas, su sí. No encuentro, en serio, no encuentro adjetivo.
1: Que se pueda decir al aire, sobre todo.
0: Ya dijimos palabrotas.
1: No, tantas, de esa que estás pensando, yo creo que no.
0: Bueno, no sé, es que no hay es que es un insulto mayor.
1: Por eso.
0: No, pero no es la mala palabra.
1: Pero es ignorancia. Yo sí creo que la ignorancia nos ha llevado a, ¿no?
0: No es ignorancia, es muchas otras cosas, perdón. O sea, si fuera ignorancia, lo perdonaría yo. Yo a los ignorantes los respeto incluso, pues no tienes por qué saberlo todo. Yo soy ignorante de muchas cosas. Ustedes son ignorantes de muchas cosas.
1: Claro.
0: Entonces, no, la ignorancia, que viva la ignorancia incluso. No, esto es prepotencia. Perdón. Esto es desplante, esto es muchas cosas, perdón.
1: ¿Y luego cómo salimos de ese bache?
2: Cuando él llega a ver el Instituto Cultural Poblano para convertirlo en CIS de San Javier, yo voy a ver al profe Palú y le digo, profe, ¿qué va a pasar con la hemeroteca? ¿Van a cerrar otras áreas? Y me dijo, como siempre, mi niña, no te preocupes. Y yo dije, ok. Pasó un tiempo y me dijo, ya hay un lugar en donde van a ir momentáneamente para rescatar, y se van a ir con el Archivo General del Estado ahí al sótano de finanzas.
0: Al sótano, a lo que era estacionamiento de finanzas.
2: Sí. Sí, entonces...
0: Pero chilla uno como de caricatura.
1: Sí, te ríes por no llorar, exacto.
2: Sí, de hecho, la hemeroteca fue la última área en irse de allí, de San Javier. Fue la última. Uh-huh. Y todavía tuvimos que sacar cosas hasta volando porque ya las escaleras las estaban arreglando.
1: O sea, puran o los de veras cerillito.
0: Negligencia, sí. Estupidez, o sea, y demás.
1: Bueno, en lo que se nos pasa el coraje, les voy a decir. Terminación 4418 dice que su maestro arqueólogo Merlo le envió a la hemeroteca en el año 1959. Y luego pone Excelsior. Fue un mensaje de texto. ¿Tú entiendes qué querrá decir aquí nuestro amigo? Terminación 4818.
2: Sí, pareja. Probablemente a lo mejor lo mandó a buscar si teníamos Excelsior de 1959. Sería cuestión de checarlo, porque como les comento, hay lagunas. O sea, sí me acuerdo de mucho material, pero así específicamente hay, por ejemplo, abril, mayo de un año y luego se brinca hasta
1: algún
2: noviembre.
1: Día. Sí, exacto. Me pasó a mí el otro día, ¿verdad? Fui a buscar precisamente la fecha de nacimiento de mi hijo, que no están ustedes para saberlo, pero el domingo cumplió 30 años y había el 10. Había el 19, él nació el 20, no estaba el 20 y estaba el 21.
0: O sea, el día faltaba.
1: Justo el día que yo buscaba faltaba, pero bueno, pues esas cosas suceden, ¿no?
0: Sí, así pasa cuando sucede.
1: Y ya tenemos otra ganadora de tres boletos para ir al Güey Atlixcáyotl, María Rafaela Cuach Galiote. Eso dice, creo.
0: Galiote,
1: bueno, espero que sí. Bueno, sí. Si no, ahorita revisamos. Bueno, ya se nos pasó el coraje.
0: Nos mandan saludos desde Santa Cruz, Tlaxcala. Dice, mira, que buen programa. Muchísimas gracias, Alain Castillo.
1: Gracias,
0: ¿no, Alain? ¿Quieres boletos para el Güey Atlixcáyotl? Que vengas desde saludos desde Santa Cruz, Tlaxcala.
1: Al mejor clima del mundo, se presume en Atlixco, ¿no? En
0: la primavera, ese es
1: Cuernavaca, sí.
0: Ya estoy regándola.
1: No, pero son ahí
0: vecinos.
1: Tras lomita. Bueno, y entonces, ¿cómo solucionamos este dramón?
0: Perdón, ¿cuántos años estuvo en el sótano, en el estacionamiento de finanzas?
2: 10 años.
0: Es nada más.
2: Es que el profe dijo, vámonos, esperamos, pero desafortunadamente el profe falleció. Entonces ya no hubo a dónde irnos, ¿no? Entonces tratamos de buscar lugares, ver y demás.
0: Don Pedro fallece en el 17, si no mal recuerdo.
2: Ajá, pero nosotros nos fuimos en el 15.
0: Ah, en el 15 es cuando lo sacan.
2: 2015. Ajá. Uh-huh. Entonces estuvimos allí hasta que pasa el tiempo.
1: O sea, ¿en la hemeroteca y ustedes incluidos?
2: Sí.
1: O sea, ¿tu oficina estaba en el sótano del CIS?
2: Sí, claro.
1: No, no, de final, no.

0: No,
1: ahí la fui a ver.
2: Y lo peor es que nosotros en la hemeroteca éramos 23 y con los despidos del 2015 solamente quedábamos 3.
1: Nada más y nada menos.
2: Y los 3 somos los que hicimos el traslado y todo eso.
1: Cubrían con bolsas de basura recortadas, ¿no?
2: Les comprabas por kilos.
0: O sea, tú te sabes esta.
1: ¿Sí? No me sé esa. Padecí esa.
0: Sí. Oye, ¿y si alguien quería hacer una investigación?
1: Pues ibas.
0: Sí, ¿no? O sea, ustedes tenían localizados, o sea, ahí en ese despapaya había manera. Sí. No, bueno, tú ya te voy a poner un altar.
1: Te dije, son héroes, heroínas. Sí. De la memoria. No es broma.
0: No, sí te creo.
1: Y fui, estaba yo escribiendo el libro de Gustavo Díaz Ordaz, la biografía. Sí. Y entonces me urgía checar. Ya me habían dicho que estaban en el sótano, pero como que no me animaba, como que no entendía. ¿Cómo es que están en el sótano? Obviamente yo me enteré del desalojo, bla, bla, bla. Protestamos, mandamos cartas, mentamos madres.
0: Nos amarramos un árbol, ¿no?
1: Sí, no pasó a mayores. Y ya una vez como investigador, obviamente investigué bien dónde y cómo había que ir, ¿no? De inmediato me reconoció la compañera, bla, bla, bla. De inmediato me facilitaron el material. Y platicando ya es cuando entré. Y sí. Vi lo que estaba pasando y dije, por favor, ¿qué es esto?
0: ¡Qué horror! Bueno, pues eso, todos esos desastres ahora están súper ordenados en una casa maravillosa del Centro Histórico. Sí. Y no, o sea, uno le habla a Karina y le dice, oye, voy a buscar tal y tal, por ejemplo, para ciertas cosas que hemos estado investigando para la Secretaría. En el momento en que tú llegas con tus guantes y tu cubreboca... Sí. Y es que, pues porque yo no lo llevo y ella es linda y siempre me lo da. No, lleven cubreboca y una caja de guantes.
1: Lleve sus cosas, ahora resulta. Las conscientes.
0: No, bueno, ya, pero ya la última vez sí llevé.
1: Ahora sí fue regaño. Sí. Ahí sí tú.
0: Bueno. Y puedes ir, ya están ahí los documentos que tú solicitaste. Pero la gente que no trabaja en este mismo asunto que nosotros, pero está haciendo una investigación, ¿cómo le hace?
2: Bueno. Una idea que nos surgió, somos 3, es Memo, Gustavo y yo. Dijimos, ¿cómo hacer que la gente sepa que estamos aquí? Ah, pues se nos ocurrió en todas las redes, en todo, poner mi teléfono.
0: Buenísimo.
2: Yo dije, bueno, pues ahí por WhatsApp. No, luego me mandan una hora y sí. Ah, sí, señor, sí tengo el periódico. Pero bueno, el chiste es...
1: Relaciones de amor.
2: Bueno, fuera. Bueno, y entonces...
0: ¿Te puedo dar el mío?
2: Sí.
1: Ahora tú, ¿qué?
0: Pues nomás.
2: Y entonces empezamos en lo que terminábamos de organizar, porque, o sea, sí les cuento que una cosa es que nos llevaron, nos dejaron, pero, ¿y cómo organizamos todo? Uh-huh. Y llevamos más de medio año que este estaba de cabeza, que y ya los estamos poniendo y ya todo ya está más en orden. Bueno, entonces nos mandan un WhatsApp y entonces les hacemos cita. Estamos de 9 de la mañana a 6 de la tarde ya, y entonces ellos llegan con sus guantes, cubrebocas, y ya les tenemos el material. Y entonces es como hemos logrado. Nada más les cuento que de septiembre de hace un año a la fecha tenemos 728 usuarios.
1: ¡Qué maravilla!
0: Sí, la verdad es que sí, es una maravilla.
1: Eso y es una lentitud. Sí. Próximamente sí se va a generar ya el acondicionamiento formal, normal, sí. Y generar, y obviamente armar, no una fiesta. Bueno, una pachanga,
0: eso.
1: Compañera, o fiesta. Aquí hay que hacer una pachangota. Pachangón. Por la memoria, por el periódico, por mis adorados héroes de la memoria, para que se normalice, llamémosle, el acceso a la hemeroteca y la gente no tenga que hacer cita.
2: Llegué
1: como siempre, como
2: por
1: yo de escuincle, claro. Llegaba a pedir periódicos porque me interesaba conocer una investigación, o simplemente quería yo ir a ver el 10 de junio de 1971, que había en el cine antes de la matanza del 10 de junio.
0: No, ¿qué tipografía se usaba? Porque además no es nada más para gente que esté estudiando historia o esté investigando. No, o sea, hay lo que se les ocurra, los diseñadores gráficos, un montón de cosas. A ver, la maestra Maribel dice, saludos a ambos, aquí escuchándolos el buen programa en Prados Agua Azul, está cayendo un aguacero.
1: Ups.
0: Compañeros y compañeras del rumbo, tengan cuidado, tomen precauciones. Y luego, Alan Osorio dice que gran programa también y que ojalá le podamos regalar 2 boletos, por favor, hasta 4, Alan, si tú
1: ya quieres. Los tienes, Alan.
0: Ya están, yo me estoy llevando todos estos mensajes.
1: Pero volviendo, sí, hay que armar un hermoso desmadre. Uh-huh. Espero que no pase este año. Para que ya se regularice la posibilidad. Y repito, no solamente como investigador, además hay que llevar a las escuelas, claro. Que los chavos dejen de estar usando la pantallita, que se ensucien las manitas con el, o sea, con su guante, no me ves con cara de...
0: No, pero

0: Pero sí te influye hacia el guante, porque además el periódico sí, manchaba.
1: Obvio, por
0: sobre
1: eso
0: todo, mientras más viejo, más manchaba, ¿no? Porque luego se fue perfeccionando el tema de las impresiones. Pero yo me acuerdo, cuando yo estudié periodismo, que bueno, estudié comunicación, pero hice mi subsistema en periodismo, pues revisábamos todo, imagínate, con Fernando Crisanto, que era un freak de, a las 12 del día el periódico de la mañana apesta, compañera, ¿no? Entonces ahí había que revisar, bueno, acabábamos con los dedos hechos un desastre, nunca se nos ocurrió que era buena idea usar guantes. ¿Los guantes son por uno o por el periódico?
2: Ambos.
1: Sí, claro. Posibilidades de hongo, posibilidades de, claro.
2: Y por la grasa que tenemos a veces.
1: Sudor.
2: Y le dejamos al papel y ese tiende a degenerar o manchar. Sí. Y también muchas personas que hacen lo común.
1: Agarrar el dedote.
2: Y dices,
1: claro.
2: No, hombre, o sea, por lo menos el guante también los limita,
1: bueno,
2: ¿no?
1: O sea, con la saliva contaminan el papel, también se contaminan ellos. Pues, o sea, evidentemente.
0: ¿Tendrá esa costumbre de chuparte el dedo para pasar la hoja?
2: Las personas de antes, era muy
0: sí,
2: común.
0: Sí, era muy claro. Común.
2: Sí.
0: O sea, es decir,
1: sí, sí.
2: Sí.
0: O sea, me vino a la imagen.
1: ¿En qué momento?
0: Revisa.
1: ¿Se sabe, Vanessa? ¿En qué momento inició el ser humano a chuparse el dedo para pasar la página? Yo creo que, en serio, hay que hacer un homenaje a estas amigas y amigos que, gracias a ellos, ante la impunidad, la estupidez humana, no se desapareció nuestra hemeroteca estatal, que además en México, ¿cuántas hemerotecas existen?
2: Independientes son 7.
1: Nada más.
2: En todo el país.
1: Nada más.
2: Todas las demás están dentro de bibliotecas, pero nosotros somos una hemeroteca pública independiente. O sea, el gobierno del estado cuenta con eso. Y, por ejemplo, otras bibliotecas están dentro de las bibliotecas y no tienen los 26,643 tomos que tenemos nosotros.
0: Vamos, la precisión. ¿Me puedes ponerte, sabes, esta que le tengo una a este par de bibliotecarios, hemerotecarios? A ver si se la saben.
3: ¿Sabes esta?
0: La hemeroteca del Archivo General de la Nación,
1: ¿Nación?
0: Que, de la Nación, se llama Hemeroteca Ignacio Cubas. ¿Saben por qué? ¿Quién fue este señor? Ay, qué payasa soy. Yo lo saqué de Wikipedia, no vayan a creer que me lo sabía. Bueno, porque fue el primer director del Archivo General de la Nación que hubo en México,
1: claro.
0: Y que estaba comprometidísimo con el tema y que fue otro héroe, como aquí la compañera Karina, que decidió que había que hacer este tipo de pues recopilación y de cuidado y bueno, de este tipo de lugares especializados. Entonces ese se llama Ignacio Cubas.
1: Sí, lo llegué a escuchar, sí.
0: Seguro que
1: ahora,
0: sí.
1: Ahora que lo dijiste.
2: Sí.
1: No es que estemos fingiendo, ¿eh?
0: No, sí, no, pero es de estos nombres momento. Que uno pero sabe que lo yo, pero no sabes ni cuándo ni por qué, ¿no?
1: Exacto.
0: Sí, pero... Sí. Yo, bueno, lo busqué, obviamente me llamó la atención que se llamara así, una hemeroteca dentro de un archivo tan importante.
2: Sí, de hecho, bueno, está la Hemeroteca Nacional aquí en CEU, de la Ciudad de México.
1: Sí, hablamos de la Ciudad de México.
2: Que es una de las más grandes. Y la verdad, ¿no? Creo que podemos decir que también la hemeroteca de aquí de Puebla está muy completa.
1: Totalmente.
2: Y más porque, por ejemplo, ahorita, bueno, les cuento aquí entre chismes y demás, que el Sol de Puebla está digitalizando su acervo y ya no dan servicio. Entonces, como estamos a unos metros, nos mandan a sus usuarios. Entonces, a todo el usuario que llegue, toque, sí, cómo no, los atendemos. Van a buscar edictos, a veces algunas esquelas que hace un rato comentabas, van a buscar algunos oficios, algunas convocatorias, algunos premios. Entonces, llegan con nosotros y, por supuesto, los atendemos. Y sí, y las escuelas ya tenemos lista de espera.
1: Sí, sí, sí. Hay que hacerlo, por
2: sí.
1: Supuesto.
0: Por supuesto.
1: Oye, se me fue el avión. No, no es cierto.
0: Tienes 2 minutos para que venga.
1: Sí, hay que hacer toda la lógica de lo lúdico. Okay. La hemeroteca de nuestro estado es un espacio donde hay que divertirse con el pasado, con la lógica de esas pasiones encontradas en las páginas de los periódicos, de revistas. Ya hablaste, evidentemente, como periódico El Hijo de la Huizote y demás, pero también tenemos una colección muy padre de la revista Siempre, según recuerdo.
2: ¿Sí?
1: Evidentemente, revistas poblanas.
2: Sí, tenemos...
0: Momento, o sea,
1: claro, ahí está.
2: está. Un momento,
3: tenemos alguna vez.
2: Sí, de hecho tenemos una enciclopedia revista de cine también allí en la hemeroteca, y tenemos un sinfín de revistas. Por ejemplo, algo que también tenemos, tenemos toda la colección completa del Esto Deportivo. Wow. Tenemos la
0: de otro color, era como color cafecito.
2: Exacto. Uh-huh. Tenemos proceso tenemos desde 1979 hasta
1: nos faltó

0: 76, sí. Sale en noviembre del 76. Sí. Pedro Ángel Palomo, ¿qué hizo con esos? Ay, sí,
1: no sé. ¿Quién los consiguió? De hecho, nos dio una donación del Instituto Oriente. La revista siempre la completamos y el proceso gracias a la donación que se hizo.
0: Mira, pero nos falta desde el 76 que se funda, noviembre del 76, al 79.
1: Sí,
0: pero... Si alguien quiere donarnos esos números,
1: con todo gusto.
0: Lo estamos soltando al aire, ¿no?
2: Sí, por supuesto.
1: Sí, entonces estamos muy bien allí.
2: Muy bien. Oye, Fritz, ¿te parece que si de aquí a que termine el día les mandan por mensajito y me lo mandan a mí los de la producción, incluimos en los boletos para
0: por
2: el
0: favor.
2: Río de Tlaxcala?
0: Por
2: ¿Tú
0: favor.
2: Quieres los tuyos? ¿Cómo se llama el cerro en donde se hace?
0: Pues, ya
2: se acabó el programa.
0: Se llama el cerro.
1: Ay, bueno, no me acuerdo ahorita. Yo nada más sé que en 1996 fue declarado patrimonio de cultural, pero no me acuerdo ahorita.
2: Ah, la rueda de San Miguel.
0: Yo te doy una pista. San Miguel. Eso no. Pues,
1: sí.
0: Están empezando a enviarnos al final del programa.
2: Estamos al punto de decir adiós.
0: Hasta pronto.
2: Hasta pronto, nos vemos
0: hoy,
2: el próximo
0: rápido,
2: lunes.
0: Hoy se presentaba en la mañanera del gobernador la inversión del aeropuerto. Y evidentemente me pareció lógico insistir en que en un aeropuerto se junta el hola y el hasta pronto. Es la convocatoria de las pasiones más grandes. En un aeropuerto estás viendo quién se va a ir y estás diciendo con toda la angustia, hasta pronto te tengo que volver a ver. O llega el familiar y te alegra la existencia. Entonces, con esta ampliación aeroportuaria, se están multiplicando los suspiros y las pasiones de los poblanos entre Puebla, México y el mundo.
2: La posibilidad de los reencuentros.
0: Y eso me parece maravilloso.
2: O de las despedidas
0: pronto.
2: También.
0: Hasta pronto.
2: Hasta pronto.
0: Porque una despedida puede ser definitiva. Me gusta decir hasta pronto.
2: Hasta pronto.
0: Por lo tanto.
2: Hasta pronto.
0: Queridas, queridos, un gustazo. Eso.
2: Gracias,
0: manden, hablen.
2: Los chicos de la producción.
0: Manden, hablen por sus boletos. Para la Tlaxcala, ahora sí, grítales a los chicos.
2: 2215.
0: No, que gritales a los chicos de producción.
2: Ah, chicos de producción, gracias.
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0: 7 de la noche con un minuto. Le saluda Guillermo Pichardo a nombre de Mariano Serrano, titular de este espacio, y le damos la más cordial bienvenida a Voces de la Región en este lunes 21 de septiembre. Ya pasamos las fiestas patrias, ya pasamos nuestro simulacro nacional, pero la información no se detiene y seguimos con toda la información. No sin antes, déjeme saludar a nuestras estaciones hermanas al interior del estado. En Huauchinango nos escuchan a través del 98.9 de FM, en Libres a través del 95.9 de FM, en Teciutlán a través del 90.9 de FM, en Tehuacán a través del 93.1 de FM, en Acatlán a través del 95.3 de FM, Zacatlán 105.3 de FM y en Izúcar a través del 107.5 de FM, también a través del 16.2 de su televisión abierta. Muchas gracias por sintonizarnos. Le comparto los teléfonos en cabina para que usted se pueda comunicar con nosotros al 2222-737717 y 2222-737716. También nos puede mandar sus mensajes de WhatsApp al 2225-875657. Ahí están los números para que usted se contacte con nosotros para que platiquemos un poco de lo que está aconteciendo aquí en Puebla y sus alrededores. Vamos a comenzar con la información porque hoy fue presentado el proyecto de ampliación del aeropuerto Hermanos Cerdán, esta terminal aérea de las más importantes que tiene Puebla. Tiene dos, esta es la más importante y de las más importantes del país por las conexiones que tiene. El gobernador de Puebla, Alejandro Armenta, presentó esta mañana el proyecto, en el que estuvo acompañado de la secretaria de Turismo, Carla López Malo, y el coordinador de gabinete, José Luis García Parra. De acuerdo con lo expuesto, la obra busca fortalecer la infraestructura aeroportuaria e impulsar el turismo, la inversión y el desarrollo económico en Puebla. Esta obra abarca una superficie de 14.623 kilómetros cuadrados, el doble de lo que actualmente tiene la edificación, y brindará atención a cerca de 2.8 millones de pasajeros anuales. Esto es lo que se tiene estimado. Vamos a escuchar lo que expresó José Luis García Parra.
1: Este tipo de inversiones para consolidar a Puebla y pueda competir con las principales economías no solo del país, sino del mundo. Y nuestro aeropuerto es una de las principales puertas de Puebla al mundo. Les voy a compartir ya detalles de este proyecto. Está dimensionada este proyecto en cifras para ir por casi 2.8 millones de pasajeros anuales. 14.623 metros cuadrados de la superficie total de la terminal. La terminal actual, en este momento, estamos hablando de 7.674 metros cuadrados. Es decir, con esta inversión, con este proyecto, la terminal se va a duplicar. Solo el edificio terminal se duplica. Tendremos capacidad de atención de 1.824 pasajeros en hora pico, 720 cajones de estacionamiento, 6 puertas de embarque, 2 de contacto y 4 remotas, y tenemos coordinación con las 5 principales instancias, entre aerolíneas, la FAC, migración, aduanas.
0: Pues ahí está la información que compartió el jefe de gabinete, José Luis García Parra. La modernización de esta infraestructura aeroportuaria contempla 720 cajones de estacionamiento, 40 puntos de documentación, 8 líneas de revisión de pasajeros y 806 espacios de espera. Además, también se tienen destinados 6 puertas de embarque, 2 de contacto y 4 remotas, llegadas nacionales e internacionales que estarían ya separadas, no como ocurre actualmente, coordinación con autoridades como AFAC, migración y aduanas. Y este proyecto, la modernización de esta instalación, se tiene prevista para finales de noviembre, con una duración de 18 meses. Una obra que se había tenido un poco olvidada, que impulsa a Puebla, al mundo internacionalmente. Esta es una puerta que tiene la entidad para poder recibir a los visitantes, para que nuestra gente pueda viajar a los principales destinos. Y bueno, qué mejor manera que con una renovación.

0: Porque es todo un proyecto, ya lo decía el gobernador del estado hace unos días, van a plantear también con la iniciativa privada la construcción de hoteles, plazas comerciales alrededor de esta infraestructura para hacer un complemento y que todos aquellos que vengan, a lo mejor no llegan a la ciudad capital en ese momento o otros municipios, pero se quedan algunas noches en el hotel enfrente del aeropuerto, a lo mejor pasan antes de salir a su siguiente destino al centro comercial y esto se vuelve movilidad de dinero, movilidad de inversión para la entidad. Vamos con más información porque las prácticas de aeronaves militares estarían relacionadas con un fuerte estruendo que ocurrió en Tehuacán. Esto lo tiene Miriam Rodríguez. Miriam, cuéntanos cómo les fue con este susto en la mañana.
1: Buenas noches, Ricardo, te saludo con gusto y así es compartirles que un fuerte estruendo sorprendió este día habitantes de Tehuacán y también de distintos municipios de la región, donde ciudadanos reportaron haber escuchado un sonido de gran intensidad que incluso provocó vibraciones en puertas y ventanas. En Tehuacán, la Dirección de Protección Civil informó que luego de recibir diversos reportes ciudadanos, se desplegaron recorridos con cuerpos de emergencia en distintos puntos del municipio para tratar de identificar el origen de este fuerte sonido. El estruendo también fue percibido en municipios de la región como Altepeji, Ajalpan, San Gabriel Chilac, Zapotitlán y San José Nahuatlán, de acuerdo también con los reportes ciudadanos que se estuvieron difundiendo a través de redes sociales. Por otra parte, el Servicio Sismológico Nacional descartó que el sonido estuviera relacionado con un movimiento tectónico. Ante estos reportes y la situación que también se generó de alerta en la región, la Coordinación General de Protección Civil del Estado de Puebla informó que estableció comunicación con la comandancia del Aeropuerto Internacional Hermano Cerdán para conocer si existía alguna actividad aérea que pudiera estar relacionada con el estruendo. De acuerdo también con la información proporcionada por el personal de la terminal aérea, el área militar destinada a operaciones aéreas solo se encontraba activa y se encontraba realizando prácticas por aeronaves de la Fuerza Aérea, situación que fue la que generó este fuerte estruendo. Y bueno, también compartirles que las autoridades pidieron a la población mantener la calma y sobre todo reportar cualquier situación de riesgo a través del número de emergencia 911. Es la información que compartimos en esta noche.
0: Gracias, Miriam, y pues ahí está, ¿no? Siempre estar informados a través de canales oficiales, no caer en rumores. Fue un estruendo que evidentemente estamos en el mes de septiembre, siempre nos llama esta fecha, estos meses. No se alarme, manténgase informado en canales oficiales, ya lo vio, fueron prácticas que hicieron aeronaves militares, que por la magnitud que tienen, por la potencia que manejan sus turbinas, pues siempre suelen tener este tipo de ruidos y de estruendos. Vamos con más información porque Puebla destaca con 8 nominaciones en la edición 2026 del Ángel del Turismo. Puebla será sede por primera vez de la gala de premios El Ángel del Turismo 2026, uno de los reconocimientos dirigidos a empresas, destinos, profesiones y proyectos vinculados con la industria turística de México. Se va a realizar el próximo 29 de octubre y el estado también tiene presencia en 8 categorías que incluyen gastronomía, hotelería, turismo comunitario, innovación, reuniones y productos ecoturísticos. Entre los nominados se encuentran Emprendedor o Innovador del Año con Berry Nevada, Mejor Hotel con Bayan Tree Puebla y Cartesiano Boutique and Wellness Hotel, Destino Turístico del Año Puebla bajo la propuesta de El Latido de México. También está la trayectoria profesional o empresarial de Gregory Camacho. Mérito empresarial a la industria de reuniones con Conexa Meetings, Mejor Experiencia Gastronómica Mexicana, Mural de los Poblanos y Casa Colibrí, Turismo Comunitario y Rural, Cabañas Zawino. Y en México, Mejor Producto Turístico, Runners Puebla by Unlimited Experience. Esta votación usted va a poder votar hasta el 15 de octubre en votacion.angeldelturismo.com. Le recuerdo, votacion.angeldelturismo.com. Ahí usted puede elegir en estas 8 categorías, puede votar por Puebla, evidentemente hay más, usted puede votar por los otros destinos que existen. Pero lo estamos invitando a que vote por nuestro estado, por todas las experiencias que tiene nuestra entidad. Y es que no es para menos, destacamos muchas ocasiones por el tema gastronómico. Hay turismo que viene por toda esta infraestructura colonial que tenemos, por la arquitectura, por el arte que se puede ver cuando se camina por las calles del centro histórico. Y evidentemente también los municipios de Puebla.

0: con su belleza natural, pues es otro de estos agasajos que disfruta el turismo, razón suficiente para que estos premios ahora vengan a entregarse aquí, a suelo poblano, y qué mejor que nos podamos llevar estas 8 nominaciones. Le repito, tiene usted hasta el 15 de octubre, todavía tenemos tiempo para que usted pueda votar a través de votacion.angeldelturismo.com en las diferentes nominaciones que son Emprendedor o Innovador del Año, Mejor Hotel, Destino Turístico del Año, Mérito Empresarial en la Industria de Reuniones, Trayectoria Profesional o Empresarial, Turismo Comunitario y Rural y Mejor Producto Turístico. En estas categorías está nominada nuestra entidad. Vamos con más información, nos vamos ahora hasta la zona de Teciutlán, porque Atempan va a recibir el Encuentro Nacional de Artesanos. Este se va a llevar, va a reunir a 70 expositores del 24 al 27 de septiembre, pero es Ángel Hernández quien tiene más detalles de este evento. Ángel, ¿cómo estás? Buenas noches.
1: Muy buenas noches, efectivamente quiero comentarles que en el municipio de Atempan se estará llevando a cabo el Encuentro de Artesanos, Encuentro Nacional de Artesanos, un evento que reunirá a cerca de 70 expositores de diferentes partes de la República, quienes estarán ubicados en el Parque Municipal. Al respecto, integrantes de la Unión de Artesanos del Estado de Puebla informaron que este evento se desarrollará del 24 al 27 de septiembre, en donde ofrecerán diferentes productos elaborados de manera artesanal y que son propios de varias demarcaciones del territorio nacional. Quiero comentarles que entre las entidades que se encontrarán aquí se encuentra Veracruz, Jalisco, Estado de México, Hidalgo, Oaxaca, Guerrero y Puebla, quienes ofrecerán textiles, joyería, alimentos, bebidas, también algunos accesorios, artículos de decoración, entre otros que son elaborados con manos artesanas. Durante la actividad también se contará con un foro artístico donde tendrá música en vivo, presentaciones de ballets folclóricos y una guapangueada, esperando que estos eventos puedan atraer a un gran número de habitantes de esta zona. Por su parte, los organizadores de este evento pues hacen una extensa invitación a la ciudadanía en general para que se sumen a estas actividades que buscan impulsar la economía en el sector artesanal y promover los productos típicos de diferentes zonas de México. Esa es la información que tenemos desde Teciutlán.
0: Gracias, Ángel, muy buenas noches. Y bueno, pues ahí está lo que decíamos en el tema de cuando fue el encuentro del mezcal. Estamos para unir y no para competir. Entonces, por eso juntamos también artesanos, no solo de Puebla, sino de otros estados de la República, porque es impulsar todo este talento de nuestras comunidades, de nuestros artesanos, que mucho tiempo estuvieron en el olvido, pero ahora se le está dando el valor que siempre han merecido. Vámonos ahora hasta Atlixco, porque ya se empieza a sentir la fiesta, se empieza a sentir el color allá en el municipio vecino. Ya lo escuchábamos en el programa anterior con el secretario de Cultura. El Huayatlizcayot está a la vuelta de la esquina y la fiesta empezó con el convite del Huayatlizcayot. Vamos a ver este material que nos preparó Clara Meneses.

0: El municipio de Atlixco vivió el tradicional convite del Huehuetlizcáyotl, llevado por las principales calles, que invita y anuncia la llegada de esta gran fiesta cultural de Puebla. Habitantes y visitantes disfrutaron del ambiente y mostraron su entusiasmo por la celebración.
1: Muy bonito, es la primera vez que lo veo, me tocó verlo. Y estamos aquí de visita y sí, estuvo muy bonito. Mi esposo, de hecho, participó, va de enfrente con la bandera, muy contento.
2: Ay, no, está hermoso todo, la verdad. Atlixco es muy bello y todo me parece precioso.
1: Pues satisfacción, es una grande satisfacción, pienso, ¿no? Y como mexicanos, y como nosotros estamos en el extranjero, sentimos más la nostalgia de nuestras raíces y de nuestras tradiciones, pienso yo. Como dice la canción de Luis Miguel, así se siente y así se vive en México. Muy bonito.
2: Sí. Los tecuanes. Sí. Todas están preciosas, todas, pero los tecuanes están...
0: Será el próximo domingo 27 de septiembre cuando se realice la edición número 61 del Huehuetlizcáyotl en la plazuela del Netotiloyan, ubicada en el Cerro de San Miguel. Informó para SICOM Noticias, Clara Silva.
3: Pues ahí está la información del Huehuetlizcáyotl que se va a llevar a cabo el próximo fin de semana, esta fiesta grande del Cerro de San Miguel, algo lo que viene siendo a

0: Guelaguetza en Oaxaca, bueno, Atlixco lo hace con todas las regiones que tiene el Puebla de danzantes, pues ahora en el Cerro de San Miguel, este fin de semana se va a llevar a cabo. Empezamos ya este fin que terminó con el desfile, con el convite del güey Atlixcayotl, que se realiza por las calles de este municipio. Justamente de ahí viene el nombre del convite, van convidando fruta, bebida, se vuelve todo una fiesta entre quienes están presentes, locales, turistas y los danzantes. Así es que si usted tiene la oportunidad, no se lo pierda el próximo fin de semana, un fin de semana en familia, usted puede acudir al Cerro de San Miguel a poder ser testigo de este evento. Y en más eventos turísticos también fue anunciado el Festival Catrineras 2026, que se va a llevar a cabo del 9 de octubre al 2 de noviembre. Esto en la ex hacienda de Chautla va a ser el escenario de esta experiencia nocturna e inmersiva inspirada en una de las celebraciones más representativas de México, que es el Día de Muertos. El recorrido se llevará a cabo por distintos espacios de este lugar, donde catrinas, iluminación, escenarios y elementos tradicionales van a crear una atmósfera para vivir la festividad de una manera diferente. Ya lo vimos el año pasado, ya se disfrutó este festival, regresa con nuevas y mejores experiencias, así lo contó Michelle Talavera.
1: De seguridad coordinado por la Secretaría de Seguridad Pública y los municipios participantes. Además, contaremos con 4 estacionamientos, el de la ex hacienda de Chautla y 3 predios ejidales cercanos, lo que nos permitirá tener más del doble de capacidad de estacionamiento respecto al año pasado.
0: Pues ahí está lo que compartió Michelle Talavera durante la mañanera de este día. Importante, ¿no? Estas fiestas, estos eventos que se realizan o a muy bajo costo o de manera gratuita para el disfrute de todas y todos poblanos y turistas. Así que pues no se pierda la oportunidad de visitar el Festival Catrinerías. Vamos a ir a una pausa. Antes déjeme compartirle este mensaje de la presidenta Claudia Sheinbaum, porque esta tarde dio a conocer que la Coordinación Nacional de Protección Civil informó sobre la depresión tropical 17E en el Pacífico. Esta se intensificó a huracán categoría 1. Hasta el momento solo se tienen esperadas lluvias intensas durante las próximas 72 horas en las costas de Guerrero, Michoacán y Jalisco, por lo que es importante mantenerse atentos a la información oficial, tanto en el Servicio Meteorológico Nacional como de la Coordinación Nacional de Protección Civil. Recuerde, aquí en la Sierra Norte se mantiene un operativo por parte del gobierno del estado ante el reporte de posibles lluvias. Ya están los albergues habilitados. Prevenir es cuidar la vida, es estar al pendiente de todos, así es que tómalo en cuenta. Aquí está el reporte, ya es la depresión tropical 17E, la que se intensificó a huracán categoría 1. Vamos a hacer una pausa, regresamos con más a Voces de la Región.

0: Vamos a una pausa. Regresamos. Voces de la Región. 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
0: Seguimos en Voces de la Región.

0: 7:23 y las fiestas mexicanas no paran, música tradicional y una voz que seguro más de uno conocen. Mi querido Charlie, cuéntanos a quién estamos escuchando.
1: ¿Cómo estás, mi querido Memo? Muy buenas tardes, por supuesto, para todo el auditorio que ya nos sintoniza aquí en Voces de la Región. Pues hoy nada más y nada menos tenemos a artista invitada de lujo. Estamos escuchando a Enriqueta Queta Jiménez, la Prieta Linda, mejor conocida como la Prieta Linda. Yo sé que muchos del auditorio, bueno, pues ya reconocieron esa muy buena voz que tenía, por supuesto. Y bueno, es que Enriqueta Jiménez Chavoya, como es su nombre precisamente original, ¿no? Por llamarlo de alguna manera, y artísticamente conocida como la Prieta Linda, pues fue una destacada cantante y actriz mexicana, nacida el 4 de julio de 1933 allá en Salamanca, Guanajuato. Fue hermana de la también reconocida cantante y actriz Flor Silvestre e inició su trayectoria artística, fíjate, en la década de 1950, consolidándose como una de las voces femeninas pues más importantes de la música ranchera y regional mexicana. Y de hecho, en sus primeros años pues formó con Flor Silvestre, que es obviamente, bueno, su hermana, ya lo platicábamos, este dueto denominado Las Flores, y posteriormente pues desarrolló una exitosa carrera como solista, grabando decenas de discos y realizando presentaciones en México, y otros países.
0: Así es, Flor Silvestre, que también forma parte de una de las más importantes descendencias de la música en México, ¿no? Es los Aguilar.
1: Sí, así es. Y fíjate que ahorita que escuchábamos también la canción de La Tequilera, bueno, pues Flor Silvestre también tiene esa versión, ¿no? Con su propia voz. Y bueno, ya más reciente, a algunos no les gusta tanto ese estilo, ¿verdad? Pero bueno, pues también tuvo que heredar ahí Ángel Aguilar, sí, ese gusto por la música regional mexicana, y también tiene su propia interpretación de esta canción.
0: O sea, ya vendría siendo tía de Pepe Aguilar.
1: Sí, me parece que sí. Ella
0: sí,
1: es.
0: Sí, porque es.
1: Sí, es su hermana de...
0: Ana de...
1: Exactamente.
0: Sí, claro.
1: Sí, así es. Bueno, ahí está entonces la familia, pues sí, Aguilar, ¿no? Muy, muy talentosa.
0: Así es, viene, del talento viene desde tanto de los dos, de las dos partes, ¿no? Aquí viene, pues ahora del lado de la matriarca, que era Flor Silvestre, pues también su hermana...
1: Se heredó.
0: Tenía lo suyo y tenía ese talento.
1: Sí, la verdad es que sí, y digo, aparte también están otras canciones, ¿no? Por supuesto que tienen diferentes canciones, mucho repertorio, o un amplio repertorio, mejor dicho, entre sus pues discografías, y también están otros temas como, por ejemplo, Quédate con él, que es otro de los más conocidos interpretados por Queta Jiménez. El Cúbole también es una de las canciones más conocidas, por ejemplo, de ella. La verdad es que tiene una amplia discografía.
0: Incluso participó en más de 30 películas

0: de la grandiosa época del cine mexicano, entre ellas Chucho el Roto, Sueños de Gloria, El Gallo Colorado y Valiente Quintero.
1: Sí, pues ahí está un poquito de Queta Jiménez, precisamente para conmemorar este que es su aniversario luctuoso, mi querido Memo.
0: Así es, y si te parece, vamos a despedir este Voces del Ayer con una canción que ha hecho que fuera muy recordada, esta de Adiós Amor Te Vas, composición de Juan Gabriel, con la que incursionó en un estilo más, más cercano a la balada, ¿no? Aunque Queta Jiménez pues fue recordada como una de las intérpretes femeninas que ayudaron a mantener vigente la canción ranchera.
1: Sí, así es, vamos a despedirnos entonces con este tema, después de que, bueno, pues recordar que un 21 de septiembre precisamente del año 2021 es cuando pierde la vida Queta Jiménez a los 88 años de edad allá en la Ciudad de México, y pues dejando esa huella, ¿no?, que la caracteriza.
0: Así es, vamos a escuchar.

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1: Buenas noches, Puebla. Estas son las breves de la región. En Soltepec, este 22 de septiembre se llevará a cabo el registro para recibir aparatos ortopédicos en la comunidad de La Ermita. La atención está dirigida a personas que requieren apoyo para mejorar su movilidad y realizar sus actividades cotidianas. Entre los aparatos disponibles se encuentran sillas de ruedas, bastones, andaderas y muletas. En otro tema, vendedores de flores amarillas reportan una caída de hasta 50% en sus ventas. Comerciantes señalan que existe una mayor cantidad de establecimientos que ofrecen este tipo de flores, generando mayor competencia, mientras que los precios continúan elevados debido al costo de adquisición. En Acajete, del 22 al 24 de septiembre, se realizará una jornada de vacunación antirrábica para perros y gatos. La campaña llegará a 3 puntos del municipio con atención de 9 de la mañana a 2 de la tarde para prevenir la propagación de la rabia y proteger a los animales. En Xochinanacatlán, habitantes podrán tramitar y recoger su credencial del INE este 22 de septiembre de 9 de la mañana a 4 de la tarde en la Junta Auxiliar. Finalmente, en Sautla, invitan a mujeres y hombres a incorporarse al Cuerpo de Policía Municipal con el propósito de fortalecer las labores de vigilancia, prevención y atención a la ciudadanía. Para Voces de la Región, Guillermo Pichardo. De la noche con 29 minutos. Les recuerdo el número para que se comunique con nosotros en WhatsApp: 2215-8756-57. Gracias a la terminación 6563, quien nos reporta que en Loma Bonita, Caleras, ya parecen ríos las calles después de la lluvia que ha caído esta tarde en distintos puntos de la ciudad. Tómelo en cuenta, maneje con precaución si usted detecta una vialidad anegada. Si está caminando, mejor resguárdese en algún sitio. Si está conduciendo, no se arriesgue. No se arriesgue a quedar varado, porque sí, seguramente van a llegar las autoridades, lo podrán ayudar y lo podrán rescatar, pero van a ser pérdidas materiales o daños materiales que más van a costar reparar. Entonces, mejor oríllese, espere a que baje el nivel del agua y repórtelo a las autoridades para que también pues puedan atender y puedan desasolvar estas calles. Le repito, es en Loma Bonita, Caleras, donde están las vialidades anegadas después de la lluvia. Así es que tómelo en cuenta. Si usted también por algún lugar donde se encuentra en este momento detecta que hay afectaciones por las lluvias, repórtenlas con nosotros y con gusto pasamos su reporte al aire. Vámonos hasta Catlán de Osorio con más información, porque ahí fue realizado un operativo pasajero seguro en Tecomatlán, porque esto con el objetivo de disminuir y prevenir la incidencia delictiva en el transporte. Vamos a escuchar la información que nos tiene Briselda. Briselda, ¿cómo estás? Buenas noches.
2: Hola, Guillermo, muy buenas noches y buenas noches a todo el auditorio. Pues así es, comentarles que el día de ayer y hoy se realizó un operativo denominado Roma, con la participación del Ayuntamiento Municipal, autoridades estatales, también de la Policía Vial.

0: vial. Esto con la finalidad de revisar cómo se encuentran en las motocicletas, cómo se encuentran los vehículos en el tema de licencias, en el tema también de pues algunos documentos de los vehículos, para asegurarse que en realidad pues sean de las personas que están manejando esas unidades de motor. Cabe mencionar, Guillermo, que es importante referir que ya es el tercer operativo que se realiza en el municipio de Tecomatlán. Afortunadamente, pues todo ha salido saldo blanco, también en esta ocasión salió saldo blanco, por lo que las autoridades pues invitan a las personas pues a seguir las reglas de vialidad, así como respetar y utilizar el casco, que pues lo han garantizado mucho, que es casco seguro para los motociclistas, y así como también pues respetar todas las vialidades y la alta velocidad, sobre todo en este sentido, que pues a veces han tenido accidentes por este tema. Entonces, pues en ese trabajo están realizando todos los elementos y los cuerpos policíacos con la finalidad de pues de garantizar la seguridad tanto de los que conductores, así como de los que pues son los peatones. Esa es la información, Guillermo.
1: Pues ahí está esta información de este operativo que organiza la Policía Municipal de Tecomatlán, trabajando en favor de la ciudadanía. Si a ustedes le piden en este municipio o en cualquier otro que baje, que abra su mochila, contribuya. Son 5 minutos, es por el bien de usted, por el bien de todos los demás pasajeros, para que todos puedan viajar seguros. Y como cada lunes, ya tenemos aquí al doctor Benigno, quien nos va a hablar de temas interesantes que tienen que ver con la salud mental, con este bienestar. Doctor, ¿cómo estamos? Muy buenas tardes.
2: Hola, ¿qué tal? Muy bien, gracias. Pues muy contento de estar con ustedes, como siempre, por acá participando.
1: Platíquenos, ¿qué vamos a ver el día de hoy?
2: Hoy escribí unas líneas con motivo de las fiestas patrias. Se titula la reflexión del día de hoy, ¿por qué las personas se hacen alcohólicas?
1: Okay.
2: En el marco de, tú sabes que los mexicanos, bueno, pues si no es septiembre, todos modos es diciembre, Día de las Madres, Día del Padre,
1: cumpleaños,
2: el Mundial, bueno, siempre hay siempre hay algo que festejar, ¿no? Entonces, nosotros partimos de esta composición biopsicosocial y en la lógica de que tenemos siempre una serie de factores de riesgo que le llaman. ¿Qué es un factor de riesgo? O más bien, contestando a la pregunta del por qué las personas se hacen alcohólicas, muchas veces el consumo, pues se puede decir formalizar, regular, pues pasa a ser una adicción, justo porque la persona o el sujeto tiene carencias o tiene algunos vacíos de carácter emocional, es decir, tiene un problema de carácter psicológico. En ese sentido, es más fácil, o por lo menos se eleva 70% la probabilidad de que tú quieras repetir el evento y el suceso. Es decir, el cerebro genera una sustancia llamada dopamina que a partir de el estímulo y un poco le dicen, hay muchas maneras de cómo le llaman, es anestesiar tus emociones, evadir tu realidad. Es decir, pasan muchas cosas. Cuando se hace adicción es por la frecuencia que es la cantidad de veces que se repite y cada vez en periodos más cortos y con mayor intensidad.
1: Puede existir a lo mejor una persona que de lunes a viernes no toca ni una gota, cumple con sus labores, pero llega el fin de semana y cada fin de semana, correcto, Repite el patrón. Hay un problema.
2: Sí, hay un problema, y justo es lo interesante, pues, de lo que vamos a comentar acá, es a qué tipo de problemas nos referimos, ¿no? Es decir, cuáles son las cosas que las personas no es tan sencillo que vean. Inclusive el principal problema que tienen los compañeros que cuentan y que narran en esto, que van a los grupos de manera voluntaria, que son la minoría, aunque se ven muchos, pero imagínate el tamaño del problema, porque el principal problema que tiene un alcohólico es su neurosis, es decir, la negación. El neurótico tiene 3 mecanismos de defensa muy fuertes. El primero, que es la negación, el segundo es la racionalización y el tercero es la proyección. La negación es que todos vean que tienes un problema serio, de que no hay fiesta en la que no salgas hasta atrás, que no salgas, que no seas el típico mala copa, y que pese a que ya perdiste trabajos, que peleas en la familia, que peleas con la gente, que muchos ya hasta cayeron al bote, ya tienen muchas historias fuertes, sin embargo siguen repitiendo bajo la excusa de cuando ellos quieran van a dejar de consumir. Lo cierto es que esto no ocurre así. Es decir, tenemos las estadísticas de las probabilidades, cómo se va degenerando y cómo va creciendo. Por eso los doble A les llaman degenerativo, progresivo y mortal. Es decir, esto es cuando se convierte ya en un trastorno y hemos platicado aquí con nuestro auditor.

0: que lo que hace la diferencia entre un problema y un trastorno justo son esos dos elementos, la frecuencia y la intensidad. Es común, es ordinario ponerse triste, sí, pero ahora cada vez que te pones triste piensas en suicidarte, ese ya no es un problema, ya es un trastorno. Probablemente el trastorno ya requiere acompañamiento terapéutico, psiquiátrico, tal vez hasta acompañamiento farmacológico. Entonces, el motivo del por qué las personas se hacen alcohólicas es justo porque tienen problemas no detectados. Es decir, ellos tienen algún problema. Las emociones típicas, lo que conocemos, el miedo, tristeza, alegría, son indicadores que nos pueden ayudar a ver si no tenemos un resentimiento por ahí. Decía el doctor Elizondo en su libro del síndrome de la borrachera seca, él tenía tres elementos a detectar que por qué en nuestra etapa infantil es elemental. Primero, la sobreprotección puede ser un riesgo, la responsabilidad prematura o rechazo afectivo. Cuando tú tienes uno de estos tres problemas, casi siempre lo que se va a generar es una especie como de resentimiento. Y después, didácticamente, por cierto, muy interesante, narra cómo se comporta el alacrán y cómo se comporta y cómo hace una analogía con el alcohólico. El alcohólico llega a un momento en donde no sabe por qué molesta tanto a la gente. Inclusive es una manera, en los pensamientos de Durkheim, el que es adicto es una manera de estarse suicidando despacito. Ellos saben que se hacen mucho daño, pero no pueden dejar de parar.
1: Incluso hay quien al siguiente día pide disculpas a todo mundo, claro. Y sufre, ¿no?
0: Sí, realmente es complejo, es una situación complicada. Y bueno, nosotros ya llevamos mucho tiempo en esto de la salud. Estamos hablando de una de las ramas nada más. Pero obviamente el equilibrio de la salud mental implica este enfoque biopsicosocial. Y justo con, fíjate ahora que decíamos de las fiestas patrias, pues es que tan bonito puede ser. Yo decía en algunos programas que muchas veces pues la convivencia no se debe perder de vista cuál es el objetivo. La convivencia, es decir, más allá de cuántas te vas a tomar o hasta si te tomas tu cuerpo cada vez va a exigir más, se hace más tolerante.
1: Para aquellos papás que tienen hijos adolescentes y luego dicen, mejor que tomen la primera conmigo, ¿es no, más un daño o un beneficio?
0: No es recomendable. Fíjate que ese es un tema inclusive que a través de muchos años se ha venido despejando. Es decir, hay estudios pues que señalan esta falsa idea. Mira, en primer lugar, partimos nosotros desde el punto de vista psicopedagógico de que un padre siempre va a ser padre. Entonces, esto de que yo voy a ser amigo de mi hijo, hay que ponerle comillas. Es decir, no confundamos el afecto, la responsabilidad y lo que implica poner límites también. El poner límites es parece fácil, pero las familias yo las veo que están un poco ahí rebasadas, ¿eh? O sea, hay adolescentes que están fuera de control, muchos. Y lo reconocen los propios papás o las familias. Y entonces, en esa idea, si nos metemos o lo vinculamos con el uso de sustancias o con el uso de alcohol o otras cosas, ahí es un altísimo factor de riesgo para caer en una adicción. Porque se juntan las cuestiones del vacío emocional con la oferta y la demanda. Es decir, te van a ofrecer por cualquier lado una cantidad de alcohol o droga. Y si tú, en esa sensación de bienestar, que puede ser una falsa puerta, puedes estar queriendo repetir, el cerebro va a querer repetir ese placer. La hormona del placer, que es la dopamina precisamente, va a demandar repetidas ocasiones. Lo mismo le pasa al ludópata, el que tiene esa obsesión por el juego. En el cerebro se segregan las mismas cantidades de dopamina equivalentes al consumo de cocaína por estar en esta sensación de jugar, sobre todo los juegos de azar. Entonces, el alcohólico, efectivamente, muchas veces cuando toca fondo, híjole, ya pasaron muchas, muchas cosas. Entonces, la recomendación, bien dices, ¿no? O sea, ¿qué podemos, por ejemplo, con los padres de familia que tienen un adolescente y que a veces está, como dicen ellos, ingobernable, o que son el adolescente con frecuencia es desafiante? Y en ese sentido, pues siempre está poniéndote a prueba, a ver hasta dónde vas a ver si es cierto
1: la que tolerancia,
0: vas
1: el nivel
0: a de poder
1: la
0: ponerle control y límites. Bueno, la recomendación es, mira, hay de hecho, lo podemos ir compartiendo en varios programas. Tenemos tipificados, son 10 recomendaciones a los padres de familia, pero te puedo mencionar ahorita las primeras tres, por ejemplo, ¿no? La primera es que tú reconozcas que con los hechos dices más que con las palabras. Es decir,

0: Padres no deben o no debemos siempre prohibir sin explicar, y nosotros muchas veces somos los que menos hacemos. Es decir, es una actitud de congruencia. No puedes tú estar prohibiendo cosas que levanten tu casa y tú ser el primero que tira todas las cosas. O sea, de hecho, nosotros con los adictos les decimos, es tan fuerte lo que haces que lo que dices no se escucha. Lo mismo le pasa en la comunicación familiar. Si tú no eres congruente con tus actos, el aprendizaje va a ser el contrario. Y esta es una recomendación a los padres de familia, es la primera, ¿no? Segunda, conoce a los amigos de tu hijo. Es importante saber con quién se junta tu hijo. Lo que sea, no importa. Es más, no te metas, no critica, simplemente conoce, pregunta, informa. Hay datos, según Centros de Integración Juvenil, el 70% de los padres se acercaron a su hijo para dos cosas: regañarlos o ponerles una tarea o una o alguna sanción y cosas por el estilo. Es decir, el nivel de comunicación y expresión de afecto es muy pobre en las familias. Entonces, esto es delicado. Ahí tenemos dos recomendaciones. Y la tercera, la comunicación es algo que no siempre se va a dar de manera verbal. Hay una regla en la metacomunicación que se precisamente narra así: es imposible no comunicarse. Todo es comunicación. Si no hablas, también te estás comunicando. Si te encierras, si tú no dialogas, si ya llevas varios días que no te bañas, todo eso es una comunicación y hay que estar alerta. Y hay que tratar de codificar. Lo mejor que puedes hacer ahí, en este sentido, es involucrarte con las cosas que le interesan hacer a tu hijo, acompañarlo, y vas a ver cómo poco a poco también se interesa a él en las que tú haces. Entonces es una reciprocidad que se convierte el factor de riesgo en factor protector. Y ese es nuestro trabajo, de hecho. Nosotros en el Centro Estatal de Salud Mental, aunque es de especialidad, pero lo que hacemos generalmente es acompañamos a las familias en los trastornos, es decir, el autismo, la ansiedad, la depresión, adicciones, etcétera, el psiquiatra, el psicólogo, terapia familiar y obviamente a veces acompañamiento farmacológico. Pero hay otros más, te voy a traer, habíamos comentado también un estudio, ya tengo algunos elementos sobre este problema que tenemos ahora con el uso del celular. Y ya ves que ahorita está en la legislación, hay países que ya está prohibido hasta en recreos y cosas por el estilo. Es decir, hay un control muy fuerte porque curiosamente ahora con los resultados de PISA en educación, hay un indicador que llama mucho la atención. Todos los chavos que ocupan la IA o que ocupan herramientas así, sacaron indicadores muy bajos en términos de matemáticas y lectura.
1: Sí, le echamos la culpa a los maestros, al plan de estudios, a la escuela, a todo, pero no nos centramos en eso, que así llega es a la casa el niño, el joven, y todo es celular, celular.
0: Es todo un tema, ¿eh? Es todo un tema y también esto de la ludopatía, o sea, porque el precisamente el celular a altas horas de la noche está estimulando el cerebro. Entonces ahorita tienes ahí una bronca que de verdad los mismos papás te dicen, es que yo ya no sé qué hacer porque no puedo controlar, no pueden controlar al chavo. A las 2 de la mañana el chavo se va a levantar a las 7 de la mañana y a las 2 todavía está con el celular.
1: Y también es una adicción, ¿no? Muchos sí. La adicción es lo que tomas, lo que te inyectas, lo que, ¿no?
0: Sí. Te decía lo de los ludópatas, es una adicción al juego. De hecho, no consumes. Ahí el problema está en que tu cerebro está tan estimulado como si estuviese consumiendo sustancias. Y lo mismo ocurre precisamente cuando tú estás estimulando, y ya está probado inclusive, los niveles y la calidad del descanso tronados por el celular. O sea, muy mal, muy mal. Y luego esto pues es una cadena, ¿no? Te andas claro, irritable, poco tolerante, tu atención merma mucho. Y si a esto le agregamos, y ya con este dato, fíjate, te voy a quedar ahí con muchas cosas de líneas para las próximas, ¿no? Pero, por ejemplo, mira, nosotros en 10 meses, el año anterior, nada más en la pura área de paidopsiquiatría, que es para niños, o sea, o menores, recibimos 1.700 consultas, dimos 1.700 consultas. De esas 1.700 consultas, el 50% eran trastorno de déficit de atención con hiperactividad. Ojo, si tú a un chavo con estas características no le controlas el celular, no va a ser una bronca, de verdad. Con el aprendizaje, con la conducta, con la irritabilidad, desafiante y además muy probablemente, con muchas probabilidades de que consuma alguna sustancia.

0: por lo que le va a hacer sentir.
1: Sí, porque la nana en su momento fue la televisión, ¿no? Y ahora es, el niño está inquieto y en lugar de buscar atención para esa inquietud y saber por qué, ¿no? Está tan activo, está en el celular, ¿no? Y siéntate.
0: Sí, sí, sí, sí. Y es impresionante porque lo que estamos encontrando ahora, lástima que todo, bueno, qué bueno, científicamente pues se encuentran los datos, pero yo a veces escribo algunos artículos y uno de ellos escribía que los retos, la inversión en los países respecto a la salud mental es muy poca.
1: Sí.
0: Es muy poca inversión. Y en 2009, Anuyes señalaba a las universidades como que era importantísimo que ya las universidades empezaran a voltear a problemas como de ansiedad, como de depresión, que esto iba a alcanzar. Después vino una pandemia, esa pandemia no se esperaba. En el 2009 ya se pronosticaban algunos jinetes de cómo iban a estar las cosas, sobre todo con jóvenes. Pasa la pandemia y se agudiza más. Entonces hoy tenemos resultados que inclusive son preocupantes. Si hablamos de suicidios, en México en el 2025 más de 9,000 suicidios. En Puebla rebasamos los 400 el año pasado. Es decir, ya vamos, la tendencia es a la alza y esto debe ser preocupante. Ya no digas de ansiedad. La ansiedad en los chavos de secundaria, pubers y adolescentes, altísimos índices de ansiedad. Y bueno, entonces obvio que tenemos que pensar en que no puede haber salud de manera ordinaria sin pasar por la salud mental. Es decir, el equilibrio emocional, aunque son cosas subjetivas, están muy comprobadas, sobre todo nosotros los que dedicamos todo lo que es la psicología y la psiquiatría, pues entendemos los procesos de psicosomatización. Y es lo que está pasando con nuestros jóvenes. Somatizan, se rasgan, se enferma el cuerpo derivado y producto de angustias, estrés o problemas emocionales.
1: Para aquellos que detecten o que estén en este momento pensando, yo estoy atorado en estos problemas, en estas situaciones, claro, ¿dónde se pueden dirigir?
0: Sí, bueno, de entrada, fíjate, tenemos ahí, ahora se llaman secosamas, antes eran las capas, estas hay en todo el país, aquí en el caso de Puebla tenemos como 11, en el caso de la ciudad están en los hospitales general del norte y del sur, hay una secosama, ahí hay psicólogos en su carácter de primer nivel. ¿Qué quiere decir esto? De primer contacto con las familias o preventivos. Ellos muchas veces aplican una serie de lo que le conocen como tamizajes, que son unas pruebas para hacer unos diagnósticos y si fueran necesarios nos los canalizan. A nosotros ya donde tenemos un segundo nivel, o sea, nosotros ya intervenimos con casos un poco más delicados. Sin embargo, pueden asistir ahí al Centro Estatal de Salud Mental, algún DIF estatal, municipal, cualquiera de ellos también tienen psicólogos. Y el acercamiento a cualquiera de estos profesionales nunca va a estar de más, ¿eh? Siempre va a haber ahí una buena orientación. Y después, poco a poco, la misma gente, yo con gusto veo ahora cada vez que se está familiarizando, tal vez por lo mismo de tantos problemas que hay al respecto. Los maestros se están acercando mucho con nosotros. Yo he capacitado mucho a la SUSAER, tengo mucho contacto con la SUSAER. Y de verdad encontramos niños muy, muy, una situación, un cuadro triste, y lo mejor es acercarse. Si usted tiene un conocido, alguien que está pasando por una situación complicada, no lo dude, asista a alguno de los lugares ya mencionados, DIF o los ECOSAMAS, Centro Estatal de Salud Mental, CEPOSAMI, cualquiera de estas instancias le va a poder orientar una información muy oportuna para detectar los problemas todavía en ese nivel de problemas y no de trastorno. Ya el trastorno va a ser más complicado, pero todavía lo podemos atender.
1: Doctor Benigno, pues interesante y muchas gracias por esta información. Lo esperamos el próximo lunes.
0: Gracias, buenas noches.
1: Vamos a una pausa, regresamos con más a Voces de la Región.
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0: 7:53, seguimos con más información y hablando de salud mental, el Cepozami está de manteles largos, pues cumplió un año de dar servicio a poblanas y poblanos. Vamos a ver este material que prepararon nuestros compañeros de SICOM Noticias.
1: Mental integral para niñas, niños y adolescentes, Cepozami, cumple su primer año de operaciones en Puebla este mes de septiembre de 2026. Tras ser inaugurado formalmente el 18 de septiembre del año pasado, este espacio nació con el objetivo de derribar barreras en el acceso al bienestar emocional.
2: La verdad es que la aceptación de la gente es muy bonita porque el resultado que les hemos dado pues ha sido el acompañamiento a sus hijos, a los pequeños, a los adolescentes. ¿En qué cuestión? En la regulación emocional. Hemos visto que a través de este trabajo tan bonito que hemos estado haciendo durante este año, ha habido una respuesta importante por parte de las familias poblanas en este caso. ¿Por qué? Porque ha habido un cambio significativo en las rutinas, en la regulación emocional en los menores, que es lo que hemos estado trabajando este año.
3: Gracias a Dios, pues ya nos dieron la cita, ya estamos en el proceso, caminando juntos con ellos, y sí vale la pena venir, esperar que nos marquen. Realmente yo sé que es desesperado llevar nuestros hijos con psicólogos, que vamos acá, que vamos para allá. Yo ya vengo recorriendo ese camino. Pero gracias a Dios aquí ya me dieron la esperanza.
1: Un espacio que brinda atención en salud mental y neurodesarrollo de la niña, niño o adolescente. Su enfoque innovador permite que los menores desarrollen su potencial, mientras que las familias reciben apoyo y orientación profesional.
2: Para mí trabajar en Cepozami es un orgullo, debido a que pues hemos estado trabajando muy cerca con las familias poblanas, en donde pues los chicos han aprendido bastante bajo las estrategias que les hemos compartido, a autorregularse, a reconocer cuál es el factor que a ellos les detona una ansiedad. Y para nosotros es importante trabajarlo, porque no se había tomado en cuenta desde hace mucho tiempo, ¿no?
1: Cepozami consolida así su primer año de historia, proyectándose como un pilar indispensable para la salud pública poblana. Con imágenes de Aurelio Martínez, informó para SICOM Noticias, Manuel Águila.
0: Gracias a nuestro compañero Manuel de SICOM Noticias, y bueno, sin duda uno de los proyectos más relevantes de esta administración para cuidar la salud mental de niñas, niños y adolescentes. Hasta aquí llegamos con la información en este lunes 21 de septiembre. Yo soy Guillermo Pichardo, a nombre de Mariano Serrano, lo esperamos el día de mañana en punto de la

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0: ¿Qué tal? Ya estamos acá en Memorias Poblanas, hoy en un día que es aparentemente iba a ser muy lluvioso en esta región, pero no fue tan lluvioso, pero en otra zona sí, por lo cual Beto no ha llegado. ¿Cómo estás, Judith?
1: ¿Qué tal, Carlitos? Muy bien, gracias a Dios. Aquí estamos a pesar de la lluviecita, por mi casa sí llovió, pero buenas noches a todos.
0: Hoy 21 de septiembre de 2026 y damos la bienvenida a las estaciones que nos escuchan. ¿Dónde nos escuchan, Judith?
1: Pues nos escuchan en SICOM Acatlán en el 95.3, en SICOM Huauchinango en el 98.9, en SICOM Izúcar en el 107.5, en SICOM Libres en el 95.9.

0: en SICOM Tehuacán en el 93.1, en SICOM Teciutlán en el 90.9, en SICOM Zacatlán en el 105.3, todos de FM, además de Puebla 105.9.
1: Y hay un saludo a la cabina, Juan Carlos. Oye, Juan Carlos, nos dicen que no se ve en televisión, que no se escucha en televisión. Ahorita ya lo van a corregir. Bueno, pues un saludo a

0: 7716, o si gustan mandarnos un WhatsApp con sus comentarios en el 2215 87 56 57.
1: Así es, pues con mucho gusto recibimos sus comentarios acá. Y ahora, bueno, estamos en el mes patrio.
0: Ay, sí, todo
1: el mes patrio, todo septiembre. Y quiero comentar, y aquí con Judith lo he platicado, ¿por qué todo el mes es mes patrio? Es mes patrio porque el 16 de septiembre se dio el grito de Dolores. Eso es algo muy importante que hay que resaltar, el grito de Dolores.
0: El inicio de...
1: Es el inicio de del movimiento. No fue la independencia como tal. La independencia se dio el 27 de septiembre.
0: También un septiembre.
1: El mismo septiembre, por eso es un mes patrio. Por eso entonces se celebra el 16 de septiembre. Es un error decir 15, es 16 de septiembre, el inicio del movimiento insurgente, no la independencia. ¿Sabes por qué no la independencia, Judith?
0: No, porque apenas empezaba.
1: Y porque el grito de Dolores jamás habló de independencia. El grito de Dolores fue: viva Fernando VII, abajo el mal gobierno, y más cosas que no conviene decir acá, pero de una otra forma, no hablaba de independencia. Y es entendible, en la época, en las circunstancias, era ir a atacar al gobierno que estaba establecido. La independencia como tal, ya hablaremos eso dentro de 8 días, fue el 27 de septiembre. Bueno, de hecho, se firma el 28 de septiembre de 1821. Pero hablando acerca de Puebla, tú, Judith, conoces el centro de la ciudad perfectamente. Yo la conozco de punta a punta, de extremo a extremo. Y podemos, al ver nuestra ciudad, imaginar cómo era Puebla en septiembre de 1921, 100 años después de la independencia. ¿Cómo era Puebla? ¿Cómo te imaginas que era Puebla, Judith?
0: Bueno, pues más que imaginación, la verdad, las cosas que he leído de cómo era Puebla, pues ya muchos de los monumentos históricos que tenemos ahora se estaban inaugurando, la gran mayoría, y había muchos otros, pues ya mucho más antiguos, que ya tenían algunos años, pero yo creo que ya tenía unas construcciones majestuosas.
1: Definitivo, ya. Sí.
0: Y claro, la enorme diferencia era la cantidad de gente que andaba en la calle. La gente andaba caminando, a lo mejor algunas carrozas, carruajes, a caballo, pero mucha gente caminaba en las calles de Puebla.
1: De hecho, esa es una de las cosas contrastantes de hace 100 años. Hace 100 años convivía el tranvía, convivían los primeros automóviles. Ahí tengo una fotografía del consultorio de mi abuelito de 1920, donde está con su Ford modelo T.
0: Sí.
1: En 1920 ya había coches,
0: ya había,
1: carretas, todavía había calesas, que son las descubiertas. Ajá. De esas que usan todavía en Guadalajara.
0: Claro.
1: De esas para pasear a los turistas. Había caballos. Sí. Y
0: las carretas que traía la gente. La gente que traía mercancías, que traía cosas a la ciudad, venía en carretas.
1: Todavía había burros que venían,
0: claro,
1: y traían el pan de burro que traían a...
0: Tan rico.
1: Y mulas. Por cierto, no ha podido llegar Beto Rentería ahorita, está atorado por la lluvia. Me acordé ahorita,
0: no,
1: porque a él le gusta
0: no
1: la historia. A él le gusta la historia, ¿no? Entonces, había todo eso y convivía una ciudad que había recuperado mucha de su majestuosidad.
0: Así es. Y otra cosa importante, fíjate que en esos años, en los años 20, la moda empezó a cambiar.
1: Ah, claro.
0: Porque todas las damas vestían con trajes largos.
1: Uh-huh.
0: Hasta cuando empezó
1: hasta 1915,
0: la revolución,
1: yo creo, todavía vestidos
0: largos. Todavía toda la gente, todas las mujeres vestían con trajes largos. Obviamente esto inició en las ciudades, que las mujeres, inspiradas por mujeres de Europa o de los Estados Unidos, que empezaron a recortar sus faldas y empezaron
1: ¿Qué son los flappers?
0: No sé.
1: Yo he oído hablar eso en la ropa. Si alguien de los que nos escuchan sabe lo que son los flappers, hablando de la dama, de la moda de las damas de los años 20.
0: No,
1: o sea,
0: sé,
1: tiene,
0: fíjate,
1: que ver con eso. A ver si nos dicen qué cosas son los flappers. Oye, ¿sabes cuántas mujeres había en Puebla en 1921?
0: No tengo idea.
1: 54.300 mujeres.
0: ¿Y cuántos hombres?
1: 41,235.
0: O sea que siempre hemos sido más las mujeres.
1: Eran más, había 95,535 habitantes.
0: Bueno, pero es muy comprensible porque muchísimos

0: hombres murieron durante las batallas
1: que se llevaron a cabo. Vamos a contarles a todos ustedes. De 1821 a 1921, Puebla, bueno, más bien desde 1810 empezaron estas situaciones, pero específicamente de 1821 a 1921, como platicamos la vez pasada, Puebla tuvo 12 sitios. 12 sitios que destruyeron una gran cantidad. De monumentos,
0: sí,
1: y de calles.
0: Es muy triste cuando ves fotos de esas épocas que sí existen, cómo están destruidas bardas, muchas partes de casas que se cayeron unos tramos, algunas las tuvieron que tirar y reconstruirlas totalmente. Y las iglesias, por ejemplo, la de San Agustín tuvo mucha destrucción, la de San Sebastián, sí, estaban muy destruidas, la de San Javier, y todas esas iglesias se reconstruyeron. Algunas casas las tuvieron que tirar definitivamente porque estaban muy destruidas.
1: Y efectivamente esa situación llega a 1921 cuando Puebla ya se empieza a reconstruir. Hay un monumento que marca el centenario de la independencia en Puebla. ¿Te acuerdas cuál es?
0: La independencia.
1: De la independencia.
0: Creo que es el reloj del gallito.
1: El gallito, exactamente.
0: Que nos regaló la colonia francesa.
1: Ese reloj del gallito marca el monumento de, no porque sea un hecho que marque oficialmente el centenario de la independencia, pero les quiero contar a ustedes, y esto Judith y yo lo hemos platicado antes, que en 1921 el general Álvaro Obregón, presidente de la República, celebró a lo grande el centenario de la independencia.
0: Claro.
1: Es importante mencionar esto porque todavía hasta los años 30, 40, la independencia se celebraba en 28 de septiembre. O sea, el grito se daba, pero la independencia se celebraba el 28 de septiembre, que es, para todos los que nos escuchan, el día en que se firmó el Acta de Independencia del Imperio Mexicano. Es cuando se constituye México.
0: México. Y realmente sí hubo muchas celebraciones. Fíjate, una de las cosas importantes que fue la primera, no recuerdo la palabra correcta, el primer congreso de estudiantes que se reunieron de manera nacional, o sea, muchos estudiantes en la Ciudad de México hicieron un congreso. Y otra cosa muy importante es que el presidente en ese entonces mandó a limpiar todas las calles, todos los camellones que ya existían, sembró pastitos, sembró plantas, limpió todo para que la ciudad tuviera un aspecto muy bonito, la Ciudad de México. Y algo también que hizo fue hacer como verbenas populares.
1: Así
0: festejos
1: es.
0: Para la gente que no tenía tantos recursos. ¿Cómo se hicieron los festejos del inicio de la independencia? En 1910 se festejó fastuosamente. Y ya en el 21 ya fue un festejo más dedicado a toda la población.
1: Hay dos festejos, el que hizo Porfirio Díaz en 1910, que fue vastuoso. Y que de una u otra forma marcó a México como un país que estaba en pleno crecimiento y que ante todo el mundo quería celebrar a lo grande el inicio de la independencia. Y el segundo es lo que tú dices con toda razón, en 1921, la celebración del centenario oficial de la independencia.
0: Así es.
1: Y antes de continuar, un saludo a don Ernesto Liébana, que nos está escuchando. Ay, gracias, don Ernesto.
0: Extrañamos.
1: Sí, lo extrañamos mucho. Y dice acá, maestra Maribel desde Prados, Agua Azul, aquí recordando Puebla de Los Ángeles porque cayó un aguacero y se fue la luz. Estoy escuchando en tuning, supongo que eso es en radio, ¿no? Y hay también que recordar al señor Gilberto Robles. Bueno, pero por supuesto, a don Gilberto Robles es el Schindler mexicano, que en 1939 tuvo un desempeño extraordinario cuando él era cónsul en Francia y salvó a una cantidad enorme de judíos que eran perseguidos. Y bueno, fue extraordinario. Y claro que lo recordamos a don Gilberto Bosques, que es de Chiautla, de Tapia Poblano.
0: Sí. Oye, otro monumento muy bello, muy bonito, es la fuente tan hermosa que está en el Paseo Bravo, del lado de la Avenida Juárez,

0: Es, que regaló la colonia española.
1: Ella, es, sí, es cierto, ella se inauguró un poquito después, pero tiene que ver con la misma época. Pero, la misma época.
0: Y es una fuente preciosísima.
1: Preciosa. Sí. Y aquí hay muchas cosas, aunque ahí es importante aclarar varias cosas. Mira, en 1921 se celebraba la independencia a todo lo grande y se le daba su lugar a Agustín de Iturbide, porque la historia es una. Y aquí, como hemos hablado siempre, sin filias ni fobias, la historia es una. Agustín de Iturbide logró de una manera extraordinaria lograr una integración entre el pensamiento realista y el liberal y lograr, con muchos apoyos, la independencia. Concordia es lo que se podría llamar, lo que él logró unir. Fue durante mucho tiempo reconocido, pero fue hasta los años 40 cuando Manuel Ávila Camacho, por una situación de peticiones de personas que tenían pensamiento revolucionario demasiado marcado, hicieron que se quitaran las letras del nombre de Agustín de Iturbide del Congreso de la Nación.
0: Congreso, sí.
1: Y eso hizo que se empezara a demeritar y a destruir la imagen.
0: Sí.
1: Pero la historia es una, y sin pensar que unos son santos y otros villanos, tiene su mérito Agustín de Iturbide total. Y a él se le debería de considerar como uno de los padres de la independencia, porque fue con él que México tuvo nombre, colores de la bandera. Y si lees el plan de Iguala, Judith, es un documento extraordinariamente revolucionario, porque es el primero que dijo que en México todos eran iguales. No había esclavos, por supuesto, esto ya venía de atrás, pero ya decretado, no había esclavos, no había distinción de razas, no había distinción de nada.
0: Eso fue muy importante.
1: Y bueno, eso se mantuvo. Y hay un detalle, por ejemplo, el portal Iturbide. ¿Tú sabes cuál es el portal Iturbide?
0: Sí, claro.
1: El portal Morelos.
0: El portal del norte a sur.
1: Es importante mencionar que ese nombre fue cambiado en 1967. Y hay un vacío legal con respecto a ese cambio, porque lo decidió el presidente municipal en ese entonces, que era Arcadio Medel Marín, quien decidió cambiarlo, sí. Y ese portal Iturbide fue llamado así desde 1851. Y fue en 1967 cuando lo cambian. La modificación fue impuesta por el presidente municipal. Sin embargo, no hay un acta oficial donde se diga que eso, y no hubo una votación formal que para el que se dijera. Entonces, simplemente se cambió de manera, se dice, fáctica y no jurídica. Por eso yo siempre defiendo el nombre oficial. El otro fue impuesto. El portal Iturbide después fue cambiado a portal Juárez. Pero bueno, hablando de esto, la independencia se celebró en Puebla de muchas maneras. Cuéntanos qué más hubo, ya hace 100 años, Judy.
0: Pues mira, se mandaron a hacer como tipo kermés para los niños. Se les dieron muchos regalos a los chiquitos, pues obviamente que supieran que era para festejar la independencia de México. Se les hicieron verbenas populares con festejos y se hicieron, deja recordar, hubo convivios con alimentos también para la gente, con festejo, con música, todo. Y lo más importante es que se le hizo saber a la gente que ya eran 100 años de ser un México independiente.
1: Sí,
0: que la gente estuviera orgullosa de eso.
1: Yo tengo libros de 1921 de Puebla, a donde se habla de esos festejos, y es maravilloso. Y hay un detalle que a lo mejor no sabías, Judith. En ese entonces se promovía el 16 de septiembre como Día de las Madres y el 17 de septiembre como Día de los Padres.
0: ¿A poco? Eso sí nunca lo había
1: visto. No se lo oficializó.
0: ¿Pero hicieron algún festejo así?
1: Pues mira, yo creo que dentro de todos los festejos se dijo, pues vamos a ponerle el 16 de septiembre como Día de las Madres, ¿no? Y el 17 como Día de los Padres. Sin embargo, ya se establece en México un año después, en 1922. Sí, ya se establece el 10 de mayo. Pero en 1921 se estaba proponiendo que fuera el 16 de septiembre.
0: Oye, y ya, o sea, al año siguiente...

0: ya se dejó en mayo.
1: Ya, la primera celebración oficial del Día de las Madres se lleva a cabo el 10 de mayo de 1922.
0: Ah, mira, qué interesante.
1: Pero es importante decir que en el 21 se estaba promoviendo. Iba a ser un relajo, ¿no?
0: Imagínate, festejos de independencia y demás, y luego mezclado con las mamás, pobrecitas. No, no, no. Mejor su día.
1: Y bueno, la población que te dije de 95.355 habitantes en 1921 no incluía a los barrios.
0: Oh,
1: estamos hablando de la ciudad como tal, el municipio, ciudad, o sea. Pero vamos a ver, los barrios que había eran, vas a recordar muchos. Te voy a decir el nombre y me vas a decir dónde están para que nuestro público. Analco.
0: Analco, de aquel lado del río, en la 5 Oriente.
1: ¿Qué hay hoy ahí?
0: En Analco, el jardín, está, bueno, a un frente, a un ladito, el puente de Obando, y en la parte de atrás, las madrecitas que hacen las tortitas de Santa Clara.
1: Ok, a ver, dime, háblame de El Alto.
0: El Alto, bueno, El Alto ahora se enmarca mucho por la Casa Aguayo, que antes era una casa donde vivían soldados, era famosa por eso, y el Portalillo, que fue muy, muy importante cuando lo hicieron, porque ya en 1900 ya se volvió pues realmente una vecindad. Cuando yo lo conocí, una tía mía vivió en esa casa.
1: Ay, vamos, son muchos, a ver. La luz.
0: Y el mercado.
1: La luz.
0: El mercado que también ya estaba.
1: A ver.
0: El mercadito. La luz. La luz, pues la iglesia, es muy importante la iglesia en la 2.
1: ¿Qué había?
0: En la 2 Oriente, los baños públicos, se trataba mucho las pieles, y en la parte de atrás estaba toda la cerámica,
1: la
0: barro,
1: alfarería.
0: El barro, toda la alfarería.
1: San Francisco. Estoy haciendo un examen a Judith de los barrios de Puebla, a ver.
0: San Francisco. Bueno, en esos años empezó San Francisco.
1: No, esa es la colonia de San Francisco, no. Hablamos del barrio de San Francisco.
0: El barrio de San Francisco.
1: Es donde está el templo de San Francisco.
0: Como que se me hace que era más el alto, lo más
1: alto. Estaba junto.
0: Y la gente, porque la iglesia de San Francisco, bueno, sí, tenía el estanque de los pescaditos.
1: Ah, exactamente.
0: Las refresqueras que empezaron en esos tiempos.
1: Y está el paseo.
0: Muy importante.
1: El paseo viejo.
0: De San Francisco, el paseo viejo. Los baños, los lavaderos.
1: Los de Almoloya. Ahí estaba el río Almoloya.
0: San Juan Amandi.
1: Chanenetla.
0: La toma de agua, eso es muy importante.
1: Ah, claro.
0: Porque ahí, atrásito del Paseo de San Francisco, donde ahora está la Cruz Roja, primero, antes de instalar la Cruz Roja, estaba la bomba de agua que mucha gente ahí se abastece.
1: Vamos aquí, porque vamos, Chanenetla. Porque era famoso Chanenetla.
0: Fue famoso primero porque de ahí se sacó mucha piedra y mucha arena para la construcción de muchos monumentos importantes.
1: ¿Y cómo se llamaba ese material?
0: La cantera.
1: No, Chalnene.
0: Chalnene, por eso.
1: Chalnene, ese es el material.
0: También había un estanque y una cascada, porque déjame decirte que mi papá en los años 30 iba ahí a nadar y dice que él se acuerda de ese estanque, bueno, se acordaba de ese estanque y que había una cascada. O sea, el agua era muy limpia ahí. Todavía en ese entonces.
1: Claro que sí, Chalnene. Y de hecho, es una zona preciosa, ahorita tiene
0: ahora
1: muchos.
0: Ahora está muy bonito, porque aparte de que hubo la recuperación cuando pusieron a pintores urbanos a pintar todas las fachadas de las casas, que arreglaron, pusieron faroles, empedraron, todo estuvo muy bonito, que ya podías visitar ese barrio. Ahora, pues, es la entrada del centro deportivo, lo que era el Estadio Zaragoza, que ahora quedó como una universidad.
1: Ah, estás sabiendo, me da gusto. A ver, vamos a ver. Háblame de San Sebastián.
0: San Sebastián, la iglesia de San Sebastián está entre la Avenida Juárez y la 5.
1: Así es, en la 17 Sur.
0: En la 17 Sur.
1: Con la 5 Poniente.
0: Así es. Bueno, esa fue de las primeras iglesias, los primeros barrios de la gente que venía del lado de acá de Tlaxcala, que venían y se establecieron.
1: Desde 1547.
0: ¿Sí?
1: San Miguel. San Miguelito. San Miguel Arcángel, San Miguelito. A veces le dice San Miguelito, pero San Miguel está por ahí.

0: San Miguelito, recuérdame, no me
1: 17 Norte, a la altura del 800.
0: Ay, ok, San Miguelito. Bueno, realmente es que por ahí ya está cerca también Santa Anita, que se me hace que más famoso.
1: Sí, claro.
0: Pero San Miguelito fue otro barrio de Tlaxcaltecas.
1: Así es. ¿Sí? San Antonio, ándale, ese es muy famoso.
0: No, famosísimo. San Antonio, importantísimo, es una iglesia muy importante, porque estaba en la entrada de la 5 de mayo y la 3, y ahí y hubo muchas cosas muy importantes. Primera, hubo, aparte de que era la iglesia, había sacerdotes, en algún tiempo hubo, tenían una huerta muy grande y un convento. Después se hizo un orfanato y con los años, a principios del siglo pasado, se hizo una zona de diversión nocturna para los señores, donde había muchos
1: mares, había damas de moral distraída,
0: así que damas, así es.
1: Oye, pues déjame mandar recibir unos saludos. Saludos, maestros de Memorias Poblanas, los escuchamos, Daniel, Israel y Gabriel. Muchas gracias, Dani, Israel y Gabriel, por estarnos escuchando. Gracias. Aquí, hola, ¿qué tal? Dice Puebla, saludos cafeteros. No, eso no es para nosotros. Buenas noches, dice aquí. Puebla en 1921 todavía era pueblo con poco de civilización en la pequeña ciudad. No, hombre, ¿cuál? Tenía mucha civilización y no era un pueblo, era una ciudad que ya había tenido los nombres que la habían hecho, la habían engrandecido. Además de ser una pequeña ciudad limitada en su periferia, no era pequeña. Comparada con ahora, sí. Claro. Pero no era una ciudad pequeña. Luego dice aquí, hola, ¿qué tal? Saludos para ambos de parte de Alain Castillo desde Santa Cruz, Tlaxcala. Don Alain, muchas gracias por mandarnos saludos. Luego nos dice acá, una flapper, ya nos contestaron. Era con terminación 2743, dice. Una flapper era una joven de la década de 1920 que rompía con las normas tradicionales de conducta y de moda. Usaban vestidos cortos y rectos sin corsé. Se cortaban el pelo al estilo Bob, que era como así,
0: cortito,
1: ¿no? Y usaban mucho maquillaje. Escuchaban y bailaban jazz, fumaban, bebían alcohol en público y conducían a gran velocidad. Representaron la búsqueda de libertad y la independencia femenina detrás de la Primera Guerra Mundial. Muchas gracias a la terminación 2743. Sí. La terminación 6442, don Jesús Martínez nos dice: excelente noche para ustedes, Judith y Carlos, y Ernesto y Alberto, aunque no estén presentes. Y a Juan Carlos, operador de SICOM. Y a los seguidores de Memorias Poblanas. Atentamente, don Jesús Martínez. Luego dice aquí, buenas noches, doctor Juan Carlos, Judith y don Beto, presente tomando esta clase cultural. Servidores de su servidor Carlos Marín Sánchez. Gracias, don Carlos Marín.
0: Gracias, don Carlos.
1: Buenas noches, escuchando el excelente programa. Me gustaría que un día pudieran hablar del exconvento de Cuautinchán. Claro que sí. Vamos a hablar, vamos a prepararlo para la próxima semana, ya que es una joya y está en el olvido. Atentamente, Israel el Chilango. Así.
0: Sí.
1: Hey, gracias, dice acá. Vaya examen, ¿y quién aprobó, Judith? No, está aprobando, sabe mucho. No, y ahorita falta todavía. Buenas noches, embajadores poblanos de la memoria. Saludos desde Cancún. Espero estén muy bien y qué gusto oírlos. Un placer oír sobre nuestra Puebla. Les amo y les deseo lo mejor. Ah, qué bonitas palabras. Pero no se precipiten con Judith, porque todavía falta. A ver, vamos a ver, Judith.
0: No, te voy a decir otra cosa importante. Ajá. Que estaba en San Antonio. Estaba un arco que estaba construido sobre la 5 de mayo, que ese arco se hizo cuando llegó Carlota y Maximiliano, que estaba muy bien hecho y que era muy bello.
1: Que destruyeron en una noche. Porque estorbaba el paso de un político. No quiero decir nombres.
0: Sí.
1: Santiago.
0: Santiago.
1: El barrio de Santiago, uno de los más antiguos de Puebla.
0: Sí, Santiago también tiene su iglesia muy importante, un portalillo donde ha habido desde hace muchos años y que todavía hay un bar que es muy bonito. Bueno,
1: yo he ido varias veces. Es botanero.
0: Muchas historias de ahí y que era muy importante. Y en ese barrio que de inicio fue también de personas que venían a trabajar a la ciudad. Después, poco a poco, fue de las primeras colonias donde se construyeron casas muy bonitas.

0: muy grandes.
1: Así es.
0: Que algunas fueron destruidas con la ampliación de la 11 Sur, pero realmente estaba muy bonita esa colonia y fue muy, muy popular.
1: ¿Y sabes qué es también que tenía en Santiago que lo hizo muy, muy famoso? Que albergó al San Cristóbal de 4 metros de altura.
0: En esa iglesia estuvo.
1: Esa iglesia estuvo en Santiago. Y lo rescataron unos de la cofradía de Santiago cuando después del sitio de 1863, recuerdas que habían tomado a San Cristóbal, que estaba en la iglesia de San Cristóbal,
0: en el centro.
1: Ahí al lado de la calle de los Camotes, de la 4 Norte, en la 6 Oriente.
0: La 4 Norte.
1: Lo sacaron de ahí en el sitio porque se requería madera para hacer parapetos, para poner barreras. Estuvo esa escultura de 4 metros ahí esperando que defender de los franceses. Y sin embargo, pues fue bombardeada y perdió los brazos. Y fue la cofradía de Santiago la que fue por él cargando como hormiguitas todos, y lo cargaron desde el Parral a donde estaba después del sitio y se lo llevaron a la iglesia de Santiago y ahí lo protegieron durante mucho tiempo. Y aquí ya me perdí con los guantes. A ver, Juan Carlos, si me puedes ayudar, porque ya, perdón. Entonces eso sucedió acá, terminación. Tu fiel amigo don Arturo Rojas, saludos a todos, especialmente a Judith. Temas interesantes como siempre. Felicidades a mi comadre Judith por tan buena información y conocimiento.
0: Gracias.
1: Y eso que no es historiadora profesional. Tiene 12 de calificación. No, ya sabemos.
0: Gracias.
1: Que don Arturo te quiere mucho.
0: Me quieres, compadre.
1: Bueno.
0: Gracias.
1: Santa Anita.
0: Bueno, la iglesia de Santa Anita es una iglesia no tan grande, pero que también había mucha gente de pueblo. Cada barrio se caracterizaba porque vinieron a trabajar a la ciudad de Puebla los carpinteros y se establecían en un lugar, los herreros y se establecían en otro lugar, los yeseros y se establecían en otro lugar. Y por eso fue que se fueron formando tantos barrios.
1: Y a ver, Santa Anita, ¿quiénes se asentaron y qué?
0: Creo que los carpinteros.
1: No,
0: los yeseros,
1: albañiles.
0: Los albañiles
1: se asentaron ahí.
0: Los yeseros, sí.
1: Y de una otra forma.
0: Sí, y San Miguel, que me acabas de preguntar, fueron los, creo que los herreros.
1: Acá los albañiles se asentaron ahí, pero eran principalmente de Tlaxcala.
0: De Tlaxcala.
1: Y es importante mencionarlo. Este asentamiento histórico estaba, para los que se ubiquen, estaba por la, creo que es la diagonal y la 9.
0: ¿De Santa Anita?
1: Santa Anita.
0: Acá
1: el barrio de Santa Anita está
0: atrás de los ferrocarriles.
1: Es la 9 Norte y la diagonal Defensores de la República. Es ahorita donde se ubica y es una zona muy importante.
0: Ajá, entonces,
1: Santa Anita, mira, estás pasando la prueba. Y luego sigue San Pablo de los Naturales.
0: San Pablo, una iglesia muy bonita donde en mi juventud se casaba la gente rica. No sé por qué, les gustaba mucho esa iglesia. Ahí San Pablo también es de los barrios antiquísimos. Sí, fue de los primeros que se empezaron a formar. Ahí estaban, ese fue un convento muy grande y hubo ahí muchos frailes que vivían y que apoyaban a la gente. Por eso se establecieron ahí. Ellos tenían unos portales donde la gente que venía de por acá, de Zacatelco y de todo eso, llegaban y ahí, en esos portales, ahí se quedaba la gente. Y ya después empezaron a formar, pues, su choza, sus cabañitas para vivir. Pero los frailes fueron los que los ayudaron mucho. San Pablo está en la 18 Poniente, entre la 9 y la 11 Sur. Norte.
1: Exactamente. Seguimos aquí con los barrios. A ver, Judith. Hay muchos que tienen una historia totalmente documentada y otros a las que hay que encontrar qué fue lo que pasó ahí, qué cosas históricas pasaron ahí. Por supuesto, el Carmen.
0: Ah, el Carmen. El Carmen, una colonia bellísima, bellísima. Realmente la ciudad, hasta mi papá me platicaba que cuando él era niño, o sea, los años 30, la ciudad terminaba ahí, en la 15. Ahí terminaba y fue la iglesia del Carmen, que ya existía.

0: con su panteón, con su convento, de ahí empezó a construir.
1: Y tú tienes ahí tu negocio, a todos les digo que el negocio de Judith está sobre lo que era el panteón, y espantan, después de las 5 de la tarde, si están en el negocio de Judith, ahí espantan, porque ahí era una entrada muy famosa, donde estaban unas cabecitas, que la gente decía que platicaban entre sí, y eso es precisamente donde está el negocio de Judith.
0: Pero esa colonia del Carmen realmente fue una colonia muy bella. Las construcciones se hicieron.
1: Era el límite de la ciudad.
0: Hasta la 25, hasta ahí se construyó toda parte. El mercadito, palacios, que era un mercado muy bonito, se construyó también en los años 20.
1: Que se hizo famoso por las semitas después de los años 60.
0: Ah, sí, cuando quitaron el mercado.
1: De los 80.
0: Sí, hasta que quitaron.
1: Cuando quitaron el mercado de la Victoria, se trasladaron ahí los descendientes de doña Elodia, la creadora.
0: Es una colonia muy bonita a la fecha. Es una colonia donde puedes pasear. Está muy bella. Ahora todo lo que es la 16 de septiembre.
1: Está muy bonita. A ver, la otra, San Matías.
0: San Matías. Pues mira, no sé qué haya importante. Sé dónde está San Matías, pero no sé qué haya de importante. Y fíjate, ahorita que me preguntas, no sé qué iglesia es.
1: Pues la de San Matías.
0: Pero no la recuerdo.
1: Bueno, el barrio de San Matías está al poniente del centro histórico.
0: Ah, sí, pero
1: ¿dónde? Está entre, vamos a ver la dirección exacta, está en la 2 poniente entre la 21 y la 23 norte.
0: En la 2
1: poniente. Pero no me suena más esa zona iglesia. Pero me suena más por la distribución a Santa Teresita.
0: Santa Teresita.
1: Está en la 2 poniente, pero acá.
0: Ajá, Santa Teresita.
1: Pero sí,
0: es la
1: ubicación que nos da es la 2 poniente 2317. A mí se me hace raro. Si alguien nos puede decir de los que viven por allá, porque yo tengo a Santa Teresita, San Matías.
0: San Matías.
1: A ver, el camión era San Matías.
0: El azul, era un
1: el
0: camión.
1: El azul San Matías, ese llevaba para allá.
0: Pero no.
1: San Matías. Bueno, no sabemos mucho de nosotros, hay que averiguar de San Matías. Pero sí.
0: Voy a investigar y les traigo la información.
1: Investigamos cuál es la de
0: la iglesia que está sobre la 23, una larga, que por cierto no es tan antigua la iglesia. O sea,
1: bueno,
0: no,
1: esta
0: es,
1: sí,
0: no es de los primeros.
1: Nos habla de los barrios. Pero bueno, eso lo podemos averiguar, claro, sin ningún problema. San Matías. Si alguien de los radioescuchas nos dice bien sobre San Matías, porque
0: San
1: Matías, obvio, es algo que nos puede fallar. Y por supuesto, San José.
0: San José, de las iglesias más importantes, a un principio, porque esta iglesia de San José, además de que es enorme, esa iglesia tenía un atrio muy grande, todo el parque, todo el frente, y ahí llegaba muchísima gente, la feria de San José, de las más grandes que se hacían en Puebla.
1: Y que es importante mencionar que tenía un cuartel ahí muy famoso de San José, que después fue destruido para construir el Seguro Social. Vamos a recordar un poquito de esa zona. Fíjense que en esa zona de San José se llevó a cabo durante los años 20 un simulacro de la batalla del 5 de mayo. Y eso se hacía en las faldas del cerro, o sea, del otro lado del río, pero se hacía. Y lo curioso es que tuvieron tanto éxito estas escaramuzas, que llegó un momento en el que se invitaba a las autoridades francesas, pues para ver eso. Pero hubo un escándalo en los años 20, cuando dentro de las escaramuzas llegó a tanto el ardor de los que representaban al ejército mexicano, que tomaron la bandera de Francia y la pisotearon y la rompieron. Y esto fue un escándalo diplomático.
0: Sí,
1: porque se quejaron.
0: Sí, ya. Se supone que ya en esos tiempos ya estábamos civilizados.
1: En paz, y pues no, ¿cuál? Al calor de las cosas. Y bueno, eso hizo que se prohibieran las escaramuzas y se empezaran los desfiles del 5 de mayo.
0: 5 de mayo.
1: En los años 20.
0: Ay, qué bonito.
1: Ahí se empezó. Era la primera calle de San José, la segunda calle de San José, y así se iba nombrando. De acuerdo.
0: Y eran los primeros desfiles que se hicieron, eran precisamente, salían de San José, se iban toda la 2 Norte.
1: No, la primera calle de San José,
0: perdón,
1: la segunda calle de San José, y así se iba nombrando,
0: así
1: por la primera
0: a
1: Santa Teresa.
0: Y pasaban delante del ayuntamiento, del Palacio Municipal, y caminaban de al contrario de como ahora se usa.
1: Pero iban por la calle de la Santísima, la calle de San Marcos. Oye, bueno, aquí, buenas noches, en los años 60 circulaban burros por la ciudad porque había...

0: personas que vendían leña para los boilers y traían pan para las fiestas de los barrios. La terminación 33, claro que sí.
1: Yo todavía recuerdo todo eso.
0: Sí, yo también todavía. Tengo varios amigos. Bueno, no, perdón.
1: Había lecheros que venían con burros. Algunos ya venían con bicicletas. Porque realmente después ya empezaron a venir en camionetas los lecheros. Pero cuando yo era niña venían muchos con sus burritos y muchos en bicicleta.
0: Claro. La maestra Maribel, ya los estoy viendo, Judith y Charlie. Muchas gracias, maestra Maribel, por estarnos viendo y escuchando. Y aquí, buenas noches, señora Judith, por hablar del barrio del Carmen. Claro que sí. El Parque de San José, dice... La terminación 34 nos dice, el Parque de San José, el Carmen era el barrio Fresa. Sí. Y luego dice, en el cuartel de San José estuvo preso Benito Juárez. El Parque de San José, mejor conocido por el de la democracia. Así es, sí, efectivamente. Entonces, el de San José precisamente era muy famoso. Y sigue siendo famoso e importante.
1: Sí, no, pues es muy muy importante. La iglesia es una iglesia muy bella y todavía se hace la fiesta de San José en grande, muy bonita.
0: Sí, los festejos de Puebla son mágicos, todos los de los barrios.
1: Es bonito recordar, yo creo que la gente de mi edad y alrededor, a lo mejor un poco más joven, recordamos... Mis nietos se admiran que por qué conozco a todas las iglesias. Ajá. Y conozco a todas las iglesias porque cuando yo era niña, mi abuelita me llevaba cada día de San José a la Feria de San José. Cada día del Carmen a la Feria del Carmen. Cada día de San Jerónimo a la Feria.
0: Era hermoso. O sea,
1: cada vez que era el santo de la iglesia, se hacía... Pues realmente una feria alrededor de la iglesia. Se cerraban las calles porque se ponía muchas vendimias de comidas, antojitos, obviamente.
0: Ahora vamos a recordar lo que había.
1: Antojitos poblanos.
0: Chalupas poblanas. Chalupas. Estas que son tan ricas, remojadas en salsa.
1: Ah, las chanclas.
0: Chanclas.
1: Las chanclas.
0: ¿Qué lleva una chancla? A ver, ¿qué lleva una chancla? ¿Qué se diferencia una chancla de una pelona? A ver.
1: Ah, muy diferente. A ver, dinos. La pelona es un pan blanco redondo que se parte, se le ponen frijolitos y se echa a freír a la mano. Más bien, la fríen entera.
0: Esa es la pelona.
1: La fríen entera y luego le ponen frijoles, carne, lechuga,
0: sal. ¿Y en qué se diferencia de la chancla?
1: La chancla, ese es un guiso, un chilito de chile guajillo que se prepara, se muele con su ajo, todas sus hierbas, especies, se hierve y el pan va únicamente remojado.
0: Ya, ahora remojado, dime otra diferencia.
1: Su aguacate y su cebolla.
0: La diferencia entre el taco dorado y la flauta.
1: Ay, no sé cuál sea. La flauta debe ser las que son más largas, porque los taquitos dorados, pues pueden ser de papa, de pollo.
0: A ver si alguien que nos escucha nos dice cuál es la diferencia entre el taco dorado y la flauta.
1: Según yo, las flautas son las que son más largas.
0: Pero pues es el mismo tortilla, la misma tortilla.
1: Pero es lo mismo la tortilla.
0: Por eso es lo que creo. O sea, no sé la diferencia en la preparación.
1: Por el tamaño, porque los tacos dorados, pues la tortilla es la tortillita.
0: A ver, Judith, dime la oficialidad por tradición de la chalupa poblana. ¿Qué lleva?
1: Las chalupas poblanas solo llevan manteca, tortilla, salsa roja o salsa verde, cebollita.
0: Y tres
1: hebritas
0: de carne.
1: Eso sí.
0: A mí me gustan de carne de res, creo que las hacen de pollo también, pero a mí carne de carne.
1: Las hacen de pollo también, pero de carne es la tradición.
0: Ay, qué rico.
1: Y carne de puerco.
0: También hay, aquí nos dice la terminación 4118, es la maestra Maribel, nos dice, ahí se acababa la ciudad, el San Matías pasaba por el barrio Bravo de Santiago. Nací en la Beneficencia Española. Hombre, pues era usted de la comunidad. 2 Poniente y 7 No Poniente. Por la Victoria. Poniente. No, pues ¿cómo?
1: No, que tiene que ver la Victoria.
0: Pero bueno, es verdad que en la iglesia de San José bautizaron a Vicente Suárez, pues quién sabe.
1: ¿Quién sabe?
0: ¿Quién sabe? Ahí sí yo no sé si lo bautizaron.
1: No nos invitaron, ¿verdad?
0: No, no. Uh-huh. Luego dice, en San José bautizaron al niño héroe de Chapultepec, Juan Escutia. Bueno, pues es un dato que hay que corroborar.
1: Yo creo que debe haber sido Vicente Suárez, que es el poblano, porque Juan Escutia no sabía yo que fuera poblano.
0: Dice aquí la maestra Maribel.

0: Él voy a hacer torrejas ha de ser, ¿no? Pan de antier, frito, capeado con huevo y leche. ¡Ay, qué rico! ¡Qué rico! Las torrejas, aunque esas no son comunes en los barrios.
1: Nosotros cuando... lo conocemos como pan francés.
0: Yo también lo conozco como pan francés, pero esa no se vende en los
1: en las ferias, lo que había era también el pan clásico, el pan de fiesta que se le llamaba, o el pan de burro, que se le llamaba pan de burro.
0: Oye,
1: porque lo traían en los burritos.
0: Un estante donde se ponían así en exhibición los panes de fiesta.
1: Ay, qué rico.
0: Qué rico, sí.
1: A mí me siguen encantando.
0: Y aquí hay una duda que yo tengo. Porque, aunque no es tradicional y tampoco viene de hace 100 años, ¿por qué son tan sabrosos los mentados hot cakes que hacen?
1: ¿Cómo hacen para que le salgan de este tamañote gordos, gordos, bien redonditos?
0: Bien sabrosos. Sí, y luego la mermelada que ponen así unos tarrotes bien adulterada o bien aguada, sí. No, adulterada, no, bien aguada.
1: Aguada para aguada, que puedan...
0: Así... para que y salen bien ricos.
1: Y luego ya probé unos que les ponen como azúcar glass, qué rico. Todo lo que sea golosina,
0: que sabes que todo eso es muy bueno para el azúcar.
1: Claro, la sube rapidísimo.
0: Al cielo la sube. Sí, bueno, eso.
1: Pero mira, hablando de las ferias también ponían el, creo que se llama pozol, el chocolate que baten.
0: Sí, nunca me ha gustado porque...
1: A mí me encanta.
0: No
1: me,
0: bueno, sí está sabroso, pero como que me da cosa cómo lo preparan.
1: Ah, bueno, sí. Pues es que ahora ya la gente es muy quisquillosa. Oye, no. Pero en nuestras niñez no existía el cólera, no existían las infecciones, según
0: no,
1: digo
0: sí
1: yo.
0: Sí existían, entonces, pero no eran tan difundidas.
1: Pues no eran tan difundidas.
0: De hecho, yo tengo una...
1: Los tamales también, siempre había tamales en las fiestas.
0: Ah, sí. Oye, tengo una referencia de las enfermedades en 1800. Oye, esto que te digo, de 1896 del hospital, en donde viene todas las incidencias y las infecciones. Estoy hablando de una época en la que no se sabía mucho, las infecciones estaban en su punto, ¿no? Pero bueno.
1: Bueno, y eran epidemias que acababan con mucha gente, porque una, ahora no te mueres de una tifoidea. Oye, digo, si te atiendes a tiempo, te alivias
0: el
1: rápido.
0: El pan de fiesta envuelto en hoja de zapote blanco.
1: Ah, será la hoja verde.
0: ¿Es de zapote blanco?
1: No sabía yo tampoco.
0: No, yo tampoco. Bueno, pues nos están diciendo. Y dice, en la iglesia de Santa Anita se iba a barrer a Santa Ana para embarazarse. Bueno, pero después de ir a barrer y embarazarse, había que ir a hacer la tarea. Porque no, nomás con barrer se iba.
1: Ay, Carlita.
0: Bueno, pues sí. Y también había un aceite para limpiar las encías de los bebés para que salieran los dientes derechitos.
1: Claro, les embarazaron.
0: Ay, qué bonito recuerdo, sí, nos dice acá la terminación 8240. Sí. Pero denos un nombre para poderlo decir.
1: Sí.
0: Entonces, eso sí, del barrio Santa Anita. ¿Tú fuiste a barrer ahí?
1: No.
0: ¿No? ¿No hubo necesidad?
1: No, no. Para nada, yo me embaracé rapidísimo.
0: ¿Y sin barrer? No, pues no seguiste la tradición.
1: Sin tener que preocuparme de por qué. Sí.
0: Exactamente, entonces esas comidas marcaron. Y una de las que a mí me encantaban era, sin ser de un barrio, bueno, sí era de un barrio, pero no era por el barrio, sino en el Calvario.
1: Ay, ir al Calvario. Es que en el Calvario, aparte de que ibas a desayunar tu champurrado, tu tamalito, tu chalupitas, aparte de eso, en el Calvario fue en el primer lugar donde empezaron a poner vendimia.
0: Sí.
1: Vendimia de muchas cosas. Ah, otra cosa que era bien bonita en las ferias eran los juegos. Los juegos como las canicas, las, ¿cómo se llaman las flechitas esas?
0: Dardos.
1: Los dardos, el rifle. En todas las ferias ponían ese tipo de juegos.
0: Esas ferias nos marcaron a todos nosotros. Y además... A quienes nos escuchan, si no
1: las
0: han probado...
1: sillitas voladoras.
0: No, eso, mira, a quienes nos están escuchando, si ustedes pudieran recordar el aroma de unas chalupas, la orden de 5 chalupas, así, la orden de 5 chalupas, así con esas salsas todas llenas de grasa, y los dedos llenos de grasa, y la manteca, ¡ay, qué delicia! Eso...
1: Cuando
0: pero
1: las hacen de
0: tú
1: manteca,
0: debes de saber
1: deliciosos.
0: Que Puebla tiene un trato especial, ya lo hemos dicho muchas veces. Cuando Los Ángeles fundan a la ciudad, bueno, esta es la versión romántica, se llegó a un tratado que todos los guisos que se hacen en Puebla no le hacen daño a los que aman a Puebla.
1: Ay, sí, yo creo
0: entonces,
1: que sí.
0: A los que aman a Puebla no les hacen daño las chalupas, los molotes, las tostadas, los chiles en nogada, todo lo que se hace en Puebla.
1: Los molotes, no habíamos mencionado los molotes.

0: ¿Molotes?
1: Sí, pero tú y tus molotes raros. A mí me gustan los molotes, grandotes, raros, bandera. No.
0: Molotes tradicionales que eran al tamaño de la mano y que eran riquísimos. Y solo había, cuando yo era niña, los molotes solo eran de tinga, de papa y de queso. Nada más. No existían otra cosa. Y eran muy sabrosos.
1: Oye, aquí me mandan un mensaje, sin tener mensajes, una fotografía de el jarabe Winslow. Es el increíble jarabe de la señora Winslow para niños. Yo creo que para los dientes.
0: ¿Para qué lo tomaríamos?
1: Pues ya, denos la información completa. Dice acá, el secreto de las madres. Era el jarabe Winslow.
0: ¿Sería
1: de las...
0: para los bebés, para los dientes?
1: Yo creo que para los dientes. Denos la información completa. Ah, ya, aquí me dice. Este es el jarabe para los dientes de los niños y lo vendían en chipilo. Bueno, ya, entonces es relativamente moderno.
0: Pues yo nunca.
1: Luego dice acá, la terminación 3112 nos dice... Estimados, buenas noches, estimados. El templo de San Matías está en la 21 Norte número 2, es decir, entre Reforma y 2 Poniente. 21 Norte número 2, sí, entre Reforma y 2 Poniente. Saludos de René Rojas. Gracias, don René.
0: Gracias.
1: Dice aquí, otro antojito rico, el molote, pero con tinga picosita y sabroso, sin pollo, pero con carne de res deshebrada. ¡Ay, qué rico!
0: Ay, qué rico. No, por los molotes no llevaban carne cuando yo era niña, llevaban pura tinga.
1: Pero la tinga lleva carne, ¿no?
0: No. Bueno, yo recuerdo los molotes sin carne.
1: Entonces tú tomabas tinga de pobre, porque la...
0: ¿Tinga de pobre? Bueno, la tinga es un guiso netamente poblano que nació precisamente cuando Puebla estaba sitiada.
1: Así es.
0: De ahí nació la tinga.
1: Y sin embargo, ahora lleva carne y debe ser dulcecita la tinga.
0: Porque los chilpotles se preparan. Mi mamá, que era bien poblana, primero hacía los chilpotles en vinagre con piloncillo. Y ya que tenía su cacerolota de chipotles, después preparaba la tinga con esos chipotles. Por eso es que es un poco dulce.
1: Así es. Dice acá a mi hermanita, dice, en San Pablo fueron los 25 años de matrimonio de mis papás. Así es, en 1975.
0: ¿Es que tus papás
1: eran
0: pipiris nice? Pues sí. En esos años toda la gente nice hacía sus eventos.
1: Y luego dice aquí otro mensaje, nos dice, todavía transitan muchos burros por las calles de Puebla. No sé qué quieren decir, pero bueno.
0: Ay, señor.
1: Luego dice acá Julio Melgarejo.
0: Diría
1: dice,
0: yo que no, pero sí.
1: Dice, ¿y dónde está el otro locutor que siempre interrumpe la plática? Es raro no escucharlo, es broma. Dice, saludos atentamente Julio César Melgarejo. Saludos. Mi suegra pidió y le barrió a Santanita y mi cuñado Ulises nació un 27 de julio, día de Santanita. Ah, muchas gracias.
0: O sea,
1: por
0: que
1: contar.
0: Santanita... se lo regaló, por eso se lo regaló.
1: Pues sí, pero también, dice acá la terminación 34, no lleva carne, pero la tinga puede ser dulce o salada. Está bien, no se enoje.
0: No lleva carne.
1: Bueno, a mí sí me gusta con carne de res, la tinga, y que sea dulcecita.
0: Y efectivamente, la poblana es un poco dulce.
1: Acá dice su admirador, don Arturo Rojas Brucheta, los viejos molotes solo eran de tinga, papa, queso y sesos. Sí, ni hablar, eso es verdad.
0: Tinga, papa, queso. Bueno, yo no me acuerdo de los sesos, pero sí. Digo, pero
1: a mí no me gusta de sesos.
0: A mí sí, pero...
1: No, a mí me gusta de tinga, de papa y de queso.
0: Antes era muy común comer taquitos de sesos.
1: Todavía, creo.
0: Todavía, pero es raro. Y la gente ahora, fíjate que mi abuelo sabía mucho de eso y los preparaba. Y son muy sabrosos. La tradición con mi abuelita era, su comida siempre era sopa de médula. Un 15 de octubre se festejaba comiendo sopa de médula blanca, no roja, blanca la médula. Tacos de sesos. Y carnitas, que mi abuelo las preparaba.
1: ¡Ay, qué rico!
0: Esa era la clásica fiesta de mi abuelita, que obviamente ya nadie se debe recordar, más que mis hermanos, que ya somos...
1: Por eso, Judith, hay que disfrutar mientras estamos acá, porque lo que hemos visto en muchas publicaciones, de verdad, en 50 años nadie va a saber quién era Judith ni Carlos.
0: ¿Y cómo ha cambiado? Fíjate, cuando éramos niños, todas las ferias...

0: que se hacían afuera de las iglesias y íbamos toda la gente. O sea, ahora la gente sí va, pero ya es más local. Por ejemplo, la más grande yo creo que es la del Carmen, que es así, va gente de toda la ciudad. Clásico, por las chalupas, que son muy clásicas. Pero ya en las demás ferias yo ya no veo tanta gente como antes. Ya como que hacen las ferias más pequeñas.
1: De hecho, vi muy pequeña, por ejemplo, en Santa, que no es una feria de barrio, pero que es muy famosa, la de San Agustín. Antes era muy, muy concurrida.
0: Es que ahí en San Agustín no les permiten cerrar la calle.
1: Solamente un poquito de tiempo. La cierran unos días, sí, porque yo
0: pero
1: es mi camino de siempre.
0: Dos días,
1: la
0: ¿no
1: cierran
0: más?
1: Muy poquito, entonces ya no permiten hacerla. La pachanga como tal. Pero hay que aprovechar para ir. Lo que decía hace un momento, Judith. En 50 años nadie va a saber quién era Judith García ni Carlos López. Ni van a saber mucho de lo que. Ya nos perdemos en la historia.
0: Claro.
1: A menos que tú dejes una fundación que diga Judith García
0: Ambriz. Sí, claro.
1: Y la gente va a decir: ¿y quién era esta? Pues quién sabe, una señora con mucho dinero, ¿no? Pero no va a hacer nadie de ti. En este contexto, es importante vivir lo que ahorita tenemos. No sabemos cuándo ya no podamos. Entonces vamos y comamos lo que se nos pegue la gana.
0: Tenemos nuestra ciudad y nuestras ferias.
1: Y aquí nos dicen, nuevamente, buenas noches. Pero a ver, ¿quién es quien nos manda aquí? Don René Rojas dice, buenas noches nuevamente. En el callejón de los pescaditos, es pescaditos, ¿no? Porque pues, nací en la 10 Norte 402. El manantial estaba en la propiedad de mi papá. ¡Órale! Y vendía el agua a pipas. Que sí, viendo cómo embotellaban el Canada Dry. ¡Ay, qué rico el Canada Dry! Después, embotelladora superior. Había también peletería y varias fábricas textiles. ¡Ay, qué experiencias de don René! Y ahora dice, ahora hacen los remedos de tacos de sesos hechos de harina.
0: No, les ponen avena.
1: Aquí dice, a harina y a asiento de carnitas. Ay,
0: no,
1: sí, no sé.
0: No
1: bueno, acá nos lo comen, pero no, quién sabe,
0: pero
1: ¿no?
0: Yo sé que la gente le mezcla, a poquitos sesos le mezclan avena.
1: Ay, ya se me antojaron, Judith. Ah, bueno, hoy no hablamos a lo mejor de los antiguos, pero ¿sabes lo que a veces me antoja? Los tacos de asada. ¿De que venden en los puestos? Es que hay puestos donde sale mucho humo.
0: Harto humo.
1: Así, mucho humo y qué ricos están. Eso no son, eso es reciente.
0: Sí, ya.
1: Porque eso,
0: ya son,
1: eso sí, no había.
0: Sí, son recientes, pero bueno, recordemos las ferias y la gente que pueda ir a la iglesia cuando es la feria respectiva, vayan y disfruten.
1: Oye,
0: porque son muy
1: como
0: bonitos.
1: Me imagino las ferias a las que va Ricardo allá en Napa Valley, me está diciendo que allá el tiempo está nublado y algo frío, y en las ferias de allá te venden, yo creo que hot dogs y hamburguesas.
0: Bueno, aquí mañana a primera hora entra el otoño, así que bienvenido el otoño, bienvenido con sus hojas secas y con sus aires que ya empezaron, porque de 2-3 días empezaron los airecitos frescos.
1: No, hombre, mira, un comentario nos dicen acá, Francisco Javier Vargas dice, buenas noches amigos de Memorias Poblanas, ojalá regresen varias cosas que retiraron de la casa de los hermanos Cerdán, desaparecieron en el gobierno estatal del gobernador que falleció en la ciudad de México. Había escritos de los estudiantes del Colegio del Estado de aquellos años apoyando el movimiento de los hermanos Cerdán y ya no están. Me lo comentó el vigilante, no se vale, forman parte de nuestra historia. Atentamente, Francisco Javier Vargas. Y aquí nos dice, bueno, nos están escribiendo varias personas. Bueno, pero ya nos tenemos que ir, Judith. Pues ya se fue el programa.
0: Pues ya nos dio tiempo, pero bueno, salúdenos la próxima semana y vamos a platicar.
1: Voy a ver si la próxima semana puedo traer unos molotes actuales, si me da tiempo por el consultorio y por la llegada y todo, que estos de la ventanita, que son deliciosos, que están ahí en la 10 Poniente y casi esquina con la 3 Norte. Hay un localito chiquito, chiquito, que se llama La Ventanita, que están deliciosos los canijos molotes. Y son como a ti te gustan, así, chiquitos, ¿no? Luego aquí nos dice
0: como los que sean
1: la terminación don Arturo Rojas que había 4 ferias grandes hasta de una semana, eran el Carmen, San Agustín, San Francisco y San Sebastián, pero a raíz de los temblores les quitaron los grandes juegos mecánicos y les redujeron el tiempo. Pues bueno, nos vamos, Judith.
0: Pues queridos amigos, gracias por haber estado con nosotros y nos vemos la próxima semana. Saludos a mis nietas lindas.
1: Saludos a todos los que nos vieron.

0: y nos escucharon en Memorias Poblanas, y dentro de 8 días hablaremos acá, un día muy importante porque es el bicentenario de la independencia. El próximo programa estaremos hablando exactamente el día en que se firmó el acta de independencia de México. Hasta la próxima.
1: Adiós.
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0: y con noticias de la noche.
1: Con una inversión superior a 1,000 millones de pesos, el aeropuerto Hermano Cerdán se modernizará y ampliará su capacidad de 1.4 a 2.8 millones de pasajeros anuales. En la ex hacienda de Chautla se realizará la segunda edición de Catrineras Chautla 2026, una experiencia que preserva la tradición del Día de Muertos y fortalece el desarrollo turístico de la región. Víctor Sánchez Espinosa deja el arzobispado de Puebla tras 17 años al frente de la iglesia. Será administrador apostólico hasta que se haga el cambio. La jornada de salud Transformar en Grande llegó a Izúcar de Matamoros. Brindará atención hasta el próximo viernes 25 de septiembre.
2: En los deportes, los forjadores de la UDEP se declaran listos para la conferencia Premier de Béisbol de CONADE.
0: Qué gusto arrancar con todos ustedes la semana, mi querido Álvaro Ramírez, ¿cómo estás?
3: Pati Estrada, buenas noches.
0: Buenas noches.
3: Buenas noches al auditorio.
0: Bueno, pues mucha información que compartir con ustedes. Vamos a entrar de lleno al tema de la lluvia y hay que estar pendientes de la trayectoria del huracán Polo. Sí. Pero antes, ya es oficial que a partir del 3 de noviembre quedará prohibido, no restringido, prohibido el uso de los teléfonos celulares, tanto en los salones de clase como a la hora del recreo, porque dicen las autoridades federales, hay que incentivar a los niños a que regresen a jugar entre ellos y que no se distraigan en clases. Claro, van a poder tener sus teléfonos celulares, principalmente para situaciones de emergencia, pero también la idea es que los chicos, uno, puedan poner más atención. Los maestros también van a tener prohibido utilizar el teléfono celular.
3: Muy bien.
0: Y dos, en la hora de recreo, pues que los chamacos se anden correteando, anden jugando fútbol y no estén ahí también metidos en su aparato digital. ¿Cómo ves?
3: Muy bien. Decía la presidenta Claudia Sheinbaum, recuperar la creatividad de nuestra niñez, de nuestros jóvenes. 3 de noviembre, uh-huh. Efectivamente, va a poder estar en la mochila el celular.
0: Así es.
3: Pero no utilizarse. Y mira que recordaba yo que el dato... lo

la misma presidenta, 70% de las familias, padres de familia, estaban de acuerdo con estas restricciones. Creo que utilizas la palabra correcta, Pati Estrada, prohibido. Claro que se cuidaron,

0: Es decir, ¿habrá algún tipo de sanción? ¿Procede una expulsión? ¿Procede una amonestación? Porque si tampoco hay una consecuencia de esta nueva determinación, pues entonces va a ser como un llamado a misa, ¿no?
1: Sí, seguramente comenzará la regulación en la autorregulación de cada institución.
0: Así es.
1: ¿No? Desde ahí.
0: Desde ahí, y que bueno, los papás también conversen con los chicos y les expliquen cuál es el propósito de esta medida. Ya sabe que las opiniones al 2225-1982-91. Bueno, vámonos directamente con la lluvia. Lluvia intensa en el norte de la ciudad de Puebla. Oiga, pero también una granizada tremenda en Cuautlancingo, en Coronango, en la parte de Finza. Bueno, árboles caídos también en el bulevar Hermano Cerdán. En fin, fue una tarde complicada. Vamos con la información.
2: La fuerte lluvia registrada la tarde noche de este lunes, acompañada de ráfagas de viento, provocaron la caída de un enorme árbol sobre dos camionetas y un vehículo particular cuando circulaban sobre el bulevar Hermano Cerdán, a la altura de la calle Tlaxcala de la colonia San Rafael Oriente. A pesar de lo aparatoso del hecho, no se reportaron personas lesionadas, únicamente daños materiales considerables a los automotores. A la zona arribaron bomberos del estado, quienes en coordinación con elementos de protección civil municipal iniciaron de inmediato la mitigación de riesgos correspondientes. Apoyados con sierras eléctricas, cortaron las pesadas ramas para posteriormente retirar las unidades. Por las acciones de los cuerpos de emergencia, la vialidad fue cerrada en su totalidad con sentido hacia la autopista México-Puebla, lo que provocó importante congestionamiento vial. En el municipio de Cuautlancingo, los vecinos se vieron sorprendidos por una intensa tormenta acompañada de fuertes ráfagas de viento y caída de granizo. En pocos minutos, la acumulación de agua provocó severos encharcamientos en las principales vialidades, complicando el paso peatonal y el tránsito vehicular. La capital poblana también resintió los estragos de la naturaleza. Importantes arterias de la ciudad sufrieron inundaciones momentáneas. Entre los puntos más críticos se reportaron en el bulevar 11 Norte y el bulevar Héroes del 5 de Mayo, donde el nivel del agua cubrió parcialmente a las llantas de los automóviles, generando un intenso tráfico. Con información de Juan Pablo Ramírez, Manuel Águila, SICOM Noticias.
1: Y precisamente para tener de primera mano el reporte de las lluvias está mi compañero Juan Pablo Ramírez. Juan Pablo, adelante, por favor.
3: Así es, Pati. Álvaro, buenas noches al teleauditorio de SICOM Noticias. Vaya forma la de llover, la de esta tarde de lunes. Los saludo desde San Francisco, Ocotlán, justamente sobre la calle El Mirador, esto en inmediaciones del parque FIMSA, y es que este punto quedó totalmente anegado. Como pueden observar a través de las imágenes de mi compañero Aurelio Martínez, pues nada más para que tengan una idea de hasta dónde subió el nivel del agua, pues prácticamente me cubre media bota, y pues bueno, los vehículos automotores pues prácticamente no pueden pasar. Justamente a fondo de pantalla, una unidad que intentó pues obviamente atravesar sobre este punto que está repleto de lodo, pues quedó varada ahí al final. Y también a fondo de pantalla, muy al fondo, pues también hay algunos otros automotores que quedaron varadas justamente sobre el puente que conecta sobre la autopista. Una combi de transporte de personal pues también quedó atrapada, se está en espera obviamente de que pues arribe la grúa para poder hacer el retiro correspondiente. Y también, como pueden apreciar, pues así es como están atravesando en este momento los vecinos, porque prácticamente en este punto no hay banqueta. Los vecinos han solicitado, comentan, pues obviamente la pavimentación de esta calle, y es que se inunda toda vez que se construyó una enorme barda en este punto, y pues prácticamente es lo que provoca la anegación en esta zona. Todavía en este punto se pueden observar pues algunos granizos que también pues cayeron en este punto, y pues sí, obviamente pues tomar precauciones, porque la verdad es que miren el tamaño del granizo que cayó esta tarde. Les repito, nos encontramos en San Francisco, Ocotlán, esto en inmediaciones de lo que es pues el parque FINSA sobre la calle El Mirador. No hay paso, para que lo tomen en cuenta, únicamente pues sí los trailers, porque toda esta zona pues obviamente es de empresas, únicamente están pasando los vehículos pesados, pero pues sí, las motos, las bicis, los automotores, pues pequeños, pues prácticamente se quedan varados ante esta importante anegación. Y no es el único punto, también en diversas partes de la capital poblana, sobre todo al norte, surgieron diversos reportes de esta intensa lluvia que se originó, por supuesto, la

0: tarde de este lunes. Nosotros, por supuesto, estaremos muy pendientes al desarrollo de la información. Y pues bueno, como fueron oficiales, es como intenta pasar las camionetas, pero se va a quedar varada porque pues prácticamente no pueden circular porque la zona está repleta de lodo. Este reporte que les tengo de este punto, nosotros regresamos al estudio.
1: Gracias, Juan Pablo.
0: El reporte, buenas noches.
1: Ahí está nuestro equipo. Ahora vamos a Tlacotepec de Benito Juárez. Allá está José Luna. José Luna, te saluda Álvaro Ramírez. Buenas noches, adelante.
2: ¿Qué tal, compañero? Auditorio desde el municipio de Tlacotepec de Benito Juárez, te saludo en esta noche de lunes. Algo anormal sucedió en 30 minutos, te comento rápidamente. Ráfagas de viento acompañada con una fuerte caída de granizo fue como locatarios, comerciantes, visitantes se vieron sorprendidos en la cabecera municipal tras esa fuerte tromba que duró aproximadamente 30 minutos y lo que derivó, como lo podemos ver en imágenes, grandes inundaciones.
1: Bueno, ahí perdimos un poquito la comunicación. Estamos viendo estas imágenes.
2: Sin embargo, sí hubo inundaciones menores, incluso derivado a que el tianguis de este lunes se coloca en la parte baja del municipio. Hubo calles inundadas donde desafortunadamente la fuerte corriente pluvial se llevó varios negocios establecidos en las calles, y también hubo pérdidas menores a estos comerciantes quienes realizan la vendimia de sus productos en este día lunes. Te comento, compañero Álvaro, afortunadamente no hubo daños mayores, únicamente afectaciones que se pudieron resolver a la brevedad. Incluso la autoridad competente dio paso a desensolvar lo que viene siendo las alcantarillas y por si fuera poco también dieron paso a ayudar a la ciudadanía que se vio varada en esta caída de fuerte lluvia que azotó a la demarcación de manera inesperada.
1: Muy bien, pues muchas gracias, muy completo, José Luna. Vimos las imágenes. Sí, en 30 minutos ocurrió solamente esto. Muchas gracias, José. Pati Estrada, qué oportuno ha sido, y lo recordamos, este llamado a la precaución, las recomendaciones del gobierno del estado y el estar alertas en la Sierra Norte principalmente, porque ya vimos el año pasado, por estas fechas más o menos, que hubo pues daños severos.
3: Fíjate que también este fin de semana había alguna declaración de Alberto Jiménez Merino en el sentido de que el gobierno de Puebla podría estar también muy interesado en hacer un diseño tecnológico para ir alertando sobre inundaciones con mucho tiempo de anticipación. Es más, el sismo pues es muy complicado, ¿no?
1: Sí.
3: Pero en el caso obviamente de una inundación a partir de los reportes meteorológicos, ¿cuántas vidas podría salvar? Y le voy a poner un ejemplo. El huracán Polo, de acuerdo con el Meteorológico Nacional, ya se fortaleció rápidamente frente a las costas del Pacífico mexicano y están estimando las autoridades, Álvaro, que pueda alcanzar categoría 5. Es decir, mañana 22 de septiembre a las 6 de la mañana sería categoría 3. Para el 23 de septiembre a las 6 de la mañana, categoría 4. Para el 23 de septiembre, pero a las 6 de la tarde, es decir, 12 horas después, huracán categoría 5, y así se mantendría hasta el 24 de septiembre a las 6 de la mañana. Ya para el 25 bajaría huracán 4 y el 26 se quedaría como huracán 4. Las lluvias, donde también se perfilan, es en Zihuatanejo y Guerrero con mayor agresividad. También está pronosticado en Oaxaca, alerta máxima, el sur de Jalisco y Colima. Y bueno, pues también lo que piden las autoridades es cuidarse del viento, porque eso traen los huracanes. Recordemos que las tormentas tropicales dejan mucha agua, pero los huracanes, la agresividad es la fuerza del viento, y también el oleaje, ¿no? Entonces, bueno, pues ahí están centrados hoy los pronósticos del huracán Polo, que puede ser un huracán destructivo.
1: Sí, por supuesto, y hay que tener mucho cuidado. Cuando va pasando por la costa chica de Oaxaca, Guerrero, y ya llega a Zihuatanejo, de acuerdo con los datos que compartiste, Pati Estrada, es cuando está en Zihuatanejo, que ya es costa grande, es cuando es más fuerte y ya va a pasar a Michoacán.
3: Así es. Entonces, bueno, pues imagínese también las propias autoridades con los albergues y los llamados, etcétera, pero pues al final del día nadie puede pronosticar qué tan agresivo puede ser un huracán categoría 5, aunque recordemos que el caso de Otis, que fue extraordinario.
1: Sí, claro.
3: En muy poco tiempo, en menos de 6 horas de huracán

0: Categoría 1 se convirtió en huracán categoría 5, por eso tampoco dio tiempo de evacuar a tanta gente, ¿no? Pero bueno, hay que seguir los pronósticos oficiales, así que estaremos pendientes. Ahora, en otro tema, también hay que hablar del aeropuerto Hermano Cerdán y lo que se perfila es una inversión millonaria, como prácticamente no la había tenido el aeropuerto desde su fundación.
1: Puebla crece, se transforma y necesita estar mejor conectada. El gobierno del estado impulsa una modernización histórica del Aeropuerto Internacional Hermano Cerdán con una inversión de 1.050 millones de pesos.
2: Es una obra que marca la visión de un estado moderno que se conecta con más capacidades.
1: La transformación contempla una intervención total de casi 50 mil metros cuadrados para convertir esta terminal en una infraestructura moderna, funcional y preparada para atender la demanda de los próximos años.
3: La terminal actual, en este momento, estamos hablando de 7.674 metros cuadrados. Es decir, con esta inversión, con este proyecto, la terminal se va a duplicar.
1: La nueva terminal tendrá una capacidad de diseño para 2.797.000 pasajeros al año y los cambios serán visibles desde la llegada. Habrá 720 cajones de estacionamiento, 40 puntos de documentación, 8 líneas de revisión de pasajeros y 806 espacios de espera.
3: 40 puntos de documentación, 28 módulos convencionales de atención, 12 posiciones inteligentes de documentación y 4 controles automáticos de acceso al filtro. Hoy el aeropuerto tiene 5.
1: También se construirán 6 puertas de embarque, 2 de contacto y 4 remotas, pero uno de los cambios más importantes estará en la operación. Las llegadas nacionales e internacionales estarán separadas de principio a fin, con la coordinación con autoridades como AFAC, Migración y Aduanas, además del operador y las aerolíneas.
3: Nos estamos preparando para sentar las bases del Puebla del 2050.
1: El Hermano Cerdán se prepara para una intervención total de 49.493 metros cuadrados, una nueva etapa, un aeropuerto más grande, moderno y conectado, a la altura de Puebla que mira hacia el futuro. Los trabajos arrancarán a finales de noviembre de este año y concluirán en 18 meses. Con imágenes de Kevin Lizana para SICOM Noticias, a Norales.
4: Precisamente respecto de este tema, el gobernador Alejandro Armenta puntualizó que esta transformación se ejecutará bajo esquemas que no comprometan, como en el pasado, ¿se acuerda? El pasado corrupto, que no comprometan finanzas del Estado mediante mecanismo de contratación a largo plazo con participación de empresas privadas, como fueron, y recuerde usted muy bien cómo lo hicieron en el morenovallismo, con esquemas corruptos como las asociaciones público-privadas, las APP y los proyectos de prestación de servicios, los PPS. Oiga, por cierto que uno de los que fue vocero en esos tiempos anda dando entrevistas diciendo que fue mejor tiempo aquel y se le olvida. 70 mil millones de pesos dejó el morenovallismo como deuda para varias generaciones a Puebla. Bien, el gobernador, al hablar precisamente del aeropuerto Hermano Cerdán, dijo que Puebla busca concretar una obra estratégica para su conectividad y el desarrollo, sin dejar de lado la responsabilidad en el manejo de los recursos públicos.
2: No son obras que generan deuda, ni van a generar compromisos de pago, que así se llaman, para engañar a la población, como se hizo en el pasado, diciendo que no había deuda. Entonces, no era una deuda. Y el concepto financiero de las APPs y PPS es compromiso de pago.
0: Ahora, obviamente, todas las inversiones que va a recibir el aeropuerto Hermano Cerdán tienen un propósito, es mejorar, obviamente, la conectividad aérea, ir conectándolo, obviamente, también de manera terrestre. Y bueno, el gobierno del estado está proyectando esta creación de este distrito aeroportuario. La propuesta acompaña el proyecto de ampliación y modernización del aeropuerto, que contempla esta inversión de 1.050 millones de pesos y una intervención cercana a 50 mil metros cuadrados.

0: utilizar este predio de una hectárea y media. Ya ha habido algunas propuestas, estamos prácticamente al final de que se tenga la certeza jurídica tanto para el gobierno como para el Estado, que como lo comenta el gobernador, va a haber participación del Estado con el predio.
1: Y en más de estos temas, fíjese usted, en Chicago, Illinois, allá en Estados Unidos, en la ciudad y la zona conurbada hay alrededor de 600,000 mexicanos. De esos 600,000 mexicanos, 320,000 más o menos son poblanos. De ahí esta muy buena noticia, porque el 2 de octubre Volaris va a iniciar el vuelo Puebla-Chicago.
2: Puebla consolida el puente aéreo con los Estados Unidos y fortalece la conexión con los connacionales que viven en el país del norte. Por ello, la aerolínea Volaris anunció que se adelantará al 2 de octubre el vuelo de Puebla-Chicago O'Hare desde el Aeropuerto Internacional Hermano Cerdán, toda vez que estaba programado para principios de diciembre.
3: Bueno, mira, de la primera vez que vine sí ha cambiado bastante el aeropuerto. Ahorita no tardamos mucho, la verdad, en demorar por la pista. Estuvo rápido.
4: Muy accesible.
3: Sí, fue muy accesible y la verdad es que... Igual que bueno que veo que en algunas líneas ya van a meter otros destinos, entonces estaría bien, ¿no?, que tengan más cobertura a otros destinos turísticos.
2: Las y los usuarios del espacio aéreo destacaron el crecimiento que ha tenido el aeropuerto de Puebla durante la gestión del gobernador Alejandro Armenta, quien ha impulsado 12 nuevos vuelos para tener una frecuencia a 20 destinos nacionales e internacionales.
5: Todo está súper excelente. Yo soy de Tlaxcala y me queda súper más cerca aquí. Y sí, súper bien que ya modernicen. Y pues muy bien por el gobierno de Puebla. Exacto, para los de Tlaxcala nos queda súper bien. Aquí no hay tanto tráfico como para ir a la Ciudad de México, entonces súper bien para los poblanos y los tlaxcaltecas.
2: De acuerdo con la aerolínea, el inicio de operaciones de la ruta Puebla-Chicago tiene como objetivo dar a los poblanos acceso anticipado a uno de los principales centros económicos y turísticos de Estados Unidos, sumando a esta ciudad norteamericana con las conexiones ya existentes hacia Newark, Houston y Los Ángeles. Los boletos para esta ruta ofrecen tarifas promocionales desde $90. Las salidas desde Puebla serán lunes, miércoles y viernes, con horario de las 20:50 horas, mientras que de Chicago los martes, jueves y sábado desde las 2:41 horas de la madrugada. Con esta ruta, el Aeropuerto Internacional de Puebla se consolida como uno de los espacios aéreos con la mayor oferta de vuelos internacionales a nivel nacional. Con imágenes de Aurelio Martínez, para SICOM Noticias, David Portillo.
6: Y una de las mejores tradiciones que tenemos en el año en México, pues obviamente son los días de muertos. Y todos sabemos que las ofrendas y las catrinas siempre lucen de manera particular. Este es un festival que va a echar la casa por la ventana en la ex hacienda de Chautla.
7: Del 9 de octubre al 2 de noviembre, la ex hacienda de Chautla será el escenario del Festival Catrineras 2026, una experiencia nocturna e inmersiva inspirada en una de las celebraciones más representativas de México, el Día de Muertos.
8: De jueves a domingo, en un horario de 1 de la tarde a 11 de la noche, con una cuota de recuperación de 50 pesos adultos y 20 pesos niños y adultos mayores.
7: El recorrido llevará a los visitantes por distintos espacios de la ex hacienda, donde las catrinas, la iluminación, los escenarios y los elementos tradicionales crearán una atmósfera para vivir esta festividad de una manera diferente.
9: Y Catrineras es eso, es destacar, es generar un espacio donde la cultura sigue latiendo con este tipo de leyendas.
7: El festival busca convertir a Chautla en un punto de encuentro para quienes quieren disfrutar de nuestras tradiciones en un ambiente lleno de magia. La propuesta combina cultura, entretenimiento y una experiencia visual pensada para disfrutarse en familia. Con imágenes de Kevin Lizana para SICOM Noticias, Adán Morales.
1: Mire, y los frutos del impulso, el esfuerzo en materia de turismo que está dando la administración de Alejandro Armenta, tienen cifras. Mire, Puebla sigue ganando terreno como destino turístico. De enero a agosto de este año hubo 12,101,000 visitantes. Llegaron a la entidad. Esto es un incremento de 4.11% respecto del mismo periodo de 2025. El movimiento turístico también se refleja en la economía.

0: En estos 8 meses, la derrama económica superó los 14,552 millones de pesos, lo que representa un crecimiento de 3.87% en comparación con el año pasado. Carla López Malo Villalón, titular de Desarrollo Turístico, destacó que la estadía promedio es de 1.85 noches. Casi le pegamos a las 2 noches, que ese sería es la meta, pues. Mientras que la conectividad aérea también mantiene un comportamiento positivo en lo que va del año. 519,530 pasajeros llegaron a Puebla vía aérea.
1: El turismo internacional, ¿cómo estamos? Hemos crecido en 300% la llegada de turistas internacionales al aeropuerto. O sea que solamente en este año se multiplicó la llegada de turistas internacionales por más de 4. Esto se ha visto reflejado también en las OTAs, o sea, todas las online travel agencies con las que estamos trabajando.
2: Bueno, antes de ir a la pausa, nos pregunta el auditorio qué fue lo que pasó en Tehuacán, porque fue un estruendo que alarmó a varios municipios. Y bueno, el gobierno del estado logró acreditar que se trataban como de prácticas de la Fuerza Aérea. Pero la verdad es que sí estuvo de susto. Vaya sustazo que se llevaron. Creo que de repente, no sé, un aviso previo podría como también notificar a los habitantes de que oigan todos tranquilos, ¿no? En una hora, en 2 horas, habrá algunas prácticas aéreas, así que no se alarmen, pero pues la gente salió asustada.
0: Sí, bueno, las aeronaves militares.
2: Sí, ¿no? Sí, las aeronaves militares.
0: De altísima velocidad.
2: Así que es.
0: Algunos son de combate.
2: Pues, así es. Sí. Sí, pues obviamente fue el estruendo y les llamó la atención. Oye, saludos a Jorge, que nos ve desde Tecamachalco.
0: Gracias, Jorge.
2: Gracias. Vamos a la pausa, regresamos con más.
3: Después del corte, nuevo arzobispo de Puebla recibirá a Víctor Sánchez en Xalapa para iniciar entrega-recepción. Además, las obras de repavimentación que impulsa el gobierno estatal representan mejores condiciones para quienes las utilizan todos los días. Son más de 500 kilómetros intervenidos.
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0: Me da mucho gusto recibir en esta mesa de trabajo al doctor Lorenzo Pérez Arenas, representante del Parlamento Comunitario de los Derechos de la Naturaleza. Doctor, bienvenido. Muy buenas noches.
1: Muy buenas noches. Pues es un gusto.

0: estar en una radio como es la del gobierno, donde da a conocer cosas buenas, noticias buenas, y eso para mí es bastante grato. Y eso se lo haré saber a nuestras organizaciones, que se estén enterados del esfuerzo que está haciendo pues nuestro gobernador y nuestra presidenta de la República en avanzar en este proceso.
1: Muy bien, sí, gracias, doctor, y gracias por lo que nos dice. Doctor, ¿qué es este parlamento? Cuéntenos para que entendamos de qué se trata.
0: El parlamento es una organización de organizaciones,
1: sí,
0: del estado de Puebla y Tlaxcala, que busca resolver problemas trascendentales, como por ejemplo la contaminación del río Atoyac, como es la desforestación en el Popo Ixta o en el Iztaccíhuatl, en la Malinzi, ¿sí? Entonces se da uno cuenta que no se puede hacer solamente el gobierno, por sí solo no podría resolverlo, como tampoco las universidades ni tampoco las comunidades. Se requiere hacer una alianza de esas tres partes. Tenemos que unir conocimiento de las universidades que emana. Tenemos acá una ciudad de universidades y tenemos pueblos originarios con 7 lenguas. Entonces hay que unir conocimiento y sabiduría en esa actuar con gobiernos que están identificados con nuestro pueblo para buscar soluciones conjuntas. Ese es el Parlamento Comunitario, una organización de organizaciones que busca vincular para buscar soluciones.
1: Doctor, y ahora, a través de las radios comunitarias, es como se comparte, y lo dice usted bien, esta sabiduría y se coordinan esfuerzos. Cuéntenos.
0: Es correcto. Pero antes quisiera yo agradecer a GECAL, que es el transmisor, ese es nuestro, diría yo, el portavoz de nuestras voces, de los murmullos, de los arrullos, de nuestras lenguas. EJECAL, hay que retomar a nuestras lenguas y pueblos originarios.
1: Sí.
0: Y es ahí, yo creo que acá EJECAL en este momento está presente diciendo, a ver, vamos a transmitir esto con este personaje que tienes aquí al frente, gran personaje. Y eso es algo muy importante. Si logramos fusionar lo que sería el aspecto filosófico e ideológico de nuestros pueblos originarios, que respetan y se identifican con la naturaleza, y logramos integrar el conocimiento emanado de nuestras universidades, creo que podemos avanzar mucho. Esta idea de las radios comunitarias, además de vincular, está logrando algo interesantísimo.
1: ¿Sí?
0: ¿Sí? Estamos creando lo que se llama donadores de conocimiento, de doctores que quieren participar, que son de la UAP, de la Ibero, del Colegio de Puebla, de la Universidad de Tlaxcala, de Chapingo, de Colegio de Postgraduados y de la UNAM, que se unen y dicen, bueno, yo ya me jubilé o me voy a jubilar y deseo seguir ayudando a mi pueblo. No quiero que me vean así como ya viejito, ya no puedo, sino todo eso que ya se formó y se prepararon, y son millones de pesos que se invierten en alguien que se forma como doctor.
1: Sí, por supuesto.
0: Y de repente eso se tira porque se deja de un lado. Entonces el Parlamento logró hacer lo que se llama laboratorio y observatorio comunitario, junto con la doctora Angélica y el doctor Vitoriano. Comenzamos a impulsar esto. Y ahora pues ya se tiene esto, y creemos que esto va a dar una respuesta muy fuerte. Y ojalá también ustedes nos pudieran apoyar, que se presente a la presidenta, aprovechar conocimiento y sabiduría y no tirarlo por la borda, porque fueron años de formación y mucho dinero que se invirtió.
1: Sí, por supuesto, en la sabiduría, sobre todo ahora que usted decía de los adultos mayores. Recuerdo que Senado viene de senectud.
0: Claro.
1: Del saber que está en los adultos mayores. Sí. Pero qué buen impulso a través de las radios comunitarias. La verdad es que nos da mucho gusto, porque además la televisión pública, y estoy seguro que coinciden conmigo nuestros directivos, tienen ustedes la puerta abierta aquí para este bien común, este bien comunitario y este intercambio maravilloso de sabiduría. Doctor,
0: sí,
1: muchas gracias.
0: Yo los voy a invitar, si sí me lo permiten, a que también hagamos una transmisión desde Radio Bocina, de la Sierra Negra, la Sierra Norte, de la misma ciudad de Puebla, en las colonias y en las juntas auxiliares hay radios bocinas, donde la gente dice, doña Antonia dice que por favor vengan aquí a comerse unos famosos
1: chicharrones.
0: Ese todavía está en nuestros pueblos, ¿sí? Azumiatla, Canoa, La Resurrección, pero eso está en todos los lugares en donde a veces no se llega, ¿sí?
1: Sí.
0: Y yo creo que si

0: Si pudiera hacer eso, sería fabuloso. Y si ustedes lograran apoyarnos para dar un curso, ¿sí? Junto con el Parlamento y la Facultad de Comunicación o los que así deseen participar, que preparemos, porque son puros jóvenes. Es curioso, son jóvenes los que están participando en esas radios.
1: Pues ahí está. Y seguramente un compromiso que encontrará una concreción específica. Muchas gracias, doctor Lorenzo Pérez Arenas. Qué gran tema, qué gran invitación, y que sepamos de esto. Gracias, doctor.
0: Sí, pues a ustedes muchas gracias a todos, y que así sea. Sí.
1: Muchas gracias. Sí. Muchísimas gracias. Sí. Continuamos con la información. Mire, Víctor Sánchez Espinosa, que fue hasta esta madrugada el arzobispo de Puebla, dejará el cargo, ahora está como administrador y llegará un nuevo arzobispo. Después de 17 años, 5 meses, don Víctor, Monseñor Víctor Sánchez Espinosa, después de un gobierno en la Iglesia Católica Poblana, itinerante, muy esforzado, un pastor que caminó y caminó mucho por el estado, pues ahora viene este relevo en la arquidiócesis poblana.
2: Después de 17 años al frente de la Iglesia Católica Poblana, Monseñor Víctor Sánchez Espinosa inicia una nueva etapa luego de que el Papa León XIV aceptara su renuncia como arzobispo de Puebla. Su lugar será ocupado por Monseñor Jorge Carlos Patrón Wong, actual arzobispo de Jalapa, quien será el noveno arzobispo de la Iglesia Angelopolitana. Su toma de posesión está prevista para el 19 de noviembre.
3: Es un hombre pues que tiene muchas encomiendas, inclusive ahora. Tiene encomiendas en el CELAM, tiene encomiendas en la Santa Sede. Pasó por Puebla como estudiante, como seminarista en nuestro palafoxiano.
2: Víctor Sánchez Espinosa seguirá al frente de la arquidiócesis como administrador apostólico hasta el relevo, y aseguró que el nuevo arzobispo será recibido con los brazos abiertos.
3: A mí me da mucho gusto, me dio mucho gusto la noticia de esta madrugada. Las 4 de la mañana, hora de México, 12 del día, hora de Roma. Ya lo saludé, ya lo felicité y le he pedido que alguno de estos días me reciba para que pues vayamos haciendo un poquito lo que nosotros llamamos la entrega y recepción.
2: También agradeció el apoyo del gobernador Alejandro Armenta y reconoció su trabajo con la población.
3: Para agradecer en este caso al señor gobernador, al gobernador Armenta, su cercanía, su amistad, pero al presidente municipal, porque siempre hubo muy buena relación y muy buena comunicación.
2: El arzobispo resaltó que su futuro continuará en el seminario palafoxiano y confía que Puebla continuará por buen rumbo en los distintos ámbitos. En la cámara, Osvaldo Aguilar, informó para SICOM Noticias, Franco Arteaga.
4: Bueno, sin duda será un nombramiento, es un nombramiento muy importante para Puebla, y principalmente pues ya se verá también el nuevo sello, pero sin duda la conciliación y la discreción han sido cualidades de Monseñor Víctor Sánchez Espinosa. Bueno, el gobernador Alejandro Armenta también dio a conocer que hasta el momento no va a realizar ningún cambio entre los integrantes de su gabinete durante la recta final del 2026. Reconoció el trabajo de Laura Artemisa García Chávez al frente de la Secretaría de Bienestar y dejó claro que no contempla su salida de esta dependencia.
5: Por el momento no hay movimientos, y los que se hagan serán en función de la necesidad o de la determinación que ellos tomen, ¿no? Y eso también tiene que ver con el proceso electoral.
1: Las asambleas de socialización para la construcción del sistema integral de movilidad continuarán en las colonias y vialidades donde se contempla la instalación de las torres del sistema de transporte por cable. José Luis García Parra, coordinador del gabinete, informó que estos encuentros permitirán explicar a las y los vecinos el proyecto, resolver dudas y conocer sus inquietudes antes de avanzar con las obras. Indicó José Luis García Parra que las torres estarán equipadas con cámaras de videovigilancia con objetivo de fortalecer las herramientas de seguridad y también de vigilancia en los puntos

0: dónde serán colocadas.
1: Todavía falta, vamos a ir a hacer asambleas a las calles donde van a estar las 94 torres, es decir, por lo menos 94 asambleas más faltan para socializar el proyecto, para disipar dudas, para que la gente, las vecinas, los vecinos entiendan de manera más clara todo el beneficio de este proyecto. Será una columna vertebral que va a comunicar y a conectar la capital de Puebla.
2: Bueno, y poco a poco Puebla ha ido pasando de los baches a la repavimentación.
3: Cuando un camino está en buenas condiciones, las personas llegan seguras y pasan más tiempo con la familia. Las obras de repavimentación que impulsa el gobierno estatal, más que asfalto nuevo, significan vialidades en mejores condiciones para quienes las utilizan todos los días.
4: No, estamos muy agradecidas con el gobernador por todo esto que está haciendo, la preocupación que tuvo por nuestra colonia.
3: Para dimensionar el alcance, el Estado ha logrado intervenir más de 500 kilómetros, equivalentes a recorrer distancias que permitirían conectar a Puebla con distintos puntos del centro del país, como la Ciudad de México o Toluca, y hacia el oriente, acercarse a la zona costera en Acapulco, Guerrero.
5: Pero ¿cómo podemos dimensionar 520 kilómetros de vialidades repavimentadas? Si colocamos a Puebla como punto de partida y llevamos esta distancia al mapa de la República, podemos observar el alcance que representa. Por ejemplo, desde Puebla, un recorrido de aproximadamente 130 kilómetros nos lleva a la Ciudad de México. Con unos 190 kilómetros, llegamos a Toluca, en el Estado de México. Hacia el oriente, en Veracruz, se encuentra a unos 280 kilómetros. Hacia el sur, Oaxaca está cerca de 340 kilómetros y Acapulco, en Guerrero, a unos 370. Pero si continuamos el recorrido, los 520 kilómetros repavimentados alcanzan para superar distancias como Puebla-Querétaro, que es de alrededor de 350 kilómetros.
6: Y se ve muy bien, así pintadito, nueva calle, ¿no? Es lo que queríamos, ¿no? Que se vea bien la calle de la principal.
3: Son 520 kilómetros que, más allá de una cifra, representan mejores condiciones de movilidad para miles de personas.
7: Ahorita, pues, ya quedó la pavimentación y, pues, obviamente circula más rápido, no se estancan los carros, ya no se ponchan las llantas. Entonces, todo eso, pues, mejoró demasiado.
3: Esto

0: Y el objetivo es ampliar esta cobertura para 2030, ya que el gobierno estatal plantea llegar a 150 mil calles renovadas y 1.600 kilómetros rehabilitados. En la cámara, Osvaldo Aguilar informó para SICOM Noticias, Franco Arteaga.
1: Tras la pausa, el saqueo quedó atrás. Alejandro Armenta llamó a empresarios a apoyar con hospital itinerante. También en Izúcar de Matamoros se lleva a cabo la jornada de salud Transformar en Grande.
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0: Bueno, el gobernador Alejandro Armenta también habló de la herencia del pasado y sostuvo que el sistema de saqueo en Puebla quedó así, atrás. Sostuvo que la administración estatal mantiene una nueva forma de gobernar. Recordó las obras como el Museo Internacional del Barroco, el CIS y las plataformas de San José Chiapa. Señaló que se trata de proyectos que todavía representan compromisos de pago para el Estado. Contrastó esta situación con la visión que dijo impulsa actualmente su gobierno, basada en el uso responsable de los recursos y en priorizar las necesidades de las familias.
1: Honorables empresarios del CIS, honorables empresarios de Audi, no de Audi, no, perdón, honorables empresarios que construyeron las plataformas de San José Chiapa, honorables empresarios que construyeron las plataformas de San José Chiapa, que no tiene nada que ver con Audi, honorables empresarios del CIS, que ya han ganado más de 4,000 millones de pesos por estos edificios, que no valen más de 500 millones de pesos. ¿Por qué no nos donan un hospital itinerante con 7 u 8 quirófanos para la gente?
2: Y recuerde usted, nosotros como padres de familia debemos estar muy al pendiente de lo que ven nuestros hijos, con quién interactúan en internet, a través de los dispositivos. La salud digital es fundamental.
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0: Bueno, y espero que a usted sí le hayan mandado flores amarillas, porque aquí el equipo de SICOM, nada, no nos mandó ni una sola flor en este 21 de septiembre.
5: Cada 21 de septiembre, las flores amarillas se convierten en protagonistas, una tradición que se popularizó principalmente en redes sociales y que para muchas personas representa una muestra de cariño, amistad y buenos deseos. La fecha tiene origen en países del hemisferio sur, donde el 21 de septiembre marca el inicio de la primavera. De ahí surgió la costumbre de regalar flores amarillas para celebrar la llegada de esta nueva estación.
6: La verdad es que ya desde hace algunos años ya esto se volvió pues una venta muy buena para nosotros.
5: La tradición cobró fuerza también en México, impulsada en redes sociales y por la canción Flores Amarillas, asociada a una telenovela argentina. Desde entonces, cada septiembre los ramos amarillos aparecen entre los regalos más buscados.
6: Los precios nosotros los manejamos desde 150, que es un girasol decorado, un girasol de buen tamaño decorado, y ya de ahí sube el precio dependiendo de la cantidad o las docenas que busquen.
7: Quiero darle el gusto a mi hermanita de comprarle las flores.
8: Sí, muy bien. ¿Cuánto está dispuesta a gastar?
7: Pues por verla feliz, no sé.
5: Girasoles, rosas, gerberas y otras flores amarillas llenaron florerías y redes sociales este día, mientras parejas, amigos y familiares aprovecharon la fecha para compartir este colorido detalle. Con imágenes de Albertico Hernández, informó para SICOM Noticias, Andrea Casco.
9: En los deportes, los aztecas de la UNAP y los borregos de Puebla ligaron descalabros en los 14 grandes de la UNEFA.

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0: José Manuel, qué gusto saludarte.
1: ¿Cómo estás, Pati Álvaro?
2: Don Pepe, siempre tan detallado.
1: Sí, ¿verdad? Sí.
0: ¿Y nuestra
1: sobre
0: flor?
1: Sobre todo en 21.
0: ¿Y la flor amarilla?
1: Parece un exceso, ¿eh? Sinceramente. Ya va a salir al el Grinch que llevo dentro, ¿verdad?
2: Los grandes detalles.
0: Pero que no fuera de la América, ¿verdad?
1: Más importantes.
0: No fuera de la América, porque ahí sí hablas de esos amarillos.
1: No, pues es que por eso los amarillos no. Hoy no pasan. Sobre todo después de lo que pasó el día sábado por la noche. Un gran partido, por cierto, para los que van de paso como aficionados para ver este juego. Y que en realidad no tienen afición por ninguno de los dos. Yo creo que pudieron disfrutar de un buen cotejo. Este también me parece un golazo, más allá del que hace Miguel Borja, que la verdad es tremendo. Pero aquí el Cotorro González se tiende bastante bien al servicio para el 1-0 del partido. Aquí Chivas lo pasaba bastante bien. El América, de hecho, tenía estragos en zona defensiva y Guadalajara lo aprovechaba. Santi Sandoval con ese intento de cabeza, la desviada de Cota, que es muy buena, pero después Ricardo Marín la termina empujando con la marca del Shocker. Ahí llegaba la segunda anotación, prácticamente al cierre del partido, incluso festejo al Lobofo Bautista y todo el asunto, pero bueno, pues no esperaban tal vez lo que sucedió en la segunda mitad, pero es que ellos se lo buscaron. En el pecado lleva la penitencia, el equipo tapatío le cede la iniciativa al equipo capitalino y esta es la chilena que se inventa Miguel Borja en un servicio por parte del Rayito desde el costado derecho. Hay una situación clave, se fue lesionado el Cotorro González, Gaby Milito hace cambio, manda a Roberto Alvarado por la lateral izquierda, no tiene tanta marca finalmente el jugador de Guadalajara, más allá de que pueda ser un futbolista que funciona para la recuperación y un volante mixto, pues la verdad es que en la lateral ahí sufrió, lo lee también Guillermo Almada, le manda al Rayito de ese lado, que es el que termina metiendo esa pelota, es cierto, no es un centro al lugar, no es un centro preciso, pero él le pone la bola ahí al segundo palo y Borja hace el golazo de su vida. La verdad es que además el marco, el clásico, y en el Estadio Azteca reacciona el cuadro capitalino y después llegaría la segunda anotación en una jugada donde pierde Guadalajara la pelota en la salida, termina Gobea entregando el balón y es finalmente la América el que construye, por ahí Henry Martín, el que quería rematar dentro del área, entre los rebotes le cae a Borja y termina haciendo el 2-2 del partido en este cotejo, pero pues la verdad es que cada quien con su golpe, tal vez dura un poco más el partido y América todavía lo sacaba. Chivas a tener que sacar cuentas después de lo sucedido. El día de hoy hubo conferencia para hacer oficial el equipo de forjadores para lo que es la conferencia de béisbol, estarán compitiendo ante universidades muy importantes como el caso de los Halcones de la Inter, que generalmente están en busca de campeonato. Vamos a escucharlo que se dijo el día de hoy en la presentación del equipo.
3: La idea es que los muchachos tengan más regularidad en cuanto a torneos. Se dio la oportunidad de participar en CONADEIP, la verdad estamos muy emocionados por este torneo, sabemos que es un torneo de mucha importancia, de mucha relevancia, y pues

0: Qué bueno por los muchachos, emocionados por ellos, porque como bien dices, la idea es que tengan más juego, más regularidad en cuanto a torneos, y sabemos que es una competencia de mucha exigencia. Equipos como la UVP, como la Interamericana, como la UAP, nosotros que nos estamos incorporando a este torneo, y bueno, la Universidad de Xalapa y la Universidad Veracruzana Campus Xalapa también están en esta zona, en la zona sur. Sabemos que va a ser un torneo de mucha exigencia. Nos seguimos preparando, obviamente la finalidad es pasar entre los dos mejores para asistir al Final Eight, que va a ser en Chihuahua el año que viene.
1: Da gusto que los representativos de la Universidad del Deporte estén compitiendo a alto nivel, y estos son los resultados de la UNEF en el fútbol americano. El fin de semana, desde el viernes, la pasaron mal los equipos de Puebla. Los Pumas de CU en el Estadio Olímpico México 68 le ganaron 39-25 a los Borregos de Puebla, el equipo que dirige Eric Fischer. Y esto es las acciones en el Wilfrido Macía y en Zacatenco, donde el equipo de los Burros Blancos del Politécnico Nacional le terminaron pegando, de hecho por blanqueada, 27-0 a los Aztecas de la Universidad de las Américas Puebla. Así que par de derrotas consecutivas para Borregos, para Aztecas, que tendrán que enderezar la nave. El equipo de Aztecas estará en casa el próximo sábado, partido que le vamos a tener a través de SICOM Televisión en el 16.2. Y vámonos con el lunes por la noche, la semana 2 de la NFL, que está cerrando el día de hoy, y aparecieron los carneros con todo y su defensa. Qué recepción de Davante Adams, cómo baja la lámpara y la lleva a las diagonales. Ahí estaba el primer touchdown del partido con el punto extra, se ponía 7-0 el juego, y después otro pase, una bala por parte de Matthew Stafford. Ahí estaba conectando con Kyren Williams, 10 yardas en la anotación, y el equipo de los carneros estaba también haciendo el trabajo a la defensiva. Aaron Donald, que regresó esta campaña, detenía en tercera oportunidad. Se tenían que conformar con un gol de campo los gigantes, que además perdieron a Jackson Dart desde su primera serie ofensiva. El mariscal de campo que no tuvo regreso, y este es Davante Adams, su segunda recepción para anotación, además con mucha elegancia, y todavía terminaría aquí con el cuarto pase Terrence Ferguson. Ahí en las diagonales, touchdown de los carneros, ganan 28-6. Era el cierre de la semana 2 en el lunes por la noche, aunque arrancó por la tarde. Y bueno, pues también mencionar que el equipo de UPAEP tuvo victoria también al arranque de la Liga AVE. Vamos a escuchar lo que dijeron después de este primer triunfo en lo que es el comienzo de la actividad en la temporada del baloncesto estudiantil.
2: Rotando a los 12 jugadores ayer, rotando a los 12 hoy, a lo mejor uno muy poquito, pero hemos hecho un buen trabajo, sobre todo trabajo en equipo, que es fundamental para que podamos seguir en el buen camino de la victoria.
3: ¿Tú sí sientes que realmente se está viviendo un cambio generacional, o que ya a lo mejor estos chicos traían un poco tu identidad y quieres que se refleje en la duela?
2: No, sí es un cambio generacional totalmente, donde llegan 8 jugadores nuevos que no habían entrenado conmigo jamás. Entonces, pues yo creo que sí cambia mucho. Se fueron 10 jugadores importantes de nuestros el año pasado, que estuvimos en los 8 grandes en la final. Entonces es el cambio, pero que tienen yo creo que estos jóvenes tienen mucha hambre, tienen muchos deseos de hacer las cosas bien.
4: Más que nada trato de hablar con ellos, apoyarlos y pues brindarles ese apoyo, ¿no? De que tienen alguien en quien confiar, en alguien que tiene un poco más de experiencia que ellos, y pues nada.
3: Tras dos juegos, ¿qué sientes que hay que ir empezando a mejorar poco a poco, sabiendo que es una campaña muy larga?
4: Claro, sí, son 36 partidos, creo que es una temporada muy larga, pero no, yendo partido con partido y preparándonos, cuidándonos.
1: La selección mexicana ya trabaja a las órdenes de Rafa Márquez, e interesante el Senado discutiendo el posible ascenso-descenso en la Liga MX. Veremos si a partir de el gobierno...
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9: Lluvia, pisadas, raspones. Nuestro calzado resiste absolutamente todo.
10: Sin embargo, lucirlo reluciente y bien cuidado no exige gastar de más.
9: Si quieres elaborar tu propia crema para calzado, quédate para aprender la receta de esta tecnología doméstica.
7: Revista del Consumidor.
10: En el día a día, merecemos usar productos de calidad que nos faciliten la vida. ¿Y sabes qué es lo mejor? Que muchas veces podemos crearlo con nuestras propias

0: propias manos.
1: Por eso, haremos nuestra propia crema para calzado, que está validada por el Laboratorio Nacional de Protección al Consumidor. ¡Comencemos!
0: Para esta tecnología doméstica puedes adquirir los ingredientes en droguerías y tlapalerías. Los ingredientes que vamos a utilizar para hacer 750 mililitros son media cucharadita de colorante sintético negro, media taza de aguarrás, 4 cucharadas de vaselina simple, 2 cucharadas de cera carnauba, 3 cucharadas de cera amarilla y 3 cucharadas de ácido esteárico.
1: También vamos a ocupar los siguientes utensilios: un cubrebocas, un par de guantes de látex, una taza medidora, un recipiente con capacidad de 500 mililitros, 2 abatelenguas, una cuchara sopera metálica, un tazón de vidrio con capacidad de 1 litro, una cacerola con capacidad de 2.5 litros, 2 trapos para manipular objetos calientes y un recipiente de plástico o metal con capacidad de 250 mililitros.
0: Ahora sí, pasamos a la magia de la preparación. Pero antes de ponernos creativos, recuerda que la seguridad es primero. Ajustémonos el cubrebocas y pongámonos los guantes de látex.
1: En un lugar con ventilación, empezaremos disolviendo el colorante en el aguarrás con una batelenguas. Puedes pulverizar el colorante envolviéndolo en un papel y golpeándolo suavemente con un martillo.
0: Después agregamos la vaselina, la cera de carnauba y la cera amarilla en el tazón y la calentamos a baño María.
1: Un gran consejo para que la cera se funda más rápido es cortar la cera en cubitos pequeños y mezclar constantemente hasta que se derritan por completo.
0: Una vez que la cera esté líquida, añadimos el ácido esteárico y continuamos moviendo hasta que se integre totalmente.
1: Ya que se hayan disuelto todos los componentes, con mucho cuidado, retiramos el tazón del baño María y vertemos nuestra mezcla de colorante con aguarrás e incorporamos todo mediante movimientos suaves. Por último, vaciamos nuestra crema para calzado en el recipiente de 250 mililitros.
0: Solo resta tener un poco de paciencia. Antes de cerrar el envase, dejamos enfriar a temperatura ambiente hasta que el producto se solidifique. ¡Y listo!
1: Lo mejor de esta tecnología doméstica es que tiene 1 año de caducidad y se prepara en 40 minutos aproximadamente.
0: No olvides mantener el recipiente bien cerrado para evitar que la crema se reseque. Además, es indispensable que el envase contenga una etiqueta visible que señale que debe mantenerse fuera del alcance de niñas y niños. Y, de ser posible, una leyenda de precaución por su contenido de solvente.
1: Guárdala en un lugar fresco, seco y oscuro. Y devuélvele la vida a tus zapatos. Anímate a preparar este producto en tu casa y etiquétanos en Instagram con el hashtag Tecnología Doméstica Profeco y arroba Revista del Consumidor MX.
0: No olvides que también puedes ver esta y más tecnologías domésticas en nuestro canal de YouTube, Profeco TV.
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1: Órale, ya estamos aquí.
2: Pues ya estamos aquí, oye.
1: Llueve, truene o relampaguee.
2: O relampaguce, como decían. Aquí estamos, como siempre, al pie del cañón. Aún habiendo béisbol, aquí estuvimos.
1: ¿Cómo que aún habiendo béisbol?
2: Aún al pie del cañón, pues sí. Estamos aquí preparados para cualquier cosa que suceda. Nunca, uno nunca sabe qué puede pasar. Pero lo importante es que estamos ya en tarde, pero en sueño 2.0. Saludamos a Oscar Guerrero, que está aquí con nosotros, como siempre. Gracias, gracias. Y bueno, pues saluda a nuestros compañeros de las diferentes estaciones de radio, ¿no? Para que podamos.
1: Sí, para que vean que les saludamos. Saludar. 8 emisoras componen SICOM Radio. Así es que nos oyen no solo en el estado de Puebla, sino también en parte de Oaxaca, de Veracruz, de Hidalgo, del estado de México, de Oaxaca, en Hidalgo, en Tlaxcala, ya ni te digo, en un montón de lugares. Y obviamente también a través del internet, a través de las redes, están pendientes de la programación de SICOM. Así es que aquí en Puebla nos sintoniza en el 105.9 de su radio, en Acatlán en el 95.3, en Huauchinango ellos sintonizan a través del 98.9, en Izúcar de Matamoros en la 107.5, en Libres a través de la 95.9, en Tehuacán 93.1, en Teziutlán 90.9 y en Zacatlán 105.3, 8 emisoras de SICOM, Sistema de Información y Comunicación.
2: Sí, hombre, bueno, y también tenemos teléfonos en cabina. Los teléfonos en cabina es el 2222-7377-17, 2222-7377-16, y el WhatsApp 2215-8756-57, 2215-8756-57. Bueno, pues ya huele a como que a
1: ahora
2: a muertos, ¿no?
1: Entonces, ahora sin pedradas.
2: No, hoy no tenemos nada, ¿verdad? Esperemos en Dios que no.
1: 10 de la noche con 6 minutos. Señora, ¿ya se puso la mascarilla de aguacate con miel?
2: Eso sí.
1: ¿Verdad?
2: La de aguacate con...
1: No, lo peor es que también los señores hasta se la ponen.
2: Sí, bueno, pues es que...
1: ¿para qué? A veces más el señor que la señora.
2: Bueno, lo que pasa es que de repente dicen, para que estemos los dos igual, no las ponemos
1: igual. ¿Qué pasó?
2: Sí, para que estén con el cutis.
1: ¿Te pones mascarillas?
2: No, más que para respirar.
1: ¿Qué? O la del santo.
2: O la del santo. No acostumbro esas cosas.
1: No, yo tampoco. Agua, jabón.
2: Sí.
1: Una toalla, peine y ahí te ves. Bueno, te rasuras, obviamente, y ya.
2: Las señoras sí tienen que usar, le ponen hasta su colágeno, o tienen no, un colágeno.
1: Sí, sí le dicen.
2: Sí, por eso. Se ponen colágeno o le ponen su colágeno.
1: Estaría bien hacer un consultorio aquí.
2: ¿De qué?
1: Con el doctor Rentería y el doctor Castro. ¿Tiene usted problemas sentimentales, amorosos? ¿No sabe qué hacer?
2: Consulta.
1: ¿La dejaron? ¿Gordo? ¿La dejó aquella? Consulta si tienes algún hueco en el alma, alguna tristeza que te invada, alguna pena, un resentimiento, odio a esa persona que te hace sufrir.
2: Claro, también así, oye, la persona que está en el séptimo lugar en tu WhatsApp es una persona que te quiere, que te adora, que además no te olvida y que te va a pedir siempre, siempre, siempre que la estés viendo. Mándanos un saludo y te decimos quién es.
1: Siete. No manches.
2: ¿Quién? Paco.
1: Electra.
2: Pero no has oído eso.
1: ¿Quién es Electra? No
2: has oído.
1: Sí,
2: en serio.
1: Es vacilada.
2: Pero hay gente que se lo cree, porque dice, manda un amén y de regresa para que veas y que te diga yo qué es. O luego te dicen,
1: claro,
2: la persona que dejaste en un momento dado está pensando en ti, está arrepentida totalmente. Por lo tanto, ella te está buscando, manda un saludo y pasa este video y vas a ver que en medio...

0: de ahora está hablándote. Y ahí están los tarugos mandando y esperando media, una, dos, tres horas. Y en serio, ¿eh? No. Pero esto es pero totalmente cierto, ¿eh?
1: Fíjate que me llama mucho la atención que en las madrugadas, bueno, ya a partir de las 12 de la noche, sobre todo en la televisión, en casi todos los canales de televisión abierta.
0: ¿Cómo no?
1: Si no venden sartenes y almohadas, colchones, brasieres, hay brujos.
0: ¿Sí?
1: Adivinos, brujos.
0: Todo, todo.
1: La maestra fulana.
0: La maestra
1: heredera de
0: te arregla todo lo que no puedas, cosas imposibles.
1: Y aceites.
0: Es más, regresa, te regresamos y te hacemos amarres. Para que ya nunca vuelva.
1: Limpias, a irse. Amarres.
0: ¿Sí?
1: ¿Quieres saber quién te hizo mal de ojo?
0: ¿Sí? ¿O quién te hizo el mal de ojo? Fíjate, te lo voy a decir.
1: Yo no me espanta ni nada. Pero eso debería estar prohibido.
0: Pues sí.
1: En sentido común. Hombre, son charlatanes.
0: Sí.
1: Fíjate que una vez, te voy a presumir.
0: Ajá.
1: ¿Dónde, en qué periódico crees que salí una vez?
0: ¿En cuál?
1: En el Alarma.
0: Todos salimos ahí.
1: No, pero resulta que en la estación de radio donde yo trabajaba en Toluca, en Radio Lobo,
0: sí,
1: llegaron unos colombianos, eran o sí, eran de Colombia. Y entonces eran brujos.
0: Sí.
1: Y llegaban a contratar una hora.
0: Dejaban muy buen dinero.
1: En la estación de radio en las mañanas, claro, a las 7 de la mañana.
0: Dejan muy buen dinero. Entonces, yo les vendía unos.
1: Sí, ¿cuánto vale la hora de la ¿en qué estación? Radio Lobo, la que más se oía.
0: Sí.
1: En una M que era tropical. Y entonces, ¿cuánto vale? Pero pues tanto la hora. Y por semana, ya se cuenta que les decían, 20 pesos. Bueno, aquí están los 20 de esta semana, dale, los 20 otra. De la otra, y te dejo 20 para que no desconfíes de mí.
0: ¿Sí?
1: Bueno, ¿y van a venir? ¿Quién lo va a hacer? ¿A qué persona
0: no,
1: autorizó
0: entrar? Nosotros lo tenemos.
1: Aquí le traemos un cassé.
0: Y ya.
1: Y usted nomás le pone play.
0: Ya. ¿Sí?
1: Y entonces estos se fueron a defraudar a unas personas que vivían en Tlacomulco, que es una población cercana, sí,
0: cercana
1: a Toluca. Y como las personas oían que se transmitía por la estación de radio, dijeron, no, son los güeyes de la radio.
0: Claro, ellos lo quisieron, y ahí iban a encontrar...
1: Y entonces que llegan ahí a la calle de Independencia donde estábamos,
0: sí,
1: ya sabes, llegó el tumulto a reclamar, y que por qué, y que les habían robado, y que unos habían pedido escrituras, y joyas, y dinero, y... Entonces hubo que explicarles que la estación de radio vendía la hora, que
0: tiempo,
1: no tenía nada que ver.
0: Claro, y que es un cassette y todo. Lo mismo.
1: Y entonces pasa el de la alarma y toma la foto con el tumulto ahí en la entrada de la estación de radio.
0: Y sale.
1: Y yo iba saliendo desde el edificio donde estaba, porque arriba eran oficinas y abajo, en un local que estaba anexo, estaban las cabinas. Entonces pues salías del edificio y ya entrabas al... Y cuando voy saliendo, clic. Y en el Alarma.
0: Había otro que se llamaba Alerta.
1: No, yo en el Alarma.
0: No,
1: hay
0: no.
1: Niveles, hay niveles. Discúlpame, hay niveles.
0: Dice aquí, buenas noches, Enrique, Beto y Oscar. Nuestro invitado de hoy se presenta así. José Luis Romero Flores, DJ Laican. Desde 2013 llevo mi cabina a donde la fiesta me necesite. Empecé en fiestas particulares y hoy soy parte de la Noche de Puebla. Fui residente en la Chapu Bici de Cleta y actualmente en la Sufrida de los Sapos. Mi estilo es 100% versátil, de cumbia sonidera y salsa, que hace abrazar hasta el reggaetón, guaracha y electrónica, que hace olvidar todo. Mi mayor logro en un club es estar en haber sido la banda sonora de cumpleaños, pedidas de mano, aniversarios y reconciliaciones. Tocar el corazón de la gente por medio de la música. Y soy miembro activo de DJ Community Puebla. Entonces, nuestro invitado de hoy es el DJ Laican. Laican, ahí está. Y para muestra basta un bocón.
1: ¿Cómo que un bocón?
0: Un botón, dije.
1: Ah, no, oye,
0: ¿ves bocón, cómo andas mal, oyendo mal? Vamos a ver qué trae el DJ Laican.
1: Consúlteme, doctor.
0: Vamos.
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3: Ahí está el DJ Lycon. Está ahí. Dice aquí, buenas noches a todos en el programa. Tarde pero sin sueño. Saludos al señor Enrique y al señor Rentería de parte de María Antonieta. Gracias, María Antonieta.
2: Gracias.
3: Muchas gracias. Qué bueno que todavía estás despierta. Tenemos otro por aquí. Dice, a ver acá. Dice, ah, no, me están enseñando. Vean este bache. Bueno, pues sí, pero no puedo hacer nada por el bache. Nomás lo vi. Excelente noche para ustedes, Enrique Castro y Alberto Rentería y Oscar Guerrero. Y a los seguidores de Tarde pero Sin Sueño 2.0, atentamente Jesús Martínez. Si pueden tocar la canción de Serious de grupo Duran, atentamente Jesús Martínez, por favor, está bien. Vamos a estar ahí tocando la canción de Duran, una canción también muy buena. Y tengo otra llamadita por acá también que dice... ¿Qué tal? Buenas noches, señor Beto Rentería y Enrique. Aquí escuchándoles un rato. Lo escucho mañana a las 10 en Café con Piquete. Saludos desde Tlatlauquitepec.
2: Saludos.
4: Sí, mañana martes el café se sirve a las 10.
3: Sí, exactamente. Acá tengo otra llamadita que dice, a ver, saludos, envío un cordial saludo a Alberto Rentería y Enrique Castro.
2: Saludos.
3: Como siempre, excelente programa, buenas noches, gracias, muchas gracias, con terminación 50, muchísimas gracias. Bueno, aquí tenemos otro más que dice, buenas noches, señor Rentería y señor Enrique Castro, hoy 21 de septiembre, dicen que se regalan flores amarillas, ¿saben por qué? Que tengan bonita semana, Vero de Prados. Sí, ahorita te decimos por qué Vero de Prados, con todo gusto. Qué bueno que nos estás sintonizando. Aquí tengo otra que dice, hermanastras, buenas noches, una semanita más, ¿me pueden poner Inca? Sí, está re buena esa, de Be Your People, con todo gusto. Vamos a poner esa para que la estés ahí. Y también dice... Y Donald Trump, saludos de su hermanastro, el Ceniciento 3030. Bueno, ahí está el 3030 también. Aquí dice, buenas noches, dúo fantástico. Gracias por compartir su jocosidad con nosotros. Sigan siendo tan versátiles, jacarandosos e intrépidos como siempre. Atentamente, su servidor, Carlos Marín.

0: Dusty. Gracias, Dusty, muchas gracias, muy amable. Qué bueno que estás ahí con nosotros. Tengo otra por acá. Ay, caramba. Soy Teddy Weaver. Saludos.
1: Ah, el Teddy Weaver.
0: El de...
1: El de relax.
0: El, de, va, el que nos iba a invitar.
1: Sí, no,
0: este. Como
1: 60 pomos.
0: Sí, dice, saludos como siempre al equipazo de Tarde Pero Sin Sueño. Seguimos esperándolos un viernes.
1: Sí, el viernes que trabajamos.
0: Sí, el viernes que
1: Alberto trabaja, yo trabajo. Claro. Y no hay manera, pero.
0: Por eso nos lo dice.
1: Nosotros te vamos a invitar a la radio una super entrevista de 6 horas un domingo.
0: Sí, ¿eh? Seguimos esperándolos
1: de
0: un viernes.
1: De 10 a 11.
0: En Relax Video Bar Retro. La casa de los chavos rucos desde 1995, para echarnos unos buenos drinks, puro cuento que llegan, solo prometen, les garantizo, les va a gustar mi show que doy todos los viernes llamado El Túnel del Tiempo.
1: ¿El tubo cuando... del tiempo, cómo?
0: El Túnel del Tiempo es el show.
1: Ah, hoy ¿verdad? Tubo.
0: Dice, cuando quieran son bienvenidos. Hoy excelente música de su DJ invitado, miembro de DJ Community Puebla. Abrazote a todos.
1: Sí, abrazo, Teddy.
0: El viernes, con todo gusto, ahí te caemos. Saludos, Beto y Enrique. ¿Pueden poner el disco de La Mujer de Negro? Sí, está muy bueno el de La Mujer de Negro. Apenas ayer la tocamos.
1: Y La Mujer de Rojo.
0: La Mujer de Negro no está muy buena, de verdad. Sí. Ahí te va otro. Dice, buenas noches desde Monterrey. Saludos, don Alberto y primo Enrique.
1: Saludos,
0: que
1: primo.
0: Que tengan excelente inicio de semana escuchando la buena música antes de dormir. Gracias, Federico. Muchas gracias, Federico. Otra más por aquí. Buenas noches. Qué bonita música están pasando de parte del señor José Zárate. Saludos para todos. Y por último, dice... Saludos, feliz noche, excelente DJ de esta noche. Atentamente, Waldo DJ. Oh, este es su...
1: Waldo ya estuvo.
0: Ese es su cuate.
1: Ya estuvo aquí.
0: Sí, no, pero estuvo bien, ¿no? A ver, vámonos con las grandes bandas.
1: Espérate. ¿Por qué el 21 son las flores amarillas?
0: Espérame, tantito.
1: Oye.

0: ver, dice que se ha vuelto tradición regalar las flores amarillas y tiene principalmente un origen cultural y de redes sociales, no una celebración oficial. La razón más conocida viene de la telenovela argentina Floricienta, estrenada en 2004, y en ella la protagonista soñaba con que su enamorado le regalara flores amarillas. La canción Flores Amarillas hizo muy popular esta idea, y años después TikTok y otras redes las convirtieron en una tradición del 21 de septiembre. ¿Por qué el 21 de septiembre? En países del hemisferio sur, como Argentina, comienza la primavera alrededor de esta fecha, por lo que las flores amarillas se relacionaron con la llegada de una nueva etapa, alegría, esperanza y nuevos comienzos. En México, en cambio, la primavera comienza en marzo, pero la costumbre se adoptó igualmente. Eso es la...
1: Exactamente.
0: Por estar ahí metido.
1: Yo esta canción la conocí porque mi hija oía al gato este que está en el callejón, al Boris, y ponían esta rola.
0: Yo la conocí esta por mi hija, que le han regalado, su novio le han regalado, ¿cómo se llama?
1: Girasoles.
0: Flores amarillas. Sí, girasoles. Pero pues yo no sabía.
1: No, es por esta onda de Floricienta, ¿verdad?
0: Muy bien. Bueno, vamos
1: con la rola de José José, que cada 20 de abril o cada
0: cuánto. Y me estarás llamando cada 20 de abril. Y
1: darás hasta...
0: Híjole, era. Así como que...
1: Y hay otra de Mecano que habla de otra fecha.
0: ¿Sí?
1: Sí.
0: Pero es esta me quedó muy bien, la de... Y me estarás llamando cada 20 de abril. Híjole, me vas a estar de menos. ¡Ah! Y todos...

0: O cuchillan.
1: Sí.
0: No, yo ya estoy curado. Ya, mira, ya todas las canciones de José José las oigo igual. ¿No te pasa?
1: No.
0: Hay una chava que se llama Tania Libertad. Oyes una y ya oíste todas.
1: No. Yo te puedo decir, hay una canción que no la has oído, se llama Amándote. Amándote de José José. Y de verdad que dice tantas cosas y de una pareja. A ver si en las peticiones lo ponemos. Es algo que de verdad vale la pena que lo oigas. No es popular. La vamos a poner y vas a ver que no la vas a reconocer. Pero la letra de la canción no tiene jefa. De verdad.
0: Pobrecita.
1: Sí, pobrecita.
0: Huérfana, bueno, ella.
1: Vamos a ver con las grandes bandas para el primo Enrique que está allá en Monterrey. Tantito, ¿vale?
0: No, Federico.
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1: Dice, muy buenas noches, don Beto y don Enrique, deseándoles que tengan un excelente inicio de semana. Un favor, ¿me podrán por placer con la canción 16 toneladas con J.M. Baule en español? ¡Amor! J.M. Baule en español, el que siempre la rifaba era Alberto Vázquez, pero profesor Pedro Daniel Lara Cabezal, como usted guste, ahorita se la conseguimos. Aquí también dice, gracias por la información, dice Vero de Prados. Hombre, para servirte. La de Mecano es el 7 de septiembre, atentamente, Jesús Martínez.
3: ¿Cuál?
1: La de Mecano es el 7 de septiembre. 7 de septiembre. A ver si... La de Mecano es el 7 de septiembre.
3: Y creo que hay una de Sabina que habla de mayo, de un día de mayo.
1: Sí.
3: Sí. No, bueno, no me acuerdo cuál.
1: Bueno, pero entonces, esa es la de mayo. A ver, tengo otra llamadita que dice, y por favor, les pido la canción de Louis Armstrong, Ensamble con Kenny G. Se los agradeceré infinitamente de corazón. La canción de Wonderful World.
3: Mundo Maravilloso.
1: Mundo Maravilloso, pero hay una que la canta desde solito, pero...
3: Aquí... Hay una versión de Rod Stewart. De esa
1: también.
3: No, sabes que un arreglo bonito, sencillo, pero.
1: Con Kenny G, se llama con Kenny G.
3: Es un saxofonista.
1: Uh-huh.
3: Que le pone harto sentimiento cuando interpreta.
1: Bien, y Louis Armstrong. Y Louis Armstrong era fabuloso.
3: Fíjate, era compositor.
1: No, hombre.
3: Cantante.
1: Era de todo. Y además que caía muy bien,
3: músico.
1: ¿No? Caía muy bien porque de verdad, era un gran show, una gran voz y un gran trompetista.
3: Tenía la costumbre de...
1: Sí, también.
3: Jalarle el hilo al papalote y entonces decían... Y un día me encuentro un meme que decía, claro, ¿cómo es posible que el señor Armstrong no le jale el hilo al papalote? Sí, además de ser músico, astronauta, compositor, cantante, trompetista, astronauta. Pues no, o sea,
1: astronauta, no, era sí, otro Armstrong.
3: Era otro.
1: Dice, un saludo a don Beto y al señor Enrique. Muy buen programa, como siempre, escuchándole desde Infonavit, San Jorge.
3: San George.
1: Elena. Gracias, queridísima Elena. Gracias, como siempre.
3: Ahí despachaba.
1: Muy agradecidos.
3: Nuestro buen amigo Nacho González Molina.
1: ¿También?
3: Sí, fíjate que es una unidad habitacional que está sobre la calle.

0: 14 Sur antes de llegar al periférico. Uh-huh. Y y ahí cuates del padre y los mismos vecinos ayudaron y construyeron ahí su templo.
1: Ándale.
0: Y el capellán era Nacho.
1: Sí, sí. Por cierto que ya don...
0: Ya se fue don Víctor.
1: Víctor Sánchez don ya... Víctor
0: Sánchez. Y va. No me arregló mi asunto este malvado.
1: Yo fíjate, yo sus 17 años que estuve... Llegó siempre a la XSD, desde que se inició como arzobispo. Y yo le decía así, usted va a ser cardenal, en serio, usted va a ser cardenal. Y iba para cardenal, solamente que la enfermedad del corazón, ahí muere. Y ya le aceptaron ahora sí ya.
0: La renuncia.
1: La renuncia, y viene uno que ahorita está de arzobispo
0: en Jalapa.
1: En Jalapa.
0: El apellido Wong.
1: Su último apellido es Wong.
0: El materno.
1: Pero bueno, pues...
0: Le aguantó la mitad de los 30 años del señor Huesca.
1: Sí, cómo no. No, pero monseñor Huesca entró...
0: Yo creo que don Víctor se va hasta octubre.
1: ¿Se va qué?
0: Se va en octubre, noviembre.
1: Sí.
0: O sea, no se va mañana.
1: No.
0: No entrega la oficina.
1: Ahorita queda como interinato todavía de octubre y noviembre. Y ya en diciembre será el otro. Y él también ha de quedar con algún puesto pequeño.
0: O sea, que ya no va a ser influyente...
1: Ya no, híjole, y te juro que aquí lo quise traer, pero me dijeron no.
0: Ya se duerme temprano.
1: No es que se durmiera temprano, es que pensaban que aquí íbamos a hablar algo de religión, y yo le dije,
0: pues si don Víctor
1: monseñor Víctor sabe de todo, es muy culto, pero bueno, ni modo, pero teníamos que darla.
0: Un día lo vi bajo el manto de la noche, que llegó con una gabardina. ¿Te acuerdas?
1: Uh-huh.
0: Beige. Y se ve que le dijiste, ¿qué algo de tomar, eh? ¿Qué le ofrezco? Una Coca-Cola. Y entonces le traen su Coca-Cola, ¿verdad?
1: Sí, sí, sí.
0: Y se la bebió ahí, pues estuvieron platicando.
1: Sí, no, yo...
0: Es un tipo sencillo,
1: sí,
0: la verdad.
1: Sí, como no. A mí me gustaba mucho cuando alguna vez me invitaba a desayunar, porque hacían una gelatina, pero que las madres que están ahí, pero de bolitas. Cada bolita tenía un sabor.
0: Ah,
1: una bolita, no sé cómo
0: la agua hacían, bendita,
1: no sé cómo, era una bolita pero roja, una bolita verde, no cuadritos, no, bolitas, bolita verde, bolita roja, y sabía sabrosísimo. Me encantaba cuando iba yo a desayunar, porque decía yo, que no hay gelatina.
0: Eran de bolitas,
1: en serio, me gustó mucho eso. Y además la amabilidad que tenía de juntar, por ejemplo, a 6, 8 personas que no teníamos nada que ver nosotros entre sí, y terminábamos platicando todos en los desayunos.
0: ¿Y con cartera todos?
1: Sí, sí, sí, sin conocer a nadie, yo a veces, o a uno o dos, platicabas con todos. Y también lo vi alguna vez molesto contra alguien. Eso te lo contaré por otro lado. Pero sí, también.
0: No, ya me imagino con quién.
1: Yo nomás.
0: Sí, que me dejó plantado una vez.
1: Bueno, dice aquí.
0: Un cuate de este.
1: Dice, soy el DJ de hoy y me gustaría agradecer a todos mis amigos de DJ Community, a como es costumbre, a mi mamá y mi papá, a mi hija, mis hermanos, por el apoyo, y muchas gracias a toda la gente que nos está escuchando. Pues muchas gracias, DJ Lycan. Ahí estás ya puesto. Para que sigamos tocando más. Vámonos al rock and roll ahora sí. Rock and roll, porque si no, mis patitas comienzan a moverse. ¿Sale? Va.
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2: Oye tú, me fui a confesar.
1: Hola.
2: Y el sacerdote llamó a los ministeriales.
1: Ah, de plano.
2: Imagínate.
1: No, ya estás como la señora que va a misa. Ajá. Y a la hora de que va a comulgar, se va acercando en la fila. Y cuando le toca su turno, y ya están para darle el sacramento, le dice al cura, ¿tiene gluten? ¡Sálgase, señora! ¡Blasfema! Creo que hasta agua de San Ignacio le echaron. ¿Tiene gluten?
2: A ver, dice... Dice, buenas noches, don Beto y don Quique. Estoy leyendo que se cayó el cielo en la zona norte de la ciudad. Ahora hay que sacar el kayak. Una rola, por favor, de Bon Jovi. I've been with you. Saludos de Alejandro Brianza, desde la Sultana del Norte.
1: ¡Ah, caramba! ¿Sabes que Bon Jovi es hijo de una conejita de Playboy?
2: Sí.
1: Su jefecita suya de él, uh-huh, salió en la revista del Conejito.
2: Sí. Eso es cierto.
1: Sí.
2: ¿Sí?
1: ¿Y sabes quién fue la primera conejita?
2: ¿Cuál?
1: La primera mujer que apareció como conejita del Playboy. Uh-huh. O sea, la primera playmate. Uh-huh. Marilyn Monroe.
2: Pues no más. No más, imagínate. No, pero te voy a contar una cosa. Fuera de cotorreo.
1: Oye, que un día.
2: La Marilyn Monroe, de verdad, que era una belleza. Se adelantó quizá a lo que ahora es la estética, porque tenía un cuerpo perfecto.
1: Sí, verdad, bonito, bonito.
2: Muy bonito cuerpo.
1: Muy armónico.
2: Sí, sí, sí. Y además, con eso, aún con esos trajes de baño que usaban en ese tiempo, porque no se usaban otros.
1: Tenía el corte en el muslo.
2: Sí, de verdad que claro. Muy guapa. Norma Lee se llamaba, ¿no?
1: Norma Jean.
2: Sí, Norma Jean, exactamente.
1: ¿Y sabes qué? Que una mujer inteligente.
2: Sí, ¿cómo no?
1: A pesar de que ella se hizo la fama de que las rubias eran tontas, esta de tonta no tenía un pelo.
2: No, nada. Mando un saludo a la señora Castellanos y a su esposo. Pues ellos han sido fieles radioescuchas desde hace un montón de tiempo, desde la XSD. Su esposo antes viajaba en la noche y cuando iba entrando ya por donde podía entrar la XSD, sintonizaba bajo el manto de la noche. Ya allí iba y me mandaba recado de que ya regresaba y todo. Y la señora Castellanos también, de verdad que muy buena gente, siempre nos... Cuando hasta las... 2 años antes, hace unos chidos en Nogada, te lo juro. Ya sabes cómo somos los poblanos. Únicos, de verdad, sabrosísimos. Siempre, siempre nos... Pero...

0: ¿Lo hace para la venta? No.
1: No, no.
0: Para su casa.
1: Para mi casa. Sí, me obsequiaba.
0: Ah, señora.
1: No.
0: Apúnteme en la lista.
1: Bueno, un saludo
0: Castro,
1: a la familia
0: Enrique.
1: Castellanos, de señor esposo, de verdad. Órale, ¿bailamos?
0: No, ahí está la tóxica.
1: A ver, vámonos con el DJ, ¿no? Laikan, para ver qué tal suena su segundo set. Va.
0: La tóxica.
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2: Dice.
1: Están las mezclas en.
2: Buenas
1: en
2: noches, don Beto y don Quique.
1: Buenas noches.
2: Estoy leyendo que se cayó el cielo en la zona norte de la ciudad. Ahora hay que sacar el kayak. Una rola, por favor, de Bon Jovi. Saludos de Alejandro Brianza desde la Sultana del Norte. Dice, pregunta de consulta. ¿Por qué no aplicó en la designación del arzobispo la máxima de Puebla para los poblanos? Si hay sacerdotes con excelentes carreras y con muchos estudios, sobre todo que conocen bien el estado. Atentamente, Alejandro Brianza. Bueno, pues esto es una decisión realmente del Papa de Roma. No es cuestión de aquí, este queridísimo
1: Alejandro. Ni se anda candidateando, campaña, ni nada. No. Pide informe su santidad. Obviamente tiene asesores.
2: Que toma la
1: y él designa a quien cree conveniente.
2: Eso es, por eso lo estaba yo diciendo. Acá tengo otra llamadita. Dice, don Beto tiene su casa en Infonavit San Jorge. Aquí los espera una rica comida: el torito de Nanche, el Yolispa y el 14 tortillas. Fíjese usted que a iniciativa de mi maestro Rodolfo Apango, descanse en paz, yo hice fonomímicas de Louis Armstrong en el Sench, en música, color y canto, y en segundo y tercer de secundaria gané primer lugar. Fue un gran jaxista y trompetista de gran carisma. Sí, bueno, le das un poquito.
1: Era muy,
2: Dusty,
1: tímido, fíjate.
2: Dusty le da más o menos el estilo de. Aparte de que toca él, corneta, el otro, que es, aparte a la corneta, hay otra.
1: Saxofón, clarinete.
2: Dentro de la banda de guerra. Hay otras, ahorita te lo digo cuáles. Pero sí le das un parecido. Acá tengo otra que dice, hola Beto, hola Enrique, buen programa para olvidarnos del tremendo aguacerazo. Saludos a todos en el estudio y en cabina. Por cierto, don Beto, este fin de semana...

0: Si toca el viernes y domingo en las leyendas, estamos al pendiente. Ah, caramba, pues sí, el aguacerazo estuvo fuerte, bastante fuerte, pero sí, sí estaremos tocando ahí el viernes de las 5 a las 8, como siempre, ahí en La Martiniana, y el domingo, que nos toca en Quepulque, pero ahí es otro horario, de 3 a 6, pero sí vamos a estar llueva, truene o relampaguee, porque al final estamos adentro y no hay ningún problema. Gracias por preguntarlo. Muchísimas gracias. Con terminación 68, ahí estaremos viernes y domingo. Bueno, aquí tengo otra. Buenas noches, señor Alberto Rentería y Enrique Castro. Buen programa. Buenas bonita noches. Música. Reciban un saludo de parte de Mari Amaral. Gracias, Mari. De verdad que siempre estás aquí con nosotros. Buenas noches, don Alberto y don Enrique. Buenas Hubo noches. Un conjunto de rock que se llamaban Los Juniors y cantaban la canción A Través de los Años. Saludos. Y, ¿cómo no? Dararán, dararán. Es mala. La vamos a poner como como petición. Está muy bonita.
1: ¿Era un cover o qué?
0: Sí, pero es cantada y eran Los Juniors. Gracias por recordárnoslos, con todo gusto. Ahorita la buscamos. Se llama A Través de los Años. Bueno, aquí lo apuntamos. La señora González dice, nos saluda, ya está en sintonía.
1: Saludos, señora.
0: La canción No Está Aquí, de Los Hooligans. Con todo gusto, también con todo gusto. Otra aquí. Buenas noches, saludos a don Enrique y don Alberto Rentería. Muy buen programa, atentamente su radio escucha, Soco Serrano, bendiciones. Muchas gracias.
1: Saludos, Soco.
0: Acá dice Beto, buenas noches, señor Alberto y Enrique. Yo los sigo desde hace muchos años cuando regalaban discos. Incluso yo me gané una Biblia autografiada por el arzobispo. Sí, efectivamente.
2: ¿A poco autografiaba Biblias?
0: A ver, yo le pedía a un señor.
1: Ponía su bendición escrita y le echaba la firma.
0: O sea, le dedicaba la Biblia y con su firma y todo. Pero era un relajo porque se nos inundaba de llamadas.
1: Sí.
0: Y nosotros también así lo hacíamos. Íbamos poniendo las llamadas en una copita. Se llenaban la bola. Y entonces él mismo.
1: Que esos recipientes han de haber sobrado ahí en el programa, me imagino.
0: Los de copas.
1: Las copas, sí.
0: Sí, como no, bastante. Pero agarramos una para eso.
1: Exclusivamente. Sí, como las que tienen los pianistas.
0: Sí.
1: Ah, sí, sí, las conozco.
0: Y
1: sí,
0: para que veas.
1: De una Fíjate sola
0: que
1: vez.
0: A mí no me gusta hacer eso. O sea, ¿qué? Yo en verdad.
1: Poner para
0: sí.
1: Que.
0: O sea, no juzgo a nadie, no juzgo a nadie y cada quien tiene su modo. Pero nosotros no hacemos eso. Hay gente que sí lo hace y pone su copa y ya, por ejemplo, también en los baños, cuando vas a un baño de un eso, ya hay algo que te da la toalla, hay alguien que te da jabón y todo, y está también una copita donde tú puedes dejar.
1: O una charola.
0: Ahí sí creo que se vale que se deje el dinero, porque pues todos los chavos están adentro todo el tiempo, estos cuatro.
1: Sí, te acercan el papel para que te sequen las manos.
0: Exacto. Son atentos, sí.
1: Tienen ahí hasta loción.
0: Exactamente, de lo que tú quieras.
1: O unas pastillas.
0: Oiga, pues qué bueno que se ganó usted una Biblia. Guárdela, porque de verdad, vale oro eso. Aquí tengo otro. Buenas noches, señor Alberto Rentería y Enrique Castro. Lunes feliz, gracias a su programa. Saludos desde Nuevo Vallarta. Caray, Emma Berruecos, sé que estás pasando por un problema muy fuerte. Está un ciclón ahí por Guadalajara. En las costas de Guadalajara y en costas de Nayarit. Está muy fuerte la cosa. También le mandamos un saludo a Quique Castro. Quique Caballero, que está allá por Bahía de Banderas. Mm. Y le mandé a decir que se pusiera abusado porque ahora llovió, pero fuerte. Imagínate cómo estará por allá. Dice, buenas noches, Beto y Enrique, ¿me pueden complacer con una canción de Creedence Clearwater Revival que se llama Traveling Van? Es buenísima. Esta de Traveling Van habla de lo que pues algún tiempo fuimos nosotros, que andábamos viajando de población en población, y está muy bueno. Dice, gracias, saludos desde Apizaco, Tlaxcala, de tu amigo David, me acompañan en mi trabajo. Qué bueno que lo podemos hacer, David, qué bueno, y con todo el gusto, ahorita la buscamos para las complacencias. Dice, don Alberto.

0: Le recuerdo de la lectura de la juventud y la vejez, aprovechando que hay piñas en el auditorio, pero antes de las 12, porque ya después muchos se nos duermen el 30-30.
1: Pero si achú, el primero que se ha de quedar dormido es este cuate. Es el de las telenovelas, ¿no?
0: El que no ha hablado, ya sabes.
1: Ah, el super Brayallín.
0: O está guardado. O quién sabe qué pasó.
1: ¿Crees que lo hayan agarrado en las fiestas patrias?
0: Posiblemente.
1: ¿Pero qué les dan? 36 horas, ¿no?
0: Pues sí, pero eso se debe haber puesto allá a hacer sus cosas y pues ya te imaginas.
1: Pues, o sea, habrá puesto en estado burro y agarró una congestión alcohólica.
0: No, tampoco. Sí,
1: bueno, hay personas que beben a lo tonto.
0: Pues sí, pero.
1: Como si no vieron mañana tú.
0: No, es que la desgracia. Que está canijo.
1: Sí, ¿tú por qué bebes? Pues que el alcohol mató a mi papá. Ah, pues yo te ayudo.
0: Mira, dice, gracias. Dice, muy pronto nos veremos. Y nos dice, no he hecho chiles porque me fracturé mi codo, pero los pienso hacer para octubre. Y claro que les invito, dígale a su amigo Enrique que claro que le invitaré.
1: ¡Hombre!
0: Bonita noche y como siempre un gusto saludarlo.
1: Señora, tan bonita, tan guapa la señora, hombre.
0: Ay, contigo. Pero en fin, aquí tengo otra llamada, mira. Uy, sí están...
1: ¿Por qué no la conocí antes?
0: Yo creo que ella sí te conocía en cuestión de que te oía allá con café con piquete en la XSD. Sí.
1: No, pero a mí no me regalaba chiles en nogada.
0: Ah, bueno, porque...
1: O sea, el consen eras tú, güey.
0: Es que la que pasa es que en la noche la señora esperaba a su señor esposo que llegara, que digo que andaba en un transporte. Mientras él llegaba, ella iba escuchando y también él, cuando ya llegaba a un lugar donde podía entrar la XSD, ya me decía... que ya me nos venía oyendo, pero duraron mucho tiempo, y nos hicimos una muy buena amistad, los conozco personalmente y todo, y nos llevamos muy bien, por eso es que ahorita que me
1: sí,
0: habló,
1: sí. Le dije, pues, tan linda señora.
0: Dice acá, excelente inicio de semana de parte de Alain Castillo, desde Santa Cruz, Tlaxcala, muchas gracias, Santa Cruz, Tlaxcala, hasta allá vamos a ir. Don Alberto, que lea la lectura que le pasaron de la juventud y la vejez, que la leyó en el manto de la noche. Voy a ver si la encuentro. Déjeme, y si la encuentro, con todo.
1: ¿Cuándo te la mandaron? ¿El miércoles pasado?
0: Sí, pero no.
1: Pero no, pues ya pasó el fin de semana y este no andaba en su juicio. La de ver hasta dejada empeñada ahí en el bar.
0: No, ¿cómo pues?
1: ¿Pero nunca dejaste nada empeñado en un bar?
0: No.
1: ¿Nunca te pasó que, ay, güey, y la lana, y no...
2: Te dejo el reloj y mañana vengo por él?
0: No, mira, yo tengo una maña y hasta la fecha lo hago.
1: Es que ahora dejan el teléfono, pero antes no, dejamos el reloj.
0: Yo dejo siempre mi teléfono, no cerca de mí, pero sí a cierta distancia y con la alarma abierta. Desde allá, desde la XSD, un día eran las 2 de la mañana y de repente hablan por teléfono y dicen, oye, soy Israel.
1: Ah, el israelito, ya sé.
0: Oye, estamos aquí en tal parte.
1: ¿Y dónde estaba empeñado?
0: En el Hoy Hoy.
1: Ah, en el Porquis.
0: El Hoy Hoy. Yo dije Hoy Hoy. Bueno.
1: Ah, no era adivinar sonidos.
0: Y entonces.
1: Me he dicho el cuac cuac, digo el pato.
0: Entonces agarro y me dicen, fíjate que pasó esto y esto, no nos dejan salir. Ya dijimos que les dejamos las chamarras y todo, y no. Bueno, pues espérense tantito, voy. Y eran como las 2:30, terminaba yo a las 3.
1: Lo más cerca de ahí, pues era Radio Oro.
0: Pues sí.
1: Claro.
0: Entonces agarré, terminé el programa, me fui para allá con ellos y ya llegué y ya pagué. No debían tanto, pero ya sabes cómo son. Pagué el dinero y todo. Y entonces... desde ese tiempo siempre se me ha quedado el ese de quedar con el ese. Uno nunca sabe qué te pueda pasar o qué les pueda pasar a tus compañeros,
1: claro.
0: O les pueda pasar también a tu familia
1: o están cerca de tu casa o del trabajo, lo que sea, piden ayuda.
0: Siempre lo he dicho así, mi teléfono está abierto para eso, porque vale la pena hacerlo, porque si no de otra manera.
1: Pero antes dejabas empeñado el reloj.
0: Sí.
1: Confiaban en ti, te ibas. Pues deja de ver. Tu jefe te ponía una regañiza.
0: No, cállate.
1: Toma, ve a recuperar ese reloj.
0: No.
1: ¿Qué te pasa? No sé qué. ¿Estás loco? Pues que... Tú eres el

0: papá de todos, que te paguen. Y ya te daba la lana y ibas. Oye, pues vengo por mi reloj. ¿Cuál es? No, ahora es el celular.
1: Sí, claro. Pero pues también el celular, si tienes clave, qué.
0: Mira,
1: bueno.
0: Te voy a contar una que yo que tú no te la sabes. Conocido radiodifusor, un día que venía de la Ciudad de México a Puebla, venía en el coche llegando a la caseta, le dice al chofer, bueno, el chofer le dice, señor, ¿me da para la caseta? No traigo. Paga y ahorita te pago.
1: No traigo.
0: No, pues yo tampoco traigo. El radiodifusor.
1: Sí, ya sé quién es.
0: Y entonces llegan a la caseta y les dice, oye, no traemos. No hay manera de que te deje algo. Pues, déjale el reloj. Y se queda viendo al dueño y le dice así como, déjate el reloj. Sí. Pues páseme el tuyo, ¿no?
1: Claro.
0: Vale más que el mío. Guachinango que yo traigo. Total que ya se orillan y estaba ahí la Policía Federal de Caminos y no sé qué. Dejaron empeñado el extintor. Ya se le dijo, oiga, pues mire, vamos a Puebla y yo soy el dueño de estas 10 estaciones de radio, las conocí. Bueno, a ver, deme el extintor. Pues ya los dejaron pasar.
1: Pues sí.
0: Y de regreso, que van a desempeñar su extintor, hazme favor.
1: Son gajes del oficio.
0: No, es abuso de este cuate. Y a mí eso sí me tocó. Mira, un día dice, oiga, necesito hablar con usted, pero necesito volarme los zapatos. Vamos al Paseo Bravo, ahí hay boleros. Sí, ahí hay boleros. Pues vamos. Entonces en la que le daban bola, pero este cuate y yo nos pusimos a platicar de unos asuntos. Y de repente ya termina el bolero y se levanta este cuate y le dice...
1: ¿Y ahí pagas?
0: No, a mí no, ¿cómo crees? Pero a Esteban sí. Bueno, al chofer le dice... Sí. Págale. Y el Esteban tenía que andar sacando lana y billetes.
1: No, qué pena.
0: ¿Por qué ni siquiera preguntar? Oye, ¿traes dinero? Sí. O sea, el rico... Pues vive en otra dimensión.
1: Vive en otra dimensión, claro. Y se le hace fácil que cualquiera debe tener dinero, pero no.
0: ¿Sabes cuándo le pagó esas boleadas, esas casetas?
1: ¿Hasta el mes?
0: Nunca.
1: ¡Ah! Vamos al rock and roll. Vamos al
0: 11 de la noche, 42 minutos. Señora, ¿ya cerró la ventana? ¿Va? ¿O ya puso la plaquita para los mosquitos?
1: ¿A poco ahí pican?
0: Ah, y pican los mosquitos, pican hasta el...
1: Pican y pican los mosquitos, vámonos con el rock.
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1: Bueno, ahí está el rock and roll. Le mandamos un saludo a la señora Gutiérrez, que nos saluda, y también al señor Ricardo, que dice saludos, que está en sintonía desde Acatlán de Osorio. La canción Chola, la canción de Yesterday de los Beatles, con todo gusto. Pero primero tenemos que irnos a escuchar.
2: Ya nos vemos mañana.
1: Y nos vemos hasta el día
2: martes.
1: Ya nos vemos hasta el martes, ¿vale?
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2: Está muy buena la esa. Ya dijimos del mezclas. De la canción de Yesterday, ya. Déjame ver, aquí tengo otras llamaditas, porque de repente aquí tengo uno que dice: buenos días, señor Bombón, me puede complacer con una canción, El Caray, de Juan Gabriel. Saludos para todititos los que me mandan saludos, los que no tienen modo feliz, modo contento. ¡Ay, caramba!
3: Señor Bombón.
2: Sí.
3: Pues será para ti, ¿o qué?
2: No, es para ti. Yo me imagino que es para sí.
3: Bombón.
2: Bombón. Bueno, vámonos con las complacencias que ustedes nos hicieron favor de pedirnos. ¿Sale? Ahí les va.
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1: Ah, Louis Armstrong.
2: Qué bonita la de esta última. Dice, el teléfono hay que dejarlo prendido toda la noche, lejos de la cama, pero sí cerca por si suena la alarma sísmica. Mucha gente lo apaga. Tiene usted mucha razón. Gracias, gracias por el comentario. A ver, déjenme ver, tengo por aquí otras llamaditas de órale. No te digo. ¿Qué pasa?
1: No, no, yo no hice nada.
2: No, no, no, no.
1: Aquí el que opera ese aparato diabólico es usted.
2: No, pues es que no sé cómo está la cosa. Oh, bueno, ahí está.
3: La cosa es calmada.
2: Ahí está. Dice, buen día, saludos al mejor programa musical de la noche en la radio de Puebla. Gracias,

0: Abogado, muchas gracias. Dice, sí, por favor, pudiese compartirme esa hermosa reflexión del miércoles pasado, lo agradecería eternamente, don Beto. La estoy buscando, aunque usted no lo crea, pero no la tengo.
1: Ya, ya vendió el papel.
0: Dice, buenos días, Beto y Enrique. Como cada semana, un excelente programa y su DJ en plan grande. Gracias por hacer más la noche agradable. Felicitaciones al mejor programa nocturno del mundo mundial. Saludos del mejor taxista del mundo mundial, Guillermo Román. Bueno, segundo, dice, bueno, el programa de la radio en Puebla. Después aquí nos dice otro, excelente estuvo el programa y felicidades a ustedes, el trío dinámico, Enrique, Alberto y Oscar, gracias por las complacencias, atentamente Jesús Martínez. La otra dice, muchas gracias don Beto y don Enrique por complacerme con la canción de 16 toneladas, que tengan un buen regreso a sus hogares.
1: Gracias.
0: Atentamente, profesor Pedro Daniel Lara Carrizal.
1: Esa versión yo no la había oído.
0: No, te digo que está muy bueno. Agradecemos enormemente su apoyo para este excelente programa DJ Community Puebla rumbo al séptimo aniversario. Esas son todas las que tenemos. Muchísimas gracias por todas sus llamadas. De verdad que se las agradecemos. Y los vamos a dejar con el último set de nuestro DJ Laikan para que usted lo escuche. Y nos veremos. Mañana se toma café a las 10.
1: Mañana se toma café a las 10 y a las 4 se le echa un quinto al piano.
0: Órale.
1: Va a venir Carlos Aragón.
0: Uy, ¿quién es?
1: Ya verás. Tienes que oírlo.
0: Lo voy a escuchar. Y el miércoles tenemos también un programa de sexo. Así que no se lo pierda.
1: ¿Va a haber tarea?
0: Va a haber un programa.
1: ¿Puedo venir la clase acompañado o solo?
0: No. Tienes que oírlo lo más.
1: Ah, pero es
0: para que aprendas.
1: ¿Dejan tarea o no?
0: No, vas a ver. Entra un buen psicólogo, José María.
1: ¿De qué vas a hablar? ¿De sexo?
0: De sexo, sí. Vamos a hablar de sexo. El sexo en las diferentes etapas de la vida. Ese va a ser el tema. El sexo en las diferentes etapas de la vida. O sea, joven, adulto, viejo, anciano, todo eso.
1: Ahora.
0: ¿Dale? Bueno, entonces, Oscar, muchísimas gracias por todas tus atenciones. Nos vemos el mañana con Enrique y el miércoles con un servidor.
1: Se acabó lo que se daba.
0: Adiós, goodbye, arrebas, ayonara, buongiorno, gur.
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0: Así que súbele el volumen, porque para la banda, la fiesta ya empezó.
1: Y ya está aquí.

0: ¿Qué tal, amigos? ¿Cómo estamos? Qué gusto poder saludarlos esta noche en Palabanda, como siempre, saludándolos con el gusto de siempre. Mi querido Salsero, estás en los controles técnicos, ¿cómo te va? Cuéntanos cómo te está pasando este fin de semana. Me dijeron que andabas ausente, mi querido amigo.
1: No, todo bien. Ha sido porque ve que el equipo de Mourinho le ganó al poderosísimo América, pero no, todo bien.
0: Ah, ok, me dijeron que andabas triste, por eso de capa caída, y dije, bueno, a ver si el salsero hoy nos abandona, pues ya ni modo, pero hoy estás aquí con nosotros disfrutando de esta muy, muy buena música que tenemos para todos nuestros amigos de Palabanda. Bueno, hay ausencia de nuestros amigos sonideros que se incorporan la próxima semana, estas dos semanas quienes estaban acompañando. Por cierto, le mandamos un fuerte abrazo a nuestros amigos del sonido Leider que estaban colaborando con nosotros y van a seguir colaborando con nosotros, por supuesto. Puesto, entre otros muchos sonideros que están esta noche también sintonizando SICOM 105.9 FM. Así es que vámonos, mi querido salsero, porque ya estamos de fiesta, es fin de semana, el cuerpo lo sabe, y tenemos mucha música esta noche que proyectarles desde SICOM 105.9 FM. Así es que comenzamos con este gran éxito que se llama La Cumbia de los Pobres.

0: No tengas pena.
1: Y este va con saludos para todos nuestros amigos que ya se están sintonizando y que ya se están adheriendo con nosotros a la frecuencia de 105.9. Para todos los que nos están escuchando en la Colonia La Libertad.

También vamos a saludar a quienes ya se están conectando directamente desde el estado de Tlaxcala. Saludos para todos ellos, mi querido Alain Castillo, que ya está con nosotros desde Santa Cruz, Tlaxcala, por supuesto, conectados para la banda.

para toda la familia Guzmán que se está reportando directamente desde la zona de la Benito Juárez, quienes ya nos están acompañando esta noche, por supuesto, en Palabanda. ¡Súbele, salsero!

37 Poniente, 37 Poniente va para todos ellos ahí en la colonia Benito Juárez, quienes ya se encuentran con nosotros. Gracias por estar con 105.9 FM, el Palabanda.

Paso que nos estás poniendo, mi querido Salsero, por supuesto, para toda la banda que nos está sintonizando esta noche. Saludos para nuestros amigos que están en la Junta Auxiliar de San Baltasar, Campeche. Este es el tema de la trompeta educada. Por supuesto, nos la piden, se las complacemos.

vamos con más saludos para toda la banda que ya se está conectando con nosotros. Saludos a nuestros amigos que nos están escuchando en la zona de Tehuacán, también en la zona de Izúcar de Matamoros, para ellos esta noche. Que siga la música y que siga la fiesta, por supuesto, para la banda.

Papa, mi compadrito Alfonso, que nos está escuchando esta noche también ahí en la zona de San Ramón, la unidad habitacional, para nuestros amigos de La Libertad, que ya están reportándose con nosotros. Los números en la cabina: 22-22-73-77-17, 22-22-73-77-16.

Tenemos más saludos, 10 con 11, nuestro WhatsApp 22 15 87 56 57, a tu disposición para que nos mandes saludos, para que nos mandes mensajes en texto, en voz. Aquí los recibimos y los proyectamos para

tenemos más saludos para ti, por supuesto, que nos estás escuchando. Para nuestros amigos que nos están escuchando en la zona de Amalucan, para todos ellos, una gran melodía que nos están pidiendo en un momento. Mi querido Salsero las va a complacer. Por supuesto, estamos en contacto directo con ustedes a través de nuestras líneas telefónicas. 10:12 p.m. Saludos para toda la banda. Súbele, Salsero.

Saludos para toda la banda que nos está escuchando en la Rivera Naya, por supuesto. También le enviamos saludos a la familia Cuevas, que ya se está reportando. Familia Luna, que nos están escuchando en la colonia El Potro, desde Huauchinango.

Saludamos a Mine, que ya se está reportando con nosotros. Mine Luna Ibarra, gracias por tu reporte directamente desde el municipio de Huauchinango. Para toda la banda que nos está escuchando en la Sierra Norte del estado de Puebla, saludos también para mi querida Arisoto en la frecuencia de Sicom Radio.

Más saluditos para el Beto, para Luis, para el Cholo, para Lulú, que nos están escuchando, por supuesto, en la región de Chaucla de Tapia, por supuesto, que están con nosotros conectados. Súbeles al cero, más tequilita, por supuesto.

mi compadrito del sonido Leider, que ya también está extrañando Sicom Radio y que por supuesto lo vamos a invitar para que siga con nosotros aquí en el 105.9 de FM. Súbele salsero, más tequilita, sírvele por supuesto para toda la banda que nos está escuchando en esta noche.

0: para la banda.
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0: Porcito, 22 Poniente. Para Alberna Castillo, Claudia Vélez.
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0: La gente de San Pablo, Xochimilco. La licenciada Majo, que nos está escuchando.

Vámonos para la dueña de mi corazón, para mi querida Rocío, por supuesto. Y también tenemos más saludos para quienes nos están escuchando en la región de Izúcar de Matamoros, Puerta de la Mixteca. Para todos ellos, salsita de la buena, mi querido salsero.

Va para también nuestros amigos del sonido RM allá en la zona de San Ramón, para nuestros amigos de Castillotla, también nos están pidiendo mandar saludos para la familia Cuevas Luna, que se está reportando esta noche, por supuesto.

0: Nos está proyectando esta noche el 105.9 de FM para la banda, por supuesto, para todos los que nos están escuchando en los diferentes puntos de esta ciudad capital de Puebla, para nuestros amigos taxistas que se están reportando también con nosotros. Saludos para América de Córdoba, que nos está mandando también saludo y que está pasando lista con nosotros esta noche para la banda. ¿Qué tenemos al cero? ¿Con qué vamos?
1: Pedida del David, te quiero, bebé. Black Power.

0: Vámonos, mi querido Salsero, y hoy tenemos la visita de mi querido Maurilio, que ya se encuentra con nosotros aquí directamente en el estudio para saludar a toda la banda. ¿Cómo estás, mi Mau?
1: Mi querido Mariano, buenas noches para la banda. Amigos míos, ¿cómo están? Pónganse en contacto al 22-22-73-77-16-17. Aquí estamos en vivo haciendo un poquito de banda.
0: Vivo y en directo para la banda.
1: Mariano, gracias, muy amable. Así pasa a saludarlos, ¿no?
0: Así es, saludos para todos los que nos están escuchando en San Pablo, Xochimehuacán, la zona de la central de Abasto. Para todos nuestros amigos, mi querido Salsero, ¿qué proyectamos?
1: Saludos, saludos, saludos, saludos a la banda. ¡Venga, Salsero!
2: 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Ahorita estamos con la cumbia majestuosa. Cumbia de antaño.

0: no le cambies. Volvemos enseguida con más banda. Más sonidero y el ambiente que solo se arma en la fiesta grande. 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

0: A toda la banda, una rica, rica tostadita, mi querido Salsero, recordando a las bellas épocas de Los Ángeles Azules, por supuesto. Seguimos con más música para la banda. ¿Tenemos saludos, mi querido Salsero?
1: Hay saludos, sí, ¿no? No se duerman, gente bonita. Repórtese rápidamente al 2222-7377-16, 2222-7377-17 o mensajito de audio texto al 2215-875657. Viernes, recuerda, Mariano, para bailar al ritmo de...
0: Sí, es para la banda.

0: Venga, mi salsero, que perdemos ritmo con la banda en este verde de tus ojos, verde de tus ojos.
1: Yes, por supuesto, yes,
0: los yes, yes, vámonos con más saluditos para quienes nos están escuchando, saludos para nuestros amigos de la Ribera Naya, para Bosques de Amalucan.
1: Saludos
0: a nuestros amigos de San Antonio que nos están escuchando en esta noche. Súbele, salsero.

Saludos para mi Beto Castillo, que nos está escuchando en San Ramón, para nuestros amigos de los taxis, que están en la zona también de San Isidro Castillotla, mi 03, ahí estás pendiente, gracias por estar con nosotros, saludos para la banda, súbele, salsero.

0: Vámonos con más temas, que tenemos para todos nosotros. Nos están pidiendo que les pongamos la cumbia del sol, por supuesto.
1: Buena.
0: Cumbia del sol y como tatú también nos están pidiendo. Saludos para los choferes de la Capu que nos están escuchando.
1: Hola, buenas noches.
0: San Pablo Xochimilco, pasando lista, por supuesto. Saludos para mi querido Salsero, dicen. Que se ponga la pila el Salsero, que anda muy retrasado. Ahí estamos, venga.

0: Saludos para mi querido Poncho Zamudio. Me dice, voy por la última vuelta en el taxi.
1: Vámonos.
0: Vámonos, mi querido amigo. Saludo para el pasaje que va conmigo. Vientos, vientos para todos ellos. Saludos.
1: Buenas noches.

0: Oigan, saludos para toda la banda que nos está escuchando en la Benito Juárez, en la 37 Poniente. Saludos para Fernando, para Raquel, para Alfonso, para Irma, para Paula y Malena, que están pasando lista. Por supuesto, aquí en Para la Banda, así como Radio 105.9 FM. Súbeles al cero.
1: Buenas noches.
2: A toda la gente de San Juan, Ocotlán, Puebla, nos...

0: Más para mi querido Vicente Castillo, que nos está escuchando, para todos los amigos que nos están llamando también. Mi querido Plinio, que está con nosotros esta noche.
1: Buenas noches.
0: Gracias por estar con nosotros. Saludos para todos ustedes. Chaucla de Tapia también se está reportando. Hola. Sonido Fantasmal, saludos para ti, por supuesto, querido amigo, que nos estás escuchando. Sonido Leider, una vez más para mi compadrito querido. Vámonos, sigue con la música.

0: Vámonos con más saludos. Nos están pidiendo la cumbia Yema, a la original del grupo Yemaya. Soy Alberto Segundo, gracias por estarte comunicando con nosotros, Alberto. Buenas noches, 10:46. Estamos ya entrando a la recta final de Palabandas, y es que los teléfonos en la cabina 22-22-73-77-17, 22-22-73-77-16. Súbeles al cero, más música, menos interrupciones.
1: Palabanda.

0: Federico Muñoz, nuestros amigos también que se están reportando con nosotros directamente desde Casablanca, a mi querido Humberto Rivera, que nos está escuchando también por la zona de Clavijero.
1: Hola, hola, hola.
0: Saludos,
1: hola,
0: doctor, hola. Pichardo, ponte ya a trabajar, querido amigo, 10:49, sube.

0: Ya se fueron a dormir mis amigos sonideros. ¿Cómo? Si estamos chambeando en esta noche.
1: ¡Repórtense!
0: Saludos, Mónica Godínez, que te está reportando en esta noche para toda la banda. Saludos para la zona de San Matías.

0: 10:51 el auditorio se reporta. ¿Quién tenemos en la línea telefónica? Te escuchamos, querido amigo.
1: Buenas noches.
0: Venga, amigo, ¿cómo estás? Buenas noches. ¿De dónde nos escuchas?
2: Terrible, David.
1: San Juan Ocotlán.
0: Lento, San Juan Ocotlán, pasando lista. Mándanos los saluditos.
1: Viene. Pues saludos aquí para la familia Ramos Rosales esta noche. Ahí para los buenos amigos Maurilio.
2: Gracias.
1: Y Dios, para todos tus compañeros ahí en Chicón Radio. Vamos a bailar, señores.
0: Vamos a bailar.
1: ¿Eh?
0: Venga, venga, vamos a bailar, por supuesto.

52, vámonos con más música y me dicen que el salsero se va a quedar sin chamba. Súbele, compadre, complácenos con esta canción que dice ¿será? Sin chamba, por supuesto, en un momento la ponemos. Mi querido salsero se está poniendo al tiro con todas las rolas. Saludos también a los que nos están escuchando en la colonia de San Antonio.

0: todos ellos, ¿eh?
1: Todos ellos que se están reportando en esta noche, nuestros amigos de la 22.
0: Todos ellos también, amigos
1: nuestros de sonidos San Yambao, que claro, también se está reportando. Venga, con nosotros. Venga, 10:52, casi nos vamos. Súbele, salsero.
0: Súbele, súbele.

Saludos para Rogelio, saludos para Víctor que nos están escuchando en la Romero Vargas. Para todos ellos, gracias por estar con nosotros. Para Marisol que nos está escuchando también en la zona de la Libertad. 10:54, vámonos con más música, mi querido.

0: 10:56, 10:56, nosotros ya nos vamos, se termina para la banda, sí, pero nos piden un último tema que les complazcamos con la de los pajaritos, mi querido salsero. Para aquellos aguiluchos que ya son pajaritos, que mañana van a perder, por supuesto.
1: ¡Arriba las Chivas!
0: ¡Arriba las Chivas! Y al Puebla que empató 1-1 contra el Atlante.
1: ¡Las Chivas! ¡Venga!
0: Ahí está. Saludos, mi querido Manolito. Gracias.
1: Ahí está bien. Eso, venga, hermano.
0: Ya llevas el agua para la casa. Vámonos. Así nos despedimos, mi querido salsero. Esto es para la banda.
1: ¡Vámonos, vámonos!
2: Gracias a todos.

0: Hasta aquí le bajamos por hoy. Gracias por armar la fiesta con nosotros en Para la Banda, el espacio donde la música de banda, el sonidero y la tradición se escuchan con orgullo. Nos escuchamos en la próxima, porque la fiesta del pueblo nunca se acaba.
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El sexto álbum de estudio del cantante Ozzy Osbourne se lanzó a la venta el 17 de septiembre de 1991 en el mercado estadounidense y el 7 de octubre en el Reino Unido con el sello Epic Records. Pasaron 3 años para que el llamado Príncipe de las Tinieblas volviera a presentar material nuevo y lo hizo por la puerta grande, dando un golpe comercial al comienzo de la década de los 90. El plato significó la consolidación de la relación de Ozzy con el guitarrista Zakk Wylde, quien junto al baterista Randy Castillo pusieron su talento en la composición de los temas. Dwayne Main Barrow y John Purdell comparten el crédito en el trabajo de producción en un plato que se grabó durante 5 meses en largas sesiones de finales de 1990 y al principio de 1991. Fueron utilizados 2 estudios ubicados en Los Ángeles, California, los A&M Studios y los Devonshire Sound.

buenas y rockeras tardes, tengan todos ustedes bienvenidos a esto que es It's Only Rock and Roll. Sí, es solo rock, pero nos gusta harto mucho bastante. Y el día de hoy, con este discazo del señor Ozzy Osbourne, su sexto material en estudio para el ex vocalista de Black Sabbath, que estaba obviamente en su etapa solista, cruzando ya la década de los 90, 1991, de hecho editado un 17 de septiembre para el mercado de los Estados Unidos, ya en octubre aparecería para el mercado del Reino Unido este material llamado No More Tears. Y no sé si cuando salió el disco realmente la gente esperaba el impacto que tuvo este material. Venía de un disco, pues digamos que más o menos aceptable, ya donde aparecía en ese No Rest for the Wicked el gran

0: Zakk Wylde como guitarrista, que sería una pieza clave en los siguientes años, en los años por venir, para el señor Ozzy Osbourne. Y es aquí donde se encuentra esa química, por ahí lo decía el señor Ozzy Osbourne, después de algunos conciertos, de haber grabado juntos en el estudio para lo que fue el material anterior, pues de alguna manera como que uno va entendiéndose, compenetrándose, haciendo equipo, de alguna forma también conociendo cuáles son las posibilidades, las debilidades, ¿no? Digamos que esas falencias o incluso las fortalezas de lo que tiene que ver con una banda. Y bueno, pues hizo una sociedad muy interesante. Además, aquí todavía con el señor Daisley en el bajo y con Randy Castillo en la batería, mucho poder tenía esta banda. Y además, pues los amigos, la pequeña ayuda de los amigos, eso que siempre tuvo el señor Ozzy Osbourne. Obviamente la mente maestra, mercantil si usted quiere, de negocio de Sharon, su esposa, pues bueno, pues el señor Ozzy Osbourne, por eso realmente también tenía la fórmula para tratar de llegar, por supuesto, al mercado, y lo volvió a hacer en 1991, y lo hizo realmente con un gran golpe. Ya escuchamos I Don't Want to Change the World, este segundo tema, donde de hecho hay una co-composición con el señor Lemmy Kilmister, que es de los talentos que se suman para este material, y ya presento a la conciencia, a la voz de este programa, al señor Diego Pardavé. Mi estimado Diego, ¿cómo estás? Muy buena tarde, un placer saludarte aquí en este espacio, It's Only Rock and Roll.
1: Hola José Manuel, saludos a toda la gente. Y sí, qué manera de empezar con una canción que además, como bien mencionabas José Manuel, nadie se esperaba ese éxito, incluso el mismo reconocimiento de la industria musical, porque sería acreedor al premio a la mejor canción del año por parte de la industria musical de los Estados Unidos, los premios Grammy, se llevaría esa condecoración. Y ya hablabas de qué personajes participan, tal vez no en la interpretación, no aparecen en el disco, pero sí en la composición y sí en todo lo que tenía que ver la parte de la creatividad, como lo era. Por un lado, Lemmy Kilmister, que ya estabas platicando de él, compondrían juntos 6 canciones, José Manuel, de las cuales tan solo 4 aparecen en este No More Tears, que era el regreso de Ozzy Osbourne, su presentación en la década de los años 90. Ahí tenías el Just Say Ozzy de 1990, pero como tal siempre se habla de que las décadas empiezan en el número uno, José Manuel, y aquí ya llegaba con este enorme disco que para muchos también fue la presentación de este gran cantante.
0: Sí, sin duda, se nos ha adelantado ya Ozzy Osbourne. De hecho, de fondo tenemos el Patient Number 9, que fue el último disco de estudio que nos entregó en vida. A ver, trépale tantito, mi estimado Jay-Z. Que hablando de ayuda de amigos, pues aquí recibe una cantidad de músicos, una pleyade realmente de talento está a disposición, empezando por el señor Chad Smith ahí en la batería, el gran intérprete de este instrumento con los Red Hot Chili Peppers. Pero estamos en este No More Tears de 1991, tremendo material, y ya saludábamos a Jay-Z. Del otro lado está en los controles Juan Carlos García, que nos lleva a este viaje de 35 años en el tiempo. Ahí está en la máquina de Sicom Radio 105.9 en su FM. A Lu, que está en Sicom Televisión en el 16.2, también estamos completamente en vivo para que usted pueda estar al pendiente de este programa. El Facebook Live, que es It's Only Rock and Roll, 2215-875657, el número para los mensajes de WhatsApp. Y vamos a ir con música. Esta me prende, señor Diego Pardavé. Es una de esas rolas fetiche del señor Ozzy Osbourne.
1: Así es, la canción es Desire, y como la anterior, I Don't Want to Change the World, pues retomaban nombres de otras canciones, de otras agrupaciones. Desire, podemos pensar en el Rattle and Hum de U2, José Manuel, pero esta canción se va por otro lado, como bien dices, parte de los fetiches de este señor de la oscuridad.
0: Tremendo, tremendo Desire, que aparece muy bien en el disco en vivo, que sería parte finalmente de esta gira, entrada a esa década de los 90. Aquí está Ozzy Osbourne, es No More Tears, 35 aniversario. Estamos en Sicom Radio 105.9 en su FM, en Sicom Televisión. Trépale, Jay-Z, estamos en tus manos. Aquí está Desire, es el príncipe de las tinieblas, aquí en It's Only Rock and Roll.
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0: Es el mismo deseo de siempre, este tren loco ardiendo como el fuego. 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Es el mismo deseo de siempre, sí, ardiendo. Nada ha cambiado, dice el señor Ozzy Osbourne, como haciendo una declaración de intenciones. Habían pasado 3 años desde el último material en estudio, tal vez bastante tiempo más de que había alcanzado esa beta de éxito como cantante solista fuera de Black Sabbath, pero ahí estaba en la década de los 90 y decía él, completamente sobrio, de las pocas veces tal vez, ya en esta etapa un poco más común, que era, bueno, pues ya donde estaba obviamente sintiendo los estragos de esa vida disoluta que le hizo tener la adolescencia, esa etapa de la década de los 80, y bueno, pues aquí de alguna manera también entrando a otra etapa, se le recuerda incluso visitando México con esta gira de lo que fue el No More Tears, que por cierto, pues en algún momento jugó también con esa posibilidad de dejar los escenarios, o desde ahí se estaba especulando en una posible salida de los escenarios del señor Ozzy Osbourne, porque curiosamente se le ocurrió la idea a Sharon Osbourne decirle pues No More Tours a la gira de este disco, mi estimado Diego, que fue finalmente lo que causó cierta polémica en aquel momento, en la década de los 90.
1: Sí, ya se empezaba a hablar no tanto de la salud de Ozzy Osbourne, José Manuel, sino también de los excesos en los cuales vivía continuamente, y donde Sharon, independientemente de que ella fuera la que manejaba todo el marketing y el cómo se iba a promocionar a su esposo, bueno, también estaba viendo los problemas en cuestión de salud, sobre todo por las adicciones que tenía Ozzy, pues lo estaba enfrentando. Y antes hablábamos del tema Desire, que es otra de las canciones que compone junto a Lenny Kilmister, José Manuel. La figura del tren creo que es algo que hay que destacar dentro de la discografía de Ozzy Osbourne en su etapa solista, aunque ahí tiene unos coqueteos con la misma banda Black Sabbath, pero esta idea del fuego ardiendo en las locomotoras, hablando de aquellas que provenían de principios del siglo XX, antes de las locomotoras a diésel y otras cuestiones, sino que como a partir del calor, del poder del carbón y de la del horno que arde en estos...
0: Sí, esas máquinas de vapor, ¿no?
1: Exactamente, esas máquinas de vapor que iban a dar la fuerza para continuar, y que era una imagen con la cual se identificaba Ozzy Osbourne.
0: Y que además conectaba a las carreteras en algún momento, más que las carreteras, a las ciudades en algún instante. Y además, bueno, pues símbolo, ¿no? De lo que sería incluso la revolución industrial en algún momento, mi estimado Diego. Pero también mencionar que esa canción, como tú dices, era un juego, ¿no? Con esta intención completamente de lo que tenía en aquel primer álbum donde aparecía Crazy Train. Y bueno, pues era, soy el mismo tren, soy el mismo tipo con el fuego ardiendo, eso por lo menos lo decía él con su música, aunque parte de la intención de dejar los escenarios era porque según él se sentía algo viejo para ser rockstar, ¿no? En aquel instante, curiosamente, a partir de esa década de los 90 es cuando la mente maestra de Sharon, que de apellido de pila lleva el apellido Arden, su papá fue el manager también de la banda Black Sabbath, y bueno, pues ella del negocio conocía perfectamente, y fue cuando armaron aquel festival, ¿no? El llamado Ozzfest, o comenzaba con esa idea precisamente de generar el famoso Ozzfest, que bueno, pues explotó de distintas maneras, mi estimado Diego.
1: Y además el reality show donde se veía la vida de la familia Osbourne, que tenía mucho que ver con el tipo de programas que se realizaban en el canal de MTV, donde después de que todos fueran videos musicales, empezaron a tener programas dedicados a la música hasta caer en caricaturas. Pensemos en Ren and Stimpy o Beavis and Butthead, que eran sí, algunas de las caricaturas de MTV, y por supuesto los reality shows.
0: Estamos aquí en SICOM Radio en 105.9 en su FM, esto es It's Only Rock and Roll, también SICOM Televisión en el 16.2, y Jay-Z está listo para lanzar el siguiente track, porque para eso estamos aquí, como dijera el señor Elvis Presley, menos plática, más acción. Ya hay mensajes, lo cual agradecemos, y algunos hacen mención a Mike Inez, bajista, posteriormente de Alice in Chains, aquí todavía no estaba dentro de la banda Alice in Chains, y curiosamente colaboró con la canción. De hecho, a él se le atribuye

0: la idea de la intro, de la línea de bajo, él no la ejecuta propiamente en el álbum, no colaboró tal cual en el estudio, lo decías hace un rato también, mi estimado Diego. Sin embargo, él puso la idea de esta que terminaría siendo la canción que le da título al plato y que además fue el primer sencillo. La verdad es que es chulada de canción desde esa intro de bajo, además el asunto de esta cuestión o de esta temática siniestra que al señor Ozzy Osbourne siempre le fue tan bien, mi estimado Diego Pardavé.
1: Así es, el trabajo de Michael Innes, que tan solo en las ediciones de aniversario de este mismo disco se incluyeron tracks en vivo, José Manuel, que correspondían a este material, y ahí Michael Innes sí participa interpretando el bajo, pero en esta ocasión que se quedaba tan solo en la parte compositiva, parte del equipo del cual se rodeaba Ozzy Osbourne y que le rendiría un gran grandes canciones y que se podían demostrar como la que vamos a escuchar a continuación, José Manuel.
0: Y digo, ¿quién es el bajo? Pues el tremendo Bob Daisley, que compartió muchos momentos con Ozzy, incluso siendo compositor de varios temas, a la sombra tal vez del gran personaje, pero aportando su talento en ese instrumento, ya lo mencionabas hace un rato, en esta charla tras bambalinas, la fortaleza de la base rítmica, con el señor Randy Castillo. Tristemente estos dos vivirían su último material junto al Príncipe de las Tinieblas, pero digamos que dejaron el testamento con este No More Tears de 1991, hace 35 años, y sí, no necesita presentación porque es la canción que le da título a este plato. Se le veían unas alas ahí al señor Ozzy Osbourne en lo que es la portada. No sé si de santo tenía algo, pero aquí decía, no más lágrimas. ¡Trépale, Jay-Z! Estamos en tus manos. 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

Continuamos con It's Only Rock and Roll 35 aniversario No More Tears. Para la grabación del sexto álbum del músico y el vocalista Ozzy Osbourne, llegó a declarar a la revista Guitar World que este fue el primer disco que realizó sobrio y significó el último proyecto junto al bajista Doug Daisley y el baterista Randy Castillo.

Durante el proceso de grabación recibió la ayuda de grandes amigos como el emblemático líder de la banda Motorhead, Lemmy Kilmister, quien colabora en la creación de tres temas donde destaca el sencillo Mama, I'm Coming Home, además de la colaboración del bajista Michael Ines, que resultó fundamental para crear la clásica introducción del tema Título del Plato. El LP alcanzó el séptimo puesto del Billboard 200 en los Estados Unidos y fue certificado con cuádruple platino con 4 millones de copias vendidas, mientras que en el Reino Unido se posicionó en el lugar 17 de las listas y se consolidó con disco de plata con 60 mil unidades despachadas.

0: recomendable el Patient Number 9, que sería la última entrega en estudio del señor Ozzy Osbourne en su carrera como solista. Tristemente se nos fue finalmente, bueno, pues en el mes de julio del 2025, hace un año, 22 de julio, prácticamente días después de lo que fue aquella presentación en Villa Park. Ahí precisamente en el Back to the Beginning, donde se dio el gusto de despedirse de sus fans, de la gente que lo idolatraba, tanto en su etapa solista, donde compartió todavía con el señor Zakk Wylde, que para esta etapa fue fundamental la participación de Zakk Wylde, y bueno, pues el asunto, por supuesto, de estar junto a ese cuarteto de Birmingham, junto a los Black Sabbath, que harían obviamente una gran beta del heavy metal, ¿no? Son considerados uno de los padres, de los fundadores de estos sonidos, pues del rock pesado, por decirlo de alguna manera, o como le decían en antaño, mi estimado Diego Pardabel, rock pesado. El heavy metal, y sí, el hard rock de esa década de los 70, la verdad es que fue una buena presentación, con una gran cantidad de invitados, artistas que se dieron cita, pero el platillo principal fue tener ahí a Ozzy Osbourne. Y esta característica de convertir a guitarristas jóvenes en figuras del momento, Randy Rhoads había hecho un buen trabajo ya también en su grupo anterior, en ese proyecto incipiente todavía del Quiet Riot, pero digamos que no tenía todavía ese nombre ahí, ¿no? En lo que era el monte de los grandes guitarristas. Y el hecho de participar con Ozzy Osbourne lo puso, digamos que ahí en la palestra, en el reflector, le pasó a Jakey Lee. Y ni qué decir de Zakk Wylde, que después hizo sus propios proyectos y que muestra que es un gran guitarrista, actualmente todavía ahí compartiendo junto a Pantera, en lo que es una especie de homenaje a esa banda tejana. Pero vaya, Zakk Wylde ahora es ese Zakk Wylde, gracias también a estas credenciales de ser músico de Ozzy Osbourne, mi estimado Diego Pardabé.
1: Así es, José Manuel, siempre apoyando nuevos talentos, Ozzy Osbourne. Y por otro lado, creo que hay que mencionar, José Manuel, que el enorme éxito que tendrían sus discos solistas le permitiría tener un público completamente diferente al que surgiera de una manera primigenia con Black Sabbath. Se decantaría de esta agrupación, iniciaría una carrera solista y el público lo siguió, e incluso había quienes tal vez no gustaban tanto de una etapa o de otra, pero Ozzy Osbourne siempre estuvo ahí vigente y logró tener una exitosa carrera solista, siendo de los pocos músicos que después de abandonar su banda de origen logra tener una carrera por sí mismo.
0: Oye, sí te ves galán ahí en el nuevo back que tenemos ahí en 16.2 en Sicom Televisión. Ya mucha gente te quiere conocer, Diego, a ver si hacemos una excursión aquí a Puebla.
1: Esa foto es de hace 25 años, o sea, Manuel, entonces ya...
0: ¿Ya no tienes cabello?
1: Ya no tengo cabello y estoy completamente blanco en todo lo demás.
0: Tenemos mensajes en el Facebook Live en It's Only Rock and Roll, mucha gente que escribe, lo cual agradecemos. Mayers Morams, le mandamos cuernos rockeros, también a Janet Pérez Horta, que nos manda cuernos rockeros. Ángel Varga, que nos dice saludos, mis estimados, a un apretón de manos, y además nos da sus apuntes, que nos gusta mucho esos recuerdos y experiencias con la música, con las bandas. Creo que es el primer álbum de Ozzy que en solitario que yo escuché, estaba en casa, pero no le presté mucha atención al principio. Creo que Mike Inez colaboró antes de unirse a Alice in Chains, sí, ya lo platicábamos. De cualquier manera, mis favoritas son Desire, ya la escuchamos, y Hellraiser, pero con la voz de

0: Lemmy. Sí, esta canción se grabó, digamos que para ambas voces. Aparece en el disco de Ozzy en el 91 y aparecería en el disco de Motorhead para el 92, pero digamos que es la misma canción y la verdad es que el proyecto, pues ahí está, una canción que comparten, que de hecho son co-compositores, ¿no? Que ahí está el aporte también de Lemmy para este material. Chuy Cuateco, Mama I'm Coming Home, para escuchar It's Only Rock and Roll y este disco de Ozzy. Saludos a todos los que están, a la banda que escucha el programa y a todos en cabina y al señor Conciencia, sí, el señor Conciencia siempre importante, nos manda Cuernos Rockeros. Luis Pérez, buenísimas tardes, un gustazo escuchar al grande rocker de la historia, nos dice, sí, a Ozzy Osbourne, uno de los grandes, sin duda. Luis Pérez, buen programa, nos dice, gracias a la gente que está en contacto aquí en It's Only Rock and Roll, al Zeppelin Mayor, que le mandamos también saludos, abrazos, que está, por supuesto, en esta lucha de recuperación, y que además esta canción, pues es de las que los metaleros que dicen que tienen alma dura, pues siempre hay un corazón detrás de ese tipo de personas, mi estimado Diego Pardavey, esta canción. De hecho, se notó, hablando de Villa Park y ese concierto de despedida, que todo el mundo sabía que era una despedida, el Back to the Beginning. Bueno, pues esta canción fue la que, de alguna manera, destapó el tarro de las lágrimas, mi estimado Diego Pardavey.
1: Así es, el tema es Mama I'm Coming Home y es de esas canciones compuestas por Chuck Wild, el mismo Ozzy Osbourne, pero la letra le pertenece al señor Lemmy Kilmister y que trataba de cómo si no abandonamos aquello que sabemos nos está destruyendo, no lograremos contar nuestras aventuras cuando éramos jóvenes. Una canción que además el propio Ozzy Osbourne en pláticas con Chuck Wild se la quería dedicar a Sharon, sobre todo por acompañarlo en esa etapa en la cual estaba completamente alocado y que creían muchos que junto a Keith Richards, José Manuel, eran los próximos músicos a despedirse de este plano terrestre.
0: Y que va un mensaje también, que cuando uno necesita centro, cada uno, por supuesto, en su vida, pues generalmente uno toca base, y tocar base es llegar a casa, y es decirle a mamá, estoy de vuelta, necesito el buen consejo, a la familia, a la gente querida. Ahí está, Mama I'm Coming Home. Aquí está el señor Ozzy, que sin duda, bueno, pues siendo fan de los Beatles, la música, la armonía le gustaba. Esta canción es una balada, no hay más. Trépale, Jay-Z, It's Only Rock and Roll.
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0: nuestra única limitante, and it's only rock and roll. Ahí está Hellraiser, este tema que también se grabó con la voz de Lemmy Kilmister para el álbum de Motorhead llamado March or Die, que aparecería prácticamente un año después, en julio de 1992, una composición que comparten tanto el señor Ozzy Osbourne como Lemmy. Aquí la interpretación, obviamente, con la banda de Ozzy para el álbum No More Tears, editado en 1991, hace 35 años. Qué buena añada, hay que insistir. Aquella cosecha de 1991, pues sin duda dejó materiales de gran nivel, y vamos a continuar con la racha. De hecho, este disco en Estados Unidos se publicó el mismo día que Las Ilusiones de Guns N' Roses, que ya tuvimos la semana pasada. Y bueno, pues va, prácticamente a finales de septiembre se editarían otros materiales que todos serían exitosos, todos serían un trancazo, todos compartirían ahí las listas o se pelearían por las listas de popularidad. Y pese a ello, todos vendieron muy bien, Diego, ¿no? En aquella época, estos discos del 91 vendieron muy, muy bien.
1: Una época en donde la venta de discos físicos todavía reportaba grandes números, y que en algunos casos, no en todas las bandas, José Manuel, en 1991 se editaba todavía en los tres formatos, LP, CD y cassette, cada vez menos en vinilo, pero en esos tres formatos se vendía. Entonces era común de que mucha gente los tuviera en audio cassette, José Manuel. Y nada más mencionar algo de esta canción, Hellraiser, que después se haría un videoclip del mismo, donde podíamos ver a Ozzy Osbourne y a Lemmy Kilmister jugando ahí unos videojuegos en arcade, o las maquinitas de video con el joystick y toda la cuestión, para aquellos que recuerdan cuando jugaban Street Fighter o esos videojuegos.
0: Sí, por cierto, ambos fans de los Beatles, que compartían ese gusto también, y que seguramente ya están en el gran concierto allá arriba, o donde quiera que estén, ¿verdad? No sé si arriba,
1: ahí,
0: no sé si arriba o abajo, pero ahí están, tanto Lemmy Kilmister como Ozzy Osbourne. Saludos a Alain Castillo, que nos escribe desde Tlaxcala, que está al pendiente aquí en el 2215-8756-57. Esto es It's Only Rock and Roll. Ya vela soltando, mi estimado JC, ya nos vamos. Aquí está Road to Nowhere, que esta también es de las baladas exitosas, además de Mama, I'm Coming Home, tan famosas las baladas de los 90, y que el señor Ozzy y la banda no escapaban a ello. John Sinclair, por cierto, es el intérprete de teclados, y otro punto distintivo es la participación de Michael Wagener, que bueno, pues estuvo en la mezcla. Él fue productor de distintas bandas, fue incluso quien mezcló también para el Master of Puppets de Metallica, entre otros. No estuvo detrás de ACEP, de grandes producciones de la música del metal y del hard rock, mi estimado Diego Pardavé.
1: Y mencionar, José Manuel, que la producción de este disco, además de que se grabara en la ciudad de Los Ángeles, California, en los A&M y Devonshire, estos estudios, la producción de John Purdell y de Duan Barón fueron los encargados de juntar a todo este equipo para que Ozzy Osbourne nos entregara su sexta producción discográfica.
0: Ahí Sharon ya se lo había llevado a Estados Unidos, ya les daba frío estar en Inglaterra, ¿no? Ya estaban ahí en California. Nos vamos, mi estimado Diego, como siempre, un placer.
1: Claro que sí, los esperamos el próximo miércoles aquí en It's Only Rock and Roll con uno de los discos claves de 1991. Es Nirvana. Ya luego le decimos qué disco, José Manuel.
0: No, pues yo creo que...

ya todo el mundo sabe. Pero siempre es garantía. Mi estimado JC, trépale. Gracias, salud en Sicom Televisión, el 16.2, Road to Nowhere. Buena rola. Aquí está Ozzy Osbourne.

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0: ¿Qué tal? Ya estamos acá en Memorias Poblanas, hoy en un día que es aparentemente iba a ser muy lluvioso en esta región, pero no fue tan lluvioso, pero en otra zona sí, por lo cual Beto no ha llegado. ¿Cómo estás, Judith?
1: ¿Qué tal, Carlitos? Muy bien, gracias a Dios. Aquí estamos a pesar de la lluviecita, por mi casa sí llovió, pero buenas noches a todos.
0: Hoy 21 de septiembre de 2026 y damos la bienvenida a las estaciones que nos escuchan. ¿Dónde nos escuchan, Judith?
1: Pues nos escuchan en Sicom, Acatlán, en el 95.3, en Sicom, Huauchinango, en el 98.9, en Sicom, Izúcar, en el 107.5, en Sicom, Libres, en el 95.9, en Sicom, Tehuacán, en el 93.1, en Sicom, Teciutlán, en el 90.9, en Sicom, Zacatlán, en el 105.3, todos de FM, además de Puebla, 105.9.
0: Y hay un saludo a la cabina, Juan Carlos. Oye,

Juan Carlos, nos dicen que no se ve en televisión, que no se escucha en televisión. Ahorita ya lo van a corregir. Bueno, pues un saludo a nuestro corresponsal en Napa Valley, California, Ricardo Rodríguez, que hace tiempo que...

0: 8756-5757.
1: Así es, pues con mucho gusto recibimos sus comentarios acá. Y ahora, bueno, estamos en el mes patrio.
0: Ay, sí, todo
1: el
0: septiembre.
1: El mes patrio, todo septiembre. Y quiero comentar, y aquí con Judith lo he platicado, ¿por qué todo el mes es mes patrio? Es mes patrio porque el 16 de septiembre se dio el Grito de Dolores. Eso es algo muy importante que hay que resaltar, el Grito de Dolores.
0: El inicio de...
1: Es el inicio de los, del movimiento. No fue la independencia como tal. La independencia se dio el 27 de septiembre.
0: También un septiembre.
1: El mismo septiembre, por eso es un mes patrio. Claro. Por eso entonces se celebra el 16 de septiembre. Es un error decir 15, es 16 de septiembre, el inicio del movimiento insurgente, no la independencia. ¿Sabes por qué no la independencia, Judith?
0: No, porque apenas empezaba.
1: Y porque el Grito de Dolores jamás habló de independencia. El Grito de Dolores fue viva Fernando VII, abajo el mal gobierno y más cosas que no conviene decir acá, pero de una otra forma no hablaba de independencia. Y es entendible, en la época, en las circunstancias, era ir a atacar al gobierno que estaba establecido. La independencia como tal, ya hablaremos eso dentro de 8 días, fue el 27 de septiembre. Bueno, de hecho, se firma el 28 de septiembre de 1821. Pero hablando acerca de Puebla, tú, Judith, conoces el centro de la ciudad perfectamente. Yo la conozco de punta a punta, de extremo a extremo. Y podemos, al ver nuestra ciudad, imaginar cómo era Puebla en septiembre de 1921, 100 años después de la independencia. ¿Cómo era Puebla? ¿Cómo te imaginas que era Puebla, Judith?
0: Bueno, pues más que imaginación, la verdad las cosas que he leído de cómo era Puebla, pues ya muchos de los monumentos históricos que tenemos ahora se estaban inaugurando, la gran mayoría, y había muchos otros pues ya mucho más antiguos que ya tenían algunos años, pero yo creo que ya tenía unas construcciones majestuosas.
1: Definitivo, sí.
0: Y claro, la enorme diferencia era la cantidad de gente que andaba en la calle. La gente andaba caminando, a lo mejor algunas carrozas, carruajes, a caballo, pero mucha gente caminaba en las calles de Puebla.
1: De hecho, esa es una de las cosas contrastantes de hace 100 años. Hace 100 años convivía el tranvía, convivían los primeros automóviles. Ahí tengo una fotografía del consultorio de mi abuelito de 1920, donde está con su Ford modelo T.
0: Sí.
1: En 1920 ya había coches,
0: ya había
1: carretas, todavía había calesas, que son las descubiertas. Ajá. De esas que usan todavía en Guadalajara.
0: Claro.
1: De esas para pasear a los turistas. Había caballos. Sí. Y
0: las
1: todos...
0: carretas que traía la gente. La gente que traía mercancías, que traía cosas a la ciudad, venía en carretas.
1: Todavía había burros que venían,
0: claro,
1: y traían el pan de burro que traían a...
0: Tan rico.
1: Y mulas. Por cierto, no ha podido llegar Beto Rentería ahorita, está atorado por la lluvia. Me acordé ahorita, no, porque a él le gusta
0: no
1: la historia. A él le gusta la historia. ¿No? Entonces, había todo eso y convivía una ciudad que había recuperado mucha de su majestuosidad.
0: Así es. Y otra cosa importante, fíjate que en esos años, en los años 20, la moda empezó a cambiar.
1: Ah, claro.
0: Porque todas las damas vestían con trajes largos.
1: Uh-huh.
0: Hasta
1: 1915,
0: la revolución,
1: yo creo, todavía vestidos
0: largos. Todavía toda la gente, todas las mujeres vestían con trajes largos. Obviamente esto inició en las ciudades, que las mujeres, inspiradas por mujeres de Europa o de los Estados Unidos, que empezaron a recortar sus faldas y empezaron
1: ¿Qué son
0: a usar
1: los flappers? Yo he oído hablar eso en la ropa. Si alguien de los que nos escuchan sabe lo que son los flappers, hablando de la dama, de la moda de las damas de los años 20.
0: No,
1: o sea,
0: sé,
1: tiene,
0: fíjate,
1: que ver con eso. A ver si nos dicen qué cosas son los flappers. Oye, ¿sabes cuántas mujeres había en Puebla en 1921?
0: No tengo idea.
1: 54.300 mujeres.
0: ¿Y cuántos hombres?
1: 41.235.
0: O sea que siempre hemos sido más las mujeres.
1: Eran más, había 95.535
0: habitantes.
1: Bueno, pero
0: es muy comprensible porque muchísimos hombres murieron durante las batallas
1: que se llevaron a cabo. Vamos a contarles a todos ustedes. De 1820.

0: 21 a 1921, Puebla, bueno, más bien desde 1810 empezaron estas situaciones, pero específicamente de 1821 a 1921, como platicamos la vez pasada, Puebla tuvo 12 sitios. 12 sitios que destruyeron una gran cantidad. De monumentos,
1: sí,
0: y de calles.
1: Es muy triste cuando ves fotos de esas épocas que sí existen, cómo están destruidas bardas, muchas partes de casas que se cayeron unos tramos, algunas las tuvieron que tirar y reconstruirlas totalmente. Y las iglesias, por ejemplo, la de San Agustín tuvo mucha destrucción, la de San Sebastián, sí. Estaban muy destruidas, la de San Javier, y todas esas iglesias se reconstruyeron. Algunas casas las tuvieron que tirar definitivamente porque estaban muy destruidas.
0: Y efectivamente esa situación llega a 1921 cuando Puebla ya se empieza a reconstruir. Hay un monumento que marca el centenario de la independencia en Puebla. ¿Te acuerdas cuál es?
1: La independencia.
0: De la independencia.
1: Creo que es el reloj del gallito.
0: El gallito, exactamente.
1: Que nos regaló la colonia francesa.
0: Ese reloj del gallito marca el monumento de... No porque sea un hecho que marque oficialmente el centenario de la independencia, pero les quiero contar a ustedes, y esto Judith y yo lo hemos platicado antes, que en 1921 el general Álvaro Obregón, presidente de la República, celebró a lo grande el centenario de la independencia.
1: Claro.
0: Es importante mencionar esto porque todavía hasta los años 30, 40, la independencia se celebraba en 28 de septiembre. O sea, el grito se daba, pero la independencia se celebraba el 28 de septiembre, que es, para todos los que nos escuchan, el día en que se firmó el acta de independencia del Imperio Mexicano. Es cuando se constituye México.
1: México. Y realmente sí hubo muchas celebraciones. Fíjate, una de las cosas importantes que fue la primera, no recuerdo la palabra correcta, el primer congreso de estudiantes que se reunieron de manera nacional, o sea, muchos estudiantes en la Ciudad de México hicieron un congreso. Y otra cosa muy importante es que el presidente en ese entonces mandó a limpiar todas las calles, todos los camellones que ya existían, sembró pastitos, sembró plantas, limpió todo para que la ciudad tuviera un aspecto muy bonito, la Ciudad de México. Y algo también que hizo fue hacer como verbenas populares.
0: Así
1: festejos
0: es.
1: Para la gente que no tenía tantos recursos. ¿Cómo se hicieron los festejos del inicio de la independencia? En 1910 se festejó fastuosamente. Y ya en el 21 ya fue un festejo más dedicado a toda la población.
0: Hay dos festejos, el que hizo Porfirio Díaz en 1910, que fue vastuoso. Y que de una u otra forma marcó a México como un país que estaba en pleno crecimiento y que ante todo el mundo quería celebrar a lo grande el inicio de la independencia. Y el segundo es lo que tú dices con toda razón, en 1921, la celebración del centenario oficial de la independencia.
1: Así es.
0: Y antes de continuar, un saludo a don Ernesto Liébana, que nos está escuchando. Gracias, don Ernesto.
1: Extrañamos.
0: Sí, lo extrañamos mucho. Y dice acá, maestra Maribel desde Prados, Agua Azul, aquí recordando Puebla de Los Ángeles porque cayó un aguacero y se fue la luz. Estoy escuchando en tuning, supongo que eso es en radio, ¿no? Y hay también que recordar al señor Gilberto Robles. Bueno, pero por supuesto, a don Gilberto Robles es el Schindler mexicano, que en 1939 tuvo un desempeño extraordinario cuando él era cónsul en Francia y salvó a una cantidad enorme de judíos que eran perseguidos. Y bueno, fue extraordinario. Y claro que lo recordamos a don Gilberto Bosques, que es de Chiautla, de Tapia Poblano.
1: Sí. Oye, otro monumento muy bello, muy bonito, es la fuente tan hermosa que está en el Paseo Bravo, del lado de la Avenida Juárez, que regaló la colonia española.
0: Sí, es cierto, ella se inauguró un poquito después, pero tiene que ver con la misma época. Pero, la misma época.

0: Y es una fuente preciosísima.
1: Preciosa. Sí. Y aquí hay muchas cosas, aunque ahí es importante aclarar varias cosas. Mira, en 1921 se celebraba la independencia a todo lo grande y se le daba su lugar a Agustín de Iturbide, porque la historia es una. Y aquí, como hemos hablado siempre, sin filias ni fobias, la historia es una. Agustín de Iturbide logró de una manera extraordinaria lograr una integración entre el pensamiento realista y el liberal y lograr, con muchos apoyos, la independencia. Concordia es lo que se podría llamar, lo que él logró unir. Fue durante mucho tiempo reconocido, pero fue hasta los años 40 cuando Manuel Ávila Camacho, por una situación de peticiones de personas que tenían pensamiento revolucionario demasiado marcado, hicieron que se quitaran las letras del nombre de Agustín de Iturbide del Congreso de la Nación.
0: Congreso, sí.
1: Y eso hizo que se empezara a demeritar y a destruir la imagen. Sí. Pero la historia es una, y sin pensar que unos son santos y otros villanos, tiene su mérito Agustín de Iturbide total. Y a él se le debería de considerar como uno de los padres de la independencia, porque fue con él que México tuvo nombre, colores de la bandera. Y si lees el plan de Iguala, Judith, es un documento extraordinariamente revolucionario, porque es el primero que dijo que en México todos eran iguales. No había esclavos, por supuesto, esto ya venía de atrás, pero ya decretado, no había esclavos, no había distinción de razas, no había distinción de nada.
0: Eso fue muy importante.
1: Y bueno, eso se mantuvo. Y hay un detalle, por ejemplo, el portal Iturbide. ¿Tú sabes cuál es el portal Iturbide?
0: Sí, claro.
1: El portal Morelos.
0: El portal del norte a sur.
1: Es importante mencionar que ese nombre fue cambiado en 1967. Y hay un vacío legal con respecto a ese cambio, porque lo decidió el presidente municipal en ese entonces, que era Arcadio Medel Marín, quien decidió cambiarlo, sí. Y ese portal Iturbide fue llamado así desde 1851 y fue en 1967 cuando lo cambian. La modificación fue impuesta por el presidente municipal. Sin embargo, no hay un acta oficial donde se diga que eso, y no hubo una votación formal para el que se dijera. Entonces, simplemente se cambió de manera, se dice, fáctica y no jurídica. Por eso yo siempre defiendo el nombre oficial. El otro fue impuesto. El portal Iturbide después fue cambiado a portal Juárez. Pero bueno, hablando de esto, la independencia se celebró en Puebla de muchas maneras. Cuéntanos qué más hubo ya hace 100 años, Judith.
0: Pues mira, se mandaron a hacer como tipo kermés para los niños. Se les dieron muchos regalos a los chiquitos. Pues obviamente que supieran que era para festejar la independencia de México. Se les hicieron verbenas populares con festejos y se hicieron, deja recordar, hubo convivios con alimentos también para la gente, con festejo, con música, todo. Y lo más importante es que se le hizo saber a la gente que ya eran 100 años de ser un México independiente.
1: Sí,
0: que la gente estuviera orgullosa de eso.
1: Yo tengo libros de 1921 de Puebla, a donde se habla de esos festejos, y es maravilloso. Y hay un detalle que a lo mejor no sabías, Judith. En ese entonces se promovía el 16 de septiembre como Día de las Madres y el 17 de septiembre como Día de los Padres.
0: ¿A poco? Eso sí nunca lo había
1: escuchado. No se lo oficializó.
0: ¿Pero hicieron algún festejo así?
1: Pues mira, yo creo que dentro de todos los festejos se dijo, pues vamos a ponerle el 16 de septiembre como Día de las Madres, ¿no? Y el 17 como Día de los Padres. Sin embargo, ya se establece en México un año después, en 1922. Sí, ya se establece el 10 de mayo. Pero en 1921 se estaba proponiendo que fuera el 16 de septiembre.
0: Oye, y ya, o sea, al año siguiente ya se dejó en mayo.
1: Ya, la primera celebración oficial del Día de las Madres se lleva a cabo el 10 de mayo de 1922.

0: mira, qué interesante.
1: Pero es importante decir que en el 21 se estaba promoviendo. Iba a ser un relajo, ¿no?
0: Imagínate, festejos de independencia y demás, y luego mezclado con las mamás, pobrecitas. No, no, no. Mejor su día.
1: Y bueno, la población que te dije de 95,355 habitantes en 1921 no incluía a los barrios.
0: Ah,
1: estamos hablando de la ciudad como tal, municipio, ciudad. Pero vamos a ver, los barrios que había eran, vas a recordar muchos. Te voy a decir el nombre y me vas a decir dónde están para que nuestro público. Analco.
0: Analco, de aquel lado del río, en la 5 Oriente.
1: ¿Qué hay hoy ahí?
0: En Analco, el jardín, está, bueno, a un frente, a un ladito, el puente de Obando, y en la parte de atrás, las madrecitas que hacen las tortitas de Santa Clara.
1: Ok, a ver, dime, háblame de El Alto.
0: El Alto, bueno, El Alto ahora se enmarca mucho por la Casa Aguayo, que antes era una casa donde vivían soldados, era famosa por eso, y el Portalillo, que fue muy, muy importante cuando lo hicieron, porque ya en 1900 ya se volvió pues realmente una vecindad. Cuando yo lo conocí, una tía mía vivió en esa casa.
1: Ay, vamos, son muchos, a ver. La luz.
0: Y el mercado.
1: La luz.
0: El mercado que también ya estaba.
1: A ver.
0: El mercadito. La luz. La luz, pues la iglesia, es muy importante la iglesia en la 2.
1: ¿Qué había?
0: En la 2 Oriente, los baños públicos, se trataba mucho las pieles, y en la parte de atrás estaba toda la cerámica,
1: la alfarería.
0: Barro, toda la alfarería.
1: San Francisco. Estoy haciendo un examen a Judith de los barrios de Puebla, a ver.
0: San Francisco. Bueno, en esos años empezó San Francisco.
1: No, esa es la colonia de San Francisco, no. Hablamos del barrio de San Francisco.
0: El barrio de San Francisco.
1: ¿Dónde está el templo de San Francisco?
0: Es que no era barrio. Bueno, como que se me hace que era más el alto, lo más.
1: Ah, era una. Estaba junto.
0: Y la gente, porque la iglesia de San Francisco, bueno, sí, tenía el estanque de los pescaditos.
1: Ah, exactamente.
0: Las refresqueras que empezaron en esos tiempos.
1: Y está el paseo.
0: Importante.
1: El paseo viejo.
0: De San Francisco, el paseo viejo, los baños, los lavaderos.
1: O sea, Almoloya.
0: Almoloya.
1: Ahí sabe el río Almoloya.
0: San Juan Amandi.
1: Vamos a seguir. Xanenetla.
0: La toma de agua, eso es muy importante.
1: Ah, claro.
0: Porque ahí, atrasito del paseo de San Francisco, donde ahora está la Cruz Roja, primero, antes de instalar la Cruz Roja, estaba la bomba de agua que mucha gente ahí se abastece.
1: Vamos a seguir, porque Xanenetla.
0: Xanenetla.
1: ¿Por qué era famoso Xanenetla?
0: Fue famoso primero porque de ahí se sacó mucha piedra y mucha arena para la construcción de muchos monumentos importantes.
1: ¿Y cómo se llamaba ese material?
0: La cantera.
1: No, Xalnene.
0: Xalnene, por eso.
1: Xalnene, ese es el material.
0: También había un estanque y una cascada, porque déjame decirte que mi papá en los años 30 iba ahí a nadar y dice que él se acuerda de ese estanque, y que había una cascada. O sea, el agua era muy limpia ahí. Todavía en ese entonces.
1: Claro que sí, Xalnene. Y de hecho, es una zona preciosa, ahorita tiene
0: ahora
1: muchos.
0: Ahora está muy bonito, porque aparte de que hubo la recuperación cuando pusieron a pintores urbanos a pintar todas las fachadas de las casas, que arreglaron, pusieron faroles, empedraron, todo estuvo muy bonito, que ya podías visitar ese barrio. Ahora, pues, es la entrada del centro deportivo, lo que era el Estadio Zaragoza, que ahora quedó como una universidad.
1: Ah, está sabiendo, me da gusto. A ver, vamos a ver. Háblame de San Sebastián.
0: San Sebastián, la iglesia de San Sebastián está entre la Avenida Juárez y la 5.
1: Así es, en la 17 Sur.
0: En la 17 Sur.
1: Con la 5 Poniente.
0: Así es. Bueno, esa fue de las primeras iglesias, los primeros barrios de la gente que venía del lado de acá de Tlaxcala, que venían y se establecieron.
1: Desde 1547. ¿Sí? San Miguel, San Miguelito, San Miguel Arcángel, a veces le dice San Miguelito, pero San Miguel está por ahí.
0: San Miguelito, recuérdame, no me
1: 17 Norte, a la altura del 800.
0: Ay, ok, San Miguelito. Bueno, realmente es que por

0: Ahí ya está cerca también Santa Anita, que se me hace que más famoso. Sí, claro. Pero San Miguelito fue otro barrio de Tlaxcaltecas.
1: Así es. ¿Sí? San Antonio, ándale, ese es muy famoso.
0: No, famosísimo. San Antonio, importantísimo, es una iglesia muy importante, porque estaba en la entrada de la 5 de mayo y la 3, y ahí hubo muchas cosas muy importantes. Primera, hubo, aparte de que era la iglesia, había sacerdotes, en algún tiempo tenían una huerta muy grande y un convento. Después se hizo un orfanato y con los años, a principios del siglo pasado, se hizo una zona de diversión nocturna para los señores, donde había muchos
1: mares, había damas de moral distraída,
0: así que damas, así es.
1: Oye, pues déjame mandar recibir unos saludos. Saludos, maestros de Memorias Poblanas, los escuchamos, Daniel, Israel y Gabriel. Muchas gracias, Dani, Israel y Gabriel, por estarnos escuchando. Muchas. Aquí, hola, ¿qué tal? Dice Puebla, saludos cafeteros. No, eso no es para nosotros. Buenas noches, dice aquí. Puebla en 1921 todavía era pueblo con poco de civilización en la pequeña ciudad. No, hombre, ¿cuál? Tenía mucha civilización y no era un pueblo, era una ciudad que ya había tenido los nombres que la habían hecho, la habían engrandecido. Además de ser una pequeña ciudad limitada en su periferia, no era pequeña. Comparada con ahora, sí. Claro. Pero no era una ciudad pequeña. Luego dice aquí, hola, ¿qué tal? Saludos para ambos de parte de Alain Castillo desde Santa Cruz, Tlaxcala. Don Alain, muchas gracias por mandarnos saludos. Luego nos dice acá, una flapper, ya nos contestaron. Era con terminación 2743, dice, una flapper era una joven de la década de 1920 que rompía con las normas tradicionales de conducta y de moda. Usaban vestidos cortos y rectos sin corsé. Se cortaban el pelo al estilo Bob, que era como así, cortito, ¿no? Y usaban mucho maquillaje. Escuchaban y bailaban jazz, fumaban, bebían alcohol en público y conducían a gran velocidad. Representaron la búsqueda de libertad y la independencia femenina detrás de la Primera Guerra Mundial. Muchas gracias a la terminación 2743. Sí. La terminación 6442, don Jesús Martínez nos dice: excelente noche para ustedes, Judith y Carlos, y Ernesto y Alberto, aunque no estén presentes. Y a Juan Carlos, operador de SICOM. Y a los seguidores de Memorias Poblanas. Atentamente, don Jesús Martínez. Luego dice aquí, buenas noches, doctor Juan Carlos, Judith y don Beto, presente tomando esta clase cultural. Servidores de su servidor Carlos Marín Sánchez. Gracias, don Carlos Marín.
0: Gracias, don Carlos.
1: Buenas noches, escuchando el excelente programa. Me gustaría que un día pudieran hablar del exconvento de Cuautinchán. Claro que sí. Vamos a hablar, vamos a prepararlo para la próxima semana, ya que es una joya y está en el olvido. Atentamente, Israel el Chilango. Así.
0: Sí.
1: Hey, gracias, dice acá. Vaya examen, ¿y quién aprobó? Judith, no, está aprobando, sabe mucho, no, y ahorita falta todavía. Buenas noches, embajadores poblanos de la memoria. Saludos desde Cancún. Espero estén muy bien y qué gusto oírlos. Un placer oír sobre nuestra Puebla. Les amo y les deseo lo mejor. Ah, qué bonitas palabras. Pero no se precipiten con Judith, porque todavía falta. A ver, vamos a ver, Judy. No,
0: te voy a decir otra cosa importante. Ajá. Que estaba en San Antonio. Estaba un arco que estaba construido sobre la 5 de mayo, que ese arco se hizo cuando llegó Carlota y Maximiliano, que estaba muy bien hecho y que era muy bello.
1: Que destruyeron en una
0: noche.
1: Porque estorbaba el paso de un político.
0: Destruyeron.
1: No quiero decir nombres.
0: Sí.
1: Santiago.
0: Santiago.
1: El barrio de Santiago, uno de los más antiguos de Puebla.
0: Sí, Santiago también tiene su iglesia muy importante, un portalillo donde ha habido desde hace muchos años y que todavía hay un bar que es muy bonito. Bueno,
1: yo he ido varias veces. Es botanero.
0: Muchas historias de ahí y que era muy importante. Y en ese barrio, que de inicio fue también de personas que venían a trabajar a la ciudad. Después, poco a poco, fue de las primeras colonias donde se construyeron casas muy bonitas, muy grandes.
1: Así es.
0: Que algunas fueron destruidas con la ampliación de la 11 Sur, pero realmente estaba muy bonita.

0: esa colonia y fue muy muy popular.
1: Y, ¿sabes qué es también que tenía en Santiago que lo hizo muy muy famoso? Que albergó al San Cristóbal de 4 metros de altura.
0: En esa iglesia estuvo.
1: Esa iglesia estuvo en Santiago. Y lo rescataron unos de la cofradía de Santiago cuando después del sitio de 1863, recuerdas que habían tomado a San Cristóbal, que estaba en la iglesia de San Cristóbal,
0: en el centro.
1: Ahí al lado de la calle de los Camotes, de las Dulces,
0: sí,
1: y de la 4 Norte, en la 6 Oriente.
0: 6 Oriente y 4 Norte.
1: Y la 4 Norte. Lo sacaron de ahí en el sitio porque se requería madera para hacer parapetos, para poner barreras. Estuvo esa escultura de 4 metros ahí esperando que defender de los franceses. Ajá. Y sin embargo, pues fue bombardeada y perdió los brazos. Y fue la cofradía de Santiago la que fue por él cargando como hormiguitas todos, y lo cargaron desde el Parral a donde estaba después del sitio y se lo llevaron a la iglesia de Santiago y ahí lo protegieron durante mucho tiempo. Y aquí ya me perdí con los guantes. A ver, Juan Carlos, si me puedes ayudar, porque ya perdón. Entonces eso sucedió acá, terminación. Tu fiel amigo don Arturo Rojas, saludos a todos, especialmente a Judith. Temas interesantes como siempre. Felicidades a mi comadre Judith por tan buena información y conocimiento.
0: Gracias.
1: Y eso que no es historiadora profesional. Tiene 12 de calificación. Ah, no, ya sabemos.
0: Gracias.
1: Que don Arturo te quiere mucho.
0: Me quieres, compadre.
1: Bueno.
0: Gracias.
1: Santa Anita.
0: Bueno, la iglesia de Santa Anita es una iglesia no tan grande, pero que también había mucha gente de pueblo. Cada barrio se caracterizaba porque vinieron a trabajar a la ciudad de Puebla los carpinteros y se establecían en un lugar, los herreros y se establecían en otro lugar, los yeseros y se establecían en otro lugar. Y por eso fue que se fueron formando tantos barrios.
1: Y a ver, Santa Anita, ¿quiénes se asentaron y qué?
0: Creo que los carpinteros.
1: No,
0: los yeseros,
1: los albañiles se asentaron ahí.
0: Los yeseros, sí.
1: Y de una otra forma.
0: Sí, San Miguel, que me acababas de preguntar,
1: ajá,
0: fueron los, creo que los herreros.
1: Acá los albañiles se asentaron ahí, pero eran principalmente de Tlaxcala.
0: De Tlaxcala.
1: Y es importante mencionarlo. Este asentamiento histórico estaba, para los que se ubiquen, estaba por la, creo que es la diagonal y la 9.
0: ¿De Santa Anita?
1: Santa Anita.
0: ¿No está más acá?
1: Acá el barrio de Santa Anita está
0: atrás de los ferrocarriles.
1: Es la 9 Norte y la diagonal Defensores de la República. Es ahorita donde se ubica y es una zona muy importante.
0: Ajá, entonces,
1: Santa Anita, mira, estás pasando la prueba. Y luego sigue San Pablo de los Naturales.
0: San Pablo, una iglesia muy bonita donde en mi juventud se casaba la gente rica. No sé por qué, les gustaba mucho esa iglesia. Ahí San Pablo también es de los barrios antiquísimos. Sí, fue de los primeros que se empezaron a formar. Ahí estaban, ese fue un convento muy grande y hubo ahí muchos frailes que vivían y que apoyaban a la gente. Por eso se establecieron ahí. Ellos tenían unos portales donde la gente que venía de por acá, de Zacatelco y de todo eso, llegaban y ahí, en esos portales, ahí se quedaba la gente. Y días después empezaron a formar, pues, su choza, sus cabañitas para vivir. Pero los frailes fueron los que los ayudaron mucho.
1: San Pablo
0: está en la 18 Poniente, entre la 9 y la 11 Sur. Norte.
1: Exactamente. Seguimos aquí con los barrios. A ver, Judith. Hay muchos que tienen una historia totalmente documentada y otros a las que hay que encontrar qué fue lo que pasó ahí, qué cosas históricas pasaron ahí. Por supuesto, el Carmen.
0: Ah, el Carmen. El Carmen, una colonia bellísima, bellísima. Realmente la ciudad, hasta mi papá me platicaba que cuando él era niño, o sea, los años 30, la ciudad terminaba ahí en la 15. Ahí terminaba y fue la iglesia del Carmen, que ya existía con su panteón, con su convento, de ahí empezó a construirse.
1: Y tú tienes ahí tu negocio.

0: Les digo que el negocio de Judith está sobre lo que era el panteón, y espantan. Después de las 5 de la tarde, si están en el negocio de Judith, ahí espantan, porque ahí era una entrada muy famosa donde estaban unas cabecitas que la gente decía que platicaban entre sí. Y eso es precisamente donde está el negocio de Judith.
1: Pero esa colonia del Carmen realmente fue una colonia muy bella. Las construcciones se hicieron.
0: Era el límite de la ciudad.
1: Hasta la 25, hasta ahí. Se construyó toda
0: había
1: esa parte, el mercadito,
0: palacios,
1: que era un mercado muy bonito, se construyó también en los años 20.
0: Que se hizo famoso por las semitas después de los años 60.
1: Ah, sí, cuando quitaron el mercado.
0: De los 80,
1: hasta que quitaron
0: cuando
1: la Victoria,
0: quitaron el mercado de la Victoria, se trasladaron ahí los descendientes de doña Elodia, la creadora.
1: Es una colonia muy bonita a la fecha, es una colonia donde puedes pasear. Está muy bella. Ahora todo lo que es la 16 de septiembre.
0: Está muy bonita. A ver, la otra, San Matías.
1: San Matías. Pues mira, no sé qué haya importante. Sé dónde está San Matías, pero no sé qué haya de importante. Y fíjate, ahorita que me preguntas, no sé qué iglesia es.
0: Pues la de San Matías.
1: Pero no la recuerdo.
0: Bueno, el barrio de San Matías está al poniente del centro histórico.
1: Ah, sí, pero
0: y está. Entre, vamos a ver la dirección exacta. Está en la 2 poniente entre la 21 y la 23 norte.
1: En la 2
0: poniente. Pero
1: no
0: me suena más esa zona
1: iglesia.
0: Pero me suena más por la distribución a Santa Teresita.
1: Santa Teresita.
0: Está
1: en la 2
0: poniente, pero acá.
1: Ajá, Santa Teresita.
0: Pero sí,
1: es la colonia,
0: la ubicación que nos da es la 2 poniente 2317. A mí se me hace raro. Si alguien nos puede decir de los que viven por allá, porque yo tengo
1: dijiste?
0: A Santa Teresita, San Matías.
1: San Matías.
0: A ver, el camión era San Matías.
1: El azul era un
0: el
1: camión.
0: El azul San Matías, ese llevaba
1: por
0: para
1: ahí,
0: allá.
1: Pero no.
0: San Matías. Bueno, no sabemos mucho de Matías. Hay que averiguar
1: de
0: San Matías. Pero sí.
1: Voy a investigar y les traigo la información.
0: Investigamos cuál es la de
1: es
0: San
1: la iglesia que está sobre la 23, una larga, que por cierto no es tan antigua la iglesia. O sea,
0: bueno,
1: no,
0: esta
1: es,
0: sí
1: no es de los primeros.
0: Nos habla de los barrios. Pero bueno, eso lo podemos averiguar
1: claro.
0: Sin ningún problema. San Matías. Si alguien de los radioescuchas nos dice bien sobre San Matías. Porque
1: San
0: pues
1: Matías.
0: Obvio es algo que nos puede fallar. Y por supuesto San José.
1: San José, de las iglesias más importantes, a un principio,
0: claro.
1: Porque esta iglesia de San José, además de que es enorme, esa iglesia tenía un atrio muy grande, todo el parque, todo el frente, y ahí llegaba muchísima gente, la feria de San José, de las más grandes que se hacían en Puebla.
0: Y que es importante mencionar que tenía un cuartel ahí muy famoso de San José, que después fue destruido para construir el seguro social. Vamos a recordar un poquito de esa zona. Fíjense que en esa zona de San José se llevó a cabo durante los años 20 un simulacro de la batalla del 5 de mayo. Y eso se hacía en las faldas del cerro, o sea, del otro lado del río, pero se hacía. Y lo curioso es que tuvieron tanto éxito estas escaramuzas,
1: ajá,
0: que llegó un momento en el que se invitaba a las autoridades francesas pues para ver eso. Pero hubo un escándalo en los años 20 cuando dentro de las escaramuzas llegó a tanto el ardor de los que representaban al ejército mexicano que tomaron la bandera de Francia y la pisotearon y la rompieron. Y esto fue un escándalo diplomático.
1: Sí,
0: porque se quejaron.
1: Sí, ya.
0: Los...
1: Se supone que ya en esos tiempos ya estábamos civilizados.
0: En paz, y pues no, ¿cuál? Al calor de las cosas. Y bueno, eso hizo que se prohibieran las escaramuzas y se empezaran los desfiles del 5 de mayo.
1: 5 de mayo.
0: En los años 20.
1: Ay, qué bonito.
0: Ahí se empezó. Era la primera calle de San José, la segunda calle de San José, y así se iban nombrando. De acuerdo.
1: Y eran los primeros desfiles que se hicieron, eran precisamente salían de San José, se iban toda la 2 Norte.
0: No,
1: bajaban,
0: la primera calle de San José,
1: perdón,
0: la segunda
1: calle
0: de
1: San
0: José, y así se iba nombrando,
1: así
0: con la primera
1: a todas
0: Santa
1: las
0: Teresa.
1: Calles, y pasaban delante del ayuntamiento, del Palacio Municipal, y caminaban de al contrario de como ahora se usa.
0: Pero iban por la calle de la Santísima, la calle de San Marcos. Oye, bueno, aquí, buenas noches, en los años 60 circulaban burros por la ciudad, porque había personas que vendían leña para los boilers y traían pan para las fiestas de los barrios. La terminación 33, claro que sí.
1: Yo todavía recuerdo.

0: acuerdo todo eso.
1: Sí, yo también todavía tengo varios amigos. Bueno, ah, no, perdón.
0: Había lecheros que venían con burros. Algunos ya venían con bicicletas. Porque realmente después ya empezaron a venir en camionetas los lecheros. Pero cuando yo era niña venían muchos con sus burritos y muchos en bicicleta.
1: Claro. La maestra Maribel, ya los estoy viendo, Judith y Charlie. Muchas gracias, maestra Maribel, por estarnos viendo y escuchando. Y aquí, buenas noches, señora Judith, por hablar del barrio del Carmen. Claro que sí. El Parque de San José, dice... Que la terminación 34 nos dice, el Parque de San José, el Carmen era el barrio Fresa. Y luego dice, en el cuartel de San José estuvo preso Benito Juárez. El Parque de San José, mejor conocido por el de la democracia. Así es, sí, efectivamente. Entonces, el de San José precisamente era muy famoso. Y sigue siendo famoso e importante.
0: Sí, no, pues es muy muy importante. La iglesia es una iglesia muy bella y todavía se hace la fiesta de San José en grande, muy bonita.
1: Sí, los festejos de Puebla son mágicos, todo lo de los barrios.
0: Es bonito recordar, yo creo que la gente de mi edad y alrededor, a lo mejor un poco más joven, recordamos... Mis nietos se admiran que por qué conozco a todas las iglesias.
1: Ajá.
0: Y conozco a todas las iglesias porque cuando yo era niña, mi abuelita me llevaba cada día de San José a la Feria de San José. Cada día del Carmen a la Feria del Carmen. Cada día de San Jerónimo a la
1: Feria. Era hermoso. O sea,
0: cada vez que era el santo de la iglesia, se hacía... Pues realmente una feria alrededor de la iglesia. Se cerraban las calles porque se ponía muchas vendimias de comidas, antojitos, obviamente.
1: Ahora vamos a recordar lo que había.
0: Antojitos poblanos.
1: Chalupas poblanas.
0: Chalupas.
1: Estas que son tan ricas, remojadas en salsa.
0: Ah, las chanclas.
1: Chanclas.
0: Las chanclas.
1: ¿Qué lleva una chancla? A ver, ¿qué lleva una chancla? ¿Qué se diferencia una chancla de una pelona? A ver.
0: Ah, muy diferente. A ver, la pelona es un pan blanco redondo que se parte, se le ponen frijolitos y se echa a freír a la mano. Más bien, la fríen entera.
1: Esa es la pelona.
0: Antes de partirla. La fríen entera y luego le ponen frijoles, carne, lechuga,
1: sal. ¿Y en qué se diferencia de la chancla?
0: La chancla, ese es un guiso, un chilito de chile guajillo que se prepara, se muele con su ajo, todas sus hierbas, especies, se hierve y el pan... va únicamente remojado.
1: Ya. Ahora dime otra diferencia.
0: Su aguacate y su cebolla.
1: La diferencia entre el taco dorado y la flauta.
0: Ay, no sé cuál sea la flauta, debe ser las que son más largas, porque los taquitos dorados pues pueden ser de papa, de pollo.
1: A ver si alguien que nos escucha nos dice cuál es la diferencia entre el taco dorado y la flauta.
0: Según yo, las flautas son las que son más largas.
1: Pero pues es el mismo tortilla, la misma tortilla.
0: Pero es lo mismo la tortilla.
1: Por eso es lo que creo. O sea, no sé la diferencia en la preparación.
0: Por el tamaño, porque los tacos dorados, pues la tortilla es la tortillita.
1: A ver, Judith, dime la oficialidad por tradición de la chalupa poblana. ¿Qué lleva?
0: Las chalupas poblanas solo llevan manteca, tortilla, salsa roja o salsa verde, cebollita...
1: Y tres
0: hebritas
1: de carne.
0: Eso sí.
1: A mí me gustan de carne de res, creo que las hacen de pollo también, pero a mí me carne de carne.
0: Las hacen de pollo también, pero de carne es la tradición.
1: Ay, qué rico.
0: Y carne de puerco.
1: También hay, aquí nos dice la terminación 4118, es la maestra Maribel, nos dice, ahí se acababa la ciudad, el San Matías pasaba por el barrio Bravo de Santiago. Nací en la Beneficencia Española. Hombre, pues era usted de la comunidad. 2 Poniente y 7 No Poniente. Por la Victoria. Poniente. No, pues ¿cómo?
0: No, que tiene que ver la Victoria.
1: Pero bueno, es verdad que en la iglesia de San José bautizaron a Vicente Suárez, pues quién sabe.
0: ¿Quién sabe?
1: ¿Quién sabe? Ahí sí yo no sé si lo bautizaron.
0: No nos invitaron, ¿verdad?
1: No. Luego dice, en San José bautizaron al niño héroe de Chapultepec, Juan Escutia. Bueno, pues es un dato que hay que corroborar.
0: Yo creo que debe haber sido Vicente Suárez, que es el poblano, porque Juan Escutia no sabía yo que fuera poblano.
1: Dice aquí la maestra Maribel, voy a hacer torrejas, ha de ser, ¿no? Pan de antier, frito, capeado con huevo y leche. ¡Ay, qué rico!

0: rico, qué rico. Las torrejas, aunque esas no son comunes en los barrios.
1: Nosotros cuando... lo conocemos como pan francés.
0: Yo también lo conozco como pan francés, pero ese no se vende en las ferias.
1: Lo que había era también el pan clásico, el pan de fiesta, que se le llamaba, o el pan de burro, que se le llamaba pan de burro.
0: Oye,
1: porque lo traían en los burritos.
0: Un estante donde se ponían así en exhibición los panes de fiesta.
1: Ay, qué rico.
0: Qué rico, sí.
1: A mí me siguen encantando.
0: Y aquí hay una duda que yo tengo, porque aunque no es tradicional y tampoco viene de hace 100 años, ¿por qué son tan sabrosos los mentados hot cakes?
1: ¿Cómo hacen para que le salgan de este tamañote gordos, bien redonditos?
0: Bien sabrosos. Sí, y luego la mermelada que ponen así unos tarrotes bien adulterada o bien aguada, sí. No adulterada, no bien aguada.
1: Aguada. Que puedan...
0: Así, para que... Y saben bien ricos.
1: Y luego ya probé unos que les ponen como azúcar glas, qué rico. Todo lo que sea golosina,
0: que ¿sabes que todo eso es muy bueno para el azúcar?
1: Claro, la sube rapidísimo.
0: Al cielo la sube. Sí, bueno, eso.
1: Pero mira, hablando de las ferias, también ponían el, creo que se llama pozol, el chocolate que baten.
0: Sí, nunca me ha gustado porque.
1: A mí me encanta.
0: No, bueno, sí está sabroso, pero como que me da cosa cómo lo preparan.
1: Ah, bueno, sí. Pues es que ahora ya la gente es muy quisquillosa.
0: Oye, no.
1: Pero en nuestras niñez no existía el cólera, no existían las infecciones, según
0: no,
1: digo
0: sí
1: yo.
0: Sí existían, entonces, pero no eran tan difundidas.
1: Pues no eran tan difundidas.
0: De hecho, yo tengo una...
1: Los tamales, también siempre había tamales en las fiestas.
0: Sí. Oye, tengo una referencia de las enfermedades en 1800... Oye, esto que te digo. De 1896, del hospital, en donde viene todas las incidencias y las infecciones. Estoy hablando de una época en la que no se sabía mucho. Las infecciones estaban en su punto, ¿no? Pero bueno.
1: Bueno, y eran epidemias que acababan con mucha gente. Porque ahora no te mueres de una tifoidea.
0: Oye,
1: digo, si te atiendes a tiempo, te alivias
0: el
1: rápido.
0: El pan de fiesta envuelto en hoja de zapote blanco.
1: Ah, será no la hoja verde.
0: ¿Es de zapote blanco?
1: No sabía yo tampoco.
0: No, yo tampoco. Bueno, pues nos están diciendo. Y dice, en la iglesia de Santa Anita se iba a barrer a Santa Ana para embarazarse. Bueno, pero después de ir a barrer y embarazarse, había que ir a hacer la tarea. Porque no, nomás con barrer se iba.
1: Ay, Carlita.
0: Bueno, pues sí. Y también había un aceite para limpiar las encías de los bebés para que salieran los dientes derechitos.
1: Claro, les embarazaron.
0: Ay, qué bonito recuerdo, sí, nos dice acá la terminación 8240.
1: Sí.
0: Pero denos un nombre para poderlo decir.
1: Sí.
0: Entonces, eso sí, del barrio de Santa Anita. ¿Tuviste barrer ahí?
1: No.
0: ¿No? ¿No hubo necesidad?
1: No, no. Para nada, yo me embaracé rapidísimo.
0: Y sin barrer, no, pues sin no seguiste la tradición.
1: Sin tener que preocuparme de por qué. Sí.
0: Exactamente, entonces esas comidas marcaron. Y una de las que a mí me encantaban era, sin ser de un barrio, bueno, sí era de un barrio, pero no era por el barrio, sino en el Calvario.
1: Ay,
0: ir al Calvario.
1: Es que en el Calvario, aparte de que ibas a desayunar tu champurrado, tu tamalito, tus chalupitas, aparte de eso, en el Calvario fue en el primer lugar donde empezaron a poner vendimia.
0: Sí.
1: Vendimia de muchas cosas. Ah, otra cosa que era bien bonita en las ferias eran los juegos. Los juegos como las canicas, las, ¿cómo se llaman las flechitas esas?
0: Dardos.
1: Los dardos, el rifle. En todas las ferias ponían ese tipo de juegos.
0: Esas ferias nos marcaron a todos nosotros. Y además... A quienes nos escuchan, si no
1: las
0: han probado.
1: Sillitas voladoras.
0: Todo eso, mira, a quienes nos están escuchando, si ustedes pudieran recordar el aroma de unas chalupas, la orden de 5 chalupas, así, la orden de 5 chalupas, así con esas salsas todas llenas de grasa, y los dedos llenos de grasa, y la manteca, ¡ay, qué delicia! Eso.
1: Cuando pero las hacen de
0: tú
1: manteca.
0: Tú debes de saber que Puebla tiene un trato especial, ya lo hemos dicho muchas veces. Cuando los ángeles fundan a la ciudad, bueno, esta es la versión romántica, se llegó a un tratado que todos los guisos que se hacen en Puebla no le hacen daño a los que aman a Puebla.
1: Ay, sí, yo creo
0: entonces,
1: que sí.
0: A los que aman a Puebla no les hacen daño las chalupas, los molotes, las tostadas, los chiles en nogada, todo lo que
1: los
0: se hace en Puebla.
1: ¿Molotes? ¿No habíamos mencionado los molotes?
0: Sí, pero tú y tus molotes raros. A mí me gustan los
1: molotes
0: grandotes.
1: Raros,
0: bandera.
1: No. Molotes tradicionales que eran al tamaño

0: de la mano y que eran riquísimos. Y solo había, cuando yo era niña, los molotes solo eran de tinga, de papa y de queso, nada más. No existían otra cosa. Y eran muy sabrosos.
1: Oye, aquí me mandan un mensaje, sin tener mensajes, una fotografía de el jarabe Winslow. Es el increíble jarabe de la señora Winslow para niños, yo creo que para los dientes.
0: ¿Para qué lo tomaríamos?
1: Pues ya, denos la información completa, dice acá, el secreto de las madres. Era el jarabe Winslow.
0: ¿Sería
1: de las...
0: para los bebés, para los
1: dientes? Yo creo que para los dientes. Denos la información completa. Ah, ya, aquí me dice. Este es el jarabe para los dientes de los niños y lo vendían en chipilo. Bueno, ya, entonces es relativamente moderno.
0: Pues yo nunca.
1: Luego dice acá, la terminación 3112 nos dice... Estimados, buenas noches, estimados. El templo de San Matías está en la 21 Norte número 2, es decir, entre Reforma y 2 Poniente. 21 Norte número 2, sí, entre Reforma y 2 Poniente. Saludos de René Rojas. Gracias, don René.
0: Gracias.
1: Dice aquí, otro antojito rico, el molote, pero con tinga picosita y sabroso, sin pollo, pero con carne de res deshebrada. ¡Ay, qué rico!
0: Ay, qué rico. No, y... por los molotes no llevaban carne cuando yo era niña, llevaban pura tinga.
1: Pero la tinga lleva carne, ¿no?
0: No. Bueno, yo recuerdo los molotes sin carne.
1: Entonces tú tomabas tinga de pobre, porque la...
0: ¿Tinga de pobre? Bueno, la tinga es un guiso netamente poblano que nació precisamente cuando Puebla estaba sitiada.
1: Así es.
0: De ahí nació la tinga.
1: Y sin embargo, ahora lleva carne y debe ser dulcecita la tinga.
0: Porque los chilpotles se preparan. Mi mamá, que era bien poblana, primero hacía los chilpotles en vinagre con piloncillo. Y ya que tenía su cacerolota de chipotles, después preparaba la tinga con esos chipotles. Por eso es que es un poco dulce.
1: Así es, dice acá a mi hermanita, dice, en San Pablo fueron los 25 años de matrimonio de mis papás, así es, en 1975.
0: ¿Tus papás eran
1: pipiris
0: nice?
1: Pues sí.
0: Sí, en esos años, sí. En esos años toda la gente nice hacía sus eventos,
1: ¿sabes? Y luego dice aquí otro mensaje, nos dice, todavía transitan muchos burros por las calles de Puebla. No sé qué quieren decir, pero bueno.
0: Ay, señor.
1: Luego dice acá Julio Melgarejo.
0: Diría
1: dice,
0: yo que no, pero sí.
1: Dice, ¿y dónde está el otro locutor que siempre interrumpe la plática? Es raro no escucharlo, es broma, dice. Saludos atentamente, Julio César Melgarejo. Mi suegra pidió y le barrió a Santa Anita y mi cuñado Ulises nació un 27 de julio, día de Santa Anita. Ah, muchas gracias por contar.
0: O sea, que Santa Anita... se lo regaló, por eso se lo
1: pues sí, pero
0: día.
1: También, dice acá la terminación 34, no lleva carne, pero la tinga puede ser dulce o salada, está bien, no se enoje.
0: No lleva carne.
1: Bueno, a mí sí me gusta con carne de res, la tinga, y que sea dulcecita.
0: Y efectivamente, la poblana es un poco dulce.
1: Acá dice su admirador, don Arturo Rojas Brucheta, los viejos molotes solo eran de tinga, papa, queso y sesos. Sí, ni hablar, eso es verdad.
0: Tinga, papa, queso. Bueno, yo no me acuerdo de los sesos, pero sí. Digo, pero
1: A mí no me gusta de sesos.
0: A mí sí, pero...
1: No, a mí me gusta de tinga, de papa y de queso.
0: Antes era muy común comer taquitos de sesos.
1: Todavía, creo.
0: Todavía, pero es raro. Y la gente ahora, fíjate que mi abuelo sabía mucho de eso y los preparaba. Y son muy sabrosos. La tradición con mi abuelita era, su comida siempre era sopa de médula. Un 15 de octubre se festejaba comiendo sopa de médula blanca, no roja, blanca la médula. Tacos de sesos. Y carnitas, que mi abuelo las preparaba.
1: ¡Ay, qué rico!
0: Esa era la clásica fiesta de mi abuelita, que obviamente ya nadie se debe recordar, más que mis hermanos, que ya somos...
1: Por eso, Judith, hay que disfrutar mientras estamos acá, porque lo que hemos visto en muchas publicaciones, de verdad, en 50 años nadie va a saber quién era Judith, ni Carlos.
0: ¿Y cómo ha cambiado? Fíjate, cuando éramos niños, todas las ferias que se hacían afuera de las iglesias, íbamos toda la gente, o sea, ahora la gente sí va, pero ya es más local.

0: Por ejemplo, la más grande yo creo que es la del Carmen, que es así, va gente de toda la ciudad, clásico, por las chalupas, que son muy clásicas. Pero ya en las demás ferias yo ya no veo tanta gente como antes, ya como que hacen las ferias más pequeñas.
1: De hecho, vi muy pequeña, por ejemplo, en Santa, que no es una feria de barrio, pero que es muy famosa, la de San Agustín. Antes era muy, muy concurrida.
0: Es que ahí en San Agustín no les permiten cerrar la calle.
1: Solamente un poquito de tiempo. La cierran unos días, sí, porque yo
0: pero
1: es mi camino de siempre.
0: Uno, dos días,
1: la
0: no
1: cierran
0: más.
1: Muy poquito, entonces ya no permiten hacer la pachanga como tal. Pero hay que aprovechar para ir. Lo que te decía hace un momento, Judith. En 50 años nadie va a saber quién era Judith García ni Carlos López. Ni van a saber mucho de lo que... Ya nos perdemos en la historia.
0: Claro.
1: A menos que tú dejes una fundación que diga Judith García Ambriz.
0: Sí, claro.
1: Y la gente va a decir, ¿y quién era esta? Pues quién sabe, una señora con mucho dinero, ¿no? Pero no va a ser nadie de ti. En este contexto, es importante vivir lo que ahorita tenemos. No sabemos cuándo ya no podamos. Entonces vamos y comamos lo que se nos pegue la gana.
0: Tenemos nuestra ciudad y nuestras ferias.
1: Y aquí nos dicen, nuevamente, buenas noches. Pero a ver, ¿quién es quien nos manda aquí? Don René Rojas dice, buenas noches nuevamente. En el callejón de los pescaditos, es pescaditos, ¿no? Porque pues, nací en la 10 Norte 402. El manantial estaba en la propiedad de mi papá. ¡Órale! Y vendía el agua a pipas. Que sí, viendo cómo embotellaban el Canada Dry. ¡Ay, qué rico el Canada Dry! Después embotelladora superior. Había también peletería y varias fábricas textiles. ¡Ay, qué experiencias de don René! Y ahora dice, ahora hacen los remedos de tacos de sesos hechos de harina.
0: No, les ponen avena.
1: Aquí dice, a harina y a asiento de carnitas. Ay,
0: no,
1: sí, no sé.
0: No,
1: acá nos lo comen, pero no, quién sabe,
0: pero
1: ¿no?
0: Yo sé que la gente le mezcla, a poquitos sesos le mezclan avena.
1: Ay, ya se me antojaron, Judy. Bueno, hoy no hablamos a lo mejor de los antiguos, pero ¿sabes lo que a veces me antoja? Los tacos de asada que venden en los puestos. Es que hay puestos donde sale mucho humo.
0: Harto humo.
1: Así, mucho humo y qué ricos están. Eso no son, eso es reciente.
0: Sí, ya.
1: Porque no había.
0: Sí, ya son recientes, pero bueno, recordemos las ferias y la gente que pueda ir a la iglesia cuando es la feria respectiva, vayan y disfruten.
1: Oye,
0: porque son muy
1: como
0: bonitos.
1: Me imagino las ferias a las que va Ricardo allá en Napa Valley, me está diciendo que allá el tiempo está nublado y algo frío, y en las ferias de allá te venden, yo creo que hot dogs y hamburguesas.
0: Bueno, aquí mañana a primera hora entra el otoño, así que bienvenido el otoño, bienvenido con sus hojas secas y con sus aires que ya empezaron, porque de ya de 2-3 días empezaron los airecitos frescos.
1: No, hombre, mira, un comentario nos dicen acá, Francisco Javier Vargas dice, buenas noches amigos de Memorias Poblanas, ojalá regresen varias cosas que retiraron de la casa de los hermanos Cerdán, desaparecieron en el gobierno estatal del gobernador que falleció en la ciudad de México, había escritos de los estudiantes del Colegio del Estado de aquellos años apoyando el movimiento de los hermanos Cerdán y ya no están. Me lo comentó el vigilante, no se vale, forman parte de nuestra historia. Atentamente, Francisco Javier Vargas. Y aquí nos dice, bueno, nos están escribiendo varias personas. Bueno, pero ya nos tenemos que ir, Judith. Pues ya se fue el programa.
0: Pues ya nos dio tiempo, pero bueno, salúdenos la próxima semana y vamos a platicar.
1: Voy a ver si la próxima semana puedo traer unos molotes actuales, si me da tiempo por el consultorio y por la llegada y todo, que estos de la ventanita, que son deliciosos, que están ahí en la 10 Poniente y casi esquina con la 3 Norte. Hay un localito chiquito, chiquito, que se llama La Ventanita, que están deliciosos los canijos molotes. Y son como a ti te gustan, así, chiquitos, ¿no? Luego aquí nos dice
0: como los que sean
1: la terminación a don Arturo Rojas que había 4 ferias grandes hasta de una semana, eran el Carmen, San Agustín, San Francisco y San Sebastián, pero a raíz de los temblores les quitaron los grandes juegos mecánicos y les redujeron el tiempo. Pues bueno, nos vamos, Judith.
0: Pues queridos amigos, gracias por haber estado con nosotros y nos vemos la próxima semana. Saludos a mis nietas lindas.
1: Saludos a todos los que nos vieron y nos escucharon en Memorias Poblanas y dentro de 8 días hablaremos acá un día muy importante porque es el bicentenario.

0: de la independencia. El próximo programa estaremos hablando exactamente el día en que se firmó el acta de independencia de México. Hasta la próxima.
1: Adiós.
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amigos, buenas tardes, soy El Fuego Vázquez Piedra 9 Conejo. Estamos iniciando un programa más de La Huella del Jaguar en esta bella tarde de viernes, ya a medio mes de septiembre, mes patrio, uno de los meses más bellos y más apegados a la mexicanidad. Es cuando el corazón vibra con los colores patrios, con los símbolos patrios, con el himno nacional, con la música. Es algo maravilloso para nosotros los mexicanos, y más los que de alguna manera estamos más metidos en el tema de la mexicanidad, con un poco más de conocimiento de lo que significa el ser mexicano, el formar parte de las Fuerzas Armadas, o el haber sido parte de las Fuerzas Armadas, pues también, como un servidor, pues se nos enchina la piel al oír estos acordes con esas canciones, con esos signos, con esos toques muy propios de las fiestas patrias. Y pues ya estamos iniciando prácticamente el día 13, pasado mañana, estaremos festejando, recordando a los niños héroes, de Chapultepec. Y como ya es tradición aquí en Izúcar de Matamoros, los inspectores de los barrios y dos colonias, que son quienes tienen ya un espacio reconocido en la antigua presidencia,

Municipal en el Parque Pavón, aquí en Izúcar de Matamoros, pues estarán en estos días elaborando sus tradicionales arcos de cucharilla para desfilar con ellos y su comité de inspectoría o de colonia el 14 de septiembre por la tarde, para terminar en el expalacio municipal y realizar la colocación de los arcos.

música, con baile, con pirotecnia, con mucha belleza, ¿verdad? Porque las personas, principalmente hay grupos folclóricos, las asociaciones charras, pues de repente hacen su desfile, ¿verdad? O su recorrido por las calles luciendo sus trajes típicos, sus trajes regionales, que son muy comunes en estas festividades, con los colores patrios. Y seguramente pues habrá alguna cabalgata durante el día, durante la mañana, durante la tarde, y pues podemos estar ahí presentes, viviendo en grande las festividades de septiembre, del mes patrio. Y por otro lado, pues quiero mandar un saludo a nuestros amigos de Cholula, a todos los que viven en Cholula, San Pedro, San Andrés y sus alrededores, de los diferentes barrios que existen ahí en Cholula. Pues la verdad, felicitarlos por el gran trabajo que realizan año con año en el trueque milenario en torno a la celebración de Nuestra Señora de los Remedios, que ya es un tianguis con mucha tradición, con mucho sentido cultural. La verdad es que pues sí quedé sorprendido de todo lo que pude encontrar, cómo las personas llegan a vender y a hacer trueque con sus productos. Es realmente muy interesante. Mi imaginación voló hacia los tianguistlis prehispánicos, donde se reunían cantidades de comerciantes de varios lugares, de los diferentes rumbos. Se concentraban en las plazas en fechas muy especiales para realizar el trueque. Recordemos que no había monedas y que aunque se podía pagar con granos de cacao, lo más práctico era cambiar. Yo te doy lo que no tengo y tú me das lo que traes de tu lugar de origen. Y a la fecha, en los tianguis tradicionales, pues sigue sucediendo lo mismo. Sabemos que en los tianguis tradicionales, que ya tienen orígenes ancestrales, pues podemos encontrar en un día determinado ciertos productos que vienen de otras regiones y que de alguna manera son necesarios para nosotros, para cubrir algunas necesidades, y viceversa, los que vienen de fuera pues compran productos que se elaboran o se producen aquí en la Mixteca poblana. Y pues somos afortunados todavía en el poder disfrutar de estas expresiones culturales con orígenes prehispánicos, con orígenes ancestrales. Y ojalá y podamos seguir aportando pues ese granito de arena, no solamente como comerciantes, que pues todos tenemos el espíritu de comerciante. Todo lo que uno lleve a cambiar o a hacer el trueque es bien recibido. Obviamente que en la actualidad se utilizan productos diferentes, pero en la época prehispánica pues estaba de moda todo lo que era natural, ¿verdad? No había plásticos, no había cartón, no había unicel, no había cosas de ese tipo, no había alimentos procesados de manera industrial, todo era manual, los productos eran frescos, incluso había venta y compra de animales vivos.

productos del mar, productos del campo, y pues era rico andar en esos tianguis. Como en la actualidad es muy interesante el poder caminar entre colores, aromas, sabores, ver diferentes tipos de indumentaria, escuchar diferentes lenguas, como el náhuatl, como el mixteco, como el zapoteco, y muchas otras lenguas que se hablan aún en esos mágicos lugares. Cholula, milenaria, una ciudad prehispánica que hasta la fecha sigue siendo imponente, sigue siendo importante, sigue siendo poseedora de mucho conocimiento en sus comunidades, en sus barrios, y son ellos quienes le siguen dando identidad a ese lugar, quienes siguen con el celo y el orgullo de guardar el conocimiento en la elaboración de muchos productos. Por ahí en mis redes compartí algunos videos, algunas imágenes, y pues yo quería ir a Tepoztlán, porque Tepoztlán es también un lugar donde el día 7 y 8 de septiembre se realiza el gran festejo, lleno de sincretismo, de ritualidad, de cultura, de tradición, de folclor, de muchas cosas, pero ojalá y el próximo año estaremos allá en Tepoztlán nuevamente. Y pues hoy quiero agradecerles infinitamente a todos ustedes que nos siguen a través de la señal del 107.5 Sicón Radio y Izúcar de Matamoros, que siempre están atentos, que siempre nos escuchan. Y a todos ustedes que nos siguen también en nuestra transmisión simultánea, en nuestra página Sicón Radio, Sicón Izúcar y La Huella del Jaguar, un saludo a todos ustedes. Y aprovecho para mandar saludos a la licenciada Jenny Valderas, que nos está siguiendo a través de nuestras transmisiones en vivo, a mi amigo don Gaspar allá en Tehuixingo, Puebla, la Mixteca Poblana. Saludo a Sandra y a Yolanda, les mando un abrazo enorme desde aquí de nuestra cabina de transmisiones. Y a mi amiguita Amparito Gutiérrez allá en California, también es una fiel seguidora, y muchos otros que aunque no se reportan, cuando tengo oportunidad de platicar con ellos, sé que me escuchan, me dan detalles de lo que aquí se dice, de lo que aquí se comparte, y eso me da mucho gusto, porque sabemos que aparte de que La Huella del Jaguar es un programa con mucha trayectoria aquí en Sicón Radio y Izúcar de Matamoros, pues tenemos seguidores desde hace muchos años, que son ellos quienes al platicar en la calle, en las comunidades donde de repente nos encontramos, nos dan la pauta para poder elegir algunos temas importantes que quizás ya no están de moda, pero que forman parte de nuestra historia, de nuestras raíces, de nuestra identidad. Aunque viéndolo de la mejor manera, pues hay cosas que nunca pasan de moda, como el tema del cual yo les voy a compartir este día, esta tarde. También quiero decirles que si desean comunicarse a nuestra cabina, lo pueden hacer a través del número 243-432-6383. Mándenos algún saludo, alguna felicitación, hagan algún comentario o compártanos alguna cosa que ustedes quieran dar a conocer de ahí, de sus comunidades, de sus lugares donde ustedes habitan. Y con mucho gusto aquí nuestro productor Arturo de Gante, que

nos está apoyando esta tarde en los controles. Gracias, Arturo. Pues será quien nos haga llegar sus saludos, sus mensajes. Y hoy quiero hablarles de algo que a mí me apasiona, aparte de que en el programa pasado hablamos de los sombreros, que es un tema muy importante dentro de nuestra cultura, dentro de nuestra identidad. Pues hoy vamos a hablar de los huaraches, de los caites, de los cacles, de los ciscacles y de diferentes nombres como se le conocen aquí en lo que es México, donde se desarrollaron, donde florecieron las culturas mesoamericanas, ¿verdad? Sabemos que somos ricos en cultura, en tradición, que muchas culturas ancestrales se desarrollaron a lo largo y ancho de nuestro continente, no solamente en nuestro territorio que hoy es México, sino en todo lo que es Suramérica, Centroamérica y todo lo que es el norte también, hasta una parte de los Estados Unidos con esas tribus de apaches, ¿verdad? Que muchos de ellos surgieron, florecieron, vivieron en la parte de Chihuahua, México. Cuando no existían las fronteras, pues nadie era dueño de nada, no existía la propiedad privada, todo el territorio era de quien lo habitaba y podía disponer de la tierra, del agua, del aire, del fuego, para cultivar, para cazar en los espacios abiertos, todo con el mayor respeto posible, porque recordemos que para nuestras culturas ancestrales todo era sagrado. Y quiero hablarles un poco sobre los huaraches. ¿Por qué los huaraches? Porque juegan un papel importante dentro de nuestra cultura. Aunque no precisamente fueron, no hay información que diga que los huaraches aparecieron en X lugar. Los huaraches han existido, de acuerdo a la historia, desde hace más de 10.000 años en el planeta, en diferentes regiones, en diferentes culturas, donde florecieron, donde se hicieron famosos hace unos 4.500, 5.000 años, 2.500 años en diferentes culturas. Los huaraches fueron no solamente un calzado, un objeto de lujo, una forma de protegerse del frío, de lo caliente de la tierra, de los barros, de la humedad. Pues simplemente era algo como que surgió por necesidad en algún momento, pero con el paso de los años, el uso de estos huaraches o sandalias, como se le conoce, que prácticamente es lo mismo, pues se convirtieron en artículos de mucho lujo, principalmente para la nobleza, para los reyes, y pues eran diseñados, eran elaborados con productos muy básicos, pero en muchas ocasiones, dependiendo para el personaje que fueran diseñados, pues estaban adornados con piedras, con hilos, con metales, con maderas preciosas, con fibras muy costosas en sus épocas. Y pues hoy quiero compartirles un poco de este tema. Se dice que el origen de estos

objetos que se pueden mencionar como sandalias y huaraches, pues son uno de los tipos de calzado más antiguos de la humanidad. Los registros van más allá de los 10.000 años, allá en Mesopotamia, en el Medio Oriente. Aparecen con una suela y tira de sujeción entre los dedos, datan de hace unos 4.500 hacia el 2.500 antes de Cristo, y no siempre han sido como los conocemos aquí en México. Han tenido diferentes formas, de diferentes tipos de pieles, incluso de papiro, de fibras naturales, de caucho, de madera. De repente podemos imaginar, podemos dejar que la imaginación haga lo suyo. Hace algunos años en México salieron unos zapatos que se llamaban suecos, que eran suelas de madera, eran muy altos. Bueno, pues estos modelos de suelas, quiero decirles que se utilizaron hace miles de años en Egipto, en Mesopotamia, principalmente para la guerra. Estas suelas muy altas de madera, sujetadas con correas, con tirantes de piel, pues tenían una misión, cubrían una gran necesidad de los guerreros en esas épocas, y por eso es que decidieron en algún momento de la historia usar ese tipo de suelas. Recordemos que en la actualidad la mayoría de suelas son sintéticas, son de llantas de auto, llantas de avión incluso, pero pues también en tiempos anteriores las suelas eran hechas de cuero, de piel. Dentro de los animales que existen en el planeta, pues algunos se han caracterizado por el tipo de piel, su resistencia, su espesor, su suavidad, muchas características que los expertos en estos temas de calzado podrían compartirnos, mucha información que podríamos encontrar documentada en archivos bibliográficos que existen en museos en diferentes lugares del planeta, pues nos darían una ligera idea de lo que significaba cada diseño, cada forma, los materiales, para quienes estaban diseñados estos calzados. Algunos de ellos muy, muy famosos, incluso en la tumba de Tutankamón se encontraron unos huaraches o sandalias muy, muy especiales, que incluso se dice que se usaban con calcetines. Ya los calcetines en esa época ya se conocían y eran de lino. El lino es un material muy fino, al igual que la seda, que las culturas antiguas lo han utilizado en diferentes épocas para diferentes situaciones. Y hasta la fecha estos materiales siguen vigentes, y la verdad es que son finos y además costosos, y muchos de ellos son importación para nosotros los que habitamos en este continente. Muchas de estas chanclas o de este tipo de calzado se eran hechas con papiro trenzado y cuero. Eran importantes de tal forma que eran parte de el ajuar funerario para la vida eterna en la tumba del faraón Tutankamón. No sé si ustedes sepan, pero aquí en México, digo, es nuestro

0: país, pero en especial aquí en la Mixteca. No sé si en algunos otros lados del país, en otros estados, se practique esto, pero acá en esta región de la Mixteca existe una costumbre, una tradición de cuando una persona fallece, se le colocan una especie de sandalias o huaraches de istle, que se llaman izcacles. Incluso los venden en las funerarias, pero en algunos tiempos ancestrales, pues precisamente eran utilizados con los mismos materiales para el uso cotidiano. En la actualidad pasó a ser un objeto de tipo ceremonial o ritual, funeral, porque se los ponen a los muertos. Cuando los embalsaman, cuando los meten dentro de su ataúd, a muchos de ellos les colocan este tipo de calzado, porque se dice que en ese trayecto que ellos inician hacia el Mictlán, para que no se dañen sus pies, para que vayan protegidos y para que sus pies lleguen sin ser maltratados a ese lugar donde se llega después de tanto sufrimiento, de tantos obstáculos, pues finalmente encuentra uno como la gloria, por decirlo de manera coloquial, un lugar eterno donde se descansa. El Mictlán, por cierto, ya estamos a poco tiempo de que lleguen esas fiestas también de muertos, en la que hablaremos más a fondo de estos temas. La cultura mexica también, aquí en Mesoamérica se fabricaban sandalias con fibra de palma o istle para proteger a los guerreros en las batallas. Ellos portaban ese tipo de calzado. Y se dice que en Japón surgieron los tradicionales toris o jetas, mientras que en la antigua Roma se popularizaron las sandalias de cuero con suelas gruesas y correas altas. En Roma existieron sandalias cuyas tiras iban fijadas al derredor y se les llamó coturno, de base alta, elaboradas de corcho, que se ataba al pie con tiras de cuero. Bueno, las famosas... podemos ver, ahorita que estamos hablando de esto, me recuerda, por ejemplo, si ustedes ven imágenes del ejército o los soldados romanos, llevan una especie como de huarache, con unas tiras, con unas cintas enredadas, cruzadas hasta la pantorrilla. Es un estilo de calzado que usaban los militares romanos. Al igual podemos ver en películas, en documentales que hablan sobre Jesucristo, los apóstoles, Moisés, los faraones, los griegos. Vemos imágenes, vemos esculturas, vemos relieves en palacios antiguos, y nos vamos a dar cuenta que pues era el calzado por excelencia de la nobleza, porque aquí en Mesoamérica pues también los huaraches, las sandalias de lujo, pues eran para la nobleza, y la gente común pues andaba descalza. Pero vamos a un pequeño corte cultural y regresamos para seguir compartiendo con ustedes todas estas cosas interesantes.
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Bien, amigos, regresamos de este breve corte cultural. Y quiero decirle que las primeras sandalias, si vamos a hablar de épocas primitivas, pues eran muy similares a las que hoy conocemos, aunque un poco más anchas y carecían de una sujeción lateral del talón. Y según el portal Curiosfera, estaban hechas de esparto y consistían en una planta o suela con brida que se extendía del extremo anterior, pasaba entre los dedos gordo e inmediato del pie. Es como los que hoy conocemos como pata de gallo, que se usan en algunas regiones indígenas, en la Huasteca, sí, en la Sierra Norte de Puebla, se siguen usando esos huaraches de pata de gallo. Los que conocen el tema de los huaraches seguramente saben de lo que les estoy hablando, porque durante muchos años el tema de los huaraches pues era única y exclusivamente para la gente del campo. Eran los únicos que supuestamente usaban huaraches. Pero después las modas cambiaron. Actualmente gente de la ciudad los usa en diferentes formas, en diferentes materiales. Y pues se volvió una moda y algunos de ellos pues son bastante costosos. A lo largo del tiempo se utilizaron diferentes materiales para fabricar sandalias como papiro, palma, corcho, madera, ya lo mencionamos. Las personas comenzaron a fabricar sandalias de cuero, con suelas gruesas, algunas incluso de madera, utilizaban en la guerra. Los reyes asirios y su corte también usaban sandalias hechas de fieltro, que protegían los lados del pie y presentaban una sujeción al talón. Las sandalias nacieron en el Mediterráneo. El Museo Arqueológico de Roma muestra que los antiguos egipcios utilizaban sandalias de papiro hace al menos 4.000 años. Eran de fibra vegetal trenzada. Eran un elemento indispensable en el ajuar de los muertos, ya que se creía que eran necesarias para caminar en la vida eterna, como lo explica la página Academia. En el antiguo Egipto las sandalias eran utilizadas tanto por el faraón como por la clase dirigente. Las sandalias del faraón solían tener la punta cubierta con tela pintada con imágenes de esclavos asiáticos etíopes junto con la frase «Bajo tus sandalias, tus enemigos». Eran consideradas símbolos de poder y se utilizaban en ceremonias religiosas. Para que vean que para nuestro México, principalmente en la época de la Revolución, en las épocas de crisis en México, los campesinos, los niños incluso que iban a la escuela, pues no usaban zapatos. La mayor parte iban descalzos o con huaraches, cuando para otros personajes en otras culturas, pues eran símbolos de poder, ¿verdad? Como ya lo habíamos mencionado, de acuerdo al tipo de materiales

con los que estaban confeccionados. Y en la antigua Grecia las sandalias eran utilizadas principalmente por las clases pudientes y las mujeres. Los hombres solían ir descalzos al mercado, en el templo, en el teatro y en las fiestas. Sin embargo, en la época griega se describía a los héroes de Troya luciendo sandalias oscuras o blancas. Es lo que ya les había mencionado, que no solamente dentro de las mitologías, sino que pues también gracias a la arqueología podemos ver imágenes, estatuillas, bajo relieves, sobre relieves en construcciones antiguas, y pues ahí se ve el tipo de indumentaria, el tipo de peinado, el tipo de calzado que se utilizaron en esas épocas. En la antigua Roma las sandalias eran muy populares y existía incluso un barrio llamado Sandalarium, dedicado a las tiendas de sandalias. Imagínense, echen a volar su imaginación, una calle llena como de zapaterías, como ir a una ciudad y ver una calle de puras zapaterías. Pues en Roma pues existía algo similar, pero solo para la venta de sandalias o huaraches. Las mujeres romanas prestaban especial atención a este calzado y llegaban a asignar una esclava para su cuidado. Imagínense, tener a una esclava para que las limpiara, para que se las colocara cuando las iban a aportar y que se las quitara cuando ya se las tenía que retirar, y limpiarlas y guardarlas. Todo el cuidado que tenía, el valor que simbolizaba para la sociedad en esa época. En la antigua Roma las sandalias eran muy populares. También hablaban de mucha jerarquía y estatus. Usaban sandalias con correas de marfil, mientras que los ciudadanos comunes utilizaban sandalias más sencillas. Además, los soldados romanos llevaban sandalias especiales llamadas caligae. Son de las que yo les mencionaba, que las podemos ver en libros, en películas. Pues eran muy elegantes, muy bonitas. Tenían una protección en el campo de batalla principalmente, pues eran diseñadas para este uso. A medida que avanza la Edad Media, el uso de las sandalias se volvió menos común. El calzado cerrado, como las botas y los zapatos, se volvió más popular debido a las condiciones climáticas y necesidades de protección. En tiempos más recientes, las sandalias han experimentado un resurgimiento en la moda y han convertido un calzado muy popular en el mundo. Y pues en la actualidad podemos ver en diferentes lugares, en diferentes ciudades, en diferentes países, calzados con estas características, con marcas de diseñadores, una colección de especial, y pues suelen ser muy muy costosas. Se dice que durante la Segunda Guerra Mundial los soldados norteamericanos llegaron a Japón y vieron este tipo de sandalias que se utilizaban en la época, llamadas sori, que son las que las princesas, las doncellas, las muchachas vestían con el famosísimo kimono, que es un traje muy elegante dentro de la nobleza, dentro de las cuestiones ceremoniales allá en el Medio Oriente. Y al regresar a los Estados Unidos, estos soldados llevaron una gran cantidad de soris, donde muy pronto se popularizaron y se comenzó a elaborarlas en diferentes materiales a grandes cantidades, y se volvieron pues muy populares, principalmente en los espacios abiertos, en las playas, que son para lo que se usan también actualmente este tipo de calzado. No existe un número exacto de un registro de nombres aquí en México, de acuerdo a su uso, a sus materiales y a sus formas, pero podemos hablarles de 3-4 formas, estilos, como el famoso pata de gallo, que es

son de tres piquetes, o sea, a los lados un piquete y al frente de la suela, pues llevan una correa, que es una sola tira que pasa entre el dedo gordo y el segundo dedo y asegurada en el empeine. Es algo de lo más sencillo que podemos ver, y la verdad que en muchos pueblos en México, en muchas regiones, se siguen utilizando, pero pues sí, son, las usan personas de muy escasos recursos, personas muy humildes, y que incluso pues quien trae un huarache de pata de gallo, pues se menosprecia muchas veces, ¿verdad? Pero eso es en cuanto al atuendo, porque en cuanto al valor de las personas, al conocimiento, a la sabiduría, pues vamos a decir que no les llegamos ni a los talones muchas veces. Las tiras, después viene otro, que son los cruzados, que estos son muy comunes actualmente, que son de unas tiras anchas que forman una cruz en el centro, y sobre el empeine, brindando mayor sujeción. También en la parte del talón tienen una vuelta, y en esta época son muy comunes en color ocre, en color rojo, en color negro. Algunas llevan pelo todavía de res, ese tipo de huaraches, que son los cruzados. El de metate y o planilla, suela gruesa, un tejido muy cerrado y denso que cubre gran parte del pie. Si son como tipo zapato, ya son muy elaborados, llevan mucho tejido y solamente la punta, una parte de la punta está descubierta. También se hacen en varios estilos de diferentes materiales. También tenemos el de pachuco, que es un diseño clásico de corte cerrado, semiabierto con suela corrida, popular en varias zonas rurales y urbanas de nuestro país. Y hablando un poco sobre el proceso, que también esto es importante, de acuerdo a los materiales que se utilizan en la actualidad aquí en México, pues se utiliza el cuero, se utiliza la baqueta, que es una piel de res muy gruesa, muy resistente. Se usan suelas que pueden ser de llanta, suela de caucho, suelas de avión. Y las herramientas, pues son cuchillos muy afilados. Yo he visto uno que es conocido como tranchete, que es curvo, es corto, pero muy afilado, que utilizan para recortar principalmente las suelas de lo que es la baqueta o el cuero, y así como la llanta, la plantilla de lo que es la llanta precisamente. Y se usan punzones, se usan sacabocados para hacer hoyos, se usa tiza, lápiz, tijeras, agujas, pegamento, hilo, remaches, clavos, martillo, las famosas hormas, que son como zapatos de madera de diferentes medidas, que ellos ya los tienen clasificados por medidas, de acuerdo al uso aquí en México, porque cada país tiene sus medidas diferentes, varían un poco. Y para hidratar y ablandar el cuero antes de trabajar el tejido, pues usan agua o aceites también. Y pues yo recuerdo, ahora sí vamos a hablar algo de experiencia, algo de historia, algo de lo vivido, porque también eso es importante. Pues yo de niño usé huaraches de diferentes estilos. Antes existían, y todavía siguen existiendo, me di una vuelta ahí

por el mercado y hay muchos puestos todavía de huaraches tradicionales. Pero yo recuerdo mucho a un señor que se llamaba Romualdo, que vivía aquí en Izúcar de Matamoros, en la orilla del río, hacia el lado poniente de lo que es el río Nejapa, abajito del puente viejo, entre lo que es la calle Victoria y el callejón del Guapo. Por ahí vivía este señor y él hacía los huaraches. De hecho, durante muchos años mi familia, mi madre, mis hermanos, conocidos, compraban los huaraches o los mandaban a hacer con esta persona. Después falleció y una de sus hijas era la encargada de comercializarlos. Pero aunado a este tema de los huaraches, pues tenemos que hablar forzosamente de un lugar que se conoce como tenería. ¿Qué es una tenería? Pues es un lugar donde se procesan, donde se limpian las pieles, donde se curten las pieles. Es un proceso muy, muy interesante. De acuerdo a lo poco que yo he aprendido, a lo que me han compartido algunos expertos, pues es algo fantástico de cómo las pieles, el dueño de una tenería tiene que ser experto en las características de las pieles de acuerdo a cada animal, cómo se tienen que procesar, ¿verdad? Una vez que el animal se sacrifica, pues se le quita la piel, se pone a secar, pero después se tiene que someter a un proceso. La última que yo recuerdo era de la familia Puig, aquí en, igual, más o menos en la misma dirección, ahí a la orilla del río, entre Victoria y el Callejón del Guapo, ahí limpiaban y curtían pieles. Yo recuerdo que las pieles las metían en tanques con agua, con diferentes productos, lejías, cenizas, cal, algunos ácidos para retirarles el pelo, para suavizarlas. Y de ahí, pues, una vez que se les retiraba el pelo, pues se les tenía que dar otro tratamiento a base de golpes con mazos de madera. ¿Sí? La piel en su estado natural tiene colores diferentes de acuerdo a, pues, al tipo de animal, pero ya para su procesamiento, pues también tiene que ser en color natural, porque lo hay en color natural, pero también lo hay en colores, en una gran variedad de colores. Actualmente, pues ya en la industria de las pieles, pues se utilizan tintes elaborados de una manera científica, industrializada, pero anteriormente, antes de los estanques, pues utilizaban ollas, recipientes muy grandes de barro, ¿sí? Donde se vertían los líquidos con las pieles, ¿sí? Y se teñían con, me platicaba una persona que para darle ese color como café, como color caoba, al cuero, a las baquetas, se le tenía que agregar cortezas de cuachalalate, que es una corteza oscura, casi rojiza, que, pues, aparte de servir para este fin de teñir cueros o baquetas, pues también era medicinal, pero que, pues, ellos lo utilizaban para eso. También se dice que se tenía que utilizar cortezas de encino,

0: las cortezas tienen mucho color, tienen usos para teñir, y pues es parte de lo que se aplicaba para darles color a las baquetas, a los cueros, y con las puntas, con los cuchillos, con las navajas muy afiladas, pues sobre una mesa de madera se sacaban las tiras o las correas para hacer los huaraches. Recordemos que pues era la suela del carro, el hule, vulcanizado, y encima llevaba una plantilla de cuero o baqueta para no pisar sobre el plástico, porque el plástico era muy caliente. El hule en tiempo de calor, pues casi se asaban los pies. Y la baqueta le daba era como un aislante, como un producto térmico para que el calor no pasara y dañara los pies. Y así es como, pues en los pueblos actualmente de México, mucha gente sigue utilizando el huarache con mucho orgullo. Yo tengo los míos también, nada más que ahorita no los uso, como es tiempo de zancudos. Aquí en esta región, pues me pican los pies. Ya cuando los zancudos se van, saco, ya en los tiempos de mucho calor, saco mis huarachitos y pues ando fresco como la mañana, como se dice en la efervescencia popular. Pues yo me despido de ustedes, este programa se ha terminado, espero que les haya gustado, que les haya hecho recordar tiempos maravillosos. Soy Elfego Vázquez Piedra y nos vemos el próximo viernes. Gracias Arturo por apoyarnos en los controles. Deseo que pasen un feliz, mágico, fantástico fin de semana. Y desde esta cabina les mando un gran abrazo. Cuídense, sean felices y vivan con intensidad cada instante de su vida. Gracias.
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0: Revista del Consumidor Radio. Ya sea en la oficina, en la universidad o cuando no quieres cocinar, las sopas instantáneas siempre te sacan de un apuro. Pero, ¿alguna vez has leído las letras chiquitas de su etiqueta? Antes de abrir tu próximo paquete, tienes que conocer los resultados de nuestro estudio de calidad.
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3: Llegas con cansancio y tienes poco tiempo para cocinar. ¿Se te antojó una sopa calientita, lista en unos minutos?
0: Las sopas instantáneas pueden parecer una solución práctica, rápida y económica. Por eso hay quienes las tienen en sus despensas.
3: Pero, ¿qué estamos llevando a nuestra mesa cuando elegimos una?
0: Para saberlo, en el laboratorio de Profeco se analizaron 33 sopas instantáneas y se revisó desde su información comercial hasta su aporte nutrimental. ¿Qué revisamos?
3: Primero, revisamos que la información comercial esté completa.
0: Verificamos que las sopas incluyeran los requisitos de etiquetado como denominación, responsable del producto, contenido neto, lista de ingredientes, alérgenos, instrucciones de uso, lote y fecha de caducidad o consumo preferente.
3: También revisamos que, si es el caso, los productos exhiban los sellos de advertencia de exceso de algún componente crítico para la salud.
0: Por cada 100 gramos de producto se determinó la cantidad de proteína, grasa, carbohidratos, agua y aporte energético.
3: Una prueba fundamental: determinar el contenido de sodio. Esto, debido a que su ingesta debe ser controlada para prevenir riesgos en la salud cardiovascular.
0: ¿Qué encontramos?
3: Todas las sopas analizadas tienen al menos dos sellos negros de advertencia. Uno por exceso de grasas saturadas y otro por exceso de sodio.
0: Ojo con esto.
3: Un vaso estándar de sopa instantánea de entre 64 y 68 gramos, ya preparado, contiene por lo general más del límite de sodio recomendado por la Organización Mundial de la Salud.
0: Además, su aporte energético, que está relacionado con la cantidad de grasa, es de alrededor de 300 kilocalorías.
3: Más de los resultados. Ramen Express by Chef Wu, sopa de ramen vegetariana, declara 85 gramos de contenido neto, pero no llegó ni a los 80.
0: Seis productos no presentan completa su información comercial.
3: Algunos tienen mayor cantidad de grasa de la indicada en su etiqueta. Dos son de la marca Mama. Uno de Maruchan, pasta rápida yakisoba, y otro de Nissin, pasta UFO Fuego.
0: También encontramos un producto que declara cero azúcares añadidos, pero en su lista de ingredientes dice dextrosa. Ramen Express by Chef Wu. Fideos instantáneos calientes y picantes.
3: Ahora seguro te preguntarás, ¿qué hago si me gusta consumir estas sopas?
0: Sabemos que una sopa instantánea puede sacarnos de un apuro, y disfrutarla de vez en cuando no significa que estemos haciendo algo mal.
3: La clave está en no convertirla en nuestra comida de todos los días. Si tienes un poco más de tiempo, una sopa casera es una buena alternativa para ahorrar y mejorar su valor nutrimental, por ejemplo, con vegetales.

0: es queso o pollo.
1: Y antes de terminar, vamos a derribar un mito. ¿Las sopas instantáneas son de plástico?
2: Se ha pensado durante muchos años que son productos que son de plástico o que es un producto que se queda pegado alrededor del intestino por varios días. Esto no es cierto. Finalmente son productos que están compuestos principalmente por carbohidratos, pero también tienen un porcentaje de proteínas y de grasa. Nuestro organismo es tan sabio que tiene las sustancias necesarias como enzimas o ácidos gástricos para poder digerir completamente la muestra y se va a procesar como cualquier otro alimento.
1: Porque cuando conoces lo que consumes, puedes tomar mejores decisiones.
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familia, gracias por sintonizarnos un día más este martes 22 de septiembre del 2026. Seamos que siempre familia este día y todos los días. Dios bendiga sus vidas y gracias por escucharnos. Queremos saber, usted póngase en contacto a partir de este instante a los teléfonos que vamos a dar a continuación, que son el 2222-7377-16, 2222-7377-17 aquí en cabina. Y si gusta,

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mejores hay familia. Soltamos, dejamos, vemos, no conviene, seguimos avanzando, pero tenemos que tener fe, optimismo y esperanza. Tenemos que trazar una meta, un camino. Recuerda, familia, si no hay presente, no hay futuro. Échale ganas y que Dios bendiga a toda la gente linda que escucha esta frecuencia.

0: rico martes. Escuchamos quién está en línea. Hola, hola, buenos días por la mañana. ¿Con quién tenemos el gusto gustoso? Hola, hola. Buenos días, ¿con quién tengo el gusto gustoso? Hola, hola.
1: Hola, compadrito.
0: Compayito, ¿cómo estás, compayito? Cuéntamelo todo, ¿cómo te va? Me da mucho gusto, compadre, ya te estás reportando. Y bueno, preguntamos, la primera pregunta es, vamos al estado del clima, del tiempo. ¿Cómo amanece el bello y hermoso Papatazorco? Dale, danos razón, por favor.
1: Pues ahorita sigue siendo igual, ahorita pues estrelladito, pues ya más al ratito viene el calor más fuerte.
0: Ok, compadito, gracias por el reporte, familia. Ahí está el reporte del clima en esta mañana maravillosa en Papatazorco. Le pregunto a mi compadre, ¿alguna canción que tienes para prepararla, para ponerla? ¡Ay, muy bien!
1: Por ahí una, voy a buscando, Oscarito, una canción.
0: ¿Cuál quieres?
1: Volveré con Capaz de la Sierra.
0: Ok, con mucho gusto, y arráncate con los saludos, compa. Escuchamos.
1: Pues empezando, saludos para ahí que me tomó la llamada.
0: Bien, muy bien. Sí.
1: Un saludo para usted.
0: Gracias, compañero. Muy amable, para, gracias, gracias.
1: Para don Ray, para su esposa. Para
0: ándele pues, venga.
1: Amiguita, sí. La mejor amiguita para toda su familia.
0: Perfecto, muy bien.
1: Saludos también para mis netos Calan, para Capo
0: Japón. Ande pues, venga, muy bien.
1: Un solecito.
0: Sí, sí.
1: Don Mario Ramírez de Tianguespenco.
0: Perfecto, muy bien, adelante.
1: Pepe Huicho.
0: Sí, sí, muy bien.
1: El Paquetazo.
0: Sí.
1: En Morelos.
0: Ándele pues, venga.
1: Novia de Morelos del Sordo.
0: Sí, muy bien.
1: José Tocino del Valle.
0: Sí, sí.
1: José Juan Méndez.
0: Ándele pues, venga.
1: A Don Buque.
0: Sí,
1: don
0: sí.
1: Felipe.
0: Sí.
1: Mi Lolita, Sandra.
0: Sí, muy bien, perfecto.
1: Un saludo también para el Piquito de Oro.
0: Me parece perfecto, muy bien, adelante.
1: Saludos para Maricruz. Saludos también para
0: sí.
1: Adelán Pollero. Estelón Pérez, Susana Pérez.
0: Ándele pues, venga, muy bien, ¿a quién más?
1: Saludos también para el muchacho alegre de Guadalajara.
0: Sí, muy bien.
1: Saludos también, a ver si me está escuchando, Corre Caminos.
0: Ándele pues, venga.
1: Un saludo también para hasta la Mayan Grande, hermano.
0: Muy bien, sí, sí.
1: Asunción La Gallera, José
0: Chiconcuautla. Perfecto, muy bien.
1: Don Mario Rosales de la Uno.
0: Ándele, ándele, venga.
1: Saludos también por Necaxa, por Villos.
0: Bien, muy bien, perfecto.
1: Don Chema, doña Antonia.
0: Sí, muy bien, adelante.
1: Don Gallito de Uchinango, su esposa Esperanza.
0: Ándele pues, venga.
1: Doña Ana María.
0: Sí, muy
1: doña
0: bien.
1: Chelita, doña
0: sí, sí.
1: Doña Olga.

0: Maus, don Conrado de Zacatlán, doña Amalia, don Manuel, aparte todos los que me faltaron.
1: Me parece perfecto, compañito. Va tu melodía. Sale un abrazo, bonito día y que Dios te bendiga hoy y siempre. ¡Súbale!

0: Bueno, vamos con más llamadas, mi querido Chico Maravilla. Escuchemos quién está en línea todavía en este momento. Bueno, bueno, buenos días por la mañana de mi miércoles, yo miércoles de martes. ¿Con quién hablamos? ¿Con quién tengo el gusto?
1: Buenos días.
0: Buenos días, ¿con quién tengo el gusto gustoso?
1: Aquí reportando Tlamaya Grande.
0: Tlamaya Grande, es tú, mi queridísimo Germaín.
1: Claro que sí, Mauricio.
0: ¿Cómo estás, hermano? A ver, cuéntanos, ¿cómo está amaneciendo el bello Tlamaya Grande?
1: Está bien despejado y
0: está bonito.
1: Necesito ahorita esta mañana.
0: Ah, perfecto, ahí está el reporte de clima. Gracias, familia maravillosa, por dar el reporte de clima. Y preguntamos si Germaín, ¿alguna canción? Saluditos.
1: Me van buscando una canción de los Tigres del Norte.
0: ¿Cuál quieres, hermano? ¿Cuál, perdón?
1: De los Tigres del Norte, La Mesera.
0: La Mesera, ah, buena rola, como no, con mucho gusto. ¿A quién la dedicas?
1: Para el que me recibió la llamada ahí, el Chico Maravilla, también. Perfecto. Un saludito. Bien. Para Maurilio también.
0: Gracias, hermano, muy amable, muy gentil de tu parte. Venga.
1: Y saludos para los amigos de Amanecer Poblano, para Adriana de Canaditas,
0: sí,
1: para...
0: Sí.
1: Perfecto. Mejor amiga, la de los ojos bonitos.
0: Bien, muy bien.
1: Doña Amalia, don Manuel también, un saludo.
0: Ándele pues, venga.
1: Para Conrado de Zacatlán, para América, para Elsa Porras, para Mati de Paso Guerra, para Reina Sonidera.
0: Bien, muy bien, adelante.
1: Anita de Huachinango, para Chelita, para doña Robert, su esposo Bren.
0: Bien.
1: Para doña Olis de Teciutlán, para don Felipao del Seco. Para un saludo para el Tequito de Oro, para Ubalda, para los fabulosos Pérez Vázquez, para los Marios, para Mario Villalba. Perfecto. Mario Rosales, para Mario Ramírez.
0: Ande pues, venga.
1: Un saludo para Gavilán Pollero, para Poli de Tantayuca.
0: Sí, muy bien.
1: Para Juan Carlos de Tepeyahualco, para don Virgilio.
0: Bien, muy bien.
1: Para don Goyito, que también ya se acabó de reportar.
0: Es correcto, muy cierto.
1: José, su ahijado, José Méndez, para Yogurtero.
0: Ándale pues, venga.
1: Familia.
0: Sí, muy bien.
1: Un saludo para Hugo de Belén, para José Tulcingo del Valle, para el gran peligroso, para Jorge de Chiconcuautla.
0: Muy bien.
1: Un saludo para Grinitas, para Láctico, para don Juanito.
0: Sí, muy bien.
1: Un saludito para el amigo Paquetazo y los amigos de aquí, mis amigos de Tlamaya Grande, como Delfino, para Cruz Romero y Eno Garrido, para... Un saludo para Ernesto Pelón Pérez, que ya escuché ayer, que
0: reportó
1: también.
0: Es correcto, muy cierto.
1: Y escuchamos la melodía, don Mauricio.
0: Pues perfecto, hermano. Un abrazo, Dios te bendiga, mi queridísimo Germaín. Cuídate mucho, ¿sale? Y bodo feliz, bodo contento. ¡Súbele, Chico Maravilla! Gracias, igualmente para ti.

0: Escuchemos quién está en la línea, por favor. A ver, bueno, bueno, buenos días por la mañana. Hola, hola, ¿con quién tengo el gusto gustoso?
1: Bueno.
0: Bueno, vámonos, vámonos, vámonos. Buenos días por la mañana de hoy. ¿Cómo estamos, buenos doña días, Reina Mau. Reinalda? Bueno, bueno.
1: Buenos días, Mau.
0: Buenos días. A la orden, Reina. ¿Alguna canción? ¿Saluditos?
1: Claro, vamos a mandar una canción, pero primero saluditos.
0: Venga, los saludos, adelante. ¿Quién?
1: Bueno, para empezar, vamos a darle...
0: Para empezar, vamos a poder, ¿cómo se llama? El sello de la casa. A ver, adelante.
1: Bueno,

0: bueno, ya que está aquí conmigo Doña Reina, te pido un favor, mi queridísimo Chico Maravilla. Vas a buscarte el cangrejito playero, por favor, si es tan amable. Y esta mañana, mi querida Reina, que está aquí conmigo en este momento, la verdad es que hay noticias que nos llegan, nos ponen tristes, la verdad, noticias que no queremos dar, pero que finalmente pues suceden, ¿no? Es por eso que decimos, familia, que valoremos la vida, porque hoy estamos, mañana no. Esta canción va dedicada con mucho cariño, y si omitimos a alguien, Doña Reina, usted me dice, porque no tengo la memoria tan al 100%, pero yo quiero que en este momento levantemos bien bonito la mano hacia el cielo, mis tíos parroquianos, que son Tavo, Peluche, Garcís, Javi, Doña Reina, Axel Los Vargas, si invito a alguien adelante, porque bueno, finalmente y lamentablemente, nuestro querido amigo Pedro Ortiz ayer perdió la vida, curados del tío Peri. Mandamos un abrazo a familia Ortiz en este momento, estamos con ustedes. Y esta canción, estaba yo checando los mensajes, fue la última, el último mensaje que llegó, que nos mandó aquí a Macer Poblano, y la teníamos con mucho cariño. Súbele, por favor.
1: Y ahora viene el acordeón.

0: Ortiz, el tío Peri, de Curados, el tío Peri, allá en Acatando Soledad. Reina, adelante.
1: Bueno, pues le vamos a dar el pésame a la familia.
0: Así es, claro.
1: A la familia de nuestro compañero Pedro.
0: Los queridos parroquianos, tanto queremos.
1: Ya ayer recibimos esta noticia.
0: Sí, lamentablemente.
1: Que no la esperábamos, pero pues la vida sí.
0: Es correcto, ¿no es cierto?
1: Y ahorita estamos y mañana no sabemos.
0: Es totalmente de acuerdo.
1: Pues un abrazo fuerte para toda la familia de Pedro.
0: Sí.
1: Pues se nos adelantó, a lo mejor nada más.
0: Es correcto, muy cierto.
1: Y todos vamos para allá, pero pues un abrazo fuerte para toda la familia
0: Ortiz. Familia Ortiz, claro, hasta allá, hasta Catlán, Osorio, con respeto en este momento, que son momentos para ellos difíciles. Los abrazamos virtualmente con mucho cariño, aquí estamos para ellos hoy y siempre, y también para todos los parroquianos.
1: Nuestro más sentido pésame es para correcto. Todos ellos. Anoche estuvieron todos ahí los parroquianos.
0: Ay, Dios mío.
1: Sí, acompañando.
0: Sí.
1: Y bueno, pues un abrazo fuerte para.
0: Así sea. Descansen en paz.
1: Para todos. Esperemos que le hayan puesto el radio. Así que vamos ayer. Esperemos que.
0: Sí.
1: Porque pues era uno de nuestros compañeros.
0: Así es, claro.
1: Pero un abrazo fuerte para Pedro.
0: Con todo
1: le
0: gusto.
1: Podrían poner la canción El amigo que se fue.
0: Claro, con mucho gusto, claro.
1: Intocable.
0: Sí, como no, con mucho gusto, ¿sí?
1: Y saluditos para toda la familia de Amanecer Poblano, para todos los que ya pasaron, para Alejandra y su zurdo, para Giancarlos, para Japonés, para

0: Bueno, para todos, Mau, para escuchar un poquito de la canción.
1: Con todo gusto, don Reina, muy amable, muy gentil, cuídense mucho, ¿sí?
0: Gracias, un abrazo fuerte a todos.
1: Con todo cariño. Y don Pedro Ortiz, siempre en nuestro corazón, siempre vea con nosotros y esta canción dedicada para usted. Descanse en paz, don Pedro. Lo queremos, lo extrañamos, pero aquí vive en nuestro corazón. Adelante, por favor.

0: 8:26 y vamos con más llamaditas, mi estimado Chico Maravilla, por favor, si es tan amable, escuchemos quién está en línea telefónica. Bueno, buenos días por la mañana. ¿Con quién tenemos el gusto gustoso? Bueno.
1: Bueno.
0: Buenos días, ¿con quién tengo el gusto gustoso? ¿Quién me llama?
1: Aquí el Pelón Pérez.
0: El Pelón Pérez. ¿Cómo estás, Ernesto? ¿Cómo te va, mi hermano?
1: Sí, todavía descansando.
0: Eso, qué rico. No, pues qué bueno, qué sabroso. Aprovechalo, mi querido Ernesto. Y te pregunto, mi hermano, ¿alguna canción que quieras? Saluditos.
1: Claro que sí. A ver si me va poniendo por ahí El Remedio.
0: ¿El Remedio?
1: Vicente Fernández.
0: Vámonos, pues venga. ¿Y a quién la dedicas, hermano?
1: Pues para escuchar un poquito la canción, vamos a mandar saludos ahí para David Ampollero.
0: Bien, muy bien, perfecto, adelante.
1: Para doña Rita y toda su familia.
0: Adelante, bien, bien, gracias.
1: Para doña Reinita.
0: Sí, muy bien, acaba de reportarse.
1: Sí, acaba de reportar.
0: Y sí.
1: Para el gallo.
0: Ándele pues, venga.
1: Y el manín de sí, Tamaya Grande.
0: Perfecto.
1: Compadrito.
0: Ande pues.
1: Para José de Juan de Méndez.
0: Sí.
1: Para la mejor amiguita y toda su familia.
0: Perfecto, muy bien.
1: Para doña Robert.
0: Bien.
1: Toda su familia.
0: Y sí.
1: Y pues para todos.
0: Todos, toditos, sí.
1: Ay, para el padrecito también, porque no se enoje, que luego saluda a uno.
0: Ándale pues, Ernesto, me parece perfecto, ¿va?
1: Y para todos los que mandan saludos y escuchan Amanecer Poblano.
0: Cuídate
1: para
0: mucho, Ernesto.
1: También,
0: y sigue descansando. Gracias, Ernesto, muy amable. Un abrazo, Dios te bendiga, ¿sale?
1: Chamo mi canción.
0: Súbele, Chico Maravilla.

0: 22 de septiembre del 2026. Bueno, buenos días por la mañana. ¿Con quién tenemos el gusto gustoso? Hola, hola.
1: Buenos días,
0: mi querido Paquito Paquetazo. ¿Cómo estamos, hermano?
1: Pues aquí, mira, Mauco, ahora sí que...
0: Sí, hombre.
1: Tengo dolor aquí en el...
0: Sí, hermano.
1: Que se nos ha ido Pedrito.
0: Sí, hombre, qué barbaridad. Sí, sí, un abrazo a ti también, mi querido Paquito, que también es parte de la familia parroquiana, hombre. Un abrazo, Paquito.
1: ¿Mm? Y pues ahora sí que, pues el pésame a tu señora esposa, este... A doña Lupita, y pues ahora sí que, pues ahí estamos, Mau, y pues ahora sí que... Se siente, ¿no? Porque pues ahora sí que todos los días pasaba ahí con ellos y
0: claro.
1: Los saludaba y hoy pues yo creo que ya no va a ser así, pero pues como dijo doña Reina, ¿no? Solamente se adelantó y pues por ahí vamos, Mau, ¿no?
0: Totalmente.
1: No sabemos cuándo ni a qué horas, pero...
0: Así es. Pero que
1: sí, pues ahora sí que... Y pues saluditos también para Omar, porque luego viene a hacer ejercicios acá arriba, aquí al gimnasio.
0: Ok.
1: Este, y pues ahora sí que... Pues unas dos canciones, Mau, por ahí, porfa.
0: Claro,
1: y,
0: ¿cuáles quieres? Con mucho gusto.
1: Al Amor Eterno y Cruz de Madera, por ahí, para este Pedrito, este. Y pues ahora sí que, pues se siente mucho, ¿no? Porque fue pues, un amigo muy querido también.
0: Lo sé, que tú y yo también con él.
1: Pues estamos ahí, Mau, y este. Y saluditos para toditos de Amanecer Poblano, Mau.
0: Ándale,
1: y
0: pues,
1: este,
0: hermano.
1: Pues escuchamos las canciones, Mau, y...
0: Me parece perfecto, Paquito.
1: No hay otra cosa que
0: así
1: decir,
0: pues. Sí, Paquito, te pido un favor, hazle llegar a su esposa, a su familia, un saludo muy fuerte para toda la producción de tu servidor, la familia de Mercedes Poblano, por favor, diles que físicamente no estamos con ellos, pero elevaremos una plegaria al cielo por ellos, por el descanso eterno de mi querido Pedro, y sobre todo aquí estamos a la orden, hazle llegar este mensaje, ¿sí, este, mi querido Paquito, por favor?
1: Sí, está bien, Mau, este...
0: Por favor, ¿no?
1: Y pues ahora sí que... Escuchamos las canciones, Mau, y este, ahí estamos, Mau.
0: Cuídate, mi Paquito, Dios te bendiga, hermano. Un abrazo. Sí, sale nuevamente a don Pedrito. Todo nuestro cariño para él. Y esta canción va para él también. Súbele, descansen, pa.

De septiembre, y bueno, vamos con mensajito, amigo mío. Viajamos rápidamente hasta la Perla de la Sierra, porque doña Oli Oldis levanta la mano y dice: buenos días, señor hermano, gente de cabina. Doña Oli, muy buenos días para usted. Saludos para todos ustedes, gracias. También saluda al triple RR, Auguito de Belén, Amprimazo, Yogurteo del Amor, compadrito, brother de Misantla, José del Pan, David de Tlaxcala, Juanito Gavilán Pollero, Juan Carlos, Rorro de Roros, Carlitos Paquetazo, Florencio Gallo, Mario, Mario Villalba, tío Richie, Mario Rosales, Abelito, Zurdo, Casco Amarillo. Dice Javier de Jesús, Peligroso, Escorpión, Vampiro, Piquito de Oro, Caricabra, Muchacho Alegre, Pati de Pozo Guerra, Rita y su familia, Robert y su ratoncito, Rey y su chaparrito, Lucero, el Tigre Toño, Mayita, Florecita, Ana María, Misty, Reina Sonidera, Yolis, Melody, Blanquita Soto, América, Elsa Porras, Maricruz, Maribel, Asunción, Leonor, Ebony, Melina, Gloria, Chelita, Irene, Isabela, Asunción, Ubita, Olga, Irma, y quiero dos canciones. La primera es la de El Gran Polanca con Diana. ¡Ay! Y Jesse Green con Nice and

aquí también México sonó fuerte en la voz del señor César Costa, que fue un cover que hicieron, muy buena por cierto. Y la segunda canción, pues un clásico de clásicos, ¿verdad? Que también no podía faltar en las discotecas. En aquellos años los chicos de aquellas épocas también la bailaban, esa canción, que también fue ocupada para anuncios televisivos, anuncios radiofónicos, y que fue una canción que siempre acompañó a la juventud de aquellos años. Y por cierto, ya que estamos hablando de Dianas, Dayanas, saludo a Dianita Rincón, que sé que está dormida, pero más tarde, que siempre sé que me escuchas después en el podcast. Dianita, buenos días. Nos vemos el sábado. ¡Sigo 30 y suele!

0: Mañana, bueno, buenos días por la mañana de hoy. ¿Con quién tenemos el gusto gustoso? Hola, hola.
1: Buenos días,
0: mi querido Guito. ¿Cómo estás, hermano? Leti, buenos días.
1: Mira, aquí haciendo fila como cuando las tortillas.
0: Gracias, Guito. Muy amable, muy gentil por así que le espera. Te preguntamos alguna canción. Saluditos.
1: Pues claro que sí, ya sabes, saludos para toda la familia de Amanecer Poblano.
0: Perfecto, muy bien, adelante.
1: Pues ya oí que todos van pidiendo a dos, vamos a tener que
0: adelante.
1: Pedirlo.
0: Claro, con mucho gusto, a ver, adelante, ¿cuáles quieres?
1: Ponme la canción, la primera es de Joan Sebastián, sí, Más Allá del Sol.
0: Me parece bien, ¿la segunda?
1: La segunda es, pues ayer por el Día de las Flores Amarillas, para todas las que están escuchando, les dedicamos esa canción de...

0: flores amarillas.
1: ¿De Floricienta?
0: Así es.
1: Ándale pues, arráncate con los saludos.
0: Pues ya sabes, los saludos para Oli, también sí, que sí, ya mandó su mensaje.
1: Sí, sí.
0: Para Adriana de Canaditas, para Martita, para América, para sí, Misty, para Melody.
1: Sí, sí.
0: Para Mamá Zorritos también, bien, que luego siempre igual manda sus mensajes.
1: Bien, bien.
0: Para la mejor amiguita, su mamá, su abuelita.
1: Bien, perfecto, muy bien, adelante.
0: Para la Super Lore.
1: Sí.
0: Para Reinita, la enamorada que ya también se comunicó.
1: Es correcto, muy cierto.
0: Para Reina Sonidera, para Maite.
1: Sí, sí.
0: Para Mari, allá en Veracruz. Para Irmita, para sí, sí, Ale, para Alexander.
1: Sí, sí.
0: Para Anita de Huauchinango, para sí, Valentina, para Lili, para sí, Mariel.
1: Sí.
0: Para el Pelón Pérez también, que ya se reportó.
1: Es correcto, muy cierto.
0: Para el Pelón Pérez.
1: Así es.
0: Que no saluda. Para Germaín, el compadrito
1: Gordito. Ándele pues, ándele, venga.
0: Para mi amigo el japonés, mi amigo Juel, mi Mr. X.
1: Sí, claro.
0: Y pues para todos los que me faltaron, Mamuyo, porque somos muchísimos.
1: Me entonces, parece perfecto, todos, mi buen Huguito. Ándele pues.
0: Y ahí escuchamos nuestras canciones, por favor.
1: Cuídate mucho, un abrazo, Dios te bendiga, excelente. Gracias. Y bendecido martes. Súbele, Chico Maravilla.

mesa, en esta institución que tanto queremos, que ha sido mi casa por muchos años, por esta frecuencia que hemos estado también haciendo radio, que nos apasiona, también por tantos años, es correcto, ¿verdad? El 105.9 para todo el estado de Puebla. Y bueno, súbele mejor, súbele, yo te digo cómo se

Por cierto, soy muy bendecido, no afortunado, soy muy bendecido, gracias. Vámonos con saluditos, amigo mío, que gran recuerdo. Vamos a viajar rápidamente a San Martín de Lucas. Dice lo siguiente: buenos días, don Abril, gente de cabina. Saludos para Giselita, Uriel, Pollito, Rubí, Renatita, Lupita, Ariana, Ever, Grecia, Vico, la Pirinola, Juanito, Abelito, José, su esposa Silvia, doña Vicky, esposo Onésimo, para mi esposo Efren, doña Olivia, doña Gisela, doña Esther. Dice Olga, Irma, Ubalda, Piquito Doro, Ángel, Caricabra, Brother, doña Rita, familia, don Ray y familia, Adriana, Margarita, Gloria, Españolita, dos Chelitas, dos Patis, Blanquita, Sandra, Misty, Amalia, Asunción, Irene, Martita, Valentina, Rocío, Eli.

Reina, Lolita, Perita, América, Mazorritos, Alejandra, Ana María, Melina, Doctora Ivonne, La Bailarina, Erika, Gallipán, Peligroso, Virgilio, Gavilán Pollero, Filipao, Giancarlo, Juan Carlos también, Cebuki, Galactín, Ernesto, Carlito, Los Marios, Oscar Javier, José, JR, José Dejado, Querreque, Joel Casco Amarillo. Quiero la canción de, dice, Te Daré Una Rosa con los Askis. Gracias, Dios bendiga. Atentamente, doña Robert de San Martín, Texmelucan. La ponemos enseguida rápidamente. Son las 5 de la mañana con 44 minutos, familia. Salga a tiempo para que no se le haga

qué digo esto? Porque finalmente es cierto, a veces pasa, yo tuve una llamada con la cual estaba platicando con una persona. Quiero decirte que es momento que tomes tú una decisión. Mi punto de vista, ya que me preguntas, yo creo que debes valorar todo lo que tú tienes, lo que tú eres y hacia dónde vas. Finalmente, pasa cosas en la vida que hacen pensar. Y fíjese, familia, cuando enteramos noticias tan desagradables como acabamos de dar, lamentablemente, cuando reflexionamos, pensamos y después nos olvida. Familia, recuerde que usted tiene el derecho de elegir lo mejor, tiene el derecho de ser feliz. Simplemente es creerlo, analizarlo y proyectarlo, familia. Porque muchas veces decimos, es que no, yo no puedo. Claro que podemos, familia. Hoy le digo a usted, familia maravillosa, que este día yo deseo que sea el inicio de algo muy diferente. Que en verdad soltemos todo aquello que nos sirve, todo aquello que nos ha lacerado el corazón. Y lo más importante, que hoy, este día, ¿qué tiene de particular? No celebramos una fecha especial, no conmemoramos una fecha aquí en México, no. Hoy festejamos que usted y yo estamos acá, en este momento escuchando la frecuencia, yo sentado aquí en la cabina, y usted y yo estamos viviendo. Échele ganas, un abrazo, y Dios bendiga a la familia de Macer Poblano. Súbele, por favor.

0: música, Chico Maravilla, por favor. Escuchemos quién está en línea. Hola, hola, buenos días por la mañana de hoy. ¿Con quién tenemos el gusto gustoso? Bueno, bueno. Bueno.
1: Bueno.
0: Bueno, bueno, don Juanito, ¿es usted?
1: Sí, así es,
0: don. ¿Cómo le va, Juanito? ¿Cómo está? Buenos días, cuéntemelo todo.
1: Haciendo fila.
0: Gracias, Juanito, muy amable por el espacio. Le preguntamos alguna canción, saluditos.
1: Pues claro que sí, una canción para todas las chiquillas que ya se están alistando para irse a la escuela.
0: Es correcto, muy cierto, todo el público infantil, un abrazo.
1: Juvenil y también otra juvenil. Me gusta.
0: ¿Cuál quieren?
1: Porque no todas. Del Chico Che,

0: se llama, ¿qué? Bueno,
1: ¿cómo dice? A ver, ¿quién pompó? Ah, muy buena, ¿cómo no? La de ¿quién pompó? Parantararán, sí. ¿Quién pompó?
0: Y para pompó, la zapatito, señora ese. Reina, la eso. Dueña de mi alma.
1: Ah, caray, ¿así de plano? Ah, bueno, muy bien.
0: Póngale una canción de José José.
1: ¿Cuál?
0: La de Almohada.
1: ¿Almohada? La ponemos sí. Con mucho gusto, ¿va?
0: Y ya para todos los que también se comunicaron.
1: Sí.
0: Y todas las chiquillas que ya se están alistando para ir a la escuela.
1: Ándele pues, a ver.
0: Para todos ustedes que componen aquí el programa de la radio.
1: Gracias, Juanito, muy amable.
0: Y también para Ari Soto, la de aquí de Huauchinango.
1: Claro, nuestra compañera y amiga, claro, allá en Huauchinango.
0: Y Neida, Neida también.
1: Sí. Pues, claro, para ella.
0: También
1: claro.
0: Para don Virgilio, el compadrito de Papatlazol.
1: Eso, venga.
0: Y a don Casco Amarillo.
1: Venga, muy bien.
0: Peligroso, el muchacho alegre.
1: Sí, sí.
0: Al Triple R. Venga. Y la señora, sí. Esta, la de la selva, esta, ¿cómo se llama? Así, ah, ella ya la pronuncié.
1: Sí,
0: reina. Y la señora Oli.
1: Ándele pues, venga.
0: Por favor, póngales esta canción.
1: Con mucho gusto, sale, Juanito. Cuídense mucho, un abrazo, Dios lo bendiga y súbele. Y preguntamos, chico, la vida. ¿Quién?

maravilla. Aquí lo importante es que sonriamos, que seamos felices y que intentemos las cosas y creemos y proyectemos. Bien, vamos con mensajitos en este fantástico 22 de septiembre. Dice, buenos días, don Maurilio, ¿me puede complacer con una canción de El Poder del Norte? Dice, ¿para qué me engaño? Dice la rola. Saludos a toda la familia de ser poblano de parte de Ubalda. Con mucho gusto. Canción de El Poder del Norte, ¿para qué me engaño? Con mucho cariño la ponemos. Repetimos la hora para que os haga tarde, familia. Son las 5 de la mañana con 53 minutos. Esto es Amanecer Poblano.

0: con la canción, el grupo Secreto, se llama El Cafetero, con mucho gusto, te repito, Chico Maravilla, el grupo es Secreto, la canción Cafetero. Saludo a doña Patti de Pozo Guerra, Reina Miss de Tlaxcala, Juan de Chautempan, José de Tulcingo, Tuejado de Juan N. Méndez, Adriana de Canaditas, Mamá Zorrito, Caricabra, Peligroso, Compadrito, de Papá Tlazolco, Reina Sonidera, Regulo Gallipán, América, Galactín, El Bali y su amigo El Pinzas, no, bueno, El Tita Porra, Españolita, Bailarín, Chuchín de Tenki,
1: ay, ajá,
0: de su güerita, mira, lo le, pero David Apizaco y todos escuchan a Marcel Poblano. Excelente día, Mau. Te saludo, amigo, el japo japonés que está en modo feliz y modo contento. Se lo puedes, hermano, venga. Gracias, gracias. Escuchemos buena melodía.

0: este mensaje de audio que es el público maravilloso. Escuchemos, Chico Maravilla, le escuchamos para que tenga sonido. A ver, está, vamos a ver, ahora sí.
1: Hola, ¿qué tal? Muy buen día,
0: Mau. ¿Cómo estás, Rubén, David, hermano?
1: Y toda la gente que trabaja con radio, muy buen día.
0: Gracias, buenos días,
1: acá
0: hermano.
1: Acá vamos a reportar tu amigo David de Apinaco, Tlaxcala.
0: ¿Cómo estás, hermano?
1: Esa gente linda, bella y trabajadora.
0: Gracias.
1: Que forma parte de este gran programa que se llama Amanecer Poblano.
0: Gracias, hermano.
1: Saludos a la señorita América, a la doctora Ivonne, a Elsa Porras, Jorge Luisito, doña Oldis, el Botero, el Hijado.
0: Muy bien, perfecto.
1: El Triple R, el Caso Amarillo, el Atlántico, al Campo Japonés, y a todos los que faltaron, un gran saludo.
0: Sí.
1: Oye, Mau,
0: mande.
1: Puedes complacer una canción de José José, que se llama Mi Vida.
0: Ay, ay, ay. ¿Qué canción pediste, la dicho? Venga.
1: Mañana nos pasamos a saludar.
0: Primero Dios, hermano. Primero Dios, un abrazo para ti, el bello Apizaco Tlaxcala, lugar, gente, línea, gente maravillosa. Dios bendiga siempre a Apizaco. Y con esta canción, con este gran temazo, vamos a ir a una pausa. ¡Qué rola! Es más, ¿sabes qué está pasando? Porque esta, mira, son de las llegadoras. ¡Pausa! ¡No se vaya! ¡Vamos y venimos!
2: Al fin te lo han contado, ¿no? Bueno.

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Viene, viene, 6:12 de este fantástico día. Repetimos las vías de comunicación: 22-22-73-77-16, 22-22-73-77-17 aquí en cabina. O si gusta, mande mensajito.

una canción de Los Temerarios que se llama Dímelo, por favor, que Alina. Temerarios, se llama la rola Dímelo. Dice Maurilio, Salcero, aquí Los Goma, Los Pichones, el Nico, el Wilson, levantamos la mano de Ábalos Tlachichuca, una rosa con todo cariño, hasta Ábalos Tlachichuca. Entonces, para la señora de Pati de Pozo Guerra, para América, el ahijado, el amigo zurdo y su novia, el buen Tacos Tacos, Gallipán, Don Plácido, Doña Rita, perdón, Mister X, Yogurtero y familia. El buen Conrado, el Roger, Doña Gloria, la otra Patti, el Casco Amarillo, el Triple RR, Lore, Don Gallo, José Luis Sonidero, el Primo, el Compañito, Don Cayetano, Filipao, el Ruli, Hugo de Belén, la Niña de la Bocina, Don Manolo, Elza Porras, la señora de Tezutlán, el tío Richie, Bici de Tlaxcala, los Galácticos, el Peligroso, Abelito, la familia de Amanecer Poblano. Estamos de modo feliz y muy...

0: y mensajito del público al que dice, escuchemos, vamos a pusharle.
1: Buenos días,
0: A ver, ¿qué pasó? Buenos días.
1: Buenos días, señor Mori.
0: Buenos días, amigo mío.
1: Y también por ahí.
0: Hola.
1: Cordiales. Y un sentido pésame para la familia del amigo Pedro, que se nos adelanta en el camino. Y pues, pronta resignación a su familia.
0: Así es.
1: Y pues, Mori, si eres tan amable, poner la canción de Un Día a la Vez.
0: Claro que sí, con mucho gusto.
1: Para darle gracias al creador,
0: ¿eh? Así es, claro, sí. Muy cierto, es muy cierto.
1: Y las bendiciones a cada uno de los grandes.
0: Gracias, hermano, muy amable.
1: Ánimo todo para adelante. Ya se lo sabe. Saludos a su amigo servidor José Luis Hernández.
0: Mi querido Correcaminos, gracias por
1: portarse.
0: Así sea, amigo mío. Descansa en paz, mi querido Pedrito. Un abrazo. 6:16. Sube la línea, por favor.

0: muy, pero muy afortunados de tener vida, salud en este momento. Hay que agradecer este instante. Vamos a valorar y a ser felices, familia, porque es el único objetivo de esta vida. Venimos a eso, a buscar y ser felices. Yo deseo que este día Dios le llene a usted de muchas bendiciones, a su familia, a sus seres queridos, sobre todo a usted, familia. Le dé siempre esa alegría, esa chispa, entendimiento para seguir adelante con la vida. Bien, vámonos con mensajitos, mi querida Ali, por favor. Más mensajes de audio, a ver qué dice el público maravilloso.
1: Ahí está. Para doña Rita y toda su familia. Bien, gracias. Para doña Reinita.
0: Pero no me dice nada. Bueno, ahí está el mensaje. Mensaje creo que se fue grabado del audio original, pero no dice nada este mensaje. A ver, bueno, ahí está. Ya lo pasamos bien. Otro más que dice lo siguiente. Aquí Felipe desde Tehuarrancho. ¿Cómo estás, Felipe? Un abrazo. ¿Ya quién? Aquí tu amigo y servidor Maurilio Izúcar, si me lo permites. Saludamos al amigo Mau, gracias. Al amigo Maravilla, a la chica Yeye, gracias. A todos que hacen posible este maravilloso programa, gracias. Saluditos también a la familia poblana y alrededores. Favor de complacerme con las siguientes melodías. Los chicanos, mi querida Lina, la de Puente de Piedra Buena y Los Brillos. Yo sé que te acordarás de mí. ¡Uy, qué buenas rolas! Viajamos rápidamente a la década de los 70, como no, con mucho gusto, porque recordar es volver a vivir. ¡Súbele, mi Lina! 6:19.

0: llamadas telefónicas en este instante, por favor, Alina. Hola, hola, buenos días por la mañana. ¿Con quién tenemos el gusto gustoso? Bueno, bueno. Bueno, bueno.
1: ¿Con quién? Hola, Mau.
0: Buenos días, ¿con quién tengo el gusto gustoso? ¿Quién me llama?
1: Aquí, de Puerto Mercedes, ya tiempo.
0: Mi queridísimo Piquito, ¿cómo estás, hermano? ¿Cómo te va?
1: Aquí escuchando el bonito programa como siempre.
0: Gracias, hermano, muy amable. ¿Alguna canción o canciones? Saluditos. Estamos a tus órdenes, mi buen Piquito de Oro.
1: Hoy les voy a mandar saludos a los que no les mandé ayer.
0: A ver, adelante, arráncate con mucho gusto, hermano.
1: Por ahí al amigo Galatín.
0: Bien, muy bien.
1: Al Paquetazo.
0: Perfecto, muy bien.
1: José de Méndez.
0: Ándele pues, venga.
1: A José de Tulcingo de Loyes.
0: Sí, señor, perfecto.
1: A doña Tere de Tlaquepango.
0: Me parece muy bien.
1: A Fede Florecita de Calacingo. A Pati de Pozo Guerra. Pati de Calacingo.
0: Ok, perfecto.
1: Un saludo a Salomón.
0: Gracias, muy amable, hermano.
1: Un saludo a todos los que están en cabina.
0: Gracias, muy amable.
1: Me pones dos bolas, por favor.
0: ¿Cuáles quieres? Con mucho gusto.
1: Las gaviotas con los caminantes.
0: Las gaviotas con los caminantes. ¿Y cuál otra?
1: La otra, la del viejo del sombrero para tunas verdes.
0: Gracias, muy amable, hermano. La ponemos, ¡sale! Dios te bendiga, Piquito de Oro. Un abrazo, bendecido día. Y van tus melodías. 6:23, súbele, Melina.

0: Y vamos con más llamaditas, mi estimada Aldi, por favor, si es tan amable. Escuchemos quién está. Hola, hola, buenos días por la mañana de hoy. ¿Con quién tenemos el gusto gustoso? Bueno, bueno.
1: Bueno, bueno.
0: Buenos días,
1: amigo Maurilio.
0: Amigo y servidor, si me lo permiten. ¿Con quién tengo el gusto gustoso?
1: Una voz inconfundible, a Crisco levanta también la mano.
0: ¡Ay, el lobito eres tú!
1: Exactamente.
0: Y ponte, señor de la casa, Miguel, ya sabes, el lobo
1: salido.
0: El lobo de los superlamas. Eso, muy bien.
1: Y poniéndome en modo feliz, modo contento.
0: Como debe ser, amigo mío. A ver, cuéntanos, mi lobito, ¿cómo está amaneciendo el bello Atlixco, tan hermoso lugar?
1: El mejor clima del mundo.
0: Es correcto, muy cierto, efectivamente. ¿Cómo está amaneciendo? A ver, cuéntanos.
1: Muy bonito, despejado, ¿sí? Mira. Y que va a haber solecito después de una lluvia que ayer tuvimos.
0: Perfecto, muy bien.
1: Se refrescó, cayó muy bien.
0: Qué rico, ¿no? Qué sabroso. Venga. Sabrosito, sí. Y escuchamos el sello de la casa. ¡Sube de violina, por favor!

0: el Cerro San Miguel.
1: Estuvo muy lamento, bien, ¿no? Muy bien, tú sí sabes.
0: Claro, amigo
1: Muchas
0: mío.
1: Muchas gracias por tus reflexiones, ¿verdad?
0: Muy Eso bien. Va a servirte.
1: Cada mañana nos haces meditar.
0: Gracias, mi querido Lobito, pues muy amable.
1: Dándote como siempre.
0: Muy gentil, Dios te bendiga, hermano. Y te pregunto, ¿alguna canción, saluditos?
1: Pues quisiera dos, aprovechando.
0: Claro, que, sí. Por supuesto, por uno. Claro.
1: Dos por uno.
0: Adelante, ¿cuál es?
1: La primera, vamos a abrir el baúl de los recuerdos.
0: A ver, viene.
1: La de Gema.
0: ¡Ay, muy buena canción! ¿Y la segunda?
1: La del ídolo de las multitudes, El Testamento, con Rigo Tobar.
0: ¡Vámonos! Con mucho gusto, Lobito. ¿Y a quién la dedicas, hermano Lobo?
1: Pues, para mi buen amigo Juan Cano, que nos escucha allá en Tuxpan, Veracruz.
0: Ahí se va el abrazo con todo cariño, claro, a Juanito Cano. Venga, ¿quién más?
1: Y también para mi esposa.
0: Ok.
1: Para mi amigo Belén Rosas.
0: Eso, venga.
1: Mi amigo Javier.
0: Sí.
1: Que ya se va a trabajar.
0: A ver, que me vende para Javier. Venga.
1: Y para toda mi familia, para los cuatro fantásticos allá en Puebla.
0: Eso, me parece perfecto. Muy bien.
1: Allá. De la distribuidora La Ruleta.
0: Venga, muy bien,
1: pues
0: amigo
1: nada
0: mío.
1: Más, mi amigo.
0: Te mandamos un abrazo, mi querido Lobito.
1: Para el buen amigo que habló de Apizaco, creo que es el chico fantástico, ¿verdad?
0: Es mi querido
1: chico
0: David.
1: Maravilla.
0: El de Apizaco, mi querido David. De Apizaco.
1: También, bueno, y para un Piquito de Oro.
0: Con mucho gusto. Venga, muy bien.
1: ¿Sí? Toda la familia.
0: Ándale, pues, hermano.
1: Amanecer poblano.
0: Dios te bendiga, Lobito.
1: Excelente día.
0: Hasta luego, hermano.
1: Hasta luego. Buen día.
0: Hasta luego. Y también.

0: tal? ¿Cómo le va, Blanquita? Buenos días, estoy feliz, ¿verdad?
1: Sí,
0: eso, mi tía Blanquita, que nos acompaña, amiga, aquí en el servicio de la vigilancia, acá de SICOM. Y bueno, don tremendo don Rigo Tobar, ¿verdad? ¿Cuánta novia tuvo? Vámonos con mensajitos en este fantástico martes 22 de septiembre. Dice lo siguiente, leemos que dice... Ah, mira, no, pues si la gente sabe, dice... Buenos días, señor Bombón. Gracias, mire. Dice, ay, gracias. Ah, mira, el otro lépero, hombre, te digo, envidioso. Lépero.
2: Ay, ahora.
0: Ah, pues sí, ¿ahora qué pasó? Pues sí, bomboncito, un poco quemado, pero aquí estoy, ¿verdad? Un poquito flameado, pero bueno. Dice...
3: A ver, ¿qué pasó?
0: Pues exactamente, ¿qué pasó, hombre? Complázame, por favor, con la canción de Caray de Juan Gabriel. Buena rola. Saludos para todos, toditos, los que mandan saludos. Dice, estamos en modo feliz y modo contento. Con mucho gusto la ponemos.

este muñeco, este nene cambió de cuna, pero ni modo, vámonos con más saluditos. No es cierto. 6:32 en este fantástico día dice: buenos días, señor Maurilio. Buenos días. Un saludo para usted y la familia que me está poniendo. Gracias. ¿Nos podía dedicar la canción Como dijo Cristo, el señor Javier Solís? Escuchamos aquí en Villa Independencia, en Martínez de la Torre, Veracruz. Atentamente, los fabulosos Pérez Vázquez. Modo feliz y modo contento. Familia Pérez Vázquez, un abrazo para ustedes, así como también al bello hermoso Martínez de la Torre. Y arriba Veracruz, señor. ¡Súbele, Melina!

mañana con 34 minutos. Y bueno, más mensajitos que dicen lo siguiente. Este mensajito dice: bueno, señor Maurilio, ponga por favor la canción de Persiana Americana. Uy, qué buena rola con Soda Stereo. Escuchamos aquí en Tianguistengo, como todos los días. Gracias. Un saludo para usted, el bello Tianguistengo. Dios bendiga este lugar maravilloso. Dice: para su ahijado, el Galáctico, el Compañito, Huguito, Filipao, Don Gallo, Don Onel.

Don Cayetano, Piquito de Oro, Doña Pati de Pozo Guerra, Sol Solecito, Galli, dice América, los Ramírez Romero, Ramírez Mejía, para mi hija Aileen, para mis tocayos los Marios y para toda la gente, atentamente, Mario Ramírez, que está en modo feliz y modo contento. Sube la pianina, venga.

el Soda Stereo, la verdad. Comandados por el señor Gustavo Cerati, ¿no? Que paz, canse, un gran grupo también. Y bueno, cuando llegó aquí a México, que hemos comentado acá, fue una revolución, porque bueno, traen un buen rock, rock este, por rock ahí, digamos, un rock bonito, un rock pop, digamos, un rock también medio, medio más, menos intenso que otros rocks, pero la verdad, un grupo que causó furor, sigue siendo del gusto de las nuevas generaciones. Sube la línea, por favor.

luego ya se puso el ritmo. Buena rola esta de Persiana Americana, como no. Nos incita a bailar, estar contentos y felices, que es lo más importante en este fantástico y maravilloso camino llamado vida. Bien, dice, buenos días, don Maurilio. Excelente martes 22 de septiembre. Igualmente para usted, muy amable. Que este día esté lleno de buenas noticias. Salud, bienestar para las familias de Amanecer Poblano. Gracias. Llevamos con fe, optimismo y sobre todo dice mucha felicidad. Gracias. Me gusta escuchar September con Edwin and Fire. ¡Vámonos! Vela poniendo, mi querida Lina. Búscate Viento, Tierra y Fuego y la canción de septiembre, por favor. Mucho gusto, dice. Gracias, Blanqui Ruiz. Saludos a los chicos de cabina. Muy amable. Un temazo también, como no, de 1978. Comandado por el señor Maurice White. ¡Súbele!

Buena canción, que en esa época de los 70s, bueno, fue una época donde hubo muchos cambios, ese cambio de vestimenta, cambio de estilo, cambio de diseños de ropa diferente, pero finalmente también esta banda que también llegó para quedarse, llegó con trajes muy psicodélicos, una banda muy buena, que estaba conformada por hermanos, primos y amigos, y que esta canción de septiembre ha sido ocupado en infinidad de películas. Cuando ve la parte reflexiva, la parte que termina la película, donde todo es felicidad, la verdad es una canción que se preocupan para poner exactamente eso, dar a notar el mensaje de alegría, positivismo y lo más importante de seguir creyendo en los sueños y las esperanzas. ¡Súbele, mi Alina!

0: Lance, comandante de la banda de Earth, Wind & Fire. Bien, mensajito del público, escuchemos al que dicen. A ver, ahí va, le escuchamos.
1: Hola, hola, buen día, buen día.
0: Buenos días.
1: Buen día para todos.
0: Buenos días, solamente para ti.
1: Para todos los de cabina.
0: Gracias.
1: Del grupo de Amanecer Poblano.
0: Muy amable.
1: Pues aquí estamos, como siempre.
0: Sí.

0: bendición de nuestro Padre Dios.
1: Es correcto, pues, cierto.
0: Dándole gracias porque
1: así es.
0: Vemos otro nuevo amanecer.
1: Sí, claro.
0: Otro nuevo día.
1: Sí.
0: Gracias a Dios por ser parte de su grupo de ustedes.
1: No, a ti, amigo mío, al contrario.
0: De su grupo, mi amigo Mauricio.
1: Todos, una gran familia, todos.
0: Mi amiga Blanquita, Carlos, sí. Salcero, sí. Linda, sí, Ayipan, Araceli, y por todos los que están en cabina.
1: Bien, bien, gracias.
0: De veras, me da gusto, me siento orgulloso de ser parte de su
1: grupo.
0: No,
1: equipo. Amigo mío, al contrario.
0: De su grupo. Y también me da tanta alegría ser parte del grupo de Amanecer Poblano.
1: Gracias, hermano, muy amable.
0: Todo el grupo en general. Y de veras, un saludo y un abrazo fuerte para todos mis
1: gracias,
0: amigos.
1: Gracias, muy amable, muy gentil.
0: Que de veras me nombran.
1: Sí, sí.
0: Yo me siento orgulloso de ustedes. Me siento gracias. Contento cuando nombran a Casco Amarillo. Me siento
1: amigo,
0: bien a gusto.
1: Pues es parte de acá, mi hermano, de la familia.
0: Y ahorita les digo de corazón que Dios me los colo de bendiciones.
1: Igualmente para ti, mi hermano. Gracias.
0: A todos los que no me nombran, que Dios de los colme también de bendiciones.
1: Ok, perfecto.
0: Sabemos que a veces no tenemos el suficiente tiempo para nombrar a todos, pero
1: es correcto.
0: Pues yo se lo voy a decir, voy a ser muy claro. Yo siempre digo para todos en general.
1: Pues sí, mejor, ¿no?
0: Porque
1: sí.
0: Para mí todos son mis amigos. Son una
1: así
0: hermandad.
1: Es. Así es, claro.
0: Para mí todos somos un equipo, un grupo.
1: Bien, claro.
0: Y qué bueno que vayamos de la mano de nuestro amigo Mauricio, porque él ha sido una gran persona.
1: Sí, sí, gracias,
0: nos
1: hermano.
0: Inyecta alegría, amor, y nos inyecta paz. Y sobre todo,
1: gracias.
0: Hay manera de que nosotros nos unamos.
1: ¿Sí?
0: Muchos me he dado cuenta que han encontrado su pareja, han encontrado las parejas.
1: Es correcto, muy cierto.
0: Pero hay muchos que todavía están solteros.
1: Bueno, no pasa
0: nada.
1: La
0: manera de ser feliz.
1: Tiempo al tiempo, mi Casco Amarillo.
0: Bueno,
1: paciencia.
0: Algún día.
1: Así es, claro.
0: Algún día van a ser felices.
1: No perdamos la fe, hermano.
0: Para todos los que cumplen años, para todos los que pierden un familiar, pues estamos como grupo con todos ustedes.
1: Así es, correcto, muy cierto.
0: De veras, siempre estamos pidiendo a Dios. Siempre estamos haciendo oración.
1: Gracias, hermano, muy amable.
0: Dios ponga la mano en nosotros.
1: Así
0: en
1: sea.
0: Los enfermos y los sanos.
1: Sí, muy cierto.
0: De corazón se los digo. Su amigo Casco Amarillo, como siempre, pidiendo.
1: Gracias, Casco Amarillo, muy amable. Dios te bendiga, hermano.
0: Ustedes.
1: Hoy y siempre.
0: Amigo Mauricio.
1: Mate.
0: Por ahí. La canción de Vamos a platicar.
1: Ándale, pues. Buena rola,
0: de
1: cómo
0: no. Se lo pido. Y esas palabras que nunca deben de faltar de parte suya.
1: Con mucho gusto, hermano.
0: Su amigo Casco Amarillo le da las gracias. Que tengan un buen día a todos.
1: Vente, Pati, gracias. Gracias por tu mensaje, muy amable. Y señora, así échale ganas. Dios la bendiga hoy y siempre. A vivir la vida al 100%. Y vámonos a 1974. Vamos a platicar. 6:43.

0: Entonces, vámonos con llamadas telefónicas. Me queda Lina, por favor. Escuchemos quién está en la línea telefónica. Bueno, bueno, buenos días por la mañana. ¿Con quién tenemos el gusto gustoso? Hola, hola.
1: Bueno.
0: Bueno, sí, buenos días. A la orden.
1: Buenos días.
0: Ernesto, por la empresa, amigo mío. A la orden.
1: No, soy no. Carlos, de aquí del municipio perdón. San Felipe, Tepatlán.
0: Perdóname, Carlitos, un limón para mí por equivocarme. ¿Cómo has estado, hermano?
1: Uy, de maravilla, contento.
0: Me da mucho gusto, Carlitos, qué gusto escucharte. Y preguntamos, pero, hermano.
1: Vamos a saludar al Ernesto Pelón Pérez, es hablando mi amigo, de, bien conocido.
0: Hablando de exactamente, un abrazo.
1: Sí, ¿cómo de que no? Si es amigo, lo conozco muy bien.
0: Claro que sí, hermano. Venga, ¿quién más?
1: Y un saludo a todos mis amigos de todos los municipios, ya sabe, yo saludo a todos los municipios.
0: Me parece muy bien. Adelante, Carlitos, adelante.
1: Amigos de mi municipio, San Felipe, Tepatlán, a los de Bienvenido, eso. A los de Amistlán, a los perfecto. Amigos de Aguacatlán, a sí, los sí. amigos de Tepango de Rodríguez.
0: Perfecto, muy
1: a
0: bien.
1: A los amigos de Tepecintla, al amigo Héctor.
0: Venga.
1: Y al amigo Gilberto, allá su vecino.
0: Ándele pues, venga.
1: Nada más. Nada más.

0: Carlitos. Venga, muy bien.
1: Compláceme con una canción que se llama Mi Linda Esposa.
0: La ponemos con los Tigres del Norte, ¿no?
1: No, no, parece que es con una rondalla. Yo no sé qué rondalla es, pero no es con los Tigres del Norte.
0: Yo estoy con los Tigres, pero bueno, con mucho gusto ponemos con todo cariño, ¿va?
1: Sí, gracias, mi estimado Mauricio.
0: Dios te bendiga, Carlitos, a ti, hermano. Cuídate mucho. Hasta luego.
1: Gracias, adiós.

Qué barbaridad, estoy viendo aquí las imágenes. Está levantando aquí Osvaldo Aguilar, aquí Franco Arteaga, en este momento en vivo. Ayer llovió de veras muy fuerte por la zona de Cuautlancingo. De veras que hay hielo, de hecho hay granizo todavía aquí, pues obviamente que se ve aquí las imágenes. Y hay un trailer varado, totalmente varado. Aquí Franco hizo aquí, pues se agachó. Creo que él subió unos 40 a 50 centímetros de hielo, ¿verdad? Seguramente ya nos informará más tarde mi querido Excel y mi querido Jerry también sobre qué pasó, porque bueno, se vio con todo, familia. Bien, bueno, vámonos. De Bron Pimpón dice: saludos a todos los de cabina, especialmente a don Mauricio, gracias. Escuchamos desde que empezó a transmitir, gracias. Su programa que nos encanta mucho, dice: casi nos comunicamos, pero estamos desde Leacamán, Huehuetla. Una hostia con tocanillo, este bello lugar, de parte de la familia Pérez Aguilera. Nos podría pasar con el tema del querreque, con mucho gusto. Gracias, Mauricio, por siempre hacernos de la manera diferente. No, ustedes, familia, por siempre estar presentes. Repetimos el municipio de Leacamán, Huehuetla. Un abrazo, bendiga este bello municipio. Y súbele, Melina, 647. ¡Sí, señor! ¡Esto es Puebla!

Compláceme con la canción de Buenos Días Amor de José José. Claro, saludamos, dice, al buen Filipao, el gallito mayor, el yogurtero, a mi hermana Sofía, que escuchan, dice, en Venezuela Carranza, hasta ahí estaba el saludo a este bello lugar también, y yo escucho aquí en Empalo de Rosa, dice, Tehuatlán, Veracruz. Con mucho gusto, va la melodía, venga, y arriba Veracruz, claro que sí, por supuesto.

mucho gusto, que el amor nunca falte en nuestras vidas y que siempre sea el motor que nos lleve a la felicidad y al éxito. Bien, más mensajitos que dice: muy buenos días, tenga don Maurilio, gracias. Saludos cordiales a todos, escuchan de Amanecer Poblano, gracias. Su amigo Renato. Hola, Rato, buenos días, hermano, ¿cómo te va? Quiero escuchar la canción de Etapas de mi vida. Muchas gracias, saludos a todos, bendiciones para todos ustedes. Gracias, muy amable. La rola es Etapas de vida, con mucho gusto la ponemos enseguida de volón.

0: esta vez.
1: A ver si me puede complacer una cancioncita de José José.
0: ¿Cuál?
1: La de Payaso.
0: Ah, muy bien, la ponemos.
1: Un saludote y nuevamente un gustazo saber de usted. A ver si nos damos gracias. Una vueltecita para saludarlo personalmente.
0: Cuando gusten, amigo mío, ya saben, aquí esta cabina es de ustedes. No requieren invitación, todos son bienvenidos, aquí todos son con...

Buena melodía, y repito, familia, esta casa es de ustedes, la camina es de ustedes, cuando ustedes quieren venir, aquí son todos bienvenidos, no requieren, insisto, invitación, y las veces que quieran, son bienvenidos todos aquí en este día. Bien, dice otra canción, dice, buenos días, Maurilio, quiero la canción de Eclipses, me imagino que hace de Bonnie Tyler, espero la ponga, saluditos de Abelito, con mucho gusto, Abelito, la buscamos de Bonón Pimpón, realmente una canción de 1984, con la gran Bonnie Tyler, que paz descanse, la ponemos de Bonón Pimpón. Son las 6:52, familia, este maravilloso martes 22 de septiembre del 20.

0: buena rola también que fue también un hit también en los primeros lugares de ese año. La gran bonita con Equipo del Paso. Bien, más mensajitos, escuchemos.
1: Hola, hola, muy buenos días, familia de Amanecer Poblano, bendecido martesito, don Mau, saluditos para todos,
0: para ustedes. Gracias.
1: Todos los que se encuentran en cabina, que hacen posible que escuchemos este bonito programa.
0: Muchas gracias, muy amable.
1: Usted en especial.
0: Muy amable, gracias.
1: Y para toda su bonita audiencia que gracias. Día con día saludan.
0: Muy amable.
1: Sus saluditos, sí, sus peticiones. Sí. Piden cancioncitas para levantarnos de buen humor, sacudir la pojerita.
0: Claro.
1: Y activarlos para llevar a los pequeños a la escuela. No, Mau, por Mande. Favor, puede poner la canción de la Sonora Dinamita.
0: ¿Cuál?
1: Mi cucu. Amigo Mau. Escuchemos en casita todo volumen preparando el desayuno para los pequeños
0: claro.
1: que ya en un momento se van a la escuelita.
0: Chicos, buenos días.
1: Bueno, don Mau, le deseo un bonito
0: Igualmente
1: día.
0: Igualmente para usted.
1: Y acuérdese que muy feliz, muy contento. Santiago y un agua presente como siempre.
0: Gracias por reportarse, señora de agua. Y vámonos, chicos, échale ganas este día. Que suben mucho y nada de bullying. ¡Súbeme, Melina! 6:54.

6:55, y bueno, esta canción, la verdad es que bueno, en ese año que salió, un revuelto con esta melodía, porque bueno, la verdad es que algunas emisoras como no la podían poner, otras sí, pero bueno, finalmente fue una canción que de veras la Dinamita vendió millones, así le digo, millones de copias con esa canción, porque bueno, fue todo un revuelto. Súbele, Melina, por favor, el Cucu.

0: 45 minutos y dice este mensajito: buenos días, señor Mau y Zúcar, buenos días, saludos a la familia Macer Poblano, gracias a Alejandro Ciudad de México, a Lina y a Giancarlo, a la Uripanda, al Casco Amarillo, Salcero, Gallipán, y se arriba la máquina celeste del Cruz Azul. Venga, atentamente, Toñito de San Martín, Texmelucan, Puebla. Aquí va la canción de ¡uy, otra buena rola! Tres consejos con Pedro Infante. Con mucho gusto, mi familia. Son las 6:56 de la tarde. Estamos en la recta final, familia. Salga con tiempo, no salga enojado, salga feliz y contento. Y lo más importante, manejen con precaución. ¡Súbete, Melina!
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0: No, primero me agarras, yo mejor corro. Pero bueno, familia, hasta aquí llegamos el día de hoy. Recuerde, mañana tenemos una cita a las 5:05 de la mañana. No le cambie, que sea bien informado con mi querida Celi Zamora y también mi querido Jerry Herrera para que se den todas las notas aquí y sean al tanto de la información. Gracias a Lina Martínez en el Master de Master, a mi querida Lauripanda, a mi querido Ricachá en redes sociales. Gracias, familia. Recuerda este día, sonreír mucho y modo feliz, modo contento. ¡Hasta mañana! ¡Vámonos!
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12: Son las 7:02 a.m, 7:02 de esta que es la mañana del martes 22 de septiembre de 2026. Les saludo con mucho gusto esta mañana. Yo soy Gerardo Herrera y voy a acompañarles las próximas dos horas con información, con muchas noticias que vamos a ir explicándole a usted en esta mañana. Equipo completo, ya estamos listos luego de que ayer por la tarde cayera una tremenda lluvia, una tromba en algunas partes de la ciudad de Puebla, especialmente en el área de, en la zona de Finza, Cuautlancingo, se vieron afectados más por esta tremenda lluvia que cayó. En poco tiempo cayó una tremenda cantidad de agua, que es lo que es provoca los problemas en siempre. No es la cantidad, sino en el reducido tiempo en el que cae toda esa cantidad de agua, es lo que provoca. Pues ayer tres árboles cayeron, desafortunadamente cayeron sobre algunos automóviles, también autos inundados, autos varados que permanecieron ahí hasta que fueron rescatados por una grúa, etcétera. Bueno, pues lamentable lo que sucedió el día de ayer. En otras partes de la ciudad capital llovió moderadamente, pero bueno, estaremos atentos porque ya lo mencionábamos, el día de ayer inició ya formalmente el periodo de lluvias, el periodo de huracanes, como el que está frente a las costas de Michoacán y Guerrero, y que bueno, pues está causando también lluvias en la mayor parte del país. Vamos a iniciar esta mañana, como todos los días, con el equipo completo, saludándole con mucho gusto y ya con Itzel Zamora esta mañana también.
13: Muy buenos días, mi querido Gerardo. Un saludo al auditorio que ya está con nosotros y que va a acompañarnos. Espero que nos acompañe durante dos horas para tener toda la información de las últimas horas. Y como bien lo mencionas, estas lluvias que dejaron aquí algunos estragos en la capital.
12: 7:04 a.m, vamos a iniciar con el resumen informativo. La inversión para la modernización del Aeropuerto Internacional de Puebla no se realizará bajo esquemas de asociación público-privadas, las APPs, ni de proyectos de prestación de servicios, los famosos PPS, que aquí déjenme agregarle esto, dejaron endeudado a los poblanos en el pasado.
13: También se adelantó el vuelo con destino a Chicago como parte de los ajustes en la operación aérea aquí en Puebla.
12: El gobernador Alejandro Armenta descartó cambios entre

0: los integrantes de su gabinete y señaló que por el momento no se prevén modificaciones. Esto ante las especulaciones que hubieron, sobre todo la semana pasada, el viernes pasado, de que saldría la secretaria del Bienestar para retornar a su posición como diputada local.
1: Continuarán las asambleas relacionadas con el sistema integral de movilidad, mientras que las torres contarán con vigilancia para garantizar su operación y seguridad.
0: Se mantiene la suspensión del programa de chips en cascos para motociclistas. Luego del diálogo entre representantes del sector y el Congreso, van a mandarlo hasta el mes de noviembre, estos diálogos.
1: También el gobernador Alejandro Armenta llamó a empresarios del CIS y de plataformas ubicadas en San José, Chiapas, a sumarse con la donación de un hospital para beneficio de la población.
0: Fuerzas de seguridad detuvieron a 74 personas en la entidad como parte de los operativos implementados para fortalecer la seguridad.
1: La Secretaría de Gobernación informó que el hijo del alcalde de Tecamachalco se encuentra desaparecido, por lo que se mantienen las labores de búsqueda para dar con su paradero.
0: Hasta ayer al mediodía, cuando esto se informó, la Fiscalía de Puebla no había recibido denuncia alguna. Esto también es cierto y hay que mencionarlo. Septiembre y octubre son considerados los dos meses más complicados de la temporada de lluvia, por lo que a la Coordinación General de Protección Civil mantiene un monitoreo constante en todo el estado.
1: Continúa sin ser reparado el puente colgante que colapsó a consecuencia de las lluvias en San Antonio, Chiltepec, por lo que persiste la afectación para los habitantes de la zona.
0: Después de 17 años al frente de la Iglesia Católica Poblana, Monseñor Víctor Sánchez Espinosa inicia una nueva etapa luego de que el Papa León XIV aceptara su renuncia como arzobispo de Puebla. Y bueno, pues lo que se sabe ahora es que regresará al seminario a vivir.
1: En el marco del Día Mundial del Cuidado del Paciente, se destaca la importancia de establecer lineamientos claros en los hospitales para garantizar una atención segura y adecuada.
0: El Festival Catrinera se llevará a cabo del 9 al 2 de noviembre, 9 de octubre al 2 de noviembre, con actividades relacionadas con las tradiciones y expresiones culturales de la temporada.
1: El Instituto Mexicano del Seguro Social investiga la muerte de 5 recién nacidos en Durango mientras se realizan las indagatorias para determinar las causas de los fallecimientos.
0: Normalistas bloquearon la autopista Siglo XXI en Morelos y realizaron la quema de colchones y llantas como parte de sus movilizaciones y protestas.
1: También se garantiza la estabilidad del precio de la tortilla mediante un abasto suficiente de maíz blanco, de acuerdo con las autoridades.
0: En información internacional, fíjese usted, las televisoras habrían, allá en Estados Unidos, las televisoras habrían boicoteado a Donald Trump durante la inauguración de un helipuerto en la Casa Blanca tras el veto impuesto a CNN. Todas las televisoras se pusieron de acuerdo. Fíjate qué interesante este tema. Yo creo que aquí en México nunca lo vamos a ver, de que los medios de comunicación se unan en contra de un veto. Donald Trump se le hizo muy fácil decir, no pueden entrar ningún reportero, ninguna cámara, ningún fotógrafo de CNN, están vetados, no tienen acceso a mis ruedas de prensa, a la Casa Blanca, etcétera, etcétera. ¿Sabes qué hicieron?
1: Sí.
0: Las demás cadenas, CBS, CBS, incluso Fox, que es muy trumpista, todas las cadenas de televisión, pues dijeron, no vamos a cubrir ninguna conferencia del presidente. No vamos a cubrir ninguna conferencia del presidente en solidaridad con CNN, que ha sido vetada. ¿Eso cuándo lo vamos a ver aquí en México? La verdad es que no. Son muy pocos solidarios en ese sentido, ¿no? Bueno, ¿qué sucedió entonces? ¿Sabes qué dijo Trump? Me vale. Yo voy a poner mi televisora. Voy a poner mi televisora. Ya anunció. Va a, digo, no, dinero no le falta. Va a contratar personal, va a comprar equipo, etcétera, y va a poner su canal de televisión que se va a llamar, ¿cómo crees?
1: Eso va a ser muy complicado.
0: Se va a llamar Trump News.
1: No puede ser.
0: ¿Sí? Trump News. Y cállate. Bueno, pues no sé, ese fenómeno, no sé qué va a pasar.

0: No sé qué va a pasar, pero bueno, lo destacado de esta situación es que todas las cadenas de televisión se unieron y se solidarizaron con CNN debido a que Trump, en un país donde se supone que hay libertad, no es Estados Unidos el país de las libertades, hay libertad de expresión allá.
1: Pues mira, ya se unieron y eso hay que destacarlo.

0: 7 de la mañana con 11 minutos, 7:11 de este martes 22 de septiembre de 2026. Estamos iniciando Noticias al Amanecer esta mañana, que es una mañana amanece soleada, pero hoy tendremos lluvia también, por supuesto. Así es que hay que aprovechar ahorita que amanece, pues para que se seque la ropa.
1: Hay que aprovechar para lavar a todo el auditorio, así que hay que estar también atentos del pronóstico, porque recuerde que todavía las lluvias están intensas y más al interior del estado. Aquí en la capital, pues ayer sí cayó una tromba ahí en la zona de Ocotlán.
0: ¿Por ahí estabas? No.
1: No, no, ahora sí no.
0: Ahora sí no.
1: Ajá. No, ya estábamos en casita.
0: Sí.
1: Pero recuerde usted todas estas recomendaciones que nosotros le hacemos todos los días. Ahorita con la temporada de lluvias es que hay que estar muy informados. Recordar que el gobierno del estado, en coordinación con los ayuntamientos, pues ya están tomando las medidas necesarias, y nosotros como ciudadanos también tenemos que actuar ante estas situaciones.
0: Naomi Peralta esta mañana nos envía la información, como siempre nos alimenta de manera constante con la información, y en este momento también nos comparte que el huracán Polo se intensificó a categoría 5 en la escala Saffir-Simpson, esto frente a las costas de México en el Océano Pacífico. Hay lluvias intensas en los estados de Colima, Michoacán, Guerrero y Oaxaca. El huracán Polo, que no sé si ha tocado tierra, pero está muy cerca ya, se desplaza a 300, su centro todavía se localizaba a las 6 de la mañana de este día a 355 kilómetros al sur de Ixtapas y Guatanejo, y a 580 kilómetros al sur sureste de Manzanillo, Colima. Presenta vientos máximos sostenidos de 260 kilómetros por hora, rachas de 315 kilómetros por hora y desplazamiento hacia el este a una velocidad de 9 kilómetros por hora. Su circulación refuerza la probabilidad de lluvias en el occidente y sur del país. Se mantiene zona de vigilancia por vientos de tormenta tropical desde Tecpan de Galeana en Guerrero hasta Manzanillo, Colima. Es, pues, este huracán Polo el que está provocando lluvias tan intensas como la de ayer en la capital poblana. En el interior del estado también está lloviendo muy fuerte, y se espera, espero que no toque tierra, pero en las próximas horas está lloviendo.
1: Así es, hay lluvias puntuales intensas de 75 a 150 milímetros, esto en Colima, en Michoacán, hacia el oeste y la costa, también en el estado de Guerrero habrá algunas afectaciones, y en el estado de Oaxaca. Hay que recordar que el huracán Polo es categoría 5 y también hay que estar informado a través de pues toda esta información que nos otorga Conagua y que están monitoreando constantemente.
0: Así es, 7 de la mañana con 14 minutos, 7:14. Bueno, regresando a Puebla, a Huejotzingo específicamente, el Aeropuerto Internacional de Puebla va a ser modernizado con una inversión de 1.005 millones de pesos. Esto es un hecho histórico, no se había tocado el aeropuerto desde hace muchos años. Y ahora con el apoyo de el gobierno federal, la iniciativa privada y el gobierno del estado, lograrán lo que se le conoce como el circuito aeroportuario. Escuche usted.
2: Puebla crece, se transforma y necesita estar mejor conectada. El gobierno del estado impulsa una modernización histórica del Aeropuerto Internacional Hermanos Cerdán con una inversión de 1.050 millones de pesos.
3: Es una obra que marca la visión de un estado moderno que se conecta con más capacidades.
2: La transformación contempla una intervención total de casi 50 mil metros cuadrados para convertir esta terminal en una infraestructura moderna, funcional y preparada para atender la demanda de los próximos años.
4: La terminal actual, en este momento,

0: estamos hablando de 7,674 metros cuadrados. Es decir, con esta inversión, con este proyecto, la terminal se va a duplicar.
1: La nueva terminal tendrá una capacidad de diseño para 2,797,000 pasajeros al año y los cambios serán visibles desde la llegada. Habrá 720 cajones de estacionamiento, 40 puntos de documentación, 8 líneas de revisión de pasajeros y 806 espacios de espera.
0: 40 puntos de documentación, 28 módulos convencionales de atención, 12 posiciones inteligentes de documentación y 4 controles automáticos de acceso al filtro. Hoy el aeropuerto tiene 5.
1: También se construirán 6 puertas de embarque, 2 de contacto y 4 remotas, pero uno de los cambios más importantes estará en la operación. Las llegadas nacionales e internacionales estarán separadas de principio a fin, con la coordinación con autoridades como AFAC, Migración y Aduanas, además del operador y las aerolíneas.
0: Nos estamos preparando para sentar las bases del Puebla del 2050.
1: El hermano Cerdán se prepara para una intervención total de 49,493 metros cuadrados, una nueva etapa, un aeropuerto más grande, moderno y conectado, a la altura de Puebla que mira hacia el futuro. Los trabajos arrancarán a finales de noviembre de este año y concluirán en 18 meses. Con imágenes de Kevin Lizana para SICOM Noticias, a Morales.
2: 7:17. Bueno, pues esta inversión es importante y algo que también hay que resaltar, que la obra no será bajo esquemas, estas famosas APPs o famosos PPS, que lo dije hace un momento, pues dejó a los poblanos y poblanas endeudados por 30 años. Afortunadamente, pues han habido diálogo y negociaciones y se ha podido recuperar, por ejemplo, la posesión. No, la posesión se tenía. Sería la propiedad, ¿sí?, del Museo Internacional del Barroco, por ejemplo. De manera adelantada se concluyó este contrato que se tenía de manera anticipada, logrando un ahorro importante para las finanzas de Puebla. Pero todavía está el CIS. ¿Los CIS?
3: Sí, el Centro Integral de Servicios.
2: No recuerdo ahorita qué otra magna obra del pasado, pues todavía lo seguimos pagando, no lo sabemos. Pero bueno, el gobernador Alejandro Armenta puntualizó que la transformación de este aeropuerto se ejecutará bajo esquemas que no comprometan las finanzas del Estado, mediante mecanismos de contratación de largo plazo con participación de empresas privadas, como las asociaciones público-privadas APP y los proyectos de prestación de servicios PPS.
4: Con ello, Puebla busca concretar una obra estratégica para su conectividad y desarrollo sin dejar de lado la responsabilidad en el manejo de los recursos públicos.
5: No son obras que generan deuda, ni van a generar compromisos de pago, que así se llaman, para engañar a la población, como se hizo en el pasado, diciendo que no había deuda. Entonces, no era una deuda, y el concepto financiero de las APPs y PPS es compromiso de pago.
2: El gobierno del estado proyecta también la creación de un distrito aeroportuario, una estrategia que busca aprovechar el potencial de esta zona y convertirla en un nuevo polo de conectividad y desarrollo para el estado.
4: La propuesta acompaña el proyecto de ampliación y modernización del aeropuerto, que contempla una inversión de 1,050 millones de pesos y una intervención cercana a los 50,000 metros cuadrados.
6: Utilizar este predio de una hectárea y media, ya ha habido algunas propuestas. Estamos prácticamente al final de que se tenga la certeza jurídica tanto para el gobierno como para el Estado, que, como lo comenta el gobernador, va a haber participación del Estado con el predio.
2: Bueno, actualmente están funcionando 12 vuelos, 4 internacionales, 8 nacionales. ¿Y qué crees, Itzeli Zamora? El próximo el próximo 2 de octubre iniciará un nuevo vuelo, ya lo ha confirmado.

0: Volaris. Y este nuevo vuelo, ¿a dónde crees que irá?
1: ¿A dónde nos vamos a ir al extranjero?
0: Chicago, Chicago. ¿Te gusta? Bueno, fíjate que de las ciudades de Estados Unidos, esta Chicago es una que me atrae. No mira, conozco.
1: Ya vas a poder ir demasiado pronto.
0: Ya podría ir, pero pues no tengo mi visa. No hay manera, entonces.
1: Ay, no. Primero lo primero y luego ya nos vamos a Chicago.
0: Exactamente. Pues, sí, por eso digo que me gustaría nada más, pero...
1: Próximamente. Hay que contemplar.
0: Se suspendieron por un momento la entrega de visas, ¿tú crees? Ya no hay citas.
1: Pues ya el próximo año puedes contemplar.
0: Próximo año, así es. Bueno, David Portillo tiene este reporte.
2: Puebla consolida el puente aéreo con los Estados Unidos y fortalece la conexión con los connacionales que viven en el país del norte. Por ello, la aerolínea Volaris anunció que se adelantará al 2 de octubre el vuelo de Puebla-Chicago O'Hare desde el Aeropuerto Internacional Hermano Cerdán, toda vez que estaba programado para principios de diciembre.
3: Bueno, mira, de la primera vez que vine sí ha cambiado bastante el aeropuerto. Ahorita no tardamos mucho, la verdad, en demorar por la pista. Estuvo rápido.
4: Muy accesible.
3: Sí, fue muy accesible y la verdad es que igual que bueno que veo que en algunas líneas ya van a meter otros destinos, entonces estaría bien, ¿no? Que tengan más cobertura a otros destinos turísticos.
2: Las y los usuarios del espacio aéreo destacaron el crecimiento que ha tenido el aeropuerto de Puebla durante la gestión del gobernador Alejandro Armenta, quien ha impulsado 12 nuevos vuelos para tener una frecuencia a 20 destinos nacionales e internacionales.
5: Todo está súper excelente. Yo soy de Tlaxcala y me quedan súper más cerca aquí. Y sí, súper bien que ya modernicen. Y pues muy bien por el gobierno de Puebla. Exacto, para los de Tlaxcala nos queda súper bien. Aquí no hay tanto tráfico como para ir a la Ciudad de México, entonces es súper bien para los poblanos y los tlaxcaltecas.
2: De acuerdo con la aerolínea, el inicio de operaciones de la ruta Puebla-Chicago tiene como objetivo dar a los poblanos acceso anticipado a uno de los principales centros económicos y turísticos de Estados Unidos, sumando a esta ciudad norteamericana con las conexiones ya existentes hacia Newark, Houston y Los Ángeles. Los boletos para esta ruta ofrecen tarifas promocionales desde $90. Las salidas desde Puebla serán lunes, miércoles y viernes, con horario de las 20:50 horas, mientras que de Chicago los martes, jueves y sábado desde las 2:41 horas de la madrugada. Con esta ruta, el Aeropuerto Internacional de Puebla se consolida como uno de los espacios aéreos con la mayor oferta de vuelos internacionales a nivel nacional. Con imágenes de Aurelio Martínez, para SICOM Noticias, David Portillo.
0: Bien, cambiando de tema, ayer el gobernador del estado aclaró durante su conferencia de prensa que descarta realizar cambios entre los integrantes de su gabinete durante la recta final de este año. Ayer reconoció el trabajo de la secretaria del Bienestar, Laura Artemisa García Chávez, al frente de esta secretaría, y dejó claro que no contempla la salida de Laura Artemisa de esta dependencia.
6: Por el momento, no hay movimientos y los que se hagan serán en función de la necesidad o de la determinación que ellos tomen, ¿no? Y eso también tiene que ver con el proceso electoral.
0: Bueno, ante las especulaciones de que Laura Artemisa dejaría la Secretaría del Bienestar para integrarse nuevamente a su posición como diputada en el Congreso local, en la cual tiene licencia, pues esto ya lo descartó el gobernador del estado. Al menos dice, durante la recta final de este año no habrá cambios entre los integrantes del gabinete. Así lo dijo, por lo que la secretaria, la titular de Bienestar, continuará laborando de manera intensa como lo está haciendo hasta el momento.
1: Así es. 8:26 de la mañana.
0: No, son las 7 todavía, ¿cómo?
1: Ah, sí, es cierto.
0: No, ¿cómo las 8? No, ya.
1: 7:26.
0: Casi les da un infarto a alguien.
1: No, para que no se le haga tarde. Vamos a ver si el auditor está atento a lo que decimos.
0: Oigan, saludamos a nuestros amigos y amigas que nos están saludando y visitando en la transmisión de Facebook que estamos haciendo esta mañana. Recuerde buscar

0: buscarnos en Facebook como SICOM Radio 105.9 FM y también a través de nuestras 7 estaciones hermanas en el interior del estado. Saludamos a nuestros amigos en la región de Huauchinango a través de la frecuencia 98.9 FM.
1: Libres, muy buenos días a través de la 95.9 FM.
0: Muy buenos días a Tezuitlán en la frecuencia 90.9 FM.
1: Tehuacán, los saludamos a través de la 93.1 FM.
0: Acatlán de Osorio, ¿qué tal? ¿Cómo amanecieron? 95.3 FM.
1: Zacatlán de las Manzanas, 105.3 FM, también los saludamos.
0: Y Izúcar de Matamoros, donde se come el más sabroso pozolazo de cabeza que pueda haber. Los escuchamos, nos escuchamos en la frecuencia 107.5 FM.
1: Y también recordarles que ya estamos transmitiendo en vivo a través de SICOM Radio 105.9 FM. Dele me gusta a la página para que usted nos pueda ahí conocer, escuchar.
0: Sí, subamos comentar. A 4.7 millones de seguidores, ya es bastante, ¿no?
1: Así es, sí, hay que aumentar la audiencia, así que usted dele me gusta para que nos siga ahí en SICOM.
0: Bueno, pónganse abusado porque ya viene Catrineras. Próximo 9 de octubre inicia una temporada que, bueno, por lo que estoy viendo y escuchando, esta edición de Catrineras va a ser fuera de serie. Ya hubo una el año pasado que se llamó Catrinerías y ahora cambia de nombre. Está con nosotros Jorge Maceda, quien es el coordinador general de control y seguimiento de convenciones y parques. ¿Cómo estás, Jorge?
2: Muy bien, muchas gracias. Pues nuevamente aquí nos saludamos, siempre tratando de traer buenas noticias para las y los poblanos. Y en este caso, efectivamente, traemos noticias de Catrineras Chautla 2026.
0: Sí, ayer se anunció con bombo y platillo en la mañanera también esta edición de Catrineras, que cambia de nombre. Pero además también el concepto de lo que ustedes van a preparar para esta edición.
2: Sí, la verdad es que estamos muy contentos con esta nueva edición de, como bien lo dices, de Catrineras Chautla, es el nuevo nombre que tiene este gran evento. La verdad es que el año pasado fue un experimento muy interesante. Mi titular, la directora de Comisiones y Parques, Michelle Talavera, tuvo esta gran iniciativa de crear el espacio de Chautla, que ya de por sí es muy bonito espacio, y bueno, meterle pues una temática del Día de Muertos, y la verdad es que fue una sorpresa muy grande saber pues el éxito que tuvo Catrineras Chautla, ¿no? Me recuerdo perfectamente que la meta entonces era de recibir a 30,000 personas en esos 20 y tantos días. Y bueno, ¿cuál fue la sorpresa? Que recibimos más de 130,000 personas el año pasado. El día que más personas tuvimos fueron 18,000 y el día que menos tuvimos fueron 5,000. Entonces, bueno, eso te habla del éxito que fue el año pasado. Y bueno, pues este año obviamente viene una edición mucho más bonita, una edición con una producción sorprendente. La verdad es que a la gente le va a gustar mucho. Si el año pasado les gustó, este año les va a encantar porque venimos con una edición remasterizada, por así decirlo.
1: Uh-huh. Oye, en esta edición también se contempla el concurso de Catrinas.
2: Sí, por supuesto. Mira, el año pasado hubieron cosas que fueron muy exitosas. Las leyendas, por ejemplo. Tuvimos entonces 5 leyendas. En esta ocasión vamos a tener 3 leyendas. Uh-huh. Nada más que el año pasado teníamos cupo aproximado para 50 personas por cada una de las funciones. Ahora la capacidad crece hasta para 300 personas, cada una de las leyendas, y las funciones son muy seguiditas. Vamos a tener, en lugar de una casa del terror, vamos a tener 3 casas del terror, todas con temáticas diferentes. En lugar de 5 trajineras que tuvimos el año pasado, ahora vamos a tener 10 y son más grandes todavía las trajineras. Y perdón, ¿qué me comentabas?
1: Del concurso de las Catrinas.
2: Ah, bueno, y también ya yéndonos a la parte cultural, estamos trabajando muy de la mano con el secretario Fritz, que la verdad es que nos han apoyado mucho en cultura. Y bueno, en primer lugar nos ha apoyado mucho cultura estatal con cultura federal, porque ahora ya somos parte del circuito nacional de festivales por la paz. Entonces, la verdad es que eso es una diferencia muy bonita que tiene ahora Catrineras. Vamos a entrar en todo el esquema de publicidad y en todo este circuito, que es un proyecto muy bonito que tiene cultura federal. Y de la mano de Fritz hemos trabajado toda esta convocatoria, tanto de las calaveritas literarias, como el concurso de Catrinas, como el concurso de ofrendas. Las convocatorias ya pueden encontrarlas en nuestras redes sociales, también en las redes sociales de cultura y en nuestra página web de convenciones y parques. Y la verdad es que está muy bonito porque además de amar y apoyar la cultura, bueno, la gente se puede llevar sorprendentes premios, ¿no? Estamos hablando, por ejemplo, que el concurso de Catrinas

0: El primer lugar se lleva 40,000 pesos, el segundo 20,000 pesos y el tercero 10,000. Y si hablamos del concurso de ofrendas, el primer lugar 25, el segundo se lleva 15 y el tercero se lleva 10. Entonces la verdad es que es unos premios excelentes por parte de nuestros patrocinadores y pues muy contentos.
1: Muy bien.
2: Pues ahí está este evento que se va a realizar y que también pues los ciudadanos deben estar pendientes con todas estas actividades. ¿El costo va a modificarse? ¿Va a ser el mismo que el año pasado?
0: El costo es el mismito del año pasado, son 50 pesos la entrada general, 20 pesos para adultos mayores, para niños y para personas con alguna discapacidad. Y también contarles a todo su auditorio que obviamente estamos trabajando muy de la mano con el presidente de San Salvador el Verde en dos cuestiones. Uno es la parte de la seguridad y la otra la parte de la movilidad. Hemos trabajado también con el comisariado ejidal de San Salvador y vamos a habilitar 3 estacionamientos que son terrenos de ejido. El año pasado la verdad es que nos vimos rebasados con la capacidad que tenemos nosotros en el estacionamiento, que son aproximadamente 700 coches. Y ahora con esos 3 terrenos de ejido, ejidales que además pues son del ejido y ellos van, se vuelven estacionamientos oficiales, ellos van a cobrar por el estacionamiento y ese dinero se le queda a la comunidad. Sumamos 2.4 hectáreas aproximadamente, que son 900 coches más. Entonces imagínense, bueno, pues la capacidad que tenemos para recibir en esta ocasión a todos los visitantes a nuestra hermosa
1: exposición. Buenísimo, buenísimo. El año pasado yo fui en 2 o 3 ocasiones, la verdad, y me gustó mucho. La verdad es que venía turismo nacional.
0: Sí.
1: Aparte de los poblanos y poblanas que iban, visitan, consumen, porque también hay lugares donde puedes comer, puedes tomarte una bebida, etcétera. Yo vi mucha gente, placas de Morelos, de Ciudad de México, etcétera. Entonces, se está volviendo famoso este festival.
0: Sí, la verdad es que pues muchos festivales a través del tiempo y a través de los años es que van retomando la fama, ¿no? Y aquí con Catrineras desde el primer año fue un éxito impresionante. Y bueno, esperemos que este año sea mucho más impresionante. Si la cantidad de gente que recibimos el año pasado fueron de 130,000, la meta que el día de ayer presentó mi titular en la mañanera del señor gobernador es de 150,000 personas en estos 16 días, porque aunque son 25, realmente son 16 días de funcionamiento, porque recuerden que abrimos el festival de jueves a domingo a partir del 9 de octubre y hasta el 2 de noviembre. Pero okay, lunes cerramos. Es el mantenimiento normal de la ex hacienda.
1: Lunes, martes y miércoles, ¿no?
0: Martes y miércoles, no, el funcionamiento de la hacienda es en horario normal. Y el jueves entramos con el festival. De jueves a domingo, de 1 de la tarde y hasta las 11 de la noche.
1: Muy bien.
2: Pues ahí está este evento que pues está muy increíble, que va ad hoc con toda esta temporada de Día de Muertos y que pues ya con estas modificaciones esperemos que también la gente regrese otra vez este año, porque sí, el 2025 fue increíble y sí estuvo... Bueno, muchísima gente estuvo ahí.
0: Mira, la producción va a ser fantástica. La verdad es que ahora que hemos estado planeando cómo sería, la verdad es que va a ser sorprendente. De verdad, a la gente le va a gustar mucho. Insisto, si el año pasado les gustó, este año va a ser sorprendente. ¿Por qué? Pues porque obviamente lo que queremos es que las y los poblanos y todos los turistas que nos visitan de los estados vecinos, pues se lleven una grata sorpresa. Y si Chautla ya es bonito, el Día de Muertos es mucho más bonito.
2: Sí.
1: Muy bien, pues Jorge Maceda, está hecha la invitación para que a partir del 9 de octubre, de jueves a domingo, los reciban allá en la ex hacienda de Chautla en este festival Catrineras 2026.
0: Es correcto.
1: Gracias, Jorge Maceda, coordinador general de control y seguimiento de comisiones y parques, por estar esta mañana con nosotros.
0: Gracias a ustedes, siempre muy feliz de estar acá.
1: Son las 7 de la mañana con 35 minutos. Vamos
2: a... Vámonos a una pausa.
1: Sale.
2: No le cambien.
1: No.
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0: 7:39, 7:39, y bueno, pues nos están reclamando ya por aquí.
1: ¿Qué?
0: No hemos puesto la salsa de Noticias al Amanecer.
1: Con razón no están llegando.
0: Que no saben a qué número mandarnos un WhatsApp. Y eso no es posible. Por favor, Alina,

0: 7 de la mañana con 41 minutos, 7:41, más información y algunos saludos ya están pasando lista ya. Híjole.
1: ¿Ya?
0: ¿Sabes qué? Que... No, pues me dijo don Mau Mau, nos dijo hace un momento que falleció el tío Peri. Sí, descanse en paz el tío Peri, que falleció. Pues así son las cosas. Les mandamos un abrazo solidario a toda su familia. La verdad es que sus mensajes diarios los vamos a extrañar. Y pues así son las cosas. Así es que le mandamos un abrazo solidario. Descanse en paz el tío Peri. 7:42. Vamos con más información, Itzeli.
1: Vamos a más información. Las asambleas de socialización para la construcción del sistema integral de movilidad continuarán en las colonias y vialidades donde se contempla la instalación de las torres. Esto lo informó el coordinador de gabinete, José Luis García Parra, quien dio a conocer que estos encuentros permitirán explicar a las y los vecinos el proyecto. También va a resolver las dudas y conocer las inquietudes antes de avanzar con las obras.
0: Indicó que las torres van a estar equipadas con cámaras de videovigilancia con el objetivo de fortalecer las herramientas de seguridad y vigilancia en los puntos donde serán colocadas.
2: Todavía falta, vamos a ir a hacer asambleas a las calles donde van a estar las 94 torres, es decir, por lo menos 94 asambleas más faltan para socializar el proyecto, para disipar dudas, para que la gente, las vecinas, los vecinos entiendan de manera más clara todo el beneficio de este proyecto. Será una columna vertebral que va a comunicar y a conectar la capital de Puebla.
0: Bueno, Puebla es un estado más moderno, de los baches a la repavimentación. Así ha ido mejorando paulatinamente las condiciones en las que se encuentran muchas calles, avenidas, carreteras de nuestro estado, gracias a las obras de repavimentación que se han hecho con recursos propios, recursos donados por Pemex, el material pétreo, y estos trenes de pavimentación que adquirió el gobierno del estado, que ha facilitado y además pues le ha pegado en los costos. Se hace al 30% del presupuesto que hubieran cobrado un particular. Bueno, Franco Arteaga tiene esta información.
3: Cuando un camino está en buenas condiciones, las personas llegan seguras y pasan más tiempo con la familia. Las obras de repavimentación que impulsa el gobierno estatal, más que asfalto nuevo, significan vialidades en mejores condiciones para quienes las utilizan todos los días.
4: No, estamos muy agradecidas con el gobernador por todo esto que está haciendo, la preocupación que tuvo por nuestra colonia.
3: Para dimensionar el alcance, el estado ha logrado intervenir más

0: costera en Acapulco, Guerrero.
1: Pero ¿cómo podemos dimensionar 520 kilómetros de vialidades repavimentadas? Si colocamos a Puebla como punto de partida y llevamos esta distancia al mapa de la República, podemos observar el alcance que representa. Por ejemplo, desde Puebla, un recorrido de aproximadamente 130 kilómetros nos lleva a la Ciudad de México. Con unos 190 kilómetros, llegamos a Toluca, en el Estado de México. Hacia el oriente, en Veracruz, se encuentra a unos 280 kilómetros. Hacia el sur, Oaxaca está cerca de 340 kilómetros y Acapulco, en Guerrero, a unos 370. Pero si continuamos el recorrido, los 520 kilómetros repavimentados alcanzan para superar distancias como Puebla-Querétaro, que es de alrededor de 350 kilómetros.
2: Y se ve muy bien, así pintadito, nueva calle, ¿no? Es lo que queríamos, ¿no? Que se vea bien la calle de la principal.
0: Son 520 kilómetros que, más allá de una cifra, representan mejores condiciones de movilidad para miles de personas.
3: Ahorita, pues, ya quedó la pavimentación y, pues, obviamente circula más rápido, no se estancan los carros, ya no se ponchan las llantas. Entonces, todo eso, pues, mejoró demasiado.

0: población. Y el objetivo es ampliar esta cobertura para 2030, ya que el gobierno estatal plantea llegar a 150 mil calles renovadas y 1.600 kilómetros rehabilitados. En Acámbaro, Osvaldo Aguilar informó para SICOM Noticias, Franco Arteaga.
1: Muchas gracias. Son las 7 de la mañana con 46 minutos y mire, ponga usted mucha atención. Este es un tema que a todos nos atañe, a pesar que dicen, bueno, ¿yo qué tengo que ver con eso? Nos atañe el tema del agua. Está con nosotros la maestra Beatriz Torres Trucios, quien es titular de la Dirección Local de la Comisión Nacional del Agua, de la CONAGUA. Bienvenida, ¿cómo está?
2: Buenos días, muchísimas gracias, contenta y agradecerles este valioso espacio para que nuestra ciudadanía sepa lo que estamos trabajando sí. Para el bienestar de cada uno de los poblanos.
1: Sí, el tema del agua es muy, muy importante. También está con nosotros Alejandro Vega Morales, ingeniero que es coordinador técnico de saneamiento del río Atoyac.
3: Muy buenos días, muchas gracias por el espacio.
1: Gracias a ustedes por venir. Héctor Salazar Mondragón, también subdirector de infraestructura hidroagrícola de la Dirección Local de Puebla, de la CONAGUA.
4: ¿Qué tal? Buen día.
1: Bueno, pues no sé si me permitieran iniciar con el tema de la presa Valsequillo, porque recuerdo la última vez que nos... estuvo con nosotros Beatriz Torres Trucios, nos habló de esta... de este mantenimiento ya necesario a las compuertas de la presa, de la cortina donde hay, luego de tantos años de servicio y de que en algún tiempo pues no se le dio ningún mantenimiento, hay deficiencias que ahora están a punto de iniciar con la reparación, ¿correcto?
2: Sí.
1: Díganos, Héctor Salazar, que entiendo que usted es el encargado de este proyecto. ¿Qué es lo que van a hacer? ¿Por qué?
4: Sí, se va a hacer la sustitución de compuertas. La presa tiene 6 compuertas de servicio. Estas compuertas son las originales, son las que se instalaron cuando se construyó la presa.
1: Hace 40 años.
4: Hace 80 años.
1: 80 años,
4: sí, santo Dios. Se inició en 1944 a 1946, justamente en este año está cumpliendo 80 años.
1: Sí.
4: La vida útil programada para una infraestructura es de 50 años.
1: Sí.
4: Entonces es más que necesaria la sustitución. Y el tema fue principalmente, lógicamente, por la fuga que ya hay. El tipo de agua que se tiene en la presa, pues es una agua contaminada y bueno, eso va deteriorando el tema de concretos y aceros.
1: Sí, es correcto.
4: Se va a iniciar el cambio de y la sustitución de marcos con puertas y pues bueno, para dejarla teóricamente nuevamente
1: sí.
4: Con esta parte principal y primordial de la presa, que es el paso del agua y el con lo que se va a regular la cantidad y volumen que se le da al distrito de riego para todo lo que es el riego del distrito.
1: ¿Qué va a suceder cuándo va a iniciar esto? Porque estamos en plena época de lluvia y a pesar de que la presa Valsequillo ha bajado su nivel históricamente, o sea, nunca había visto la presa tan vacía, pero es porque están esperando o la vaciaron a propósito para estos trabajos.
4: No, se llevó a cabo el riego. Cada año se lleva a cabo el riego. Se suministran alrededor de 290 millones de metros cúbicos en 3 etapas. Es un proceso normal de este vaciado, no vaciado, esa entrega de agua para el distrito de riego, 0.30. Ahorita ya la presa se encuentra en un nivel de 30%, 31% aproximadamente. Uh-huh. Está recuperándose, la recuperación es justamente con las lluvias que hemos tenido,
1: sí.
4: Obteniendo su recuperación. Y no, el tema del cambio de las compuertas, los trabajos se van a realizar abajo, uh-huh. Abajo de la obra de toma.
1: Uh-huh.
4: No se va, bueno, se había mencionado que se iba a secar la presa para uh-huh. hacer los trabajos, no.
1: No es necesario.
4: No es necesario.
5: Se iniciaron.
4: Estamos por iniciar, uh-huh. se están haciendo trabajos pues previos, uh-huh. una semana, 2 semanas, yo creo que ya se arranca con la obra fuerte. Ya
1: ahora, esto es histórico.
5: Es histórico.
1: Sí, les va a tocar a ustedes esto. ¿Sí? No, y darle vida a la presa Manuel Ávila Camacho, que es muy, muy importante para el distrito agropecuario.

0: de esta región, sí. La contención también de agua para evitar desastres, además aprovecharlo porque ha estado lloviendo y va a continuar lloviendo hasta principios de noviembre.
1: Así es. Y de hecho, bueno, pues se complementa estos trabajos integrales con el tema de la recuperación del río Atoyac.
0: Sí.
1: Bueno, pues todo es un complemento y es un abrazo completo al río, a la presa y a su reparación.
0: Recientemente, Beatriz Torres Tucios, titular de la Conagua local, nos enteramos, aquí dimos a conocer que en la región de Cuautlancingo, creo, se hizo una jornada de limpieza, ¿no? Siembra de árboles, etcétera. Todo suma, todo contribuye, pero hace falta mucho.
2: Sí, muchísimas gracias. Fíjate que en el marco del compromiso 92 de nuestra presidenta Claudia Sheinbaum, en donde nos indican que tenemos que trabajar con la restauración y el saneamiento del río Atoyac, se tiene toda una estrategia basada en un diagnóstico real, en un caminamiento paso a paso del río Atoyac, en donde identificamos más de 5,000 descargas domiciliarias, municipales, industriales, y todo eso se va a trabajar desde su punto de generación. Pero tenemos que evitar que lleguen al río, como a través de la instalación de colectores, una gran planta de tratamiento. Nos va a platicar un poquito más adelante el ingeniero Alejandro Vega cómo es que viene estructurado el saneamiento del río Atoyac. Aguas arriba, tenemos acciones impresionantes ya en Santa Rita Tlahuapan, San Matías Tlalancaleca. Ser invitados a que conozcan la primera planta de tratamiento del río Atoyac con tratamiento terciario. Tenemos que cumplir con la declaratoria del río Atoyac, que son parámetros sumamente estrictos. Y bueno, en torno a todas estas acciones, tenemos que trabajar también con la educación y concientización ambiental. Y esta jornada nacional de limpieza de las laderas de los ríos fue un ejercicio muy positivo. ¿Por qué? Porque queremos impactar en la población. Nosotros tenemos acciones que marcan la diferencia, un antes y un después de una barranca llena de basura. Y la dejamos restaurada. Entonces, lo que queremos con estas acciones es transmitir que el río se puede salvar siendo responsables como ciudadanos. Hacernos responsables de nuestros residuos sólidos. Para todos son un problema, pero son el primer problema que nosotros generamos.
0: Sí.
2: Con conciencia.
0: Sí.
2: Entonces, ¿qué es lo que tenemos que hacer? Desde casa, reciclar, o sea, no te quiero contar las cosas que encontramos.
0: Sí.
2: Pero todo esto te habla de que debemos de cambiar la mentalidad. No es la acción, vamos, retiramos residuos sólidos, no. Es, ¿qué estamos haciendo desde casa que estamos afectando el río? Desde los productos que usamos para las descargas, o sea, muchas cosas que debemos de cambiar en nuestro proceder como seres humanos y nuestro contacto con el medio ambiente.
0: Sí, correcto. Ahora que comenta esto, maestra Beatriz Torres, aquí damos a conocer las acciones, por ejemplo, que hace el municipio de Puebla para limpiar de manera constante los vasos reguladores.
2: Importantísimo. Un vaso regulador precisamente en Puebla tiene una función elemental. ¿Por qué? Porque todas las precipitaciones vienen en afluentes que llegan a Puebla por parte de la Malinche. ¿Y qué pasa si nos tiran un colchón? Todo ese volumen que cae en la montaña de agua, de lluvia, ya no llega a un cuerpo receptor que lo contiene y que paulatinamente lo va a dejar correr a los ríos, al CCC, Atoyac, sus afluentes, y finalmente llegará a la presa Valsequillo. ¿Qué hacen si interrumpen el paso de esto? Desbordamientos. Lo que nos pasó era histórico en el centro.
0: Sí.
2: Nunca lo habíamos visto. El río San Francisco viene entubado sobre el bulevar Valsequillo.
0: Correcto.
2: Totalmente colapsado por la basura que nosotros generamos.
0: Sí.
2: Todo es un tema de conciencia y le hacemos un llamado a la ciudadanía. De verdad, nosotros que estamos diario en el río Atoyac, dentro, vemos todo el proceder del ser humano. No debe de ser así. debemos de ser responsables.

0: Pues si vivimos en un fraccionamiento, en nuestra calle, hojas, basura, plástico, todo eso genera un problema que me va a afectar, porque voy a tener un regreso al interior de mi domicilio por las redes de drenaje, ¿no? Entonces, cuidemos esa parte. La inversión que se hace para limpiar un vaso regulador es impresionante. Sí. El mover la maquinaria al punto, el desasolvar, el... Ya tienes el desasolve y ahora ¿a dónde lo llevas?
1: Ajá, también, correcto.
0: Es un grave problema, ¿no? Porque nadie quiere la basura cerca de su casa.
1: Así es.
0: Entonces hay que tener conciencia en cómo la genero, dónde la dispongo y cómo la reuso.
1: Aquí decimos nosotros de manera constante y reiterativa que seamos responsables. Hay muchas personas que... independientemente del día que pasa el camión de la basura, sacan sus bolsas de basura y ahí las dejan. Incluso en las esquinas hay montoneras. Vienen los reportes y dicen, por favor, el ayuntamiento de tal municipio que haga algo porque hay una montonera, pero esa montonera no llegó sola. Esa montonera llegó por ciudadanos que de bolsita en bolsita fueron y dejaron toda su basura ahí. Es decir, nosotros, los ciudadanos, originamos el problema y después queremos que nos lo vengan a resolver, ¿no? Claro. Hoy es un proyecto muy grande el de la presidenta Claudia Sheinbaum, sanear tres ríos importantes del país, uno de ellos el Atoyac. Y ahí es donde entra Alejandro Vega, quien está en la coordinación técnica de este saneamiento. ¿A qué retos se enfrenta?
2: Muy buenos días. Nos enfrentamos a un gran reto. Como ya lo mencionó, el compromiso 92 habla del saneamiento y la restauración de los tres ríos más importantes, el Tula, el Lerma Santiago y en nuestro caso el Atoyac. Para sanear el río Atoyac se tiene que entender o se tiene que ver desde una visión de cuenca. O sea, nosotros tenemos que sanear la cuenca, no solamente es el río. La cuenca se compone de 70 municipios, 48 municipios del estado de Tlaxcala y 22 municipios del estado de Puebla. Todos esos municipios es el reto al que nos estamos enfrentando ahorita. La cuenca viene de aguas arriba hacia aguas abajo. Nosotros tenemos que sanear todos los afluentes del río Atoyac. El principal afluente del río Atoyac es el río Zahuapan, que nace en el municipio de Tlaxco, en el estado de Tlaxcala. Y el río Atoyac nace en el municipio de Santa Rita Tlahuapa, por la localidad de Otatlán. Entonces nosotros, como bien mencionó la directora, hicimos un caminamiento donde encontramos más de 5,000 descargas que impactaban directo. No solamente esto impacta directo al río Atoyac, sino a todos los afluentes.
1: Sí.
2: A todas las barrancas, porque en realidad en temporadas de lluvia, esas barrancas que ahorita están secas se transforman en ríos, en pequeños afluentes que se van incorporando. Entonces todo es parte de un menos a más hasta llegar a la presa Valsequillo. Actualmente estamos haciendo acciones que se visualizaron para este saneamiento y para esta restauración en los municipios de la cuenca alta, en Tlaxco y en Santa Rita Tlahuapan y San Matías Tlalancaleca. Estamos construyendo 4 plantas de tratamiento y estamos haciendo una red de 35 kilómetros de colectores, con la cual estamos desincorporando aproximadamente 500 descargas de las
1: 5,000. Lo voy a tratar de explicar esto porque más o menos estoy enterado. Esto del colector es tan bueno que funciona de esta manera. Si estoy mal, me corriges, por favor. Es en esta zona, la gente descargaba sus drenajes directamente al río.
2: Es correcto.
1: Y entonces así viene de los municipios y así viene recorriendo por toda la afluente. Llega a la ciudad de Puebla ya el agua contaminada.
2: Sí.
1: ¿Correcto? Y de pronto acá le echan la bolita a Suapap o a Agua de Puebla y dicen, es que no sanean el agua. El agua ya viene contaminada, el río ya viene contaminado. El colector este que están trabajando, que están instalando, va a resolver este tema de que las descargas no lleguen al río, sino que las recolecte por toda la periferia de los municipios y llegue a las 4 plantas de tratamiento, ¿correcto?
2: Sí, son 3 plantas, que están en Tlaxcala y una en Puebla.
1: Muy bien.
2: Para aclarar ese
1: muy bien
2: punto.
0: Es la primera planta de tratamiento que está ya en etapa de estabilización en el municipio de San Matías Tlalancaleca.
1: Buenísimo.
0: Es una planta de tratamiento terciario. Supera la tecnología.

0: a las plantas que tenemos en Puebla capital.
1: Muy bien.
0: Y es a lo que tenemos que llegar, porque tenemos una norma en Puebla que es la declaratoria del río Atoyac,
1: sí,
0: con parámetros mucho más estrictos que la norma 001 Semarnat 1996. Bueno, ya tuvo una reforma y la declaratoria es sumamente estricta. Tiene un tratamiento primario, secundario y terciario que nos da la posibilidad de reutilizar toda esa agua en campos de cultivo.
1: Muy bien.
0: Y fíjate qué padre, porque los agricultores pueden tener hasta 3 cultivos. ¿Quién va a tener agua en un terreno de temporal? En diciembre. Y pueden sembrar avena.
1: Sí.
0: Entonces ya tienen maíz, frijol, calabaza, avena y trigo o algo más. Imagínate la movilidad que se le va a dar al campo, ¿no? La economía cambia.
1: Es un beneficio
0: integral.
1: Sí.
0: Integral.
1: Sí, muy bien.
2: Y con estas acciones también, ¿cómo se está trabajando con las empresas, con las fábricas y también con estos fraccionamientos?
1: Hay que apretarlos, ¿no?
3: Es correcto, o sea, se ha hecho una invitación, primero que nada, así lo instruyó la presidenta, para que regulen sus aguas, y se están haciendo acciones contundentes junto con la directora local, junto con Profepa, para ir a supervisar estas descargas y en su momento, pues, clausurar.
1: Pues se tiene que hacer, porque este es un compromiso de todos, de los ciudadanos, ya lo dijimos aquí ampliamente, del gobierno federal, que está trabajando intensamente en esta área, pero también de la iniciativa privada, porque estas descargas muchas veces vienen de municipios, vienen de tomas o descargas clandestinas, pero también vienen de industrias bien establecidas que deberían tener sus trampas de grasa, deberían tener sus pequeñas plantas de tratamiento, y no las tienen, o las tienen pero las enciende nada más cuando va a llegar la supervisión, ¿no? O sea, esto es un secreto a voces, lo digo yo.
3: Sí, es un reto complicado que estamos trabajando en conjunto.
1: Sí.
3: Es como dices, el reto es completamente complejo, o sea, no ha sido fácil, o sea, el diagnóstico, hemos caminado con el gobierno estatal y el gobierno municipal, estas acciones no son al azar, o sea, sino que hemos ido encaminándolas en conjunto, y está comprobado que cuando trabaja el gobierno federal, el gobierno estatal, el gobierno municipal y la sociedad, se pueden hacer cambios. Es como esta jornada de limpieza, la jornada de limpieza que mencionó la directora, se hizo a nivel nacional, en todos los ríos, y en el Atoyac, en la cuenca del Atoyac, se hizo en Cuautlancingo y en Tlaxco al mismo tiempo. Con eso sumamos nosotros, en un año y medio que venimos haciendo, 121 jornadas de limpieza, que ya hemos hecho en la cuenca, entre el estado de Puebla y el estado de Tlaxcala. Y es importante mencionar, me pidió el comisionado presidencial, el licenciado Isauro Martínez, hacer énfasis en esta participación, o sea, y que la sociedad y los municipios nos han ayudado mucho. Sí. Al momento hemos recolectado 2.921 toneladas de basura, o sea, es muchísimo.
2: Y solo en estos puntos.
3: Sí. Bueno, o sea, en la cuenca, en estas 121 jornadas que hemos hecho, del diagnóstico, nosotros levantamos más de 3.000 tiraderos, muchas veces son puntuales, digo, el tiradero se hizo en caminamiento junto con el diagnóstico de las descargas, el diagnóstico de los tiraderos, y por ejemplo en una franja de 1 kilómetro podemos encontrar 7, 8 tiraderos. Ahorita hemos atendido 364 tiraderos de ese diagnóstico muy importante, hemos recolectado 5.162 metros cúbicos de cascajo, y en la cuenca hemos retirado 6.042 llantas que nos hemos encontrado en los afluentes, en las barrancas. Importantísimo destacar la participación de esta jornada de los jóvenes construyendo el futuro. Nos ayudaron mucho, vamos a seguir apoyándonos de ello, pero también de la gente, o sea, del municipio, nos han ayudado en todas estas jornadas, y hemos contabilizado 22.330 voluntarios que nos han ayudado. Entonces, eso es sumamente importante, tenemos que hacerlo porque es un problema de todos, no solamente es la inversión, no solamente es colectores, no solamente es plantas, sino es la solución está en todos.
1: Sí, no, sabes que desde acá les decimos a todos estos voluntarios, gracias, porque no solamente están trabajando para este momento que nosotros vivimos, creo que se está trabajando para

0: una nueva generación que pudieran en un futuro, y la verdad no es un sueño, se ve cada día una realidad cercana, que pudiéramos tener un día un Atoyac cristalino.
1: Y lo estamos logrando.
0: Sí.
1: En los primeros kilómetros se ve el efecto ya.
0: Sí, bueno, hace como 2 meses anunció el gobernador 30 primeros kilómetros, ¿no?
1: Sí.
0: Pero ya van más seguramente.
2: No, o sea,
1: forman vamos parte así. Del primer bloque.
0: Ah, ya.
2: Sí, ¿no? Sí, sí. ¿Está o bien, sea, no? Este año se van acabando esos 30 y se viene a la visión de... porque vamos bajando en bloques, o sea, el objetivo del saneamiento es como si le estuviéramos haciendo un baño nosotros de cabeza a pies, o sea, no podíamos estacionar acciones de saneamiento a la mitad del río, porque si de arriba viene contaminado, pues nunca se vería el cambio.
0: Sí.
2: Y como dice la directora, ahorita se están viendo cambios en ambos frentes que tenemos, creo que lo puedo llamar frente, tanto en Puebla como en Tlaxcala, ya se está viendo un cambio, que la misma naturaleza nos ayuda.
0: Sí.
2: O sea, y ya en cuanto le cortamos el paso a las descargas, el agua corre de una mejor manera, ya no se encuentran los malos olores. Uh-huh. Y es y la sociedad lo agradece.
0: Sí, por supuesto. Sí.
1: No, y el paisaje, paisaje es hermoso. Sí. En Santa Rita Tlahuapan los bosques de verdad son maravillosos. Nosotros como poblanos nos admiramos porque decimos, estamos tan cerca y no lo apreciamos. Y ahora que el río va limpio en estas zonas, donde nace, donde podemos percibir el oxígeno, donde hay un entorno todo en armonía con la naturaleza, cambia la percepción de la gente cuando va al punto. Y eso es parte de la concientización.
0: Directora Beatriz Torres Trucios, Alejandro Vega, Héctor Salazar, yo no quisiera dejar pasar por alto esto que voy a comentar ahora. Gracias también por las acciones que están contundentes que han estado encabezando junto con la Secretaría de Marina, la Guardia Nacional, etcétera, en la recuperación del pozos clandestinos. De veras, esto no sé por qué no se comenta más, pero según estudios, el 20% del agua que debería ser para las y los poblanos es robada. Es huachicoleada, ¿sí? Hay pipas que andan por ahí que contienen agua extraída de manera ilegal. Y recientemente, en el mes de agosto, ¿qué fue?
1: Bueno, la última sí fue en el mes de agosto.
0: De agosto. Sí. Hubo un operativo que nosotros dimos a conocer en San Felipe Huehuetlipan para la recuperación de un pozo clandestino que dotaba a más de... no sé cuántas pipas diarias, pero era un robo tremendo.
1: Tremendo. Y aparte de una extracción, se le llama despojo de agua de una red de distribución de agua potable del sistema operador de agua potable del municipio de Puebla.
0: Sí.
1: Sí, fíjate que son hechos ilícitos. Nuestra presidenta de la República, pues ustedes recordarán que nos dio la instrucción de ordenar las concesiones. Y en este ordenamiento de concesiones, pues quien tiene una concesión ha transitado por un trámite administrativo legal y tiene un permiso para extraer un bien nacional. Sin embargo, se hace fácil hacer una extracción ilícita que constituye un delito. Un delito se investiga, se persigue y se sanciona. Y es lo que estamos haciendo en la Comisión Nacional del Agua.
0: Sí.
1: ¿Por qué? Porque es un bien nacional que corresponde a todos los seres humanos y que si un municipio constitucionalmente tiene la facultad de dotar de agua potable a los habitantes, no podemos permitir que sea afectado por estas extracciones ilegales.
0: Sí.
1: Ha sido un trabajo muy fuerte, un trabajo de equipo.
0: Pero histórico,
1: con Policía Ministerial, Fiscalía General de la República, la Marina, Guardia Nacional y Ejército Mexicano, a quienes agradezco su acompañamiento, liderazgo y apoyo para lograr esta encomienda presidencial.
0: Sí, no, e histórico, y además lo quiero decir aquí públicamente, los reconozco a todos los que trabajan en estas acciones, porque hace 15 años denuncié yo de manera personal pozos clandestinos, y entonces el delegado, que no voy a decir su nombre, ¿verdad? Por vergüenza, que yo creo que debería tener, no solamente no actuó, sino que protegió a estos ladrones del patrimonio de los poblanos, ¿sí? Y afortunadamente hoy

0: Directora Beatriz Torres Trucios, titular de la dirección local de la Comisión Nacional del Agua, de la CONAGUA, Alejandro Vega Morales, coordinador técnico de saneamiento del río Atoyac, y Héctor Salazar Mondragón, subdirector de infraestructura, que se va a encargar del cambio de las compuertas de la presa Valsequillo.
1: Así es.
0: Muy bien, muchas gracias.
2: Gracias.
1: Gracias por el espacio.
0: Vámonos a la pausa, 8:12.
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0: las 8 de la mañana con 15 minutos, 8:15. Tenemos mensajes del auditorio. Dice Rodrigo Martínez: buenos días, un saludo desde Ayehualulco, Zacatlán de las Manzanas, los artesanos de la carpintería San Antonio, para Itzeli, Gerardo y Radio Escuchas de Sicón. Muy buenos días.
1: Buenos días. También por acá nos dicen al 22 15 87 56 57. Saludos a Gerardo, Itzeli. Y con respecto al tema del aeropuerto, ojalá que pudieran ampliar la carretera Cholula-Huejotzingo, que pusieran buen señalamiento, y también esto pues va a beneficiar, y ahí para que afinen algunos detalles para que se vuelvan gigantes, nos dice por acá en esa zona. Sí. También nos dice: hola, buenos días. Respecto al tema de Chautla, está muy bonito, pero también hay que tener cuidado con los policías y tránsito de San Martín. Ojalá ahí les pongan mayor vigilancia a los de tránsito y a los policías.
0: Bueno, ¿no? Este es un problema que viene de trienios anteriores, ¿eh? O sea, ahí hay como que falta orden, honestidad y compromiso de algunos servidores públicos que son policías.

0: de tránsito y vialidad, que la verdad sí me... A mí me ha tocado, o sea, es que a mí no me van a platicar porque ya me tocó.
1: Uh-huh. Sí, y esto perjudica también.
0: Me hicieron extorsionar.
1: A los visitantes, la zona y... ¿Con qué ganas regresas,
0: no? No, pues te da miedo ya andar ahí, o sea, porque ves una patrulla y dices, ya me va a venir aquí a jorobar, ¿no?
1: Bueno, pues ahí está el llamado, también por acá la terminación 2619, nos dice, buenos días, respecto a este plan del saneamiento de Atoyac, ¿también van a retirar los asentamientos irregulares? Y ya nos hace mención de, pues, un fraccionamiento que está contaminando el río.
0: Asentamientos, pues, es que no los pueden retirar, si hay,
1: y son,
0: y
1: hay
0: un asentamiento, ya no le toca a Conagua, ya le tocaría a...
1: El ayuntamiento, ¿no?
0: A los ayuntamientos, a ver
1: la
0: quién...
1: La regulación de los predios.
0: ¿Quién dio el cambio de uso de suelo para construir? O si se fueron a meter de forma irregular, como luego sucede, que, por ejemplo, aquí en el sur de la ciudad hay colonias que son asentamientos irregulares, llegan y muchas veces son movidas por líderes sociales, así entre comillas, líderes sociales, que dicen, yo tengo tanta gente y te cierro una calle o te voy a tu meeting, etcétera, ¿no? De premio les dan, quédate en este terreno, no hay problema. Pasa el tiempo.
1: Y exigen servicios.
0: Y entonces ya exige servicios. Quiero mi calle, quiero mi luz, quiero... Bueno, la luz sí llega, ¿eh? Ahí sí no les interesa a los de la Comisión Federal de Electricidad que si sea regular o irregular. Les ponen sus postes y órale, les venden la luz, porque tampoco se las regala.
1: Sí, sí, sí.
0: Les venden la luz. Y ya teniendo tu recibo de luz a tu nombre en un asentamiento regular, hazle como quieras. Hazle como quieras.
1: Sí, sí.
0: Y ahora me das agua, me das drenaje, me das calles pavimentadas, me das iluminación, me das no sé qué, porque si no voy y te cierro la calle.
1: Me das miedo, Teleso. También por acá nos dice la terminación 8711. Urge que los municipios y la ciudadanía también separe la basura. En mi familia la separamos y pues también del camión recolector así la junta. Entonces ahí es la invitación de un ciudadano que realiza estas acciones, que desde casa pues hay que poner nuestro granito de arena. Ya lo hemos comentado muchas veces. Las autoridades tienen las acciones y pues las obligaciones que están haciendo y llevando a cabo, y como ciudadanía también nos corresponde pues contribuir con esto.
0: Pero fíjate que nosotros podemos hacer un pequeño reciclado o separación de basura de manera, ¿cómo te diré? Si hay espacio para guardar, por ejemplo, cartón dentro de tu casa, cartón, papel, todo eso, o plásticos, PET y tapas, etcétera, los guardas en una bolsita. Cuando pasa el camión de la basura, le dices a los atletas, que de veras son unos atletas
1: Sí, no son.
0: Mis respetos a estos atletas.
1: Yo la primera que corre.
0: No.
1: Mejor van a regresar.
0: Mis respetos a los señores de la basura.
1: Sí.
0: Me pongo de pie. Oye, ¿cuántas
1: calles?
0: Calles. ¿Cuántas colonias van corriendo detrás del camión y jalando la basura y las avientan y, o sea...
1: Se sube,
0: entonces van contentos, van bailando. Oye, qué cosa. Bueno, a estos atletas les dices, mira, esta bolsa trae puro plástico, puras tapas, esta otra bolsa es puro cartón, ¿no? Y ellos lo van separando porque lo venden. Uh-huh. Y qué bueno.
1: Sí, les ayudas ahí también.
0: Entonces, si tú les... Ahora sí que les das un buen manojo de cartón, ¿verdad? Hasta te lo van a agradecer. Uh-huh. Ahí nosotros ya empezamos a separar la basura.
1: Así es, ya contribuimos con algo.
0: Un poquito, sí.
1: Por acá la terminación 0357 nos dice, buenos días, estaría bien que se limpiara el río Atoyac en todo el estado. Sería un sueño, pero que se cumpla. Excelente día para todos.
0: Pues,
1: saludos en el estado.
0: Ya lo dijeron aquí nuestros amigos de la Conagua. Empieza en acciones mínimas, que son las nuestras, de no tirar basura a la calle. Esta basura en la calle va por las los colectores, va por las rejillas, etcétera, llega a los ríos y contamina. Entonces, por ahí empezamos. Y luego denunciar, ya se me olvidó preguntarles el número de denuncia. Si ves a alguien tirando basura.

0: basura en los ríos. Porque esto debería ser sancionado. De hecho, es sancionado.
1: Una multa.
0: Ahí, sí, es, hay multas, pero no se aplican, porque estos lo hacen de manera. De manera clandestina.
1: Así
0: lo
1: es.
0: Hacen en la noche cuando no lo están viendo.
1: Eso hay que denunciar.
0: Aquí en la zona de Manantiales, en la parte esta de, ¿qué será? Cuautlancingo, ¿sí? Hay un, pasa un río. Y alguna vez vi un camión de escombro
1: tirando.
0: Yéndolo a tirar al río. Tomamos fotos y tomamos y lo denunciamos. ¿Y sabes qué pasó? Nada. Nada. Ven.
1: Pues hay que hacer las denuncias también. Por acá nos dice la terminación 85. Buenos días, noticias al amanecer. También las presas de Necaxa están muy contaminadas. Bueno, es la presa, ¿no? Solo es una. Huele muy mal, tiene muchas descargas de contaminación. Ojalá que también puedan preocuparse por la contaminación en esta zona. Francisco Vargas desde Huauchinango, que nos manda este mensaje y nos manda saludos para ti, para mí, para el equipo. Y pues también comenta que se hicieron unas plantas tratadoras de agua residuales, pero están en obra negra. Dice, ¿qué pasa ahí?
0: ¿Qué pasa que una planta de tratamiento cuesta muchos millones? Cuesta muchos millones la construcción y cuesta todavía más su operación. O sea, no es por decreto decir, pongan una planta y ya que funciona. O sea, no, pues es mucho dinero el que se utiliza.
1: El mantenimiento, el uso.
0: Oye, pero ¿por qué no los presidentes municipales? Tenemos 217 municipios. ¿Por qué no los presidentes municipales, los regidores, encabezan faenas? Ya el gobernador, cuando inició su administración, él puso el ejemplo y hacía faenas todos los fines de semana.
1: Así es.
0: Bueno, lo dejó de hacer y ya todo el mundo ya no lo hace.
1: Sí.
0: A ver, o sea, ¿qué tiene que estar el gobernador todo el tiempo para que los demás se pongan las pilas?
1: No, ya puso el ejemplo y hay que hacerlo.
0: Regidores, ustedes que son, o diputados, ustedes que dicen que trabajan a favor del pueblo y que hay una, bueno, no voy a decir nombres, pero se sube a todos los temas sociales y encabeza ahí y está al pie del cañón. Bueno, hagan una faena, vayan al río a limpiar, dicen que traen mucha gente, pues órale, llévenlas al río a limpiar el río. Esas son las acciones que de veras ayudan a la sociedad. Todo lo demás es campaña.
1: Es paja.
0: Sí.
1: Bueno. Yo por Gerardo también. Por acá nos dice, buen martes, amiga Itzeli, mi querido amigo Gerardo Herrera. Ya mero se nos va septiembre. Bienvenido, sí. Día de Muertitos. Saludos para todos los de SICOM. Sonreír es gratis, recuérdenlo mientras estemos vivos.
0: Ya se me antoja comer una sabrosa hojaldra de mantequilla.
1: Ah, mira, bueno, este es el saludo desde San Lucas el Grande de Joel Pérez, que nos escucha. Y por aquí ya nos mandaron
0: una hojaldrita. ¿Qué es eso?
1: Bueno, yo los conozco como volcanes.
0: Ah, volcanes.
1: ¿No? Que son como también de temporada en estas hojaldras, pero le ponen mucha azuquita arriba.
0: Bueno, no le he comido, pero...
1: No. Bueno, ahora que vaya a mi pueblo te traeré.
0: La hojaldra debe tener sus huesitos, ¿no? Y su...
1: Sí. sí, tiene sus huesitos, la hojaldra. Por acá también la maestra Maribel.
0: ¿Sí?
1: Ya está jubilada, nos dice, ya nos estamos reportando y a desayunar. Pues ojalá este rico pan se lo coma con un... lo acompañe con un cafecito.
0: Que con su pan se lo coma.
1: ¿No? Ay, no, sí, hoy he estado.
0: Hoy estoy, ¿verdad?
1: Hoy estoy, pero Dios mío. Bueno, por acá nos dice, bonito día. Y... mira, ella hizo ese panqué o este pan. Se incursionando en la cocina y nos está presumiendo desde... No, nos manda saludos desde...
0: ¿Dónde? Dime, por favor. 8:26.
1: Bueno, ahorita que nos comente desde dónde.
0: Bueno, oigan, rápidamente, el tema de los chips en los cascos, este diálogo con los motociclistas, representantes de los motociclistas en el Congreso del Estado, no ha sido suspendido, solamente se ha postergado. Tuvieron una mesa de trabajo los integrantes de la Comisión de Transportes y Movilidad del Congreso del Estado con los motociclistas y se acordó que la Secretaría de Movilidad y Transporte de la entidad mantendrá suspendido el programa de chips en cascos de usuarias y usuarios de motocicletas hasta que

0: que concluyan las mesas de diálogo. Así lo dijo la diputada María Soledad Amieva Zamora y el diputado Elpidio Díaz Escobar. El acuerdo también contempla que la próxima reunión se realizará el martes 10 de noviembre de este año, o sea, dentro de más de un mes, con el propósito de continuar el diálogo respecto a la Ley de Movilidad y Seguridad Vial en materia de regulación de motocicletas. Así es que, bueno, la noticia es que de aquí al 10 de noviembre todo se queda como está, no avanza esta negociación. Por un lado, los motociclistas no están de acuerdo. Por otro lado, hay parte de la sociedad que dice, sí necesitamos saber quiénes son los que andan en las motos para evitar los asaltos, para evitar los delitos. Pero bueno, tendrá que llegarse a un buen acuerdo, tendrá que llegarse a una buena negociación de tal manera en que construyamos juntos una mejor sociedad, con seguridad, con certidumbre, y que, bueno, pues no se sientan invadidos los y las motociclistas. Bueno, vamos a hacer una pausa en este momento, son las 8:28. Antes, le recomiendo nuestra columna de esta semana, que tiene que ver con el tema del uso de los teléfonos o celulares en las escuelas primarias y secundarias, algo que ya fue anunciado que entrará en vigor en el mes de noviembre, esta prohibición de uso de teléfonos celulares en las escuelas primarias y secundarias. Pero realicé una columna que esta semana la puede usted leer, se llama "El celular salió más listo que la escuela". El celular salió más listo que la escuela, y la puede usted leer en sicomnoticias.mx. Uh-huh. También la puede leer en el portal de noticias que dirijo, agmedios.com.mx. Y le recomiendo esta lectura. Sígame, por favor, en X como @gerardo_herrer. Pausa, volvemos.
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3: Con 32 minutos, 8:32, seguimos con más información esta mañana. Saludos a Canek Rivera hasta Guadalupe Victoria. Bonito día, gracias a usted por reportarse. También está pasando lista, dice. Hola, soy Manuel López. Saludos a el auditorio de SICOM. Estoy iniciando mi labor a la trabajación, dice. Muy buenos días.
4: La trabajación, buenos días. Recuerde también, mándenos un mensaje al 2215-875657 o nos puede marcar a cabina al 2222-7377-16 y terminación
3: 17. 8:33. Bueno, mire, el gobernador del estado llamó a empresarios que construyeron el CIS y que construyeron las plataformas allá en San José, Chiapa, que de una forma voluntaria donen un hospital. Así lo dijo el gobernador ayer en su conferencia de prensa. Afirmó que el sistema de saqueo en Puebla quedó en el pasado y sostuvo que la administración estatal mantiene una nueva forma de gobernar.
4: Al recordar obras como el Museo Internacional del Barroco, el CIS y las plataformas de San José, Chiapa, pues señala que se trata de proyectos que todavía representan compromisos de pago para el estado.
3: El mandatario contrastó esta situación con la visión que dijo impulsa actualmente su gobierno, basada en el uso responsable de los recursos y en priorizar las necesidades de las familias poblanas.
5: Honorables empresarios del CIS, honorables empresarios de Audi, no de Audi, no, perdón, honorables empresarios que construyeron las plataformas de San José, Chiapa, honorables empresarios que construyeron las plataformas de San José, Chiapa, que no tiene nada que ver con Audi, honorables empresarios del CIS, que ya han ganado más de 4,000 millones de pesos por estos edificios, que no valen más de 500 millones de pesos. ¿Por qué no nos donan un hospital itinerante con 7 u 8 quirófanos para la gente?
3: Bueno, un hospital itinerante como el que el sábado pasado estuvimos ahí visitando, está instalado en el Centro Expositor y donde se realizaron las 500 cirugías de catarata y pterigión para 500 beneficiarios. Bueno, conocimos este hospital y de veras que cómo es que se ha avanzado en otros países. Me estaban platicando que este hospital tiene grado... Ay, ¿cómo me dijeron? Grado 2 de la UNESCO para contingencias de alto nivel. Tiene área de choque y tiene un área de terapia intensiva por si fuera necesario. Las cabinas o los lugares donde se realizan las practican las cirugías están climatizadas, asépticas, de un grado elevado de calidad y cuestan 42 millones de pesos.
4: Así es, y también estas instalaciones, este hospital itinerante, es itinerante, pues también son similares a los que se estuvieron utilizando en la pandemia, ¿no? En el extranjero. Entonces Puebla hoy cuenta con esta medida y pues nos haría muy bien al interior del estado contar con este tipo de hospitales, porque los podríamos estar moviendo.

0: donde la ciudadanía lo requiera.
1: Sí, ¿no? Sí. No, está fabuloso, la verdad. Lo conocimos, vimos de lejos porque, insisto, son instalaciones asépticas, no, con un grado de control y limpieza y calidad muy importante. Entonces, de lejitos vimos cómo estaban trabajando, cómo estaban operando. Y la verdad es que bien que se tengan estas condiciones para llevarlas a algún lugar, a algún municipio que se requiera.
0: Así es que contemos con esta alta tecnología y qué mejor en materia de salud.
1: Pues ojalá este mensaje llegue a los empresarios que se han visto beneficiados con la, en el pasado, con la construcción de estos grandes edificios, ¿verdad? Que fueron cobrados, ya están superpagados, ¿no? Se llevan pagando en lo del CIS 4,000 millones de pesos y todavía se siguen pagando. Cuando el edificio, así como está, dice el gobernador, no vale más de 500 millones de pesos. Pero bueno.
0: Pues sí, pues ojalá sí acepten esta invitación y pues beneficien también a la ciudadanía.
1: Así es, 8:38. Vamos a más información. La Secretaría de Seguridad Pública, con apoyo de autoridades federales y estatales, detuvo a 74 personas durante el periodo que comprende del 14 al 20 de septiembre.
0: Lo anterior se suma al aseguramiento de 216 dosis de posible sustancia ilícita, entre ellas cocaína, cristal, piedra y marihuana, con lo que se contribuye a la protección de la salud de los poblanos.
1: Como parte de las acciones operativas, se localizaron 15 cámaras parásitas, presuntamente utilizadas para realizar actividades de monitoreo vinculadas con actividades ilícitas.
0: Asimismo, fueron decomisadas 10 armas de fuego de distintos calibres, un arma hechiza y 41 cartuchos útiles, con lo que se evitó la comisión de otros hechos delictivos.
1: Bueno, ayer dio a conocer el secretario de Gobernación, Samuel Aguilar Pala, confirmó la desaparición del hijo del presidente municipal de Tecamachalco, Mateo Hernández López, que fue reportado como desaparecido desde el sábado pasado.
0: El secretario de Gobernación, Samuel Aguilar Pala, informó que las investigaciones para esclarecer los hechos pues ya se están llevando a cabo y así conocer su paradero. A cargo pues estaría de la Fiscalía General del Estado.
1: El funcionario pidió empatía y respeto ante este caso, particularmente con la familia del joven, mientras las autoridades mantienen las acciones correspondientes. Aquí hay que agregar la declaración de la fiscal Idamis Pastor.
0: Sí, sí, esta declaración que realizó en el Congreso del Estado en su visita al ser entrevistada, pues ella hace mención que todavía no se ha presentado la denuncia correspondiente ante la desaparición del hijo del alcalde. Sin embargo, iba a sostener un acercamiento con el alcalde de Tecamachalco para iniciar la carpeta de investigación correspondiente, ya que se tiene que realizar el proceso necesario y pues así iniciar la investigación para saber dónde está este chico que también se llama Mateo, el hijo del alcalde.
1: Bueno, pues lo lamentamos mucho que estemos en esta situación, ¿verdad? Por la familia del presidente municipal de Tecamachalco, Mateo Hernández López. Aquí no sé, honestamente, por qué no se ha presentado la denuncia, pero bueno, ya que es público y ya que lo ha confirmado Samuel Aguilar Pala, secretario de Gobernación, bueno, ya se tendrá y se estará haciendo seguramente ya las investigaciones.
2: Y lo que puedo decirles es esto, que está desaparecido el joven de 16 años el día sábado pasado. Al acudir a hacer algunos trabajos con algunos compañeros de la escuela, nos reportó esto la familia. Yo les pido respetuosamente ser empáticos con el tema, así como en los demás casos, y esperar pues el avance de las investigaciones.
0: 8:41. Vamos a cambiarle el tema y pues no guarde el paraguas.

0: porque septiembre y octubre son los meses más complicados para la temporada de lluvias, así que le tenemos unas recomendaciones para que tome precaución.
1: Septiembre y octubre son dos de los meses más complicados en la temporada de lluvias y ante esto, la Coordinación General de Protección Civil mantiene monitoreo constante en todo el estado de Puebla. El objetivo es dar seguimiento a las condiciones meteorológicas y detectar de manera oportuna cualquier situación que pueda representar riesgo para la población.
2: Mencionar que ya estamos en los meses más fuertes de la temporada para nosotros. Históricamente en el estado de Puebla las mayores afectaciones por lluvia siempre son en septiembre, octubre, es cuando mayor precipitación tenemos. Inclusive para estos días podemos esperar lluvia fuerte a muy fuerte en lo que son las sierras norte, nororiental, Elegra y también posibilidad de lluvias puntuales en Ciudad de Puebla.
1: Las autoridades mantienen vigilancia especial en zonas susceptibles a inundaciones, deslaves, crecida de ríos y arroyos, así como en puntos donde las lluvias puedan generar afectaciones.
2: Pero recordemos que los pronósticos tienen cierta incertidumbre. Siempre hay que estar pendiente del monitoreo más reciente de los últimos boletines que emita tanto la Coordinación como el Servicio Meteorológico Nacional. Y es dentro de lo esperado, insisto, septiembre es de los meses más fuertes en lluvias y octubre también para el estado de Puebla.
1: Ante este panorama, también se hace un llamado a la población a mantenerse atenta a los avisos oficiales y evitar exponerse durante las lluvias intensas. Durante estos dos meses, la prevención y el monitoreo pueden hacer la diferencia para mitigar cualquier riesgo. En la cámara, Osvaldo Aguilar informó para SICOM Noticias, Franco Arteaga.
3: Bien, continuamos con más información. En Acatlán de Osorio, a casi tres meses de que un puente colgante cayera a consecuencia de las lluvias, fuertes vientos y el incremento del caudal de un río, la estructura continúa sin ser reparada. El puente comunicaba a la comunidad de San Antonio Chiltepec con diversas localidades pertenecientes a Ilamacingo y era utilizado principalmente por habitantes de comunidades como San Miguel Amatitlanes, Cimatlán y Amate Redondo, quienes empleaban este paso peatonal para trasladarse en menor tiempo. Bueno, la lluvia intensa que se registró ayer en el norte de la capital poblana dejó graves afectaciones. ¿Le tocó a usted? Mire, esto fue lo que mis compañeros hallaron.
4: La fuerte lluvia registrada la tarde noche de este lunes, acompañada de ráfagas de viento, provocaron la caída de un enorme árbol sobre dos camionetas y un vehículo particular cuando circulaban sobre el bulevar Hermano Cerdán, a la altura de la calle Tlaxcala de la colonia San Rafael Oriente. A pesar de lo aparatoso del hecho, no se reportaron personas lesionadas, únicamente daños materiales considerables a los automotores. A la zona arribaron bomberos del estado, quienes en coordinación con elementos de Protección Civil Municipal iniciaron de inmediato la mitigación de riesgos correspondientes. Apoyados con sierras eléctricas, cortaron las pesadas ramas para posteriormente retirar las unidades. Por las acciones de los cuerpos de emergencia, la vialidad fue cerrada en su totalidad con sentido hacia la autopista México-Puebla, lo que provocó importante congestionamiento vial. En el municipio de Cuautlancingo, los vecinos se vieron sorprendidos por una intensa tormenta acompañada de fuertes ráfagas de viento y caída de granizo. En pocos minutos, la acumulación de agua provocó severos encharcamientos en las principales vialidades, complicando el paso peatonal y el tránsito vehicular. La capital poblana también resintió los estragos de la naturaleza. Importantes arterias de la ciudad sufrieron inundaciones momentáneas. Entre los puntos más críticos se reportaron en el bulevar 11 Norte y el bulevar Héroes del 5 de Mayo, donde el nivel del agua cubrió parcialmente a las llantas de los automóviles, generando un intenso tráfico. Con información de Juan Pablo Ramírez, Manuel Águila, SICOM Noticias.
3: Bien, continuamos 8 de la mañana con 46 minutos. Puebla sigue ganando terreno como destino turístico. De enero a agosto de este año, 12.101.000 visitantes llegaron a nuestro estado. Esto significa un incremento de 4.11% respecto al mismo periodo del año pasado.
0: El movimiento turístico también se refleja en la economía. En estos ocho meses, la derrama económica superó los 14.152 millones de pesos, lo que representa un crecimiento de 3.87% frente al año pasado.

0: el turismo internacional, ¿cómo estamos? Hemos crecido en 300% la llegada de turistas internacionales al aeropuerto. O sea que solamente en este año se multiplicó la llegada de turistas internacionales por más de 4. Esto se ha visto reflejado también en las OTAs, o sea, todas las online travel agencies con las que estamos trabajando.
1: Bueno, es la secretaria de Desarrollo Turístico, Carla López Malo, quien además destacó que la estadía promedio en nuestro estado ya es de 1.85 noches por visitante, mientras que la conectividad aérea también mantiene un comportamiento positivo. En lo que va del año, poco más de 500,000 de pasajeros llegaron a nuestro estado vía aérea. 519,530 pasajeros llegaron por el aeropuerto de Huejotzingo, que esto es un dato importante y que además tenemos que echarle ganas, viajar en la medida de nuestras posibilidades y aprovechar los destinos turísticos que tiene nuestro aeropuerto internacional de Huejotzingo aquí en Puebla. Este es un tema, cambiando de tema, pero este es un tema preocupante. El IMSS, el Instituto Mexicano del Seguro Social, investiga la muerte de 5 recién nacidos atendidos en la unidad de cuidados intensivos neonatales del Hospital General de Zona número 1, allá en el estado de Durango.
2: Así es, en este punto, pues se detectó una bacteria que, aunque hasta ahora no se ha confirmado una relación entre el hallazgo del microorganismo y los fallecimientos, pues el instituto informó que realiza una revisión clínica y epidemiológica integral para determinar las circunstancias de cada caso.
1: En la escuela rural, normal rural, General Emiliano Zapata de Amilcingo, en Morelos, también hay un conflicto en este momento. Las alumnas de esta escuela normal bloquearon la autopista siglo XXI y quemaron llantas y colchones en protesta por la falta de respuesta del gobierno de Morelos a sus demandas y en rechazo al nombramiento de Ana Cecilia Ocampo Avilés como nueva directora del plantel.
2: Las normalistas colocaron y prendieron fuego a los colchones y llantas sobre la vía de comunicación que pasa frente a la escuela y pues esto cerró el paso vehicular.
1: Como sea, la tortilla no va a subir de precio, no se preocupe, vamos a seguir comiendo nuestras deliciosas tortillas a buen precio. La Secretaría de Agricultura y de Desarrollo Rural informó que México cuenta con inventarios suficientes de maíz blanco para abastecer la demanda de la industria de la tortilla, por lo que no existen motivos que justifiquen un incremento en el precio de este alimento básico.
2: Aclaró que en las últimas 4 semanas se registró un ajuste del 6%, que equivale a 400 pesos en el costo de la tonelada del grano, debido a factores estacionales de oferta y demanda, lo cual impactó solo en 28 centavos el kilo de tortilla.
1: Aquí en Puebla, el tema del contrato la renegociación del contrato de los trabajadores de la Volkswagen con la empresa alemana, continúa la mesa de negociación. Ayer, representantes del Sindicato Independiente de Trabajadores de la Industria Automotriz Volkswagen de México y directivos de la planta armadora alemana reanudaron las mesas de negociación para la revisión del contrato colectivo de trabajo. El diálogo se realiza en el Centro Federal de Conciliación y Registro Laboral en la Ciudad de México, luego de que los trabajadores rechazaran el primer preacuerdo.
2: Cabe recordar que el pasado 11 de septiembre el 73% de la base sindicalizada votó en contra de la propuesta, que contemplaba un incremento global de 10.4%, que está integrado por 4.3% directo al salario, un bono de 16.300 pesos y mejoras al fondo de ahorro. Ahora la comisión revisora presentó una nueva propuesta.

0: contrapropuesta, mientras que las negociaciones tienen como fecha límite el próximo 2 de octubre a las 2 de la mañana.
1: ¿A las 11?
0: Hacia las 11 de la mañana. El 2 de octubre a las 11 de la mañana, cuando ya vence la cuarta prórroga del emplazamiento a huelga, y cualquier nuevo acuerdo deberá ser sometido de voto directo y secreto a los trabajadores.
1: Pues ahí está. Fecha límite, próximo 2 de octubre, 11 de la mañana, cuando pues tienen que ponerse de acuerdo. Ahí vencería la cuarta prórroga del emplazamiento a huelga. En esa fecha se sabría si se van a huelga los trabajadores de la Volkswagen o aceptan esta contrapropuesta que les vayan a hacer. Pero bueno, yo digo, ¿verdad? Y a lo mejor no conozco de las finanzas de los trabajadores, pero un acuerdo de 10.4% de incremento global al salario, integrado por 4.3 directo al salario, un bono de 16.300 pesos y mejoras al fondo de ahorro, básicamente, pues esos serían los beneficios de esta renegociación. Bueno, si lo aceptan, estaría concluyendo el fantasma de la huelga. Si no lo aceptan, el próximo 2 de octubre estaríamos pensando en un escenario distinto.
0: Pues confiemos en que logren este acuerdo y también el beneficio para los trabajadores.
1: Bueno, el pronóstico del tiempo para este día 22 de septiembre se prevén para este martes lluvias moderadas a fuertes en todas las regiones de Puebla, principalmente en las sierras norte, nororiental y negra.
0: Podrían estar acompañadas de actividad eléctrica, fuertes rachas de viento y posible caída de granizo. Se esperan vientos de 20 a 30 kilómetros por hora con rachas de hasta 45 kilómetros por hora.
1: Saque su paraguas, el impermeable y las botitas, ¿no?
0: Sí, hay que estar atentos ante estas lluvias. Recordarle que septiembre y octubre, pues todavía tenemos fuertes lluvias al interior del estado. Las recomendaciones también estar atento de el pronóstico que nos den las autoridades y hacer caso a ellas.
1: Sí, por supuesto. Bueno, rápidamente, mensajes del auditorio. Margarita Moctezuma se reporta, pasa lista esta mañana, dice: hola amigos Gerardo Herrera y Chely Zamora y equipo, yes. Les envío un saludo y deseando que tengan una muy bonita jornada de martes, un abrazo igualmente para ti, amiga, muy buenos días.
0: Buenos días, también por acá la terminación 4274 nos dice: hola, buenos días, interesante el tema de la limpieza del río y sobre la responsabilidad que tenemos como ciudadanos. Ojalá pudieran seguir exponiendo más sobre este tipo de temas para hacer conciencia a la ciudadanía. Un saludo a ustedes y por los servicios que realizan aquí en Acatlán de Osorio. Gracias y excelente martes. También por acá nos dicen: buenos días, mis queridos amigos de Noticias. Me reporto sin novedad después de la lluvia de ayer por esta zona. Saludos para todos. Su amiga, la que se porta mal, Gajipan, que se está reportando porque ella está por la zona de Coronango.
1: Sí, y qué bueno que no pasó nada.
0: Ayer las inundaciones fueron en la zona de Ocotlán, ahí por este puente de Finza.
1: Sí.
0: Y toda esta zona, así que hay que estar atentos, como mencionas, el paraguas, las botitas, el impermeable, porque en la tarde se esperan lluvias.
1: Así es, prepárese. También en el tema de los autos, o sea, no le voy a pasar como a mí el año pasado que se inundó mi auto. Y bueno, ¿qué
0: sí,
1: le cuento?
0: Sí, cierto, tuviste afectación también con el vehículo.
1: Tuve afectación en mi vehículo.
0: Ay, Gerardo Herrera, pues hay que estar atentos, porque también ayer en este punto, pues ves que fue una unidad de transporte público, una combi, donde pues personal de Protección Civil tuvo que sacar a algunos pasajeros, pero hay que estar atentos.
1: Bueno, ayer estuvo tremendo, 4 árboles cayeron en distintos puntos de Puebla capital durante las lluvias, y uno de ellos sobre 3 vehículos en el Boulevard Hermano Cerdán. Las autoridades municipales informaron que afortunadamente no hubo personas lesionadas. El incidente con mayores afectaciones ocurrió en el cruce del Boulevard Hermano Cerdán y la calle Tlaxcala, esto en la colonia San Rafael Oriente.

0: donde personal de Protección Civil seccionó y retiró este árbol para liberar al tránsito y reducir riesgos adicionales. Los otros reportes se registraron en la Junta Auxiliar de San Jerónimo Caleras, en la zona de La María y dos puntos más de El Roble. En estos casos, el ayuntamiento señaló que no se produjeron daños materiales ni afectaciones a habitantes. Pues los vasos reguladores están siendo monitoreados de forma permanente para evitar sorpresas. Y pues ya lo decíamos aquí hace un momento, durante la visita de la directora de Conagua en el estado, la cultura de colaborar en no tirar basura para evitar que esta llegue a los ríos y los contaminen, pero no solamente eso, que además tapen los afluentes y en momentos críticos de aumento de lluvia, pues cause inundaciones.
1: Así es, mira, tenemos un reporte de última hora. Un tráiler se quedó atorado entre el hielo acumulado tras esta lluvia que se registró ayer. Esto por la zona del outlet, en la zona de retorno del puente de la puerta 5 de Volkswagen. Para que tome precaución, el tráiler está totalmente varado. Mira, está el hielo, nos mandan ese video.
0: Sí.
1: Así que hay que manejar con muchísimo cuidado. Ahorita las autoridades pues van a llegar al punto para atender la zona.
0: Sí, también nos reportan que en la zona de Loma Bonita, allá en San Jerónimo Caleras, pues fue tanta el agua que corrió por las calles, que pues se llevó de todo y parecía, no sé, entre el granizo que cayó, el agua toda la que bajaba con mucha fuerza, pues los vehículos quedaron varados. Una combi con pasajeros se quedó ahí atorada a la mitad. Uh-huh. Es que la recomendación es, si ven un arroyo, un cruce que ya tiene mucha agua, no intenten pasar. Es mejor esperar a tener algún problema más adelante, pero bueno.
1: Así es.
0: 8:59, ya nos vamos. Gracias a la producción esta mañana. Gracias, Iseli.
1: Excelente martes, nos escuchamos mañana.
0: Gracias, yo soy Gerardo Herrera. Que la pase bien.
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0: muy buenos días. Bienvenidos a Respuesta Inmediata. Soy su amiga Rita Sánchez, muy contenta de estar con ustedes como todos los días. A partir de las 9 de la mañana, bueno, pues estamos aquí para darle respuesta inmediata. Y bueno, hoy con un tema, créame usted, muy importante, porque siempre o muchas veces pensamos, a mí no lo voy a necesitar, yo estoy bien, mi familia está bien. Sin embargo, créame usted que es muy importante el poder tomar en cuenta y tener esta cultura. Es como la donación de órganos. Gracias, Laurita. Así que bueno, pues vamos a estar hablando con el Club Rotario Puebla Barroco en esta gran jornada de donación de sangre. Y le doy la bienvenida a mi querido Diego Guerra, oficial de intercambio del Club Rotario Puebla Barroco. ¿Cómo estás, Diego? Bienvenido.
1: Buenos días, Rita. Muchas gracias. Un gusto estar aquí para hablar de este proyecto que, pues bueno, se llama Vida en Cada Gota y, como ya mencionaste, pues es sobre la donación de sangre.
0: Ajá.
1: Vaya, este proyecto se nació y se incubó en nuestro club Puebla Barroco. Y bueno, gracias al entusiasmo y al compromiso de nuestra gobernadora de distrito 4185 en Aguibe Sánchez Pinto y de la que es la presidenta de nuestro club Puebla Barroco, que es Blanca Gallo.
0: Paso. Le mandamos saludos a mi querida Blanca.
1: Sí, no puedo asistir hoy, pero bueno, aquí estamos para platicarles del proyecto. Y bueno, pasó de ser un proyecto que era solamente de nuestro

0: club ahora a ser distrital, lo cual incluye a varios clubes de varios estados. Sí, en este caso, Tlaxcala, Puebla, Veracruz,
1: el distrito. Guerrero.
0: Sí, exactamente. Ajá. Entonces, ha crecido ya mucho este proyecto. Se le ha dado mucho cariño. Y bueno, ya varios clubes se suman esfuerzos también para que más gente se entere de esto y darle mayor difusión a, pues, a esta jornada de donación de sangre que vamos a tener.
1: Muy bien, ya esté muy atento, le vamos a decir a dónde, porque la escucha mi gente linda, nos escuchan en todo el estado, te comento, Diego, y a todos nuestros amigos, nos escuchan en, bueno, Acatlán de Osorio, que tenemos estación en Huauchinango, Izúcar, Libre, Tehuacán, Teziutlán, Zacatlán de las Manzanas, además en nuestros centros digitales regionales también, que lleva muy bien mi querido amigo Nacho, el director de esa área, y también, bueno, pues no hay forma que no le llegue esta información. Va a ser aquí en Puebla, pero esto te quiero preguntar, Diego, para que vayas tomando nota, en qué pasa con nuestros amigos del interior de Puebla. En fin, tenemos, de verdad, créame usted, en cuanto a apoyo y servicio de salud, el helicóptero que apoya a trasladar, ahora sí que inmediatamente, a quien necesita un servicio médico urgente de la Sierra Norte, la Sierra Negra, de donde sea, a Puebla Capital, a donde sea necesario para ser atendido de manera óptima. Así que bueno, vamos a hablar de ello. Y me preguntan el teléfono de Armenta contigo, hoy es hoy, nos toca. Así que, bueno, pues a las 11 de la mañana, a partir de las 11 de la mañana, estará con nosotros. Y bueno, escuche usted, Armenta contigo, y se puede comunicar al teléfono 2222-7377-26. Ahí le contesta, le da respuesta. De verdad, créame que es una literal respuesta inmediata. Y este teléfono tiene 10 líneas. Es el 22-22-13-8800, extensión 1031. Así que bueno, pues para que tenga a la mano estos teléfonos. Y comente usted, ¿qué sucede en su calle? Si necesitan pavimentación, si hay algún tema de agua, de seguridad, obra comunitaria, nos han llegado, yo que me sumo, ya sabe que yo a todas estas causas que son para atender, Diego, justo, que en la escuela necesitan también muebles escolares, en fin, y créame usted que bueno, canaliza inmediatamente. Todos los secretarios del gabinete están pendientes justo para dar respuesta inmediata. Gracias a los amigos que nos ven a través de todas las redes sociales. Y bueno, pues ahora sí, mi querido Diego Guerra, oficial, repito, de intercambio del Club Rotario Puebla Barroco. Me encanta este nombre, muy de nosotros. Oye, que no tiene que ver con esto, pero veía yo, la Talavera es de Hidalgo. No sé, porque veía un vestido de una conductora y decía la Talavera de Hidalgo, ahorita que leí Barroco, y pues yo tenía entendido, los primeros somos nosotros los poblanos en Talavera, ¿no?
0: Me parece que sí. Digo, la verdad, en mi caso, yo no soy de Puebla.
1: ¿De dónde?
0: Soy de Tabasco, pero ya llevo muchísimos años viviendo en Puebla, desde 2009.
1: Perfecto. ¿Y en Tabasco se come el puchero?
0: Sí, también. Sí, se come.
1: Qué rico, con yuca y así,
0: ¿no? Así es.
1: Ya se me hizo agua la boca tan temprano y tengo hambre, yo creo. Así que bueno, mi querido Diego, esta campaña, coméntame de qué nace, de ver la necesidad de donadores. Vemos, ¿no?, mucha gente desesperada de momento en chats, en redes, pidiendo donantes. ¿De qué se trata esta campaña de Vida en Cada Gota?
0: Claro, la verdad es que, mira, Rita, no hay como que una cultura de la donación de sangre en México tal cual. Es muy poca la gente que lo llega a hacer o se anima. Sí. Igual hay muchos prejuicios, muchos miedos.
1: Mitos,
0: ¿no? También, claro. Ajá. Pero

vaya, este proyecto se creó con la finalidad de mostrar que pues juntos hacemos, sumamos más, ¿no? Y se obtienen más resultados, juntando voluntades, gente que quiera ayudar, ¿no? Salvar vidas. Y pues precisamente, ¿no? Una de las grandes preguntas normalmente pues que la gente se hace como ¿por qué donar sangre, ¿no? Y pues una donación de sangre puede representar salvar,

0: en los zapatos de los demás, quitarnos estos miedos, mitos de que estaba acá incluso el urólogo, que es parte también, ahí tenemos con Próstata al Tiro, otra jornada que estamos también difundiendo, que son totalmente gratuitas, que será en la CAPU, pero bueno, es médico y comentaba justo estos mitos que hay de si dono, engordo o me pueden contagiar de no, estos miedos, y que son válidos. Por ejemplo, el de me pueden contagiar de cuéntanos cómo se hará esta donación, qué cuidados tienen, por supuesto, y qué tenemos que fijarnos nosotros, porque luego llegamos y no, a ver, me muestras el material, si es nuevo, si están abriendo la bolsa, todo esto, por favor, Diego.
1: Sí, claro que sí, Rita. Sí, realmente todo se realiza con procedimientos, con herramientas esterilizadas, limpias. De todos modos, no todas las personas que quieren donar al final terminan siendo pues candidatos aptos para donar, precisamente, ¿no? Para evitar ciertos problemas que se pueden generar a la gente que reciba la donación. Un mito, por ejemplo, muy común, ¿no?, es el de que si tengo tatuajes ya no puedo donar. Y eso no es verdad. Si ya pasó un año, o sea, 12 meses desde que hiciste tu tatuaje, tu perforación o incluso una acupuntura, ya puedes ser donador de sangre. Exactamente.
0: También está el de, lo aprendí, ahora sí que lo aprendí de ustedes, como la canción así no dice, ¿verdad? Pero bueno, el de, decía el médico, incluso si tienen diabetes, pueden donar, que yo pensaría que no.
1: Sí, sí, o sea,
0: no sé en qué caso, pero lo comentó.
1: Claro.
0: Llamó la atención.
1: Sí, siempre y cuando el paciente con diabetes no esté llevando un tratamiento en el cual sea dependiente de la insulina, podría ser un candidato apto para donar. Al final, igual se va a tener que hacer los estudios y dependiendo de lo que salga, claro, se determinará. Pero al menos, si no es dependiente de la insulina, el tener diabetes pues no es un impedimento tal cual para donar.
0: Muy bien. Nos comentaba otro caso, pero bueno, ¿en dónde van a estar para que nuestros amigos que nos están viendo tomen nota y puedan acudir? ¿Cuánto? Dice, ¿un litro, dos litros nos van a sacar de sangre? Por ejemplo, yo lo voy a decir sinceramente, lo hago, dono, pero me dan mucho miedo las agujas. Entonces, pero lo hago, mi gente linda. Entonces, ¿en dónde, por favor, coméntanos?
1: Claro que sí, mire, se va a realizar en la Secretaría de Bienestar, ajá, que está ubicada en la calle 20 Oriente, número 2036, en la colonia Humboldt, aquí en Puebla. Va a ser el día lunes 28 de septiembre, a partir de las 8:15 de la mañana.
0: ¿28 de septiembre?
1: Sí, sería el siguiente lunes que viene.
0: Ajá, muy bien.
1: Y sería de 8:15 a 11 de la mañana.
0: Muy bien, a 11 de la mañana. Comentaba mi querida presidenta Gallo, ¿no? Es que tenemos otra blanca también en los rotarios, que pues vayan preparados. ¿De qué manera van a ir preparados para poder donar y después para poder desayunar también, por qué no?
1: Claro que sí. Sí, ya que, bueno, es importante, ¿no? Como requisito, no haber consumido lácteos o alimentos grasos 4 horas antes. En este caso, digo, es mejor un poco ayunar y ya después desayunar después de haber donado. Otro requisito importante es haber dormido bien, no haber consumido bebidas alcohólicas 72 horas antes. En el caso de los hombres, por lo menos pesar 52 kilos, en el caso de las mujeres 53, obviamente ser mayor de edad y llevar una identificación oficial vigente, no estar enfermo también, no tener tos, fiebre, diarrea, fuegos labiales, sino pues estar en buen estado.
0: Claro.
1: Para poder donar, ya que si no, eso pues en los estudios no pues va a afectar y no les va a permitir donar sangre ese día.
0: Muy bien.
1: O cualquier otro día, vaya, que quieran donar sangre, no solo ese día.
0: Claro. Bueno, ese es un punto importante.

0: importante a tomar en cuenta y que, bueno, nos preguntan en dónde estamos en vivo. Sí, estamos en las redes de SICOM Radio 105.9 FM, mi gente linda. SICOM Radio, tenemos nuestras propias redes y también, bueno, pues en las personales, respuesta inmediata del programa, Rita Sánchez J, también estamos. Y con ustedes, ¿en dónde pueden localizarlos? Si tienen dudas, ¿a dónde pueden comunicarse, por favor, Diego?
1: Claro que sí, les proporciono teléfonos, cualquier informe que necesiten al respecto, pueden llamar al 2221 27 7442.
0: Repetimos, 2221
1: 27 7442.
0: 4-2. Muy bien. Bueno, tenemos mensaje rápidamente. 221 dice: buenos días, licenciada Rita Sánchez. Me llamo Felipe, vivo en la colonia Aquiles Cerdán. Saludos y bendiciones para todos ustedes. Bonito programa. Muchas gracias, don Felipe. Y dice: tengo 67 años, terminación 4418. Dice: tengo 67 años, ¿puedo donar sangre?
1: En este caso, normalmente es desde los 18 hasta los 65 años.
0: Muy bien. 67 años ya no.
1: Podría ser que a lo mejor vaya y se haga una valoración, pero normalmente el límite es 65. Digo, igual si se encuentra en muy buen estado de salud, podría ser que sí fuera candidato. Eso es un punto muy importante, que la gente no se descarte en automático. Okay. Que realmente si... vaya, prueben, lo intenten y que los médicos determinen si son personas aptas o no para donar.
0: Muy bien. Y mi gente linda, quitarnos estos miedos. ¿Cuánto vamos a donar? Nos comentaban la vez pasada, Diego. Y créame usted, cuando ves en los chats de escuelas, en general de amistades o en redes sociales, de manera desesperada pidiendo donantes, gente que de momento no, familiar, un hijo, hija se enferma, sus padres, créame usted que, bueno, pues repito, ponernos en los zapatos de los demás, porque nunca sabes, es como discapacidad, y lo voy a repetir siempre, pero como, ¿por qué? O sea, no, si yo nací bien, licenciada, no. Bueno, algunos tenemos más discapacidad en el cerebro y en el corazón, con todo respeto, ¿no?, que otras, pero de verdad, créame, que es un tema que sí hay que tomar en cuenta. Y esto lo comento porque, mira, hasta que no te toca, que necesitas, cuando dices, ¿por qué no lo hice? O ¿quién? Así que, ¿quién podrá ayudarme? Por favor, Diego.
1: Claro. Pues uno de los grandes beneficios que tiene donar sangre precisamente es que reciben un seguro por un año de sangre, en el cual si tú llegaras a necesitar, ¿no?, sangre,
0: algún familiar,
1: se te da como una prioridad por haber sido donante.
0: Okay, ¿cuántos litros voy a donar?
1: Híjole,
0: me preguntan.
1: Pues no son litros, la verdad no recuerdo ahorita la cantidad.
0: 450 mililitros,
1: sí, y realmente pues eso se repone en un día, no te afecta realmente a tu estado de salud, solamente. Ajá. Obviamente lo ideal es que después de haber donado ya desayunen algo y si es posible descansar un poco.
0: Muy bien. Oye, nos comentaba que, bueno, no sé si ubiquen la Secretaría del Bienestar, ¿verdad?
1: Ok.
0: No la delegación, la Secretaría del Bienestar. Yo me ubico, por ejemplo, el Boulevard 5 de Mayo, donde está Cruz Roja, toda esa calle, me voy derecho, derecho, derecho, y ahí a mano izquierda, en el costado izquierdo, enseguida a topar casi pared, justo porque es, topamos con esta calle que es la 14.
1: Sí.
0: No, sí, ¿verdad?
1: La 14.
0: Topamos con esta calle, pero en esa esquina, todo eso es la Secretaría del Bienestar. Ahí podemos ir a donar el próximo lunes.

0: lunes.
1: Sí, 28 de septiembre, de 8:15 de la mañana a 11 de la noche. Me equivoqué. Y la verdad es que también la Secretaría de Bienestar nos ha abierto las puertas y nos ha apoyado mucho también en otros proyectos que hemos tenido, que han sido jornadas de la vista también. Ajá. Y siempre hemos recibido el apoyo de ellos y el espacio también para estas causas que pues apoyan al Estado y a la comunidad. Ahorita nos tenemos como objetivo juntar 40 donantes. Ya que pues precisamente lo que les comentaba, como no todos terminan siendo candidatos, al final, después de las valoraciones médicas, pues es importante que mientras más personas vayan, pues las probabilidades de juntar y tener la meta serán mayores.
0: Muy bien. Bueno, pues aquí me comentan la misma persona que no le han llamado los abogados y le han marcado, me manda ahí esta copia, pero bueno, yo lo veo con los abogados, son para orientación, si necesito un defensor público, es decir, apoyo gratuito, legal, bueno, pues hay defensores públicos locales y federales, así como en universidades cuentan también con despachos para poder apoyar de manera gratuita. Gratuita hablamos de que si usted tiene que pagar, también sus copias lo tiene que hacer, o sea, es como el servicio profesional, el apoyo.
1: Claro.
0: ¿Verdad? Sí, bueno, ese es otro tema. Gracias, 246 que nos mandan saludos, 953 que no sé si es la Mixteca poblana, yo ando un poco desencanchada. Tengo aquí un número, 633, que no sé de dónde es, un mensaje. Y bueno, es que el teléfono que les doy al aire, donde pueden mandarme mensajes, su nombre, teléfono, número telefónico y en qué necesitan la orientación, pues lo doy al aire, literal es mío, es el que de una servidora, 22 24 29 52 84. Por favor, Diego Guerra, oficial de intercambio del Club Rotario Puebla Barroco, repetir. Oye, ¿hay lugares para cuántas personas? ¿El horario, la dirección, el teléfono donde pueden comunicarse y qué día va a ser esta jornada tan importante de vida en cada gota, que es donar sangre?
1: Claro que sí, como les comentaba, nuestra meta es por lo menos juntar 40 donantes. Uh-huh. Obviamente, mientras más vayan mejor, ya que les comentaba, no todos terminan siendo aptos para donar. Entonces, mientras más vayan, las probabilidades de juntar la meta serán mayores. Recuerden que va a ser en la Secretaría de Bienestar el día lunes 28 de septiembre de 8:15 de la mañana a 11 de la mañana y del teléfono. Les mencionaba el 22 21 27 7442. Uh-huh. Y les dejo uno más, 22 23 48 6446.
0: 6446. Muy bien. Y bueno, ir preparados para donar. Ojalá y que se logren reunir las 40 personas. Van a ser en el patio de la Secretaría, ¿verdad? Del Bienestar, en el exterior. ¿Estacionamiento o dentro?
1: Sí, no, va a ser dentro. O sea, bueno, estacionan y va a ser dentro de la Secretaría.
0: Muy bien. Bueno, pues ahí tiene usted para que sepan si van en vehículo dónde estacionarse, ¿no? Uh-huh,
1: claro.
0: Pero bueno, ¿qué rutas pasan por ahí? ¿Sabes?
1: Ahí sí le fallo. ¿No? Sí, no sabré decir.
0: Bueno, pues ahí tiene usted esta información y de nuestros amigos del Club Rotario Puebla Barroco. Y bueno, tenemos otras jornadas también para seres sintientes y repito, el de próstata al tiro también ya estaremos hablando. Muchísimas gracias, Diego Guerra.
1: Muchas gracias, Rita.
0: Y recuerde que más adelante, Armenta contigo. Si usted tiene algún reporte, comuníquese al 22 22 73 77 26 con 10 líneas y al 22 22 13 8800 extensión 1031 o 1031, pero está muy fácil, 22 22 73 77 26. Armenta contigo. Muchísimas gracias, mañana nos estamos escuchando. Yo soy Rita Sánchez y es Respuesta Inmediata.
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17: ¿Puesto a pensar en lo increíble que es nuestra piel? Funciona como un abrigo impermeable y un escudo contra las bacterias. Cuando una persona sufre quemaduras graves, especialmente los niños, pierde esta protección vital. Es aquí donde ocurre la magia. El Instituto Nacional de Salud Pública destaca que la piel donada se utiliza como cobertura biológica temporal. Lo curioso es que se extrae en capas tan delgadas de zonas no visibles como la espalda, que no alteran la silueta del donante. Este tejido alivia el dolor insoportable y salva vidas al evitar infecciones mortales mientras el paciente sana.

nos quitamos el cubreboca o nos ponemos todos el cubreboca. Aline, ¿cómo estás? Estás enfermita, la garganta. Tenemos un médico ahorita que termine la transmisión, te va a consultar, tú no te preocupes. Bueno, pues el día de hoy en su programa Conexión Ixtep, gracias a todas las poblanas y los poblanos que nos hacen favor de seguir todos los martes a las 9:30 de la mañana.

0: A través de 105.9 FM Sicom Radio, la radio de las y los poblanos. 2222-7377-17, 2222-7377-16, el WhatsApp 2215-8756-57. Les saluda Victoriano González, como siempre agradecido con ustedes que nos está escuchando y nos sigue a través de las redes sociales. Recuerde que este programa es para la derechohabiencia del ISTEP y el día de hoy me acompaña en el estudio el médico cirujano Jonathan Felipe Rojas, quien nos viene a platicar, bueno, parte de su trabajo en esta cultura que hemos venido pues difundiendo a través de estos micrófonos del tema de la donación de órganos. ¿Cómo estás, mi querido Jonathan?
1: Muy bien, muchísimas gracias. Muy buenos días y agradeciendo el espacio y la invitación.
0: Oye, yo creo que es uno de los temas que en lo personal me gusta más abordar porque cada vez he ido conociendo un poco más del mismo, pero hay que hacer conciencia, sobre todo, que la gente sepa en realidad qué es el tema de la donación de órganos. Pero si me das permiso de leer un poquito sobre tu currícula.
1: Por supuesto.
0: Bueno, él es médico cirujano, como le comenté hace un momento. Y bueno, ha tenido diferentes encargos en la administración pública, egresado de la Benemérita Universidad Autónoma de Puebla, ha estado trabajando ahí en lo que fue su internado rotatorio en el Hospital General del Sur, Eduardo Vázquez Navarro, Servicio Social en la Jurisdicción número 4, San Salvador el Seco, y bueno, diferentes cursos intensivos en Hospital de Especialidades 5 de Mayo, obviamente ya residencia médica, el curso de posgrado Hospital General 5 de Mayo, Eduardo Lisiaga. Y pues muchísimo trabajo también académico, cursos, sesiones, diplomados. Y pues la verdad, yo contento de tenerte hoy aquí, mi querido Jonathan, sobre todo para que nos compartas en general el tema de la donación de órganos. Y a ti que te toca, como dicen, ¿no?, estar en el frente, en ese momento decisivo, cuando una persona pues ya decide donar sus órganos y hay alguien que está esperando recibir esos órganos.
1: Por supuesto, claro que sí. Mira, es un panorama y un entorno en el que no solamente está el trabajo específico del cirujano, sino también tenemos una condición y un equipo de trabajo que engloba todo lo que conlleva un trasplante. He de comentarte que para poder tener una donación adecuada, el grupo multidisciplinario que se encarga justamente de poder llevar a cabo todo y coordinar todo lo que genera una donación, es un equipo amplio y va desde el personal que se va a encargar del traslado, el personal que se encarga de gestionar que se puede llevar a cabo justamente esta donación, personal médico, por supuesto, que no va a estar en el aspecto quirúrgico, sino va a estar cuidando a esta persona que decidió justamente donar. Muchos pacientes, muchas familias me han dicho y me han hecho el comentario, es un ángel, es algo que literalmente va a cambiar la vida de mi familiar, es algo que va a cambiar justamente la vida de un paciente 180 grados. Entonces, todo este tipo de labor empieza desde que se dice sí a la donación, y creo que, como mencionabas en un inicio, es muy importante el generar justamente esta cultura de la donación. Estamos en el 2026, en el mundo se tiene ya registrado trasplante desde los 80, ¿sale? Entonces creo que conforme ha ido evolucionando todo este aspecto de la medicina, también el trasplante ha tenido una evolución, y lo que buscamos es que ya se rompan ese tipo de mitos, esos miedos, y la finalidad de que nos den este espacio también es poder platicar un poquito al respecto de lo que hacemos, los beneficios que va a obtener una persona, y en este caso no solamente una, sino muchas. Una donación, pues como te explicaba, no solamente va dirigido a un solo paciente, sino hay muchísimos órganos que se van a poder obtener a partir de una donación. Hay donaciones, pues por así decirlo, que van dirigidas hacia algún tipo de patología. Sin embargo, de una donación multiorgánica se pueden beneficiar 8, 10, 12, 15 pacientes en algún tipo de rubro específico de la patología que lo llegue a requerir. Entonces, creo que es muy importante porque cambiar la vida de una persona es importante, imagínate la de 15.
0: Es correcto, y bueno, en este momento están las líneas telefónicas 22 22 73 77 17, 22 22 73 77 16. Si

0: ¿Quiere usted pedir información con respecto a este tema? Pues de manera inmediata aquí doña Vero Ruiz, la productora de este programa, estará tomando las llamadas y aquí el médico Felipe estará pues diciendo el tema de la respuesta que pueda darse al aire.
1: Con mucho gusto,
0: Jonathan encantado. Felipe, ¿qué es tu apellido? Felipe Rojas.
1: Felipe es apellido, así es.
0: Ok, mi querido Jonathan. Bueno, pues platícanos, empiézale por donde tú sepas, por
1: claro
0: donde
1: que
0: tú
1: sí.
0: quieras y que la gente, pues lo como lo estás haciendo de manera muy práctica, pues se vaya animando para que también hable y nos pregunte a dónde puedo ir a ser donante.
1: Por supuesto. Mira, te comento, una donación empieza desde que la persona en vida pueda llegar a decir y comentarlo, externarlo, justamente el decir yo quiero donar, yo deseo donar. Estas condiciones voluntaria plenamente, es muy importante hacer énfasis. No se puede obligar a alguien a donar. Nosotros como médicos no podemos obligar a alguien a donar. Es una decisión que ya se debe de traer y se debe traer a lo mejor desde casa. Entonces, algo que comento con muchas de las familias es tomarse el tiempo para evitar esa cuestión de traer la condición de la muerte a una plática que muchas veces en los mexicanos puede llegar a ser algo pues no tan común, no tan frecuente, pero es algo que finalmente va a suceder, es parte de la vida. La muerte justamente es parte de esto que nosotros traemos y el hecho de poder comentar en algún momento, yo cuando llegue ese momento en el que tenga que pasar justamente a mejor vida, por así decirlo, sí deseo donarlo. Esto, fíjate que me he percatado que facilita bastante la labor para la coordinación de trasplante de cada hospital. Te he de comentar, cada hospital que está certificado para llevar a cabo trasplante o ser un hospital donador, debe de tener un personal específico para poder abordar justamente al paciente y a los familiares, porque hemos de tomar en cuenta el entorno tan difícil en aquel momento en el que llega esa noticia, que desafortunadamente tu familiar ya no va a tener como tal una recuperación óptima, adecuada, y desafortunadamente ya hay algo que no es compatible con la vida. Para nosotros ese diagnóstico se denomina muerte cerebral, muerte encefálica, y esta condición es la que hace que él pueda llegar a ser un potencial donador. Es justamente, creo que ahí en donde viene el punto clave. Es importante que nosotros tengamos en cuenta que si pudimos llegar a transmitir la información de que deseábamos ser donantes, facilitamos bastante una decisión. Obviamente, al tener una muerte encefálica, nosotros no somos capaces de poder tomar decisiones sobre nuestro cuerpo. Pero si nosotros en algún momento durante la plática pudimos tomar en cuenta que deseábamos donar, pues obviamente facilitamos la decisión a nuestra persona legalmente responsable. He de comentarte que en México la persona legalmente responsable es la esposa de primera instancia, obviamente los hijos, o posteriormente a eso, si es que todavía están con nosotros, de línea directa, padres o hermanos, ¿ok? Entonces, ¿qué es lo que se hace? Se le pregunta al familiar responsable, oye, hay esta condición, existe justamente un diagnóstico desafortunado para tu familiar, consideramos que ya no hay alguna condición médica que se pueda establecer y la coordinación es que se encarga de abordar justamente el tema en específico para saber si se desea esa donación. Es un momento difícil porque finalmente estamos recibiendo una noticia importante, impactante, fuerte, que puede involucrar muchísimas condiciones en ese momento, sentimentales, obviamente la emoción, obviamente la cuestión psicológica, frustraciones, varias condiciones, y que en ese momento alguien se acerque y te diga deseamos hacer esto, es complejo. Sin embargo, creo que el hecho de que de forma personal podamos haber emitido una opinión previa facilita muchísimo esa decisión. Y te he de decir, personas que han platicado del tema han facilitado una donación multiorgánica que beneficia a infinidad de pacientes.
0: Muy bien, saludamos a la amiga compañera Nelly Bucio, manda saludos.
1: Gracias.
0: Gracias ahí de la estancia infantil. Guillermo Sedas, mi querido Memo, un gusto saludarte. Lucero Carrera, Lucerito, qué bueno verte. Saludos a mis amigos diputados allá al Congreso. Qué importantes son las leyes también en estos bastante temas, ¿eh? Ojalá por ahí, Lucerito, compartas la liga con los compañeros diputados. Cada vez se tiene que ir avanzando más, pero como bien dijo, me dio escalofrío cuando dice Jonathan Felipe Rojas que esto se hablaba allá en Europa desde los años 80.
1: Sí.
0: Y aquí
1: sí.
0: En México.

0: pues creo que estamos en pañal, aunque ya se ha avanzado, ¿no?
1: Hemos avanzado bastante. Te he de decir que no nos quedamos atrás. Desde el registro que se tiene del primer trasplante, nosotros estuvimos a los 5 o 6 años posteriores. Obviamente de una forma y una evolución un poquito más lenta. Actualmente sí, es Europa, es Estados Unidos quien a lo mejor lleva a cabo un poquito más de trasplante porque tienen una coordinación un poquito diferente respecto al sistema de legislación de salud, que es algo que ahorita tocabas justamente en cuenta. Donación y trasplante no solamente es el aspecto quirúrgico, en verdad, sí. Engloba una infinidad de condiciones y definiciones y un personal que no solamente involucra al sector salud, sino también al de transporte, una logística y obviamente desde el gobierno una legislación específica para saber quiénes sí y quiénes no y la forma en la cual se van a obtener este tipo de órganos, porque también nosotros podemos caer en algún tipo de condición legal si esto no lleva la normativa adecuada.
0: Muy bien, Tania Reyes, gracias. Qué gusto escucharte, saludarte, mi querida Tania. Vamos a una cápsula que hizo favor doña Vero Ruiz. Saludamos a don Arturo Wenceslaus también, que está aquí en las instalaciones de SICOM. Vamos a una cápsula y regresamos aquí platicando el día de hoy con Jonathan Felipe Rojas sobre este tema en verdad importante y hay que hacer conciencia sobre el tema de la cultura de la donación de órganos, el trasplante, como le dices tú, mi querido Jonathan.
1: Así es.
0: Regresamos.
2: Mucha gente cree que la donación de tejidos deja el cuerpo como si hubiera pasado por una película de terror, pero la realidad científica es completamente diferente. El Centro Nacional de Transplantes, CENATRA, explica que los cirujanos encargados realizan un trabajo estético meticuloso. El cuerpo se entrega en condiciones dignas para un velatorio a ataúd abierto. Donar es un proceso de amor y alta cirugía, no de desfiguración. A veces imaginamos que los procesos hospitalarios son eternos y llenos de burocracia, pero en la donación de tejidos el tiempo vuela a favor de la empatía. El CENATRA señala que todo el procedimiento médico, desde la entrevista con la familia hasta la cirugía de extracción, toma entre 2 y 4 horas en total. Los coordinadores de salud trabajan contrarreloj en un quirófano estéril para agilizar los tiempos y no retrasar los servicios funerarios de la familia. Además, la Ley General de Salud garantiza que es un acto 100% gratuito. Es una intervención rápida que siembra un impacto eterno. No te vayas, estamos unidos en una sola frecuencia.
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2: Regresamos con más datos interesantes.
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9: ¿Puesto a pensar en lo increíble que es nuestra piel? Funciona como un abrigo impermeable y un escudo contra las bacterias. Cuando una persona sufre quemaduras graves, especialmente los niños, pierde esta protección vital. Es aquí donde ocurre la magia. El Instituto Nacional de Salud Pública destaca que la piel donada se utiliza como cobertura biológica temporal. Lo curioso es que se extrae en capas tan delgadas de zonas no visibles como la espalda, que no alteran la silueta del donante. Este tejido alivia el dolor insoportable y salva vidas al evitar infecciones mortales mientras el paciente sana.

0: regresamos con Acción ISSSTEP el día de hoy, platicando con el médico cirujano Jonathan Felipe Rojas. Importante lo que estamos platicando aquí afuera del aire, ¿no, mi querido Jonathan? Platicábamos sobre el tema de la cultura de donación, pero algo que yo creo que hasta Vero se va a sorprender. A lo mejor como Vero es sabia, a lo mejor ya lo sabía. Yo no, ¿eh? Yo la verdad no lo sabía. Siempre le estoy haciendo difusión que vaya a usted que con su licencia de conducir y que ahí dice, ¿es usted donante? Sí, o la del ISSSTEP. Pues vamos que no, Vero, hay una más importante que esas.
1: Sí, y va de la mano ligada justamente a lo que hablábamos. El hecho de tener esta plática con la familia y comentarlo, he de ser muy puntual, y mucha gente ha de pensar, yo en mi licencia cuando fui a hacer mi trámite puse que sí deseaba donar, y en automático con eso significa que ya. La realidad es que no. En México sí tenemos cuestiones legales en ese aspecto para poder determinar si un paciente va a donar o no va a donar. Es por eso que dentro de un instituto de salud, dentro de un hospital, hay personas legalmente responsables, que es lo que comentábamos en un inicio, es quienes van a tomar esa decisión. Entonces, muchas veces dentro de todo el aspecto que engloba esta condición de alguien que tenga muerte cerebral, pues es un poquito difícil poder ir a buscar la cartera, la licencia, si tenía o no tenía, si realmente lo hizo sabiendo y con uso pleno de conciencia, si no. Entonces, te he de decir que la licencia, aunque sí es un buen margen para poder determinar si lo desea o no, la persona legalmente responsable es quien va a llevar a cabo la autorización de la donación de esos órganos o de ese tejido. Por lo tanto, este tipo de credencial, de tarjeta, de licencia, no va a ser suficiente para poder emitir una decisión. Hay un registro específico, el Centro Nacional de Trasplante, por su abreviatura CENATRA. Justamente hay una página, este Centro Nacional de Trasplante se encarga justamente de regular toda la condición y coordinar donación y trasplante. Nosotros no podemos llevar a cabo un trasplante o una donación sin que este órgano nacional sepa al respecto. Por lo tanto, lo que hizo el CENATRA ya hace muchos años es generar un registro. Entonces, si ustedes desean donar, lo que se puede y debe de realizar en vida es llevar a cabo un registro en la página oficial del CENATRA.
0: Aquí hay una pregunta que sí me va con lo que estás platicando. Dice, oye, y si de pronto yo tengo la licencia de conducir y dice que yo soy donante, ¿no en automático ya queda establecida mi voluntad al morir? ¿Forzosamente hay que registrarse en el CENATRA?
1: Forzosamente no. No es obligatorio tener un registro. Puntualmente y respondiendo a la pregunta, no es obligatorio. Y el hecho de que tú tengas la licencia también da un aporte para que esa persona legalmente responsable tome la decisión de donar tus órganos.

0: Entonces, si nosotros tomamos esa plática en familia y en algún momento manifestamos esa situación, la persona legal que va a llevar a cabo la toma de esa decisión, es perfectamente viable que pueda llevar a cabo una firma y autorizar esa donación. Si no hay una persona en la que se haya tomado esta condición y solamente está la licencia, pues obviamente no se puede llevar a cabo una donación, ¿sí me explico? Por lo tanto, es bueno tener en la licencia el decir sí quiero ser donador, pero creo que fuera del registro en el Centro Nacional, lo más importante sería platicarlo en familia, tomar y abordar ese tema, porque finalmente esta condición puede favorecer a que no se vean beneficiado uno o dos pacientes, sino muchos de ellos. Entonces, sí es importante que lo tomemos en cuenta. Ahora bien, si nosotros en la licencia no registramos esa autorización, si en familia no lo platicamos, pero hay un registro, la coordinación de cada hospital lo que va a hacer es tomar ese registro y decir, él en vida y de forma consciente llevó un registro. Ojo, tampoco se le puede obligar al familiar, ¿ok? Este documento, aunque es oficial y es un registro, lo que hace es facilitar la voluntad de la persona y esa voluntad que tuvo en vida para llevar a cabo la donación.
1: Por ejemplo, vamos a ponerme yo no como ejemplo, no porque ¿qué? Yo quiero estar figurando, sino simplemente para no molestar ni herir susceptibilidades. Resulta ser que Victoriano pues dice, pues el día yo que me muera, quiero ser donante y que sirva mis órganos. Pero Victoriano llevó una vida desenfrenada, obesidad, diabetes, le gustaba mucho el mezcal 5 de mayo, hacía muchos corajes. Y entonces pues su familia le dice, ay, mi amor, pero tú qué vas a ser donante si nada de lo que tú cuando te mueras va a servir. ¿Sirve algo aparte de esto que normalmente escuchamos? Por ejemplo, se me ocurre la piel, el cabello, porque pues a lo mejor uno dice, no, pues sí, ¿para qué voy a ser donante si yo he llevado una vida desenfrenada como Victoriano?
0: Es algo muy del mexicano, ¿no? El decir incluso ahí entre el chascarrillo dentro de la plática, ¿no? Pues tú qué vas a poder donar y demás, ¿no? Fíjate que siempre he comentado con la gente que está interesada en el tema. Está bien como chascarrillo esa situación, pero creo que saber en qué momento se acaba esa situación es cuando ya estamos directamente sobre el tema, sí, cuando ya estamos a lo mejor en esa condición, en esa situación. Te he de decir que pese a que tú te hayas divertido, te haya gustado mucho el mezcal, hayas tenido a lo mejor una vida desenfrenada, haya una condición de diabetes, de hipertensión, yo lo que les pido es se toque el tema, hagas explícita y manifiestes esa voluntad de donación. Y el resto se lo dejes justamente al personal que se va a encargar de evaluarlo, porque nos hemos llevado infinidad de sorpresas. Nosotros no evaluamos ni vemos cómo te comportaste en la vida, cómo has llevado esta calidad de vida. Claro que influye, por supuesto que influye, pero no hay actualmente, hay algunos centros en los que sí, pero actualmente no hay un límite de edad, no hay una condición específica que pueda contraindicar que tú seas donador. Nosotros somos quienes nos encargamos de evaluar el contexto general de este potencial donador y saber si él es un buen candidato. Y ojo, tal vez no fue un buen candidato para llevar a cabo la donación del hígado, pero sí la de los riñones. Y si no la de los riñones, sí la de la córnea. Y tal vez sí la de la piel. Y tal vez sí la del músculo esquelético. Entonces, el hecho de decir, ay, pues como yo fumé, como yo llevé esta condición, como tenía tales comorbilidades o enfermedades crónico-degenerativas, ya no soy un candidato, la realidad es que es la conducta, creo que inadecuada para poder tener esta voluntad de la donación.
1: Jonathan Gómez, saludos. Bojalí, Alfredo, Alarcón, Ricardo. Ángel Ramos, más saludos. Y Kenya M. Vergara dice, gracias doctor, Dios lo bendiga.
0: Muchísimas gracias.
1: Oiga, ya me tengo que ir. Vamos a comprometerte aquí a ver si la productora nos permite, porque es la que manda en este programa, que te demos una, te hagamos una segunda invitación para que nos vengas a platicar ya de lleno en el tema de los trasplantes que ya hay en el ISSSTEP. ¿Qué te parece? Lo dejamos para una segunda ocasión porque tenemos nada más media hora y fue muy rápido, pero yo te agradezco mucho y ya nos agendamos ahorita, Vero, a ver si te doy una lanita, Vero, para que lo agendes rápido, porque si no me va a decir que hasta el año que entra. No, ¿cómo crees? Ah, aquí está Nuria, ¿cómo está Nuria? Me da gusto hablarte, es broma, Verito. Verito siempre está pendiente y yo me comprometo a que te entrevistemos en la próxima ocasión que se pueda, Vero.

0: lleva la agenda para que nos vengas a platicar en especial sobre el tema cómo van las cosas ahí en el ISTEP y seguir pues invitando a la gente, ¿no?
1: Fomentar esa cultura de donación. Les agradezco enormemente la invitación y justamente son estos espacios en los que para la gente que nos está viendo y escuchando pueda resolver dudas. Muchas veces existe el temor, muchas veces existe el tabú de qué me van a hacer, qué va a suceder. Permítanos a nosotros como expertos explicarles y llevarlos de la mano.
0: Oye, dame un número de contacto, algo, porque esto se me olvidó, para que se pueda comunicar la gente directamente contigo.
1: Claro que sí, con mucho gusto. 2221-742560 es justamente el número en el cual, con toda la confianza, mediante WhatsApp o algún tipo de llamada, con toda la confianza del mundo podemos resolver algún tipo de duda.
0: Gracias infinitamente por seguirnos a través de estos micrófonos, Conexión ISTEP. Recuerde el programa hecho para la derechohabiencia. ¡Nos vamos! ¡Adiós!
1: Gracias.
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0: Ay, ¿a poco no es deliciosa la voz de esta señorita?
1: Pero, de esta niña,
0: Debbie Boone,
1: hija de un artista y cantante muy famoso gringo que se llamaba Pat Boone. Pat Boone, su papá fue una verdadera estrella, esta niña no. Pero esta niña tuvo el mérito de que la única canción que le pegó fue esta. Esta, no se le conoce con ninguna otra melodía.
0: Esta es de 1977.
1: Y con esta melodía está 10 semanas seguidas en el número 1 del Billboard.
0: Claro.
1: Ese es el mérito de esta chica.
0: Con esta no, bailabas las calmadas.
1: Sí, pero no, fue su única melodía. No tuvo más, o sea, no hizo más.
0: Fue el tema de una película que se llamó Igual tú iluminas mi vida.
1: Sí, sí, y ella, Débora, que le decían Debbie, pero era Débora Boone.
0: Claro.
1: Hija del cantante. Su papá sí fue muy, muy famoso, pero muy famoso en los años 50 y 60. Famosísimo el papá en Estados Unidos. Pero pues así fueron las cosas en esos tiempos.
0: Luego estuvo nominada al Oscar porque hace el tema de una película que se llamó La magia de Lassie. Era el tema de amor.
1: ¿De la serie de Lassie?
0: No, de la película.
1: ¿De la película de Lassie?
0: Claro.
1: Pero pues, sí, bueno.
2: Hola.
0: Nos están saludando las señoritas que van a contestar el teléfono porque en un ratito más empieza el programa de Armenta Contigo.
1: Armenta Contigo, sí.
0: Así es que ya están aquí alistándose.
1: Y aprovecho para dar los teléfonos. Los teléfonos del programa Armenta Contigo son 2222-73-7726 con 10 líneas. Y el 2222-13-8800 extensión 1031.

0: Ya están aquí listas mis compañeras para recibir su llamada y canalizarlo. Y
1: fíjate que en Atlixco hoy están de
0: manteles. Ah, es la fundación.
1: Sí, 447 aniversario de la fundación del granero de Puebla, así le decían Atlixco.
0: De la Villa de Carrión.
1: La Villa de Carrión, claro, claro que sí. Sí, sí, sí.
0: Que el inicio es cuando se convierte en una ciudad alejada de los asentamientos indígenas y que normalmente se dedicaba al descanso y al comercio de españoles. Fue la segunda ciudad más importante de la Nueva España. Para principios del siglo XVII se consideraba eso el primer granero de la Nueva España.
1: Sí, sí.
0: Pues, les llama mucho la atención a los franciscanos, a los agustinos, a los carmelitas, a los juaninos, incluso a las monjas clarisas. Y entonces ahí cada uno edificó su convento.
1: Sí, sí.
0: Se adquiere la categoría de ciudad el 14 de febrero de 1843. Estamos hablando de casi 400 años después.
1: Claro.
0: ¿Verdad? Porque si se funda en 1579... y adquiere la categoría de ciudad en 1843.
1: Sí.
0: Por un decreto de Nicolás Bravo, ya le otorgan este título, que tiene mucho que ver con la población, cuántas personas viven ahí, qué servicios tienen, ¿verdad? Qué comodidades tiene, qué tan importante es la economía de ese lugar, qué se mueve.
1: Y también se le llamaba Atlixco de las Flores.
0: Claro.
1: Añadían donde reina la hermosura.
0: Por la generosidad del clima y de la tierra.
1: Sí.
0: ¿Verdad?
1: Sí.
0: Hay una especie de aguacate que se cultiva en esta zona y es famosísima.
1: Sí, mi tío fue un aguacatero muy importante.
0: Obviamente, como hay floración
1: en la zona de Atlixco,
0: entonces también es una tierra próspera para las abejas.
1: Fíjate que los aguacates de Atlixco son los aguacates que se cultivan en el estado de California, en Estados Unidos. Los llevaron los esquejes de Atlixco.
0: Ya.
1: Los llevó mi tío en un momento dado. Y este domingo es el Festival Hueyatlixcáyotl. Es el último domingo de septiembre.
0: Que será, hoy estamos a 22.
1: A ver,
0: y entonces el último domingo, pues es este próximo fin de semana, que es 27.
1: Sí.
0: Porque
1: sí.
0: Es lunes 28.
1: Sí, es el 27, es el último, es el día del Festival Hueyatlixcáyotl.
0: Que después de muchos años se rescata, ¿verdad? No sé si era gobernador Melquíades Morales.
1: No, pero fue antes. El festival lo inicia Cayuqui.
0: Sí, bueno.
1: Y siempre se ha llevado a cabo desde que lo instituyó Cayuqui. Unas veces con más esplendor, otras veces con menos esplendor. Pero siempre se ha festejado.
0: Pero ahora ya le dan un impulso.
1: Cuando tuvo más impulso fue con la esposa de Echeverría.
0: Ese y el de Oaxaca.
1: Porque ella inclusive venía al Atlixcayo, la esposa de Echeverría.
0: De la compañera Esther, así le decía.
1: Sí, sí, sí, sí.
0: Y bueno, infinidad de familias, de poblanos, sobre todo cuando tenías hijos pequeños.
1: Sí.
0: Pues los domingos era una distracción y un paseo cuasi obligado ir a la ciudad de Atlixco.
1: Pues sí, es que tiene
0: comerte
1: cosas.
0: Comerte un sorbete.
1: Tiene cosas muy, muy interesantes.
0: Una nieve.
1: Sobre todo sus nieves, sí.
0: Los poblanos veíamos ahí ardillas, ¿verdad? En el parque, en el jardín.
1: En el Zócalo, sí.
0: Que aquí, pues, no veías.
1: Sí, sí.
0: Yo nunca he visto una ardilla en el Zócalo, en la ciudad de Puebla.
1: No, pero en el de Atlixco
0: he visto ratas.
1: En el de Atlixco, sí, yo he visto ardillas.
0: Y entonces, bueno, para los niños era muy, muy atractivo. Y luego empezaron a ponerse comerciantes en los corredores, en los pasillos del jardín. Empezaban a comerciar plantas.
1: Los domingos.
0: ¿Verdad?
1: Los domingos.
0: Plantas y alguna comida, chingarrines. Y se fue haciendo muy familiar.

0: familiar este y paseo.
1: El fin de semana, sí.
0: Ya después, cuando hacen el libramiento de Atlixco, de la carretera, para ya no entrar a la ciudad, sino pasar por un lado. Bueno, ese libramiento se llena de comercios.
1: Se llena de restaurantes, básicamente.
0: La heladería famosa.
1: Sí.
0: Y de alguna manera...

0: Tiene también el festival de la Flor de Nochebuena.
1: También.
0: También.
1: Y hay, y bueno, muchas empresas han establecido granjas.
0: Y fíjate que hay algunos atlisquenses muy ilustres, como Isaac Ochoterena, padre de la biología mexicana. Nació en Atlisco. Como el escritor Rafael Cajica, como el mayor médico militar, general Rafael Moreno Valle, que nació
1: allí. Claro, Gonzalo Río Arronte.
0: También Gonzalo Río Arronte, que la clínica del Seguro Social, que está cuando entras a Atlisco del lado izquierdo, así se llama.
1: Lleva el nombre de Gonzalo Río.
0: Gonzalo Río Arronte.
1: Un próspero comerciante de dulces, de los famosos dulces Luxus.
0: Los Luxus eran de él, claro. ¿Verdad?
1: Luego él se va a vivir con su familia a la Ciudad de México y hace un emporio.
0: Sí.
1: Se convierte en un socio importante de Adams. Y bueno, pues él empieza a rozarse con la aristocracia mexicana de la capital del país. Gonzalo Río. Que, por cierto, creo que su nieta, no sé si está en Cholula o está en Atlisco.
0: Bueno, yo me acuerdo que estaba en Cholula.
1: ¿Verdad? Estaba en
0: un negocito, creo que en un restaurante.
1: Que proyectaban películas, tenían ahí un pequeño escenario, y entonces, bueno, daban oportunidad a los jóvenes artistas de presentarse ahí. ¿Alguna vez tomó café con Piquete, la nieta de Gonzalo Río?
0: Sí.
1: Hija del tío Gonzalo, de su hijo y de Pilar, la esposa, la mamá de esta niña. Que Gonzalito pues ya murió. Muy amigo de Gerardo Rivas. Pero bueno, pues una familia muy conocida, ¿verdad?
0: No, y muchos atlisquenses muy importantes. Por ejemplo, también Héctor Azar Barbar.
1: Claro,
0: nació en Atlisco.
1: Hay varios.
0: Sí, claro.
1: Y muchas personas, bueno, sobre todo muchos poblanos en algún momento de la vida, yo creo que fue en la década que de los 70s, cuando empiezan a construir su casa, empiezan a buscar lugares en Atlisco para ir a pasar el fin de semana.
0: Al final de los 70, a principios de los 80, cuando abren el fraccionamiento El Cristo.
1: Ya como un club de golf.
0: Entonces ya muchas personas.
1: Un campestre.
0: Bueno, algunas personas de posibilidades compran su terreno.
1: Exacto.
0: Y después construyen sus casas de fin de semana ahí en Atlisco.
1: Así es.
0: Pero ahora ya muchas personas viven ahí.
1: Sí.
0: Que antes vivían aquí en Puebla, se mudaron a vivir a Atlisco. ¿Sabes entre otras quién? Por ejemplo, el Pescado Portugal. Que era
1: el entrenador.
0: Era un jugador del América. Y después se volvió entrenador.
1: ¿Vive en el Cristo?
0: Vivió, falleció ahí, en su casa del Cristo. Su hija era esposa de Hugo Sánchez.
1: Ah, claro, esta rubia espectacular.
0: Y entonces ya, pues así de las personas muy conocidas. ¿Sabes también quién vivía ahí en Atlisco? ¿Quién murió ahí en Atlisco? Manuel Lapuente, en el Cristo, él vivía ahí. Vivía ahí en ese fraccionamiento.
1: Un lugar agradable.
0: Sí, muy bonito.
1: Con todos los servicios. Y un clima generoso, la verdad.
0: Muy bonito. En Atlisco, los atlisqueses con mucho orgullo dicen que tienen el mejor clima del mundo.
1: Así se anunciaba, sí.
0: Así decían, claro.
1: Y también a finales de los 70, principios de los 80, para los jóvenes, pusieron ahí tres balnearios, ¿verdad? Corría un río atrás de las Calandrias y del Cristo, y hacen las Fajanas, hacen...
0: Cantarranas también, el primero es Cantarranas, que es un balneario que está, pero ahí ese es natural.
1: El de la curva, el de...
0: La curva, sí, ese se llama Cantarranas, y ese tiene, el balneario es con agua del río. Y luego ya vienen los que estás diciendo tú de las Fajanas.
1: Adelante. Pero bueno, adelante, pero ya antes, dentro de Atlisco.

0: dentro de la ciudad de Atlixco
1: hay otro
0: que se llama Agua Verde.
1: Exacto.
0: Y antes de Atlixco, por donde están los molinos, hay otro balneario que no me acuerdo dónde, cómo se llama, que está antes de llegar a Atlixco. Y saliendo de Atlixco hacia Oaxaca por la carretera vieja.
1: ¿Ese que dice es el de la cubetota?
0: No.
1: Yo creo que tiene una cubeta gigante junto a las grúas del Güero Peralta.
0: ¿Sabes qué? Hay uno que se llama Ayoa. El Ayoa está saliendo por la carretera federal a Matamoros.
1: No.
0: Luego. Antes. Es muy importante el Ayoa. Es un balneario moderno.
1: Ya.
0: Que está junto al terreno de Nacho Naredo, precisamente. La entrada es donde está el terreno de Nacho Naredo.
1: Que también es, la familia es de ahí.
0: Claro.
1: ¿Verdad?
0: Claro.
1: Ellos ocupaban la casa que todas las personas que hemos tenido oportunidad de Atlixco conocemos, porque le rentan a una conocida paletería.
0: Y también a una tienda a muy importante que estaba ahí junto, que se llamaba el Puerto de Veracruz.
1: Que era de ropa, ¿no?
0: De ropa, sí. Para dama y caballero. Ese local también es de los Naredo.
1: Yo alguna vez, yo tenía 10 años, o a lo mejor 11, cuando la novedad fue que estos de La Rosita crearon unas helados y unas paletas de aguacate.
0: Sí, fue una época, claro.
1: Y entonces era rarísimo, y todo el mundo tenía curiosidad pues por probarlas, a ver qué tal estaban.
0: Sí.
1: Y bueno, pues creo que hasta la fecha las siguen vendiendo, ¿verdad? Estas paletas de aguacate.
0: Aunque te voy a decir que en el sureste del país se utiliza comer el aguacate con azúcar. En lugar de aquí que le ponemos sal, en el sureste le ponen azúcar. Se lo comen como si fuera la paleta, pero no helada.
1: Pues es que yo creo que al final el aguacate, aquí por la costumbre, pero el aguacate es como la mantequilla. La mantequilla te la puedes comer con sal o con azúcar. Ve, hay dos o tres cosas que te las puedes comer igual saladas que dulces.
0: Pues sí.
1: ¿Verdad? No pasa nada. En 1629, un día como hoy, 22 de septiembre, en la Ciudad de México amanece anegada, luego de que estuvo lloviendo de manera ininterrumpida 36 horas. Esto hace que se inunde la ciudad y hace que el gobierno virreinal de entonces tome la decisión de construir un canal.
0: Sí.
1: Con la idea de drenar esta cuenca.
0: Sí.
1: Hay distintos episodios, uno de ellos famoso, porque con una piedra se señala en una pared el nivel del agua que se llegó a alcanzar, ¿verdad? De estas inundaciones. Y es que si usted viera ¿cómo está la Ciudad de México? Bueno, si va en la autopista, en la carretera, lo logra ver. Pareciera que está como una olla.
0: Es como el fondo de la olla.
1: Sí. Por eso a los pilotos les cuesta de repente trabajo aterrizar en la Ciudad de México. Necesitan tener mucha experiencia y pericia.
0: Por eso se está hundiendo. Porque está construida la Ciudad de México sobre una laguna.
1: Sí, sobre el lago.
0: ¿No?
1: Sí, y eso ha hecho... Bueno, de ahí que los ingenieros a la hora de construir, por ejemplo, la Torre Latinoamericana, emplearan una técnica hidráulica a base de unos pilotes para que el edificio
0: no se
1: pudiera tener estabilidad a la hora del movimiento sísmico.
0: Sí, y que no se hunda.
1: Y se venga abajo, claro.
0: Sí. Pero el problema lo tienen, por ejemplo, la Catedral de la Ciudad de México... Y el Palacio de Bellas Artes también.
1: Ya se está hundiendo.
0: Se están hundiendo todos esos edificios.
1: Pero la catedral es muy evidente.
0: Sí, sí.
1: Porque tienen una peonza que va desde la cúpula y eso baja. Entonces en la punta, que es un plomo, un metal, está indicado. Hay una métrica y una línea. Y ahí vas viendo cuántos centímetros se va desplazando. O sea, tiene de inclinación.
0: Claro.
1: El edificio.
0: Sí. Fíjate que yo no he visto esa peonza que dice.

0: No, sí, me he fijado.
1: ¿Ves? Sí, es una cuerda.
0: No.
1: Es una plomada, pues, para que me entienda. Es una plomada que está desde la cúpula y en el suelo pusieron una medida, una métrica, y eso va indicando cuántos centímetros al año se va corriendo.
0: Se está deslizando.
1: Claro, va perdiendo su nivel, su horizonte, pues. Porque como se está inclinando, uh-huh, ahí marca cuántos grados. Pero sí, ves, desde hace muchos años la pusieron, porque de repente sí es evidente, ¿verdad?
0: Pues sí, claro.
1: A simple vista.
0: No, pues, tienes que bajar escalones para entrar.
1: Sí, en unos bajas y en otros subes. Por ejemplo, ¿se ha fijado aquí en la Avenida Reforma, frente a los portales, donde está el Zócalo? Para cruzar de donde está el pasaje del ayuntamiento, cruzas la calle y para subir al Zócalo, subías 4 o 5 escalones. Ahora subes 3.
0: Sí, sí.
1: O sea,
0: sí.
1: Ya la calle le comió altura a su nivel natural.
0: Como ves, eso debe de haber sido cuando pusieron
1: el adoquín.
0: El adoquín, sí.
1: Que
0: sí,
1: a lo mejor le ganó,
0: sí,
1: porque, medio.
0: Porque ves que el adoquín lleva abajo una cama
1: de arena.
0: De arena.
1: Sí, en realidad el adoquín son piezas que se van acomodando como.
0: Se amarran unas contra otras.
1: Sí. Claro, cuando se sale una o se rompe, toda la.
0: Se
1: la
0: empiezan a salir las demás.
1: Y se rompen. Porque una aprieta a la otra.
0: Claro.
1: ¿Verdad?
0: Claro.
1: ¿Qué tal?
0: Fíjate que
1: se va uno acordando.
0: Hace 2 años, el 22 de septiembre, falleció la soprano poblana Elisa Ábalos Martínez.
1: Sí, muy joven.
0: Muy joven, hija de Pepe Ábalos y de su esposa. Hermana de un buen amigo.
1: Ella empezó su carrera, su formación musical en el Conservatorio de Música de Puebla. Y ya después se fue a estudiar la licenciatura de canto.
0: Sí.
1: En la cátedra de la maestra Maritza Alemán, en la Escuela Superior de Música de Limba, del Instituto Nacional de Bellas Artes. Ahí se graduó en el 2007. Y 4 años antes ya había recibido el primer lugar en el concurso de la misma escuela, y para septiembre del 2009, a los 28 años, se hizo de 3 reconocimientos más. Una mujer destacada.
0: ¿Cómo no? Muy importante.
1: Esta soprano, Elisa Álvarez.
0: Y de una familia de cantantes, porque su papá, Pepe, también cantante.
1: Y acababa de celebrar su cumpleaños.
0: Sí, sí, sí.
1: O sea,
0: sí.
1: Unos días antes había sido su cumpleaños. Y de manera repentina, ¿verdad? Muy sorpresivamente.
0: Sí, sí, sí.
1: Muere Elisa. Muy querida en el medio, ¿verdad?
0: Sí, sí, muy, muy.
1: Elisa estimado. Álvarez. De hecho, hay una ceremonia.
0: Fíjate que su familia también. Pepe y su esposa también muy. El hermano de ella también muy un amigo muy muy estimado.
1: Va a haber un evento en su memoria por este aniversario luctuoso de Elisa. Está circulando en la red cuándo es y que vaya el día y la hora para las personas que quieran acompañar a la familia y recordar a Elisa. Así es que déjeme, ahora que encuentren la información le digo dónde y a qué hora. Pero hay refil, ¿verdad, Lina? Pues ande usted.
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13: Muy buenos días, soy Armando Álvarez, me da mucho gusto saludarlo esta mañana de martes y presentarle la información más importante al momento. El gobierno del estado impulsa una modernización histórica del aeropuerto internacional Hermano Cerdán con una inversión de 1.050 millones de pesos. Contempla una intervención total de 49.493 metros cuadrados, una nueva etapa, un aeropuerto más grande, moderno y conectado a la altura de la Puebla que mira hacia el futuro. Los trabajos arrancan a finales de noviembre y concluirán en 18 meses. De acuerdo con la Secretaría de Desarrollo Turístico, de enero a agosto de este año, 12.101.000 visitantes llegaron a la entidad, un incremento del 4.11% respecto al mismo periodo de 2025. La derrama económica superó los 14.152 millones de pesos, lo que representa un crecimiento del 3.87% frente al año pasado. Destacó que la estadía promedio es de 1.85 noches y que 519.530 pasajeros llegaron a Puebla vía aérea. 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Este espacio interactivo de radio y televisión cuenta con una red de 10 líneas telefónicas exclusivas para canalizar las peticiones de la ciudadanía. Se transmite por el canal 16.1 de Televisión Abierta, por la estación 105.9 FM y por redes sociales. Ante el pronóstico de lluvias en las sierras norte, nororiental y negra de Puebla, recuerde que se debe estar prevenido. Lo primero que tiene que hacer es consultar las fuentes oficiales, no difundir rumores, tener sus documentos a la mano, medicamentos recetados, agua, linterna y baterías. Además, no cruce ríos o zonas inundadas y aléjese de laderas y cauces. Cualquier duda de riesgo que tenga puede comunicarse al teléfono de la Coordinación General de Protección Civil y Gestión del Riesgo de Desastres, 222-246-25. 750. Seguimos en comunicación en todas las redes sociales. Estoy como arroba Álvarez-Armando. Me va a dar mucho gusto tener comunicación directa con todos ustedes. Los dejo con la programación de SICOM, canal 16.1 en televisión abierta, 126 en megacable y en radio nos escuchamos en el 105.9 de FM y la red estatal de radiodifusoras. Nos vemos en una hora.
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0: sueño un horizonte. Ahí está Andrea Bocelli.
1: Ahí está.
0: Y es que hoy es su cumple.
1: Hoy es su cumple.
0: Nació en la Toscana italiana el 22 de septiembre de 1958.
1: Sí.
0: Este tenor, obviamente músico, escritor y productor musical italiano.
1: Sí.
0: Ya se grabó 9 óperas completas.
1: Completas. Y ha vendido más de 90 millones de discos en el mundo. O sea, es un super vendedor de discos. Y muy buen intérprete. Además tiene el encanto de que como es ciego, llama mucho la atención cómo se desenvuelve con tanta naturalidad, ¿no?
0: Sí, y ahora su hija, es su hija, ¿no? Aparece con él, acompañándolo en algunos espectáculos. Él, por un glaucoma, y luego un accidente de fútbol, que le produce una hemorragia cerebral, perdió la vista cuando tenía 12 años. Y bueno, él se propuso que esto no iba a destruir su carrera. Así es que...
1: Y no la destruyó.
0: Pasión por la música.
1: Sí.
0: Le hizo ilusionarse con pequeñas actuaciones.
1: Claro.
0: Y en algunos festejos familiares, él se empeñaba en cantar y que le aplaudieran y todo esto.
1: ¿Cómo no?
0: Terminó la secundaria, la prepa. Y luego se inscribe en la facultad.
1: Sí.
0: Y logra obtener una licenciatura.
1: Sí.
0: Entonces, él de alguna manera hizo compatible sus clases de derecho con las clases de canto.
1: Sí.
0: Eso habla de, pues, de una persona que tiene inteligencia y muy bien acomodada.
1: Sí, cómo no.
0: La cabeza.
1: Además, su empresa está muy bien constituida porque le ayuda a toda su familia en esas labores.
0: No.
1: Los contratos y que las giras y que no sé qué y todo.
0: Claro, y no es lo mismo un cuate que, por ejemplo, canta y canta muy bien, pero es ignorante, no se hace a sí mismo, no se supera. Es como un deportista, un boxeador, un futbolista. A lo mejor son buenísimos jugando fútbol, pero les gana el dinero, les gana que su carrera es corta. Y en vez de preocuparse por estudiar o por asesorarse bien, pues por eso terminan muchos en la miseria, en los vicios.
1: Sí.
0: Y este cuate, siendo abogado, además de abogado, es cantante. Entonces digamos que el cantante de hobby canta. No es el cantante que anda buscando dónde cantar para poder comer. Eso influye mucho, ¿verdad?, en la decisión de las personas. Es como el que se dedica al teatro.
1: Pero ahora ya tiene una empresa muy bien constituida.
0: Sí, claro. Es como el otro, el del violín, André Riu, pues, sí, que sí. Ha hecho...

0: un espectáculo, trabaja en los cruceros. Gracias a Andrea Riu, un montón de personas conocen este género musical.
1: Sí.
0: Les llama la atención, es muy vistoso. Y participan más de 50 personas en el espectáculo. No,
1: pero fácil, fácil.
0: Y pero, todas van, pero, salen con vestidos.
1: Lo demás, los de la, los de la tramoya y los que
0: todos.
1: Los técnicos, que han ser más de 100.
0: Mueve mucha gente.
1: Sí, sí, dice Gallipán.
0: ¿Qué dice?
1: Buenos días, amigos cafeteros. En el parque de San Pedro Cholula aún se ven las ardillas. Es muy reconfortante sentarse ahí en el parque y ver cómo suben y bajan por los árboles.
0: ¿Y les das de comer, Gallipán?
1: Dice, paletas de aguacate en la Rosita.
0: Esos, esas son las que yo digo.
1: Dice la 5410. Buenos días, amigos cafeteros. Recuerdo vagamente que de niño el doctor Guillermo Cabrera Barroso lo acompañó a los Ahuehuetes, una zona boscosa, claro, muy linda, y recuerdo que era por Atlixco.
0: Adelantito.
1: Pero no estará. Sí, es por donde están las Fajanas, que, sí, sí, que en la orilla del río hay unos Ahuehuetes impresionantes.
0: Y ahí hay un... Sí. Pues ¿qué es un ojo de agua, ¿cómo se le llama? Es como una especie de estanque natural.
1: Sí, que se hace por el agua que baja del río, se sale un poquito,
0: ¿verdad?
1: Y se hace este estanque donde están los Ahuehuetes.
0: Cuando era niño ahí vi cómo se ahogaba un cuate.
1: Fíjate qué pena.
0: Es que los jóvenes de entonces, pues no había este control. En cualquier tiendita te vendían una botella de alcohol. Y entonces, muchos acostumbrados a la fiesta, pues se les hacía fácil irse a solear, irse a nadar a estos lugares.
1: Sí.
0: O comer, ¿no?
1: Sí, y echarse muy sabroso, era muy sabroso, claro.
0: Pero sin los cuidados y la protección que ahora se tiene.
1: Dice don Plinio, buenos días, mañaneros, cafeteros.
0: Buenos días.
1: En el Zócalo de la ciudad de Puebla sí hubo ardillas hace muchos años. En Atlixco... está la colonia Cabrera, lo que le llaman, ¿cómo le llaman a donde venden las plantas?
0: Los viveros.
1: A los viveros, pero hay, ¿cómo les llaman? De Cabrera. Es un verdadero paraíso, sí, sí, donde están los invernaderos de Cabrera. Dice, el pescado Portugal fue Puma, pero primero fue americanista. El pescado Portugal...
0: Emma Portugal se llama, la que fue mujer,
1: sí,
0: de...
1: El pescado Santos. Portugal era americanista y trabajaba en Televicentro. Era director de cámaras.
0: Órale.
1: Y ya luego se hizo futbolista. Él dice que el balneario que digo se llama La Curva, que ya está en desuso. Pues debe ser. Ahí es Cantarranas, precisamente. Donde está el balneario que ya está en desuso... Es Cantarranas.
0: Y el otro que está en ese columpio que hay en la carretera, que está un poco en lo alto, en un cerrito, que era del pariente de Roberto Herrerías.
1: Ah, no sé, pero está hacia Matamoros.
0: No, antes de llegar a Atlixco.
1: Ah, es el que está a la derecha. Vienes por la carretera y está a la derecha.
0: Pero arriba.
1: Sí, te metes por una carreterita y llegas al balneario.
0: Y abajo, donde se hace ese columpio,
1: sí,
0: que ahí por la carrera panamericana...
1: Se salió, ya verá.
0: Infinidad de accidentes.
1: Se cayó con todo el coche, sí.
0: Claro. En la parte de abajo, muchas familias
1: le decían
0: se iban de día de campo.
1: Le decían los molinos.
0: En los molinos, claro.
1: Los molinos. Dice, ¿se acuerdan? Dice don Plinio, ¿se acuerdan de la basílica antigua que estaba inclinada? Lograron enderezarla... hasta dejarla bien horizontalmente. Yo no me acuerdo de qué basílica estaba.
0: De la de Guadalupe.
1: Ah, la... Ah.
0: Sí, porque era un templo pequeño. O sea, la construcción era pequeña. Cuando hacen la nueva basílica, que ya se piensa en una explanada, se piensa en este lugar para los peregrinos que llegan y que tengan un lugar donde descansar y haya baños y regaderas y todo esto... Bueno, de alguna manera, el antiguo santuario de Nuestra Señora de Guadalupe era muy pequeñito. Bueno, en comparación con el santuario que existe ahora.
1: Sí.
0: Pero también se estaba hundiendo, ¿sí?
1: Dice Gallipán...

0: que ella le da de comer a las ardillas, semillas o maíz. Bueno, pues ahí...
1: Te vayan a morder un día el dedo, tú, gallipane, vas a ver el susto que te llevas.
0: Pero se los da con una tenacita, para que no la muerdan.
1: ¿Será?
0: Sí, y si no les pega con un matamoscas.
1: No,
0: ya
1: no,
0: la vi.
1: No, porque eso es matamoscas. Violencia animal.
0: Y se la suena. Se suena a las ardillas.
1: Siempre hemos platicado de un presidente municipal de Puebla. Dice don Enrique, 22 de septiembre de 1866. Francisco de Velasco, presidente municipal.
0: Y Almendaro.
1: Nació en Puebla en este día.
0: Sí.
1: Educado en París y en Viena.
0: Sí.
1: Supo aprovechar la cultura que de ahí se le infundió. Caballero correctísimo.
0: Sí.
1: Y de noble apostura. Fue gala de la sociedad poblana.
0: Sí, claro.
1: Y dice don Enrique, hermoseó a Puebla con pavimentación.
0: No, banquetas,
1: y drenaje en las calles,
0: drenaje alumbrado,
1: el mercado,
0: sí.
1: Y la dotación y distribución de del agua potable hasta los pisos más altos
0: sí.
1: de las casas. Llevó a cabo la iniciación de la construcción del mercado La Victoria, la adquisición de nuevos manantiales, la construcción y depósito y casas de bombeo, y la red de postes ornamentales para el alumbrado en las avenidas principales de la ciudad.
0: Los que les llaman dragones.
1: Por eso se le considera a don Francisco de Velasco el mejor presidente municipal que ha tenido la ciudad de Puebla. A ver, en su momento, sí, ¿no?
0: Porque el que trajo también, ¿sabes qué? El primer automóvil de gasolina.
1: El señor de Velasco.
0: Él trajo un Lincoln. Porque trajo el primer auto.
1: Porque si a esas vamos, entonces el profesor Murat tuvo un par para quitar a todos los ambulantes del centro.
0: Y meter los árboles. Todos los árboles que están en la 5 de mayo, en la 3 Oriente, en la 17, en la 15, en la 13, en la 11. Todos esos árboles los puso el profesor Murat.
1: Entonces limpian el centro. En otra época, y en otro tiempo. Yo no quiero decir que don Francisco de Velasco no haya sido importante. Claro, en su momento, por supuesto. Imagínese, a principios del siglo XIX, que la ciudad tuviera agua y drenaje, que son importantísimos.
0: Sí.
1: Y el alumbrado también. Pero okay. Bueno, el profesor Murat, por ejemplo, saca a los ambulantes del centro.
0: Sí.
1: Hacen la central camionera y se va a las afueras de la ciudad entonces. Y ahí se concentra todo el transporte urbano, suburbano.
0: Para sacar a los ambulantes, el que le ofreció ayuda fue Figueroa, el de Guerrero.
1: Ah, el gobernador de Guerrero.
0: El gobernador.
1: Un cacique.
0: Sí, pero era muy hábil Figueroa para las estrategias de contragrupos, subversivos prácticamente.
1: Así les llamaban, sí.
0: Y entonces él les hace la estrategia de cómo echarlos para afuera, sin que hubiera muchos, sí hubo golpeados y todo, claro. Pero sin que fuera muy duro el saldo rojo. Y trajo a ayudar a un general muy conocido, que mejor no menciono su nombre porque sí levanta uno, lesiona uno la memoria de muchas familias.
1: Bueno, después de Miguel Cabrera,
0: que fue un general muy
1: cañón, el jefe de la policía, cuando en noviembre de 1910 van a casa de donde vivía Kil Cerdán, pues Miguel Cabrera, odiadísimo.
0: Sí.
1: Hay una especie de epitafio que lo que menos le dicen es guapo en ese epitafio a Miguel Cabrera. Sí. Que no el pintor oaxaqueño, que es muy famoso, y en Catedral hay unas pinturas de Miguel Cabrera. No, había sido un detective, había sido un policía en tiempos de don Porfirio, y como le salva la vida a don Porfirio en la Alameda, digamos que le da de premio venir a ser el jefe de la policía, jefe de plaza en Puebla, ¿verdad?
0: Sí, pero era un

0: cuate muy listo.
1: Y le toca el asalto, era un detective.
0: Sí.
1: Y le toca el asalto a la casa de los hermanos Cerda. ¿Otra? Un día como hoy en 1964, o sea, hace 62 años en Broadway, en Nueva York, se estrena El violinista del tejado. Esta obra que en nuestro país la hace famosa Manolo Fábregas.
0: Manolo Fábregas, allá en el Teatro San Rafael.
1: Y hay un tema musical.
0: Sí.
1: No sé si lo tienes ahí, Alina. De
0: la película es con Bárbara Streisand.
1: El violinista del tejado. A ver si lo tienes para escucharlo. Es con Manolo Fábregas el tema de El violinista del tejado. Pero fíjate, ya 62 años.
0: Sí.
1: Y bueno, esta obra, si no la ha visto, es cómo hacer frente a la intolerancia, la pobreza.
0: Pero como ves, la puesta en escena de Manolo Fábregas fue unos años un poco después.
1: Sí, claro, muchos.
0: Por lo menos
1: en los 80.
0: Se hizo 8 años después de que triunfó en Broadway, ¿no?
1: Claro, sí, porque ahí se estrena en el 64 y a México llega
0: como en el 74,
1: un poco más. Ahí se oye

0: viniste en Altejas.
1: ¿Qué tal los sueños?
0: Sí, sí. Oye, fíjate que también un día como hoy, pero en 1969, fallece el expresidente Adolfo López Mateos.
1: ALM.
0: Sí, que le habían... Que le apodaban el presidente deportista.
1: Él era de Atizapán. Era mexiquense.
0: Claro, claro. Y muy, muy bravo para la, muy, un presidente muy popular y muy bravo para la enagua. Rete bravo para la enagua. La mujer no oficial era la cantante Dora María.
1: Ah, la chaparrita de oro.
0: La chaparrita de oro, que fue su novia durante muchos años. Y se la llevaba a las giras que iba al extranjero. Se llevaba, la esposa era la acompañante oficial, la que aparecía en las ceremonias. Pero
1: Samanó, se pidió.
0: Eva Samanó de López Mateos. Exacto. La que funda el Instituto Nacional de Protección a la Infancia. El
1: INPI.
0: Que ahora se llama el DIF.
1: Que terminó siendo ya integral, o sea, sí, incluía toda la familia.
0: Pero la novia no oficial de esta cantante, Dora María, que era una muñequita muy bonita, muy buena chaparrita, pero era una muñeca. Y entonces López Mateos cae rendido a los pies de esta muñeca.
1: Que López Mateos tiene como secretario de Gobernación a Luis Echeverría, y eran diametralmente opuestos, no solo en carácter, en carisma. Y entonces Luis Echeverría se dedicaba a la gobernabilidad, a que en el país hubiera gobierno.
0: No, pero el secretario mexicano de Gobernación era Gustavo Díaz Ordaz.
1: Es lo que digo.
0: No, es que dijiste Echeverría.
1: No, bueno, perdón, entonces no, Gustavo Díaz Ordaz. Y después Echeverría.
0: Echeverría era el secretario de Gobernación, claro, de Díaz Ordaz.
1: Claro, claro. No, López Mateos tiene de secretario de Gobernación a Gustavo Díaz Ordaz.

0: cuerdas, y eso le permite saber que el país tiene control, tiene gobernabilidad y que Gustavo Díaz Ordaz le va a resolver todos los problemas que se presentaban. Y el otro se dedica a viajar, a ser más ejecutivo, pues.
1: Sí.
0: ¿Verdad? Era el carismático, el tapado, fue el tapado, el famoso tapado. Sí.
1: Y además...
0: El personaje de Abel Quesada.
1: Empieza los viajes, por eso le llamaban Adolfo López Paseos.
0: Claro.
1: El que empieza los viajes, que se va a la India, que se va a Yugoslavia a ver a Josip Broz Tito. Y luego Tito le paga la visita a México, igual que el presidente Charles de Gaulle.
0: También.
1: Lo va a ver a París y luego Charles de Gaulle viene.
0: No, John F. Kennedy.
1: Oye, y le tienen que hacer a Charles de Gaulle una cama especial.
0: Porque no cabía.
1: No había camas para la estatura de Charles de Gaulle. Y entonces un arquitecto poblano, que ahorita no recuerdo cómo se llamaba, se encarga de hacer, ir con un maestro carpintero y hacer la cama donde iba a dormir Charles de Gaulle, y luego convencer a una colchonera
0: que hiciera
1: el colchón de ese tamaño, que no había.
0: No, no, eran medidas estándar.
1: Sí.
0: Y así se hacían.
1: Y este era muy grande.
0: Durante la gestión de López Mateos se hace la creación del ISSSTE.
1: El ISSSTE, claro.
0: Y del Museo Nacional de Antropología.
1: Claro.
0: Se nacionaliza la industria eléctrica.
1: Sí.
0: Y bueno, ahora caigo en cuenta, en Toluca, en el Estado de México, hay una bebida tradicional. Así como aquí en Puebla hay pasita, que es un licor de pasas, en Toluca hay un licor de naranja que se llaman moscos.
1: El mosco, ¿verdad?
0: Sí, y según el grado de alcohol, se clasifica con ALM. Y entonces, si tú le agregabas una letra, iba subiendo el grado de alcohol de la bebida.
1: O sea, el ALM es el que es muy... ¿cómo?
0: Es para señoritas.
1: Ah.
0: Luego el ALMA, el alma, ajá, es para la media. Y luego había otro con más letras, que ese sí era como para lanzar fuego en la esquina con antorcha.
1: Para que con tres quedaras bien servido.
0: Y caigo en cuenta que son las iniciales de Adolfo López Mateos.
1: Alma, sí.
0: Porque había una línea de autobuses, de camiones ahí en Toluca, que se llamaban ALM.
1: Y fíjate que había unos cigarros que se llamaban LM.
0: Los LM, sí.
1: Y entonces decían que esos cigarros...
0: eran de López Mateos.
1: Era la fábrica de López Mateos. Se decían así, son los López Mateos, decían.
0: El esposo de Carmencha, mi tía, se apellidaba Leal Mata. Sí. Y entonces decía, mira mis cigarros.
1: Sí.
0: Y fumaba LM.
1: Sí, sí, sí, sí.
0: Son los del filtro de carbono.
1: No, no me acuerdo, pero eran unos de cajetilla rojo con blanco también.
0: Claro, los LM. Pero había unos que se anunciaban con LM. Un filtro con carbono.
1: Bueno, ya me voy, Enrique.
0: ¿Ya de plano?
1: De plano, yo ya.
0: Alina.
1: Levanto mis fierros.
0: Apaga y vámonos.
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12: Como el Museo Internacional del Barroco, el CIS y las plataformas de San José Chiapa, señaló que se trata de proyectos que todavía representan compromisos de pago para el Estado. El mandatario contrastó esta situación con la visión que dijo impulsa actualmente su gobierno, basada en el uso responsable de los recursos y en priorizar las necesidades de las familias poblanas. Las asambleas de socialización para la construcción del sistema integral de movilidad continuarán en las colonias y vialidades donde se contempla la instalación de las torres. José Luis García Parra, coordinador de gabinete, informó que estos encuentros permitirán explicar a las y los vecinos el proyecto. Indicó que las torres estarán equipadas con cámaras de videovigilancia. El gobierno del estado proyecta la creación de un distrito aeroportuario, una estrategia que busca aprovechar el potencial de esta zona y convertirla en un nuevo polo de conectividad y desarrollo para Puebla. Así lo afirmó Víctor Gabriel Chedraui, secretario de Desarrollo Económico y Trabajo. La propuesta acompaña el proyecto de ampliación y modernización del aeropuerto, que contempla una inversión de 1.050 millones de pesos y una intervención cercana a los 50.000 metros cuadrados. La aerolínea Volaris anunció que se adelantará al 2 de octubre el vuelo de Puebla a Chicago desde el Aeropuerto Internacional Hermano Cerdán, que estaba programado para el mes de diciembre. Los boletos para esta ruta ofrecen tarifas promocionales desde $90. Las salidas desde Puebla serán lunes, miércoles y viernes con horario de las 20:50 horas, mientras que desde Chicago los martes, jueves y sábado desde las 2:41 horas de la madrugada. En Izúcar de Matamoros, familias refuerzan medidas de autocuidado para prevenir casos de dengue durante esta temporada de lluvias, en la cual podría provocar un incremento significativo. De acuerdo con la Secretaría de Salud, en Puebla se tienen 29 casos acumulados en lo que va del año y únicamente uno en la puerta de la Mixteca, debido a las acciones preventivas que han realizado en diferentes municipios. ¿Tiene algún reporte, alguna denuncia? 2225-1982-91, nuestro número de WhatsApp, siempre, siempre a su disposición. 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Soy Armando Álvarez, muy buen día.
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2: Sí.

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3: Después del grito del 15, yo vengo de un recorrido en la calle 27 Sur y 11 Poniente en La Paz. Estamos rehabilitando, es parte de las 13.000 calles que estamos pavimentando en Puebla, zona metropolitana, las 15.000 calles en carreteras en el interior del estado. Y desde luego, vecinos de La Paz nos comentan que más de 30, 35 años que no rehabilitaban esas calles, me dio mucho gusto ver la participación. Se acercaron vecinos de La Paz, no sé, había unos 150 personas ahí, y la gente contenta, emocionada, me pidieron que viera los temas de seguridad. Ya les comenté que les vamos a apoyar también con alarmas vecinales, así es que estén muy atentos. Estamos avanzando al 600% en la reconstrucción de nuestras carreteras, avenidas, hospitales, escuelas, museos. En fin, hay un dinamismo muy, muy grande en Puebla Estado y por eso hoy estamos contigo. Adelante, Natalie.
4: Así es, gobernador. Buen día a todas y todos los que nos escuchan a través de radio, de televisión y en redes sociales. Bienvenidos a este programa. Les repito cuál es la dinámica. Tiene que usted que marcar al número 22-22-73-77-26. Hay un equipo de atención ciudadana aquí con 10 líneas de teléfono disponibles que usted puede realizar su llamada y comentarnos qué está pasando en su colonia, en su municipio, aquí en el estado de Puebla. Algunas llamadas podrán ser canalizadas en el foro donde se encuentra el gobernador y escuchar sus reportes. Entonces, gobernador, iniciamos con las primeras llamadas. Hola, hola.
3: Buen día.
4: Buen día.
5: Hola, buenos días, señor gobernador.
3: ¿Qué tal? ¿Cómo estás? ¿De dónde nos llamas?
5: Muy bien, de aquí de Puebla capital. Le agradezco enormes estos minutos.
3: Gracias. ¿Cómo te llamas?
5: Mi nombre, me presento rápido. Mi nombre es Héctor Flores Figueroa.
3: Héctor.
5: Soy ingeniero industrial de profesión. También soy preparador físico en el deporte de powerlifting y también soy competidor poblano.
3: Órale. ¿Estás compitiendo? Qué bueno. ¿En qué deporte nos comentaste?
5: En powerlifting.
3: Muy bien. ¿Y qué tal? ¿Cómo sientes la disciplina? ¿Qué nos puedes comentar de tu deporte?
5: Pues básicamente el motivo de mi acercamiento es, en primer lugar, agradecerle personalmente a usted y a su administración por el gran impulso que se le está dando pues al deporte en Puebla, ya que es algo que la comunidad deportiva le reconoce y agradece profundamente, señor gobernador.
3: No, nos da mucho gusto. Puebla es tierra de campeonas y campeones, y la verdad es que somos el epicentro del deporte. Apenas estuvo Mister Puebla, bueno, los eventos de fútbol, de voleibol, el equipo campeón de fútbol estuvo campeón del mundial, España estuvo jugando en el estadio Cuauhtémoc, la selección sub-20, el campeonato mundial de tiro con arco, el voleibol de playa. Pero bueno, ¿en qué te puedo servir, Héctor?
5: Así es, señor gobernador. Bueno, me gustaría solicitar básicamente su apoyo para poder seguir representando pues a Puebla y pues seguir llevando a cabo mi carrera deportiva. Le comento súper rápido, llevo 15 años practicando este deporte, he tenido la oportunidad de representar a Puebla en campeonatos selectivos y estatales en el Estado de México y en la ciudad, y también he representado a Puebla en campeonatos nacionales en Mérida, Yucatán 2023 y en 2024. Y pues básicamente Puebla actualmente en el año 2025 fue el primer campeonato estatal selectivo y ganamos el primer lugar. Y ahorita 14 de presente año, de noviembre, va a ser el segundo campeonato selectivo. También me gustaría comentarle que en 2027 Puebla excede para campeonato nacional. Vienen bastantes competidores de diferentes partes del país y pues queremos asegurar pues una medalla básicamente para Puebla.
3: Oye, qué importante eso.

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0: De entrada, te va a buscar mi secretario particular, José Conde, el abogado, te va a buscar para ver lo que necesitas para la competencia y también para conectarse, ponerse en contacto, que nos ayudes con quien coordina tu disciplina en Puebla, para ver de qué manera ayudamos en las actividades que corresponden a este campeonato nacional que se va a llevar a cabo.
1: Así es, también, bueno, básicamente me gustaría, viendo el respaldo que le está dando a las diferentes disciplinas, me encantaría poner mi experiencia al servicio del Estado para impulsar pues este deporte que básicamente no se le ha dado tanto el foco como a fisiculturismo, lo que nos comentó, y básicamente sería el objetivo de impulsar y estructurar el deporte en los jóvenes poblanos.
0: Me interesa mucho. ¿Nos puedes explicar en qué consiste tu deporte, por favor?
1: Claro que sí, con gusto, señor gobernador. El deporte de powerlifting es similar al deporte de halterofilia. Básicamente es levantamiento de fuerza. En tres movimientos, lo que es sentadilla, press de banco y peso muerto. Obviamente hay categorías, se separan las categorías de acuerdo a la edad y el peso que esté el atleta o el competidor, y quien tenga el total más alto de la competencia gana. Quien mueva más en sentadilla, quien mueva más en press de banca y quien mueva más en peso muerto. Entonces, básicamente, hay jóvenes poblanos que hemos representado también, no solo a nivel nacional, sino también a nivel mundial. Por eso es que he visto que hay diferentes selecciones, pero no hay ninguna selección de powerlifting en Puebla. Por eso es que me tomé el atrevimiento de acercarme a usted para poder pues desarrollar este proyecto.
0: Con mucho gusto. Mi secretario te va a buscar y te va a poner en contacto con Gaby La Bonita Sánchez, secretaria del deporte, para que busquemos un espacio donde puedas armar el equipo y desde ahora prepararnos para ir a las competencias. Con mucho gusto se va a encargar José Conde.
1: Ok, perfecto, muchísimas gracias, señor.
0: Muy bien, que estés muy estate muy pendiente. Vas a ver que te vamos a apoyar bien y vamos a seguir promoviendo esta disciplina que tú encabezas.
1: Gracias, muchísimas gracias por su tiempo y por el compromiso con todos los deportistas de Puebla. Muchísimas gracias, señor gobernador.
2: Felicidades, Héctor.
3: Gracias, muy bien, Héctor, por tu reporte. Gobernador, secretario, continuamos también para compartir cuál es el avance de los reportes, de las atenciones que se han tenido a lo largo de este programa, las solicitudes acumuladas. Secretario de Gobernación.
2: Gracias, Natalí. Poblanos, poblanas, fíjense que a la fecha tenemos un total de 3,765 solicitudes acumuladas. De estas se han atendido 3,359. Es decir, que tenemos un alcance de más del 80% de atención. Y estas solicitudes provienen de 182 municipios, gobernador. Es decir, casi en todo el estado nos están escuchando y están haciendo llegar sus demandas.
0: 90% aproximadamente de los municipios ya están en contacto. Y es importante lo que está comentando Samuel, amigas y amigos, porque de 3,765 llamadas que se han hecho, gestiones, se han atendido 3,359. Y el equipo que tiene Daphne, que tiene Sandy y todos los compañeros que trabajan en el seguimiento en atención ciudadana, lo que estamos haciendo es canalizamos a las dependencias, insistir con mis compañeros secretarios, secretarias, directores, que le den prioridad a las llamadas, a los mensajes que con atención ciudadana se da, porque nosotros estamos evaluando y cuando por algún motivo no hay disponibilidad de recurso, podemos armar las peticiones en bloque y las podemos atender a través del programa de obra comunitaria. Lo importante es que la población tenga la certeza de que se le escucha, se le atiende y se puede resolver en la medida de las posibilidades económicas, técnicas y jurídicas que tenemos.
3: Así es, gobernador. Iniciamos también con los mensajes a través de las redes sociales. Nos dice Gerardo Cortés: gobernador, buen día. Pido su apoyo de obra comunitaria para rehabilitar el campo de béisbol de Palmar del Bravo, Puebla. Ojalá podamos contar con su apoyo.
0: ¿Gerardo?
3: Sí, Gerardo Cortés.
0: Gerardo Cortés, atento. Estuvimos en Palmar del Bravo el fin de semana pasado. Estuvimos ahí con ustedes. y le pido al

0: delegado de Bienestar, a la delegada, que ahí es Stevi y es Alejandro Alonso Serapio, que estén pendientes de esta llamada. Te encargo mucho, Edgar Chumacero, para que revisen qué es lo que se requiere para poderles apoyar. Con mucho gusto.
1: Nos dice Guillermo Velázquez Espinosa, de Tepeji de Rodríguez, que solicita su apoyo. El Comité de Pueblos Indígenas solicita botes de pintura para pintar la presidencia auxiliar.
0: ¿En dónde?
1: En Tepeji de Rodríguez.
0: Tepeji de Rodríguez. Bueno, igual tenemos delegado en Tepeji, hay que organizarse con el delegado, con el presidente auxiliar, hacer su comité, y claro que lo podemos incorporar.
1: Paola Guerrero nos dice: gobernador, por favor, atención a las calles de Fausto Ortega, Camino Nacional y Las Flores de la Junta Auxiliar de Coronango. Ayer tuvimos muchas afectaciones por la lluvia.
0: Paola Guerrero, ¿en dónde? ¿Coronango?
1: Coronango.
0: Coronango. Coronango, muy bien. Ingeniero Manuel, delegados, y también al coronel Bernabé de Protección Civil, hagan una revisión, manden a sus enlaces. Tenemos enlaces allá en Coronango para que revisen las afectaciones y se les pueda dar atención, por favor.
1: Y continuamos con las llamadas, sus reportes son muy importantes. Aquí se escuchan y también se atienden. Gobernador, seguimos con las siguientes llamadas. Buenas tardes, buen día.
0: ¿Qué tal? ¿Con quién estamos en línea? ¿Qué tal, qué tal?
1: Hola,
0: parece
1: hola.
0: Que tuvieron un
2: bueno,
0: un problema. Ay, técnico, sí. ¿Ya está?
3: Le escuchamos, adelante.
0: Se cortó, sí, nuevamente.
1: Sí, lo escuchamos.
0: Luego hay que comentar el por qué se decía bueno. ¿Se acuerdan cuando es los primeros mensajes de la telefonía, cómo se utilizaba, ¿no? Entonces, ya nos contarán los historiadores
1: de la llamada.
0: De la llama.
3: Nuestro secretario de...
0: ¿Te tenemos en la línea?
1: Hola, hola.
2: Sí.
0: Ah, ya está. A ver, ¿cómo te llamas?
2: Mi nombre es Juana Núñez Escamilla.
0: ¿Juanita?
2: Sí.
0: Ah, Juanita, ¿cómo estás? ¿De dónde nos estás llamando, Juanita?
2: De acá, de Tepapayeco, al municipio de Tlapanalá.
0: Tlapanalá. Qué bueno que estás escuchándonos y nos ves hasta allá. Nos da gusto. Estamos para servirte, Juanita.
2: Sí, hablaba yo por una petición que queremos hacer de la escuela primaria Mariano Matamoros.
0: Escuela primaria Mariano Matamoros.
2: Sí.
0: ¿Qué es lo que necesitan allá, Juanita?
2: Nos gustaría si nos pudiera apoyar con la rehabilitación de nuestros sanitarios de la escuela.
0: Okay. Bueno, vamos a estar muy pendientes con el delegado de Bienestar, con el delegado de la CORDE, de la zona, y el delegado de Gobernación. Ellos se van a encargar de revisar, de buscarte. Tenemos que formar un comité. En el caso del comité electo, tiene que nombrar a una tesorera para que administre el dinero, es el programa de obra comunitaria, y con mucho gusto les apoyamos. Los baños en las escuelas son prioridad, Juanita, para nosotros, ¿eh? La prioridad en las escuelas son aulas, laboratorio, baños. Esas son las primeras tres prioridades a las que le damos atención y que mueven indicadores de calidad educativa. Aula, laboratorio, baños. Así es que está dentro de las tres prioridades y le pido a Samuel que revise gusto, con señor. Los delegados para que le den atención.
3: Le buscamos, Juanita, mañana mismo.
2: Sí, ok, sí, está bien. Sí, muchas gracias, señor gobernador.
0: Gracias, que estés muy bien.
1: Muchas sí, gracias igualmente. Por
0: hasta
1: su
0: luego,
1: reporte.
0: Juanita.
1: Gobernador, vamos a irnos a la primera pausa de este programa. Regresando tenemos reportes, llamadas y compartir con todos ustedes y también algunos enlaces al interior del estado que son importantes que compartir con todos.
0: Así es que es hora de tomar café 5 de mayo para evitar cualquier desmayo. Nos vemos en un momento.
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8: Y tenemos invitados, Natalie.
9: Así es.
8: Una invitada
9: muy especial que está con nosotros aquí en el estudio de SICOM. Está la secretaria de Finanzas, Daniela Pérez Calderón, que nos acompaña para hablar de un tema muy importante, Dani.
8: Pero, antes. Les he dicho, amigas y amigos de Puebla, que en Puebla el dinero público, el dinero de ustedes, lo administran las mujeres. Y es cierto, ¿eh? El caso concreto de las más de 10,000 tesoreras de los comités de obra comunitaria, que son los que están administrando entre el año pasado y este, 2,500 millones de pesos. Nunca antes en la historia de Puebla, 2,500 millones de pesos habían administrado mujeres en comités, ejecutando obra, verificando que las cosas se hagan bien, de buena calidad, a buen precio, porque lo barato no tiene por qué ser de mala calidad, y más cuando las mujeres, con toda esa capacidad, con ese conocimiento que tienen, la sensibilidad, hacen posible hacer más con menos. Y bueno, literalmente en Puebla el dinero lo administran mujeres, y es el caso de Dani, que es nuestra secretaria de Finanzas del Gobierno del Estado. Una mujer eficaz, la verdad yo se los digo, la conozco, fue mi secretaria técnica en la mesa directiva del Senado. Cuando presidía el Senado de la República, ella era la que coordinaba el trabajo técnico de todo el Senado. Dialogaba con los grupos parlamentarios, con todos los grupos parlamentarios, y se encargaba del desahogo de la agenda legislativa que se llevó a cabo durante un año en el Senado de la República. Por eso, pues, la confianza que le tengo, y ella tiene información muy importante para ustedes. Adelante, Dani.
9: Gracias, buen día, gobernador, buen día, secretario Samuel, buen día, Natalie, a cada una de las personas que nos ven a través de la televisión y de las redes sociales. Un orgullo y un gran compromiso en agradecimiento a nuestro gobernador, llevar las finanzas públicas de este estado, y hoy platicarles a las y a los poblanas de este programa muy importante, un programa histórico de regularización vehicular que se llama Ponte al Día. ¿En qué consiste este programa? Pues son descuentos hasta el 73% para aquellos poblanos que todavía siguen portando placas no vigentes. Estamos hablando de las y los poblanos que todavía circulan con las llamadas placas azules del 2019 hacia atrás. Y pues este programa lo que tiene como principal objetivo es apoyar la economía de las y de las familias, principalmente, que no han podido regularizarse por distintas situaciones. Y hoy lo que queremos es

0: apoyar la economía familiar con descuentos de hasta el 73%, y adicionalmente tenemos un programa también del 40% en fotomultas.
1: Es importante, Dani, esto que comentas, porque recuerdo en la mesa que tuvimos con el equipo técnico, estábamos observando cuántas unidades faltaban de regularizar, vehículos que no tienen placas, o vehículos incluso que ya tenían varios años. Ahí nos puedes explicar al respecto, Dani.
0: Sí, son alrededor de 400,000 vehículos que todavía portan estas placas no vigentes. Recordarles que por normativa oficial tenemos que hacer cambio cada 3 años de placas, y el gobernador Alejandro Armenta no ha hecho, pero el último emplacamiento obligatorio fue en el 2021. Entonces hay muchos todavía propietarios y poseedores de vehículos que tienen placas que ya no son vigentes, y la intención es precisamente ayudarles a su economía con descuentos que les hablaba, que van desde el 40, 50 hasta el 73% en los adeudos que todavía tienen, tanto en materia de placas, en canje, en multas y en recargos. Y lo que estamos haciendo, y lo ha dicho el gobernador en varias ocasiones, no es un programa recaudatorio, porque estos beneficios principalmente van al bolsillo de las y los poblanos. Es un programa que pretende que se regularicen y sobre todo pues que tengan seguridad en el patrimonio y en los vehículos que tienen en su poder. Entonces la intención es precisamente que hasta el 30 de noviembre este programa esté apoyando a las y a los poblanos con descuentos que no se habían visto en toda la historia del estado de Puebla.
1: Es importante anotar y vale la pena hacer la comparativa. En el programa que hicimos de regularización de los permisos de las concesiones del transporte público, Puebla, con el proyecto que hicimos, Puebla pudo haber recaudado 150 millones de pesos más. Y decidimos no hacerlo para darle la posibilidad a los transportistas que tenían años sin hacer el cambio de su permiso, actualización, se hicieron con donaciones, se dieron facilidades, porque lo importante de la revista vehicular, que era para el transporte público, que es para el transporte público, era regularizar para entrar en un proceso de modernización que ya ha avanzado en Puebla. Este proyecto, este programa que hoy les está presentando la secretaria Dani, es el programa Ponte al Día, pero es un programa también que busca regularizar. ¿Quién se va a beneficiar más? La población, porque tener un vehículo con la certeza jurídica de que está regularizado, pero también tener un vehículo al día, va a permitir que cualquier tipo de acuerdo que tú quieras hacer, venderlo, hacer una transacción, pues no tengas ningún problema, porque cuando quieres vender tu auto y está totalmente irregular, pues simple y sencillamente no puedes realizar ningún tipo de trámite, o lo mal vendes, como dice Samuel perfectamente. ¿Qué más tenemos en este programa, Dani?
0: Lo importante y comentar, y lo hemos reforzado, es que este programa es específicamente para aquellos que portan placas no vigentes, porque se ha estado malinformando en algunos medios de comunicación que lo que está haciendo el gobernador es un reemplacamiento. Y no es un programa de reemplacamiento, es precisamente para que las y los que todavía tienen placas que no son vigentes puedan ser beneficiados, y sobre todo que circulen con seguridad y que circulen libremente, puedan hacer transacciones. Y adicionalmente, porque también nos han platicado qué pasa con aquellos que están al corriente y que han estado cumpliendo año con año con el pago de su control vehicular y su tenencia, pues es este 40% en fotomultas para aquellos que han tenido alguna situación y tienen alguna multa por exceso de velocidad. Precisamente este 40% de descuento, pues lo que quiere es también ayudar al bolsillo de las y los poblanos.
1: O sea, el 40% de descuento
0: en fotomultas.
1: Fotomultas, los que deben fotomultas, 40% de descuento. Eso es muy importante. Por cierto, yo pagué mis fotomultas y no tuve descuento, porque lo hicimos después de que yo pagara las fotomultas, para que no
0: ya nos
1: al rato me dijeran que estaba armando el programa para beneficiar, que me hicieran un gran descuento, ¿no?
2: Sí. Dani, ¿y hasta qué fecha se va a poder tener estos descuentos y beneficios para los ciudadanos?
0: Vamos a estar hasta el 30 de noviembre, precisamente aprovechando este buen fin que viene en los próximos días, también para que aprovechen y sobre todo para que puedan también ir ordenando sus finanzas. Sabemos que hay muchos adeudos en casa y precisamente creo que este programa lo que quiere es beneficiar la economía familiar. Entonces, los

0: invitamos a que consulten sus adeudos para ver primero si están al corriente, si tienen placas que no son vigentes, para que se metan a la página que es www.pontealdia.puebla.gob.mx. Ahí pueden consultar tanto los adeudos que tengan y sobre todo, lo más importante, los descuentos, que como les comentamos van hasta el 73% de descuento. Y una vez que tengan conocimiento de cuánto es lo que adeudan y sobre todo cuál es el beneficio, van a poder acudir a las oficinas recaudadoras y a los CIS para que puedan hacer el cambio de estas placas y sobre todo para que tengan certeza jurídica y puedan circular libremente.
1: Bueno, y vamos a comentar que la Secretaría de Finanzas está emitiendo este boletín, este díptico, ¿verdad? Donde hay un código QR que te permite ver lo que...
2: la situación.
1: Prácticamente para que puedas revisar cuál es tu adeudo y todas las ventajas que tienes. Con respecto al programa que te va a beneficiar. Y en la parte posterior, aquí miren, otra noticia muy padre que tiene que ver con todos los vuelos que hay para que aprovechen que ahora Puebla tiene un punto de referencia, 20 vuelos que ahora ya tenemos. Recuerden que vamos a invertir 1,000 millones de pesos para tener el mejor aeropuerto que tú te mereces de la región, el aeropuerto Hermano Cerdán. Lo vamos a tener en nuestro estado, en la zona de Huejotzingo, el distrito aeroportuario de Puebla, con vuelos a diferentes puntos del mundo: Houston, Los Ángeles, Newark y próximamente Chicago, y así como vuelos a Tijuana, Monterrey, Mérida, Cancún, Guadalajara, también Acapulco, Puerto Escondido, Chicago, Aguascalientes, Huatulco, Los Cabos, Tuxtla Gutiérrez, Villahermosa, Puerto Vallarta. Bueno, ya aproveché porque en el volante que tiene de Ponte al Día, en la parte posterior tienes esta información que te puede ser útil.
2: Así es, gobernador, y en un momento más también vamos a tener un enlace hasta el aeropuerto. Se encontrará la secretaria de Turismo, Carla López Malos, para que nos comente esta importante noticia y sobre todo los vuelos. Pasamos de tener en el 2025 6 vuelos a tener 12 nuevos vuelos internacionales, como
1: 18 ya.
2: 18 en total, pero los nuevos fueron los 12, y pues esta gran oportunidad también de ir a Estados Unidos saliendo desde Puebla.
1: Muy bien, Dani.
3: Gobernador, Natalie.
1: Sí, por favor.
3: Secretaria, quiero comentarles que hemos recibido comentarios que antes de ponerse en marcha este programa, había poblanos, poblanas que buscaban otras alternativas con estados hermanos. ¿Por qué razón? Porque sentían que era un costo menor emplacar allá, pagar sus tenencias, y ahora no. Con este programa Ponte al Día, que nos trae nuestra secretaria, estoy seguro que no hay tarifa menor, así es que aprovechemos.
1: Ese es el otro mensaje, ¿no, Dani?
0: Sí, hacer que aprovechen, y lo ha dicho el gobernador, a pesar de que tenemos de los costos vehiculares más bajos en todo el país, la intención precisamente es cómo apoyar al poblano, sobre todo a su economía, y está siendo muy bien recibido. De hecho, lo comentábamos, ya se han cambiado alrededor de 4,000, 5,000 vehículos en estas 2 semanas que llevamos del programa, y estamos seguros que en las próximas semanas, sobre todo en el Buen Fin, va a ser muy bien recibido este programa y en favor de las y los poblanos.
1: Ponte al Día, recuerden, Ponte al Día, te conviene, Ponte al Día, aprovecha este gran programa que busca la economía familiar de ustedes, y desde luego los ingresos que se generan estarán en las calles, los pavimentos, las obras que se están realizando y que tú las ves todos los días.
2: Así es, gracias, gobernador, gracias.
1: Gracias, Dani,
0: por acompañarnos. Bueno,
2: vamos a continuar con las llamadas, gobernador, que están realizando aquí.
1: Oye, mira, tenemos banderita, ¿ya viste? Mira lo que estoy checando. Vengo de
3: estamos en septiembre.
2: Amarillo. Gobernador, continuamos con las llamadas. Ya tenemos las siguientes. Nos está diciendo cabina.
1: ¿Nos adelante.
2: Escucha? Hola, hola.
1: ¿Con quién estamos en línea?
4: Hola, buenos días, con Fernando Peralta.
1: ¿Qué tal, Fernando? Qué gusto saludarte. ¿De dónde nos llamas?
4: Desde la ciudad de Puebla, gobernador.
1: Ah, perfecto, qué bueno, Fernando, estamos para servirte, qué gusto saludarte.
4: Gracias, gobernador, antes que nada agradecerle su apoyo y el amor que ha entregado por nuestra ciudad, y nos acercamos a usted sabiendo que siempre apoya a la ciudad.

0: ciudadanía para solicitar unas cubetas de pintura para pintar la fachada y el interior de dos iglesias, ya que el próximo día será la fiesta patronal de esas capillas.
1: Con mucho gusto. Para nosotros todos los monumentos religiosos son importantes, son espacios templos, son espacios públicos que están al servicio de la población, y con mucho gusto le vamos a decir al delegado de Gobernación que se ponga en contacto contigo. Samuel, de hecho, tiene una dirección de atención a las iglesias y él se va a contactar contigo para atenderte, Fernando, con mucho gusto.
0: Muchas gracias, gobernador. Que sigan los éxitos y gracias por atender a nuestro estado con esa entrega.
1: Estamos para servirte, con mucho gusto.
2: Gracias,
0: señor gobernador.
2: Gracias, Fernando, por tu reporte, gobernador, secretaria, secretario. Es momento de irnos a una pausa, pero no se vaya. Regresamos con más llamadas, reportes y enlaces para compartir con todos ustedes.
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1: Ya regresamos contigo y ahora con dos invitados, Natalie, nuestra secretaria de Salud, y el director del DIF, porque hay mucha, mucha información que dar. Natalie.
2: Así es, gobernador, tal vez la bienvenida al estudio de... Sí.

0: Telecom para compartir buenas noticias y sobre todo el apoyo a los ciudadanos con esta jornada que acaba de pasar, las cirugías de cataratas. Muchos abuelitos, muchas personas de la tercera edad tuvieron la oportunidad de volver a ver gracias a este apoyo. Director, secretaria, si nos pueden comentar más.
1: Sí, claro. Bueno, gracias a la visión humanista de nuestra presidenta, de nuestra presidenta del patronato, Ceci Arellano, se hicieron todas las gestiones para que tuviéramos una segunda jornada de cataratas con la Fundación Telmex Telcel. Se realizó toda una logística, una gran logística, y se contó con el apoyo del Hospital Itinerante. En esta segunda jornada tuvimos 500 cirugías, que es importante destacar que las cirugías cuestan alrededor entre 30 y 40 mil pesos cada cirugía, sino a veces hasta más. Se atendieron a 293 mujeres, 187 hombres, de las cuales dos personas fueron intervenidas de ambos ojos. Tuvimos la participación de 97 enfermeras de IMSS Bienestar, 12 especialistas de medicina interna y anestesiólogos también del IMSS Bienestar, de Telmex Telcel, quien realizaron las operaciones, fueron 6 cirujanos, 3 residentes, 2 coordinadores de enfermería. Por parte de salud, fue la instalación del hospital itinerante, los medicamentos, insumos médicos, y también Devlin participó donando 400 lentes posquirúrgicos.
2: Qué gran programa. La verdad es que fue mi esposa, fui a visitarlos también el sábado, y escuchar a los abuelitos, a las mujeres, a los señores, cómo van recuperando la vista, porque algunos ya se habían operado, era el segundo ojo que se operaban, pero cómo ya no veían. Me decía un señor, solamente veo manchas, y me dijo, este ojo que ya me operaron, el izquierdo, ya empiezo a ver. Estaban muy emocionadas las personas, doctora. La verdad, muchas gracias a todo el equipo del DIF, de salud, a las instituciones de IMSS, el apoyo de nuestra presidenta de la República, desde luego Devlin, a Telmex, a todos los que vinieron, doctores de varios estados de la República, doctora.
3: Así es, señor gobernador. Pues buenas tardes a ustedes, al auditorio. Estamos muy contentos porque efectivamente fue un gran acto de amor que se hizo por parte del DIF, por parte de bajo la línea humanista de usted, señor gobernador, el hacer que les cambie la vida a nuestros hermanos de la tercera edad, esos seres con gran experiencia en la vida. ¿Y cuánto vale ser independiente, señor gobernador? ¿Cuánto vale el hacer las cosas por uno mismo? Y ahorita con esta gran jornada, labor también de todas las instituciones a nivel federal, estatal, se ha logrado, señor gobernador. Nuestra gente está muy agradecida con usted.
2: Fíjese, doctora y amigas, amigos, Carlos, director, Natalie, que me decían los doctores que hay muchas causas que afectan la capacidad visual, desde problemas congénitos, desde los temas que tienen que ver con la diabetes, o incluso los que trabajan frecuentemente en el sol, bajo los rayos del sol. Muchos hermanos del campo estuvieron ahí, no todas las personas de la tercera edad, también hay que decirlo, y me extrañó ver a un joven que me dijo, gobernador, yo era chofer, y fíjate, no puedo trabajar, no podía trabajar, empecé a perder la capacidad visual, ya me operé un ojo, quedé bien, y en este momento van a operar el segundo ojo. Entonces, el joven estaba emocionado, digo joven, 40 años, él estaba emocionado porque poder recuperar la vista, como bien dices, doctora, significa tener autonomía para poder trabajar y salir adelante, no depender de que alguien lo esté trasladando de un lugar a otro, y poder recuperar esa posibilidad de salir adelante y sacar adelante a su familia, ¿no? Son historias de vida impresionantes. Y bueno, ya tenemos dos hospitales, doctora. ¿Qué más se puede hacer en los hospitales? ¿Se acuerda que lo comentábamos?
3: Así es, señor gobernador, claro que sí. Pues con esta nueva adquisición, gracias a usted, de este hospital itinerante 5 de mayo, pues nosotros estamos ya realizando esas rutas para poder llegar con nuestros hermanos de los

0: los lugares más apartados y ofrecer las cirugías como vasectomía, OTB, hernia, sobre todo acumulación de grasa, llamados lipomas, que nuestra gente en los lugares apartados a veces no tiene esa accesibilidad a los hospitales, en este caso de la capital, acercar esos servicios quirúrgicos, señor gobernador.
1: Va a ser muy importante porque estamos planificando para el próximo año la adquisición de un nuevo hospital itinerante, Carlos, y el propósito es trabajar de manera coordinada con las diferentes áreas de las instituciones de salud federal y estatal y los municipios para que este hospital itinerante que tiene siete
0: módulos.
1: Imagínense, siete quirófanos, ¿verdad? Seis quirófanos dijeron que había.
0: Los módulos, señor gobernador, pueden ser quirófanos.
1: Sí.
0: En un caso que se llegue a utilizar, pueden ser un lugar de aislamiento, puede ser quirófano, puede ser consulta externa. Son módulos que se adaptan fácilmente a la necesidad en ese momento.
1: Bueno, en esa lógica estamos planificando con nuestra Secretaria de Salud, con el delegado de IMSS Bienestar, con el DIF, hacer módulos itinerantes que permitan atender Sierra Norte, Sierra Negra, Sierra Nororiental, la Mixteca, la zona de la Franja, que nosotros llamamos la zona de las montañas, entre el Ixtapopo y el Citlaltépetl, todas estas zonas que son pues carentes a veces de algún tipo de servicios, o que por la sobresaturación normal que tienen los hospitales, cuando llega un hospital de esta capacidad, desde luego desahoga el tiempo de espera que tienen ya los hospitales programados. Así es que próximo año otro hospital itinerante, Carlos, y bueno, también valdría la pena que comentaras los módulos que ustedes tienen de salud con los que hacemos las jornadas.
2: Sí, gobernador, antes de entrar a este detalle, quisiera informarle que fue tan grande el éxito que se tuvo en esta jornada de cataratas, que anunciaron los doctores, quedaron tan contentos que anunciaron que el próximo año podíamos solicitar un programa grande de 2,500 cirugías.
1: De cataratas.
2: De cataratas.
1: Qué gran noticia.
2: De región.
1: En este año 1,000 personas recuperaron la vista. 1,000 personas.
3: Volvieron a ver.
1: Vuelven a ver. 1,000 personas. Y entonces para el próximo año 2,500.
2: Podríamos hacer.
1: Bueno, este es un mensaje para todos los delegados del DIF, de Gobernación, de Salud, para todas las familias poblanas, para que desde el lugar donde se encuentren, pónganse en contacto con nuestros delegados y nosotros nos haríamos cargo del traslado de ustedes. Vamos a procurar que los hospitales itinerantes lleguen a diferentes puntos para que ahí, lo más cerca que se pueda de donde están, se puedan realizar estas 2,500 operaciones de catarata. Es una gran noticia, Carlos, qué bueno.
2: Sí, gobernador, es resultado del hospital itinerante. Se fueron muy sorprendidos del hospital, de la capacidad y de la buena organización que se planeó con su directriz, gobernador.
1: Oh, pues un abrazo para los doctores, las doctoras, todos los que se encargan, los que coordinan, la persona que arma el hospital, la persona que está ahí asistiendo, la secretaria que toma la nota, la enfermera, el enfermero, el camillero. Ustedes son los que hacen posible la atención, personas voluntarias. Recuerdo, doctora, que se acercaron y dijeron: oiga, yo no vengo a atenderme, vengo de voluntario. Hay quienes me consta, han llegado a las comunidades y nos llevan botellas de agua. La gente es muy generosa.
0: Así
1: y
0: es,
1: solidaria, señor, en la atención a su familia. Y hubo una atención extraordinaria. Fui a recorrer y las personas me decían que estaban bien atendidas. Así es que los felicito por ese sentimiento humano, la bioética. ¿Algo más que quieran comentar?
0: Yo sí quiero decirle a todos el teleauditorio que por favor aprovechen, estoy emocionada por nuestro quirófano, aprovechen los servicios de salud en las jornadas que llevamos. Llevamos mucho equipo de punta, de última tecnología, que está a servicio de ustedes de manera gratuita.
1: Excelente. Estén en comunicación, Carlos.
2: Pues también que estén pendientes, estaremos a lo largo y ancho del estado haciendo la repartición del programa alimentario.

0: y llevando hasta la localidad el programa de Por Amor a las Familias, que igual consiste en servicios de salud y con servicios de credencialización para personal de discapacidad. En fin, son diferentes servicios y módulos que tenemos para que ustedes puedan hacer uso de ellos.
1: Vivimos una experiencia, Natalie, de verdad muy sensible. Estar ahí cerca de las personas que fueron operadas de sus cataratas en los ojos y ver cómo percibían, ¿no? Hasta estaban un poco afectados, como cuando sales al sol, ¿no? Estás en una zona oscura y sales al sol, las personas generaban ahí, las imágenes pueden ver las personas sorprendidas, ¿verdad? Sorprendidas de la recuperación de la vista. Esa escena, de verdad, amigas y amigos, es lo que te queda en el alma y dices, vale la pena hacer lo correcto. Y esto es hacer lo correcto. Vamos a seguir invitando a doctores, especialistas, médicos que quieran ayudarnos donándonos una hora de trabajo, el tiempo que quieran, una operación, lo que ustedes quieran. Ayúdenos, amigas, amigos, porque vamos a tener varios hospitales itinerantes, módulos que van a ser distribuidos a diferentes puntos de nuestro estado, coordinado por el DIF, coordinado por Salud y por las instituciones federales. Adelante, Natalie.
2: Así es, gobernador. Primero que nada, agradecer al director y a la secretaria por acompañarnos, compartir esta importante información. Y continuamos con las llamadas y reportes. Tenemos más en cabina que también están siendo atendidas por Atención Ciudadana. Hola, hola.
1: Adelante.
2: Buenas tardes.
1: ¿Con quién? ¿En línea? ¿Qué tal?
2: ¿Se escucha?
1: ¿Algo pasó? Por allá.
2: Vamos a intentar.
1: Seguimos entonces.
2: Si tenemos un reporte a través de las redes sociales, señor gobernador, nos dice desde la Liga Municipal de Béisbol de Chalchicomula de Sesma, señor gobernador, un gran saludo por parte de los deportistas de béisbol de la región de Ciudad Cerdán. Le solicitamos de la manera respetuosa apoyo a la rehabilitación de nuestros campos de béisbol, únicamente maquinaria para emparejar, ya que las sillas han descompuesto algunos campos.
1: San Luis Sesma es
2: Chalchicomula de Sesma.
1: Chalchicomula de Sesma, es que San Luis Sesma es una comunidad que está entre Soltepec y Mazapiltepec, pero estamos hablando entonces
2: la región de Cerdán.
1: De Ciudad Cerdán. Pedirle al ingeniero encargado de módulo de maquinaria que se ponga de acuerdo con el delegado de Gobernación y con el delegado del DIF para poder atender esta petición, por favor, de la Liga Deportiva. Las ligas deportivas acudan para que los apoyemos con la nivelación y emparejar sus campos deportivos. Adelante,
2: vamos,
1: ya estamos en línea.
2: Nuevamente con la llamada. Hola, hola. No. Buenas tardes, ¿nos escucha?
1: Buenas tardes.
2: Hola, hola.
3: Bueno.
2: Dolores.
3: Buenas tardes.
1: Sí.
4: Bueno.
2: ¿Nos escucha?
1: Sí. No, algo.
3: Sí, buenas tardes, señor gobernador.
1: Yo creo que está fallando ahí.
2: Bueno, nos dicen aquí que Benjamín Martínez,
1: Benjamín,
2: dudas de Ponte al Día. Bueno, se acaba de ir nuestra secretaria de finanzas, pero nos dice, acabo de adquirir un auto y tiene placas de Tlaxcala, debe el 2026 y quiero ponerlo a mi nombre con placas de Puebla, ¿qué debo hacer?
1: Aquí en este QR, si me ayudan, por favor, aquí en el QR, aquí puedes pedir información en finanzas y con mucho gusto te vamos a atender para que puedas ponerte al día y aprovechar este programa. Adelante.
2: Sí, justamente.
1: ¿Ya están, verdad, en línea?
2: Hola, hola.
1: ¿Nos escuchas?
4: Sí, bueno, bueno.
1: ¿Qué tal? ¿Cómo estás? ¿Cómo te llamas?
4: Mi nombre es Carmen Antonio.
1: ¿Carmen?
4: Sí, así es.
1: Carmelita, ¿cómo estás? Buenas tardes. ¿De dónde nos llamas?
4: Hablo de aquí, de Tehuacán.
1: De Tehuacán. ¿Ya estás preparando el mole de caderas?
4: Pues bueno, aquí te pone bonito. A ver, ¿cuándo nos quita para acá?
1: Ándale, voy pronto. Oye, tienes altavoz puesto, creo que. Además, con que le bajes un poquito, ya nos vamos a escuchar.
2: O desactivar el altavoz para que se escuche
1: mejor. Yo creo que es el problema que tiene técnico. Pero, sí. Carmelita, ¿en qué te podemos servir?
4: Hablo que me puede realizar aquí en el
1: Te va a buscar el delegado de bienestar. Te va a buscar para saber cuál es el tema y con mucho gusto atenderte.

0: Tú no te preocupes, vamos a buscarte a través del delegado de Gobernación de Tehuacán. Un abrazo.
1: Gracias, gobernador. Vamos a irnos a la siguiente pausa. Tenemos un corte. Regresando, tenemos comentarios que compartir con todos ustedes. Recuerde que puede llamar al número 22-22-73-77-26 y realizar su reporte de denuncia ciudadana.
0: Pero le agradecemos a la secretaria de Salud y al director del DIF su presencia y este gran programa. Muchas felicidades.
1: Gracias por acompañarnos. Gracias.
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1: Ya regresamos y estamos revisando la nueva edición de tu periódico Por Amor a Puebla. Cada mes buscamos informarte porque es parte de nuestra tarea. Ya regionalizamos Por Amor a Puebla a través de SICOM y es muy importante porque tú vas

0: la forma también con la que llegamos a cumplir la obligación de informar. Informamos. Es nuestra obligación. Y bueno, esta va a ser la nueva portada de el periódico La Gaceta Por Amor a Puebla de este mes. Te lo adelantamos en exclusiva aquí en tu programa Contigo. Adelante, Natalie.
1: Así es, gobernador. Pues primero que nada, saludar también a nuestra paisana.
2: Hola, Natalie.
1: Es nuestra paisana Sandy. Así Cortés, es. Que está también presente aquí en el programa. Gracias, Sandy, por acompañar.
2: Gracias por invitarme.
0: Un gran trabajo que ha hecho Sandy, hay que decirlo, porque yo estoy muy contento por el desempeño del equipo Mujeres, que son talentosas, que trabajan, que tienen carácter, que dan resultados, que pueden hacer lo que quieran, lo que quieran. Yo estoy consciente, claro, comprometido, convencido, promuevo. Tengo en el gabinete legal, tengo más mujeres que hombres, y para mí es muy importante, es tiempo de mujeres, así lo entiendo, por más que quieran manejar versiones que no corresponden a la realidad, los hechos así lo demuestran. Nunca antes en Puebla las mujeres habían administrado el dinero de los programas, como es el caso del programa de obra comunitaria. 10,000 mujeres tesoreras hoy administran 2.500 millones de pesos haciendo obra en los 217 municipios, pero no solo al frente de una obra, en la Secretaría de Finanzas, en SICOM una mujer, coordinando la atención ciudadana otra mujer, atendiendo. Ah, bueno, ahora tú también estás atendiendo, quiero decirlo, Sandy. Sandy es la coordinadora de los centros de los de la universidad, de las sedes de los planteles SUSEP. ¿Por qué le pedimos a Sandy que nos ayudara como coordinadora de los planteles SUSEP? Porque la USEP ha crecido tanto, ya tenemos campus, y bueno, coméntanos algo al respecto, por favor.
2: Así es, señor gobernador, la USEP ya ha crecido bastante en Puebla, hay muchos chicos ya estudiando en esta universidad, que tiene mucho talento, que hay muchos chicos con ganas de salir adelante y que están sumamente contentos por la oportunidad que usted les ha brindado. Ya tenemos actualmente 3,315 alumnos inscritos en USEP, en los planteles que tenemos como Tecamachalco, que es una sede nueva, en Izúcar de Matamoros, en Yaucnáhuac, tenemos también
0: Tepeji
2: de Rodríguez,
0: Izúcar de Matamoros. ¿Y la nueva sede?
2: La nueva sede. ¿Eh? Es sorpresa todavía.
0: En Tecamachalco
2: es
0: se
2: allá.
0: Acabó la sorpresa.
2: No, pero hay una nueva.
0: Hay una nueva sede.
2: Tendremos un nuevo espacio para los chicos de USEP. Estén preparados, pero son muy buenas noticias para todos ustedes.
0: Que el sueño de los jóvenes de ser doctores, doctoras, enfermeras, que es una profesión hermosa, maravillosa. Yo siempre lo he dicho, las doctoras, los doctores son ángeles, son los ángeles de Puebla. Las doctoras, los doctores, las enfermeras aman al paciente. De verdad, se los digo con conocimiento de causa, son profesiones muy nobles que... La sensibilidad que ellos tienen, la esperanza que le generan a un paciente es muy importante. Doctoras, doctores, enfermeras, enfermeros, camilleras, camilleros, nuestra admiración, nuestro respeto a su tarea en el ámbito público o privado. Doctoras, doctores, siéntanse apreciados, queridos, reconocidos por el gobierno del estado y por las y los poblanos.
1: Así es, gobernador, nuestro reconocimiento para todos ellos. Ahora vamos a compartirles un enlace. En estos momentos se encuentra la secretaria de Turismo, Carla López Malo, ahí en el aeropuerto de Puebla, para compartirnos esta importante noticia que el día de ayer se anunció en la rueda de prensa, esta modernización y ampliación. Los poblanos merecen un aeropuerto digno. Ya tenemos muchos vuelos que lo estábamos comentando, pero la secretaria nos va a compartir más información. Adelante, por favor.
0: Ya estamos, Carla. Carla López Malo.
1: Listo.
0: Secretaria de Turismo. Adelante. ¿Con quién estamos en línea?
3: Ya están ahí.
0: Nuestro enlace.
3: Gracias, gobernador. Efectivamente, gobernador, gracias. Nos encontramos en el Aeropuerto Internacional de Puebla. Me acompaña, por supuesto, la Secretaria de Desarrollo Turístico, Carla López Malo. Y vamos a dar detalles precisamente sobre este importante proyecto que se anunció el día de ayer.

0: modernización y ampliación de esta terminal aérea que sin duda conectará a Puebla con México y con el resto del mundo, y para ello la Secretaria de Desarrollo Turístico nos dará más detalles.
1: Muchas gracias, hola gobernador, buenas tardes a todos por allá y a todos los que nos siguen también en redes sociales. Muy contentos desde el aeropuerto, me están acompañando también los orientadores turísticos, quienes están 24/7 en el aeropuerto recibiendo a los visitantes que llegan de todos los vuelos, dándoles orientación turística, producto 5 de mayo y recibiendo a todos como si llegaran a casa. Estamos muy contentos con este nuevo proyecto que hoy va a permitir que lleguen anualmente hasta 2.8 millones de personas al Aeropuerto Internacional de Puebla. Tenemos las 12 nuevas rutas, hoy 17 destinos en total. Solamente en el mes de julio crecimos en 300% el número de turistas internacionales que llegaron al aeropuerto. Hemos crecido en 30% el número de pasajeros, con más de 500,000 de pasajeros que han llegado al aeropuerto. Así que muy ansiosos ya para que empiece esta nueva remodelación y tener un aeropuerto a la altura de lo que se merecen las y los poblanos.
2: Es importante, Carla, que comentes con la audiencia, secretaria, ¿cuál es la perspectiva que tenemos en el gobierno hacia el 2030? Porque ese es el objetivo. Tenemos muy claro que en el 2030 tenemos que entregar un Estado moderno, un Estado fuerte, un Estado con capacidades, un Estado seguro y un Estado bien comunicado, porque somos el latido de México. Coméntanos al respecto, por favor, Carla.
1: Justo es la visión que estamos viendo, y en conjunto con usted, gobernador, es lograr que Puebla sea un estado moderno, pero sobre todo un estado transformado. Y no hay manera de hacerlo mejor que conectando a Puebla, no solamente a nivel nacional, sino también a nivel internacional. Lograr que hoy turistas nacionales e internacionales puedan llegar directamente a Puebla. Lograr que tour operadores, experiencias turísticas comunitarias tengan a su alcance directamente a visitantes y a turistas. Entonces, es justo esa visión, lograr que aparte de todo, turistas y visitantes no solamente lleguen a Puebla capital, sino a los pueblos mágicos, a municipios con vocación turística. Y hoy desde el Aeropuerto Internacional tienen al alcance orientación turística para saber qué pueden hacer. Pueden comprar sus viajes con tour operadoras, con OTAs, directamente desde sus lugares de origen, llegar a Puebla, tener todos sus viajes planeados y, lo más importante, que hoy Puebla está más conectado que nunca, de norte a sur de todo México y en Estados Unidos, que es nuestro principal país receptor de turistas, y sobre todo también para nuestras hermanas y hermanos migrantes que vienen a visitar a sus familias, que ellos van a visitar, pues a todos ellos que no han regresado por generaciones. Así que es un gran proyecto integral para lograr que Puebla esté en los ojos del mundo.
2: Es importante, estamos viendo algunas láminas, Carla, de lo que va a ser el aeropuerto. Estas imágenes que están viendo de manera en exclusiva para toda la audiencia de SICOM, estas imágenes son las que reflejan el nuevo aeropuerto que tendremos internacional, hermano Cerdán, y que va a convertirse en un punto de referencia para la interconexión de Puebla con México y con el mundo. Prácticamente tenemos ya la posibilidad de conectarnos a cualquier parte del mundo, porque tenemos vuelos a Los Ángeles, a Houston, a Newark y pronto a Chicago. Y también a todos los estados de la República, prácticamente con destinos internacionales, Carla.
1: Sí, justamente estamos conectados Guadalajara, que tiene muchos vuelos internacionales, Monterrey, Cancún, que desde ahí pueden hacer conexiones directamente prácticamente a cualquier destino internacional. Y creo que algo importante también es que además de que se va a modernizar, ampliar el aeropuerto, vamos a seguir teniendo esa identidad poblana que queremos para el gobierno del estado, pero sobre todo para poblanas y poblanos, con cocineras tradicionales, comercios que sean directamente de poblanos, para que todo aquel que llegue al aeropuerto se sienta en Puebla desde que ponga un pie en el aeropuerto.
2: Oye, Carla, y qué bueno que te acompañen.

0: personal que está capacitado para recibir, para orientar. Cuéntanos un poco, que pásales el micrófono a alguno de ellos para que nos digan qué labor hacen, que nos comenten, porque es muy importante el contacto, que sepan sí. Que son bien recibidos todas y todas las personas que llegan a Puebla por el aeropuerto.
1: Sí, gobernador, de hecho, en todos los vuelos recibimos a todas las personas que llegan y para eso están aquí los orientadores turísticos, que nos van a contar un poquito más qué hacen en el día a día. Te ayudo acá. ¿Qué hacen en el día a día? ¿Cómo reciben a los visitantes? ¿Qué tipo de información les dan? Y es importante que les digamos a todos también que han tomado capacitaciones para poder guiar a cualquier turista que llegue y que busque información sobre el estado.
2: Hola, buenas tardes. Es un placer para nosotros recibir con mucha atención para que los visitantes tengan calidad de una alegría de ser recibidos aquí en Puebla. Se les orienta para que puedan tener las mejores recomendaciones, tanto gastronómicas, de todo lo que buscan, hablando de turismo, recomendarles pues guías, recorridos turísticos y pues que tengan una buena estancia aquí en Puebla.
0: Muy bien.
1: Y también es importante que todos sepan que no solamente es orientación turística, en el módulo también está salud con nosotros, hay ambulancias todo el tiempo a disposición de todos para cualquier cosa que se ofrezca, está desarrollo rural con productos poblanos también enseñándoselos a todas y todos los que llegan, está la marca Puebla 5 de Mayo, entonces es una atención integral desde el aeropuerto para cualquier visitante, para cualquier turista o poblano y poblano que se quiera acercar con nosotros.
0: Ahí está el paneo de cómo está, digamos, actualmente el aeropuerto y van a ver la transformación que va a tener el aeropuerto Hermano Cerdán con una inversión que hace el gobierno del estado de 1,000 millones de pesos. Y esto es independiente a lo que haremos enfrente del aeropuerto en un terreno de más de 15,000 metros cuadrados, Natalie, donde también se desarrollará el distrito aeroportuario. Así es que es todo un proyecto integral, Carla.
1: Sí, es un gran proyecto integral para conectar a Puebla con el mundo, pero sobre todo también para beneficiar a poblanas y poblanos y que sigan viviendo de la actividad turística, porque Puebla hoy es el cuarto estado más visitado de México y estamos seguros que con todo lo que se está haciendo a futuro y con visión obviamente transformadora, vamos a lograr que esos escalones suban y poner a Puebla en los ojos no solo de México, sino del mundo.
0: Bueno, hablar de ser el cuarto estado más visitado de México ya implica estar en el top 10 de las rutas que los mexicanos visitan y desde luego que ha sido un gran esfuerzo, un gran trabajo colectivo. No es fácil estar en el cuarto lugar como estado más visitado. Hay que reconocer a los empresarios de la industria de tour operadores, a restauranteros, hoteleros, moteleros, a quienes nos ayudan con las experiencias turísticas, al turismo comunitario, a las cocineras tradicionales, a los que participaron en todos estos programas que han habido y lo que viene el próximo año, que es el tianguis turístico y el pasaporte turístico, que es fundamental para la atracción de más visitantes a Puebla, Carla.
1: Sí, justamente, y es un gran trabajo integral que se ha hecho en conjunto con la iniciativa privada. Tenemos el Consejo Consultivo de Turismo, en donde empresarios, presidentes de las principales cámaras y asociaciones toman decisiones con nosotros y en donde todo el trabajo se hace en conjunto, pero sobre todo también con miras a lo que viene. No todo es promoción, no solamente se trata de salir y de vender a Puebla, sino de capacitar y certificar a toda la cadena de valor del turismo, para que estén listos para recibir a visitantes, certificarlos, desarrollar nuevos productos turísticos, que es lo que se ha hecho con el turismo comunitario, en donde hoy cada una y uno de ustedes pueden llegar directamente con las comunidades, en donde casas se vuelven talleres artesanales, en donde ranchos de café se han vuelto en atractivos turísticos, palenques de mezcal familiares hoy están abiertos al público. Entonces, esta gran diversificación de los productos

0: datos turísticos, capacitaciones, certificaciones, por supuesto promoción y algo muy importante también, congresos y convenciones, en donde hoy Puebla es el epicentro de los eventos más importantes, no solamente del turismo, sino también de negocios, de deporte, de medicina, de agricultura, entre muchos otros. Entonces, es un gran trabajo integral, no solamente con la iniciativa privada, sino también intersecretarial con muchos de mis compañeros, y se ha hecho, creo que, un gran trabajo para hoy poner a Puebla en el cuarto estado más visitado.
1: Muchas felicidades a todo el equipo y excelente, excelente trabajo. Vamos a regresar al estudio. Es importante, Natalie, seguir comentando las actividades del cierre. Y un abrazo para todos, para todas. Muy bien, a seguir atendiendo a la población,
2: gobernador,
1: al turismo.
2: Gracias, ánimo. Carla, por la información.
0: Bye, gracias.
2: Gobernador, ya estamos a punto de terminar este programa. Solamente vamos a un corte. Regresando, tenemos un enlace también muy importante hasta Izúcar de Matamoros para el tema de vivienda. Este anuncio que ha hecho nuestra presidenta de la República, y que la región sur, no solamente Izúcar, sino Tepeojuma, Huaquechula, están siendo parte de este programa de vivienda. Entonces vamos al corte y regresamos con esta importante información.
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2: Regresamos al último bloque de este programa, gobernador Sandy. Vamos a enlazarnos con nuestro compañero Franco Arteaga hasta Izúcar de Matamoros, que están listos y que pues hay una pues fuerte movilización de personas que desde muy temprano se dieron cita en este lugar para participar por la vivienda de nuestra presidenta, la doctora Claudia Sheinbaum. Y bueno, Franco, tienes más detalles.
12: ¿Qué tal, Natalie? ¿Cómo te va? Muy buenas tardes. Me da mucho gusto saludarte, gobernador Sandy. Como bien lo mencionas, en esta ocasión Franco, estamos desde Izúcar de Matamoros, en donde los habitantes pues están muy contentos porque ya inició el proceso de registro del programa de vivienda para el bienestar. Este programa que está impulsado desde el gobierno federal y en donde ya desde muy temprano

0: todos los habitantes de esta región de la Mixteca Poblana han empezado a formarse para obtener una ficha y entonces poder formar parte de este proceso de selección y obtener una de las viviendas que construye el gobierno federal a través de la Secretaría de Bienestar, pero también de la Comisión Nacional de Vivienda. Y una de las dudas que tenían muchos usuarios o han tenido, Natalie, gobernadores, ¿qué documentos necesito para poder participar en este programa? Y ahí lo estamos viendo en este momento con la imagen de Osvaldo Aguilar. Muy sencillos requisitos: la identificación oficial vigente, la clave única de registro o CURP, el comprobante de domicilio. Esto es muy importante, que quienes busquen participar en este programa sea con un ingreso familiar menor a 2 salarios mínimos, es decir, 17,800 pesos mensuales, y por supuesto no haber participado previamente en algún otro programa de la vivienda. Justo aquí en donde estamos en este momento se está llevando a cabo todo este registro de personas quienes pues poco a poco continúan llegando y sobre todo pues muy emocionadas, gobernador, porque es un programa que por mucho tiempo no se había llevado a cabo y hoy que gracias por supuesto a la presidenta Claudia Sheinbaum pues lo llevan a cabo en todos los estados, incluido Puebla, pues todos están participando de manera efectiva. Voy a acercar rápidamente de este lado con uno de los participantes. Ojalá y por supuesto esperemos que pronto recibas buenas noticias. Primero que nada, muy buenas tardes.
1: Buenas tardes.
0: Estamos en vivo. Oye, platícanos, ¿cómo te enteraste de este programa de vivienda para el bienestar y cómo pues hoy vienes a registrarte aquí?
1: Bueno, pues me enteré por las redes sociales del gobernador que se iba a abrir las ventanillas acá en Izúcar de Matamoros y entonces tuvimos la oportunidad de venir a hacer fila para estar aquí.
0: ¿Para ti qué representa el poder participar en este programa que por mucho tiempo pues no se pudo llevar a cabo?
1: Pues es una gran oportunidad, sobre todo porque para las personas con discapacidad, a no tener muchas oportunidades de trabajo, se nos complica mucho hacérsenos de una propiedad. Y este programa nos está ayudando justamente priorizando a las personas con discapacidad, a los sectores vulnerables, a adquirir una vivienda propia.
0: ¿Aproximadamente a qué hora llegaste para poder formar parte y recibir tu registro?
1: Bueno, yo llegué desde el día de ayer, no me tocó turno, y el día de hoy llegué desde las 8 de la mañana, pero ya me habían apuntado para el día de ayer para estar presente hoy.
0: Oye, con mucha esperanza de que seas o logres ser uno de los seleccionados y te den las buenas noticias de que vas a recibir una vivienda.
1: Claro que sí, esperando ser beneficiado de esta vivienda y justamente, como lo vuelvo a repetir, una gran oportunidad para las personas con discapacidad de tener una propiedad.
0: Pues mucho éxito en este proceso y así como el gobernador Natalie, continúan llegando las personas aquí a Izúcar, pero es muy importante platicar también con los anfitriones de este programa porque justo aquí en la zona se encuentra el subsecretario de Vivienda para que nos platique un poco acerca de cómo se desarrolla esta acción. Lo voy a parar aquí en medio, una disculpa. Primero que nada, muy buenas tardes, subsecretario.
2: Hola, muy buenas tardes, señor gobernador.
3: José Luis.
2: Saludarlo de Izúcar de Matamoros, decirle que aquí nos encuentra. Saludos, gobernador. Decirle que aquí estamos con Hilarión Serrano, nuestro subdirector regional de CONAVI, y decirle también, señor, que y decirle a las personas que nos están escuchando y nos ven por redes sociales, que son acciones históricas del gobierno de nuestra presidenta Claudia Sheinbaum y en coordinación con CONAVI, con SEDATU, con la secretaria Ena Vega, con el director Rodrigo Chávez, podemos llevar estos resultados a la ciudadanía. El gobierno del estado solamente articula con la federación, nos viene acompañando también nuestro delegado de gobernación, nuestro subdelegado de bienestar, y le doy la palabra a Hilarión Serrano.
3: Muy bien, José Luis.
4: ¿Qué tal? Muchas gracias por la invitación, gobernador, a este programa. Reconozco el esfuerzo para llegar a mucha población con información certera de este programa que es nuevo. Nos importa en ese sentido que las personas tengan claro cuáles son las reglas operativas, cuáles son los beneficios del programa, cómo pueden participar. Y a través de estos medios de comunicación públicos, pues llegamos a muchísima población en este estado de Puebla. El avance ha sido bueno en el estado, somos de los estados que tienen, ustedes lo saben, mejores resultados. Vamos cerca de las 8,000 acciones de vivienda a través de la Comisión Nacional de Vivienda. Tenemos cerca de 50 hectáreas donde ya estamos construyendo o estamos en los estudios, los procesos previos a arrancar la construcción. Y queremos mantener ese paso en los municipios de todas las regiones del estado, ¿no? Desde la Mixteca hasta la Sierra Norte y Nororiental. También en la zona conurbana de la capital. Es muy importante para nosotros lograr concretar más acciones de vivienda en el sexenio de la presidenta Claudia Sheinbaum. Y pues aquí estamos a la orden en el territorio, atendiendo a la población, con despejando todas sus dudas para asegurarnos de que hagan un registro correcto para este proceso de vivienda. Comentar que estamos en la primera etapa del proceso de registro. En este momento ellos únicamente nos dicen que quieren participar en el programa. Verificamos que cumplan con las características que son no ganar más de 2 salarios mínimos como familia, todos quienes sean población económica.

0: económicamente activa, que no tengan propiedades a su nombre o de sus cónyuges, en caso de que estén casados en el registro civil, y que no tengan derecho a bienes en algún instituto de vivienda del gobierno, ya sea federal o estatal. Esas son las tres características que vamos a verificar. Los servidores de la Nación nos están ayudando a reunir la información, a atender a las personas aquí, y nosotros como la Comisión Nacional de Vivienda, pues nos vamos a encargar de analizar, filtrar, cruzar datos con el Registro Público de la Propiedad, con los institutos de vivienda, para garantizar que llegando a la segunda fase, todas las personas cumplan con las características estipuladas en nuestras reglas operativas.
1: Adelante, gobernador.
2: Oh, muchas gracias, Franco. Gracias a Hilarión, a todos, a José Luis, a todos los que están allá. Un abrazo sincero, nuestro respeto. El apoyo de nuestra presidenta ha sido fundamental. Estamos muy contentos. Nos visita el día jueves. Va a venir a dar su informe de gobierno. Y en materia de vivienda, CONAVI ha hecho un gran trabajo, el Infonavit, todas las instituciones del gobierno federal, y nosotros vamos a aplicarnos para conseguir más terreno. José Luis tiene parte de esa responsabilidad desde la Subsecretaría de Vivienda. Vamos a conseguir más terreno para que esta posibilidad de que tengan vivienda más poblanas y poblanos se aproveche bajo el programa de nuestra presidenta de la República. Un abrazo, muchas gracias por el apoyo, por el respaldo, y estamos en comunicación.
1: Y algo que hay que resaltar, gobernador, es que nos comentaba el subsecretario, van a ser aproximadamente 300 viviendas las que van a construir, y por ejemplo, ahorita, a pesar de que está haciendo muchísimo calor en Izúcar, gobernador, pues la respuesta está siendo muy buena.
3: Así es, y señor gobernador, y a todos los que nos escuchan, agradecerle de nuevo a nuestra presidenta, a la secretaria Edna, al director Rodrigo Chávez de CONAVI, y sobre todo en términos de incorporación y articulación aquí en el gobierno del estado, a la secretaria de Gobernación, al secretario Samuel Aguilar Apala, que nos ayuda a articular y a sensibilizar a los ayuntamientos a que donen predios para este programa humanista y bioético que tenemos aquí en el país y en Puebla.
1: Pues ahí está, gobernador, así es como luce a esta hora de la tarde aquí en la zona de Izúcar, y la respuesta muy favorable.
2: Franco, está templado hoy a esas horas en Izúcar, ¿eh? Te voy a invitar en mayo. Te voy a invitar en mayo a las 3 de la tarde a que te tomes un helado en el centro de Izúcar de Matamoros. Un abrazo. Que estén
4: gracias,
2: muy bien.
4: Gracias, Franco. Gracias, subsecretario.
1: Acepto
4: por
1: la invitación, gobernador, aunque ahorita ya nos estamos derritiendo, pero con toda la actitud.
4: Gracias, Franco. Ándele. Gobernador, ya para cerrar rápidamente, también tenemos un enlace hasta Cajete con el coronel Bernabé.
2: Oh, muy bien.
4: Está haciendo entrega de esta importante actividad de dormitorio seguro, ya porque se acerca la temporada invernal 2026-2027.
2: Del calor al frío.
4: Del calor al frío. Ahora sí vamos al otro lado y vamos a comunicarnos con el coronel Bernabé. Adelante, coronel.
2: Coronel Bernabé, coordinador de Protección Civil, adelante.
5: Buenas tardes, señor gobernador, Natalie, y todos los que nos acompañan en el estudio. Efectivamente, nos encontramos en el municipio de Acajete. Me acompaña el señor presidente municipal, Cristian Flores, el delegado de Gobernación, Marco Antonio, así como 8 directores de Protección Civil de Cuautitlán, Amozoc, Tepatlasco de Hidalgo, Acajete, Nopalucan, Rafael Lara Grajales, San José Chiapa y el municipio de Puebla. Bueno, informar, señor gobernador, que la temporada invernal inició este 15 de septiembre y culmina aproximadamente el 30 de mayo del próximo año. Como parte de una acción por parte del gobierno del estado, se activa el programa Dormitorio Seguro. ¿En qué consiste este programa? En que nosotros hacemos una evaluación en la Coordinación de Protección Civil y verificamos los municipios que históricamente registran las más bajas temperaturas durante esta temporada y hacemos entrega de colchonetas, cobijas, kits de aseo personal, kits de limpieza a estos municipios. Ante el año pasado todavía eran 65 municipios, pero de acuerdo a nuestro análisis, este número de municipios se incrementó a 101 municipios. Como podemos apreciar, el día de hoy nos encontramos en Acajete, vamos a hacer la entrega.

0: pero también tengo a dos personas que en años pasados se han visto beneficiadas con este programa, porque recordemos que durante la temporada invernal, como su nombre lo indica, el programa Dormitorio Seguro va destinado a personas en situación de calle o en condiciones de vulnerabilidad que no tienen un lugar donde pasar la noche, y obviamente en estos municipios pues se habilitan estos espacios para que estas personas puedan llegar a dormir y al día siguiente puedan hacer nuevamente sus actividades. Si me lo permite, le cedo la palabra al señor Aquilino, que quiere externarle un agradecimiento.
1: Señor gobernador, muy buenas tardes. Pues para agradecerle más que nada los apoyos que nos ha brindado y que nos seguirá brindando, es lo que espero. Y pues principalmente en estas bajas temperaturas que lo necesitamos. Muchas gracias, señor gobernador, y muy agradecidos.
2: Muy bien, coronel.
0: Bueno, agradecemos al señor Aquilino y, si me lo permite, señor gobernador, le cedo la palabra a la señora María de la Luz, que también en años anteriores se ha visto beneficiada y que también quiere externarle unas palabras de agradecimiento.
3: Muy buenas tardes, señor gobernador. Mis sinceros saludos, gobernador del estado de Puebla, Alejandro Armenta. Le agradecemos el apoyo que nos brinda, porque sí nos hace falta, y muchas gracias por trabajar con las familias poblanas. Le agradecemos y muy bien, muy agradecidos estamos con usted y a la presidenta Claudia Sheinbaum. Muchas gracias, señor gobernador.
2: Muchas gracias, María de la Luz, señor Aquilino, a nuestro presidente
0: municipal.
2: Bueno,
0: entonces, señor gobernador, nosotros en las semanas siguientes vamos a continuar haciendo la entrega. Y también informar que adicionalmente a la habilitación de estos dormitorios en la Coordinación General de Protección Civil, atendiendo la instrucción de usted, realizamos recorridos nocturnos en las calles, en las avenidas, en lugares alejados, y esto con la finalidad de detectar a personas que están en situación de calle para invitarlos a que se trasladen a estos dormitorios. Y obviamente, si no aceptan, pues nosotros les otorgamos una cobija, una colchoneta, y esto les permita estar más protegidos durante la noche.
2: Muy bien, coronel, muchas gracias, coronel Bernabé. Al presidente municipal, un saludo, por favor, a todo el comité que está ahí atendiendo en Acajete. Vamos a estar muy, muy pendientes, porque es una zona que baja la temperatura de manera drástica durante esta temporada. Un abrazo para todas, para todos.
4: Gracias, coronel.
5: Gracias,
4: gobernador. Y es muy así bien como terminamos ya la emisión número 16 de este programa. Llevamos 16 programas.
2: Semanas.
4: Transmitiendo completamente en vivo desde SICOM, agradeciendo a todos los que nos acompañaron y nos escucharon desde el interior del estado y aquí en Puebla capital. Gracias, Sandy, por acompañarnos. Gracias.
2: Sandy se despide con un saludo a los mixtecos.
6: Saludos a todos mis paisanos de Izúcar de Matamoros.
4: Gracias, gracias a todos.
2: Muy bien, muchas gracias.
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16: Asociaciones público-privadas, APP y los proyectos de prestación de servicios, PPS. Del 9 de octubre al 2 de noviembre, la exhacienda de Chautla será escenario de una experiencia nocturna e inmersiva inspirada en una de las celebraciones más representativas de México, el Día de Muertos. El recorrido llevará a los visitantes por distintos espacios de la exhacienda, donde las catrinas, la iluminación, los escenarios y los elementos tradicionales crearán una atmósfera para vivir esta festividad de una manera diferente. Tras la mesa de trabajo que sostuvieron integrantes de la Comisión de Transportes y Movilidad con motociclistas, se acordó que la Secretaría de Movilidad y Transporte de la entidad mantendrá suspendido el programa de chips en cascos hasta que concluyan las mesas de diálogo. La próxima reunión se va a realizar el martes 10 de noviembre de este año. Con el objetivo de acercar servicios de salud a la población de la Mixteca Poblana, en el municipio de Izúcar de Matamoros, se lleva a cabo la jornada de salud Transformar en Grande, que brindará hasta 1.500 atenciones diarias. Del 21 al 25 de septiembre, la población podrá recibir atención médica general, laboratorios clínicos, atención psicológica, mastografías, densitometría, electrocardiograma, salud dental y farmacia, servicios todos gratuitos. Recuerde que el plazo para registrar la línea celular se amplió. Las líneas telefónicas con terminación 3 tienen hasta el 30 de septiembre. Consulte en registratulinea.crt.gob.mx las fechas límites según el último dígito de su número celular y evite la suspensión del servicio. Es rápido y seguro. Su compañía telefónica protege su información. Seguimos en contacto en redes sociales, ya lo sabe, recibo sus comentarios, @Álvarez-Armando, me va a dar mucho gusto tener esta comunicación. Por lo pronto, los dejo con la programación de SICOM, canal 16.1 de televisión abierta, 126 en megacable y en radio, 105.9 de FM y la red estatal de radiodifusoras. Gracias por su compañía.

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0: 2 de septiembre, señoras y señores, bienvenidas, bienvenidos. Es la 1 de la tarde, las 13 horas en punto, y llegó al son del notición a través de SICOM Radio, la radio de las y los poblanos, 105.9 de frecuencia modulada. Es martes, sí, es martes, tenemos programazo, como siempre, de lunes a viernes, de 1 a 1:57. Laura Peralta, ¿cómo te va?
1: Bebeto Ramírez, muy bien el día de hoy. La verdad es que ya casi es hora de salida para Lina y para mí, entonces estoy feliz por eso.
0: Mírame, yo saludando a todo mundo, diestra y siniestra, como
1: ¿conoces
0: la
1: a todo mundo, Bebeto?
0: De la primavera.
1: ¿Ayer diste tu flor?
0: ¿Ayer? No.
1: ¿Tu flor amarilla?
0: Jamás en la vida, ay, eso pasará.
1: Flor amarilla.
0: ¿Por qué se da una flor amarilla?
1: Pues para demostrarle amor a otro.
0: No, o sea, ¿de dónde nace?
1: Ah, sale por la serie, la novela argentina que se llama Floricienta. Oh. En un episodio.
0: O sea, entonces adoptamos.
1: Sí.
0: Esta...
1: Sí.
0: Pues es que no sé si es una tradición argentina.
1: Que se puso en tendencia apenas, ¿no?
0: Ok.
1: Quizás tiene 2 años que se empezó a hacer lo de las flores amarillas.
0: Y llegó a México.
1: Llegó a México, pero en México hay 2 fechas.
0: ¡Ujule!
1: Primero está el 21 de marzo, que es el día que comienza la primavera acá.
0: O sea, el 21 de marzo damos una flor.
1: Dan flores.
0: El natalicio de Benito
1: Flores
0: Juárez.
1: Amarillas. Y la segunda fecha de ayer, 21 de septiembre, donde en el hemisferio sur comienza la primavera.
0: ¡Ay, güey! ¡Ay! ¡Órale, Laura! ¿Cuál es el hemisferio sur?
1: Pues donde está Argentina, donde está Brasil, Chile.
0: ¡Chin, chin, chin!
1: ¿Y
0: el estrecho?
1: ¿De Bering?
0: Ajá. Bueno, dicho lo anterior, vamos a darle. Por cierto, que seguramente ayer las flores amarillas. ¿Qué flores amarillas existen?
1: Que yo vi un video donde los floristas les estaban rociando el aerosol de amarillo a las flores blancas.
0: ¿Se lo estaban rociando?
1: Sí.
0: Fíjate qué cosa.
2: ¡Ay,
0: el pétalo!
1: El pétalo, sí.
0: Oiga, vamos a la información ya, ¿no?
1: El número.
0: El número también. Bueno, compártenos el WhatsApp.
1: 22 15 87 56 57. Ayer se quedaron mensajes, entonces hoy los vamos a leer.
0: Ok, hay trabajos. De una vez le comparto esta información sobre la calle 27 Sur, entre la 13 Poniente y Reforma. O sea, todo ese tramo se estará implementando un cierre parcial intermitente. Son labores que se llevarán a cabo a partir de hoy. Desde hoy y hasta el 25 de septiembre, de 8 de la mañana a 6 de la tarde, debido a trabajos de pavimentación de la cinta de rodamiento. Durante este periodo, personal que está muy bien capacitado permanecerá en la zona para realizar las labores correspondientes, por lo que le exhortamos a usted y a usted también, automovilista, a manejar con precaución y respetar los señalamientos viales. Este, que también es un trabajo del gobierno del estado, y a través de los módulos de pavimentación de la Secretaría de Infraestructura se realiza justamente estos trabajos de rehabilitación. Calle 27 Sur, entre las avenidas 13 Poniente y Reforma. Tómalo en cuenta, 1:04. Vamos a Tehuacán, si usted me permite, con Miriam Rodríguez. Hay una plaga que está afectando más de 300 hectáreas de maguey, pero es el maguey pulque.

0: esto en Nicolás Bravo. Miri, buena tarde.
1: Buenas tardes, Alberto, los saludo con gusto, y así es compartirles que más de 300 hectáreas de maíz pulquero y 150 productores del municipio de Nicolás Bravo se han visto afectados por la presencia del picudo, una plaga que desde hace aproximadamente un año ha provocado daños importantes en los cultivos. Ante esta situación, el Comité Estatal de Sanidad Vegetal ya tomó conocimiento y está trabajando en la definición de la logística y las acciones que se estarán implementando para combatir esta plaga y evitar que continúa avanzando hacia otras zonas productoras. El delegado de la Secretaría de Agricultura y Desarrollo Rural en la microrregión 25, Eric López Barragán, señaló que como parte también del apoyo a los productores afectados, se les estará proporcionando el producto químico necesario para atender esta plaga y también contribuir a su control, además de 100 plantas de maguey por hectárea para reponer las especies afectadas. Explicó también que el picudo es un escarabajo negro que representa un problema serio para los agaves, ya que al atacar la planta provoca perforaciones que pueden derivar en infecciones secundarias. Como parte del avance también de esta plaga, pues bueno, ocasiona la muerte de los ejemplares, siendo una situación que ha impactado económicamente a los productores, y en este sentido, pues bueno, ya se trabaja para poder tomar las medidas necesarias y erradicar por completo la presencia de esta plaga en el municipio de Nicolás Bravo, que es el que principalmente ha reportado esta afectación. Es la información, Alberto.
0: Se estén implementando estas acciones para combatir esta plaga. Híjole, pues está bien afectado. Mire, me quedo contigo, 1:06 p.m. Detuvieron a una mujer, presuntamente vinculada con una célula delictiva, justamente ahí en donde te encuentras, en Tehuacán.
1: Efectivamente, Alberto, también compartirles esta información, y es que es como resultado de los operativos de seguridad, patrullajes de vigilancia y también acciones coordinadas que se mantienen entre elementos de los tres órdenes de gobierno en el municipio de Tehuacán, que se detuvo a Griselda N., quien es señalada como presunta integrante de una célula delictiva relacionada con hechos generadores de violencia y otras actividades ilícitas en el municipio. De acuerdo también con información que proporcionaron las autoridades, la organización presuntamente utilizaba un inmueble ubicado en la colonia Luis Donaldo Colosio como centro de operaciones, donde aparentemente se realizaban actividades relacionadas con la venta de drogas. Durante la intervención, los policías aseguraron una mini UCI, dos cargadores y 64 cartuchos útiles de diferentes calibres. Además, fueron localizadas 11 bolsas con hierba con características similares a la marihuana y 6 bolsas con una sustancia granulada con características similares a la metanfetamina. Tras su detención, Griselda N. fue trasladada a la ciudad de Puebla y quedó a disposición de la Fiscalía General de la República, instancia que también estará determinando su situación jurídica, y está, pues bueno, también señalada como responsable o presunta responsable de delitos relacionados con armas de uso exclusivo de las Fuerzas Armadas y contra la salud. Es la información, Alberto.
0: Bueno, pues mire usted, Griselda fue detenida presunta integrante de esta célula delictiva. Miri, te agradezco la información, nos escuchamos mañana.
1: Estamos pendientes, excelente tarde.
0: Por el amor de Dios, Laura, manda un saludo afectuoso a quienes sintonizan SICOM Tehuacán.
2: SICOM Tehuacán, que nos escuchan por el 93.1 de frecuencia modulada.
0: ¿Y el saludo?
2: Un saludo grande.
0: Gracias, Tehuacán, gracias, Tehuacán. Vamos con Ángel Hernández, él está en Teciutlán. Fíjese que instalan vigilancia y también señalética para sancionar el depósito clandestino de basura. ¿Sí? ¿Esto en dónde? Cuéntanos, Ángel.
3: Hola, ¿qué tal? Muy buenas tardes. Efectivamente, quiero comentarles que autoridades de Tlatlauquitepec, a través de la Dirección de Ecología y Medio Ambiente y en coordinación con Seguridad Pública, Salud, Residuos Sólidos y Protección Civil, llevaron a cabo la instalación de señalética en el camino forestal del paraje conocido como Las Ánimas, esto perteneciente a la comunidad de Giliapa. De acuerdo con lo informado, estas acciones se implementaron recientemente en atención a reportes ciudadanos sobre la acumulación ilícito de desechos en la zona, donde autoridades e inspectores acompañados por vecinos de la localidad instalaron la señalética oficial, indicando de qué se trata, obviamente, de una zona vigilada y advirtiendo sobre las sanciones administrativas y penales por disposición no autorizada de estos residuos. Y es que, de acuerdo con el marco normativo municipal y federal, las personas que sean sorprendidas arrojando basura o contaminantes en áreas naturales del municipio estarán enfrentando sanciones como multas económicas que van de los 23,000 a los 58,000 pesos.

0: arrestos de hasta 36 horas o 12, o en este caso el cumplimiento de 36 horas o 12 de servicio comunitario, también remediación y pago de daños ocasionados, además de posibles responsabilidades de carácter federal, incluyendo las previstas en el artículo 420 del Código Penal Federal, cuando los hechos constituyan un delito ambiental. Y también como medida complementaria, comentarles que la administración local también llevó a cabo la instalación de cámaras trampa con sensores de movimiento y visión nocturna sobre el camino público y el área forestal. Los insumos fotográficos y el video, bueno, en este caso son obtenidos, servirán como un elemento de prueba para poder iniciar procedimientos administrativos y formar denuncias ante la Procuraduría Federal de Protección al Ambiente, la Profepa, y en este caso también Fiscalía General de la República. Finalmente, las autoridades locales también instaron a la ciudadanía a colaborar con el cuidado de los ecosistemas forestales y han puesto a disposición los números telefónicos de seguridad pública, que en este caso es el 233-118-8278 y 233-318-0647 para poder llevar a cabo alguna denuncia anónima en cuanto a delitos ambientales. Esto es la información que nos comparten desde el municipio de Tlatlauquitepec.
1: Desde Tlatlauquitepec, mire hasta dónde se tiene que llegar. ¿Cómo se llaman, Ángel? Cámaras.
0: Cámaras trampa.
1: Cámaras trampa. ¿Hasta dónde se llega para que sean sancionados todos aquellos sucios que contaminan y que avientan la basura donde no la tienen que aventar, ¿no? Bueno, pues ojalá y haya muchas sanciones. Ya nos compartes, Ángel. Gracias.
0: Gracias a ustedes, excelente martes.
1: Y digo muchas sanciones porque hay mucha gente que hace eso, ¿no? Y ya no le sirve algo, pues aviéntalo ahí a la barranca. Uh-huh. Se murió el perro, ay, a la suerte. Échaselo al vecino. Híjole. Bueno, vamos ahora a Acatlán de Osorio, no sin antes mandar un saludo a Teziutlán.
2: A Teziutlán, que nos escuchan por el 90.9 de FM. ¿Sabes quién nos escucha desde Teziutlán?
1: ¿Quién?
2: Yo de San Panchito.
1: ¿Ah, sí? No.
2: Irán también, ¿no? No. Ellos nos escuchan desde Teziutlán.
1: Vas a ver que no, ahorita que nos digan.
2: A ver, ahorita que nos digan.
1: Bueno, vamos a... Es la 1:11. Vamos ahora con mi compañera Briselda Sarabia. Está en Acatlán de Osorio. Hola. También esto. La cacería. Le llaman cacería deportiva. Y bueno, está prohibido, pero lo están prohibiendo otra vez porque hay muchos desadaptados que van a matar seres sintientes ahí en Chila de la Sal. Briz.
3: Hola, Beto, muy buenas tardes y buenas tardes a todo el auditorio. Así es que autoridades del municipio de Chila de la Sal informaron sobre la prohibición de la cacería deportiva dentro de terrenos de la localidad luego de que propietarios de predios manifestaran su inconformidad por afectaciones a ganado bovino. De acuerdo con el comunicado difundido, algunos dueños de terrenos han reportado que sus reses han resultado pues heridas, incluso han muerto a consecuencia de disparos de armas de fuego durante las actividades de cacería, situación pues que ha generado preocupación entre los productores. Las autoridades señalaron que aunque una persona cuente con permisos expedidos por la Secretaría del Medio Ambiente y Recursos Naturales u otra dependencia gubernamental para realizar las actividades y portar armas de fuego, eso no significa que tengan autorización para ingresar a propiedades particulares. Precisaron que los propietarios y poseedores de los terrenos son quienes deben otorgar el permiso para ingresar a sus predios, por lo que pues la existencia de una autorización gubernamental para la cacería no sustituye el consentimiento de los dueños de las tierras. El comunicado señala que estas medidas tienen como finalidad pues prevenir la pérdida de ganado debido a los incidentes registrados en los últimos días, porque pues los animales domésticos han resultado afectados por esta situación, Beto, así que están prohibiendo esto en el municipio de Chila de la Sal, que pues allá se da mucho el tema de cacería y lo llaman cacería deportiva, Beto. Esa es la información desde la zona de la Mixteca.
1: Están prohibiendo lo prohibido, ¿no? Digo, es sentido común. Puedes andar matando reses o cualquier animal. Cacería deportiva.
2: Ay, no.
1: Ay, ojalá y estos atletas también reciban su merecido en el tambo. 1:14. Gracias, Briz.
3: Gracias, Beto. Bonita tarde.
2: Adiós, Briz. Sí, le vamos a mandar. ¿Enojar? ¿Sí? ¿Te enojaste mucho?
1: Pues sí. ¿Por qué andan matando animales?
2: Pues ya. Ya ves que muchos lo hacen por diversión.
1: Y todavía peor, y le llaman cacería deportiva. Hijos.
2: Bueno, vamos a mandar un saludo a Catlán de Osorio.

0: Que nos escuchan por el 95.3 de FM y ya se está comunicando Joss de San Panchito.
1: Ya ves, desde...
0: Hey, nos dice, Oli, mis babies. Hoy somos babies.

0: de...
1: Nunca pensé escuchar algo así de ellos.
0: Y dice, antes de que Lau dijera que los escucho por el 90.9, ya le había escrito eso. No es cierto. Dice, aunque a veces los sintonizo por internet porque mi barra de sonido no tiene frecuencia FM. Y cuando estoy en la chamba los escucho desde ahí. Los te quiero mucho, mis bebecitos. Falta un psico mensautla.
1: Tiene una barra. Una sonido, barra. Una barra inteligente. Yeah. Órale. Órale. Bueno.
0: Entonces también, ¿quién se comunicó?
1: ¿Quién se comunicó?
0: Iram.
1: No, pero es más Barbaján todavía. No,
0: hoy se controló, ¿eh? Hoy se controló. Dice, buenas, buenas, mis bebecitos chulos sin H. Dice, escucho que me invocan desde San Pancho, la tierra de nadie. Un besito en sus molleras y no sumidas.
1: Hasta hay una canción así. La mollera colorá. ¿No? ¿Sí o no? Sí, Laura. Con mi mollera colorá, pa' allá y pa' acá, ¿no? Ah, ¿cómo no?
0: No.
1: ¿Es la pollera?
0: Sí.
1: Ah, bueno. 1:16. Antes de la pausa, prepárate. Bueno, a ver, súbele. Mira cómo mueve la pollera colorada. Esa negra querida, esa negra linda, mamá. Mi mollera colorada.
0: Ay,
1: ¿cómo
0: no
1: andas de la mollera?
0: Bien.
1: ¿Sí?
0: ¿Y tú?
1: Yo bien, bien, bien, luego, luego. Mira, ni se siente. Hay a quienes se les siente, sí sabes que es la mollera.
2: ¡Ah,
1: sí!
2: Dios, ¿qué?
0: Esa parte.
1: No, esa parte, no, esa ¿no? es la nuca. Esa es la nuca.
3: ¡Ay, ajá!
0: La nuca. Ahora.
1: ¡Ay, Dios! ¡Ay, Laura, qué alta! Fíjese que habrá muchas actividades el 24 de octubre, prácticamente dentro de un mes. ¿Por qué se lo adelanto para que se prepare? Porque habrá una carrera, ¿sí? El gobierno del estado anunció muchas actividades como parte de las acciones de prevención y detección oportuna del cáncer de mama. Destaca entre ellas la carrera con causa, así se llama, carrera con causa Latido Rosa. Va a salir o inicia en el Parque del Arte con un recorrido, bueno, serán dos, de 4 kilómetros y otro de 8. El cupo es para 2,000 participantes. Yo creo que tendrían que abrir más. Bueno, habrá una cuota de recuperación simbólica que será destinado, todo esto, este recurso será destinado al voluntariado del CEDIF. También el 24 de octubre se realizará una jornada de salud con servicios gratuitos como mastografías, ultrasonidos, estudios de laboratorio, consultas médicas, psicológicas también. Mira, ahí tienes. Mastografía gratis. Vacunación, detección de diversas enfermedades. Y se llevará a cabo una pasarela denominada Rosa Unidos por el Corazón. Y estos recursos también estarán destinados a una buena causa. Mujeres que requieran alguna prótesis. Sí. Eso será el 24, vete preparando para que corras. ¿Puedes checar, Humberto, si aquí también pueden participar hombres en la carrera para el 24 de octubre? La carrera con causa Latido Rosa.
0: Sí. Dice que sí.
1: Es que me gustaría participar. De 8 kilómetros.
0: ¿De 8?
1: Sí, es que no hay de 50.
0: Ay, ya no aguantas.
1: Pero de 8 sí me la aviento. Y tú aviéntate la de 4.
0: Sí, yo sí puedo.
1: Y todos, ajá.
0: Porque nadie me cree. Tenemos información, Beto, porque
1: Laura serían tan
0: comerciantes de El Alto denuncian que el líder del mercado extorsiona músicos y locatarios y al no acceder a pagar cuotas les corta la luz. ¿Cómo? Y los hostiga, que los problemas iniciaron desde la remodelación.
1: ¿Cuál remodelación? Porque ha habido varias. A ver, el líder de
0: del mercado del Alto.
1: Del Alto, ah, bueno, es Garibaldi. Bueno, así lo conocemos. Como Garibaldi. Ay, líder. Ah, ya sé. Esta sería bueno pasar este reporte a la autoridad. Hay que pasarlo.

0: Sí.
1: Como ver, está ahí el mariachi, está la señora haciendo la comida típica y le estaban obligando a que pague cuotas. Luego también entre semana está triste Garibaldi. De repente, hace años era otra cosa Garibaldi. Chorro de mariachis, chorro de tríos. No. Y de repente, como que quedó un tanto en el olvido Garibaldi. Luego respiró un poco, pero pues si hay personas haciendo esto, eso se le llama extorsión. No pagas, te corto la luz y lo demás, ¿no? Hay que pasar este reporte. No se vale, caray. Deberían otra vez hacer que ese lugar, que ese punto, sea visitado por el turismo. Ahí se encuentra de todo, ¿eh? De todo. Mole, chalupas, chanclas, pozole, panza, de todo. Pues con estas cosas como una 21.
0: Sí, vamos a una pausa, ¿no?
1: Vamos a la pausa. Por cierto, tenemos pachanga el sábado.
0: Sí.
1: ¿A qué hora?
0: A las 3.
1: Mira qué brazotes.
0: ¿A las 3?
1: Sí, a las 3 de la tarde, pachanga por estamos festejando al son del notición, ¿sí? Así que será a las 3 de la tarde en un lugar medianamente algo céntrico. Y si quieres ir, por cierto, no, es de agrapa, ¿eh? Es de agrapa. Y también habrá comida.
0: Órale.
1: Y quién sabe qué más, ¿eh? Si quieres ir, nos vas a mandar un mensaje de WhatsApp. Y te haremos llegar tu invitación personalizada. Si eres fiel seguidor de este espacio.
0: Órale.
1: El SICOM. 1:22, vamos a la pausa, venimos.

0: atención, el corte es corto. Ya volvemos. Número WhatsApp 2215-875657. Teléfono de contacto 2222-7377-16 y terminación 17.
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0: que me dan miedo esas canciones, Ali. No sé si diga, ¿no dicen? ¿Lo serías? ¿Cómo se llama ese grupo? ¿Eu? ¿Qué? Ajá, de este lado te puedo leer los labios. De aquí no, porque por el reflejo. ¿Frontera? Ah, ok. Son los que cantaron con... ¿Sí? Ya, entonces ya los ubico. Ya los ubico. Bueno, se habla de la prohibición para primarias y secundarias del celular. Grupo Frontera, dice Humberto y Miguel. Ha de ser Manuel, ¿no?
1: Manuel, ¿no?
0: Manuel, hazme el favor de cambiar de ahí el nombre. Porque uno es Manuel y el otro es Julián. Sí, ¿por qué se ríen de mí? No, Alina.
1: Te está haciendo así, mira.
0: Es Manuel Turizo y Julián Turizo son hermanos, ¿no? ¿No? Julián T. Julián Turizo.
1: Ya mejor así de información.
0: Bueno, a ver, revisen si no son hermanos. Él me dijo que es Miguel. Eso ni existe. Estamos hablando de los celulares, ¿no?
1: Sí.
0: A ver. Bueno, dicen que los van a prohibir en la primaria y secundaria.
1: A partir del
0: 3 de noviembre. No así en el kinder. Sí que los niños de 4, 5 y 6 años pueden llevar su celular y utilizarlo, ¿no?
1: Uh-huh.
0: En la prepa y el bachiller, ya no, ¿o sí?
1: Ya no.
0: No, ahí sí.
1: Me parece que
0: secundaria ahí sí está prohibido, prepa, porque, ¿no? Digo, ahí sí está permitido porque les dejan trabajos.
1: Pero se supone que ya van a adaptar, ¿no? Para que no, ya no funcione ese sistema de usar el teléfono para las actividades.
0: Bueno, en algunos países, y ya lo dijeron, al principio se estresan las y los niños, porque les quitas el celular, ¿no? Y dicen los niños, ¿y ahora qué vamos a hacer, no? Qué aburrido ir a la escuela si no nos dejan tener celular. Si supieran cómo era antes. Oh, hombre, y te la pasabas, pero mira.
1: Bien bomba.
0: Bien padre. Ok, ahora. Ah, bueno, en esos países que los han quitado, por ejemplo, en Brasil, dijeron, los quitamos, los niños se estresan, se enojan. Pero, poco a poco... se van acostumbrando y ponen más atención a las clases.
1: Sí.
0: O sea, primero, seguramente están pensando, ¿no? Y mi celular, y si tuviera mi celular. Y ahora, ¿cómo le escribo a mí? De repente, ya se hacen a la idea de que no tienen celular, no se utiliza celular. Y, naturalmente, pones atención, ¿cierto?
1: Sí.
0: Bueno, a ver. ¿Esto cómo lo toma mamá y papá? También, yo considero que tendrían que estar a favor.
1: Uh-huh.
0: Sí, pues qué bueno que no usen celular. Desde la llegada del celular, también mamá, papá, llévate el celular para que estemos comunicados. Y ahí regreso. Al recuerdo, antes no había celulares. O sea, en medio de la clase no te escribía tu hija, tu hijo, ¿no? Ahora de repente te escribe y ay, te espantas. ¿Qué habrá pasado? ¿Me echas datos? Caray. Bueno, ¿cómo lo toman los papás y las mamás? También eso es bien importante. Hay que dejar que la autoridad educativa decida, ¿no? Estos lineamientos, esta medida. Que por cierto, la Secretaría de Educación Pública la publicó este día. En casos de emergencia y otros más, los alumnos tendrán permitido utilizar su celular. En caso de

0: emergencia. Ahora, ahí entra también. Si el niño, la niña lleva el celular, lo va a utilizar. Lo va a utilizar sí o sí. En el diario oficial de la Federación, la SEP compartió los lineamientos que prohíben el uso de celulares en las aulas. Se confirmó que la medida aplica para niveles de educación inicial, preescolar, primaria y hasta secundaria, tanto de escuelas públicas como privadas. Ahí va a ser mucho más complicado, ¿eh?, que les quiten el celular. O sea, ¿cómo más? O sea, profe, me vas a quitar un celular. Güey. Los casos en los que los estudiantes sí podrán utilizar los celulares: emergencia personal, necesidades de salud, necesidades particulares y extraordinarias acordadas con los directivos previamente. Se harán precisiones en cada escuela conforme a las características pedagógicas para moderar el uso de los celulares o de algún otro dispositivo, pero principalmente teléfono celular. En este documento también se confirmó la fecha de inicio de esta medida: martes 3 de noviembre, así como para que se vayan haciendo la idea las niñas y los niños de que ya no van a tener libertad plena para utilizar su celular. Bueno, el celular no se podrá utilizar ni en el recreo. Esa es la duda de muchas mamás y muchos papás. Pues ahí en el recreo que me escriba cómo está, si ya se comió su tortuga y si ya se tomó su agüita de limón. Que me escriba en el recreo. Tampoco, ¿eh? También está prohibido a partir de la fecha que le acabo de comentar y que ya quedó plasmado en el documento. Que usted, mamá, papá y o tutor, podrá consultar en el diario oficial de la Federación. Ahí lo puedes checar. Teléfonos celulares, dispositivos inteligentes y electrónicos personales solo podrán utilizarse en momentos y áreas previamente definidas en zonas autorizadas.
1: Uy. ¿A poco en primaria todavía o ya usan teléfono?
0: Ya llevan su celular, su iPhone.
1: Yo viví mi primaria sin teléfono, todavía.
0: Todos nosotros, primaria, secundaria y bachillerato.
1: Bueno, ustedes primaria, secundaria y bachillerato. Bueno, yo en la primaria.
0: Yo sí llevaba en bachillerato un Nokia grandote que tenía el de la viborita. Y cuando no había...
1: ¿De caja?
0: Cuando no había clases, jugabas viborita.
1: No, yo no tuve teléfono.
0: Mejor, por eso eres una mujer muy aplicada.
1: Pero que sí.
0: Muy conocedora.
1: Aquí estamos. No, yo estoy a favor de que les quiten el celular.
0: Sí, en verdad sí. Ahora van a estar bien enojados.
1: Sí, yo creo que la peor parte se la van a llevar los profesores, porque van a tener que manejar el tema de la ansiedad que van a tener los niños y los adolescentes de no tener su celular.
0: Y qué verdadero problema, porque en algunas escuelas han pensado, cuando llegue la niña, cuando llegue el niño, van a dejar aquí su teléfono en una caja y van a entrar y a la salida se los damos, ya para que tengan comunicación con su mamá, su papá, ya salimos, lo que sea. Pero, ¿y si se vuelan un teléfono? Imagínate que entra Don Chuy, el conserje. Digo, no, ese es un ejemplo, un supositorio. O que otro niño se metió al área restringida y ya se agandalló el teléfono celular de Pepito, porque está bien bueno.
1: Hace tiempo lo que hacían era que el niño llegaba sin celular, pero los papás marcaban a la escuela si necesitaban algo.
0: Sí, señora.
1: O al maestro.
0: Sí.
1: Yo creo que a lo mejor pueden volver a aplicar este tema, ¿no?
0: Es que quienes se llevan la peor parte son las maestras y los maestros.
1: Sí.
0: Sin duda. O sea, tienen que estar lidiando con todo, con todo. Y ahora que la verdad es, esto es neta, se ha perdido el respeto. Ya no se respeta, porque en muchos casos así se fomenta, ¿no? O así lo permiten los padres. No te tiene por qué gritar la maestra, y si te grita me dice si yo voy y le digo sus cosas. Y entonces el niño se siente empoderado y se le pone al maestro. No, que qué complicado, ¿eh?

0: qué complicado trabajo de las maestras, los maestros.
1: Sí, ¿a favor o en contra?
0: ¿De qué?
1: De que
0: se los quiten. Sí, sí, que lo prohíban.
1: Sí, muy bien.
0: Lo prohíban. Yo digo eso.
1: Sí. Humberto, ¿crees que esté a favor o en contra?
0: Ahorita no le importa porque su bebé, pues es bebé.
1: No, pero cuando crezca, ¿estás a favor? ¿Sí?
0: Que lo quiten.
1: Que lo quiten.
0: Pero yo también creo, no creo, estoy seguro de que muchas mamás y papás están diciendo, ¿y por qué se lo van a quitar? Así como hay mamás y papás que dicen, ¿y por qué operativo mochila segura? No, si mi hijo no tiene pistola.
1: Sí.
0: ¿Verdad, vieja, que no tiene pistola? Revisa. Oye, viejo, ¿no está la pistola? Entonces, como hay muchos, o habemos papás que estamos a favor de que se haga este operativo de vez en cuando en las escuelas, ¿no? Uh-huh. Se han detectado, se han encontrado cosas.
1: Sí.
0: Armas punzocortantes, boxer, cosas. Y habrá mamás y papás que dicen, ¿y por qué le van a quitar su celular? ¿Qué tal si se le olvidó algo y que me diga y yo se lo llevo a la escuela?
1: Bueno, ahí aprenden también a ser responsables los niños.
0: Es que se ha perdido en muchos casos. Uh-huh. Eso. Sí. Se le olvidó su torta, se la voy a llevar.
1: La cartulina.
0: Se le olvidó la cartulina, su tarea, y qué tal si le bajan un punto, se lo voy a llevar.
1: Sí.
0: Y ya le dijeron a la mamá, no pueden traerles cosas, no vamos. Y está ahí tocando. Nada más esta vez, profe. No vuelve a pasar. Y no te queda de otra más, porque si no los acusan con la SEP. Y hacen un alboroto. Uf. Dime si no.
1: Sí, la verdad sí.
0: Bueno.
1: Tenemos mensajes.
0: Va.
1: Nos dice la terminación 7589. Buenas tardes, Bebeto y Laurita. Quiero mandar un saludo a mi papá, José Antonio, hasta Santiago Chazumba, en Oaxaca.
0: Ah, ok. Bien.
1: Un saludo para José Antonio, por favor.
0: Don José Antonio.
1: Hasta Oaxaca.
0: Un saludo.
1: También nos dice la terminación 4966. Queremos ir al festejo de El Son de Notición. Tres pases, okay. Por favor.
0: Ok. Que sea en serio, No nos vayan a estar choreando.
1: La terminación 4256 dice: buenas tardes, Bebeto y Lao. Quiero ir al Pachangón.
0: Ok. ¿Sí es en serio?
1: Del sábado. Sí. Okay. Sí, están mandando los mensajes.
0: ¿Cómo se llama?
1: Es que no nos dicen su nombre.
0: Tienen que poner su nombre.
1: Pongan su nombre.
0: Tienen que poner su nombre.
1: La terminación 2904 dice: al son de notición con un cumbión bien loco. Saludos desde Ciudad Sagrada y Milenaria Cholula, City, Cholula. México.
0: Perfecto.
1: Atentamente, Jimmy el Lobo.
0: ¡Jimmy el Lobo! Ya salió. Se aventó como 2 años encerrado. Y mira, ya está afuera. ¡Qué bueno!
1: José San Panchito dice: es la pollera colora.
0: Okay,
1: y okay, dice que pongan esas trampas aquí en Zaotla. Hay cada persona que anda tirando basura donde sea. Y de hecho, cuando llueve, echan en la corriente del agua para que se la lleve. Sí. Una vez una señora ahí estaba echando todo el adorno de su fiesta. Y nos dice: el bebé mal pensado. Yo estaba hablando de los residuos.
0: Uh-huh, sí.
1: Por favor.
0: ¿Y cuánta gente sucia hay?
1: Y también nos dice José de San Panchito: yo quiero ir al festejo de Alzón.
0: Está muy lejos. ¿Nunca usted le ha dicho a alguien, por tirar la basura nada más, ¿no? Le ha dicho algo y se ponen.
1: Sí.
0: ¿Es que tú la levantas o qué? ¿Qué? ¿A poco tú barres? Es para eso pago mis impuestos. Así. Y no más. Ambulante. No, ni te metas con ellos.
1: Sí. La terminación 4296. Bebeto, mi sobrino va en una escuela de esas fifis modernas. Uh-huh. Y les piden incluso un modelo de tablet en específico.
0: Sí.
1: Es primaria y la ocupan durante la clase. Venía directo en la lista de útiles. No se van a apegar a esa normativa por obvias razones.
0: Correcto.
1: Dice Laurita San: tú podrías estar 8 horas sin tu teléfono. ¿Ni cuando estés en el bañito? Sí.
0: No. Sí. Mira, todos aquí están riendo.
1: Alina también. Sí lo dudo.
0: Yo a Alina, por ejemplo, no la he visto con teléfono. A Humberto rara vez, pero porque está produciendo. A ti todo el tiempo te veo con teléfono. A Jos, la que está ahí arriba, no hay un momento que no tenga el teléfono. A Majo, no la veo con teléfono.
1: No.
0: Hay gente que, o sea, es raro verlo sin teléfono, ¿no?

0: Alina, sí. Ay,
1: como parte de las obras que se realizan en el Boulevard 5 de Mayo, ya sabes, donde cuando llueve, uff. Para evitar más inundaciones en temporada de lluvias, se ampliarán 17 rejillas que serán conectadas a estas bóvedas pluviales. Bueno, lo compartió, lo informó la Secretaría de Movilidad e Infraestructura. Por ello, el proyecto contempla ampliar y conectar dicho número de rejillas a estas bóvedas subterráneas que atraviesan todo el bulevar. Se van a realizar trabajos de desasolve. Qué bueno. Y no ha llovido, ¿eh? No ha llovido de manera cruel, como hace unas semanas, que ese puente a desnivel del Boulevard 5 de Mayo tuvieron que llegar camiones para sacar todo lo que estaba ahí, el lodo y todo. Bueno, y antes de ir a la pausa, te cuento que en distintos puntos del estado, la policía estatal, la Secretaría de Seguridad Pública, detuvo a dos hombres por su probable participación en el delito de portación de arma de fuego. No tenían licencia en la Junta Auxiliar de San Juan Amecac, perteneciente a Atzizihuacán. La policía del estado detuvo a Orlando, de 35 años, quien llevaba una pistola abastecida con 3 cartuchos útiles. En otra intervención realizada en la colonia México 68, pero allá en Tehuacán, las fuerzas estatales detuvieron a David. David tiene 18 años. Trasladaba un revólver y 2 municiones a bordo de un vehículo con placas de circulación del Estado de México. Bueno, estas 2 personas detenidas y los indicios asegurados quedaron a disposición de la autoridad ministerial para determinar su situación jurídica. Bueno, estos trabajos de la Secretaría de Seguridad Pública así refrendan el compromiso para fortalecer las labores de prevención. 18 años con armas. Híjole. Híjole, qué cosa. Bueno, otro nos vamos.
0: Otro mensaje nos dice la terminación 6603. Saludos, Laura y Beto. Quiero ir al Pachangón el sábado. Soy Enrique Flores.
1: Sale, Enrique. ¿Es en serio?
0: Sí.
1: Órale, va.
0: Y tenemos más mensajes, pero vamos a...
1: Como diría, ¿no?, mi vecina, aguarda los mensajes para que le mandemos la invitación.
0: Sí.
1: Y allá van a conocer a Laura, que va a estar interpretando unas bonitas canciones.
0: ¿Sí? Órale.
1: Una 43 venimos.

0: información no tiene que ser aburrida. Al son de notición, el corte es corto. Ya volvemos. Número WhatsApp 2215-875657. Teléfono de contacto 2222-737716 y terminación 17.
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0: La titular de la Fiscalía General de Puebla, Idamis Pastor, confirmó que fueron encontradas y en buenas condiciones Andrea González y sus tres hijos reportados como desaparecidos en Zacatlán. Bueno, ellos estaban en Querétaro. Se intercambió información entre la Fiscalía de Puebla y la de Querétaro. Y resulta que localizaron a la familia. El 15 de septiembre fueron reportados como desaparecidos. Tres niños y Andrea. Desaparecidos, ellos vivían o viven en Zacatlán de las Manzanas. Hasta el 19 de septiembre, tres días después, la Comisión de Búsqueda de Personas publicó esta ficha. Fueron reportados como desaparecidos un bebé de 10 meses. No voy a decir el nombre del bebé. Y otro niño de 4 años y otro de 8 años. Y bueno, final y afortunadamente fueron encontrados. Es un tema familiar. Se fueron a Querétaro por alguna razón. Pero bueno, la Fiscalía de Puebla y Idamis Pastor confirmó la localización sanos y salvos. Todos ellos.
1: Tenemos mensajes, Beto. Muchos más mensajes nos dice la terminación 4256. Buenas tardes, Bebeto y Lau. Quiero ir al pachangón del sábado. Soy el tóxico.
0: Ah, bueno, sí, sí lo conozco.
1: Escuchamos desde hace.
0: Él fíjate.
1: En el programa de.
0: Sí, hace mucho. El famosísimo tóxico que también se la pasó en San Miguel como año y medio.
1: ¿Es tóxico?
0: Dice su esposa.
1: ¿Sí?
0: Dice su esposa.
1: Muy bien, ahorita le mandamos la invitación. Ahorita le mandamos. Nos dice la terminación 6495. ¿Qué tal? Saludos de Huicholín Pérez.
0: Ah, cómo no, también.
1: Esas fiestas son muy buenas y excelente la convivencia. Saludos al buen Bebeto.
0: Ok, algo quiere el Huicholín.
1: La terminación 1684. Hola, buenas tardes, soy Betuel Torres. Yo quiero ir al festejo, se puede 4 pases, por favor.
0: Ya también. Va a llevar a la suegra. La vecina. Oye, fíjate cómo dijimos pachanga de Agor y todos, ¿ah?
1: Sí.
0: ¿Y dónde está el auditorio de hace años? Ya apareció.
1: La terminación 7225, o sea, Iram, dice, qué feo de parte de esta gente que todavía que tira basura se ponen al brinco. Bebeto, ¿tú te pones también al brinco? Dice Iram.
0: Me molesta que tiren la basura en donde no tiene que ser.
1: ¿Sí? ¿Sí les dices?
0: Sí, pero he aprendido a controlarme. Sí, porque...

0: que, o sea, aparte sus respuestas, esas que mencioné hace un ratito. Es que tu barrio, ¿eso qué es, tu calle o qué? Y no los haces entrar en razón, ¿eh? A ver, ¿por qué no traes un bote? ¿Cómo? ¿Por qué? No entiende. No vas a cambiar su forma de pensar nunca. O sea, es sucio y es sucio, es cochino. Puerco, cerdo y marrano. Y así van a ser.
1: Sí.
0: Aunque fíjate, alguna ocasión que estaba corriendo, un señor aventó su... Se limpió la nariz y aventó el papel. Y yo pasé atrás y le dije cosas, ¿no? Y ¿sabes qué? Me dijo, hey, tienes razón, discúlpame. Y volteó de reojo y se regresó a levantar su papel. Fíjate, hasta pena me dio. Pero fíjate, o sea, él hizo todo lo contrario.
1: Bueno, hay personas, ¿no? Diferentes tipos de personalidades.
0: Pero yo creo que él es un caso extraordinario.
1: Sí.
0: Todos los demás, bueno, así que se ponen al tiro. Sí.
1: La terminación 0015 dice, saludos Laurita y Betito. Por favor, anótenme en la lista de invitados. Atentamente, Carlos Avelino.
0: Charlie Avelino.
1: La terminación 0641 dice, quiero ir al festejo, soy María Hernández. Pase para dos, porfis.
0: Mira, todavía dos suena decente, oye.
1: Sí, gracias, Lau y Beto, llevo las servilletas.
0: ¡Conste! Vamos a poner una mesota que diga auditorio, ¿va?
1: La terminación 9654, o sea, es Scarlett Guzmán.
0: Sí.
1: Dice, muy buenas tardes, mis chulos, Naomi, Bebeto, excelente tardecita calurosa. Besos, abrazos y bendiciones para todo el estudio, al son del notición de Scarlett Guzmán. Y dice, pues la verdad, yo también, un poco sí me afecta eso de los celulares, ya que yo por medio de ahí me avisan si mis hijos ya llegaron a la escuela, ya que ellos le hacen... O se van para la derecha y yo para la izquierda hacia mi trabajo.
0: Sí, o sea, van solos. Ajá.
1: Y me es imposible ir a dejarlos. Y como está la situación, por aquí la verdad uno se queda pensando. Y es que todo tiene la autoridad, no pone siquiera unos dos vigilantes ni nadie. Y luego por rumbo a la escuela de mis hijos hay puros chamacos malandros, de esos de sin oficios ni beneficios. Y si llamas a la escuela nunca te responden ni te saben dar información.
0: Y bueno, en esos casos también, ¿no? Se entiende. O sea, si no puedes ir a dejar a las bendis, se van solos. Y es la forma. Ahora, si te avisan de la escuela, pues sí. Pero también, ¿qué tal si el chamaco se fue de pinta? Ya estoy aquí en la escuela, ¿eh? Y anda por otro lado. Pero en casos así, pues se entiende.
1: Sí.
0: Que en la escuela te informen. Bueno.
1: Y dice también, yo digo que sí lo lleven, pero que no permitan que lo saquen en clases. Pero eso es criterio de cada papá, que le inculque a sus hijos respeto hacia los maestros, pero a ver qué pasa. Y felicidades por su festejación del programa Al Son del Notición. Bailan mucho por mí. Quisiera ir, pero me queda lejos.
0: Lejísimo, sí, claro. Es que hay mucha gente al interior que escucha, pero está lejos.
1: También nos dice Plinio, Laura y Beto, saludos. Iba a contar Beto qué le pasó el domingo, aunque me imagino que le robaron su estéreo.
0: Se imagina.
1: Se imagina.
0: Imaginación imparable.
1: ¿Se imagina mal?
0: ¿Se imagina bien?
1: Ah, bueno.
0: Qué buena imaginación. Por cierto, es que ya nos está corriendo Alina. ¿Vieron cómo llovió? ¿En dónde? ¿También por tu casa?
1: Sí.
0: ¿En serio?
1: Sí.
0: ¿Yo dónde estuve? Allá no, ¿verdad, Alina? En nuestro residencial, elegante fraccionamiento. No llovió, pero estaba viendo, me estaban compartiendo unos videos de lo que ocurría ahí en Coronango, pues a un costado de la México-Puebla, y cómo vehículos, ándale, quedaban cubiertos, casas, bueno, las azoteas, ¿no?, por el hielo. Ve nomás eso, qué miedo, mano, qué miedo.
1: Y ese es en mi poderosísimo Sanje.
0: Eso es ahí en San Jerónimo, mira esa combi. No, el agua le cubre las llantas. Mira ese perro, ya va. Bueno. Informó Protección Civil que a las 8:15, o sea, hoy de la mañana, iniciaron la limpieza y retiro de granizo en Coronango. ¡Qué manera! Auxiliaron a automovilistas.

0: listas que se quedaron ahí. Se quedaron de plano, ya ni para atrás ni para adelante. Y pues como que el ayuntamiento de Coronango no pudo solito, afortunadamente llegó Protección Civil del Estado para ayudar con los trabajos luego de esta fuerte granizada. Fíjate, dos autobuses del transporte quedaron varados en la lateral de la México-Puebla. 38 personas fueron rescatadas de los camiones atascados en el hielo, en el tramo del parque industrial al centro comercial Outlet, que prácticamente es entre Coronango y Cuautlancingo, ¿no? El granizo registró una acumulación de hasta 75 centímetros de altura en el del puente de San Francisco Ocotlán. ¡Wow! ¡Qué imágenes, qué videos!
1: Sí, y tenemos más mensajes. La terminación 9229 dice: muchas felicidades a todos los que colaboran al Son y al titular del Notición. ¡Feliz aniversario!
0: Gracias.
1: Atentamente, Cristi. Solicito dos pases.
0: Cristi, también, fíjate. Pues les traje el rating.
1: La terminación 6603 nos dice gracias porque ya le mandamos su pase. La terminación 5265, hola Bebeto, apúntame dos pases para el pachangón. Yo disparo los ostiones en el centro.
0: Ok, ya no sigas.
1: Y dice la terminación 4966, dice, ¿es entrada libre o necesito el pase?
0: ¿Qué dijimos? Ah, no, si necesitas tu QR.
1: O sea, la terminación 4211 dice: saludos y un fuerte abrazo, feliz miércoles, ombligo de semana. Atentamente, Mauro de la Rosa.
0: Mauro de la Rosa, camoranesi también.
1: La terminación 8691 dice: hola, un saludo a todos.
0: Gracias, 86.
1: Y yo de San Panchito dice: vivo hasta el olvido como para poder ir a la fiesta.
0: Sí, ya hasta se nos olvidó. Bueno, dice, buena tarde, ¿cómo ves? Ayer a un conocido se le olvidó su licencia y tuvo la suerte que le tocó un operativo en la 18 de noviembre, en frente del estadio. Se quería llevar su camioneta, ¿y qué crees? Para que esto no sucediera.
2: No, ¿qué?
0: Dice, se tuvo que mochar, pero como no llevaba efectivo, pudo aceitar con una transferencia.
2: Bueno, mandan saludos al ayuntamiento.
0: Ok, ¿qué más?
1: Pues ya nos tenemos que ir.
0: Ah, nos tenemos que ir, ¿verdad? Sí. Ay, Alina, perdóname, es que estaba leyendo aquí agachado y no se escuchaba. Gracias, Alina. Humberto Rivera, gracias, Laura.
1: Gracias, Bebeto. Mañana volvemos con más información.
0: A la una, adiós. No.

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¿Qué tal? Muy buenas tardes. Es un gusto saludarle este martes 22 de septiembre a través de esta frecuencia de SICOM Radio Tehuacán 93.1. A nombre de mi compañera Eloísa Rodríguez Zamora, le saluda Miriam Rodríguez Hernández. Le recuerdo también los teléfonos en cabina que están a su disposición, el 238-38-20374. A través de este medio nos puede hacer llegar también sus reportes a este espacio informativo. Siendo las 2 de la tarde con 7 minutos, damos inicio a la información que se ha generado en las últimas horas.

0: Dando inicio con la información que se genera en esta tarde, darle a conocer que más de 300 hectáreas de maguey pulquero y 150 productores del municipio de Nicolás Bravo se han visto afectados por la presencia del picudo, una plaga que desde hace aproximadamente un año está afectando a distintos cultivos de esta región de Tehuacán. Ante esta situación, pues bueno, también ya se ha dado parte al Comité Estatal de Sanidad Vegetal, quien está trabajando también en la definición de la logística y las acciones que se estarán implementando para combatir esta plaga y evitar que continúe avanzando y sobre todo generando afectaciones a productores agrícolas de la región de Tehuacán. En este sentido, también el delegado de la Secretaría de Agricultura y Desarrollo Rural, Eric López Barragán, señaló que como parte de estos apoyos, pues bueno, se estará otorgando el químico para poder, pues bueno, también combatir esta plaga, además de 100 plantas de maguey por hectárea para reponer las especies que hasta el momento han sido afectadas. Son alrededor de 300 hectáreas las que se tienen reportadas en este municipio de Nicolás Bravo, que es el que principalmente ha tenido este impacto con respecto a la presencia de esta plaga del picudo. Escuchemos parte de esta información.
1: Sí, bueno, la plaga del picudo es un tema que ya nos viene desde, ya vamos a tener casi un año con este tema, que estamos aquí viendo cómo resolverlo, pero ya en este mes vamos a concretar ya dicha plaga, ya por eso, también precisamente por eso fuimos la semana pasada con el Comité Estatal de Vegetación para ya planear la logística de cómo se va a atacar dicha plaga. Ya son más de 300 hectáreas las afectadas, son más de 150 afectados, ¿sí? Ya hablamos con cada uno de ellos, hicimos toda la logística para ya operar. El municipio de Nicolás Bravo es el agave, pues el agave pulquero, que es lo que se da por naturaleza en ese tipo de lugar, y es lo que vamos a entrar a ya exterminar la plaga. Pues hasta el momento no tengo conocimiento de otro municipio, otra localidad, más que es el de Nicolás Bravo.

Y bueno, aparte de la situación que se reporta por parte de las autoridades y en este caso de la delegación desde la Secretaría de Agricultura y Desarrollo Rural con respecto, pues bueno, también a este impacto que han tenido sobre todo productores de este municipio con respecto a las afectaciones de esta plaga del picudo. Se trata de un escarabajo negro que representa un problema serio para los agaves, ya que ataca la planta provocando perforaciones que pueden derivar en infecciones secundarias. Con el avance también de esta afectación, pues bueno, las condiciones que genera esta especie es que la planta totalmente se seque y bueno, esto ocasiona pues bueno también la muerte de los agaves, situación que también pues bueno ya se está coordinando por parte de las autoridades, quienes han tomado conocimiento de esta situación y están definiendo este tema de la logística, además de los trabajos que se llevarán a cabo para erradicar la presencia de esta plaga y sobre todo evitar que se tengan mayores afectaciones en el tema económico para los productores del municipio de Nicolás Bravo.

0: 2:12 p.m. Continuando con más información en esta tarde, también darle a conocer una situación que se presentó en el municipio de Tehuacán, y se trata, pues bueno, también de la presencia de un ave migratoria que fue identificada como garza americana, la cual fue rescatada por una familia de la colonia Paraíso de Jesús, luego de que el ave fuera encontrada en la azotea de su vivienda. Tras el hallazgo, pues bueno, posteriormente fue liberada en la ciénega ubicada entre los límites del municipio de Sinacatepec y San José Miahuatlán. Al respecto también de esta situación, pues bueno, las autoridades pidieron a la población evitar, pues bueno, sobre todo hacer un manejo inadecuado de este tipo de especies y dar parte a las autoridades cuando se detecten especies que no son comunes o no tienen mucha presencia en el municipio de Tehuacán, para que ellos puedan intervenir y se apliquen los protocolos correspondientes y sobre todo evitar que se ponga en riesgo a las especies. Escuchemos parte de lo que dan a conocer, pues bueno, también personas que ubicaron esta especie en su vivienda y sobre todo las medidas que tomaron para evitar mayores afectaciones. En este caso, pues bueno, también es importante la intervención de las autoridades para que se haga el manejo adecuado y no se ponga en riesgo este tipo de especies que tienen presencia, pues bueno, también en otras zonas, y debido al paso migratorio que realizan por la región de Tehuacán, pues bueno, en ocasiones llegan a desubicarse o a desviarse de las parvadas, y esto genera que en ocasiones, pues bueno, las podamos detectar en algunos puntos del municipio. Escuchemos parte de lo que dan a conocer también habitantes del municipio de Tehuacán.
1: El ave fue localizada en la colonia Paraíso de Jesús. Los habitantes nos reportaron la presencia de un ejemplar de ave que se encontraba en el techo de una vivienda, causando asombro entre la comunidad. El animal fue rescatado de inmediato, se le practicó revisión y se constató que se encontraba en óptimas condiciones de salud, tras lo cual fue mantenido en un lugar seguro. Posteriormente, se procedió a trasladarlo para su liberación en su hábitat natural, específicamente en la zona de la ciénega, en San Sebastián, Sinacatepec, entorno que reúne las condiciones adecuadas para su desarrollo. Se desconoce la causa exacta de su llegada en la zona habitacional, sin embargo, se estima que viajaba en compañía de una parvada y pudo haberse desorientado.
0: Y bueno, en este caso es parte de lo que se da a conocer con respecto, pues bueno, también al avistamiento de esta especie y cuál fue la medida que también tomaron, pues bueno, habitantes del municipio de Tehuacán con respecto a su liberación en esta zona correspondiente a la ciénega. Sin embargo, pues bueno, reiterar que las autoridades pidieron que al momento de detectar este tipo de especies, pues bueno, se haga el reporte correspondiente al área de ecología, protección civil y bomberos, así como también se puede realizar ante el Servicio Nacional de Sanidad, Inocuidad y Calidad Agroalimentaria, autoridad que bueno, también pueden realizar los protocolos correspondientes. En este caso se procede a la revisión del ejemplar y también se busca descartar sobre todo que presente algún virus o enfermedad. Posteriormente las autoridades establecen contactos con la Reserva de la Biosfera Tehuacán-Cuicatlán para conocer la distribución natural de la especie y se determine el sitio adecuado para su liberación, y en este caso, pues bueno, sobre todo se busca garantizar también el bienestar de este tipo de especies. En el municipio de Tehuacán es común sobre todo detectar en el mes de octubre la presencia de la garza garrapatera, sin embargo, en este caso, pues bueno, la garza americana no tiene mucha presencia en esta zona de Tehuacán, por ello, pues bueno, importante que al momento de detectar este tipo de especies, pues bueno, se dé parte sobre todo a las autoridades. Dos de la tarde con 16 minutos. Es momento de ir a una pausa.

0: En un momento continuamos con más información.
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0: 2:19. Continuamos con más información en esta tarde a través de esta frecuencia de SICOM Radio Tehuacán 93.1, y también compartirle que esta tarde tenemos invitados en cabina. Nos acompaña Rafael Noreña Sánchez, capacitador en turismo de naturaleza, y también Edgar García, que nos estará hablando también de introducción al excursionismo y experiencia en naturaleza. Nos darán a conocer, pues bueno, también detalles acerca de estas actividades. Muy buenas tardes.
1: ¿Qué tal? Muy buenas tardes. Hoy sentidos muy agradecidos por estar aquí, acompañando aquí a Rafa, que hoy nos da una introducción acerca del excursionismo, que aquí en Tehuacán se ha dado mucho esta área, que pues nosotros estamos muy contentos como ICATEP de poder capacitar. Rafa.
2: Hola, ¿qué tal? Buenas tardes. Muchas gracias a, bueno, a Edgar, a ICATEP, así como por esta oportunidad. Y bueno, pues aquí estamos para poder compartirles, ¿no?, todo lo que es este gran tema.
0: Ok, pues si nos platican cómo se llevará a cabo esta capacitación y dónde será, sobre todo también para el auditorio que nos acompaña en esta tarde.
2: Bueno, pues esta capacitación, que ya llevamos parte, ¿no?, del proceso, es denominada Introducción al Excursionismo y Turismo de Naturaleza, que se está dando en lo que es la comunidad de Zapotitlán Salinas, dentro de la Reserva de la Biosfera Tehuacán-Cuicatlán.
0: Ok, ¿quiénes pueden participar?
2: Todas las personas que estén interesadas en entrar en conocer el concepto de lo que es el excursionismo, como recorridos guiados o recorridos en naturaleza, y también los prestadores de servicios turísticos de lo que es la zona Zapotitlán y sus alrededores, ¿no?
0: Ok, si nos puede platicar un poquito acerca de en qué consiste esta capacitación, qué temas se abordan, sobre todo en este tema enfocado sobre todo al turismo de naturaleza.
2: Bueno, la clave en esta pequeña capacitación, una, es conocer los conceptos de base de lo que es el excursionismo como tal, porque lleva un concepto bajo una norma oficial mexicana, 09 Tour 2002 y Secretaría de Turismo, pero digamos que las claves están en la planeación. Se les enseñan metodologías de, por ejemplo, planes de prevención de riesgo, planes de emergencia, y sobre todo identificar estos conceptos de base, como el riesgo, el peligro, esa diferencia que muchos prestadores, como yo soy también guía de naturaleza, nos enfrentamos día a día en nuestros recorridos, ¿no?, en senderos, en montañas y todo este tipo de ecosistemas.
0: Ok, ¿desde cuándo se inició con esta capacitación y cuánto tiempo más se mantendrá en el municipio de Tehuacán?
2: Bueno, inició ayer, hoy también tuvimos algunas prácticas, y mañana también se va a dar lo que son algunos temas y prácticas.

0: prácticas, pues lo que es en la comunidad de Zapotitlán Salinas.
1: ¿Es la primera vez que se realiza este tipo de capacitaciones en el municipio?
0: Yo sé que ya se han dado, pero creo que si no cometo ahí un error o de memoria algo, pero en temas de planes de prevención como tal específicos en recorridos ya turísticos, esa es la primera, ¿no? Todo lo que es el contexto de la planeación.
1: Ok, pues si nos pueden compartir también la importancia de este tipo de capacitaciones, sobre todo para las personas que se enfocan en ser guías de turista, en brindar este tipo de servicios en la región.
0: Bueno, pues de importancia creo que es bastante prioritaria, es muy alta, porque un guía en turismo naturaleza debe de ser especialista en lo que es toda la planeación. Creo que eso es lo más importante, además de muchos temas, pero debe ser una prioridad en capacitación a nivel nacional.
1: Ok, en la zona de Tehuacán, pues bueno, se llegan a ofertar distintos recorridos, actividades en este tema de turismo de naturaleza. Sin embargo, es importante que la persona enfocada en este tema, pues bueno, cuente con la capacitación necesaria.
0: Claro, es muy importante, ya sea también personas que no se van a dedicar a ser guías, pero que lo hacen de una manera amateur en clubs, en grupos. Creo que lo que es la gestión de riesgo en actividades al aire libre es uno de los puntos que tenemos que abordar todos y todas.
1: ¿Algo más que nos quieran compartir acerca de esta capacitación?
2: Pues ICATEV es un punto en el cual está preocupado por todas estas personas que llevan los recorridos y que no tienen esta capacitación. Para mí es muy importante como director de ICATEV que tengamos a personas capacitadas como aquí Rafael, que nos viene y nos induce a tener prevención y seguridad a estos recorridos, porque muchos los hacen sin estas medidas y que desgraciadamente pueden ocurrir desgracias. Y para esto nosotros pues estamos en ICATEV capacitando para que no se susciten estas situaciones, con la visión de nuestro gobernador Alejandro Armenta.
1: Ok, si nos recuerda, ¿dónde pueden acudir los ciudadanos que nos sintonizan en esta tarde? Sobre todo, ¿a qué número se pueden comunicar también para obtener mayor información acerca de este tipo de capacitaciones?
2: Claro, ICATEV está en Libramiento 2202, cerca está lo que es la bodega de 3B. Y pues Rafa, tu número.
0: Bueno, mi número directo es 22-23-47-0372.
1: Actualmente esta capacitación, ¿por cuánto tiempo se estará realizando? Y también, ¿o será de manera periódica? ¿Cómo se contempla?
0: Bueno, ahorita es más un ciclo de capacitaciones que se dan en diferentes ciudades en el estado de Puebla. Obviamente es un convenio con Secretaría de Turismo del Estado de Puebla que realiza esto con ICATEV, pero bueno, ahorita tuve la fortuna de darla en este municipio de Zapotitlán, que es cercano a Tehuacán, esperando que en un futuro se puedan realizar capacitaciones de esta índole, ¿no?
1: ¿Cuántas personas están participando actualmente?
2: Tenemos alrededor de 71 personas que hoy están siendo capacitadas y que mañana es nuestro cierre. El cierre que hoy Rafa va a dar una introducción y que estamos concluyendo satisfactoriamente con estas personas que van a tener un diploma avalado por la SEP, y que con esto pues vamos a tener más personas capacitadas en la región. Rafa, muchas gracias.
0: No, pues muchas gracias a ustedes y por el espacio. Esperamos que siga esta tendencia de mejora.
1: Ok, pues bueno, agradecemos en esta tarde a Rafael Noreña Sánchez, capacitador en turismo de naturaleza, y también a Edgar García, director de ICATEV Tehuacán, que nos viene a dar información acerca de estos cursos y capacitaciones también que se brindan por parte de esta institución en el municipio de Tehuacán. Les agradecemos habernos acompañado en esta tarde.
0: Gracias.

0: 2:27. Es momento de ir a una pausa. En un momento continuamos con más información.
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0: 2:32. Continuamos con más información en esta tarde a través de esta frecuencia de SICOM Radio Tehuacán 93.1. También recordarle el número en cabina que está a su disposición para poder, pues bueno, también recibir sus mensajes a este espacio informativo. Recordarle que es el número 238-38-203-74. A través de esta línea, pues bueno, nos mantenemos en contacto también con usted. Continuando con más información, darle a conocer que con el objetivo de acercar servicios de salud gratuitos a la población y fomentar también la prevención de enfermedades, la jurisdicción sanitaria estará llevando a cabo jornadas de atención en los municipios de Ajalpan y Tehuacán. Estas actividades se estarán desarrollando el 24 de septiembre en el municipio de Ajalpan a partir de las 8 de la mañana a las 4 de la tarde, y también se contempla una segunda jornada el jueves 25 de septiembre en la Junta Auxiliar de San Lorenzo Totipilco, actividades donde también, pues bueno, se estarán ofreciendo distintos servicios de salud. Vamos a escuchar parte de lo que da a conocer el titular de la jurisdicción en la zona de Tehuacán.
1: Sí, es este 24 de septiembre se nos convoca a través del DIF estatal para apoyar a una jornada

0: jornada estatal que tienen programada en Ajalpan a partir de las 8 de la mañana y hasta las 4 de la tarde. Nosotros por lo regular estamos coordinados como sector salud con el DIF para poder acercar los servicios a las comunidades en donde se establecen este compromiso de llevar a cabo jornadas de atención. Se llevan diferentes servicios, dentro de ellos salud, pues nosotros con gusto vamos a acudir para ofrecer los servicios de salud a este municipio de Ajalpan el día 24. El día 25 tenemos actividad de jornada de salud en San Lorenzo. Esta está coordinada por el municipio, que también está haciendo actividad en las juntas auxiliares, pero pues requiere del acompañamiento de la Delegación de Salud. Estamos ya programados para poder acompañarlos también en esta fecha del día 25 de septiembre.
1: Y bueno, son parte, pues bueno, también de los servicios que se estarán acercando a la población a través de estas jornadas. Recordé también que algunos de los servicios que estarán disponibles en estas jornadas son consultas generales, pruebas rápidas para la detección de VIH y módulos informativos también sobre prevención de enfermedades. También se contará con acciones relacionadas con el cuidado de los seres sintientes. En este caso, pues bueno, también se brindará información por parte de Zoonosis y la esterilización de perros y gatos será parte, pues bueno, también de los servicios que se estarán acercando a la población a través de este sector salud, que bueno, también se ubica en la zona de Tehuacán. Por ello se hizo un llamado a la población, sobre todo para aprovechar este tipo de servicios y en este sentido, pues bueno, también fortalecer el tema de la prevención y se puedan atender, pues bueno, algunos padecimientos de manera oportuna por parte de los médicos, en este caso, que estarán, pues bueno, también participando en estas actividades. Será el 24 de septiembre en el municipio de Ajalpan a partir de las 8 de la mañana y también en la Junta Auxiliar de San Lorenzo Totipilco, ubicada en el municipio de Tehuacán. Será, pues bueno, prácticamente el mismo horario en el que se estará desarrollando esta segunda jornada, que tendrá lugar, pues bueno, también en esta comunidad subalterna del municipio de Tehuacán.

0: 2:36. Continuamos con más información en esta tarde. También darle a conocer en otros temas que por parte del sector salud se estarán habilitando consultorios médicos en las casas de salud ubicadas en distintos puntos de la región de Tehuacán, sobre todo en la planta alta de la Sierra Negra. Esto como parte también de la ampliación que se busca en la atención y sobre todo acercar los servicios de salud a través de estas casas que se encuentran ubicadas, pues bueno, también en la zona de Tehuacán. Se dio a conocer por parte también de la jurisdicción sanitaria que actualmente se lleva a cabo el proceso correspondiente para la contratación de médicos y enfermeras que estarán a cargo de estos módulos. Actualmente se cuenta con auxiliares de salud, sin embargo, ellos no pueden brindar atención médica a los usuarios. En este sentido, pues bueno, se busca contar con este personal que es necesario, ya que algunas de las casas de salud ubicadas sobre todo en la Sierra Negra son el primer contacto con la atención médica que requiere la población, y por ello se busca también a través de esta estrategia nacional, pues bueno, brindar también este servicio en estos puntos ubicados en la zona de Tehuacán. Serán 36 los módulos de salud que se estarán ubicando en estas casas de salud ubicadas en esta región. Escuchamos parte de lo que da a conocer el titular de la jurisdicción sanitaria con respecto también a este proceso.
1: Dentro de la Estrategia Nacional de los Servicios Ampliados de Salud está el tema de establecer consultorios en las casas de salud para acercar los servicios de salud a las comunidades en donde tenemos actualmente solamente casas de salud atendidas por auxiliares de salud. ¿Con esto qué se busca? Se busca fortalecer el servicio de salud para el bienestar de las familias, ya que estas casas de salud son la célula más cercana en la cual se otorga el servicio a las familias. Pero pues estamos conscientes todos que un auxiliar de salud no puede dar consultas. Es por ello que el señor gobernador tuvo el acierto de adelantarse y acordar con el gobierno federal para

0: ser uno de los primeros en establecer estos servicios en las casas de salud. Para la región de Tehuacán, el Distrito 25, afortunadamente, pues tenemos el espacio para 36 consultorios nuevos. Ya estamos en el proceso del registro que se abrió precisamente el 14 de septiembre, hace unos días, y ha habido una respuesta importante por parte de los médicos y las enfermeras para hacer su registro.
1: Y bueno, también parte del proceso que actualmente se lleva a cabo en la región de Tehuacán para la contratación de 36 médicos generales y también 36 enfermeras que estarán brindando servicio a través de estas casas de salud ubicadas, pues bueno, también en esta región. En este sentido, pues bueno, se dio a conocer que desde el 14 de septiembre se abrió la convocatoria para la contratación y será hasta el mes de diciembre cuando se cierre también este proceso. En enero se prevé que ya se cuente con el personal seleccionado y también capacitado para poder brindar sobre todo atención a través de estos servicios de salud del gobierno del estado de Puebla y con esto garantizar también una atención más cercana a las personas que se encuentran, sobre todo como ya le comentaba, pues bueno, también en la zona de la Sierra Negra, que es donde también se tiene una importante necesidad de médicos y de atención sobre todo en este sector. Es parte, pues bueno, también de los trabajos que se están llevando a cabo en esta región y sobre todo para poder acercar y sobre todo garantizar estos servicios de salud a la población en general.

0: 2:40. En otros temas, también darle a conocer que la venta de flores amarillas se ha vuelto ya una tradición durante año con año, y con ello, pues bueno, también vendedores de este tipo de productos, pues bueno, acercan la venta, sobre todo el 21 de septiembre. Sin embargo, en el caso de Tehuacán, algunos vendedores también reportaban una disminución de hasta un 50% en sus ventas. Fue durante este lunes 21 de septiembre, que era donde esperaba, pues bueno, también un repunte importante, ya que algunos comerciantes empezaron a ofertar este tipo de flores desde el pasado fin de semana. Sin embargo, pues bueno, el día de ayer reportaban que las ventas no han sido favorables con respecto, pues bueno, también a años anteriores. En este caso, Marcos Rosas, quien es vendedor de flores originario de Arizona, señaló que en esta ocasión, pues bueno, se tuvo una baja considerable en la venta, además de que algunos compradores, pues bueno, buscaban adquirir estas flores a un costo menor al que también ellos ya tenían establecido. Sin embargo, pues bueno, es el panorama que se tuvo actualmente con respecto también a esta tradición, que año con año, pues bueno, también ha tenido fuerza, y en algunas ocasiones, pues bueno, también los vendedores buscan acercar este tipo de flores a la población, que también, pues bueno, busca regalar este tipo de detalles durante este 21 de septiembre. Vamos a escuchar parte de lo que dan a conocer con respecto también a este panorama.
1: Cada 21 de septiembre se entregan las flores amarillas. Pues ahorita las ventas están un poco bajas, no sé, más tarde a lo mejor se compone, ¿verdad? Pero esperemos que sí, se venda y tengamos ahora sí éxito, porque la verdad ahorita la cosa está muy baja, las ventas andan muy bajas, y pues nosotros venimos de fuera, venimos de Orizaba. Pues yo vengo ahora sí del diario, vengo del diario, pero las fechas importantes como ahorita 21, 10 de mayo, muertos. Entonces nosotros, pues, a veces tenemos pérdidas y todo eso.
0: Y bueno, es parte también del panorama que se da a conocer por parte de comerciantes, sobre todo de flores, en esta temporada del año. Y bueno, esperaban, pues bueno, también un repunte importante. Sin embargo, pues bueno, prácticamente sus ventas cayeron hasta un 50%, situación que, bueno, se vio reflejada también en la venta que tuvieron durante este lunes 21 de septiembre, que es la fecha en la que en ocasiones, pues bueno, también algunas personas buscan regalar a sus parejas, amigos y familiares este tipo de detalles. Dos de la tarde con 42 minutos, es momento de ir a una pausa, en un momento continuamos con más información.
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8: Zona arqueológica.
9: En la época prehispánica, la ciudad más importante del oriente del actual estado de Puebla, Nadaxian, más conocida como Tehuacán, antigua urbe de la cultura Inigua o Popoloca, esta zona arqueológica fue considerada en el centro de culto y la cabecera política más importante de la región durante el periodo posclásico. La ciudad floreció desde el año 1000 hasta 1456, cuando los mexicas conquistaron a los popolocas y les obligaron a abandonar la ciudad ubicada en las inmediaciones del poblado de San Diego Chalma. Se distinguen por los conjuntos de edificaciones distribuidos en los desniveles de la meseta. Destacan plazas donde se realizaban ceremonias, unidades habitacionales, basamentos piramidales, en cuya cúspide había templos, así como restos de drenaje y conductos de agua. En el conjunto central se localiza la estructura más alta del sitio, denominada Templo Mayor, así como el Templo de las Calaveras. Los materiales arqueológicos encontrados en más de 20 años de exploraciones son excepcionales, como por ejemplo grandes esculturas de basalto con una técnica muy depurada que permite admirar los detalles de las vestimentas de los dioses y características muy claras de la calidad escultórica. Un conjunto extraordinario que ya puede conocerse a través del Museo de Sitio.
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2:47, dando paso también a información del ámbito estatal. Ante las condiciones de lluvia registradas en la capital poblana, la Secretaría de Seguridad Ciudadana de Puebla mantiene un operativo preventivo en distintos puntos de la ciudad, esto con el objetivo de atender posibles anegaciones y también vigilar las condiciones de movilidad. De acuerdo con información difundida por la corporación, elementos de seguridad mantienen presencia en zonas consideradas de atención preventiva, entre ellas se encuentran Calzada Zabaleta y Forjadores, Diagonal Defensores de la República y calle Vicente Guerrero, también Mariano Escobedo número 59 en la colonia Joaquín Colombres. Es parte, pues bueno, también de los puntos considerados, pues bueno, también de riesgo y sobre todo donde se están implementando estas medidas preventivas. En este sentido, también la Secretaría de Seguridad Ciudadana informó que su personal permanece atento ante cualquier eventualidad relacionada con las condiciones meteorológicas a fin de brindar atención oportuna a la ciudadanía. Las autoridades exhortaron a la población a mantenerse atenta a los avisos oficiales y tomar también precauciones al circular por las calles de la ciudad durante las lluvias. Son parte, pues bueno, también de estas recomendaciones que se realizan, y es que durante la tarde noche también de este lunes se registró una intensa lluvia que generó afectaciones no solamente en la capital poblana, también en el municipio de Tlacotepec de Benito Juárez se reportaron

pues bueno, también importantes afectaciones, sobre todo a comerciantes que se encontraban en la zona centro y estaban realizando, pues bueno, también la venta normal de sus actividades. Sin embargo, pues bueno, la lluvia los sorprendió y generó una importante también anegación de agua, arrastrando incluso mercancía con la que contaban, pues bueno, también algunos vendedores que se encontraban en esos momentos realizando la venta de sus productos, y es parte, pues bueno, también de la situación que se reportó en este municipio, ubicado sobre todo en zonas aledañas a Tehuacán, que tiene que ver con el municipio de Tlacotepec de Benito Juárez.

2:49. En otros temas, también darle a conocer que, de acuerdo, pues bueno, también a la alerta que realiza Conagua con respecto a las condiciones meteorológicas a través del Servicio Meteorológico Nacional, se dio a conocer que a las 0 horas, tiempo del centro de México, el huracán Polo se intensificaba a categoría 4 en la escala Saffir-Simpson. Su centro se localizó sobre el Océano Pacífico, aproximadamente a 340 kilómetros al sur de Zihuatanejo, Guerrero, y a 530 kilómetros al sur-sureste de Manzanillo, Colima, con vientos aproximados sostenidos de 215 kilómetros por hora, rachas de 260 kilómetros por hora y también desplazamiento al este-sureste a 7 kilómetros por hora. Debido también a su distancia, el Servicio Meteorológico Nacional de la Comisión Nacional del Agua, en coordinación con el Centro Nacional de Huracanes de Estados Unidos de América, mantiene vigilancia y, sobre todo, pues bueno, también atención para poder alertar a la población ante algún riesgo que se pudiera estar presentando en las próximas horas. Su amplia circulación generará sobre todo lluvias intensas. Esto se prevé en Guerrero, así como también en Oaxaca. Lluvias muy fuertes se prevén en Michoacán, fuertes en Jalisco, y también se prevén vientos de 20 a 30 kilómetros por hora con rachas de 40 a 60 kilómetros por hora en costas de Michoacán, Guerrero y Oaxaca, así como rachas de 30 a 50 kilómetros por hora en costas de Jalisco y Colima. Es parte, pues bueno, también del reporte que se da por parte del Servicio Meteorológico Nacional con respecto a las condiciones climatológicas y también cómo se mantiene, pues bueno, esta circulación del huracán Polo en la zona, pues bueno, también cercana al país, y sobre todo las condiciones climáticas que se estarán reportando para las próximas horas. De la tarde con 52 minutos. En más información del ámbito estatal, darle a conocer con diálogo, coordinación y participación de instituciones y organizaciones de la sociedad civil, al gobierno del estado de Puebla, a través de la Secretaría de Salud, llevó a cabo la primera sesión extraordinaria del Consejo Estatal para la Prevención y el Control de VIH y SIDA. En este encuentro participaron representantes de organizaciones de la sociedad civil y de instituciones del IMSS Ordinario, IMSS Bienestar, ISSSTE e ISSSTEP, además de la Comisión de Derechos Humanos del Estado de Puebla, Cruz Roja y la Secretaría de Gobernación, entre otras instancias. En su mensaje, la Secretaria de Salud, María del Rocío Rodríguez Juárez, reiteró el compromiso de la dependencia para garantizar información, orientación y acompañamiento a las personas que lo requieran, además de destacar que la entidad cuenta con profesionales y especialistas con la experiencia para atender las necesidades relacionadas con la prevención y atención del VIH. Asimismo, la coordinadora estatal del programa VIH de la Secretaría de Salud, María Claudia Rivera Luna, afirmó que se realiza una mesa interinstitucional para revisar los asuntos relacionados con la atención y seguimiento de las personas que viven con esta enfermedad. Por su parte, también la encargada de despacho de prevención y control de VIH y otras enfermedades, pues bueno, también informó sobre avances en materia de atención y sobre todo transmisión vertical, el decreto de creación, presupuesto, entre otros temas. Fueron parte, pues bueno, también de los temas que se abordaron. Esto como parte, pues bueno, también de las acciones y el compromiso que se refrenda por parte del gobierno del estado para sumar esfuerzos con instituciones públicas y organizaciones de la sociedad civil para fortalecer la prevención, atención y seguimiento de las personas que viven con VIH.

2:53 también en información del ámbito estatal, al conocer que con motivo de los 95 años de inicio de las exploraciones arqueológicas en la Gran Pirámide de Cholula, la Secretaría de Arte y Cultura, el Instituto Nacional de Antropología e Historia

y los ayuntamientos de San Pedro y San Andrés Cholula presentaron la edición 128 de la revista arqueológica mexicana titulada Cholula, la Gran Pirámide, Registros, Mitos y también Enigmas. La presentación se llevó a cabo en el patio de los altares y tuvo como propósito difundir los avances de la investigación arqueológica, recuperar distintas miradas y representaciones del sitio, así como acercar a la sociedad el conocimiento acumulado sobre uno de los monumentos prehispánicos más relevantes de México. Durante el evento, el secretario de Arte y Cultura, Fritz Glocker-Korne, pues bueno, también destacó que Cholula representa vida, conocimiento, tradición y las raíces de un pasado vivo que permanece presente en la identidad de sus habitantes a través de la memoria colectiva. Señaló que la Gran Pirámide de Cholula constituye un símbolo arqueológico vigente, por lo que preservar su historia mantiene, pues bueno, también a través de la investigación, conservación y difusión, resulta fundamental para fortalecer el conocimiento de las nuevas generaciones, siendo parte, pues bueno, también de los trabajos que se realizan, sobre todo para la preservación y exploraciones de estos sitios arqueológicos que se ubican, pues bueno, también en la entidad poblana y que forman parte del patrimonio cultural, y sobre todo que se busca también dar promoción a este tipo de espacios ubicados en el estado de Puebla.

2:56 PM. En información, pues bueno, también del ámbito local, regresamos a la zona de Tehuacán. Comentarle que como resultado de los operativos de seguridad, patrullajes de vigilancia de acciones coordinadas entre los tres órdenes de gobierno, en Tehuacán detuvieron a Griselda N., quien es señalada como presunta integrante de una célula delictiva relacionada con hechos generadores de violencia y otras actividades ilícitas en el municipio. De acuerdo con información también de las autoridades, la organización presuntamente utilizaba un inmueble ubicado en la colonia Luis Donaldo Colosio como centro de operaciones, donde aparentemente se realizaban actividades relacionadas con la venta de drogas. Durante la intervención, los policías aseguraron una mini UCI, dos cargadores y 64 cartuchos útiles de diferentes calibres. Además, fueron localizadas 11 bolsas con hierbas con características similares a la marihuana y 6 bolsas con una sustancia granulada con características similares a la metanfetamina. Tras su detención, Griselda N. fue trasladada a la ciudad de Puebla y también quedó a disposición de la Fiscalía General de la República, instancia que estará determinando su situación jurídica por su probable responsabilidad con delitos relacionados con el uso exclusivo de las armas armadas, fuerzas armadas, y también contra delitos contra la salud, siendo pues bueno también parte del procedimiento y las acciones que se llevan a cabo en el municipio de Tehuacán.

2:57 PM, así como llegamos al final de este espacio informativo a través de esta frecuencia de SICOM Radio Tehuacán 93.1, a nombre de mi compañera Eloísa Rodríguez Zamora, le agradezco habernos acompañado durante esta tarde. Mi nombre es Miriam Rodríguez Hernández, lo espero el día de mañana con más información. Que tenga una excelente tarde y buen provecho.

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Muy buenas tardes, bienvenidos a Campus Mentes en Movimiento, este espacio dedicado a la educación y que como cada programa tenemos grandes invitados. Así es que hoy toca el turno a uno de los proyectos de verdad más grandes que se ha hecho en materia de alfabetización y que por supuesto el CONALEP estuvo presente con esta jornada de alfabetización en donde logró capacitar a 106 alumnos y que terminaron muy bien su alfabetización y que aquí lo más bonito de este gran proyecto es que los alumnos pudieron ser quienes enseñaran a personas adultas precisamente aprender a leer y escribir. Y estuvimos presentes en la graduación y qué evento tan nostálgico, tan

0: emotivo de ver a los chicos de bachillerato con sus egresados siendo partícipes de este gran logro, porque efectivamente a veces no hay oportunidades, no se tiene el tiempo, el recurso. Sin embargo, con esta jornada que encabeza el IEA, pues obviamente se pueden hacer grandes, grandes cosas. Así es que voy a presentar a los invitados que hoy nos acompañan, porque la verdad son de lujos. Está con nosotros la maestra María Isabel Cerqueda Guzmán, jefa del proyecto de servicios escolares del CONALEP, plantel Tehuacán. Bienvenida.
1: Buenas tardes, gracias.
0: También se encuentra con nosotros el señor Félix Gutiérrez Salazar, que fue egresado de esta generación. Muchas felicidades y bienvenido.
2: Muchas gracias.
0: Y por supuesto quiero presentar a uno de los alumnos, que qué bonito discurso dio, ahorita vamos a platicar, que pues estuvo preparando a las personas para que aprendieran a leer y a escribir. Él es Josías Quiroz Dionisio, de quinto 8 del de soporte y mantenimiento. Muchísimas gracias por acompañarnos.
3: Muchas gracias por su atención.
0: Y por supuesto no puede faltar el coordinador del IEA, así es que también nos acompaña el maestro José Camilo Rodríguez. Bienvenido.
4: Muchas gracias, buenas tardes, a sus órdenes.
0: Y ahora sí, primeramente vamos a platicar de este proyecto que surge ante una necesidad, porque realmente existe todavía gente que no tiene la posibilidad de poder leer y escribir. Sin embargo, surge esta jornada maravillosa creada por el gobierno del estado, que se implementa en los planteles educativos y que la verdad logra algo maravilloso. Platíquenos.
4: Gracias, muy buenas tardes. Efectivamente, el gobernador del estado, Alejandro Armenta, ha implementado una jornada, la jornada de alfabetización por amor a Puebla. Esta es una jornada que busca que reduzcamos el analfabetismo al 50% en el estado. Estamos hablando de que en el estado todavía hay más de 300,000 personas, sí, que no saben leer y escribir. Y entonces se ha buscado una estrategia, una manera de tratar de llegar a la mayor cantidad de personas que no saben leer y escribir, ir al encuentro de ellas. Y justamente surge la jornada de alfabetización por amor a Puebla, que lo que busca es involucrar al sector educativo, a todo el sector, pero en especial a educación media superior y superior, para que nos ayuden o ayuden al Instituto Estatal de Educación para Adultos a esta noble tarea de alfabetizar a las personas. Entonces, se invita a los estudiantes del nivel medio superior, bachilleratos, universidades, a que busquen, convenzan a una persona, dos personas que no sepan leer y escribir y que les enseñen. El instituto hace el esfuerzo de capacitar, darles materiales, dar el seguimiento, dar la atención, pero evidentemente hay una gran voluntad de las instituciones educativas para que este esfuerzo se vea materializado.
0: Y precisamente ahí entra esta sinergia que se hace con el CONALEP a nivel estado, pero aquí, bueno, la maestra Lisette Pozo Osorio, que de antemano le mandamos un cordial saludo, también hace esta suma de voluntades y por eso se hace este vínculo con el CONALEP. ¿Qué le pareció este proyecto que la verdad rompe muchas barreras? Porque ahora los alumnos pasan a ser maestros y pasan a enseñar lo que han aprendido a lo largo de su preparación escolar con personas adultas.
1: Así es. Mire, yo creo que esta experiencia que nosotros vivimos, la recibimos pues aproximadamente hace un año, sí, ¿verdad? Y algunos días, en la cual se nos hizo la invitación y lo veíamos como algo muy complejo. Cuando se nos propuso, fue muy complejo, pero precisamente, ¿no? Dijimos, bueno, está complejo, pero yo creo que si nos van llevando de la mano, podemos lograr muchas cosas. Sí lo veíamos así como decimos, bueno, ¿cómo hacemos que los jóvenes, claro, se motiven, ¿no? ¿Cómo hacer que se acerque a un adulto y lo convenza de que es necesaria la continuidad en su preparación, que no se quedaran ahí? Porque muchas de las personas que fueron alfabetizadas, de hecho, habían iniciado, ¿no?

0: algún curso, algún en alguna situación académica ellos pudieron haber iniciado y no culminaron. Entonces, ¿por qué quedarse ahí estancados, no? El hecho de que alguien los actualice. Bueno, entonces nosotros como plantel nunca se les obligó a los jóvenes, porque a veces pensaran que nosotros los obligamos, sino se les hizo la invitación a través de que, no sé si usted tienen el conocimiento de que en CONALEP en cuarto semestre los jóvenes hacen servicio social y en quinto semestre hacen prácticas profesionales. Entonces se les tomó a ellos como su servicio social. Al principio éramos más de 250 personas, alumnos, los que estaban propuestos. Sin embargo, como todo, ¿verdad? Había requisitos y había reglas. Entonces fuimos descartando los que no entraban y ya, pues al final quedaron 106 que fueron los que lograron terminar el culmen. Una experiencia, yo creo que para los jóvenes, pues que ahorita está aquí uno de ellos que le puede decir, pero en lo personal, como parte del personal de CONALEP, yo me siento honrada y orgullosa de llevar aquí en el alma mi playera del plantel, como muchos otros, como mi directora y como muchos otros compañeros administrativos que llevamos en el alma y el corazón, ¿verdad?, a nuestro sistema CONALEP, porque es un sistema muy noble y hoy lo vimos.
1: Y realmente este proyecto rompe muchas barreras, o sea, vincula al alumno con una generación pues adulta, pero hay mucho aprendizaje de por medio en ambas partes. Vamos a ir a nuestra primera pausa cultural y vamos a regresar con mucho más aquí en Campus Mentes en Movimiento.
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regresamos a Campus Mentes en Movimiento y bueno, también ya está con nosotros la maestra Lizeth Pozo Osorio, quien es la directora del CONALEP Plantel Tehuacán, y que platicábamos, maestra, de este programa maravilloso y

0: darlas, es al servicio a la comunidad, pero sobre todo, pues seguir la visión de la presidenta, de la doctora Claudia Sheinbaum, nuestra presidenta de México, pues que siempre ha comentado y ha invitado a las instituciones educativas a sumarnos a esta jornada de alfabetización por la visión que ella trae de ir cerrando esa brecha de analfabetismo en México, ¿no? Entonces ya también pues agradecer este impulso muy exacto de nuestro gobernador Alejandro Armenta también, porque siempre ha impulsado esas estrategias en favor de la comunidad y siempre buscando el mejor tejido social, y qué mejor con nuestros estudiantes de media superior. La verdad es que yo quiero felicitar a todos mis jóvenes, a los padres de familia, a todos los que hacen posible para que toda esta jornada se lleve a cabo, el personal que también labora en CONALEP, que nos sumamos a este esfuerzo para que esos conocimientos que traen nuestros alumnos lo compartan. Entonces esa es la idea, ¿no? La idea es compartir esos conocimientos, buscar ese tejido social y rescatar a todas aquellas personas y darles esa oportunidad de aprender a leer y escribir. Les agradecer a don Félix, que el día de hoy nos acompaña, el día de hoy, y por confiar pues en la institución educativa que es CONALEP, y sobre todo pues con nuestros estudiantes.
1: Claro que sí.
0: Dios, ya, muchas gracias por estar presente.
2: Muchas gracias a usted por permitirme esta oportunidad.
3: Y bueno, vamos a platicar con Josías, porque yo lo vi el día de la graduación con esta seguridad, de verdad, que con este discurso tan emotivo que le brindó a los egresados. Pero, ¿qué se siente pasar de ser alumno a maestro de una persona adulta y sobre todo compartir lo que has aprendido?
2: Pues sobre todo nervios al inicio. Después una persona se acostumbra. Incluso, como nos había mencionado en el discurso, compartimos nuestras experiencias con ellos y ellos comparten sus experiencias y nos ayudan a complementarnos uno al otro.
3: ¿Y cómo te preparaste para poder realizar tu trabajo de poder enseñarles?
2: Pues de hecho lleva lo que sería un año este programa. Desde un inicio fue el filtro, como había comentado la maestra Isabel, para seleccionar ahora sí los 106 alumnos de alfabetización y para lograr este proceso con ellos.
3: Y tú, a la persona que tú capacitaste, ¿qué es lo que te compartía?
2: Pues más que nada sus experiencias de vida, cómo es que ha evolucionado él, cómo es que le fue en la vida.
3: Ok, la verdad es que yo creo que sin duda esta sinergia que hicieron entre generaciones, porque son generaciones muy diferentes, y que a lo mejor también los chicos tienen mucho que enseñar a la parte adulta, y los adultos mucho que también mostrarle a los jóvenes que ahorita están. Y sobre todo también aquí tenemos una muestra de una persona que entró a esta jornada, que afortunadamente concluyó, que eso es digno de reconocerse y también de impulsarlo para continuar estudiando. Pero sobre todo, ¿qué sintió de vivir toda esta experiencia? Porque ya cuántos años, y a lo mejor no sabía leer y escribir, pero hoy es una realidad. Muchas gracias por acompañarme.
1: Bueno, pues yo quedo agradecido con nuestras autoridades, la doctora Claudia Sheinbaum, el gobernador, la institución, que tienen aquella facilidad de compartir su preparación con la inexperiencia que tiene uno en la vida, porque a pesar de que vivimos y nos formamos, como dice el joven, nos unimos tiempos atrás y tiempos actuales, y estamos agradecidos en mi persona y mis compañeros, los 106 compañeros que fuimos graduados, agradecidos con el apoyo que nos dieron para agarrar un poquito de más conocimiento. En esta vida se aprenden muchas cosas, pero también se olvidan. Y ahora compartimos a los jóvenes con las personas grandes, como mi persona, teniendo 71 años, pues una experiencia muy, muy bonita. Y qué bueno que la institución, ¿no?, CONALEP, que está al servicio de los muchachos, o

0: se pone al servicio de los padres. Y nos sentimos agradecidos con ustedes y con las autoridades. Esperemos que sigan con su trabajo por el bien de México, por el bien del pueblo, porque antes no se acordaban del pueblo. Se vivían del pueblo, pero no se acordaban del pueblo. Afortunadamente estamos viendo otros tiempos que hay que aprovecharlos, y los jóvenes que están preparándose lo van a aprovechar más, porque la ciencia avanza y nosotros nos quedamos atrás. Pero ya los jóvenes son los que van a hacer el futuro de nuestro próximo México.
1: Qué bellas palabras, señor Félix, la verdad. Y compartirnos esta experiencia, porque qué tan necesario en la vida es poder saber leer y escribir. Para usted, ¿qué tan importante era eso?
0: Bueno, la parte importante del conocimiento siempre ha sido, para uno como oyente o como alumno, pues tomar en cuenta lo que se nos indica para poder caminar otro tiempo, que estamos en tiempos difíciles por nuestra falta de preparación. Eso. Vuelvo a repetir, la ciencia avanza y nosotros nos quedamos atrás, pero acompañándonos con los alumnos, porque mis nietos también estudian allá. Ah. Y pues es bonito compartir lo que ellos aprenden y lo que uno conoce. Y se comparte y se convive y se vive bien, que esa es la parte interesante. Y sí es importante, como dicen, el poco aprendizaje que nos están dando para continuar en la vida, para exponerlo ante todos. Y cuando uno tenga la oportunidad de apoyar a alguien, hay que hacerlo de una manera atenta, a manera de que se sienta mejor, no que se sienta mal, sino que quede en buenas palabras para buenas personas.
1: Claro.
0: Eso es lo que hay que hacer.
1: Y aquí lo bonito es que a lo mejor cuando usted era joven, pues eran otros tiempos. Hoy en día, de verdad, la preparación es fundamental para el desarrollo de las personas. Y esta vinculación que tiene él de ser familiar, porque a veces no miramos a nuestro alrededor, pero hay una persona que necesita de una enseñanza, necesita conocimiento. Y eso también es lo bonito del CONALEP, que buscaron vincularlos con gente que tienes a tu alrededor. O sea, que no fuera a lo mejor tan externa, y que esta vinculación se diera con una sinergia maravillosa, porque yo vi esta convivencia de los alumnos con los adultos y era una relación bonita. O sea, había muy buena comunicación, y eso también es padre de que sean parte de la comunidad. A lo mejor no son alumnos, pero es parte de la comunidad del CONALEP. Que eso es maravilloso.
0: Claro que sí, y todo se comparte en la vida. La necesidad que tiene, la tengo yo, en diferente forma, pero todos nos necesitamos para hacer una sociedad armónica.
1: Sí, sabias palabras, señor Félix, porque ¿de qué sirve el conocimiento si se queda aquí? Ay, ¿qué? No, lo importante es poder trascender a través de este conocimiento con otras personas. Y eso es lo que los chicos lograron. Esa vinculación que Josías logró de poder conectar y poder compartir, porque a lo mejor es muy joven y ahorita no dimensiona todo esto que logró, pero el poder enseñar, él puede ser hasta después su carrera, ¿no? Que fuera docente, Josías. ¿Qué te parece, Josías?
2: Pues en realidad me parece muy interesante, porque me genera la confianza de andar compartiendo mis enseñanzas con algunas otras personas. Como me está diciendo de la docencia, es una buena oportunidad para seguir ayudando a las siguientes generaciones, o incluso para que ellas se animen a seguir con estos tipos de programas, ayudas y recursos.
1: Sí. Muy cierto, porque aquí puedes desarrollar todas las habilidades, y después, ¿quién no nos dice que Josías puede ser un maestro en un futuro? Así es que vamos a ir a nuestra segunda pausa cultural y vamos a regresar con mucho más del CONALEP y del IEA. Muchas gracias.
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9: Estamos en Campus Mentes en Movimiento y la verdad es que estamos hablando de este éxito de la jornada de alfabetización por amor a Puebla, pero también hay algo muy bueno, que es un apoyo económico que brinda el gobierno, que va a contribuir también a que los alumnos, los que quieran poder aprender a leer y escribir, bueno, se sumen a esta jornada, porque además te van a dar un apoyo económico para que puedas lograr, obviamente, este éxito y te motives más a estudiar. Platíquenos, maestro Camilo, de este apoyo.
10: Claro que sí. Este apoyo es de 2,000 pesos. Gracias al esfuerzo que está haciendo el señor gobernador Alejandro Armenta, él ha dispuesto una cantidad importante de recursos para que este programa de la Jornada de Alfabetización por Amor a Puebla tenga el impulso necesario. Pero también hay que reconocer que los gobiernos municipales le han apostado al tema de la educación, porque el 50% lo pone el gobierno del estado y el 50% lo ponen los ayuntamientos que han tenido a bien firmar el convenio de colaboración. En este caso estamos hablando de municipios como Tehuacán, Vicente Guerrero, Tepanco de López, Tlacotepec de Benito Juárez, San Diego Miahuatlán, Chilac, Altepeji, Sinacatepec, Ajalpan, San José Miahuatlán, y en la Sierra Norte, en la Sierra Negra, perdón, Coyumeapan, Pelazochitlán, Tlacotepec de San Sebastián, Tlacotepec, Xoquitlán. Y en todo el estado, 95 municipios han firmado convenio, precisamente para que en esta mezcla de recursos, el gobierno del estado por una parte y los ayuntamientos por un otro 50%, para que las personas que concluyan su proceso de alfabetización se les pueda otorgar, nosotros decimos, una beca, un apoyo al final del proceso, ¿no? Son 2,000 pesos, y no se los damos al principio precisamente buscando que la persona no entre por el tema del recurso, sino que se vaya enamorando del proceso de alfabetización, que vaya viendo cómo es que va avanzando, cómo es que va aprendiendo,

0: va entrando el gusto por la lectura, por la escritura, y al final tiene un apoyo, ¿no? una beca, le decimos nosotros. Son 2,000 pesos que justo en este momento estamos gestionando. El día de ayer tuvimos una reunión con nuestro director, y en estos días él decía que el viernes era mucho tiempo. Los directores decían, el viernes pagamos, ¿no? A mí se me dice que el viernes ya es mucho tiempo. O sea, tiene que salir hoy, mañana, pasado mañana más tardar, para el primer bloque, y vamos trabajando para que de aquí se desprenda entonces ya todo el recurso y todas las personas que vayan concluyendo con nosotros se puedan ir generando el apoyo económico para las personas. Y pues obviamente yo quiero reconocer al CONALEP, a la maestra Elizabeth, el esfuerzo que hicieron, porque tengo que decirlo, son ejemplo, no de Tehuacán, lo dijo mi director en el evento, son ejemplo estatal. No hay una sola escuela en el estado que tenga los resultados que tiene ahorita CONALEP. Ninguna. Mi director se me decía, oye, coordinador, aquí vamos a entregar 106 entre certificados de primaria, de secundaria, alfaización, ¿verdad? Le digo, no, director, son puros de alfaización. Y se me quedó viendo así como que, ¿es cierto lo que dices? O sea, ¿tus datos son correctos? Sí, son correctos, maestro. Son exclusivamente alfabetización. Y se quedó maravillado porque, insisto, no hay una escuela que tenga los resultados que tiene con la ley Tehuacán. Y eso tenemos que reconocérselo y agradecerle, obviamente, a quien dirige el CONALEP, a la maestra Elizabeth. Muchas gracias. Muchas gracias.
1: Y es que eso también es parte de todo este trabajo que se hace en conjunto. Porque el CONALEP de Tehuacán ocupa el tercer lugar por matrícula, pero hoy ocupa el primer lugar en la jornada de alfabetización. Y eso habla, pues, de todo este trabajo arduo que se hace día con día y de la sinergia que pudieron crear entre docentes, entre alumnos y entre también personas que decidieron estudiar con ustedes, porque lograrlo no es fácil. Y como lo decíamos fuera del micrófono, era un reto muy atractivo, a lo mejor sí complicado, pero también podían lograrlo. Y lo demostraron.
2: Así es, la verdad es que estamos muy contentos, muy orgullosos de responder a este llamado que nos hace nuestro gobernador Alejandro Armenta, que siempre ha impulsado la educación, y que a nosotros como institución, que somos Colegio de Educación Profesional Técnica del Estado de Puebla, pues con mayor razón responder a estas alianzas que tenemos que tener entre instituciones, en este caso con el IA. De verdad que a nosotros, en estos días, el que nos reconozca el director del Estado, del IA, el que somos la primera escuela media superior del Estado,
1: los
2: que alfabetizamos, la verdad es que es un orgullo para CONALEP Tehuacán. Y sobre todo, yo les decía a mis alumnos, este trabajo, este logro es por el apoyo de mis estudiantes, que se siguieron en esa motivación también, porque pues ellos no dejan de ser estudiantes, siguen estudiando, siguen haciendo su servicio, su práctica, y continúan en ese amor a la enseñanza, en ese amor de compartir sus conocimientos, sus habilidades y esas actitudes que estamos formando en cambiando en la percepción de nuestros estudiantes. Ha cambiado mucho, mis jóvenes ahora veo muchos jóvenes positivos en poner actividades positivas para nuestra escuela. Posteriormente hay un proyecto ambicioso que tenemos también en puerta, que probablemente lo vamos a dar a conocer. Y de verdad son jóvenes quienes impulsan estos proyectos. De verdad que a mí me llena esta parte de emoción, porque el estar al frente con CONALEP, cuando su servidora llega a un CONALEP hace año, 2 meses, pues llegué con un CONALEP pues prácticamente abandonado en el aspecto de infraestructura, en el aspecto de que le faltaba a lo mejor también cambio de mis jóvenes en cuanto a su, yo les decía a ellos, la presentación, porque ellos están mucho en el sector productivo. Entonces ha cambiado mucho, mis jóvenes han sido muy positivos, los docentes han cambiado también la forma.

0: forma de enseñanza, la forma de cómo dirigirse a ellos también, y pues el personal administrativo que siempre está a la vanguardia en estos temas cuando nosotros les impulsamos y les decimos, compañeros, vamos a trabajar en estos proyectos, ¿no? Entonces, me siento muy honrada con dirigir este plantel, y de verdad para mí es de mucha alegría compartir y sentirme orgullosa de que CONALEP pone el ejemplo aquí en la región. Entonces, no nada más es CONALEP, hay muchos más bachilleratos, claro. Hay otras instituciones a nivel superior que son los que estamos invitados a esta jornada por Amor a Puebla, y que vamos a seguir respondiendo a este llamado y siempre apoyando a la comunidad. Y eso es importante, les decía a mis alumnos, tenemos que ir apoyando y generando esta parte de ir tejiendo ese tejido social, porque los valores se están perdiendo. ¿Y quiénes nos han enseñado esos valores? Pues sus adultos mayores. Ellos son un gran ejemplo de esos valores que se está perdiendo durante mucho tiempo, ¿no? Y que está rescatando también nuestro señor gobernador, nuestras faenas comunitarias, nuestros teques, de apoyar a la comunidad, y es lo que estamos haciendo como CONALEP. Apoyar principalmente a nuestros parques, que es nuestro Parque El Riego, Parque La Concordia, que salimos a esos apoyos a nuestras comunidades, y que ese llamado que él nos hace, porque es un hombre que siempre ha trabajado. Dicemos que es un gobernador que no se cansa, que es muy humano. Y entonces en esa confianza que nos da todos los que estamos dirigiendo un plantel, efectivamente nos llena de júbilo ser uno de los primeros lugares aquí en Tijuana. Entonces, pues muchas felicidades a todos, sobre todo a mis alumnos y a mis padres de familia, porque yo siempre he dicho que nuestros alumnos, el ejemplo que les dan viene desde el hogar. Entonces, claro, Nosotros somos su otra casa, nuestro segundo hogar, en donde efectivamente venimos a reafirmar los valores que nuestros jóvenes traen, y los que no tienen, los vamos a ir reforzando dentro de los planteles.
1: Sí, y ya mencionaba algo muy importante. El alumno no deja de ser alumno. O sea, la parte académica y la exigencia de cumplir con todo lo académico va a seguir. O sea, aparte de ser maestro y enseñar, va a tener que ser alumno. Vamos a ir a nuestra pausa y vamos a regresar con mucho más de esta jornada de alfabetización.
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0: no, no, aquí nos estamos enterando de todo, de todo. La verdad es que la plática de, fuera del micro estaba extraordinaria. Y qué bonito, don Félix, poder compartir no solamente ahorita pues este nuevo aprendizaje, sino que su historia de vida con los alumnos, porque tiene una historia bien bonita, don Félix. O sea, a lo mejor pues usted tuvo que trabajar por necesidad, pero esta parte de querer aprender nunca la perdió. Y imagínese, ahora tiene que continuar con la primaria, don Félix, ¿eh? Tenemos un reto para usted.
1: Sí, pues cómo no, vamos a seguir en el camino hasta que el de arriba nos marque, ¿verdad? Hacemos un esfuerzo para acompañarlos en el momento que sea necesario. Y yo en lo personal, pues, estoy agradecido con CONALEP. Ustedes, como la están transmitiendo en vivo, pues yo quedo agradecido con todos los servicios y a nuestras autoridades, que son las que ahora ya practican el humanismo, que antes no se hablaba del humanismo. El humanismo es el buen trato hacia uno.
0: Claro.
1: Nada nos cuesta con de buenos días, buenas tardes, hasta mañana. No es costo de dinero, es el trato que se le tiene que dar a cada uno. Y seamos honestos, eso es lo más importante, porque se acabó la civilidad cuando yo en su momento había civismo.
0: Sí,
1: ahora
0: claro.
1: Se acabó el civismo. Y cuando uno saluda buenos días, buenas tardes, ocasionalmente hay gente que es molesto para ellos, porque piensan lo contrario en la actualidad. Pero eso es una cosa de respeto para todos. Hay que seguir con CONALEP echándole ganas, porque no es nada más decir me siento, sino hago.
0: Claro.
1: Y esa es una parte importante, que al final de cuentas los alumnos son los que van a quedar ahí.
0: Mira qué bonito que comparta todo esto, porque sí, hoy en día a lo mejor hemos perdido cosas muy importantes, ¿no? No te cuesta nada, es parte de la educación, el decir buenos días, gracias, por favor, palabras que cambian el contexto de muchas cosas, y que a lo mejor por su profesión, porque usted tiene pues a su bien estar dentro de un vehículo y que todos los días tiene diferentes pasajeros, el trato es fundamental para el servicio, ¿no? Y que eso lo debe de marcar, y yo creo que lo tiene muy muy presente, don Félix.
1: Sí.
0: Muchas gracias, la verdad, por compartir esa
1: gracias
0: historia.
1: A ustedes,
0: ¿no?
1: Gracias a ustedes.
0: Y bueno, nuevamente con Josías, porque la verdad es que platicábamos de esta dificultad que tienen como alumnos, pero que también tienen que ser maestros y que tienes que cumplir todas las tareas, y que no, el CONALEP no te dijo, bueno, no hay problema, al contrario, la exigencia continuó. Platícanos de esta experiencia que tuviste de tener las dos cosas a la mano, cumplir todo académicamente, pero también todo para la jornada.
2: Pues sobre todo fue encontrar al alfabetizado, porque muchas personas logré comentarles sobre este proyecto, esta oportunidad, pero la gran mayoría o no tenía interés o no tenía el tiempo. Como había mencionado anteriormente, por el apoyo sería como una recompensa por su tiempo, porque muchas de estas personas siguen trabajando o incluso teniendo más de un solo trabajo, y aparte nos de-

0: dedicaron parte de su tiempo a ayudarnos a nosotros para poder ayudarlos a ellos. Y sobre lo que es la escuela, también fue un poco difícil, por el simple hecho de que tenía que cumplir con los proyectos, materias, trabajos en su tiempo y forma, y aparte mantener lo que sería la enseñanza con mi adulto mayor.
1: Sí, la verdad es que es, sí tiene su grado de dificultad para ellos como estudiantes, con algo nuevo además, haciendo algo que normalmente no hace. Y que sobre todo las guías que tiene el IEA, yo les decía, son bien didácticas, te facilitan el que puedas compartir el conocimiento y realmente es un gran apoyo para ustedes que puedan aplicarlas y poder enseñar.
0: Pues precisamente fue un gran apoyo para mí y tanto para el adulto mayor, porque cada página iba muy detallada. Primero fue lo que fue el abecedario, te mencionaba cada letra, cómo sonaba con cada vocal, con cada sílaba. Y sobre todo no tenía idea de cómo debería haber ejecutado, cómo realizar este proyecto, pero la guía me fue apoyando paso a paso, cómo pude hacer dinámicas o incluso los ejercicios con mi adulto.
1: Y también algo con lo que me quedo muy presente dentro de la graduación fue que hubieran sido más egresados en esta primera generación, porque Josías comentaba que lamentablemente no pudieron terminar algunas personas, porque, bueno, tuvieron que partir hacia otro lado, pero que lo importante es que ustedes aprendieron y se quedaron con su esencia de ellos. Eso también a ellos les enseña parte de este humanismo y de que es parte de la vida también y parte del ciclo de esta vida el crecer, desarrollarse y también morir. Entonces, sin duda, a ellos les abre un gran panorama para que tengan esta sensibilidad de que cada día es una gran oportunidad para hacer las cosas bien y desarrollarte. Y bueno, y en el caso de las maestras, ¿qué le compartían los alumnos? Porque realmente yo creo que es un proyecto maravilloso, pero sobre todo para ustedes poder desarrollarlo también implicaba un reto.
2: Pues así como para los jóvenes fue tener que ir llevando las dos actividades, pues imagínense como administrativos, ¿verdad? Creo que en mi currículum de trabajo no decía organizar lo de la alfabetización, ¿verdad? Entonces.
1: Pero ya lo puede agregar.
2: Ya está agregado, yo creo. Entonces, al principio pues dijimos, bueno, pues aquí no se trata, ¿verdad?, de que si quiero o no, ¿verdad? Aquí me están dando una indicación. Y si algo hemos aprendido, pues es a ser obedientes y disciplinados, ¿no?
1: Claro.
2: Entonces, y capaces de que no haya un no en la boca de uno, ¿no? Es un voy a intentarlo, voy a hacerlo, ¿verdad? Y lo logramos. Yo sí quiero hacer ahorita un poquito hincapié en que este reto que nosotros lo hicimos no se quede nada más ahí estancado, sino que invitar a todos los que nos escuchan, ¿verdad?, a otras escuelas, a otros lugares, a otras personas, ya está, nuestros propios alumnos que no lograron lograr llegar al final de esta situación o que no tuvieron la oportunidad. Ahora tenemos alumnos de nuevo ingreso, por ejemplo, claro, ¿no? Que vean este ejemplo de que sí se puede y continuar con esta labor o volverla a decir, aunque dijéramos, híjole, ya ya cumplí y hasta aquí quedé, ¿no? Yo creo que no, yo creo que es un reto el continuar ahora, ¿verdad? Y hacer esa invitación. Yo hace rato lo decía, CONALEM es un sistema muy noble. Tiene muchas oportunidades para los jóvenes. Desgraciadamente, a veces nuestros jóvenes como que no se percatan de la dimensión de a veces esa oportunidad que la escuela da, porque de verdad ofrece muchas actividades y son pocos los alumnos que se anotan acá, se anotan allá, ¿verdad? Y son pocos los que entran, son menos los que llegan a lograrlo. Entonces yo también los invito a que cuando se les haga una invitación de este tipo, no le echemos en saco roto. Él lo dijo en su discurso y yo retomo esas palabras que él lo dijo, ¿verdad? Que de verdad hagan caso de decir, a ver, la escuela me está dando esta oportunidad. De verdad, CONALEP tiene muchas, como el sistema dual, por ejemplo, sí, que estamos llevando, igual, ¿verdad?

0: en el que tiene que cumplir, repito, como todo, ciertas características y ciertas reglas que tenemos que llevar. Pero precisamente es ahí donde nos colocamos, cómo nos colocamos, pues la escuela te da la oportunidad y tú como estudiante lo que te queda únicamente es hacerlo, porque
1: aprovecharlo,
0: ¿verdad? Ahí, y yo hago esa invitación a todos los demás jóvenes que me están oyendo y que, porque esto pues lo vamos a compartir, ¿verdad? Para que los demás jóvenes lo escuchen, de decir, jóvenes, no tengan miedo, ¿no? Pueden, sí se puede. Ahí está el ejemplo de 100 jóvenes que sí pudieron.
1: Ya lo demostraron, sí, ya lo demostraron.
0: Así, lo mismo, ¿verdad? Entonces, igual en mi persona, a lo mejor voy a hablar un poquito de mí, ¿verdad? De mi persona. Haber logrado esto para mí es una satisfacción muy enorme y que déjeme decirle que es lo único que uno se lleva en la vida.
1: Exacto.
0: La satisfacción de haberlo logrado y de haberlo hecho. Eso es todo.
1: No, y que trasciende, no se queda en la oficina. Ahora va por algo mucho mayor. La verdad es que esto es lo bonito. Aprendieron todos y todos se llevan algo, un pedacito de cada quien para su experiencia y para la vida. Así es que, pero vienen muchas cosas más para el CONALEP, sin duda, sí, maestra Liz.
2: Efectivamente, ya lo dijo la maestra Isabel, ¿no? El sistema CONALEP es un sistema muy noble en donde nuestros estudiantes no únicamente reciben su certificado de bachillerato, sino se llevan un título, una cédula profesional de técnicos bachiller, somos técnicos bachiller, y que tenemos un sistema dual que efectivamente otro día vamos a venir a hablar, que vengan nuestros estudiantes, a qué empresas están ellos aquí en la región, y que ellos prácticamente igual tienen que cumplir en la empresa como cumplir en la institución, ¿no? Pero realmente CONALEP tiene mucho que dar, esa parte efectivamente, el humanismo mexicano, que bien que decía don Félix, que de verdad rescató mucho, tenemos que ir inculcando a nuestros jóvenes, el ser empáticos, de apoyar al otro, de ponernos en el lugar del otro. Entonces CONALEP está siendo un ejemplo más para todos los demás instituciones educativas que se sumen, y también invitarlos también nosotros, aunque seamos CONALEP y estamos en el primer lugar, y que esperamos que sigamos así invitando a nuestros jóvenes, al igual que cualquier adulto mayor, cualquier persona que no sepa leer y escribir, que quiera aprender matemáticas, puede asistir a CONALEP. Y nosotros ya estamos identificando que alumnos ya pueden ser también alfabetizados, voluntarios alfabetizadores, y asignarles a un estudiante para que ellos puedan seguir aprendiendo. Entonces, de verdad, agradecerles el espacio, a la directora Eloísa, muchísimas gracias por este espacio. Y Pati, indudablemente siempre las caracteriza a las dos profesionalismo en la radio. Muchísimas gracias.
1: No, pues la verdad es que como siempre ha sido un placer tener a grandes instituciones educativas, compartir todo esto que se hace desde las instituciones, que a veces no se ve y que lo bueno también se tiene que contar. Hay mucho trabajo atrás de una escuela. Hay muchas cosas que se hacen y que necesitan proyectarse, porque de verdad, esta jornada a mí me parece un proyecto increíble, y que los alumnos se involucren y que puedan compartir lo poco o mucho, pero que también puedas aprender de la persona que estás enseñando, de verdad te deja una experiencia de vida. Así es que muchísimas gracias a todos por acompañarnos. La verdad es que el tiempo se nos termina, pero hemos pasado un gran programa. Gracias, señor Félix. Gracias, maestro Camilo. Gracias, Josías. Gracias, maestra. Y, por supuesto, a la directora. Pues muchísimas gracias, maestra Lizeth, porque realmente hoy son punta de los CONALEP. Y de aquí, bueno, yo creo que ya no se puede uno echar hacia atrás, sino hacia adelante. Bueno, mi nombre es Pati Montes, por supuesto le agradezco su compañía, y síganos en nuestras redes sociales. En Facebook estamos como SICOM Tehuacán 93.1, en X, Instagram y TikTok como SICOM Tehuacán. Nos escuchamos en nuestra siguiente emisión. Hasta la próxima.
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0: ¿Qué tal? Muy buenas tardes, gracias por escuchar como cada martes aquí en SICOM Tehuacán 93.1 FM al sur de Puebla. El día de hoy SICOM tiene casa llena, así que nos acompañan bastantes artistas con trabajos increíbles y que en este mes de octubre tienen demasiados pues eventos importantes de una de las fechas más importantes, que son de tradiciones de Día de Muertos, pero combinado con todo el talento de Tehuacán, también con invitados especiales de otros lados. Así que nos van a platicar pues de todo lo que va a haber y también un poquito de cada uno de lo que hace. Pero bueno, son bienvenidos al movimiento de artistas y creadoras independientes de Tehuacán. Así que muy buenas tardes, chicos, ¿cómo están?
1: Muy bien. Los agarré,
0: quién sabe dónde. Son bienvenidos aquí y queremos que pues nos platiquen. Ya por aquí ya vimos el trabajo de un artista increíble que hace un momento platicando con él, lo conozco de añísimos y pues desconocía esta parte de como artista. Un trabajo increíble, pero yo sé que cada uno también trae su trabajo, de lo que hacen, así que quiero que nos platiquen de eso. May, buenas tardes.
2: Hola, Saya, muy buenas tardes. Muchas gracias por la invitación. Como bien comentas, somos un colectivo, un movimiento de Tehuacán, se llama MASI, y pues lo conformamos varios artistas de Tehuacán. Muchas gracias por la invitación, para poder platicar de las actividades que tenemos ahorita en octubre. Igual, pues les cedo la palabra a mis compañeros para que igual cada uno pues se presente y pues puedan compartir un poco de lo que hacen.
3: ¿Qué tal? Mucho gusto. Mi nombre es Alex Cabrera Rosas, profesor de artes y también artista plástico de la región. Agradecido de estar aquí con ustedes, acompañándolos y también poniendo en alto lo que es nuestro colectivo de artistas independientes de Tehuacán. Y pues nada, compañeros.
4: Hola a todos, buenas tardes. Mi nombre es Astrid, también diseñadora gráfica de profesión y también docente actualmente, y pues también conformo lo que es del parte del colectivo MASI.
5: Hola, ¿qué tal? Mi nombre es Mariela Guzmán, yo formo parte del colectivo, soy arquitecta de profesión, pero pues encontré en el arte este camino, ¿no? Que nos puede conectar más con pues nuestro territorio, la identidad, la memoria. Mi trabajo se centra mucho en trabajar con acuarela, entonces ese es como un poquito el aporte que hago a través del arte al colectivo.
6: Hola, ¿qué tal? Buenas tardes, mi nombre es Fernando Aguilar, yo soy arquitecto de profesión, diseñador gráfico en formación y artista por pasión, ¿no? Nos gusta mucho pues lo que es esta parte del arte plástico, la escultura, un poco de pintura, pero más que nada nos gusta esta parte de Tehuacán, de la historia, y gracias a los compañeros que pues nos invitaron y estamos aquí, esperemos que podamos resolver sus dudas y pues compartir un poco esta parte de la cultura y este amor que tanto nos llena. Gracias.
7: Buenas tardes, mi nombre es Guillermo Enríquez, soy artista plástico, cartonero y principalmente titiritero, y formo parte del colectivo por obvias razones, ¿no? Para acercar más gente, las nuevas generaciones a esto que viene a ser el arte, ¿no? Entonces es lo que yo hago.
0: Pues bienvenidos a todos. La verdad es que llenar la casa SICOM con tantos artistas siempre nos agrada, siempre nos gusta el apoyar también el talento de Tehuacán, que es lo más importante. Siempre, May, has traído muy buenas noticias, muy buenos trabajos, y que nos traigas también a más gente que hace también cosas maravillosas es algo que se te agradece bastante. Y sabemos que en Tehuacán hay demasiados artistas por ahí también que todavía no descubrimos al 100%, pero sabemos el apoyo que también como colectivo hacen para que puedan pues también salir de esa parte, ¿no? Y mostrarse, porque hacen cosas maravillosas, eso no lo dudo. Así que vamos a ir platicando también un poquito de estos eventos del mes de octubre, que si bien es para que la gente ya se vaya preparando, porque septiembre ya se fue, ya voló. Así que vamos a platicar también de eso y pues de un poquito de lo que hacen también cada uno. Ya, por ejemplo, aquí ya nos dijo de historias de trapo con sus títeres, que qué maravilla, qué maravilla platicando con eso. No sé.

0: había visto tanto aquí. Bueno, no lo habíamos visto tanto. Le comentaba anteriormente, creo que había más como que participación de títeres con cuentos, con historias, pero ahora creo que ya se nos olvidó un poquito eso. Entonces, qué bonito que como colectivo, pues rescaten también ciertas cosas. Así que vamos a platicar con todos ustedes. May.
1: Muchas gracias. Sí, también bueno, platicarte un poquito de lo que conforma MASI. Igual nuestra compañera Mariela, pues si gustas compartirnos de qué conforma este colectivo, porque igual como bien mencionas, hay muchos artistas en Tehuacán y la región, no nada más centrados en un solo lugar. Entonces, pues sí, este es un colectivo abierto para que puedan participar más compañeros que quieran pues sumarse y pues compartir. Entonces, Mariela, si gustas.
2: Claro. Principalmente nuestro colectivo pues nació como de esta idea, ¿no? Hay personas que dentro del ramo pues ya se conocen un poquito, como lo mencionaba, ¿no? Hay quienes se conoce un poco el trabajo, hay de quienes no. Por ahí hace algún par de meses a través de redes sociales vimos esta invitación de que existía la posibilidad de poder exponer en Tehuacán, ¿no? No habíamos visto una invitación así abierta. A partir de ello, pues juntamos en la primera exposición alrededor de 40 artistas, si no es que un poco más, y descubriendo, ¿no?, que había diferentes artistas de toda la región con sus propuestas, con sus diferentes estilos. Entonces eso nos llevó pues a decir, pues esto, pues yo creo que requiere un movimiento más grande, ¿no?, en donde podamos como tal unirnos como artistas a hacer ver que en Tehuacán hay arte, que en su región, y que pues a partir de ello podemos aportar más como a esta identidad de Tehuacán, ¿no? Entonces, con eso empezamos como pues a juntarnos un poquito más, a ver cómo podíamos participar, qué otras estrategias se podían implementar. Hoy en día el colectivo tiene alrededor de unos 90 participantes. Lo que queremos pues es obviamente buscar más espacios de exposición, que se pueda poner un poco más el arte a la visibilidad de toda la comunidad que conforma Tehuacán, ¿no?, y la región. Ya hemos tenido también presentaciones en Ajalpan, en Santana Texcoco y aquí en Tehuacán, ¿no? Entonces yo creo que vamos ahí sembrando una semillita que poco a poco pues va sumando más y más. Tenemos artistas plásticos, escultores, cartoneros, tiriteros, entonces fotógrafos, ajá. Entonces yo creo que es un colectivo bastante interesante, en donde parte principal es que no es que tenga la gran carrera o no la tenga, ¿no?, sino este gusto por el arte.
0: Y es un trabajo que se les aplaude, porque vamos a eso, hay demasiados artistas en Tehuacán y la región, y que qué orgullo que Puebla sea tan importante también en eso. Vamos a ir a nuestra primera pausa y vamos a regresar porque hay mucho que hablar con ustedes. Vamos a regresar.
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0: Gracias por quedarse con nosotros aquí en Al Sur de Puebla. Mucho que platicar, muchos invitados, pero algo que debe de ser importante es estas convocatorias que van a estar, pues para que la gente pueda también participar, como lo dicen, de toda la región, de todos lados, porque hay bastantes maravillas artísticas aquí y que gracias al trabajo que hacen vamos a poder observarlas. Así que May, la convocatoria.
1: Sí, mira, el maestro Memo va a compartir la convocatoria de cartonería. No sé si maestro gusta compartirla, darnos los detalles.
2: Bueno, la convocatoria de cartonería se refiere a va a haber un concurso de catrinas. Sí, hay tamaños específicos en la convocatoria, viene, ¿no? No queremos catrinas ni muy chicas ni muy grandes. Va a ser un promedio de 50, 60, 70 centímetros máximo. Deben de estar elaboradas 90% cartonería, porque hay quien le pone tela, ponen cráneos de plástico. No, todo debe de ser cartonería. La mayor parte se entiende de que, pues, en este caso ahí puede haber encaje, puede haber flores que no pudieran ser de cartonería, pero hasta ahí, ¿no? De otra manera, pues ya estamos mezclando la gimnasia con la magnesia. Entonces sí hay una línea muy específica para no perder la tradición de lo que viene a ser la cartonería, que no es otra cosa que papel, engrudo, algo de alambre y pintura, ¿eh? Entonces es esa parte. ¿Las vamos a estar recibiendo las catrinas desde qué día,
1: May? Vamos a estarlas recibiendo el día jueves 22 de octubre en un horario de 10 a 1 de la tarde. Esta exposición y concurso va a ser en la sala Jorge Carreño del Complejo Cultural El Carmen. Pues es la invitación abierta para que estudiantes, compañeros artesanos o público en general que tiene como interés en esta actividad artística, pues se puedan integrar. No es necesario que sean artesanos o artistas, entonces cualquier persona pues puede sumarse y puede participar, y pues va a haber una premiación ahí del primero, segundo y tercer lugar. Va a ser sorpresa, pero sí, pues es sí para incentivar, ¿no?, al trabajo artístico, y también pues para darle un valor a las piezas que se van a presentar. Esa es la convocatoria de cartonería con esta edición de catrinas. Y también vamos a hacer una exposición colectiva de pintura, fotografía, grabado, escultura. Es una exposición multidisciplinaria que se llama Memorias y Cosmovisiones de Día de Muertos y Naxian. Como bien saben, la zona arqueológica está en Tehuacán Viejo, entonces en esta ocasión quisimos tomar también como referencia este lugar por la gran importancia que tiene en la zona, y porque también toda la cosmovisión que gira en torno a la muerte en este espacio. Como bien saben, ahí por ejemplo se encontró el templo está el templo de las calaveras, está también como todas las piezas tienen pues su relevancia y cosmovisión respecto a la muerte y el cómo trasciende pues el ser humano, ¿no? Entonces, pues sí queremos que los compañeros artistas que quieran también tomar referencias de este espacio, pues también investiguemos un poquito de lo que tenemos y lo podamos dar a conocer conforme a pues las diferentes disciplinas. También, esa es la exposición de pintura, de exposición colectiva multidisciplinaria. La entrega también es el jueves 22 de octubre en la misma sala Jorge Carreño. Y tanto la premiación como la inauguración de la exposición va a ser el día sábado 23 a las 6:30 de la tarde, también en la sala Jorge Carreño. Entonces son estas dos invitaciones abiertas, tanto el concurso como la exposición.
0: Perfecto, May. ¿Alguna página para que la gente también pueda ver la información?
1: La información de las convocatorias las pueden encontrar en la página de Masi o en la página del compañero Memo de Historias de Trapo. Ahí pueden encontrar toda la información completa, porque por ejemplo para el concurso de cartonería pues sí vienen como todas las especificaciones a puntos a calificar, entonces ahí la pueden checar. Y la convocatoria de la exposición es un poquito más abierta, pero sí tocando como los temas de Día de Muertos y también pues tocando el tema del

0: zona arqueológica de Tehuacán.
1: Uh-huh. Para lo, ya dijimos, hay tres premios sorpresa para la cuestión de cartonería. La gente que va a participar en la exposición colectiva, igual vamos a rifar por ahí una pieza, pues vamos a rifar una pieza, quien se la gane, ¿cómo se llama el trabajo más bonito? Es quien le toque la suerte de ganarse esa pieza, pues se la lleva, ¿verdad? Así sea el trabajo más feo que hayan expuesto. Pero si tiene la suerte, pues se llevan la pieza.
2: Perfecto, entonces aquí lo importante también es esa parte de incluir, pues dicen al que le salga de la parte artística, porque yo creo que cada persona tenemos algo artístico por ahí, tal vez muy, yo puedo decir que muy profundo, pero por ahí siempre hay un interés, ¿no? Pero este tipo de trabajos, este tipo de presentaciones, de convocatorias, hacen que pues salga esa parte artística de una persona. Así que en la página de Masi, así como tal, Masi, para que puedan ver las convocatorias como tal, los lineamientos de cada una, y para que la gente participe.
0: Sí, ¿no? Sí.
2: Así que la gente tiene que estar al pendiente de eso. Las fechas de entrega son...
0: el jueves 22 de octubre de 10 a 1 de la tarde. De todos modos nos pueden mandar mensaje a la página para, por cualquier cosa que no puedan llegar en ese horario, nosotros poder estar al pendiente. Ese mismo día se va a hacer el montaje de todas las obras y ya la inauguración y premiación sería hasta el día sábado 24 de octubre.
2: Perfecto. Uh-huh. Entonces todo es en la sala
0: Jorge Carreño del Complejo Cultural El Carmen.
2: Sí,
0: y la invitación pues es abierta a todo el público y también a más artistas se puedan unir y a exponer con nosotros. El objetivo también pues es seguir creando comunidad y colectividad, ¿no? Y seguir abriéndonos estos espacios que creo que son necesarios para poner en valor pues nuestras propuestas artísticas.
1: Pues ahora sí que está abierta la invitación, ¿no? A los artistas plásticos, así como a los cartoneros o aficionados a la cartonería. O sea, les digo, va a haber tres premios y se va a poner bien. Es la primera edición. Esperemos que la segunda salga mejor y así nos vamos a ir, ¿verdad? Reuniendo más artistas y reuniendo más gente.
2: Sí, es que la importancia de estos eventos, pues es eso, ¿no? Que todos se vayan uniendo, participando. Y sabemos que de verdad hay demasiados artistas en toda la región y de todos los colores, de todos los sabores y de todo. De verdad es algo que se puede ver y que qué mejor que apoyar también en esa parte. Y ustedes son parte de eso, el apoyo que para los demás artistas también que andan por ahí escondidos con miedo de muchas cosas, porque si bien lo hemos platicado, May, el arte a veces dicen pues te vas a morir de hambre. Sí, pero feliz, dicen. No tanto, pero de verdad hay como que hay siempre un estigma, ¿no? En esa parte del arte, que si bien yo creo que es parte de que les da pues como que el retroceso a, ¿no? Entonces, qué increíble que, como lo dicen, ¿no? Hay una premiación, tal vez no es el gran chequezote, pero es un incentivo siempre del valor también que se le da a lo que hacen, porque si bien sabemos cada pieza, cada cosa que puedan hacer tiene un valor también pues económico, ¿no? Y es algo que siempre se tiene que tener en mente y presente. Así que el trabajo es increíble, las convocatorias ya están en las páginas de Facebook, en las redes sociales para que la gente pueda verlas. Y pues no sé, esa es la invitación que le hace Masi a Tehuacán y a toda la región.
0: Sí, y también, bueno, esas son las convocatorias y también te queríamos platicar de otro evento que estamos realizando, un encuentro de arte público. Es el primer encuentro de arte público de Tehuacán, el cual va a reunir a 15 artistas invitados de otros estados y van a participar 23 artistas locales, pero dedicados a la pintura mural y al arte urbano. Este encuentro, pues, el objetivo es, pues, poder intercambiar con otros talentos, ¿no? A veces uno por cualquier motivo no puede salir de la ciudad, entonces pues también es necesario pues conocer y aprender de otros artistas, otras técnicas, otras formas de percibir y hacer arte, ¿no? Entonces este encuentro, pues el objetivo es ese, nosotros poder conocer a otros artistas en algún momento, hasta poder hacer pues intercambios, que nosotros también vayamos a sus estados, ¿no? Es ir creando como alianzas. Entonces este evento de arte público es a partir del día 19 de octubre al día 20,

0: 25 de ese mismo mes. Como la temática, seguimos con la misma de Día de Muertos y Nashian. El día 19 se les va a hacer un recorrido a los artistas que vengan de otros estados o en la zona arqueológica y algunos lugares importantes de Tehuacán, para que en base a eso hagan sus diseños y hagan unas propuestas visuales, las cuales van a estar plasmando sobre el Paseo Hidalgo. Ahí también todavía en las redes sociales vamos a estar informando sobre las bardas en las cuales van a estar trabajando, igual por si las personas que les gusta el mural, la pintura mural, puedan ir a ver, puedan acercarse a ellos, platicar, a lo mejor llevar hasta a sus hijos, ¿no? Entonces les vamos a estar informando sobre qué calles van a estar pintando y para hacer una galería pues a cielo abierto, ¿no? Para acercar el arte pues más a la comunidad, ¿no? Sacar como el arte de las galerías. Entonces va a ser del día 19 al día 25.
1: Perfecto, uh-huh. Octubre vamos a tener un mes lleno de tanto arte. Vamos a nuestra pausa y en un momento vamos a regresar.
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0: Gracias por quedarse aquí en Sicón Tehuacán 93.1 FM. Pues vamos a platicar ahora sí con cada uno de ustedes. Quiero que nos platiquen qué es lo que hacen, también su participación aquí en el colectivo y pues el impulso también que les da en hacer arte pues aquí y que nos lo muestren, que nos lo enseñen y que nos lo presuman, porque de verdad es algo que se debe de presumir siempre. Guillermo, sí. Con Historias de Trapo, qué maravilla.
1: Sí, bueno, yo soy artista plástico principalmente, ¿no? Pinto con aerógrafo. Mi fuerte era el aerógrafo, últimamente ya estoy manejando nada más acrílico y óleo. También hago cartonería y también tenemos el grupo denominado Historias de Trapo, mi señora y yo. Tenemos un pequeño espacio ahí en Las Palmas 141 que se llama La Choza de Cultura. Arriba tenemos un pequeño foro donde dábamos funciones con otro maestro de teatro y también de títeres. Entonces ahorita nos unimos con Mai para precisamente dar el impulso que requiere nuestras juventudes de artistas y artesanos, porque pues, sabemos que no hay espacio ni nada. Entonces los espacios nos los tenemos que forjar nosotros, ¿no? O apropiarnos, ¿no? más bien dicho, ¿no? Tenemos parques, ya veremos la manera de exponer nuestro trabajo en diversos sitios, ¿no? Y por eso la convocatoria está la cartonería, para empezar a conocer gente, para que la gente se vaya sumando a este colectivo. Y la importancia que tiene el arte, ¿no? En este caso, para el desarrollo social, ¿no? Aparentemente se ve que no importa nada, ¿no? Pero digamos es el pegamento social de cualquier comunidad, pues, el arte.
0: Pues queremos que el arte invada Tehuacán por completo, así que con ustedes octubre lo va a invadir.
1: Sí, así es.
0: ¿Algo que decir?
1: Pues que se sumen, ¿no? Súmanse acá al grupo. Se va a poner bonito, se va a poner bonito. Va a haber unos premios bien bonitos para los cartoneros, también para los que vayan a exponer. Bueno, nada más ahí va a ser uno, ¿verdad? Pero bueno, es lo que tenía que decir. Le cedo la palabra aquí a mi compañero.
2: Gracias.
1: Ya respira.
0: Ya te toca.
2: Claro. Pues bueno, como comentamos hace un momento, me llamo Alex, soy originariamente de San Antonio Texcala, orgullosamente, de una comunidad muy cercana aquí a Tehuacán, 25 minutos para ser exactos, y debo de comentar que parte del movimiento de artistas independientes de Tehuacán se me ha hecho una parte viable a la hora de poder abrirme artísticamente, debido a que existimos o existen muchos artistas de las regiones que están, como hace rato lo comentabas, no están descubiertos aún, y justamente dentro del grupo de Masi es donde nos hemos podido expandir más en esta parte. Pues yo he comenzado a pintar desde que soy niño. Empíricamente aprendimos las cosas, posteriormente, como la gran mayoría de mis compañeros, tomamos esta parte ya más técnica, aprendiéndola de una manera más oficialmente. Y lastimosamente igual se comentaba esta parte de que el arte no se vive, pero créanme que sí, siempre y cuando luchen por sus sueños y también día con día los tengan siempre en mente para poderlos llevar a una realidad. Y parte de ello es importante que el hecho de que te digan no estudies para arte porque eso te vas a morir de hambre, pues es completamente un mito, y si eso pasa, pues como todo ser humano te puedes levantar y sin ningún problema. Algo más que me gustaría agregar es que también soy docente de formación y de profesión, algo a lo que no me hubiese gustado dedicarme y que actualmente no lo hago de forma tan godínmente dicho, de un horario, porque me apasiona el arte, me apasiona tanto que de eso vivimos y respiramos arte todos los días haciendo cuadros. Mi fuerte es la parte de trabajar con el acrílico y con el óleo, sobre todo con el óleo porque me relaja, es la parte que me mantiene cuerdo como humano. Me mantiene cuerdo como humano y pues claro, vuelvo a comentar, de eso vivimos. Y una invitación a todos los artistas de las regiones que se sumen a este colectivo, que pues puede abrirle las puertas y los caminos para que tengan una perspectiva y un panorama completamente diferente a lo que ciertamente se engloba y se encierra en los lugares que nos dicen nuestras personas cercanas, de que pues de eso no vas a poder expandir. Los invito a unirse a Masi y sobre todo a participar en estas

0: en estos proyectos, perdón, que se vienen en el mes de octubre, sobre todo en el Día de Muertos, que es un mes que me encanta, el mes de noviembre. Y pues nada, les doy la palabra a mi compañera.
1: Mai. Hola, mucho gusto. Mi nombre es Mai, soy artista visual de la ciudad de Tehuacán. Bueno, me he dedicado más a la pintura en pequeño formato. Los últimos años incursioné a la pintura mural. Entonces ya van 5 años, 6 años que me dedico más a trabajar en formatos grandes. Y pues igual la idea de este colectivo, ya desde hace varios años ya habíamos trabajado con otros compañeros colectivamente, ¿no? Pero pues al final, pues cada quien pues va creciendo, va tomando pues su camino, y creo que de eso se trata, ¿no? Entonces siempre ha habido como la necesidad de trabajar en comunidad y pues irnos abriendo pues camino todos juntos. Creo que sí, el trabajar en equipo, al menos en mi idea, sí es trae buenas recompensas. También otra parte es el impulsarnos mutuamente, ¿no? A veces es muy dicho, muy pensado que los espacios, y es verdad, ¿no? Siempre se habían abierto como a ciertas personas, ¿no? Que por tu estatus social, que por quien tus palancas con las que tengas, ¿no? Entonces, pues esta idea del colectivo pues es ir compartiendo camino, ¿no? Los que tenemos más experiencia o más trayectoria, por así decirlo, pues ir compartiéndole lo poquito mucho que sabemos con los nuevos compañeros que apenas van empezando, ¿no? En cómo ir a pedir un espacio, en cómo solicitarlo. También hay muchas convocatorias públicas en las que pueden acceder y poder conseguir recursos o becas, ¿no? También pues en el tenemos un grupito de WhatsApp, pues ahí nos hemos ido compartiendo pues estas convocatorias, y también pues sí he ido, bueno, estamos alentándonos, ¿no? A poder participar y pues poder aprovechar pues estos espacios que también pues poco a poco pues se han abierto. Entonces, bueno, nada más es eso, y pues invitar a todas las personas que les guste hacer algún trabajo de tanto de artesanía como a trabajar arte, o se dediquen al arte, pues que se puedan sumar al colectivo y que puedan participar ahorita en estas convocatorias. Y también a la ciudadanía, pues también el apreciar y el valorar el trabajo que hacemos, ¿no? No nada más el arte es algo decorativo, ¿no? Y pues todo trabajo cuesta. Entonces también nosotros pues tratamos de hacerles crear conciencia a la ciudadanía que pues nuestro trabajo pues tiene un valor, y poco a poco pues también irles fomentando que pues todo cuesta, ¿no? Creo que de poco a poco es como parte de la cultura, ¿no? Que pues el trabajo, una pintura, una catrina tiene un precio, entonces que poco a poco pues se vaya valorando. Pues
2: muy
1: eso.
2: Muy bien, Maya. Sí. Ahora le toca a Astrid.
3: Hola a todos de nuevo. ¿Cómo están? Bueno, yo soy Astrid, repito mi nombre. Mi papel igual en el colectivo es de que yo llevo a veces la parte gráfica en esa parte, pero bueno, me unía más y más que nada para hacer arte visual, y mi técnica favorita pues son los lápices de colores, a diferencia de mis demás compañeros que ya lo van a ver. A mí me gusta hacer mucho algo que se llama fan art, que en español es arte de fanáticos. Y pues a mí me gusta también hacer muchísimos retratos e ilustración botánica. Al igual que mi compañero Alex, yo también actualmente ando dando clases. Sí me gusta, sí. No, o sea, no es que digo que no, pero sí me gusta. Es muy bonito ver a las futuras generaciones y apoyarlos, aunque ellos a veces entran en la carrera y se sientan un poco perdidos. Es muy bonito que pues con nuestra muy poca o con nuestra mucha experiencia también los podamos guiar. Entonces siento también que esta parte del colectivo de Masi ha sido una gran ayuda, no solamente para mí, sino para pues apoyar a todo el mundo. Y pues obviamente los invitamos a que sean parte de nosotros, no importa si no saben pintar. Podemos, bueno, tenemos en el grupo a diferentes tipos de actividades como fotografía, collage, bordado, apenas estamos integrándolo. Entonces, pues sí, que no tengan miedo de empezar a crear piezas visuales, aunque solo se queden en su cuarto, ¿no? O sea, simplemente háganlo, porque la vida es muy corta, como para desperdiciarla ahí pensando en el qué es lo

0: en el que vamos a hacer o en el que dirán. Entonces, pues sí, los invitamos a que sean parte de nuestro colectivo. Y lo más importante es que creen este arte. No importa si no es bueno al principio, en algún punto lo será. Y les cedo la palabra a mis demás compañeros.
1: Muy bien, Astrid. Ahora Mariela.
2: Bueno, como lo dije al inicio, mi nombre es Mariela Guzmán. Yo me dedico más a la acuarela. Actualmente desarrollo una serie que se llama El Agua Recuerda, ¿no? Entonces, a través de ello quiero mostrar un poquito de la identidad del territorio que nos rodea, de estos temas que muchas veces los veíamos como en esta parte prehispánica, pero aterrizados de una manera contemporánea, ¿no? Entonces, me gusta plasmar eso en mis obras. En Masi encontré como esta forma de poder presentar ese arte aquí en Tehuacán, ¿no? Por ejemplo, tuvimos la oportunidad, como lo mencionaba, de ir a Jalpan, estuvimos en una exposición en torno al chile en Nogada, por Canacintra, por ejemplo, ahorita tengo otra exposición para una comunidad que se llama Tulancingo, que es donde voy a presentar una obra inédita que apenas está por presentarse, y pues yo en Masi funjo como tesorera. Entonces tratamos de llevar como un orden, un estatuto, una forma de ser un poquito más ordenado, ¿no? Si bien es con la intención de que todos sepamos, o todos estamos ahí con la intención de que el arte es para todos, que todos se pueden unir, y que muchas veces nos hemos topado con la idea de que existan exposiciones en las que no le dan como valor al artista, ¿no? Es como vamos a llenar un espacio y vamos a estar ahí, y otras más en las que pues realmente se debe reconocer ese arte. Entonces esa es nuestra función principal, sea poca o mucha la trayectoria, el poder participar y dar a conocer eso que hacemos, ¿no?
1: Un gran trabajo. Vamos a ir a nuestra pausa y luego vamos a regresar con Fer, así que quédense.
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0: 103.1 FM. Pues seguimos con Fer, así que platícanos.
1: Hola, ¿qué tal? Muy buenas tardes. Yo soy Fernando Aguilar. Como les comenté hace rato, yo soy arquitecto. Ahorita me encuentro estudiando lo que es la licenciatura también de diseño gráfico. Y pues el amor al arte yo creo que siempre lo habíamos tenido. Nada más que la misma convivencia, el mismo camino nos llevó hasta acá, ¿no? Nos llevó hasta encontrar a personas que también aman, al igual que nosotros, son amantes apasionados del arte, ¿no? Agradezco yo, por ejemplo, a Maya, su colectivo, que nos abrió las puertas de bienvenida, ¿no? Lo bueno de esta parte es que no es ese celo, ¿no? De decir, es que yo soy artista, no, es con los brazos abiertos, de vengan, miren, los que llevan poco tiempo, los jóvenes, o a lo mejor los que como yo, que ya son un poco mayores, pero que apenas se animaron, ¿no?, a esta parte de descubrir el arte. Yo, por ejemplo, lo que estoy haciendo actualmente son macuahuitles, que son las conocidas espadas aztecas. La última que hice es una serpiente de agua de aquí de Tehuacán. Yo tengo un amor muy profundo y una conexión con las culturas antiguas, sobre todo con las culturas prehispánicas, con las culturas popolocas de aquí de Tehuacán y pues con las culturas en general, ¿no? Algo que también me he basado mi trabajo es en los códices. A mí me encantan, yo amo toda esta parte de la interpretación y estamos trabajando también en una colección que de recreación de códices, apenas porque se cree que Tehuacán no tiene códice, no estamos seguros todavía, apenas estamos buscando la información, pero al parecer sí hay, porque hay muchas comunidades en las que se ha perdido tanta información, tanta historia y tanto conocimiento. Entonces queremos también con nuestro arte rescatar esta parte, ¿no? Saber un poquito de cómo son las culturas antiguas, que no desaparecieron, ¿no?, sino simplemente cambiaron, evolucionaron, se combinaron y gracias a eso estamos aquí hoy nosotros, ¿no? A lo mejor con otra lengua, a lo mejor con otra mentalidad, pero seguimos. La sangre sigue, ¿no? La pasión, el amor, tanto así como nuestras tradiciones, ¿no? El Día de Muertos, que seguimos festejándolo, que aún así no nos apartamos, ¿no? En otros lugares la muerte es algo malo, ¿no? Aquí es algo triste, pero también sabemos que solo es una forma de trascender, es otro plano. O sea, es lo único seguro que tenemos y eso es algo que también nosotros como mexicanos, como artistas, nos gusta plasmar, ¿no? Yo creo que por eso tanto coincidimos todos en esta parte de que nos encanta, ¿no? Esta época, la época de Catrinas, la época de muertos, la época de las ofrendas, ¿no? El amor, el aroma cempasúchil, todo eso. Algo que también hemos hecho esculturas. De hecho, tenemos una escultura en Oaxaca que mide más o menos 50 metros de largo. Es una serpiente monumental. La hicimos con material reciclado. Nos tardamos medio año porque, como hace rato estaban platicando los compañeros, ¿no?, es muy difícil esta parte del arte. Y a veces también es todavía más difícil cuando no te apoyan, ¿no? Cuando no encuentras ese apoyo. Entonces toca... ahí es donde se ponen las pruebas de qué tanto te apasiona, qué tanto estás dispuesto a hacer por tu sueño y decir, ¿sabes qué? Lo hacemos porque lo hacemos. Y hemos apoyado museos. Uno de esos apoyos fue haciendo esta serpiente. La vamos a compartir para que la vean. Se llama Rinche. Está en lengua chocholteca el nombre y la hicimos tres arquitectos que estamos en proceso de artista. Ahí fue, yo creo, donde descubrimos, ¿no?, que con simplemente la voluntad y con las ganas de hacer, se puede hacer prácticamente lo que quieras. Entonces, este camino es muy bonito. Gracias a todos por recibirnos. Pues también a mi esposa, que ella fue la que de cierta forma me inculcó esta parte, ¿no?, de aprender. Yo estaba seguro de decir, ya no quiero aprender nada, ya estudié, ya no quiero saber nada más. Y me dijo, no, debes de desarrollarte, ¿no?, en esta parte. Y gracias a eso es que ahorita pues la estoy acompañando aquí. Seguimos en el camino y pues es hermoso también. Por último, a lo mejor invitar a las personas que, al igual que yo, si algún día tienes ganas de hacer algo, de hacer arte, de pintar, de hacer algo con las manos, hoy te invito a que lo hagas. Hoy te invito a que hoy es el día en el que el colectivo te invita a que te acerques a nosotros para ser parte de nosotros. Y también te invitamos a esta exposición. No es necesario que seas un artista experimentado, no es necesario que tengas el gran conocimiento, que tengas las ganas. Eso es lo importante. Eso es lo importante. Te pedimos pues simplemente que hagas eso, que no te quedes con las ganas, que no te quedes con el miedo, que no te quedes con el qué dirán, que te animes y pues hazlo. Todo con amor sale bien. Muchas gracias.
0: Perfecto. Pues el arte es eso, también el arte de cómo acompañar a cada uno pues de ustedes, porque yo creo que han estado en el proceso

0: de todo. Se han acompañado, han ido creciendo, han ido descubriendo más formas y han sido parte de todo ese proceso que es el arte, que es maravilloso y que vamos a lo mismo. Tehuacán, toda la región, todas las regiones, todo Puebla tiene tantos artistas y qué orgullo, porque si bien sabemos que nos llevamos el premio en tantas cosas y es algo maravilloso que podamos sentirnos orgullosos de eso y también la importancia del acompañamiento, vamos, entre ustedes como colectivo, como amistades, como amigos y también la familia siempre es importante. Por ahí también platicaba con también un artista pues plástico y de cartonería que es Wilfrido Montero, siempre me lo dijo, su mamá, sus amigos, toda su familia fueron parte importante de todo el trabajo que ha hecho. Entonces sí, hay demasiados artistas aquí en Tehuacán y eso es algo que se agradece, se aplaude de todo el trabajo que hacen y de las personas que estuvieron también atrás de ustedes, pues diciéndoles que hicieran, que lo hicieran, que lo hicieran, y gracias a ellos también porque podemos ahora observar, apreciar todo el trabajo que hacen. Por aquí el trabajo de Historias de Trapo, que es junto con su esposa, que también son los que hacen esto de los títeres. Qué trabajo tan maravilloso y que pues que sigan con eso.
1: Sí, muchas gracias. Sí, pues ahora sí que estamos en el camino, ¿no? Ahorita lo que estamos haciendo es acompañar de alguna manera a las nuevas generaciones. Ahora sí que junto con May hicimos la mancuerna y estamos tratando de... Por ahí tenemos otros planes, pero no los vamos a decir. No los vamos a decir ahorita.
0: Bueno, no sé si él los quiera decir, porque yo veo bueno, que quiere.
1: Yo lo único que quiero pues, es reiterar la invitación para el primer concurso de cartonería en su modalidad de catrina. Ya saben, vamos a recibir las piezas a partir del día 22 en la sala Jorge Carreño, ¿verdad? En la sala Jorge Carreño, ahí en el complejo del Carmen. Y el día 24 va a ser la exposición y la premiación. También se les invita a los artistas plásticos y demás artistas para la exposición colectiva relacionada al Día de Muertos, ¿sí? Ya sea catrinas, no sé, algo relacionado al Día de Muertos. Por mi parte es todo. Y se me pasaba algo por ahí, May. Creo que es todo, ¿va?
2: Creo que es todo.
1: Muy bien. Entonces en eso estamos, ¿no? Y vamos por ahí, ya nos organizaremos después porque estaremos dando talleres, ¿no? Porque habrá gente que quiera unirse y no sepa por dónde, pues ya estaremos dando talleres de algo, ¿no? De dibujo, de cartonería, de aerografía a lo mejor, ¿no? De algo, ¿no? De pintura. Ya nos estaremos viendo. Bueno, por mi parte es todo y cedo la palabra aquí al joven que se me está ahogando.
0: Nada. Bueno, vamos a ir a nuestra última pausa y vamos a regresar porque... ¡Ay! ¡Ya! Dice, ya nos vamos todos.
1: ¿Cómo?
0: Se nos fue todo.
1: ¿Cómo?
0: Por estar. Chicos, de verdad, muchas gracias por estar aquí. Vamos a estar al pendiente de ustedes. Gracias y pues que el arte invada Tehuacán, ¿eh?
3: Sí.
0: Gracias.
3: Sí,
0: gracias. Dice, hasta Estefano.
4: Síganos en redes.
2: Así díganos que no, como más y por favor.
0: Así que nosotros nos escuchamos el próximo martes aquí en su programa Al Sur de Puebla por Sicón Tehuacán 93.1 FM. Muchas gracias.
4: Gracias.
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1: Cuidar la tierra es esencial porque es el único hogar que tenemos y el que sostiene toda forma de vida. Los ecosistemas como bosques, ríos y océanos ofrecen el aire puro, el agua limpia y los alimentos necesarios para sobrevivir. Reducir la contaminación previene enfermedades graves causadas por sustancias tóxicas en el aire, el agua y el suelo. Salva a los animales, plantas y especies marinas de la extinción y permite que los hábitats naturales prosperen. Acciones sencillas desde casa. Ahorrar agua. 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Separar los residuos. Divide la basura en orgánica e inorgánica para reciclar o hacer composta. Cuidar la energía. 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
2: Pequeñas acciones hacen grandes diferencias.
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1: Me da muchísimo gusto saludarle en otra emisión más de Entorno Sustentable. Gracias por escucharnos a través de SICOMPuebla.mx. Estamos transmitiendo a través del 105.9, una producción de SICOM Huauchinango, y pues saludamos a todas nuestras estaciones hermanas. Y como ustedes saben, Entorno Sustentable comparte las iniciativas, estos desafíos, logros y programas que se están generando en nuestras regiones, dando voz y opinión a los sectores involucrados, siempre en beneficio de la sociedad. Por ello, en la Sierra Norte se preocupa por la sustentabilidad, entendiendo como pues esta acción de que ponen en práctica para mantener una vida digna sin agotar los recursos naturales. Por eso generamos estas sinergias entre los sectores de la sociedad. Hemos compartido iniciativas que se logra un espacio y que motive a los

0: los radioescuchas para que sean parte de esta emisión y sobre todo cuidando el aire, manejo de residuos, las compostas, restaurando estos ecosistemas importantes que hay alrededor. Por ejemplo, nosotros que somos un área natural protegida, hay conservación de especies, hay educación ambiental como la reducción del consumo responsable, el reciclaje, la reutilización, la reforestación, el ahorro de energía y sobre todo pues estos proyectos que tienen a bien compartirnos el día de hoy. Fíjense que en la Sierra Norte de Puebla, justo en las colonias de Hidalgo, en otras localidades importantes del municipio, pues llevan a cabo algunos rituales, igual las danzas de protección. Aún así, aunque las personas se dediquen a la floricultura, pero siempre están cuidando el entorno y por ello el nombre de este programa, Entorno Sustentable. Y bueno, me da gusto, yo les saludo con mucho gusto, yo soy Ari Soto y me da gusto saludar a don Hermenegildo Cruz.
1: Buenas tardes, me encuentro bien aquí trabajando en las colonias.
0: Hablando de estas cuestiones de cuidar la madre tierra, antes quiero presentarles a los que nos están escuchando, quien no conozca quién es don Hermenegildo. Él es un gran productor, no solamente de plantas de ornato, hace el arte topiario, pero una actividad importante es el cuidar la madre tierra. Él ha hecho rituales, ha hecho difusión de cómo se tiene que cuidar a los cuatro rumbos cardinales, la tierra, la madre tierra, que es la más importante y sobre todo para las buenas cosechas, los enfloramientos, los ochiyugos, los ochicoscat, que va relacionado con muchas danzas. Y bueno, antes, don Hermenegildo, cuéntenos primero a qué edad empezó a esto de la producción de las plantas y todo ello.
1: Relacionado a las plantas, pues toda la vida. Ahora sí que me enseñó mi mamá a cómo producir las plantas y ahí nos vamos con mis hermanos produciendo las plantas. Unos 40 años más o menos.
0: ¿Y cómo se siente? ¿Qué siente de pues siempre cuidar la naturaleza?
1: No, pues se siente bonito ver las plantas como las planta uno van creciendo y se llevan sus años. Se llevan sus años y hay que irlos abonando, vitaminándolos para que se compongan. Hay plantas de sol directo y plantas de interiores.
0: Bien, ¿cuál es la importancia de hacer todo esto? Sé que se dedican pues al arte topiario, se dedican a la aparte de la floricultura de los árboles por la temporada que ya se acerca.
1: Sí, así es. Pues la importancia de las plantas es pues que le da vida al medio ambiente. Le da vida al, digamos que en la casa de uno, no, pues me gustó esta planta, la voy a plantar aquí afuera de mi casa. Y al plantarla, pues ya de ahí mismo va uno viendo cómo va creciendo la planta.
0: Y aparte hacen abono orgánico, ¿qué otras actividades hacen? Porque no solamente sembrar y pues como dicen muchas de las personas, la tierra es fértil, sin embargo también hay que hacerles sus rituales, hacerles, pues darle de comer. Ustedes como parte de la floricultura de toda la vida, ¿han hecho algo respecto a este cuidado?
1: Sí, por ejemplo de lo que usted hablaba de los rituales, es lo que hicimos en la escuela secundaria Vicente Suárez.
0: ¿Nos puede describir cómo fue esta cuestión, cómo participan los estudiantes, los alumnos, los padres de familia y usted?
1: Yo ahora sí que el director de la escuela me invitó a hacer las flores. Sí, me invitó a hacer los achimacpales.
0: Describa qué son los xochimilcales.
1: El xochimilcal es son flores que se hacen con totomoxtle. Y hicimos dos xochimilcales para el uno para el manantial.

0: manantial, a donde toman agua los alumnos y los profesores de la escuela. Y luego otro se hizo un rascado en la tierra, se hizo un hoyo de metro y medio de ancho, metro y medio a la redonda, por medio metro de hondo. Y en ese hoyo, en esa fosa, a todos los alumnos de la secundaria se les pidió una fruta por cada alumno, de lo que quieran traer, pero una fruta por cada alumno, que lo pusimos en la tierra como agradecimiento por la vida, tener buen ambiente.
1: Bien, algo que ustedes acaba de comentar usted, el ritual de purificación que se hace a la madre tierra, porque no solamente es el sustento de la vida, hay que cuidarlo, hay que darle de comer, hay que darle, porque pues es el dador de vida y sobre todo es la cosmovisión de los pueblos originarios, hablando de cuestiones en torno al medio ambiente, y que es el sustento también la madre tierra de nuestra vida, y sobre todo estas ceremonias nos ayudan precisamente no solamente a la convivencia social, sino también recordar de la importancia que tiene nuestro entorno, de nuestra naturaleza, de todo lo que da pues en relación a las plantas, a los frutos, como ya lo comentaba, y sobre todo que sea la participación y sobre todo este conocimiento, como decía algo, el agua, que también es dador de vida, y lo que es pues esta purificación, ¿no?
0: Sí, y lo para mí lo chistoso que fue que mamás de otra religión me apoyaron. Y digo de otra religión porque son del templo evangelista. ¿Ustedes con qué me apoyan de lo que estamos haciendo aquí? Dice, nosotros trajimos la comida, trajimos el agua para que convivamos acá. Digo, esa es una forma de apoyar a la madre tierra. Le digo, y de la comida que ustedes trajeron, digo, me van a servir un platito de comida y lo van a ir a poner en la fosa que hicimos en la tierra. Y le dije, y de prueba que tengo yo un amigo que va a esa religión, templo evangelista, me va a visitar allá a su pobre casa y me dice, oye amigo, dice, mi pozo se está secando, dice, no tiene agua. Y ¿cómo no se va a secar? Le digo, si no le das nada. Y donde que me fue a ver a la casa cuando yo le estoy poniendo la ofrenda a mi pozo. Le estoy poniendo sus tamalitos, su atolito, su bolillito y su xochimilpan. Digo, todo esto que le estoy poniendo es en agradecimiento que nunca me deja sin agua mi pozo en temporada sequía, que es en mayo. Digo, siempre con agua. Le digo, y con todo respeto le dije, ¿y qué es eso? Y en esa secundaria van compañeros del templo. Y igual mismo, bien agradecidos como hicimos. Ahora le digo, no me quita nada, no es para mí, es para la madre tierra. Todo lo que estamos haciendo, digo, toda la frutita que pusieron los alumnos, la tierra, digo, pusieron su frutita, pusimos el atolito, los bolillitos, todo eso. Y luego hice unos rosarios de flor grandota, lo que da el diámetro de la fosa, de flores, y los xochimilpanes.
1: Sí, adelante, adelante.
0: Y luego pues no puede faltar el refinito. Medio litro de refino, le vaciamos ahí y ya se lo vaciamos en cruz, formando los cuatro puntos cardinales de la madre tierra. Y ya ya vaciamos el refino y luego le dije al director, le digo, profe, con sus maestros y alumnos,

0: enséñele a sumar con el sumador en cruz. Y así fue como hicimos el ritual. Ya terminando de sumar, le digo, ahora sí, compañeros, ayúdenme a tapar el hoyo. Lo tapamos y al último prendimos una veladora en agradecimiento a la Madre Tierra.
1: Bien, ¿nos pudiera describir cómo es el Xochimilpal para los que no lo conocen?
0: El Xochimilpal son los, viene siendo los cinco dedos de la mano. Ve que el Xochimilpal viene formado por cinco copitas. Y al hacer el Xochimilpal lleva los cinco dedos de la mano. Y a la persona que se lo pone uno, le está uno dando la bienvenida con el Xochimilpal.
1: Bien, y que bueno, lleva flores. Yo he visto que le colocan, bien decía, la hoja de maíz, hacen la forma como de una manita. Entonces, para usted, don Hermenegildo, ¿los rituales a la Madre Tierra es como un pago a la Tierra?
0: Así es. Es un agradecimiento por ahora sí estar aquí en la Madre Tierra.
1: ¿Estos cuánto se tienen que hacer?
0: Ahí en la secundaria yo se los especifiqué a ellos el 1 de mayo, que es Día del Trabajo. Y el ritual al manantial es el 3 de mayo.
1: Y bueno, en otra ocasión, en otra fecha, que alguien quisiera pues dar esta gratitud, porque es una ceremonia aparte ancestral, el pago a la tierra, esta ceremonia de reciprocidad hacia la naturaleza, porque al final de cuentas es el sustento recibido.
0: Así es ahora sí que todo, es lo que yo le dije al director, digo, toda esa frutita que los alumnos traen es agradecimiento a la Madre Tierra por lo vivido, porque está uno viviendo aquí en la Madre Tierra.
1: Y después de esto, los jóvenes, los alumnos, ¿cómo recibieron este agradecimiento a la Tierra? ¿Sabían, no sabían?
0: No, pues no sabían, y ahora les dije al director, le digo, terminamos de poner la ofrenda, ya la tapamos, ya prendimos la veladora, ahora sí, profe, forme todos los alumnos en la cancha. Y dice, ¿para qué? Vamos a bailar los ochizones. No. Y así es. Estuvimos bailando ahí seis sones en agradecimiento a la Madre Tierra y agradecimiento al manantial.
1: Comentar que este agradecimiento a la naturaleza, a la Madre Tierra, es una manera de honrar su esencia y, bueno, es una obligación del ser humano, sobre todo conectar con esto que es la naturaleza y estos rituales de agradecimiento. Y bueno, nos estaba comentando qué decían los alumnos, jamás habían participado, ¿qué le comentan?
0: Pues que los alumnos, unos me decían, dice, pero mis papás nunca me dicen eso, o por ejemplo los de la otra religión, dicen, nunca nos enseña esto nuestro pastor. Le digo, y nosotros al revés, aquí nuestro párroco de la iglesia siempre ha dicho que no olvidemos nuestras raíces, tradiciones y costumbres de cada comunidad. Así es, y eso es lo que les estamos inculcando ahora a los jóvenes, ahí en la secundaria.
1: ¿En qué parte de la comunidad fue?
0: En la secundaria Vicente Suárez, es el barrio de Nexapa y la Tlaola, Puebla.
1: Si alguien que nos está escuchando quisiera realizar un ritual de agradecimiento a la Madre Tierra, ¿lo puede hacer, no importa el día?
0: Sí, lo podemos hacer, no importa el día, la fecha, siempre y cuando es lo que yo le decía, yo acá, aquí donde yo trabajo, hay un vecino y amigo que quiere hacer lo mismo que yo hice del ritual a la Madre Tierra. Él lo quiere hacer a finales de septiembre. Y le dije que sí, estoy puesto para hacerlo. Digo, nada más tú me avisas, 8 días antes me avisas para que consigamos las cosas que se van a ocupar.
1: Tener esta preparación, primero, pues como hace un momentito decía,

este ritual a los cuatro rumbos, ¿no? Y sobre todo que los jóvenes sepan de estas cuestiones de la cosmovisión, y sobre todo, pues muchos de nosotros no sabemos que a la Madre Tierra se le tiene que rendir, se le tiene que agradecer, pero sobre todo que los jóvenes sepan estos rituales, algunas ocasiones pues van inmersas en

0: ¿Cuántos ochisones son por agradecimiento a la naturaleza?
1: Pues por lo regular son 24 sones, pero como ahorita ahí en la secundaria no encontramos violinista, pues nomás buscamos por si sí en el celular 6 sones, y ya con esos 6 se bailaron. Y terminando de bailar los 8 sones, ya viene el convivio.
0: Ahí todos participan.
1: Todos participan.
0: Oiga, y hablando de los ochicoscatl, ¿quiénes participan para hacerlo? Porque también tiene su grado de dificultad, desde ir a cortar la flor, la mazorca, hacer la purificación de los mismos para poder entregarlos, ¿verdad?
1: Así es. Pues les vamos ahorita a los jóvenes, a los niños, les he enseñado a hacer los ochimacpales y también les he enseñado a hacer la flor de sotol.
0: ¿Qué es esta flor?
1: Sotol es la cucharilla que se usan para las portadas de las iglesias.
0: Está en riesgo de desaparecer, ¿verdad?
1: Así es, está en riesgo de desaparecer.
0: ¿Pero ustedes cómo han hecho para cuidarla y que no se extinga?
1: Pues se los vamos inculcando a los jóvenes, y ya que ellos vayan aprendiendo para en un futuro. Al menos aquí conmigo, los abuelitos que me enseñaron eso, de que le mandé unas fotos de los abuelos haciendo los xochimilpales y el lo del sotol, pues ya fallecieron ellos, y ellos me dejaron eso, y ya que me dejaron eso ya tiene pues 35 años que he aprendido eso en los cerros del estado de Hidalgo. Eso lo vamos a traer al estado de Hidalgo.
0: Bien.
1: Y apenas a medio año hubo un amigo de que también hay en Puebla, en un lugar donde fui a hacer un arreglo de sotol, ahí me lo topé y me dijo, no, dice, esto hay harto por mi rumbo. Dice, ya nadie sabe de que sirve para hacer estos adornos. Y le dije que si nos podía dar los datos y todo para ir a buscar material y a seguir haciendo esos adornos, porque esos adornos son, estamos hablando que desde los años 70 que se hacen esos adornos de sotol. Año con año va uno cambiando diferentes formas, diferentes dibujos.
0: Entonces con esta planta tejen figuras, ¿no?
1: Así es. Con esa planta hacemos en cada lugar, luego nos piden, ¿saben qué? Por ejemplo, a Casochitlán Hidalgo he ido 3 veces en la fiesta de mayo. Ahí 3 años he ido a hacerle su arreglo en sotol. Dice, aquí quiero que me dibujes la imagen del señor del colateral. Le digo, ¿y cómo es? Y agarran, me enseñan la imagen. Y ahora sí, hasta me di el gusto de cargar la imagen del señor del colateral, que lleva más de 100 años, que lo tienen activo. Muy bonita la imagen, es un Cristo crucificado.
0: ¿Cuánto tarda en hacer esta imagen?
1: No, lo hacemos el molde lo hice en un día y ya tejiéndolo en 2 días. Un día hice la estructura de alambrón y al otro día hice ya el tejido de... el tejido de sotol, y muy bonito.
0: Muy bien, es algo de arte, ¿no? Arte que se hace con las manos, ¿no?
1: Arte topiario, eso es algo que Diosito me dio en las manos para hacer.
0: Eso le iba yo a preguntar. Don Hermenegildo Cruz, que está en su comunidad trabajando y que por cuestiones precisamente de trabajo no pudo estar aquí con nosotros, pero nos está describiendo este ritual de cómo de agradecimiento a la Madre Tierra y lo que tiene que ver con este vínculo tan importante, este ritual de contar con elementos simbólicos que tengan este vínculo con la naturaleza, como el agua, la pureza, la renovación, la fertilidad, los elementos como la tierra, el aire, el fuego y el agua, que es importante conocerla y sobre todo nos ayudan para cuidar nuestro entorno. Muchas de las veces hacemos acciones de no tirar basura, de cuidarnos el agua, y que precisamente estos rituales se hacen en la comunidad.

0: pues tengan sus cosechas para que el agua no se escasee. Hay danzas, hay purificaciones, hay rituales para todo esto. Entonces, qué mejor manera de que don Hermenegildo nos esté contando y nos esté contagiando de cómo viven las comunidades en torno a este símbolo tan importante de la naturaleza y sobre todo cómo hacen este ritual. Y bueno, estamos a través de la radio, nos puedan escuchar todos los martes a las 5 de la tarde y nos puedan seguir a través de radio en vivo, sicompuebla.mx, transmitiendo a través del 105.9. Y bueno, estamos en vía en el enlace con don Hermenegildo Cruz, que él se ha dedicado no solamente a la danza, estos rituales de agradecimiento a la Madre Tierra, que hace un ratito nos platicaba de estos elementos importantes del Xochicóscatl y otros elementos que también son, identifican símbolos precisamente de la naturaleza que se emplean en estos rituales y que son sagrados y sobre todo que en las comunidades se llevan a cabo en ciertas fechas, o hay personas que pues agradecen a la Madre Tierra, le dan de comer, le hacen el ritual, le bailan, le ofrendan, porque están agradecidos por lo que da, las cosechas, tal vez la flor, algunas pues cuestiones que tienen que ver con el campo. Por ejemplo, acá en la Sierra Norte se siembra y se cosecha el chile, el maíz, el frijol y otras frutas y verduras, y que ellos pues agradecen a la Madre Tierra. Y es un símbolo muy sagrado en torno a estos símbolos los que ya nos comentaba. Y bueno, algo importante que quisiera preguntarle, ¿qué otros elementos más ustedes realizan para agradecer a la Madre Tierra?
1: También su refresco, sus cervecitas, todo eso igual le ponemos a la Madre Tierra.
0: ¿Collares de flores o xochicóscatl?
1: Sí, también eso le ponemos sus collares, sus xochimahpales, su xochiyugo y su xochipare. Todo eso se lleva a cabo en el ofrendamiento a la Madre Tierra. Se le ponen sus xochimahpales, su xochiyugo, sus xochipares y su rosario grande.
0: ¿Los xochipares cuáles son?
1: Son dos copitas, nada más, que se agarran con una mano. Sí, esos son los, esos se llevan en la mano para danzar, para hacer el baile del enfloramiento.
0: ¿Qué pasaría, don Hermenegildo, si no se hiciera esto?
1: Se está perdiendo. Apenas he visto que, ahora sí que, el director de la secundaria me dijo, con instrucciones del Estado de Puebla, que tienen ellos a que no se pierdan nuestras raíces, tradiciones y costumbres. Y por parte de lo católico es lo mismo que igual nos encomendó nuestro obispo de Tulancingo, Oscar Roberto.
0: Muy bien, esto es interesante porque hablando de estos rituales que conjugan este agradecimiento a la naturaleza, al entorno, conecta no solamente con nuestra esencia, sino nos recuerda esta que tenemos nosotros como responsabilidad, que somos como guardianes del planeta, ¿no?
1: Así es. Y lo bonito es que por parte de las autoridades municipales también ya les estamos explicando a que no se pierda eso, nuestras raíces, tradiciones y costumbres. Y ahora sí, en conjunto con el obispo Tulancingo, todo eso va para la Madre Tierra.
0: Hablando de ya, pues lo que nos mencionaba hace un momentito, que las personas puedan conocer más de la propia naturaleza, como es el arte topiario, porque ustedes hacen estas imágenes en torno al arte. Cuéntenos.
1: Darle vida a las plantas, a los árboles. Digamos, un ejemplo. Llego a Huautzinango, en casa de una amiga, dice: ¿sabes qué? Dice, por ahí supe que te dedicas a podar árboles y quiero que vayas a mi casa, veas cómo está mi arbolito y quiero que le des forma. Digo, sí. Una amiga que vive ahí por el hospital San José. Vas y le checas y le digo, ya checa su arbolito. Y ya lo revisé todo. Le digo, ¿le salen tanto? Dice, apódalo. Ya lo podé, lo hice. Lo hice re.

0: redondo alrededor, plano arriba. Y ahí va, bien bonito el arbolito. Ese es el arte topiario, de darle vida a las plantas en diferentes formas.
1: ¿Qué formas han hecho?
0: Lo tradicional para árboles, lo tradicional es hacerlos como medios, ¿cómo le llaman? Como tipo hongos, boleados arriba y parejitos debajo, o hacer los cuadritos, cuadros. Luego, por ejemplo, ahorita para el evento navideño, hay árboles que se prestan para hacer en forma de pinitos, pues se apodan en forma de pino. Y les digo, así ya se ahorran de comprar su árbol de Navidad. Ya sirve su arbolito y ya nomás lo decoran, el gusto.
1: ¿Nos puede describir? Porque sé que ha hecho grandes obras, desde vírgenes. Bueno, es que usted es el que es a eso se dedica. Cuéntenos.
0: Así es. No sé si ha ido a visitar aquí en Venta Chica, Viñas del Bosque.
1: ¿Sí?
0: En Viñas del Bosque, en la orilla del agua, hicimos una virgen de 4 metros de altura. Y le plantamos unos delfines en el pie de la virgen. Y muy bonita la decoración. Y le hicimos otro tipo de figuras. Hicimos caballos, hicimos leones, unos patos formando un corazón. Dice el gobernador, dice, yo quiero que me hagas aquí un pavo real de 7 metros de altura, 7x7. Eso fue lo más grande que hemos hecho.
1: ¿Qué tipo de plantas son?
0: Un buen de plantas le metimos.
1: Ah, me refiero a que qué tipo de plantas es el que usted hace el arte topiario.
0: Pues puede ser desde laurel, trueno, arrayán, azalea. La azalea muy bonita cuando está floreando. Muy bonita la azalea, pero la azalea sirve para figuras sencillas, porque figuras complicadas se quiebra la rama. Es muy frágil la azalea.
1: Bien.
0: Para figuras sencillitas se presta la azalea muy bonita. Muy bonita y muy noble.
1: ¿Y esto cómo lo aprendió del arte topiario?
0: Yo ahora sí que el arte topiario pues lo aprendí que en el sotol las figuras son verticales y en las plantas son horizontales. Nada más es de acostar la figura y ya la empieza uno a tejer. Ahora sí que ahí juega uno con otro, mezclándose de unas cosas y de las otras ya se fue armando.
1: ¿Cuánto le lleva a hacer una figura de este tipo?
0: Pues va dependiendo del tamaño. Por ejemplo, apenas estaba hablando con una amiga, le digo, hice la cabeza de un tráiler, la cabina, bueno, le digo, la hice de 1 metro de ancho por 4 de largo y 2 de alto. Me llevé 1 semana, 6 días.
1: ¿Una semana?
0: Una semana haciendo. Y me dije a ella, le digo, no, y vieras, me digo, vieras en la noche, prende esos focos del tráiler en la noche de colores. El dueño que se lo plantamos en Chiapas le mandó poner esos foquitos. Y lo plantó eso en su
1: escuela. Bien.
0: Sí, y eso es el arte topiario, hacer figuras en las plantas diferentes, como el público no la pida.
1: Bien, y hablando de todo esto, ¿también ustedes vuelven a sembrar? O sea, ¿cuidan, hacen abono orgánico en su entorno, ahí en la localidad? ¿Cómo también ayudan a la madre tierra ustedes como productores de plantas y del arte topiario?
0: Sí, pues el abono orgánico es lo que usamos de las cocinas. El jitomate, los tomates, las lechugas, todo lo que se pudre, no lo echamos al cañón de la basura. Todo lo que es natural lo ponemos ahí en un rinconcito donde no nos estorbe y no se apeste. Y lo va uno tapando con la tierra. Y ahí que se pudra y ya después se diluye en la tierra, ya se saca como abono. Es el abono orgánico.
1: ¿Ustedes manejan ese tipo de abono?

0: Sí, la mayoría.
1: ¿Cuál sería el beneficio?
0: El beneficio que no estamos contaminando a la madre tierra. ¿Cómo se llama? El herbicida para fumigar las plantas que no tenga piojos y nada de eso. Ese usamos el chiltepín con ajo. Se muele y se diluye en agua. Y ya con un espesor se lo roce uno a la planta. Ese es un herbicida orgánico.
1: ¿Ese cuánto, cómo lo aplican? Y bueno, que no daña a la madre tierra, ni siquiera a las plantas, ¿verdad?
0: Sí, así es. Chiltepín con ajo. O chile verde. Dos, tres variedades de picante se mezclan con ajo. Y ya se le va echando a la planta cada vez. Y no daña a la madre tierra.
1: Claro, y no usan sustancias tóxicas, porque hoy en día hay muchos agroquímicos, ¿no?
0: Así es lo que me han dicho allá en su pobre casa. Dice, ¿por qué no fumigas? Le digo, no, porque yo tomo el agua de mi pozo. Voy a fumigar, voy a echar veneno, voy a echar acá. Digo, ¿la molada quién va a ser? Yo mismo. Yo aquí donde están mis plantas, le digo, mejor ahí. Voy deshiervando y sin fumigar. Todo con mi asador nada más. Y así, bien sabroso el agua.
1: Claro, y aparte, pues siempre hemos dicho que estos pesticidas son sustancias químicas que destruyen a la madre tierra, ¿verdad?
0: Sí, así es. Y luego lo mismo en la secundaria le vamos diciendo a los jóvenes que sí. Compran chucherías, no tienen la basura en la calle. No tienen la basura en la calle. Toda la basura lleva el celaje. Hay veces cuando voy a Huauchinango en la micro, se enojan conmigo los compañeros porque van comiendo sus fabritas y les digo, no tiren la basura. Pues por eso espero que a ti en qué te afecta. Así me dicen. Y hasta se molestan conmigo. Digo, se oye feo de decir, pero que no sean puercos. En la micro y tiran la basura por la ventanilla. Y no es así, le digo, yo la basura siempre la traigo y para no estar contaminando las calles, porque todo eso luego muchos se quejan, no, pues es que se tapó la coladera, se tapó el drenaje y pues estamos inundando. ¿Cómo no se van a inundar si toda la basura la dejan tirada mal puesta?
1: Claro, esto es importante hacerlo porque, pues muchos, hace un rato comentaba, estos pesticidas pues pueden afectar no solamente la naturaleza, sino también los efectos a nuestra salud y aparte pues la basura con las lluvias, obviamente pues se hacen pues estos taponamientos e inundaciones, porque no solamente todos estos tóxicos que utilizan algunas personas pues llega a los ríos, a los mantos acuíferos, a los brazos del agua, así es también la basura. Entonces, bueno, parte de las acciones que también ustedes como productores hacen es esto, cuidar el medio ambiente, y sé que la mayoría de los habitantes que nos escuchan por allá, por Tenango de las Flores, las colonias y otras comunidades, Papatlazolco, se dedican ya ahora a elaborar abonos orgánicos para sus propias plantas y sobre todo pues vuelven a sembrar, están cuidando pues estas cuestiones de las plantas y sobre todo pues los rituales en particular que hoy nos está compartiendo desde esta localidad que es una junta auxiliar importante de Huauchinango, que en estos momentos pues están todavía trabajando porque estas plantas, don Hermenegildo, no solamente se quedan en Huauchinango, ustedes han producido y justo ahorita me comentaba que todo esto que cuidan, aparte de la madre tierra, vuelven a sembrar, vuelven a cosechar y demás. Sé que también han ido a otros lugares a llevar estas plantas.
0: Así es, en el 2018 fuimos a, le digo, una señora que me vendió sus plantas de aquí. Digo, no me va usted a creer, le digo, pero sus plantas las voy a dejar hasta Guatemala. Yo mismo las voy a plantar hasta allá. Un mes me fui a hacer un trabajo a Guatemala.

0: nada. Lo mismo del arte topiario. Me dieron en el Face y con mis figuras y ya me dijeron, ¿sabes qué? Te quiero aquí en Chiapas. ¿Y cuál Chiapas? Nada más ahí dice la flecha, derecho, Guatemala. Y a la mera hora pues ya fui a salir hasta allá. Con gastos pagando todo. Le digo, hasta allá fueron a dar sus plantitas. Le digo, y las plantitas las voy a traer al pueblo vecino, Jaltepuzla. Le digo, de Jaltepuzla hasta allá fueron a dar. Le digo, hasta allá fueron a dar. Y muy bonitas que están sus plantas.
1: Muy 2018, bien.
0: Muy bonitas que están.
1: Claro. Por supuesto. ¿Qué más quisiera platicarnos de cómo podemos cuidar nuestras plantas, no contaminar, cuidar nuestra madre tierra? Y bueno, si está en sus posibilidades hacer rituales, pues también de agradecimiento, ¿no?
0: Así es, más que nada para la madre tierra, no tirar basura en las calles, porque todo el mundo está acostumbrado a que va comiendo y tira su basura. Van comiendo algo, van bebiendo algo y dejan tirar sus botellas, sabritas, sus cubos de chico, de cartón, todo lo dejan mal puesto en las calles. Digo, y se ve feo para la comunidad de cada quien. Y luego, pues, para la madre tierra, igual los que alguien que guste, que quiera hacer un ritual a la madre tierra, con gusto estamos para apoyarlos.
1: Bien, hablando de todo esto, Don Hermenegildo, quisiera que contara algunas otras cuestiones que han hecho, hablando de danza, de música, de todas estas costumbres y tradiciones.
0: Pues cuestión de la danza, pues igual lo mismo. Son bonitas las danzas, pero es complicado llevarlos. Por ejemplo, ahorita en lo mío, hasta el momento, pues mi violinista ya está enfermito. Ya no nos puede tocar y por eso no hemos participado este año al 100%. Estamos fallando por el músico. No hay violinistas. Luego, en un evento que tuvimos apenas, nos dijeron que había un músico aquí en Tenango, que lo vamos a ver y que ya lo sepultan al otro día. Ya se nos fue también otro músico. Está bonita las danzas, pero lo complicado son los músicos. Y los poquitos que hay están bien contaditos. Tienen que irlos a buscar y apartarlos con tiempo, porque si no se van por otro lado a tocar.
1: ¿Qué quisiera decirles en esta tarde, sobre todo al cuidado del medio ambiente, a los rituales de agradecimiento a nuestra naturaleza y lo que es la madre tierra?
0: Pues en agradecimiento a los rituales, pues es que con los rituales se ofrendan a la madre tierra por la vida y lo mismo a los manantiales, que les ponemos su ofrenda a los manantiales por agradecimiento que tenemos agua. Porque sin el agua pues no vive uno. Y lo mismo en la tierra, si lo está uno contaminando, uno mismo se está uno acabando la madre tierra. Y otra recomendación, son seguir plantando árboles para que haya más oxígeno.
1: Muy bien. ¿Algún contacto que quisiera pues decirles, si alguien que quiera aprender a hacer los ochicóscatl, los ochiyugos, y aprender este rito de purificación, ¿dónde lo pueden encontrar?
0: Pues mi nombre es Hermenegildo Cruz Cruz. Mi número de teléfono es 776-102-6227. Para que alguien que guste aprender a hacer los xochimilpales, o hacer el tejido del sotol, o hacer una ofrenda a la madre tierra, a ese número se pueden comunicar.
1: Muy bien, pues yo le agradezco, don Hermenegildo, que esta tarde pues nos dio unos minutos para platicar sobre cómo cuidar la madre tierra haciendo estos rituales de purificación, porque son importantes, porque se honra no solamente a la tierra. Estas prácticas buscan no solo limpiar la energía de las personas,

0: de los espacios, sino restaurar el equilibrio, el pedir perdón por el daño causado a nuestra naturaleza. Y con esto que usted realiza, pues no solamente se reafirma el respeto hacia ella, sino se siguen realizando estos rituales, y ojalá que todos pudieran pues poner un granito y ofrendar, incluir todo esto que hoy nos comentó. Y yo le agradezco mucho por estas palabras, por su tiempo. Le mando un saludo, no sé con qué quisiera despedirse en esta tarde.
1: Sí, ya estamos terminando, pues un saludo aquí para el pueblo de las colonias, y a decirles que no se pierdan nuestras raíces, tradiciones y costumbres de cada comunidad,
0: y que cuiden la madre tierra.
1: Así es, y que cuiden la madre tierra.
0: Muy bien, pues muchas gracias, le mando un abrazo, ya estaremos al pendiente de cuando haga otro ritual para poderlo transmitir y que los que nos escuchan puedan aprender de todos estos rituales.
1: Órale, gracias, Juan, y que tengan bonita tarde.
0: Muy bonita tarde, estamos en contacto. Saludos. Vale. Sí, saludos, muchas gracias. Adiós. Gracias por habernos sintonizado. Esto fue Entorno Sustentable. No se le olvide que todos los martes en punto de las 5 de la tarde tenemos una cita a través de SICOM, del Sistema de Información y Comunicación, y sobre todo pues este enlace que se hace con las estaciones hermanas del interior del estado, y nos pueda seguir escuchando a través de SICOMPuebla.mx. Gracias a todos, excelente tarde. Yo soy Ari Soto. Hasta la próxima emisión.

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